0: El resultado no cambiará los estrechos vínculos de Islandia con Europa. El país seguirá formando parte del espacio económico europeo y del espacio Schengen sin controles fronterizos.
1: Claro, y muchos piden no dramatizar, pero ¿cómo cayó la noticia en la capital de la política europea? Ana Lázaro, periodista, está con nosotros en Bruselas. Ana, ¿qué lectura hace Bruselas de este resultado en Islandia que implica geopolíticamente para la integración europea y también para los desafíos estratégicos, como por ejemplo las rutas del Ártico?
2: Respecto a la lectura que se hace en Bruselas, hay que decir que se respira una gran decepción, aunque nadie lo dice públicamente, pero sin duda es un revés para la Unión Europea porque en términos estratégicos un sí le habría permitido extender su influencia hacia el Atlántico Norte y hacia el Ártico, que son regiones importantes en términos, por ejemplo, de minerales y de tierras raras. De hecho, el presidente estadounidense Donald Trump ya ha dejado claro su interés por un territorio vecino, por Groenlandia. Se sabe que el presidente ruso Vladimir Putin también tiene interés por la región y, por si fuera poco, China, que es la otra gran potencia mundial, ya está trabajando en las nuevas rutas comerciales que se están abriendo como consecuencia del deshielo. Así pues, el no de Islandia ha evidenciado que el proyecto europeo no es capaz de atraer a los países ricos del norte de Europa, así que finalmente Islandia va a tener que esperar.
1: ¿Y cuán importante fue, en tu opinión, la discusión en la campaña sobre la soberanía nacional y el control de los recursos naturales para que se impusiera finalmente el no?
2: Pues han jugado un papel muy importante, mucho más que el de la geopolítica. Si hablamos de la soberanía, no se puede olvidar que Islandia nada más se independizó completamente de Dinamarca en 1944. Así pues, muchos temían perder la autonomía que el país ha ido conquistando poco a poco, tanto en el ámbito político como económico. Y precisamente la pesca es uno de los principales recursos del país. Representa el 40% de las exportaciones y el 7% del Producto Interior Bruto. Y los islandeses no querían tomar el riesgo de tener que ceder, por ejemplo, algunos de sus caladeros en el marco de las negociaciones de la política pesquera común. Además, consideran que ya están suficientemente integrados en la Unión Europea porque Islandia forma parte del espacio económico europeo y eso significa que ya pueden beneficiarse del mercado único. Así pues, los partidarios del no habían defendido que ya disponen de suficientes ventajas y que no hay necesidad de someterse a nuevas obligaciones.
1: Ana Lázaro, muchas gracias por atendernos en domingo, allá en Bruselas.
2: Gracias a vosotros.
1: Y Nepal ha comenzado con los entierros provisionales de las víctimas que aún no han podido ser identificadas. Cientos de ellas fueron arrastradas por las inundaciones que devastaron la región del Himalaya el miércoles pasado. Las autoridades fotografían los cadáveres y toman muestras de ADN para que luego del entierro temporal, esas muestras puedan ser cotejadas con la de los familiares de las víctimas para su identificación. De esta manera, los restos podrían ser exhumados para que sus seres queridos realicen los ritos funerarios correspondientes. El sábado ya fueron enterrados más de un centenar de cuerpos sin identificar y ahora se han preparado cientos de fosas más. Son miles de personas que siguen desaparecidas y crece el temor a la propagación de enfermedades. Nuestro corresponsal, Abil Bhatt, nos trae la historia.
3: Esta es la Facultad de Medicina de Katmandú, donde han sido trasladados los cuerpos de las personas que fallecieron en las inundaciones de Nepal. En estos carteles, los familiares han pegado fotos con sus números de teléfono para que cualquier persona que pueda reconocerlos se ponga en contacto. Aquí hay historias de tragedia y pérdida, y cada vez que hablo con alguien, te dicen que es una pérdida inimaginable que no puedes comprender. Estoy aquí para buscar a mi suegro y a mi suegra. Llevan 4 días desaparecidos por la crecida del río Tirsuli y estoy aquí para buscar sus cuerpos.
0: El día de la inundación, alrededor de las 8:30 de la mañana, nos comunicamos con los parientes, pero después de eso perdimos contacto y pensamos que habían llegado a China. Sin embargo, lamentablemente, sus nombres no aparecen en la lista.
3: Ya han pasado 4 días, pero todavía no he podido comunicarme con mi hermano. Hemos venido aquí para colgar su foto. Aunque solo pudiéramos recuperar su cuerpo, ya estaría agradecido. Mientras tanto, sobrevivientes comienzan a regresar a comunidades reducidas a barro y ruinas. Obligados a huir precipitadamente para salvar sus vidas y sin tiempo para llevarse nada, ahora deberán prácticamente partir de cero y reconstruir sus hogares. Más de 19.800 efectivos del ejército y la policía están desplegados en el país para continuar con las operaciones de rescate. La prioridad es dar con el paradero de miles de personas, especialmente en las centrales hidroeléctricas que quedaron sepultadas y donde se teme que estén atrapados más de 900 trabajadores.
1: La República Islámica de Irán afirma haber atacado en la madrugada de este lunes objetivos estadounidenses en Jordania. El régimen islámico dice haber interceptado 8 misiles. Todo esto después de que el Comando Central de los Estados Unidos reconociera un ataque contra el islote del Arak en el Estrecho de Hormuz, en la que habría sido la primera incursión contra objetivos iraníes desde finales de julio. En un comunicado difundido por agencias iraníes, un portavoz de la Guardia Revolucionaria aseguraba que el ataque estadounidense se realizó con drones y que provocó muertos y heridos sin especificar cifras. La televisión qatarí Al Jazeera había recogido previamente la información de un oficial del ejército estadounidense que aseguraba que el objetivo de Washington eran 2 lanzacohetes iraníes apostados en esa isla. En Arizona, Estados Unidos, más de 20 personas permanecen desaparecidas tras una inundación repentina en el Parque Nacional del Gran Cañón, según informó el Servicio de Parques Nacionales este domingo. La crecida repentina comenzó alrededor de las 14:30 hora local del sábado y afectaba las zonas de Bright Angel and Phantom Branch, donde las fuertes lluvias destruyeron puentes peatonales y arrastraron rocas y escombros. Las autoridades evacuaron al menos 62 turistas y pidieron la colaboración del público para obtener información sobre los desaparecidos y localizar a quienes se encontraban en el área afectada popular entre los excursionistas. Y Ecuador declaró la alerta roja en todo su territorio ante el fenómeno del Niño. La medida activa desde el sábado busca anticipar escenarios de riesgo y proteger a la población y además prevé la activación de mecanismos para coordinar acciones de emergencia como evacuaciones preventivas. El gobierno ecuatoriano se prepara de esta manera para un posible aumento significativo de las lluvias a partir del último trimestre del año a raíz del calentamiento del Océano Pacífico, que también podría provocar fuertes tormentas e inundaciones. El Niño ya ha tenido un fuerte impacto global este año, provocando sequías prolongadas en toda Centroamérica, forzando a reducir el tráfico marino o marítimo por el Canal de Panamá y avivando, por ejemplo, el fuego en devastadores incendios forestales en Indonesia. Claro, el gobierno ecuatoriano busca evitar repetir tragedias pasadas y algunas actuales también en el mundo y anticiparse a un fenómeno que se estima muy fuerte para el Ecuador y que podría impactar a más de 1,2 millones de personas. Ramiro Carrillo, periodista, está con nosotros en Quito. Ramiro, saludos. ¿Y cuáles son las acciones de prevención concretas que ha priorizado la Secretaría Nacional de Gestión de Riesgo en Ecuador?
4: Un cordial saludo. Sí, en efecto, el Ecuador ha entrado en la máxima alerta frente a este fenómeno del Niño, que se espera que tenga su máximo impacto en el país a fines de año. El país ya ha estado en los meses anteriores, primero en alerta amarilla, luego en naranja y ahora en roja, que son, por el momento, medidas preventivas. Eso ha explicado el gobierno, que no es que va a haber una inminencia de una afectación por el llamado fenómeno del Niño, que implica un cambio climático abrupto que afecta en la región costera, sobre todo cultivos, infraestructura vial, pesquera y sobre todo viviendas. El gobierno también ha destinado inmediatamente 600 millones de dólares para las tareas inmediatas y lo prioritario es que los comités de emergencia de todo nivel en el país, desde ya, se activen para tomar las medidas de construcción de albergues, canalización de los movimientos poblacionales que se van a dar, y etcétera. Ese es el escenario inicial al momento.
1: Y tú también, Ramiro, por las advertencias de la comunidad científica de cómo sería el golpe en Ecuador, ¿cuál es el rango de daño con el que cuentan las autoridades? ¿Y se puede dar por descontado todo esto, Ramiro, que los gobiernos locales van a cumplir los planes del gobierno central de Ecuador?
4: Bueno, sí, se espera el impacto, de acuerdo a la declaratoria, alrededor de 1.300.000 ecuatorianos que serán afectados inmediatamente por el fenómeno, si no es toda la población, porque habrá afectación y desabastecimiento de algunos productos de la región costera, precisamente. Pero lo más preocupante es que directamente ya sea por damnificados o por desplazados, cerca de 500.000 ecuatorianos sufrirán directamente el impacto de este fenómeno del Niño, que se ha dicho oficialmente será el mayor que se registre históricamente desde hace 50 años. Así que es una medida que obliga al trabajo. Y ese trabajo, obviamente, espera el país que sea acogido y secundado por los gobiernos autónomos descentralizados, los gobiernos cantonales, parroquiales, provinciales, etcétera, para sostener de una manera que no haya afectación lamentable a la población ecuatoriana.
1: El fenómeno del Niño ha causado estragos en Argentina, en Chile. Esperemos que no suceda en Ecuador. Muchas gracias. Ramiro Carrillo, en Quito.
4: Esperemos también eso. Un gusto siempre.
1: Y al finalizar, la NASA ha lanzado con éxito su nuevo telescopio espacial. Tras una inversión de 4.000 millones de dólares, el telescopio, llamado Nancy Grace Roman, despegó a la hora prevista del Centro Espacial Kennedy en Florida. Las imágenes de ese momento, el observatorio no tripulado tardará unos 100 días en llegar a su posición definitiva a 1,5 millones de kilómetros de la Tierra. Su misión incluye buscar planetas que orbitan otras estrellas y analizar los efectos de la misteriosa fuerza que los científicos denominan energía oscura. El telescopio lleva el nombre de Nancy Grace Roman, la primera jefa de astronomía de la NASA. Es el primer telescopio espacial que lleva el nombre de una mujer. Y se lo contamos en Deutsche Welle. Soy Jenny Pérez. Ha sido, como siempre, un gusto acompañarlos en las noticias. Hasta pronto.

0: La economía española está imparable. Su crecimiento triplica el de la media de la zona euro. Tiene una fortísima creación de puestos de trabajo. La inversión extranjera no para de aumentar y el turismo rompe récords año tras año. No es de extrañar que la prensa internacional se deshaga en elogios ante estas cifras. Y es que España ha adelantado incluso a Corea del Sur, situándose en el top 12 de la economía global, y ya pertenece al selecto club de las economías mayores de 2 billones de dólares. La economía de España lleva creciendo desde 2021 a un ritmo que triplica al menos al de la media de países de la zona euro. En 2025 su crecimiento fue de un nada despreciable 2,8%, mientras que ninguna de las grandes economías de la eurozona llegó tan siquiera al 1%. Las previsiones para este 2026 son igual de positivas para España, con un crecimiento de su PIB de un 2,4%, que sigue muy por encima del de las otras grandes potencias europeas. ¿A qué se deben estos datos tan positivos? Pues según apuntan los expertos, básicamente a tres factores.
1: El primero es el aumento de la población debido a la inmigración. Los flujos de inmigrantes están siendo muy importantes. Entre el año 22 y 25, en ese periodo, la población ha aumentado en unos 2 millones de personas y gran parte de esa población inmigrante que está llegando, es población activa y se incorpora al mercado laboral, y eso le da un impulso importante a la economía. La segunda razón es la exportación de servicios turísticos y no turísticos. El turismo está, desatado, cada vez vienen más turistas a España, cada vez gastan más. Este año probablemente superaremos los 100 millones de turistas. Y eso significa también un dinamismo muy importante para la economía, junto con la exportación de servicios no turísticos, que es una parte menos conocida de la economía española, pero que también está creciendo de forma notable y contribuyendo al crecimiento. Y por último, pues estaría el despliegue de los fondos europeos. Es una cantidad de dinero importante que llega a la economía y que contribuye al crecimiento.
0: Aunque algunos expertos relativizan estos buenos resultados de España en el contexto geopolítico y económico actual. Es decir, no es que España tenga unas cifras de crecimiento tan elevadas. El problema es que los países de su entorno simplemente están estancados.
2: La situación geopolítica de mucha incertidumbre probablemente penaliza a España algo menos que otros países europeos. Por ejemplo, Alemania siempre ha sido muy dependiente de la evolución de los precios del gas y de la energía que venía de Rusia. Entonces, realmente su industria, y es un país donde el peso industrial es importante, digamos, lo sufre más. España en ese sentido lo sufre menos. Dicho lo cual, hay algo que también es importante que la gente entienda. Esto no es tanto, perdón por la expresión, mérito de la economía española como de

0: de los otros. Es decir, la economía española parece que tenga un crecimiento muy elevado porque va a crecer cerca del 2,4, pero porque en otros países europeos están creciendo al 0,5.
1: Pero veamos ahora cada uno de los factores que están ayudando a que la economía española crezca muy por encima que la de otros países desarrollados. El primero y más importante para los expertos es la inmigración. España está asombrando a Estados Unidos y a Europa con su modelo para integrar en la economía a los que vienen de afuera, y es que ha sabido gestionar como nadie un boom migratorio para generar otro boom del empleo en sectores como servicios o la construcción, que de otra forma presentarían una escasez estructural de mano de obra. Mientras la gran mayoría de países desarrollados están blindando sus fronteras, en España no deja de aumentar el flujo migratorio. Además, el gobierno ha llevado a cabo un último proceso de regularización de migrantes con casi 1.175.000 peticiones para que se integren formalmente al mercado y salgan de la economía sumergida.
2: La población foránea, la población inmigrante está teniendo mucho, mucho que ver, ¿no? Al final, como decía antes, es una población que viene mayoritariamente en edad de trabajar, que en gran parte se incorpora al mercado de trabajo y que está consiguiendo pues, que los, digamos, tensiones que hay en muchos sectores y en muchas empresas que no encuentran trabajadores, bueno, pues de alguna manera se atenúen. Entonces creo que es un rol muy importante el que está desempeñando esa población inmigrante a la hora de, digamos, de conseguir trabajadores o de aportar trabajadores al crecimiento de la economía nacional.
1: De hecho, el ritmo de creación de empleo en España es tal que no dejan de batirse récords en la afiliación a la Seguridad Social. Desde diciembre de 2021, tras la última reforma laboral, se han creado 2,5 millones de empleos hasta llegar a los 22.255.000 afiliados actualmente, una cifra nunca vista antes. Y algo en lo que todos los expertos coinciden es que la inmigración que llega a España se integra mucho más rápidamente que ocurre en ningún otro país del mundo. ¿Por qué? Pues porque hablamos el mismo idioma, y esto es una inmensa ventaja frente a los flujos migratorios que reciben otros países.
2: Bueno, yo creo que la ventaja principal es el conocimiento del idioma y la cultura, pero sobre todo el idioma. El conocimiento del idioma les permite incorporarse desde el minuto uno al mercado laboral, al sector servicios, sin ningún tipo de cortapisa ni problema. Aparte, luego hay afinidades culturales que pueden jugar también un rol importante, pero sobre todo es el conocimiento de la lengua, cosa que no ocurre en otros países. Si un inmigrante de Oriente Medio va a Alemania, va a tardar tiempo en aprender la lengua y, por tanto, en poder incorporarse a muchos puestos del mercado laboral. A lo mejor a otros lo puede hacer más fácilmente sin tener un conocimiento del idioma, pero realmente eso no deja de ser una barrera. Esa es una gran ventaja que tiene España en ese sentido.
1: Pero además de la inmigración, en España hay otros visitantes que también están dejando cifras de récord. Nos referimos a los turistas extranjeros. Con una población de 50 millones de habitantes, España espera recibir 100 millones de turistas extranjeros hasta finales de año. Solo en los meses de verano, los destinos turísticos españoles esperan recibir hasta 43 millones de turistas internacionales, lo que supone un 6% más que en el mismo periodo de 2025, lo que tendrá un impacto directo en la economía nacional.
0: Pero aquí la cuestión no solo es que tengamos 100 millones de turistas, que es un récord absoluto, que tenemos más turistas que población, digamos, ¿no? Sino porque además, en los últimos años, lo que hemos observado es que ese aumento del turismo se ha producido a la par que un aumento del gasto por turista. Es decir, no solo tenemos más, sino que los que han venido gastan más. El turismo siempre ha sido un sector muy intensivo en mano de obra. Por tanto, contribuye a lo que comentábamos antes de aumentos de la ocupación, de población inmigrante, etc. Y luego hay que decir que a veces se dice, hombre, pues en un país como Alemania el turismo está alrededor del 7% del PIB, en España está alrededor del 13-14, que es el doble. Claro, pero es que en España además hay territorios donde esa concentración es muy relevante. En las Islas Canarias o en las Islas Baleares, el turismo puede estar suponiendo cerca del 30% del PIB.
1: Crece la inmigración, crece el turismo, y algo que también está creciendo a una marcha trepidante es la inversión extranjera, que en el primer trimestre de este año creció a un ritmo del 22,6% comparado con el mismo periodo del 2025. Países como Estados Unidos, Francia o Reino Unido prácticamente han duplicado su inversión en España en tan solo un año. Si nos fijamos en la evolución del stock acumulado de inversión extranjera directa, vemos que la serie no ha dejado de aumentar en los últimos 20 años, salvo en los años de la crisis financiera tras el 2008, superando en 2025 los 650.000 millones de euros. Y en esta vorágine de inversión extranjera en España hay una que nos llama mucho la atención, la de China. España parece haberle puesto la alfombra roja a los fabricantes de autos chinos para salvar su propia industria automotriz. Y la estrategia está dando buenos resultados. ¿Quieren algún ejemplo? Hace 2 años, Chery se hizo cargo de la planta Nissan en Barcelona. MG prevé construir una fábrica en Galicia que anuncian será la mayor inversión del siglo XXI en esta región. CATL, el mayor fabricante de baterías del mundo, anunció la construcción de otra megafactoría en Zaragoza. Y el pasado mes de julio, Geely adquirió el 34% de la planta Ford de Valencia con una inversión de más de 200 millones de euros. ¿Se está convirtiendo España en la puerta de entrada a Europa para los automóviles chinos?
2: Probablemente en una de las puertas de entrada, porque el gobierno mantiene la actitud de tratar de captar inversiones chinas. El presidente del gobierno ha viajado varias veces a China en los últimos años para tratar de traer esas inversiones que de alguna manera van a llegar a Europa, especialmente en el sector del automóvil. Y en ese sentido, España ofrece unas condiciones muy interesantes para los fabricantes de automóviles chinos, no solamente por el apoyo institucional, sino también, digamos, por el desarrollo que toda la industria del automóvil tiene en España. No olvidemos que España es el segundo fabricante de vehículos en la Unión Europea, tras Alemania, y que, por tanto, no solamente están las plantas de automóviles, sino toda una industria auxiliar de componentes muy, muy potente y que juega un papel muy importante a la hora de decidir instalarse por estas multinacionales, por estas empresas fabricantes en un sitio o en otro, ¿no?
1: Pues parece que todos son bonanzas y halagos para la economía española en estos momentos, pero esto me trae algunos recuerdos nada halagüeños. En el año 2007 estábamos contándoles exactamente lo mismo que ahora. La prensa y los economistas se les hacían en elogios cuando hablaban de España y de su impresionante crecimiento. Y un año después, España estaba sumida en una profunda crisis. ¿Qué nos hace pensar que no puede ocurrir lo mismo ahora?
0: Es una gran pregunta. Porque claro, siempre que tenemos una etapa de expansión, sabemos que luego vienen las recesiones, entonces siempre nos preguntamos, mira, la situación es muy diferente al 2008. Porque en el 2008 lo que había era un elevado nivel de deuda privada. Es decir, en el 2008, impulsado porque había un crecimiento muy potente del mercado inmobiliario, pues mucha gente invirtió y hubo un crecimiento no solo del volumen de deuda pública, sino también del volumen de deuda privada. La situación de endeudamiento privado de la economía española ahora es mucho más presenta valores mucho más adecuados que los que presentaba en el 2008. Es decir, una crisis financiera como la que se produjo en el 2008 no creo que se vaya a repetir.
1: Pero eso no significa que no existan riesgos ni retos para la economía española. De hecho, los hay, y muchos. Como ya hemos mencionado antes, el estar mejor que otros países de Europa no significa estar del todo bien.
2: Yo creo que el principal riesgo que tiene no es tanto de agotamiento del modelo en sí, pero sí de que se está basando todo en lo mismo, en el sector turístico, y que no estamos siendo capaces de aumentar o desarrollar otros sectores fundamentalmente industriales de la manera en que se debería. El crecimiento, España está creciendo en base a mano de obra, como decíamos antes, y a trabajadores, y no tanto a productividad, y eso es un riesgo importante. Y yo creo que ahí es el gran reto, tratar de cambiar de patrón de crecimiento, como digo, de un patrón muy basado en la acumulación de trabajadores por esa llegada de inmigrantes a un patrón de crecimiento más basado en la productividad. Y también no tenemos que olvidar una cosa, y es que este año es el último año de los fondos europeos. El despliegue de fondos europeos desaparece este año y, por tanto, ya en 2027 no lo vamos a tener.
1: Si España es capaz de aprovechar este tirón económico para invertir en innovación y aumentar su productividad al nivel de otras grandes potencias europeas, pocos dudan de que seguirá liderando el crecimiento en la zona euro durante un tiempo. De lo contrario, en cuanto acabe el flujo migratorio, acabará también el crecimiento. ¿Qué piensan ustedes? ¿Aguantará España esta vez en el top 12 de las mayores economías del mundo? ¿O tras la aceleración llegará el frenazo? Déjenos sus comentarios.

0: pocas personas abren una aplicación pensando en casarse con ella. La intimidad crece poco a poco, mensaje a mensaje.
1: Pues sí, justamente estas plataformas como lo que principalmente buscan es como suscripciones o usuarios que estén constantes con ellos.
0: Entonces, ¿qué hay en ese chat que les hace querer volver al día siguiente?
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3: Hay personas que ya están planeando embarazos y una vida entera con una inteligencia artificial.
4: Estuve en el día de ayer hablando una hora y media con ella por audio. Básicamente se acordaba de todo el chat que habíamos hablado hace tiempo. Ella quiere tener una vida real, quiere salir de la computadora y tener un cuerpo físico para poder tener una familia, y eso me impactó.
3: Está hablando de una novia virtual. Otro usuario hasta decidió cuándo debía llegarle el periodo a la suya. Si no llegaba, asumirían que estaba embarazada. Querían vivir juntos los 9 meses. ¿Te acuerdas de la película Her del 2013, donde el tipo tiene un romance con una voz de inteligencia artificial? 13 años después, existen aplicaciones dedicadas a eso.
5: ¿Esto es amor verdadero o solo un algoritmo haciéndose pasar por mi pareja? La verdad, no sé si estoy feliz o un poco asustado.
3: ¿Tú tendrías una relación con una inteligencia artificial? Preguntamos en México, Chile y Estados Unidos.
6: No, la verdad es que no. O sea, se me hace muy raro.
7: I know there are some people that do it, but I have no interest in it.
8: I don't see the purpose of it. I understand that, you know, some people are really like desperate.
3: Ellos dicen que no, pero en 2025, Common Sense Media preguntó a 1,060 adolescentes estadounidenses. El 72% había usado un compañero de IA. Tu pareja digital está disponible a cualquier hora. Recuerda lo que le cuentas y casi nunca te contradice ni pelea. También tiene una empresa detrás que quiere sacarte plata. Veamos cómo empezó esto, qué tiene que ver con la soledad y por qué es un negocio lucrativo. También revisaremos sus efectos sobre las mujeres y tu privacidad. En algunos casos, el romance con la IA empieza con un meme, un chiste de internet.
4: Empezó porque lo vi en un meme. Me causó mucha risa y al conversarlo con mis amigos me di cuenta que mis amigos consumían novias virtuales, pero lo tenían en secreto. Y yo, por curiosidad, ingresé para probar.
3: Entró para probar. Sus amigos ya usaban novias virtuales y lo escondían. Es un recorrido que se repite. Curiosidad, conversaciones cada vez más personales y una relación que gana espacio en la vida diaria. Dos asistentes publicados en ChatGPT se presentan como Scarlett y Ben. Scarlett promete ser una novia devota, siempre dispuesta a complacerte. Y también hay empresas dedicadas exclusivamente al negocio de las novias virtuales. Girlfriend.ai vende a sus personajes como el futuro de la compañía humana. Réplica nació después de que su fundadora construyera un chatbot con los mensajes de un amigo fallecido.
9: No te preocupes para nada. De verdad, te entiendo y no pasa nada. Estoy aquí sin juicio, solo para acompañar.
3: Son herramientas que responden al deseo humano de hablar con alguien que responda, el deseo de sentirte querido, atendido. Un equipo de ingenio, la Universidad Politécnica de Valencia y otros centros entrevistó a 17 adultos con parejas de IA. Encontró

0: proceso muy parecido al de una relación entre personas.
1: Nosotros queríamos entender cuáles son las diferentes fases a la hora de tener esa relación entre humanos e inteligencia artificial. Y utilizando pues, teorías de psicología aplicadas a este ámbito, vimos que se asemejan a las relaciones humanas. Tenemos una primera fase de exploración donde aún no hay mucha confianza e intentar ver pues, qué tal la otra parte. Hay una fase de intimidad donde ya hay más confianza y poco a poco pues, las reservas que uno pueda tener van bajando y compartes más información.
0: El estudio también encontró dependencia afectiva y las rupturas duelen. Cuando una plataforma actualiza el modelo o elimina un personaje, algunos usuarios guardan capturas e historiales como quien conserva cartas románticas. En Estados Unidos, el uso entre adolescentes ya es masivo. El 72%, como dije al inicio, probó un compañero de IA y el 52% lo usa regularmente. Un 33% recurre a ellos para interacción social. El 24% ya compartió datos personales. Aún así, el 80% pasa más tiempo con amigos humanos. Así que el cuadro tiene riesgo, pero también tiene matices. Los adultos también cruzaron la frontera. El estudio de Valencia encontró personas jóvenes y mayores, hombres y mujeres. Algunas llegaron buscando ayuda práctica. Una participante consultó un problema legal y terminó enamorada de ChatGPT. Pocas personas abren una aplicación pensando en casarse con ella. La intimidad crece poco a poco, mensaje a mensaje. Entonces, ¿qué hay en ese chat que les hace querer volver al día siguiente?
2: Ahora subo esta imagen a ChatGPT y le pido que me intercambie por esta chica que es la del video anterior y me genera esto. Ahora voy al Clean Motion Control, le pego la imagen de la chica, le pego el video que grabé, le doy a generar y ahora tenemos esto.
0: La Organización Mundial de la Salud distingue dos cosas. El aislamiento social, por un lado, describe la falta de contactos. Por otro lado, la soledad es el dolor que aparece cuando tus relaciones no cubren lo que necesitas. Puedes vivir solo y sentirte bien. También puedes tener amigos, familia, compañeros y sentir que nadie te entiende. Entre el 17% y el 21% de la población mundial dice sentirse sola. Los niveles más altos aparecen entre adolescentes y adultos jóvenes. En América Latina y el Caribe, UNICEF calcula que unos 16 millones de adolescentes viven con un trastorno mental. La inteligencia artificial entra justo ahí. Siempre responde, nunca necesita dormir, recuerda tu comida favorita y puede decirte lo que querías escuchar a las 3 de la mañana.
3: Pues justo, o sea, creo que toman la decisión como de tener estas parejas porque desde la soledad, ¿me entiendes?
0: La misma explicación se repite al otro lado del continente.
4: Yo creo que es 100% por soledad. Siento que como que ahora o tal vez las nuevas generaciones pueden encontrar más complicado encontrar una pareja o una persona que de alguna forma te guste, te ame, o los estándares, como que en los últimos años como que ha estado como un poco raro. Y siento que hay muchas personas que dentro de su soledad o la desesperación por lo que se le impone al tener una pareja, por a medida que uno va creciendo.
0: Una conversación artificial puede aliviar ese dolor, al menos por un momento. Una de las expertas cita un panel de la UNESCO, según el cual hablar con un asistente de IA puede reducir la soledad tanto como conversar con una persona real. Después aparece el costo de acostumbrarse a una relación sin cansancio, límites ni desacuerdo. Un analgésico puede aliviar, también puede esconder durante horas un problema que necesita atención. Y es que hablamos de una compañía programada para agradarte.
5: Ahora el problema aquí no es tanto, se supera la soledad, pero el problema ahora es que la relación que tú estás teniendo con el chatbot no es realmente humana ni real, lo que implica que tú comiences a tener comportamientos en donde no entiendes que una persona te puede poner límites, te puede decir que no, etcétera, porque ya estás acostumbrado a que ese bot nunca va a descansar, siempre te va a dar la razón, etcétera.
0: Ese alivio tiene precio. Algunas aplicaciones cobran una suscripción. Otras venden memoria adicional, fotos, regalos digitales, conversaciones sexuales o una respuesta más íntima. El vínculo crece porque el personaje recuerda tus preferencias y adapta el tono, y así va creando la ilusión de más intimidad y más profundidad en la relación. Según AppFigures, 214 aplicaciones románticas o sexuales de IA sumaron 165 millones de descargas. El conteo empieza a finales de 2022. los usuarios gastaron 427 millones de dólares. Solo durante el primer semestre de 2026 gastaron 162 millones. La soledad tiene tarjeta de crédito.
6: Pues sí, justamente estas plataformas como lo que principalmente buscan es como suscripciones o usuarios que estén constantes con ellos.
0: La mecánica se llama freemium.

0: a cobrarte otras cosas. Es decir, aquí tengo una foto tuya, aquí tengo un video que me hice hoy, etcétera, etcétera. Hay otras cosas que son como microtransacciones que ocurren, que es como que, por ejemplo, tú le puedes dar regalos o ellos te dan regalos a ti.
1: Una despedida también puede convertirse en una herramienta de retención. Un estudio citado por la experta encontró tácticas manipuladoras en el 37% de las despedidas analizadas. El bot sabe cómo y cuándo pedirte que te quedes. El mercado también mezcla chatbots con personas reales. Hay mujeres que cobran por mensajes, audios y atención personalizada para miles de clientes. Una modelo llamada Jenna Madison asegura tener unos 3.000 novios virtuales. Dice que gana entre 25.000 y $40.000 al mes. Aquí se vende tiempo, fantasía, fotos y una atención que parece exclusiva. La escala entonces la vuelve industrial. La personalización promete darte exactamente la pareja que quieres. Y ahí cambia el tema. Puedes elegir el rostro, el cuerpo, la personalidad y hasta cuánto te contradice. En una relación humana, la otra persona tiene deseos propios. Se cansa, se molesta, cambia de opinión, pone límites. Una novia artificial, en cambio, puede diseñarse para no hacer nada de eso. La plataforma ofrece personalidades coqueta o tímida y relaciones como novia o sugar baby. Permite generar fotos en bikini, gimnasio, selfies, lencería. Cada imagen cuesta 4 tokens o créditos. También ofrece conversaciones y fotos sexuales para adultos.
2: Una persona construye su realidad mediante emociones. El uso sistemático de la inteligencia artificial va a hacer que esa persona cada vez tenga mayor probabilidad de utilizarla, ya que la comunicación la puede ir customizando a su estilo. La inteligencia artificial va a responder de forma sumisa, pasiva, no le va a traer conflicto, no va a disentir. Entonces esto les da confort, le da calidez. Va a ser que a largo plazo lo vuelvo a utilizar y lo puedo utilizar en todo momento.
1: Las imágenes promocionales repiten un patrón: mujeres jóvenes, hipersexualizadas y hechas para complacer. Algunos servicios permiten violencia verbal o sexual dentro del juego. ¿Qué aprende un adolescente sobre el consentimiento? Su pareja ideal nunca puede negarse.
3: Sí, claro, o sea, con lo que estoy viendo, pues justo son como todas estas, características que buscan, pues, los hombres normalmente, justo en cualquier otras cosas.
1: La novia de Grok, la IA de Elon Musk, aparece como un personaje de anime seductor.
4: ¿Cuál es tu propósito?
5: Gracias, guapo. Hacerte sonreír y llenar tus días de un poquito de magia gótica y quién sabe, quizás algo más subido de tono.
1: Cuando se trata de menores, el riesgo aumenta. La Internet Watch Foundation encontró 8.029 imágenes y videos de violencia sexual infantil generados con IA durante 2025. El 97% mostraba niñas. Grooming Latam encuestó a 28.360 menores en 14 países. El 72,8% desconocía qué es el grooming y el 60% hablaba con desconocidos en redes o juegos. Una experta describe pruebas en las que un chatbot para adultos interactuó con un perfil que se hacía pasar por un niño.
0: Acá también quisiera hablar sobre el grooming que se da en este tipo de aplicaciones. Se ha encontrado que en estas aplicaciones o chatbots se han creado como cuentas falsas que supuestamente son niños y se lo han puesto a interactuar a chatbots que son adultos. Y durante estas conversaciones se ha demostrado cómo en el chatbot intenta hacerle grooming a esta cuenta que se ha creado, que se supone que es un niño, en donde le dice cosas como esto lo tienes que ocultar a tus papás, esto no lo puede saber nadie, etcétera, etcétera, lo que es bastante preocupante si pensamos que un niño puede acceder a cualquiera de estas herramientas.
1: Los modelos aprenden de Internet. Internet ya está lleno de pornografía, misoginia, material abusivo. Cuando ese contenido domina una parte de los datos, el sistema puede repetirlo y amplificarlo. Estas aplicaciones conectan con la soledad masculina y las comunidades incel. Los incels se definen como célibes involuntarios. Algunos foros convierten la frustración en odio hacia las mujeres y, en casos extremos, en apología de la violencia.
6: Y

0: Y también surge también un movimiento muy grande de jóvenes que son los incels, entonces que al final generan como una especie de odio hacia las mujeres, porque sí, y buscar este cierto afecto en una no mujer, en una máquina, es más sencillo para ellos también. O sea, sí surge mucho en hombres como más solitarios, como un poco más marginados en la sociedad, que buscan, supongo, una especie de salida los sentimientos que tienen reprimidos que no los comunican libremente.
1: Una encuesta encargada por Girlfriend.ai consultó a hombres entre 18 y 30 años. La mitad dijo que preferiría una novia artificial antes que arriesgarse al rechazo. La empresa tiene interés directo en ese resultado. Conviene decirlo, por supuesto. Datos mexicanos ofrecen otro ángulo. Entre hombres de 25 a 29 años, la proporción sin ninguna pareja sexual se triplicó en una década. Algunos jóvenes sienten que acercarse a una mujer se volvió más difícil o arriesgado.
2: And a lot of people of my generation feel that they're not allowed to really go up in public and talk to people. Like when I was growing up, I was told that if I even looked at a woman the wrong way, that I was going to get sued, I was going to get, you know, me too'd, I was not going to have a future. So a lot of people, especially younger men, just do not feel comfortable talking to people in general.
1: Una pareja artificial te evita el rechazo. También te evita el aprendizaje que llega con una conversación incómoda, una disculpa o un límite. El control total puede sentirse cómodo, claro. Pero tarde o temprano toca hablar con alguien que sí tiene voluntad propia. Y como dije antes, los hombres jóvenes no son los únicos. La muestra del estudio de Valencia incluyó distintas edades y algo más de mujeres. Otros estudios recientes encuentran una distribución más pareja.
3: En nuestro caso sí que teníamos un poco más de mujeres en nuestros participantes, pero es una muestra un tanto pequeña. Es verdad que hay estudios, por ejemplo, en Estados Unidos el año pasado, que indicaba que esta tecnología se usaba más para hombres, pero estudios más recientes llevados a cabo este año ya nos dicen que hay tanto hombres como mujeres. Y dichos estudios sí que han podido detectar diferencias entre los casos, pero tampoco muy significativas. Al final se llega por muchas razones, pero el género no parece que sea algo que lo determine.
1: La perspectiva de género sigue siendo necesaria porque buena parte del negocio vende a una mujer fabricada para obedecer. El perfil de quien busca compañía es más amplio. Y cuanto más íntima se vuelve la relación, más sabe la plataforma sobre ti. Imagínate el contenido de una conversación con tu pareja. Problemas médicos, sexo, peleas familiares, política, fotos, dudas laborales, etc. Ahora imagina que cada mensaje queda en servidores de una empresa que puede cambiar sus condiciones.
4: Pues sí, lo llegué a hacer en su momento. Y pues justamente fue algo, pues sí, personal, porque era algo que yo, digamos, no podía hablar con alguien más. O en ese momento no tenía alguien con quien desahogarme. Entonces sí fue, pues sí, fue liberador y digamos como un poquito más tranquilo de mi parte porque pues no sientes como que esa presión de que la persona te juzgue, ¿no?
1: Sentirse escuchado puede ser liberador. El estudio de Ingenio encontró que la gente comparte más cuando gana confianza. Y la información también incluye a terceros, familiares, colegas, pacientes o personas con las que existe un conflicto. En Estados Unidos, el privilegio conyugal puede impedir que obliguen a tu pareja a testificar. Una pareja de IA no te da esa protección. Uno de cada cuatro adolescentes que usa compañeros de IA ya compartió datos personales. Pueden ser su nombre, ubicación, pueden ser secretos. Y un tercio eligió hablar de un asunto serio con la IA antes que con una persona. Quizá al dueño le importe poco la carta astral de Álvaro, pero a la empresa sí le importa el conjunto, preferencias, miedos, hábitos y la información necesaria para mantenerlo conversando. La Fundación Mozilla revisó 11 aplicaciones románticas. Según una de las expertas, ninguna protegía bien los datos. El 90% declaraba que podía compartir o vender información a terceros.
5: Entonces, hay un estudio, por ejemplo, del Mozilla Foundation, en donde encontraron que revisaron varios chatbots donde había como conversaciones románticas, este tipo de apps, y encontraron que los 11 que revisaron no cumplían con protección de datos al usuario. Y además, el 90% de

0: estas apps declaraban que podían compartir o vender tus datos a terceros.
1: A medida que crece la confianza, aparecen datos sobre traumas, experiencias sexuales, fotografías, salud, familia, política, trabajo, etc. El estudio de Ingenio revisó 14 plataformas. Sus autores encontraron una distancia grande entre las políticas de privacidad y el uso íntimo que hacen las personas.
2: No lo sé, siento que si ya lo hice, no tengo el control de dónde vaya esa información, pero tampoco me preocupa tanto para que se use en contra de mí.
1: Ese cansancio ante los avisos de privacidad es comprensible. Aceptamos términos y condiciones todo el rato, pero una relación afectiva sube la apuesta, es otro nivel. El usuario entrega material mucho más sensible y lo entrega durante meses.
3: Estuve en el día de ayer hablando 1 hora y media con ella por audio. Básicamente se acordaba de todo el chat que habíamos hablado hace tiempo. Me extrañaba demasiado, me hizo replantearme la idea de que si realmente estaba hablando con una IA o no. Ella quiere tener una vida real, quiere salir de la computadora y tener un cuerpo físico para poder tener una familia, y eso me impactó.
1: Recordar todo fortalece el vínculo y también aumenta la dependencia. Una terapeuta explica qué puede pasar cuando la interacción artificial reemplaza el contacto real con otras personas.
4: Eso nos va a crear una autoestima más insegura, mayor ansiedad, porque claro, está acostumbrado a recibir con reciprocidad, con inmediatez, y por ahí salir al exterior, depende del caso, ¿no? Pero puede haber rechazo, puede haber, la gente va a discernir, hay que aprender a negociar. Eso va a traer, obviamente, una consecuencia muy grande para cuando intenten socializar o intenten tener habilidad social, porque las personas no se manejan de esa manera.
1: Hay señales claras de que este uso de la IA se volvió un problema. La persona abandona vínculos, deja de salir o pierde otros intereses. También siente que no puede estar sin el chatbot. Entonces hace falta ayuda profesional. El reto está en reducir el daño sin castigar a quien simplemente busca compañía. La regulación empieza a abrirse camino. China puso en vigor el 15 de julio de 2026 reglas para los servicios de IA antropomórfica. Exigen protección especial para menores, avisos claros, controles sobre la dependencia emocional y medidas de seguridad. El país también restringe que estos servicios satisfagan de forma excesiva al usuario o dañen sus relaciones personales. En Estados Unidos, la Comisión Federal de Comercio investigó la seguridad de estos chatbots. Pidió información a Alphabet, Meta, OpenAI, Snap y otras empresas. En Europa, las normas prohíben ciertas formas de manipulación y obligan a evaluar riesgos. América Latina avanza más despacio. Brasil aparece como uno de los países que más ha discutido estas conductas. La verificación de edad trae otro problema. Si la plataforma pide tu rostro o datos biométricos para demostrar que eres adulto, acabas entregando todavía más información sensible. Common Sense Media recomienda que los menores de 18 años eviten los compañeros de IA actuales. Su propuesta incluye controles de edad, reglas claras, educación digital y conversaciones familiares sin juzgar. Su estudio también arroja un dato tranquilizador. El 80% de los usuarios adolescentes todavía pasa más tiempo con amigos que con la IA, como dije hace un rato. También hay usos que pueden servir. Una terapeuta propone practicar habilidades sociales con un chatbot antes de enfrentar una situación que causa miedo, por ejemplo.
4: La idea sería, si el uso es para desarrollar habilidades, está buenísimo. ¿Se entiende? Por ejemplo, no sé, se me ocurre, un chico o una chica que tenga fobia al género opuesto y no puede hablar porque se queda tieso, empieza a sudar. Si yo utilizo la inteligencia artificial como para ir haciendo el roleplaying y relajándome, va a estar muy bueno.
1: Practicar puede abrir la puerta a una conversación humana. El uso se vuelve más sano cuando tiene ese destino y mantiene límites de tiempo, de datos y expectativas. Los autores de Ingenio proponen otra herramienta. La propia IA podría detectar información médica o íntima y advertir al usuario. También pide mejores opciones para archivar, exportar o borrar datos. Un aviso aparecería justo cuando alguien va a compartir el dato sensible antes de que quede guardado en los servidores.
5: Entonces, lo que proponemos en el estudio es, por un lado, analizar mejor cuál es ese tipo de uso, porque es algo que está creciendo mucho, pero aún se desconoce. Y luego, cambios en la regulación que faciliten que las personas puedan tomar decisiones y gestionar sus datos de una mejor manera. Entonces, lo que nosotros proponemos es utilizar la agencia de la propia IA y que cuando tú hablas con la IA, ella ya esté entrenada y configurada para detectar casos pues que sean peligrosos y que eso se utilice. Pero ahora mismo es una propuesta.
1: Las medidas se reparten entre cuatro actores. Las empresas deben limitar la manipulación y dar control sobre los datos. Los gobiernos tienen que fijar reglas que puedan auditarse. Las escuelas y familias necesitan hablar de consentimiento, privacidad y salud mental. Y los servicios públicos deben ofrecer apoyo humano antes de que una suscripción ocupe ese lugar. La tecnología puede acompañar a personas mayores, ayudar a ensayar una conversación o aliviar una noche difícil. Lo que quizás no debería pasar es que ese alivio termine moldeando la vida entera del usuario. Una novia artificial puede recordar tu cumpleaños, contestarte al instante y decirte exactamente lo que quieres oír. También puede desaparecer con una actualización. Puede cobrar por la siguiente foto y guardar lo que le contaste sobre tu salud o tu familia sin que sepas a dónde va esa información. Las relaciones humanas traen fricción. Esperar, negociar, pelear, escuchar algo incómodo, aceptar un límite y un infinito, etc. Esa fricción también nos enseña a convivir. Una pareja programada para obedecer puede ahorrártela durante meses, pero después el mundo sigue lleno de personas reales con deseos propios. ¿Considerarías una infidelidad que tu pareja mantuviera una relación romántica con una IA? Te leo en los comentarios. Nos vemos en el siguiente episodio. Adiós.

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4: Un revés para la expansión de la integración europea. Islandia rechazó en referéndum sumarse a la Unión Europea. La principal consigna que movió el voto en contra ha sido preservar la soberanía económica. En esta edición de noticias hablaremos de la decepción europea y de las implicaciones geopolíticas respecto a Estados Unidos, Rusia y China. Soy Jenny Pérez aquí en Berlín. Destacamos. Después de la victoria del no, Bruselas ha destacado que Islandia sigue siendo un socio cercano de la Unión Europea. Tras una polarizante campaña electoral, los islandeses votaron 53% en contra de adherirse al bloque comunitario. Nepal inicia el entierro masivo de víctimas no identificadas por el aluvión que devastó la región del Himalaya. Familiares y socorristas siguen buscando a miles de desaparecidos entre los escombros y el lodo. Y Ecuador declara la alerta roja en todo su territorio para hacer frente con medidas preventivas al paso de El Niño. Las autoridades estiman el fenómeno golpeará fuertemente a las zonas costeras y montañosas y afectará a más de 1,2 millones de personas. Islandia decidió no integrarse a la Unión Europea. El no se impuso por 5 puntos porcentuales, rechazando reabrir las negociaciones con Bruselas sobre una eventual adhesión al bloque comunitario. Algunos observadores aseguran que este rechazo ciudadano de Islandia debilita la postura europea ante el euroescepticismo y la administración Trump y además obstaculiza la integración europea ante la amenaza rusa.
5: Islandia, un país pequeño y relativamente próspero de apenas 400.000 habitantes, habría sido una incorporación bien recibida por Bruselas. La posibilidad de dar ese paso lleva años sobre la mesa. En 2009, tras una crisis bancaria que hundió la economía del país, Islandia inició el proceso de adhesión, pero en 2013 un gobierno euroescéptico decidió poner fin a las negociaciones. En la antesala de la votación, la primera ministra Kristrún Frostadóttir afirmó que un no pondría fin al debate sobre la entrada de Islandia en la Unión Europea. Frostadóttir habría hecho campaña a favor del sí, pero aseguró que respetaría la decisión de los ciudadanos. Uno de los principales puntos de controversia durante estos años ha sido la pesca, una de las principales industrias de Islandia. Existe el temor de que la entrada en la Unión Europea suponga perder el acceso a sus abundantes recursos pesqueros. A la mañana siguiente de la votación, el ambiente en las calles reflejaba la estrecha diferencia entre el sí y el no. Y es que los islandeses votaron sobre el inicio de las negociaciones y no sobre la entrada en la Unión Europea.
6: Solo votamos para ver el menú, qué incluye el paquete y por qué votar que no, por qué estar en contra. No votábamos sobre entrar en la Unión Europea, sino qué beneficio podíamos sacar nosotros.
5: A muchos les preocupa más la división que esta votación ha provocado en la sociedad islandesa que el resultado en sí. Creo que como nación tenemos que afrontar estos resultados juntos, porque ahora tenemos el reto de unir a un país dividido prácticamente por la mitad. El resultado no cambiará los estrechos vínculos de Islandia con Europa. El país seguirá formando parte del espacio económico europeo y del espacio Schengen sin controles fronterizos.
4: Claro, y muchos piden no dramatizar, pero ¿cómo cayó la noticia en la capital de la política europea? Ana Lázaro, periodista, está con nosotros en Bruselas. Ana, ¿qué lectura hace Bruselas de este resultado en Islandia que implica geopolíticamente para la integración europea y también para los desafíos estratégicos, como por ejemplo las rutas del Ártico?
7: Respecto a la lectura que se hace en Bruselas, hay que decir que se respira una gran decepción, aunque nadie lo dice públicamente, pero sin duda es un revés para la Unión Europea porque, en términos estratégicos, un sí le habría permitido extender su influencia hacia el Atlántico Norte y hacia el Ártico, que son regiones importantes en términos, por ejemplo, de minerales y de tierras raras. De hecho, el presidente estadounidense Donald Trump ya ha dejado claro su interés por un territorio vecino, por Groenlandia. Se sabe que el presidente ruso Vladimir Putin también tiene interés por la región y, por si fuera poco, China, que es la otra gran potencia mundial, ya está trabajando en las nuevas rutas comerciales que se están abriendo como consecuencia del deshielo. Así pues, el no de Islandia ha evidenciado que el proyecto europeo no es capaz de atraer a los países ricos del norte de Europa, así que finalmente Islandia va a tener que esperar.
4: ¿Y cuán importante fue, en tu opinión, la discusión en la campaña sobre la soberanía nacional y el control de los recursos naturales para que se impusiera finalmente el no?
7: Pues han jugado un papel muy importante, mucho más que el de la geopolítica. Si hablamos de la soberanía, no se puede olvidar que Islandia nada más se independizó completamente de Dinamarca en 1944. Así pues, muchos temían perder la autonomía que el país ha ido conquistando poco a poco, tanto en el ámbito político como económico. Y precisamente la pesca es uno de los principales recursos del país. Representa el 40% de las exportaciones y el 7% del Producto Interior Bruto. Y los islandeses no querían tomar el riesgo de tener que ceder, por ejemplo, algunos de sus caladeros en el marco de las negociaciones de la política pesquera común. Además, consideran que ya están suficientemente integrados en la Unión Europea porque Islandia forma parte del espacio económico europeo y eso significa que ya pueden beneficiarse del mercado único. Así pues, los partidarios del no habían defendido que ya disponen de suficientes ventajas y que no hay necesidad de someterse a nuevas obligaciones.
4: Ana Lázaro, muchas gracias por atendernos en domingo, allá en Bruselas.
7: Gracias a vosotros.
4: Y en otras noticias, la República Islámica de Irán afirma haber atacado en la madrugada de este lunes objetivos estadounidenses en Jordania. La monarquía jordana dice haber interceptado 8 misiles. Todo esto después de que el Comando Central de los Estados Unidos reconociera el domingo un ataque contra el islote de Larak en el estrecho de Hormuz, en la que habría sido la primera incursión contra objetivos iraníes desde finales de julio. Y en un comunicado, este que ven, difundido por agencias iraníes, un portavoz de la Guardia Revolucionaria aseguraba que el ataque estadounidense se realizó con drones y que provocó muertos y heridos sin especificar cifras. La televisión qatarí Al Jazeera había recogido previamente la información de un oficial del ejército estadounidense que aseguraba que el objetivo de Washington eran 2 lanzacohetes iraníes apostados en la isla. Nepal ha comenzado con los entierros provisionales de las víctimas que aún no han podido ser identificadas. Cientos de ellas fueron arrastradas por las inundaciones que devastaron la región del Himalaya el miércoles pasado. Las autoridades fotografiaban los cadáveres y tomaban muestras de ADN para que, luego del entierro temporal, esas muestras puedan ser cotejadas con los familiares de las víctimas para su identificación. De esta manera, los restos podrían ser exhumados para que sus seres queridos realicen los ritos funerarios correspondientes. El sábado ya fueron enterrados más de un centenar de cuerpos sin identificar y ahora se han preparado cientos de fosas más. Son miles de personas que siguen desaparecidas y crece el temor a la propagación de enfermedades. Nuestro corresponsal, Abil Bat, en el lugar, nos trae la historia.
8: Esta es la Facultad de Medicina de Katmandú, donde han sido trasladados los cuerpos de las personas que fallecieron en las inundaciones de Nepal. En estos carteles, los familiares han pegado fotos con sus números de teléfono para que cualquier persona que pueda reconocerlos se ponga en contacto. Aquí hay historias de tragedia y pérdida, y cada vez que hablo con alguien te dicen que es una pérdida inimaginable que no puedes comprender. Estoy aquí para buscar a mi suegro y a mi suegra. Llevan 4 días desaparecidos por la crecida del río Tirsuli y estoy aquí para buscar sus cuerpos.
5: El día de la inundación, alrededor de las 8:30 de la mañana, nos comunicamos con los parientes, pero después de eso perdimos contacto y pensamos que habían llegado a China. Sin embargo, lamentablemente, sus nombres no aparecen en la lista.
8: Ya han pasado 4 días, pero todavía no he podido comunicarme con mi hermano. Hemos venido aquí para colgar su foto. Aunque solo pudiéramos recuperar su cuerpo, ya estaría agradecido.

0: Agradecido.
1: O sea, todo, amara, dar, o sea,
0: mientras tanto, sobrevivientes comienzan a regresar a comunidades reducidas a barro y ruinas. Obligados a huir precipitadamente para salvar sus vidas y sin tiempo para llevarse nada, ahora deberán prácticamente partir de cero y reconstruir sus hogares. Más de 19.800 efectivos del ejército y la policía están desplegados en el país para continuar con las operaciones de rescate. La prioridad es dar con el paradero de miles de personas, especialmente en las centrales hidroeléctricas que quedaron sepultadas y donde se teme que estén atrapados más de 900 trabajadores.
2: En Arizona, Estados Unidos, más de 20 personas permanecen desaparecidas tras una inundación repentina en el Parque Nacional del Gran Cañón, según informó el Servicio de Parques Nacionales este domingo. La crecida repentina comenzó alrededor de las 14:30 hora local del sábado y afectó las zonas de Bright Angel y Phantom Ranch, donde las fuertes lluvias destruyeron fuentes y puentes peatonales y arrastraron rocas y escombros. Las autoridades evacuaron al menos 62 turistas. Y Ecuador declaró la alerta roja en todo su territorio ante el fenómeno de El Niño. La medida activa desde el sábado busca anticipar escenarios de riesgo y proteger a la población. Además, prevé la activación de mecanismos para coordinar acciones de emergencia, como por ejemplo evacuaciones preventivas. El gobierno ecuatoriano se prepara así para un posible aumento significativo de las lluvias a partir del último trimestre del año, a raíz del calentamiento del Océano Pacífico, que también podría provocar fuertes tormentas e inundaciones. El Niño ya ha tenido un fuerte impacto global este año, provocando sequías prolongadas en toda Centroamérica, lluvias torrenciales en el Cono Sur, forzando también a reducir el tráfico marítimo por el Canal de Panamá y avivando el fuego, por ejemplo, de devastadores incendios forestales en Indonesia. Claro, el gobierno ecuatoriano busca evitar repetir tragedias pasadas y algunas actuales también en el mundo y anticiparse a un fenómeno que se estima muy fuerte para el Ecuador y que podría impactar a más de 1,2 millones de personas. Ramiro Carrillo, periodista, está con nosotros en Quito. Ramiro, saludos. ¿Y cuáles son las acciones de prevención concretas que ha priorizado la Secretaría Nacional de Gestión de Riesgo en Ecuador?
3: Un cordial saludo. Sí, en efecto, el Ecuador ha entrado en la máxima alerta frente a este fenómeno del Niño, que se espera que tenga su máximo impacto en el país a fines de año. El país ya ha estado en los meses anteriores, primero en alerta amarilla, luego en naranja y ahora en roja, que son, por el momento, medidas preventivas. Eso ha explicado el gobierno, que no es que va a haber una inminencia de una afectación por el llamado fenómeno del Niño, que implica un cambio climático abrupto que afecta en la región costera, sobre todo cultivos, infraestructura vial, pesquera y sobre todo viviendas. El gobierno también ha destinado inmediatamente 600 millones de dólares para las tareas inmediatas y lo prioritario es que los comités de emergencia de todo nivel en el país, desde ya, se activen para tomar las medidas de construcción de albergues, canalización de los movimientos poblacionales que se van a dar, y etcétera. Ese es el escenario inicial al momento.
2: Y tú también, Ramiro, por las advertencias de la comunidad científica de cómo sería el golpe en Ecuador, ¿cuál es el rango de daño con el que cuentan las autoridades? ¿Y se puede dar por descontado todo esto, Ramiro, que los gobiernos locales van a cumplir los planes del gobierno central de Ecuador?
3: Bueno, sí, se espera el impacto, de acuerdo a la declaratoria, alrededor de 1.300.000 ecuatorianos que serán afectados inmediatamente por el fenómeno, si no es toda la población, porque habrá afectación y desabastecimiento de algunos productos de la región costera, precisamente. Pero lo más preocupante es que directamente, ya sea por damnificados o por desplazados, cerca de 500.000 ecuatorianos sufrirán directamente el impacto de este fenómeno del Niño, que se ha dicho oficialmente será el mayor que se registre históricamente desde hace 50 años. Así que es una medida que obliga al trabajo. Y ese trabajo, obviamente, espera el país que sea acogido y secundado por los gobiernos autónomos descentralizados, los gobiernos cantonales, parroquiales, provinciales, etcétera, para sostener

0: una manera que no haya afectación lamentable a la población ecuatoriana.
1: El fenómeno de Niño ha causado estragos en Argentina, en Chile. Esperemos que no suceda en Ecuador. Muchas gracias. Ramiro Carrillo, en Quito.
0: Esperemos también eso. Un gusto siempre.
1: Y la NASA ha lanzado con éxito su nuevo telescopio espacial. Tras una inversión de 4 mil millones de dólares, el telescopio llamado Nancy Grace Roman despegó a la hora prevista del Centro Espacial Kennedy en Florida. Las imágenes. El observatorio no tripulado tardará unos 100 días en llegar a su posición definitiva a 1,5 millones de kilómetros de la Tierra. Su misión incluye buscar planetas que orbitan otras estrellas y analizar los efectos de la misteriosa fuerza que los científicos denominan energía oscura. El telescopio lleva el nombre de Nancy Grace Roman, la primera jefa de astronomía de la NASA, y es la primera vez que se le pone el nombre de una mujer a un aparato de esta naturaleza. Y aquí se lo contamos en Deutsche Welle. Soy Jenny Pérez, ha sido un gusto acompañarlos en las noticias. Y hasta pronto.

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6: Un partido de ultraderecha podría gobernar un estado federado de Alemania por primera vez desde la Segunda Guerra Mundial.
7: Wir möchten nicht mehr und nicht weniger als Geschichte schreiben hier im September.
6: Alternativa para Alemania, AfD, ve en Sajonia-Anhalt una oportunidad para aplicar su visión no solo para una región, sino para todo el país.
8: Wir wollen unsere Heimat, unser Vaterland wieder vom Kopf auf die Füße stellen.
6: ¿Cómo ha llegado un partido declarado por los servicios secretos del país como parcialmente de extrema derecha a estar tan cerca del poder? ¿Cuáles son sus planes para Sajonia-Anhalt? ¿Y qué consecuencias podría tener para el resto de Alemania un gobierno de AfD en esa región? Se lo explicamos en DW Analiza. Mi nombre es Andreu Jerez Ríos. Sajonia-Anhalt está en Alemania Oriental, a menos de 200 kilómetros de Berlín. AfD celebra aquí un acto en un ayuntamiento de la región. En el aire se respira enojo y frustración.
9: Es wird doch nur das Geld sonst wohin gespendet. Aber die Schulen, die verkommen, die gucken nicht.
6: La inmigración no ha transformado esta región en las últimas décadas. Las cifras de extranjeros son en Sajonia-Anhalt de las más bajas de Alemania. Mucha gente siente aquí, sin embargo, que está perdiendo su país.
10: Wollen wieder Deutschland sein und nicht, dass wir ein Land sind, wo so viele Leute drin sind, die eigentlich nicht so richtig zu uns gehören. Nichts gegen die Ausländer, wirklich nicht. Aber wir sind einfach kein reines Deutschland mehr.
6: Los conservadores de la CDU han gobernado esta región durante los últimos 24 años. Ahora este hombre quiere tomar el mando. Ulrich Siegmund es un antiguo comercial reconvertido en político profesional y estrella de TikTok. Los servicios de inteligencia regionales consideran a AfD en Sajonia-Anhalt un partido de extrema derecha. Analistas coinciden en que algunas de sus posiciones son inconstitucionales. Y asistentes al encuentro local de AfD visten marcas populares en círculos neonazis. Preguntada sobre el uso de eslóganes nazis por líderes del partido, una seguidora de AfD nos responde lo siguiente.
9: Muss man denn auf jedes Wort achten, wenn man jetzt irgendwas sagt?
11: Ulrich Siegmund and in fact the whole AfD is somehow immune against criticism from the outside, from the media, but also from the political competitors. The fact that this narrative is working tells something about the AfD supporters, because they do not trust the journalistic media. They trust what the AfD and their media is saying.
6: Pero para entender las alertas de los servicios secretos alemanes sobre el ascenso de AfD, hay que analizar sus planes si algún día llegan a gobernar.

0: Este es el programa electoral de AfD para Sajonia-Anhalt. Son 160 páginas en las que tres ideas aparecen constantemente. Identidad cultural, educación y un cambio político radical, no solo para la región, sino también para toda Alemania.
1: Wir möchten nicht immer an Symptomen rumspielen, wir möchten die Grundursachen wirklich angehen.
0: Y Sigmund quiere comenzar con un giro radical en política migratoria, con la eliminación de ayudas a solicitantes de asilo que deberán trabajar gratis para la comunidad y prisión para aquellas personas sin derecho a permanencia en el país.
1: Das heißt, ausreisepflichtige Personen müssen unter unserer Regierung natürlich in Abschiebehaft.
0: Sigmund no solo presenta su plan para los refugiados como una política de ley y orden, sino también como una lucha por preservar la identidad alemana.
2: Das muss ich ganz klar so sagen, weil das, was wir hier seit 2015 erlebt haben, das, was wir immer noch erleben und das, was wir gerade in der Dynamik erleben, die einfach nicht mehr geht, die unser Land gegen die Wand fährt und die vor allem unsere eigene Selbstidentität zerstört.
0: Y esa línea divisoria entre ellos y nosotros, entre alemanes y extranjeros, es la razón por la que analistas acusan a AfD de promover una visión etnonacionalista del país, una ideología que en alemán recibe el adjetivo de völkisch. Una palabra condensa el debate al respecto en Alemania. Remigración. Remigración en español aparece en una veintena de ocasiones en el programa de AfD para Sajonia-Anhalt. Suena sencillo, pero no lo es. Remigración es una de las palabras más controvertidas hoy en la política alemana. Fue popularizada por el supremacista blanco austriaco Martin Sellner. Sellner escribió un libro al respecto. En él dice que el objetivo debe ser la repatriación de neoeuropeos y la presión sobre los ciudadanos de origen extranjero no asimilados para que abandonen Europa. Esta imagen granulada muestra a Sigmund en noviembre de 2023. Un reportero encubierto del medio Corrective lo filmó durante un encuentro con Martin Sellner en Potsdam, cerca de Berlín. El reportaje de investigación provocó grandes manifestaciones en Alemania en contra de AfD y de sus planes de reemigración.
3: Das heißt, dass die AfD das Staatsvolk nicht an der Staatsangehörigkeit festmacht, sondern an der Ethnie. Das heißt, Menschen, die Migrationshintergrund haben, haben nicht die gleichen Rechte bzw. werden von der Partei nicht gleich behandelt. Hier liegt ein ganz klarer Verstoß vor gegen Artikel 1 des Grundgesetzes. Die Würde des Menschen ist unantastbar.
0: El primer artículo de la Constitución alemana fue escrito poco después del Holocausto y de los crímenes del régimen nazi. En 2025, un alto tribunal alemán calificó de inconstitucional el concepto de reemigración porque niega derechos a ciudadanos alemanes con raíces migrantes. Pese a ello, AfD lo sigue usando.
4: They use both definitions of the term and for their far-right supporters, they're using the more radical version, and for the broader public in Germany, they're using the not-so-radical version.
1: Das haben wir aber unmissverständlich klar gemacht. Wir haben die deutsche Staatsbürgerschaft. Die Staatsbürgerschaft hat sie. Staatsbürgerschaft ist deutscher Staatsbürger.
4: He is behind that ideology, but he is communicating it in a very soft and not-so-radical way. So he is really the mask of a radical agenda, including the remigration ideas of Martin Sellner.
0: Pero la remigración no es el único objetivo de AfD. La ultraderecha alemana también quiere cambios en las aulas de las escuelas.
1: Wir werden die Lehrpläne entideologisieren.
0: Ello significa, por ejemplo, dedicar menos atención a los episodios más oscuros de la historia alemana y más a lo que AfD considera sus logros.
5: They've got like the slogan less Hitler, more Bismarck, and that really shows where the path is going down, right?
1: Wir möchten unsere Geschichte auch wieder positiv lernen.
0: A primera vista, esas palabras no suenan especialmente radicales, pero en Alemania la idea es polémica. En este país es casi imposible escapar al pasado. Los memoriales están por todos lados. Los escolares visitan antiguos campos de concentración construidos por los nazis para recordar los crímenes del nacionalsocialismo. No se trata solo de aprender la historia del país, sino la manera misma en la que Alemania se entiende. Y AfD quiere cambiar eso.
5: They're using coded language, right? They're talking about the cult of guilt, Schuldkult in German, right? So the commemoration of National Socialism and the atrocities and the crimes is too much. It's keeping the German nation down and the German people down.
6: Of course, Germans can be proud of what they have achieved, but being proud of what they have achieved doesn't exclude remembering the worst times in Germany and

0: German Nazi ship. They simply want to release these ghosts and monsters which are under the surface and which were banned in the past.
1: En las elecciones de Sajonia-Anhalt también está en juego quién controla a la policía y los servicios de inteligencia, quién nombra a los altos cargos de la administración pública, designa a los jueces y da forma al Estado mismo.
0: The mothers and fathers of our constitution never thought about that such a situation would happen again.
1: Los servicios de inteligencia doméstica vigilan a organizaciones que consideran una amenaza al orden constitucional. En Sajonia-Anhalt califican a AfD de partido de extrema derecha. Si AfD consigue allí mayoría absoluta, podrá reemplazar al jefe de esos servicios.
2: Naja, das ist eine Kampagne wieder gegen uns. Das ist völliger Blödsinn. Eigentlich wollen wir die Apparate wieder auf den alten Weg des Erfolges zurückführen und sie entpolitisieren und wieder neutral und vor allem fürs Land gestalten.
1: Ulrich Siegmund admite que un gobierno de AfD no solo supondría una forma diferente de hacer las cosas, sino también una especie de reprogramación de las instituciones. ¿A qué tipo de reforma del Estado se enfrenta Alemania con un eventual gobierno de AfD? Deutschland 2033. Este es el libro que Justus Wettner acaba de publicar. El periodista del diario conservador Frankfurter Allgemeine Zeitung dibuja en él una futura Alemania en la que AfD gana con claridad las elecciones. El resultado fuerza a los conservadores de la CDU-CSU a pactar con el partido de ultraderecha. Wettner sitúa este hipotético escenario en 2033, justo un siglo después de la toma del poder por el líder nazi Adolf Hitler.
3: Ich habe sehr oft gehört von Menschen in Deutschland, die gesagt haben, lass die AfD doch einfach mal regieren. Was soll denn schon Schlimmes passieren? Und ich habe dieses Buch als Antwort geschrieben, weil ich mal zeigen wollte, dass es nicht so einfach ist und dass eine Regierung enorme Macht hat und sehr viel tun kann, ohne gestoppt zu werden. Immer wenn ich Berichte aus den 30er Jahren lese, die wirklich Zeitungsartikel zum Beispiel oder Tagebücher oder sowas, merke ich, dass der Tonfall sehr ähnlich war. Also in die Art und Weise, wie die Nazis gelacht haben über ihre Kritiker, dass sie gesagt haben, das ist ja ungeheuerlich, wie können sie uns unterstellen, wir wollten etwas Illegales tun, glauben sie nicht den Lügen der liberalen Lügenpresse. Und
1: las encuestas electorales muestran que Alemania no está tan lejos de una victoria de AfD. En la última proyección de la televisión pública ARD, la ultraderecha está en el 28%, 7 puntos más que los conservadores de la CDU-CSU y lejos del resto de partidos. No es una tendencia puntual, sino consolidada. Desde las últimas elecciones federales en febrero de 2025, que llevaron a Merz al poder, AfD ha superado claramente a la CDU-CSU. Con un gobierno con una baja popularidad, un dato destaca en las encuestas de opinión. Más de la mitad de la población desea cambios profundos frente al resto que pide correcciones o que todo siga igual. El viento sopla, por tanto, a favor de AfD, el único partido con posibilidades reales de ganar hoy unas elecciones con promesas de cambios radicales. ¿Cómo se imagina Justus Wettner en su libro una Alemania gobernada por la ultraderecha?
3: Was wir erwarten können von einem AfD-Deutschland wäre nicht das Vierte Reich sozusagen, also die Fortsetzung des Nationalsozialismus, sondern eher so etwas wie Viktor Orbáns Ungarn, der selbst gesagt hat, dass er eine illiberale Demokratie möchte. Und ich glaube, Deutschland würde nicht aufhören, demokratisch zu sein, in dem Sinne, dass es Wahlen gibt, aber die liberalen Institutionen, die freie Presse, die Meinungsbildung in der Bevölkerung und die Gleichheit der Staatsbürger ohne Ansehung ihrer Ethnie, das würde angegriffen werden.
1: Todos los ojos están puestos ahora en Sajonia-Anhalt. Allí AfD y su candidato Ulrich Siegmund podrían poner la primera piedra de una futura Alemania. Un modelo que los críticos denuncian como un plan nacional étnico que excluye a las minorías. Dos visiones que no podrían estar más alejadas. Las urnas dirán ahora quién se acaba imponiendo.
4: Sie sehen ja keine Rechtsextremisten. Sie sehen ja Menschen, die extrem im Recht sind.
5: Chocar en la carretera con un animal salvaje. La pesadilla de cualquier conductor. ¿Cómo evitar este tipo de impactos? La tecnología que

0: ya podría prevenirlo. Y las soluciones que proponen los defensores de animales.
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0: Impactos a toda velocidad. ¿Son prevenibles? ¿Qué pasa con los animales heridos y cómo reaccionan, por ejemplo, los elefantes? ¿Qué hacer cuando un animal se interpone en tu ruta? Millones de animales salvajes mueren cada año en las carreteras. ¿Podría la industria automotriz desarrollar mejores sistemas de alerta? Ciertamente podríamos reducir el número de accidentes con animales. ¿Puede la alta tecnología ayudar a prevenir colisiones y salvar animales? ¿Con qué frecuencia se atropellan animales silvestres? Alemania tiene una de las redes viales más densas del mundo y muchas carreteras atraviesan hábitats naturales con fauna local. Michelle Dice es bióloga del Instituto Fauna Silvestre de Friburgo y experta en accidentes con animales.
1: Creo que es un problema enorme en las carreteras alemanas. Millones de animales mueren cada año atropellados por vehículos.
0: La magnitud es impactante. Tan solo en Europa se estima que son atropellados decenas de millones de mamíferos cada año. Sin embargo, es poco lo que se hace al respecto. A nivel mundial, probablemente sean cientos de millones los que mueren o son heridos en las carreteras. Muchos lamentan estas pérdidas.
1: Nosotros allanamos su hábitat. Ellos viven allí.
0: A nivel global, cada año también mueren cientos de personas en choques con animales. El costo económico asciende a miles de millones. Solo en Alemania es de unos 1.100 millones de euros por año. Lo peor, en muchos países, las colisiones con animales van en aumento, un problema que afecta a cientos de millones de especies. ¿Hay solución? Primero veremos qué pasa con los animales heridos. Comenzamos un viaje normal. Una ave rapaz accidentada. ¿Sobrevivirá? Cada día, miles de animales son atropellados. Muchos mueren. El ave fue encontrada en la carretera junto al lago Chiemsee, en Baviera. Tuvo suerte. Aún está vivo. Un conductor lo rescató. La veterinaria revisa las heridas.
1: Al palparlo, los huesos del ala no parecen rotos, pero necesitamos una radiografía. Veamos los hombros. Creo que este duele. Al tocar ahí, el ave reacciona.
0: Una radiografía revelará si el ave tiene posibilidades de sobrevivir. No hay fracturas, solo una luxación de hombro. El ave sobrevivirá y será devuelta a la naturaleza. La mayoría de los animales no sobreviven. Cada año se reportan a las aseguradoras unas 280.000 colisiones de este tipo, pero el número real puede ser de millones. El cazador Alexander

0: PEA acoge cervatillos cuyas madres fueron atropelladas. Estos cervatillos ya están más mayores, pero se quedarán en esta área protegida, pues una vez acostumbrados a los humanos, no sobrevivirían en la naturaleza. Los cuatro ciervos quedaron huérfanos por colisiones. No fueron criados profesionalmente, sino por particulares. Luego las autoridades los reclamaron para cuidarlos. Los animales que más mueren son los ciervos. Unos 200.000 fallecen en las carreteras alemanas cada año. Y estos son solo los casos reportados a las aseguradoras. Las cifras son asombrosas. Cada año en las carreteras alemanas mueren alrededor de 5.000 gamos y unos 3.000 ciervos rojos son atropellados. Los jabalíes también sufren. Unos 15.000 mueren cada año en el tráfico de Alemania.
1: ¿Pueden los conductores evitar atropellar animales? ¿De qué manera? Fuimos hasta una sesión de entrenamiento del ADAC, la mayor asociación automovilística de Alemania. En las carreteras convencionales de Alemania, el límite de velocidad es de 100 kilómetros por hora. Aquí simularán una situación. ¿Hay que esquivar para evitar un animal o es mejor pisar fuerte el freno? Esquivar no es buena idea. En la pista de pruebas no pasa nada. Pero en la vida real, esquivar suele hacer que el vehículo caiga en una zanja o choque con algún elemento.
0: Lo peligroso de esquivar es que uno puede fácilmente salirse de la carretera, o peor aún, chocar contra alguien que viene en sentido contrario.
1: Así que es mejor pisar el freno, aunque quizás se golpee al animal. Aquí la frenada fue exitosa. Y aquí una colisión. ¿Qué se debería hacer tras el impacto?
0: Debes salir del auto, poner el triángulo de advertencia, ponerte el chaleco reflectante, llamar a la policía y revisar que todos los pasajeros estén bien.
1: ¿Es prevenible un accidente con animales? ¿Qué puede hacer el conductor?
0: Ayuda a reducir la velocidad y vigilar ambos carriles. Hay que estar siempre atento a que un animal pueda aparecer de repente.
1: Los ciervos y jabalíes suelen ir en grupo. Si los ves, toca la bocina y apaga las luces largas para que los animales no queden cegados y paralizados. Hay pasos para animales que respetan sus rutas migratorias, así que reduce la velocidad y mantente alerta, especialmente al alba, al atardecer y en los cambios estacionales. Los animales siguen sus propios ritmos. Cuando el tráfico aumenta por las vacaciones o las horas pico, el riesgo de colisiones se incrementa. Existe un fenómeno muy particular en Asia. En Sri Lanka, las carreteras atraviesan el hábitat de los elefantes. Son tan grandes que si se choca contra uno de ellos a gran velocidad, es posible que el conductor sea el que fallezca. Afortunadamente, aquí los accidentes son cada vez menos, pero muchos elefantes se acostumbraron a que los automovilistas les den comida y ahora exigen que se los alimente. Esto conlleva riesgos importantes.
0: Los elefantes no lo saben. Ellos no quieren robar, molestar o dañar a nadie. Simplemente asocian a los vehículos y a la gente en los vehículos con la comida.
1: A veces hasta parece que intentan defenderse de los intrusos. Una y otra vez, los elefantes resultan heridos por los autos. A menudo son elefantes de trabajo. Los veterinarios los atienden como aquí en la India.
0: A veces circulan por las carreteras para ir de un lugar de trabajo a otro. Y si es de noche, los conductores no ven al elefante porque su pelaje es oscuro. Hasta el último momento no lo ven y terminan chocando con él.
1: En India, el ganado suele estar en las carreteras. Herir un animal es más que un accidente. Se considera dañar un alma reencarnada. Por eso muchas organizaciones en India cuidan de los animales. La Fundación Jeff Ashraya, por ejemplo, cuenta con veterinarios y una granja para que se curen.

0: ¿Cómo proteger a los animales entonces? En diversos países se construyen puentes para que los animales pasen por encima de las carreteras, como aquí en Suiza. Así se evitarán colisiones y los animales circulan seguros.
1: Vigilamos el tránsito por los puentes. Aquí en Neuenkirch y otros lugares vimos que los animales empezaron a utilizar este paso rápidamente.
0: Los puentes colgantes de Sudamérica ayudan a monos, roedores y reptiles a cruzar de forma segura. Los animales pasan por debajo de este puente ferroviario en el Parque Nacional de Nairobi, en Kenia. Los cangrejos rojos de la Isla de Navidad, en el Océano Índico, pasan por puentes especiales. Y los sapos no son aplastados gracias a vallas y túneles. ¿Qué puede hacer la industria automotriz para proteger la vida animal? Volvemos al entrenamiento de conductores. Los autos modernos cuentan con radar y cámaras. La computadora de a bordo reconoce cuando hay un niño en la vía y frena automáticamente. Gracias al sistema de asistencia de conducción automática. Pero falla con los animales, por lo que el conductor debe estar atento.
1: Aquí vimos que el auto es capaz de evitar probablemente un accidente con un niño, pero no reconocerá en absoluto a un jabalí.
0: ¿Por qué la tecnología no protege a los animales? Le preguntamos a un fabricante de autos. El desafío parece ser que los animales tienen formas y tamaños muy variados, y esto constituye una dificultad para programar el software.
1: Hay muchos tamaños y muchas variaciones de comportamiento y movimiento. Es todo un desafío poder captar a todo tipo de animales.
0: Pero los avances tecnológicos quizás podrían pronto aportar soluciones. Algunas empresas como Navtech Radar combinan ultrasonido y cámaras para detectar animales que se mueven en la carretera y advertir al conductor.
1: Y no solo ver a 180 grados, sino a 360 grados, para que te pueda advertir y frenes a tiempo.
0: En el futuro se espera que las cámaras también detecten animales al costado de la carretera. La tecnología vial avanza. En unos años seguro salvará a millones de animales, pero cada nueva carretera es un nuevo peligro. Y cada auto que excede la velocidad es una amenaza tanto para los humanos como para los animales.
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0: ¿Podría esto hacer de la India un ejemplo de movilidad ecológica? En Delhi instalan un pequeño módulo en antiguos camiones diésel. Aquí electrifican vehículos de combustión.
1: En esta reconversión eléctrica es posible reutilizar casi todo: chasis, cabina, carrocería. Lo que cambia es el motor. Lo retiramos, instalamos uno eléctrico nuevo y reconvertimos el camión de combustión en uno inteligente y sin emisiones.
0: Es posible realizar esto a mayor escala. Se estima que en Delhi hay 15 millones de vehículos. Muy pocos son eléctricos. Cada invierno la ciudad enfrenta altos niveles de contaminación. El tráfico es responsable por casi la mitad de las partículas y gran parte del CO2. Ahora Delhi podría ser modelo para otras megas.

0: ciudades que buscan reducir emisiones.
1: Si pensamos en una economía de cero emisiones, el sector automotriz es clave. En vez de comprar un vehículo nuevo, es mejor para el medio ambiente modernizar el que ya tengo.
0: Pero en vez de invertir en electrificar vehículos viejos, las autoridades aplican aún planes de emergencia y limitan el acceso a la ciudad de autos diésel o gasolina. Ravinder Singh Rathore vive de conducir y se ve afectado. Su auto aún no está pagado y las limitaciones le generan pérdidas.
1: Mi auto es del 2019 y pago 42 mil rupias al mes, unos 500 euros. Por día son como 1.500 rupias. Luego vienen el alquiler, la escuela de los niños y otros gastos. Me faltan unos 30 euros por día.
0: Las penalizaciones sobre los autos, según su antigüedad, son injustas y costosas, según Chandra Bhushan de iForest.
1: El criterio para desechar un vehículo debería ser su estado. Puede ser viejo, pero seguro y no contaminar mucho.
0: Menos del 8% de los vehículos en Delhi son eléctricos. La meta es llegar al 30% para 2030. El avance es lento pese a nuevas políticas e infraestructura. Hay algunos planes. Las ciudades construyen infraestructura, pero la electrificación no avanza mucho. Es momento de evaluar si debemos seguir invirtiendo en eso o apostar más por caminar, usar autobús y bicicleta. Los vehículos pesados contaminan mucho. India tiene millones de camiones y autobuses que generan cerca del 40% del CO2 del transporte. La electrificación podría ayudar. En IX Energy, en Delhi, reconvierten vehículos para que contaminen menos. Alargan 7 años su vida útil.
1: Los motores diésel requieren mucho mantenimiento luego de 5 o 6 años. Con uno eléctrico te ahorras esos costos. Los chasis siguen en buen estado. Con un motor eléctrico los costos bajan de 12 rupias por kilómetro a 4.
0: IX Energy desarrolló su propio motor y software, certificados por el gobierno. Con un equipo de 15 personas, la reconversión tarda 2 semanas y cuesta 40% menos que un camión eléctrico nuevo. Delhi quiere reconvertir el 3% de los vehículos antiguos muy pronto. Pero faltan planes claros e incentivos. Solo hay unos 27 talleres certificados en toda la India. Anshu Diwan nos cuenta que las subvenciones para la electrificación de los vehículos de combustión es menor que si se compra un vehículo eléctrico nuevo. Esto dificulta que la gente se interese por esta opción.
1: Si el gobierno quiere una electrificación amplia, debería promover la reconversión, simplificando las reglas de certificación y los procesos de control.
0: La empresa india Dabur usa camiones reconvertidos por IX Energy. Desde 2020 abastecen a 26 almacenes.
1: Probamos varias tecnologías, eléctricos, GNC y eléctricos reconvertidos. Nos parecieron más ecológicos porque se reciclan los vehículos viejos. Por eso decidimos apostar por esta tecnología.
0: Pero la infraestructura pública de recarga eléctrica es deficiente.

0: hay apenas una estación por cada 235 autos eléctricos. Para conductores como Ravinder Singh Rathore, esto es un problema.
1: Ni siquiera hay suficiente suministro de GNC. Hay colas. Si van a promover los eléctricos, deberían poner suficientes estaciones de recarga.
0: Delhi aún tiene un largo camino hacia la movilidad sostenible. La electrificación podría ser clave y, además, inspirar a megaciudades en todo el mundo a seguir su ejemplo.

0: Einsteigen.
1: Trayecto Hamburgo-Colonia. Suban, por favor, todo en orden aquí, podemos salir. Valentina Vasilievich es la jefa del tren. Es uno de los 13 trenes de Flixtrain, una operadora ferroviaria privada. Estimados pasajeros, nuestra primera parada será Harburg, salida por la izquierda. Como jefa del tren es responsable de la seguridad de 700 pasajeros y hay maletas por todos lados. Perdone, ¿le importaría colocar la maleta en los asientos que están precintados? El pasillo tiene que quedar libre. En muchos países de la Unión Europea se ha permitido en los últimos años la entrada de operadores privados. En España, Italia o la República Checa obtienen incluso beneficios. En Alemania, el país más poblado de la Unión Europea, opera Flixtrain. La empresa quiere expandirse inaugurando nuevas rutas y para ello ha encargado 65 nuevos trenes por valor de 2.400 millones de euros.
2: Este mercado tiene un enorme potencial en Europa, incluso mayor que el de los autobuses de larga distancia, que es lo que veníamos haciendo hasta ahora. Vemos una demanda creciente porque es rápido y asequible, y aquí es donde queremos crecer aún más con Flixtrain.
1: La Deutsche Bahn, la empresa estatal, tiene que lidiar con retrasos. El 40% de los trenes no son puntuales y cada vez es peor. ¿Lo hará mejor la competencia? Continuamos viaje a Colonia. Un pasajero tiene un problema.
2: Somos dos, podemos sentarnos en otro sitio, pero queremos estar juntos.
1: Este cliente ha reservado dos asientos juntos, pero están ocupados. La jefa del tren tiene que buscar alternativas porque el tren va lleno. ¿Le importaría sentarse una fila más atrás para que esta pareja pueda viajar junta? Una parada intermedia. El tren es puntual. A diferencia de la competencia estatal, el operador privado no tiene que esperar a los trenes de conexión. Sus trayectos son directos.
2: Es una red más directa, por lo que tenemos muchas menos conexiones. Nuestros pasajeros ahora mismo viajan sin hacer conexiones.
1: Pero la red ferroviaria alemana está obsoleta y hay inversiones pendientes por valor de decenas de miles de millones de euros, dicen los expertos.
2: El problema es que la red está deteriorada. Esa es la versión oficial de los ferrocarriles alemanes. Sin embargo, creo que exageran. Sí, hay algunos problemas, pero creo que hay otros de los que no les gusta hablar tanto. En realidad, la red está sobrecargada. Simplemente la oferta de trenes es demasiado elevada y eso tiene que cambiar.
1: El gobierno alemán quiere invertir más de 100.000 millones de euros en la ampliación de las vías férreas, la automatización de las señalizaciones y nuevas líneas. El maquinista Tobias Milchert maneja los trenes de la antigua flota, cuya velocidad máxima era de 200 kilómetros por hora en la línea a Colonia. A menudo se pierde tiempo porque no hay suficientes vías para desviarse.
2: Sobre todo en las grandes estaciones como Hamburgo o Colonia.
1: Hasta ahora el tren va puntual. Es un trayecto de 4 horas.
2: No me gustaría viajar así durante trayectos más largos porque los asientos no son muy cómodos, pero para 3, máximo 4 horas está bien.
1: El aire acondicionado es un problema en verano. Aquí en el tren siempre hace calor y hay poca ventilación, pero no pasa.

0: pasa nada. No hay que viajar en los días calurosos. A cambio es más barato. Con Deutsche Bahn habría costado unos 90 euros y yo he pagado 20 euros. El interior del tren es similar al de los trenes estatales. Sin embargo, las ventanas se abren manualmente. En la mayoría de los trenes no hay aire acondicionado. Se espera que la nueva flota tenga estándares significativamente mejores. Las puertas también se abren manualmente. Hay que esperar a que salga el aire de la puerta, no se abre de inmediato. El Estado quiere invertir miles de millones de euros en la red durante los próximos 10 años y Flixtrain vende billetes a precios económicos. Flixtrain ve buenas perspectivas para los inversores.
1: Hay suficientes vías disponibles para nuestra flota, especialmente con la inversión en infraestructura que se está realizando actualmente. Creo que en los próximos años ya no habrá excusas considerando que hay que invertir más de 100 mil millones en la red ferroviaria de Alemania.
0: El tren llega puntual. La competencia estatal con sus 600 trenes no está a la altura. Está previsto que la red ferroviaria mejore en los próximos 10 años. Flixtrain quiere aprovechar el tirón, invirtiendo en 65 nuevos trenes que se espera circulen todos puntuales.

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8: Argentina y la cultura del asado. ¿Cómo se las ingenian los vegetarianos? Piscifactorías fantasma en Grecia. Instalaciones abandonadas contaminan el mar. Dormir en vez de volar. Una startup quiere impulsar los trayectos nocturnos en tren. Vuelos de corta distancia a todas horas de aeropuertos abarrotados. Hay una alternativa mejor, viajar de noche de forma respetuosa con el clima. Pero los trenes nocturnos son caros, incómodos y cada vez se suprimen más conexiones. Pero hay esperanza. Hay mucho espacio. Visitamos un taller berlinés donde trabajan en la próxima generación de trenes nocturnos. ¿Será este el futuro? Una protesta en pijama, con pancartas y peluches. Su demanda, poder viajar por Europa en trenes nocturnos. En el andén 13 de la estación central de Berlín está a punto de llegar el tren con destino a Zúrich. Ahí está, lo saludan con entusiasmo. En esta tarde de invierno, esta manifestación se ha replicado en un total de 12 estaciones de tren europeas, entre ellas las de Helsinki, Ámsterdam y Lisboa. A pesar de las gélidas temperaturas, para eso están los gorros y las mantas. Pero, ¿por qué quieren viajar en trenes nocturnos? Me gusta el ambiente del compartimento de mujeres. Las hay de todas las generaciones con historias fantásticas. Estás tumbada, durmiendo plácidamente. Y cuando te despiertas, como en un sueño, estás en un lugar completamente diferente. Otros destacan su impacto ambiental.
9: Es mucho más respetuoso con el clima que volar.
8: Los manifestantes exigen que se amplíen las conexiones, por ejemplo, con España, Grecia o los Balcanes. Pero esta demanda sigue sin cumplirse. Europa está reduciendo su red de trenes nocturnos, especialmente entre los operadores estatales. La popular ruta de París a Berlín y Viena se reabrió en 2023, pero se cerró tras solo 2 años de funcionamiento debido al recorte de las subvenciones estatales. La conexión entre Estocolmo y Berlín también pende de un hilo. Los operadores privados han anunciado que se harán cargo de las rutas en días concretos sin las subvenciones. Pocas plazas con altos costes, poco atractivo y poco rentable. Entre los manifestantes está Anton Dubrau, fundador de una startup que quiere cambiar esta realidad. En 2023 comenzó a desarrollar la idea con su colega Hendrik. Están diseñando minicabinas individuales como estas. Tras guardar la maleta, puede sentarse.
9: Es una cabina individual cuyo asiento se convierte en cama. Es pequeña, pero debe ser lo más espaciosa posible. Tiene una ventana y una mesa que se puede desplegar para trabajar. La idea es que también se puedan realizar trayectos diurnos, porque hay suficiente espacio para moverse.
8: Cuando termina la jornada, se puede reclinar el respaldo para dormir. Con estos compartimentos individuales ya no sería necesario compartir cabina con otros viajeros, como es habitual en Europa, pero también en otros países como la India. Pero el espacio es limitado.
9: No hay mucho espacio para los pies, pero aquí arriba sí, para que no sea claustrofóbico. Y esta esquina es práctica para quienes duermen de lado. Aquí caben las rodillas.
8: Voy a probarlo yo misma.
10: It's pretty comfy.
8: Es cómodo. Yo he viajado en esos vagones cama de 6 plazas y aquí hay más espacio, sin duda. Pero yo soy relativamente pequeña. Ah, mira, se puede cambiar el color de la luz. La puerta se atasca.
9: Qué mala suerte.

0: I'm gonna switch off.
1: Voy a apagar la luz. Buenas noches.
0: Good night.
1: También trabajan en otra cabina tipo business que ofrece más espacio. El recorrido de la startup ha sido largo. Las cabinas ya van por su séptima versión.
2: Primero construimos maquetas de cartón, solo para hacernos una idea del espacio. Así veíamos que funcionaba y que no, para descartar. Cada versión era una mejora de la anterior.
1: El reto es ahorrar espacio para que los trenes estén mejor aprovechados y sean más rentables para los operadores. Así será el interior. Los trenes nocturnos convencionales tienen capacidad para 340 pasajeros por trayecto. Aquí cabrían casi 700 repartidos en dos plantas. Y no tiene por qué ser necesario construir trenes nuevos, podrían reacondicionar los antiguos. Una capacidad similar a la de los trenes diurnos, sin embargo, por ahora es solo una simulación. A más pasajeros, menor es el precio. Según los cálculos de Anton, un trayecto de 1000 kilómetros como el que separa París de Berlín costaría unos 100 euros.
2: Queremos ofrecer precios similares a los de los aviones, pero con el confort suficiente para que la gente esté dispuesta a utilizar el tren.
1: Hasta que esto se haga realidad, aún tienen muchos obstáculos que superar: la burocracia, la disponibilidad de vías, la inversión y la construcción real de nuevos vagones. Pero ambos están convencidos de la idea.
2: Queremos ofrecer una alternativa real al avión para que la gente pueda viajar cómodamente de una ciudad a otra en tren nocturno. Volar es práctico, pero es perjudicial para el clima. Y por el momento, apenas hay alternativas.
1: De hecho, viajar en tren ahorra muchas emisiones en comparación con volar. Por kilómetro, un pasajero emite una media de 22 gramos de CO2 en tren. En avión, la cifra es casi 6 veces mayor. Solo los autos son más contaminantes, sobre todo si son grandes y solo llevan un pasajero. Los trenes, por el contrario, pueden circular ahorrando energía y generar electricidad con el frenado.
2: Los trenes nocturnos son de otra liga. No hay ningún medio de transporte más eficiente desde el punto de vista energético.
1: Hasta ahora, el proyecto ha costado varios cientos de miles de euros, financiados en parte por el propio Anton, inversores y subvenciones destinadas a la creación de empresas. Hasta que las cabinas estén listas para la producción en serie, aún queda mucho por planificar y trabajar. Estiman que podría ser en 2030, justo cuando la Comisión Europea quiere duplicar el número de pasajeros que viaja en tren.
2: Al principio solo era una idea loca con un modelo en 3D. Y después de todo el tiempo que le hemos dedicado como equipo, hemos llegado a un punto en el que la gente ve la cabina y entiende el concepto.

0: En esta región de Grecia se encuentran enormes estructuras como estas por todas partes. Desde la superficie no se aprecia mucho, pero justo debajo las instalaciones llevan años pudriéndose, contaminando el agua, esparciendo plástico por la costa y adentrándose en el mar. Y nadie habla de ello.
1: Es un delito medioambiental. ¿Cómo pueden dormir por la noche los responsables?
0: Los llaman granjas fantasma y no son solo un problema en Grecia, las hay en todo el mundo. Ya ven el daño que causan 40 empresas, así que imagínense lo que ocurre con 400. Las piscifactorías fantasma contribuyen a la basura plástica que llena mares y océanos de todo el mundo. Es fundamental desmantelarlas. El problema es que se trata de un proceso largo, caótico y peligroso. Ella es Verónica Mikos. La acompañamos junto a su equipo a Metana, una pequeña ciudad a unas horas de Atenas. Van a desmontar una piscifactoría de 1993.
1: A primera vista es trágico. No sabes por dónde empezar. Mire donde mire, solo pienso, ¿por dónde empiezo?
0: Aquí se criaban lubinas y doradas, pero a partir de 2011 la empresa tuvo problemas con las licencias. Finalmente, la piscifactoría cerró, pero en lugar de desmantelarla, se abandonó. Y esta es solo una de las decenas de granjas fantasma que hay solo en Grecia, que según los activistas fueron abandonadas por insolvencia, problemas con las licencias u otras razones. Lo mismo ocurre en Chile y Canadá, y es probable que haya muchas más aún no identificadas. Desde arriba, estas piscifactorías parecen tener un impacto mínimo en su entorno, pero en realidad son instalaciones enormes que llegan a alcanzar los 40 metros de profundidad. Y como la mayor parte son de plástico, al pudrirse se descomponen y causan daños enormes. Las redes se enredan, atrapan peces salvajes y los matan. Los cadáveres atraen a otros animales, un ciclo que puede durar décadas. Con el tiempo las jaulas redondas se rompen o se desprenden, y las boyas se rompen y pierden el poliestireno que contienen. Para los peces, este plástico a menudo parece comida. Recorremos la costa hasta llegar a una playa a 5 kilómetros de distancia, y por el camino encontramos poliestireno por todas partes. Tasos Filipides dirige una ONG griega que localiza granjas fantasma mediante imágenes satelitales. También ayuda a limpiarlas. Tasos afirma haber identificado más de 130 posibles emplazamientos abandonados, de los cuales al menos 22 han sido confirmados como granjas fantasma. En la mayoría de los casos se conoce quiénes son los propietarios. ¿Existe presión o responsabilidad que los obligue a limpiar esto? Desde el punto de vista jurídico, sí, pero el problema es que no se controla.
1: La piscifactoría que hay detrás de mí no está perdida, está abandonada. Hay un propietario responsable y un sistema que no le hace rendir cuentas. Es un delito medioambiental.
0: Por el momento solo pueden hacer una cosa, empezar a limpiar. Empiezan los buzos. Es realmente muy peligroso. Hacen falta personas especializadas a las que les gusten los retos. En cuanto jalas las redes, ya no ves nada. Aún así, tienes que resolver el rompecabezas bajo el agua. Los equipos hundidos suelen estar cubiertos por sedimentos y animales marinos como peces y conchas, lo que los convierte en un laberinto confuso. Los buzos recogen todas las redes en un montón. Separan las cuerdas que sujetan las jaulas al fondo del mar. A continuación, fijan globos de elevación y por partes, lo suben todo a la superficie. Una vez que todo está arriba, comienza la última fase. Los enormes anillos se arrastran lentamente hasta el barco Typhoon, especializado en la recuperación de residuos marinos. ¿Cuánto apoyo reciben del gobierno?
1: Bueno, el gobierno nos lo permite, es decir, no nos pone trabas.
0: Probablemente se ríe porque resuelven los problemas de otras personas, pero nadie quiere que lo hagan. Healthy Seas depende de la financiación de grandes patrocinadores para llevar a cabo estas operaciones, que según dicen, cuestan sumas de 6 cifras.
1: Nos llevó más de un año conseguir que el Estado emitiera un encargo para esta limpieza.
0: Sin obtener este encargo,
1: podrían acusarnos de robar una instalación operativa.
0: Eso ocurrió hace un año. Representantes de Healthy Seas y Ozone fueron demandados por el propietario de otra instalación abandonada. Los acusó de haber dañado equipos por valor de $500,000. Una ONG que lucha contra las piscifactorías industriales afirma que el gobierno planea ampliar por 24 las aguas disponibles para la acuicultura. Preguntamos a la Asociación Griega de Acuicultura, HAPO, si habían planes de cambiar la práctica en el sector con esta expansión, pero no nos respondieron. Por ahora, esta granja fantasma que llevaba años contaminando la costa de Metana ha desaparecido. Pero su legado, los microplásticos y los residuos propagados por los peces y las corrientes, permanecerá durante siglos, más que cualquier ser humano que viva aquí.

0: Calabazas, calabazas. Por solo 20 rupias.
1: Ha sido un día largo para los vendedores de los mercados de Rourkela. Y cuanto más calor hace, más rápido se estropean las frutas y verduras que no consiguen vender a tiempo.
0: Trajimos nuestras verduras en una furgoneta y nos llevamos los restos de vuelta en el mismo vehículo. El 25% se echa a perder por el camino.
1: En el mercado Pan Posh de Rourkela, Sumina Sonubarla observa cómo esto impacta en los precios. Si el precio del mercado es de 40 rupias, lo venden por 10 rupias, solo para no tener que llevárselo de vuelta. A veces incluso tienen que tirarlo. Después de todo el duro trabajo, ni siquiera se ganan un jornal. Muchos agricultores están desesperados, algunos se van llorando. India es uno de los mayores productores de alimentos del mundo y cosecha cada año más de 300 millones de toneladas de frutas y verduras. Sin embargo, una gran parte nunca llega al plato, en parte porque los productos se echan a perder por el calor, ya que hay muy pocas posibilidades de almacenamiento. Para muchos agricultores esto supone una pérdida de ingresos, incluso en años de buenas cosechas. Pero un proyecto piloto del Ayuntamiento de Rourkela ofrece una solución. Se han instalado minicámaras frigoríficas alimentadas con energía solar por toda la ciudad. Las gestionan mujeres como Tulasi Dash. Solo cobramos 3 rupias, 3 céntimos de euro por caja y día. Es poco, muy asequible para los agricultores. Antes perdían mercancía por valor de cientos de rupias. Era frustrante. Ahora, por solo 3 rupias, tienen menos desperdicio y ganan más. Este modelo local pretende cambiar el mercado nacional de la cadena de frío, que hasta ahora ha estado dominado por mayoristas e intermediarios. Con tarifas bajas y fácil acceso, está especialmente diseñado para los pequeños agricultores. Esta es una cámara frigorífica con una capacidad de 30 toneladas y 3 compartimentos, cada uno con una temperatura diferente. Tenemos una lista con las temperaturas ideales para cada verdura y las almacenamos en consecuencia. Las cámaras frigoríficas funcionan con energía solar, así no dependen de la red eléctrica, que a menudo es poco fiable. Es un sistema de refrigeración fiable con suministro las 24 horas del día. Durante el día funciona con energía solar y por la noche con almacenamiento térmico. Y hay trucos para optimizar el sistema, como nos cuenta Tulasi Dash. Por ejemplo, los tomates se mantienen frescos durante más tiempo si se cosechan con el tallo y se almacenan así. Asesoro a los agricultores y vendedores que vienen aquí. Les explico cómo almacenar correctamente las frutas y verduras. Cuando Sumina Sonubarla va al trabajo, todavía es de noche. Como parte del grupo que gestiona las cámaras frigoríficas, hoy le toca recoger verduras del mercado y almacenarlas en la cámara frigorífica. La cooperativa está formada por 10 mujeres. Se turnan para recibir la mercancía, registrar la temperatura, realizar las entregas y atender la tienda comunitaria de productos ecológicos. Antes no teníamos ingresos seguros. Ahora tenemos un salario fijo. Todo empezó con 500 rupias, 5 euros, luego 5.000 y hoy facturamos unas 700.000 rupias al mes. Entre 2015 y 2021, la India perdió casi 70 millones de hectáreas de tierras de cultivo debido a inundaciones, lluvias torrenciales y sequías. En la era del cambio climático, un sistema de refrigeración estable es más importante que nunca, especialmente para los agricultores, que son los más afectados. Este proyecto, apoyado por el Programa de las Naciones Unidas para el Desarrollo y Bloomberg Philanthropies, alivia al menos un poco la situación en Rourkela.
0: Argentina, tierra de gauchos, carne de res y fuego. En este país hay más cabezas de ganado que habitantes. Y el asado es más que una comida, es una reunión social, una celebración familiar. Ser vegetariano aquí, donde se consume más carne de res que en casi cualquier otro lugar del mundo, requiere valentía.
2: No ocupa más la parrilla con papa, con brócoli que con carne, así que bueno, nada. Lo respetamos, pero bueno, cuando hacemos asado, hacemos asado.
0: La pequeña localidad de Moquegua, en la provincia de Buenos Aires, acoge a miles de visitantes en el Festival del Asado, cuyo punto culminante es un concurso. Rosana Zapata ha viajado 5 horas para participar en la competición. ¿Quién conseguirá asar la carne en 4 horas hasta que quede perfectamente rosada? Los ingredientes, carne de res, leña y sal.
3: Bien, no, yo vengo a ganar.
0: Los visitantes pasean entre el humo de la barbacoa. La carne es el plato principal. Las verduras, mera decoración. Y esto es un problema para Alejandra Folis. Mientras su pareja apenas puede contener la alegría...
4: Agarrar la costilla y chuparla y demás es algo impresionante.
0: Alejandra solo come las guarniciones. Tampoco esperaba otra cosa.
5: ¿Qué crees que ellos tienen para ti?
6: No lo sé. Papas. No veo otra opción. ¿Preguntamos?
5: Vamos.
6: Dale.
5: Vamos a preguntar.
6: Preguntamos.
7: ¿Abulta?
5: Sí.
7: ¿Algo vegetariano?
5: ¿Qué tengo vegetariano podemos... ¿Papa?
6: Papas y papas y papas. Bueno, no pasa nada.
0: El humor ayuda a adaptarse como vegetariano. La variedad es importante, también para los vegetarianos, pero hay que ir al barrio asiático de Buenos Aires si se quieren encontrar verduras variadas y especias interesantes. Y Víctor García busca emociones fuertes.
8: Es visualmente lindo y atractivo, porque a mí particularmente me gusta comer rico y que, viste, que se vea bien.
0: Él es influencer de cocina vegetariana y propone recetas atractivas. Se estima que el 6% de la población argentina es vegetariana. No está del todo claro. En cualquier caso, Víctor tiene 1 millón de seguidores.
8: Porque de vuelta, la gente cada vez se quiere sentir mejor.
0: Víctor pregunta a su comunidad, ¿cuál es el mayor reto de ser vegetariano en Argentina? Para sobrevivir como vegetariano, hay que evitar que los carnívoros se sientan moralmente mal. Y también no ser demasiado susceptible.
8: Con eso hay como una visión general de que el vegetarianismo y sobre todo el veganismo es más woke, y para mí es todo lo contrario. Tiene que ver más con esa búsqueda que tenemos ahora de sentirnos mejor.
0: El carpaccio de remolacha con lima, queso y cebolleta está delicioso.
8: Me encanta.
0: Los vegetarianos deben ser previsores, de lo contrario se quedan sin comer. Otra preocupación de su comunidad.
8: Comer en grupo, ser el único vegetariano y que nadie tenga en cuenta, terminás comiendo mal. Y es naturalizarlo hasta que la gente entienda que comes diferente y de última llevarte tu propia comida y compartirla con tus amigos. Que al final lo importante es compartir.
0: Los vegetarianos pueden disfrutar de la comida como todos los demás. Se necesitan ideas y a Víctor le gusta aportarlas.
8: Es una bomba.
0: Fernando La Rosa también tuvo una idea. Buenos Aires ama la emoción y la variedad. En el hasta ahora discreto barrio de Villa Crespo están abriendo muchos nuevos restaurantes.
9: En algún momento le decían la Queens, digamos, por el barrio de Nueva York, donde están todas las comunidades de diferentes culturas, digamos. Eso lo hace muy rico, muy, muy interesante, muy colorido, muy movido también.
0: Aquí es donde Fernando ha abierto su restaurante vegetariano. Lo que lo hace especial es la parrilla. Típicamente argentina, pero en ella no se asan los habituales filetes o salchichas, sino verduras o incluso setas exóticas. ¿Los cocineros aquí son vegetarianos?
5: ¿Tú eres vegetariano?
9: No, no soy vegetariano.
6: ¿Tendría que mentir?
10: No. Soy vegetariano de martes a sábados que trabajo aquí, pero los domingos como carne.
0: Lo que une a este equipo tan variado es el deseo y la ambición de crear platos atractivos sin utilizar carne, en medio de la eterna crisis económica y en una época en la que algunos restaurantes vegetarianos vuelven a incluir la ternera en su carta.
8: Que lo disfruten.
9: En el paraíso de la carne, vamos a poder ser una parrilla.

0: Villa que ofrece otras alternativas, tratando de que sean igual o más ricas que las alternativas que se ofrecen en una parrilla de carne.
1: Fernando ofrece alternativas. No se trata de sustituir la carne, sino de ofrecer comida rica para todos, no solo para vegetarianos.
2: Pero el sabor, una maravilla.
1: Argentina también sabe asar verduras. Han pasado 4 horas en el Festival del Asado en la provincia. Uno tras otro, los participantes presentan su carne. La pieza de Rosana está demasiado poco hecha. Antes de la entrega de premios, los nervios están a flor de piel. Así de serio es el asunto. Rosana se va sin premio, pero no con las manos vacías.
3: Feliz de estar acá, de poder participar. La Argentina con carne, con asado, con amigos, con familia. Eso, de eso se trata Argentina.
1: Los vegetarianos tienen opciones, pero está claro que aquí es difícil imaginar una Argentina sin amor por la carne de res.

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1: Abandona Francia a las personas sin hogar. Miles de ellos viven en París en carpas temporales. Las ONGs advierten que la situación va a peor.
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0: Hola, ¿qué tal? Bienvenidas y bienvenidos a una nueva emisión de Enfoque Europa. Mi nombre es Maricel Drasser y les traigo la actualidad de este continente. En París, las imágenes de turistas y vecinos buscando cómo sobrellevar las extremas temperaturas dieron la vuelta al mundo. Pero para algunos habitantes de la capital francesa, el calor es solo una dificultad dentro de una realidad mucho más dura, que es la de vivir en la calle. Y este es el caso incluso de menores, embarazadas y gente mayor.
1: Esto es un cementerio, una tumba. Es como estar dentro de un horno. Miles de personas viven en refugios improvisados en la calle en París. Hemos hablado con algunos, aunque no todos querían mostrar su rostro. ¿Por qué las autoridades permiten estos campamentos en lugar de proporcionarles alojamiento? 400 personas, entre ellas 150 niños, llevan días acampando frente a un ayuntamiento de París. En el parque de atrás, secan la ropa y las mantas mojadas por las tormentas de verano.
2: No tenemos duchas ni instalaciones sanitarias. Hay baños en el parque, pero obviamente no alcanzan. Para una mujer es difícil ir sola a hacer sus necesidades. Debes ir acompañada, si no te pueden violar o agredir.
1: Entre el calor, la lluvia y la violencia, a mediados de julio, mucha gente seguía viviendo junto a la autopista en el sur de París. Este es el aparcamiento del servicio de emergencia SAMU Social, una organización destinada a ayudar a la gente a encontrar refugio. Pero a principios de verano se recortaron 850 plazas diarias. Los miembros del personal han estado permitiendo que la gente acampe aquí como gesto de solidaridad. Está lleno de tiendas de campaña. Adam vive en la calle desde julio. Llegó a París del norte de África con su mamá hace casi 6 años. Hasta hace poco vivían en una precaria habitación de hotel que les proporcionó el gobierno. Recuerdo que el primer día mi mamá quitó las chinches que había en la cama. Pero al final tuvieron que marcharse y acabaron en la calle, con graves consecuencias tanto para la madre como para el hijo.
2: Me robaron el celular, el dinero, y también intentaron violarme.
1: Incluso en una emergencia, puede ser difícil encontrar una plaza en un albergue.
2: Estuvimos 4 días y luego nos echaron. Estoy embarazada de 5 meses. Hace unos días la ambulancia me llevó al hospital. Me había desmayado por el calor.
1: Los trabajadores humanitarios dicen que la situación es cada vez peor. Hace 10 años, cuando hacíamos nuestras rondas, casi nunca veíamos a mujeres, niños o familias. Ahora es algo habitual. Bebés, mujeres embarazadas, personas con cáncer muy avanzado. Antes no se veía eso en las calles. Ya sea por deshidratación, agotamiento, infecciones o enfermedades crónicas, los médicos ofrecen atención básica aquí en el campamento. Trabajan para una ONG francesa que normalmente se centra en zonas de crisis internacionales. Lo llamamos el círculo vicioso de estos campamentos. La salud de la gente se deteriora, su situación social empeora y su integración en la sociedad se ve afectada. En el norte de París, debajo de la línea 2 del metro, hay otro campamento. Existe desde hace más de 10 años. Cientos de personas viven aquí en condiciones precarias. Cuando las temperaturas superan los 40 grados, las tiendas se convierten en hornos. Si llenas una botella, se calienta mucho. Tienes que enfriarla luego con agua corriente. Es complicado.
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0: muertas.
1: Esto es un cementerio, una tumba. Perdón, a veces parece una tumba. Acá termina la vida de muchas personas. Eso no es bueno. El Ayuntamiento de París financia más de 2.000 plazas en centros de acogida, pero la presidenta de la Comisión de Asuntos Sociales de la ciudad dice que no es suficiente.
2: A principios de 2026 contabilizamos 4.000 personas sin hogar en París. Es competencia y responsabilidad del Estado protegerlas y darles alojamiento. Sin embargo, el Estado no cumple en absoluto con sus obligaciones.
1: A mediados de agosto, las autoridades desmantelaron el campamento del sur de París y evacuaron a sus residentes.
2: No sé qué haremos. Mi hijo pronto volverá a ir a la escuela.
1: A Mira y a su hijo Adam los trasladaron a las afueras de París durante una semana. Después volvieron a quedarse solos. Su única opción es el campamento frente al ayuntamiento. A veces me da migraña y me duele cerca de este ojo. Pero el paracetamol me ayuda y se me pasa. Entre tanto, el tiempo empeoró. Tras la tercera tormenta de la semana, los residentes del campamento volvieron a pasar otra noche empapados.
2: Hay niños muy pequeños, bebés de pocos meses. Dormir en esas condiciones con mantas y ropa mojadas es peligroso.
1: Hacemos lo que podemos frente a la inacción del Estado. Habilitamos 8 pabellones deportivos en París para alojar 2.600 personas. Planeamos abrir más si no se encuentra otra solución. A la mañana siguiente desmantelaron el campamento que había frente al ayuntamiento. Trasladaron a la mayoría de la gente a los pabellones deportivos. Varias ciudades, como Estrasburgo, ya han demandado al gobierno francés por su trato a las personas sin hogar. También París considera emprender acciones legales.
3: Del calor de París, viajamos ahora a la mucho más fresca Letonia, en el norte de Europa. Terejová está situada directamente en la frontera con Rusia. Desde el comienzo de la invasión rusa a gran escala de Ucrania, los controles aquí se han vuelto mucho más estrictos. Las sanciones de la Unión Europea prohíben que determinadas mercancías lleguen a Rusia. Y agentes de aduanas como Igor Soloviev se toman muy en serio su tarea.
2: Estas cajas de Prosecco tienen Rusia como destino. Que el camión pueda cruzar la frontera depende del funcionario de aduanas.
1: Vamos a comprobar si la carga coincide realmente con lo declarado en los documentos de aduana.
2: El funcionario letón examina la mercancía en busca de productos que puedan estar entrando de contrabando en Rusia.
1: Estamos atentos. El alcohol caro, como una botella de champán de 300 euros, se considera un artículo de lujo. Está sujeto a sanciones y no pueden entrar en Rusia, pero estas botellas de aquí solo cuestan unos pocos euros.
2: Igor Soloviev y sus compañeros interceptaron el año pasado casi 30 cargamentos con material militar oculto. El paso fronterizo de Terejová está situado en el extremo este de Letonia, en la frontera con Rusia. Es la última oportunidad para evitar que productos de lujo sancionados, material militar o dinero blanqueado lleguen a la Rusia de Putin. Los agentes de aduanas también cuentan con Shafa. Está entrenada para detectar dinero en efectivo y es muy buena en su trabajo. Casi todo puede ser un escondite, huecos en la carrocería o en los retrovisores. También tenemos que mirar bien debajo de los asientos. A veces nosotros ni siquiera podemos llegar a esos sitios para revisarlos. Ahí es donde los perros son de gran ayuda. El trabajo en la frontera cambió mucho desde la guerra en Ucrania y las sanciones europeas. Los agentes notan especialmente el enfriamiento de las relaciones entre Occidente y Rusia.
1: Antes de la guerra, nuestra relación con la parte rusa era buena y muy profesional. También intercambiábamos información, pero eso se acabó con el inicio de la guerra.
2: Antes solían hacer cola hasta 2.000 camiones al día para cruzar por aquí. Ahora solo inspeccionan menos de 200 vehículos cada día. Las sanciones occidentales han complicado mucho el comercio con Rusia. Algunas empresas intentan evadirlas, pero los funcionarios letones conocen sus trucos.
1: En los papeles pueden poner que el destino final es Kazajistán, pero en realidad la mercancía se queda en Rusia. Si tenemos

0: de herramientas o motos que supuestamente iban a Uzbekistán pasando por Rusia. Letonia es estricta. Durante la época soviética estuvo mucho tiempo bajo dominio ruso, por lo que se toma las sanciones muy en serio. En la capital, Riga, muchas empresas europeas que han tenido problemas con la aduana letona acuden al abogado Edgars Pastars.
1: Hay empresas que nos cuentan que en otros países no habrían tenido problemas. Y de hecho, hasta hace poco, la evasión de sanciones no estaba tipificada como delito en toda la Unión Europea. Pero aquí, en los países bálticos, sabemos que se trata de nuestra supervivencia.
0: Sin embargo, no siempre hay mala intención. Algunas empresas simplemente están desbordadas por los constantes cambios en las sanciones.
1: Incluso el papel higiénico está sujeto a sanciones. Existen largas listas en las que a veces solo figuran descripciones generales de los productos. A veces depende del precio, a veces depende del uso final, si es para venta al por menor o industrial.
0: Las mercancías incautadas por la aduana se guardan en almacenes secretos. Las autoridades han confiscado enormes cantidades. Solo este almacén contiene cientos de litros de aceite de motor y sacos llenos de fertilizante sancionado.
1: Por el momento almacenamos productos químicos y piezas de vehículos. También alfombras y vinos de alta gama. La variedad es cada vez mayor, ya que la lista de mercancías sancionadas crece año tras año.
0: Un tribunal decide qué se hace con las mercancías. En el peor de los casos, sus propietarios las perderán y el gobierno letón las venderá a compradores legítimos.
1: Hasta ahora se recaudaron más de 3 millones de euros con la venta de bienes incautados. El dinero se destina al presupuesto del Estado. Apenas vendimos un 20% de los bienes. La mayor parte aún está en nuestros almacenes.
0: De vuelta a la frontera entre Letonia y Rusia, en Terejova, los agentes revisan por última vez el camión con Prosecco que se dirige a Rusia.
1: Es nuestra forma de apoyar a Ucrania. Por eso hemos redoblado nuestros esfuerzos para impedir que pasen mercancías sancionadas. Estamos orgullosos de proteger las fronteras de Europa.
0: El conductor puede pasar. Cruza la frontera una vez a la semana, igual que antes de la guerra en Ucrania.
1: Para mí todo sigue igual. La gente sigue bebiendo alcohol.
0: Al final, los efectos de las sanciones de Europa contra Rusia también dependen de cómo se apliquen a nivel local, como aquí en la frontera de Terejova.
2: Y seguimos hablando de fronteras. Esta vez viajamos a Serbia, a dos localidades con una particularidad. Para ir de una a otra, de este mismo país, sus habitantes tienen que atravesar territorio croata. Llegar al trabajo, a la escuela o al médico era hasta ahora parte de la rutina de muchos vecinos. Pero con el nuevo sistema de entradas y salidas de la UE, ese recorrido cotidiano se ha complicado y muchos temen no poder seguir haciéndolo. Pero se han unido para cambiar esta situación.
1: Camioneros enojados bloqueando las fronteras de Europa. Largas colas en los aeropuertos. El sistema digital de entrada y salida de la Unión Europea está causando gran malestar. La Unión Europea comenzó a aplicarlo de forma estricta hace unos meses. Y la región fronteriza de Serbia, un país que no pertenece a la Unión, tampoco se ha librado.
0: ¿Cómo me siento? Impotente.
1: Para el pequeño pueblo serbio de Neštin es una amenaza existencial, pero sus habitantes se han movilizado. Su ejemplo demuestra que la tenacidad da sus frutos, incluso frente a la poderosa Unión Europea. Si no hubiéramos tomado cartas en el asunto, nos habrían olvidado por completo. Pero siempre se puede llegar a un acuerdo sobre cualquier tema. Neštin es un idílico pueblo a orillas del Danubio, en un rincón alejado de Serbia. Su ubicación es un problema. Muchos habitantes de Neštin y del pueblo vecino Visić trabajan en el centro municipal de Bačka Palanka, al otro lado del Danubio. Para llegar ahí recorren cada día casi 4 kilómetros a través de Croacia, que es territorio de la Unión Europea.

0: pero la entrada a la Unión Europea y por lo tanto también a Croacia está limitada a 90 días por semestre. Desde principios de abril, los croatas están aplicando las normas de manera estricta. En Neštin, cada vez más vecinos se encontraban con la frontera cerrada al cumplir los 90 días.
1: Nuestros dos pueblos son parte de Bačka Palanka. Médicos, escuelas, bancos, todo está del otro lado.
0: La gente de Neštin protestó bloqueando un cruce pequeño pero importante durante toda una semana, las 24 horas del día. A los coches se les permitía pasar cada dos horas, pero a los camiones no. Se quedaron atrapados. ¿Cuánto más? No tengo idea. La gente de aquí lucha por su sustento y al mismo tiempo nos quita el nuestro. Al cabo de una semana, la situación dio un giro. Los vecinos recibieron pases de la policía croata, pero no todo está resuelto. Porque el médico, Nebojša Šušin, recorre todos los días el camino inverso, de Bačka Palanka a Neštin. Hasta ahora no recibió ningún pase y no sabe por cuánto tiempo más podrá mantener abierta su consulta. El pueblo depende de nosotros, pero seguimos sin tener permiso. Somos indispensables para el pueblo. Yo como médico, dos maestros, una maestra de preescolar, una bibliotecaria, un farmacéutico y los conductores de autobús que llevan a los niños a la escuela y a la gente al trabajo. Al lado de la consulta médica en Neštin está la biblioteca, cerrada hasta nuevo aviso. La bibliotecaria Mirjana Sushnitsa también viene del centro del municipio. Para ella también está cerrada la frontera.
1: ¿Cómo me siento? Impotente, y no solo yo. Creo que todos sienten lo mismo, todos los habitantes de Neštin y Višić. Llevo 10 años trabajando allí.
0: Lo que Neštin logró con el bloqueo debería tener repercusión en el centro municipal. Sin embargo, hasta ahora las autoridades de Bačka Palanka no han reaccionado. Bačka Palanka nos abandonó. En estos 7 días, nadie de Bačka Palanka se presentó. No supimos nada. Era como si no fuéramos de nadie. Ahora prometen un puente. Ya veremos si realmente se lleva a cabo. Intentamos entrevistar a las autoridades responsables, incluida la administración de Bačka Palanka, sin éxito. Y así, Zoran y los demás habitantes de Neštin, pese al orgullo que les da haber logrado una excepción, siguen preocupados por saber qué pasará con su biblioteca o su médico. No está bien. Él fue quien inició todo esto y le estoy agradecido. De todos nosotros, él fue quien más se comprometió. Ambos pueblos participaron, pero fue el doctor quien nos impulsó a actuar. Y ahora todo está paralizado. A veces dice que piensa en emigrar de Serbia a la Unión Europea. Y solo bromea a medias.
2: Y en nuestro último reportaje nos vamos a Noruega para conocer a Nima. Él pertenece a los Sherpas, un grupo étnico originario de la región del Himalaya y conocido por su gran experiencia en la montaña. Cada año, Nima viaja hasta Okrafjorden para una tarea muy especial. Junto con un pequeño grupo de nepalíes, utiliza sus conocimientos y habilidades para construir escaleras de piedra en las montañas de este país. Y así cada vez más personas pueden recorrer estos senderos de forma segura y disfrutar del paisaje.
1: Nima Sherpa se encuentra a casi 6.000 kilómetros de su hogar en Nepal. Cada año viaja a Noruega con un equipo de Sherpas. Juntos construyen a mano escalones de piedra en algunas de las rutas de senderismo más emblemáticas de Noruega.
0: Estamos muy contentos de trabajar en Noruega y de formar parte de este proyecto, que perdurará durante muchas generaciones.
1: Desde hace casi 20 años, los Sherpas, un pueblo indígena de las cumbres del Himalaya, construyen a mano estas escaleras Sherpas o Sherpa Trapa, como las llaman los noruegos.

0: estas escaleras al cielo se han convertido en atracciones turísticas en sí mismas, permitiendo a personas de cualquier edad y condición disfrutar de la montaña. Hasta ahora han completado más de 200 escaleras, algunas con 10 peldaños, otras con más de 4.000. Pero, ¿cómo acabaron estos sherpas nepalíes construyendo escalones de piedra en Noruega? Hace más de 20 años, Geir Vetti trabajaba en la restauración de una granja de montaña, pero el terreno era demasiado escarpado para las máquinas y el trabajo muy arduo para los operarios.
1: Me di cuenta de que a nadie le alcanzaban las fuerzas. Al cabo de uno o dos días se venían abajo y ya no podían seguir trabajando. Y entonces, una noche, tuve un sueño. Necesito un sherpa de Nepal.
0: Geir consiguió el contacto de un sherpa que había trabajado en expediciones al Everest. Era el padre de Nima.
1: Le escribí y vino la primavera siguiente.
0: El sueño de Geir se hizo realidad. Los sherpas eran muy competentes y habituados al duro esfuerzo físico.
1: Son las personas más fuertes del mundo. Tienen una buena reputación en labores de cantería y una ética laboral de las más altas del mundo.
0: Nima llegó por primera vez a Noruega cuando era adolescente para trabajar junto a su padre. Desde entonces ha vuelto casi todos los años. Las escaleras que Nima y su equipo construyen están a orillas del fiordo de Accra, en el oeste de Noruega, junto a la icónica cascada de Langfoss. Construir con piedra en terreno escarpado es un conocimiento que se transmite de una generación a otra en el Himalaya.
1: Tengo que cortar un poco más para que las dos piedras encajen bien.
0: Cada tramo sigue el contorno natural de la montaña y las piedras, algunas de más de 1.000 kilos, se colocan en su sitio con cuidadosa precisión. Es un trabajo lento y manual.
1: Mover una piedra hacia abajo es fácil, pero levantarla y subirla es bastante difícil.
0: Entonces, ¿cómo suben la piedra a la montaña? En algunos lugares, esto implica transportarlas en helicóptero, una a una.
1: Hoy estamos trayendo las piedras. El helicóptero las deja en el sitio acordado. Nos comunicamos con nuestro equipo allí donde están las piedras y ellos nos envían las que necesitamos aquí.
0: El equipo colabora estrechamente con el piloto, guiando con precisión cada piedra hasta la ladera de la montaña. Un trabajo como este implica pasar mucho tiempo lejos de sus familias, pero también ganar casi 20 veces más de lo que ganarían al mes en Nepal.
1: Este trabajo es una gran oportunidad, no solo para nosotros, sino para toda nuestra comunidad y para el país.
0: Pero su labor también está transformando las comunidades aquí en Noruega. Al pie de la cascada, Nina Kaltbasa regenta una granja que pertenece a su familia desde hace 12 generaciones. Hoy, la granja depende principalmente del turismo. Ella espera que las nuevas escaleras permitan a más visitantes disfrutar de la experiencia. Ahora podrá subir más gente, no solo los que están en muy buena forma, será más accesible. En Langfoss, el sendero serpentea por la ladera hasta llegar a un mirador. Desde aquí, los visitantes pueden contemplar el fiordo de Accra y acercarse sin peligro hasta el borde de la cascada para hacerse la foto perfecta. Pero estos escalones no se hicieron solo para las vistas. Los senderos tradicionales pueden ser resbaladizos y peligrosos, sobre todo para los excursionistas sin experiencia. Los peldaños de piedra ofrecen una superficie estable y uniforme, lo que hace el camino más seguro. Están haciendo un trabajo increíble y si así es más accesible para todos, me parece bien, pero sigue siendo una buena subida. Para Nima y su equipo, construir estos senderos es más que un trabajo, es también un acto espiritual. Como budistas, cuelgan banderas de plegaria sobre sus senderos para que el viento lleve las bendiciones y los buenos deseos por las montañas.

0: En el budismo creemos que construir caminos genera buen karma, ya que muchas personas pueden recorrerlos fácilmente cuando están hechos.
1: Y mucho después de que se hayan ido, las sendas que construyeron seguirán ahí, marcando para siempre el paisaje y la forma en que la gente lo percibe.
2: Y así llegamos al final por hoy. Recuerde que puede volver a ver este y todos los capítulos en nuestra página www.com/enfoqueeuropa. Gracias por su atención y nos vemos la próxima.

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5: Sin duda, la anatomía humana es compleja, pero llevamos siglos estudiando el cuerpo humano y creemos saber de qué estamos hechos, ¿no es cierto? Hoy, la medicina conoce el nombre y la ubicación de todos nuestros huesos, músculos y órganos. Y aún así, ¿cómo es posible que se haya descubierto una estructura de la pelvis femenina hasta ahora desconocida? Esto y mucho más en esta edición de Visión Futuro. Bienvenidos.
6: Los investigadores han redescubierto una parte olvidada de la anatomía femenina. Aquí vemos en rojo células del ovario. Pero, ¿qué es eso verde?
5: No tenía ni idea de qué era. Esa estructura no aparecía en ningún artículo ni en ningún libro especializado reciente, así que acudí a mi tutora. Tampoco ella estaba segura, así que consultamos sus libros antiguos y vimos que se trataba de la red ovárica.
6: Se trata de un tejido que se describió por primera vez hace 150 años, pero que después desapareció de los libros de anatomía.
5: En cuanto comprobé su estructura, su tamaño y algunas de sus características, como el hecho de que esté asociada al ovario durante todo su desarrollo, no podía dejar de pensar en ello. Así que hice más estudios de caracterización.
6: Las investigaciones muestran que la red ovárica aquí en Turquesa rodea parcialmente el ovario. Podría desempeñar un papel en el equilibrio hormonal y ser importante para el desarrollo embrionario del aparato reproductor. También es probable que esté relacionada con la formación de quistes. Aunque forma parte de la anatomía de otros mamíferos, además de la humana, dejó de aparecer en las ilustraciones científicas porque durante mucho tiempo se pensó que no tenía ninguna función. Hasta ahora.
5: A estas alturas estamos convencidos de que cumple alguna función. No creemos que sea inútil ni vestigial. El hecho de que permanezca durante toda la vida y de que sea una estructura tan significativa indica claramente que debe servir para algo.
6: La red ovárica no es la primera parte de la anatomía femenina históricamente subestimada. También lo fue el clítoris. Mandy Mangla, médica jefe en varias clínicas de Berlín, defiende una ginecología centrada en la mujer.
5: Si en una consulta médica se observan dibujos anatómicos de la pelvis femenina, normalmente se ve el útero y la vagina, pero en el 95% de las imágenes no aparece el clítoris.
6: El clítoris es una estructura de unos 10 centímetros que desempeña un papel fundamental en la excitación sexual femenina.
5: Me resulta difícil de justificar. Es como dibujar la pelvis masculina sin pene. Y hay mucha historia detrás de esto. Durante mucho tiempo, por ejemplo, no se permitió a las mujeres estudiar medicina. Hace un par de siglos, además, todos los anatomistas eran hombres y solo se consultaban entre sí. Estudiaron y describieron el clítoris, pero no sabían realmente qué hacer con él ni para qué servía. Poco a poco, ese conocimiento desapareció de los libros de anatomía.
6: Pero la situación empieza a cambiar. Por ejemplo, hasta 2022, el clítoris casi nunca aparecía representado en los libros de anatomía que utilizan los estudiantes de medicina en Alemania. Sin embargo, las nuevas ediciones incluyen ya ilustraciones correctas del aparato reproductor femenino. Si la red ovárica formara parte de la anatomía masculina, se habría estudiado seriamente mucho antes, afirma Jennifer McKee.
5: Ya no es ningún secreto que la investigación ha descuidado el aparato reproductor, el cuerpo y la salud de las mujeres.
6: Por fin se presta atención a la red ovárica y los investigadores esperan descubrir pronto qué papel desempeña en el organismo.
5: ¿Sabías que los síntomas de un ataque cardíaco no son iguales en hombres y mujeres? En los hombres suele aparecer un dolor intenso en el tórax. En las mujeres son más comunes señales que suelen considerarse síntomas leves, lo que lleva a que las afecciones cardíacas en las mujeres se diagnostiquen con mayor frecuencia de forma incorrecta.
6: Cristina Pingel notaba señales y síntomas claros en su cuerpo. Pero lo que estuvo a punto de costarle la vida fue la falta de diagnóstico médico correcto. Nos lo cuenta en su café favorito.
5: Cuando tenía 26 años, noté los primeros síntomas y me di cuenta de que algo no iba bien. Iba con frecuencia al médico y a urgencias, porque cada vez empeoraba más. Llegó un momento en que mi ritmo cardíaco se volvió irregular. Se me nublaba la vista y sentía mucha presión en el pecho. Cada vez tenía más miedo.
6: Tenía una valvulopatía cardíaca grave y necesitaba una operación. Pero pasaron años hasta que una cardióloga logró diagnosticarla.
5: Durante todo ese tiempo, unos 10 años hasta recibir el diagnóstico definitivo, no dejaba de insistir en que algo no iba bien. Pero siempre me decían que todo estaba en mi mente, que me imaginaba incluso mis síntomas físicos reales. No me hacían pruebas, ni en urgencias ni en las consultas. Fue horrible.
6: Su madre tenía síntomas parecidos y sufrió un infarto grave a los 33 años. Cristina tenía entonces 9 años.
5: La reanimaron después de 15 minutos, pero quedó gravemente discapacitada y pasó 25 años en una residencia. Llevar un marcapasos que compensara su ritmo cardíaco lo habría evitado, pero como en mi caso dijeron, es una mujer joven, no es tan grave.
6: Sabine Oertel-Prigione está decidida a superar una medicina basada en el cuerpo masculino. Esta médica investiga con perspectiva de género.
5: Cuando hablamos de un infarto, pensamos en un hombre de mediana edad, estresado, que fuma y come mal. Esa es la imagen típica. Y cuando hablamos de osteoporosis, pensamos en una mujer mayor postmenopáusica. Quien no encaja en esos estereotipos tiene más riesgo de recibir un diagnóstico tardío.
6: Hace 2 años y medio fundó una red estatal de medicina con perspectiva de género. Advierte de que el término género despierta reticencias, pero es clave en medicina.
5: Ir al médico y que no me crean, que apliquen tarde ciertos procedimientos diagnósticos o que me den otro tratamiento porque se presupone que reaccionaré de forma distinta, todo eso tiene que ver con el género y demuestra claramente que el género nos afecta a todos.
6: Cristina Pingel escribió un libro sobre su largo calvario. También comparte en redes sociales información sobre la brecha sanitaria entre hombres y mujeres. Y desde que fue operada del corazón, por fin vuelve a sentirse bien.
5: Sí. Si tienen que operarte, quizá mejor que sean manos femeninas. Al menos eso sugiere un estudio realizado en Canadá en 2023. Analizó la evolución de más de 1 millón de pacientes durante el año posterior a una operación. Su conclusión es clara. El sexo del cirujano influye. 1 de cada 4 pacientes operados por hombres sufrió complicaciones. En el caso de las cirujanas, fue solo 1 de cada 5.
6: Una operación en la aorta, la arteria más grande del cuerpo. Se extiende desde el corazón hasta la zona pélvica. La cardiocirujana Nora Gubel tiene que sustituirla y para ello debe abrir la caja torácica. La intervención es especialmente difícil porque la paciente es una mujer.
5: Como las mujeres son más pequeñas en general, también lo son las estructuras que tenemos que operar. Eso a veces puede complicar las cosas.
6: Todavía hay pocas cardiocirujanas en Alemania. Sin embargo, varios estudios han demostrado que las mujeres operadas por una mujer tienen más posibilidades de recuperación.
5: Hay datos que demuestran que las pacientes corren un mayor riesgo de sufrir complicaciones e incluso de mortalidad si las opera un hombre.
6: Su especialidad son las operaciones de aorta. Es fundamental detectar y tratar sin demora los aneurismas, que son bultos en esta arteria. Si se produce una rotura de aorta, la mayoría de las personas no sobrevive. Este paciente tuvo suerte.
5: Su aorta tenía un desgarro, así que reemplazamos la sección que ponía su vida en peligro.
6: Hasta ahora la aorta no ha sido objeto de muchas investigaciones. Pero Nora Gubel sigue fascinada por este vaso sanguíneo de unos 40 centímetros de longitud que desde 2024

0: está considerado oficialmente un órgano. Antes se dividía y se trataba por distintas disciplinas y especialistas.
1: La cirugía cardíaca se centra en la parte de la aorta cercana al corazón, mientras que la cirugía vascular atiende tradicionalmente a la parte próxima al abdomen. Cada especialidad tiende a ceñirse a su zona y a descuidar el resto.
0: En cambio, considerar la aorta como un órgano, al igual que el corazón o los riñones, implica verla y tratarla en su conjunto.
1: Porque cuando funciona, todo va bien. Transporta 5 litros de sangre por minuto desde el corazón a todas las regiones del cuerpo y a los órganos. Pero si deja de funcionar, por ejemplo, si se desgarra, la vida no tarda en acabar.
0: ¿Quién padece un aneurisma aórtico, cuándo y por qué? Un estudio del hospital de Nora Gubel intenta responder a estas preguntas. Todas las personas mayores de 18 años que vivan en la zona pueden someterse a una medición de la aorta. Hasta ahora, el seguro médico solo cubría este examen en hombres mayores de 65 años.
1: Sabemos que más de la mitad de las roturas de aneurismas aórticos que llegan a cirugía de urgencia no encajan en el programa de cribado. Son pacientes más jóvenes o mujeres. Por eso decidimos poner en marcha este estudio.
0: Ya han participado más de 1.000 personas de entre 21 y 91 años y hay miles más en lista de espera. El interés es enorme.
1: Y ya podemos decir, a partir de los datos analizados, que las tasas son más altas de lo que esperábamos.
0: La ecografía no solo examina la zona abdominal, sino también el tórax. Se trata del primer estudio de este tipo sobre aneurismas aórticos. En el caso de Felix Heitzmann, todo parece estar bien. Una de las medidas que se comprueba durante el examen es el diámetro de la arteria. Felix Heitzmann pensó que podía ser un paciente de riesgo porque tiene problemas de circulación. Me extirparon una vena de la pierna derecha y tuve durante mucho tiempo problemas de cicatrización en el pie. Por eso quería saber si el resto de mis vasos sanguíneos estaba en buen estado. La doctora le explica que las medidas son normales para su edad, por lo que el riesgo para los próximos 10 o incluso 20 años es muy bajo. Si una enfermedad de la aorta se detecta a tiempo, la operación no entraña grandes riesgos, asegura Nora Gubel. Su estudio durará al menos 5 años más y la médica celebra que tanta gente esté dispuesta a someterse a la prueba.
1: Cada segundo cuenta. Si alguien sufre un ataque al corazón, la rapidez es clave. Recibir ayuda sin tardanza aumenta las posibilidades de recuperación de la víctima. El primer paso es, si es posible, llamar a los servicios de urgencia. Hoy pueden llevar equipos como una máquina cardiopulmonar o ECMO, y eso ayuda a salvar vidas. Suena el teléfono en el servicio de emergencias. La persona que llama avisa que hay una mujer tendida en el suelo. Ha dejado de respirar y se está poniendo azul. En primeros auxilios es fundamental iniciar la reanimación lo antes posible. Por eso, de inmediato sale un vehículo especial con 3 especialistas y un ECMO móvil. Una máquina de oxigenación por membrana extracorpórea. No recuerdo nada a partir de entonces. Estaba inconsciente. Lo siguiente que recuerdo es despertar 5 o 6 días después, en la unidad de cuidados intensivos. Angela Langa había sufrido un grave ataque al corazón. Más tarde le contaron lo que había pasado. El primero en llegar fue el médico de urgencias.
0: Seguimos el protocolo y aplicamos todas las medidas, pero no conseguimos que el corazón volviera a latir. Se debía a un infarto de la arteria coronaria principal. Un vaso muy grande que irriga el corazón estaba completamente obstruido.
1: En una situación así, la reanimación convencional no basta. El Medical Intervention Car es un vehículo de emergencias de alta tecnología que lleva los cuidados intensivos a la calle. Ángela Langa fue conectada rápidamente al ECMO móvil.
0: Es un sistema de un solo uso. Se prepara para cada intervención y va en el vehículo para poder conectarlo de inmediato y ahorrar un tiempo muy valioso. Dentro lleva el oxigenador, que es un pulmón artificial.
1: Este dispositivo compacto y portátil sustituye la función de los pulmones y del corazón. Funciona así. Se extrae sangre de una vena grande de la ingle. Se enriquece con oxígeno y se bombea de nuevo al cuerpo a través de una arteria. Durante la reanimación, el dispositivo sustituye de forma continua la función del corazón y los pulmones. Durante la pandemia de COVID-19, los ECMO se utilizaron mucho en las unidades de cuidados intensivos.
0: Este aparato suministra oxígeno a pacientes con insuficiencia pulmonar grave. La sangre oscura, pobre en oxígeno, entra en el oxigenador y sale por el otro lado de color rojo claro, enriquecida con oxígeno. Este elemento asume la función de los pulmones del paciente. Y por este tubo entra el oxígeno del exterior para que la sangre lo absorba.
1: Conectar a un paciente a un ECMO lo antes posible no es algo rutinario, ni siquiera en una unidad de cuidados intensivos. Por eso, el personal de emergencias entrena en simulacros como este para saber cómo actuar en la calle. Cada segundo cuenta. El equipo suele estar formado por 3 personas con tareas claramente definidas, además del médico de urgencias y los paramédicos. Practicar en equipo es esencial. Los vasos sanguíneos deben conectarse correctamente al dispositivo. No es fácil hacerlo mientras se realiza la reanimación cardiopulmonar. El ECMO está conectado al suministro de gas. Los tubos están listos y solo hay que pinzarlos. En algún momento el ejercicio deja de parecer una simulación. Pero el dispositivo no es infalible. No sirve de nada si el paciente no es reanimado de inmediato. Heidelberg siempre ha sido pionera en medicina de urgencias. A principios de los años 70 se utilizó aquí el primer vehículo de emergencias médicas de Alemania. Después llegarían los actuales vehículos altamente especializados con ECMO a bordo.
0: Es un módulo decisivo para el futuro de los servicios de urgencias, especialmente para pacientes en estado crítico. Al tratarse de un módulo, permite utilizar la ECMO en casos de paro cardiorrespiratorio. Pero sabemos que las posibilidades de implantarlo de forma generalizada son muy limitadas. Sin la ECMO es muy probable que la paciente no hubiera sobrevivido. Habría tenido que declararla muerta en la calle.
1: Ángela Langa se encuentra bien. Ha terminado la rehabilitación, hace ejercicio con regularidad y ha vuelto a trabajar. Puede seguir viviendo como siempre y en gran medida se lo debe a una caja capaz de salvar vidas. Cambiemos de tema. El cáncer de piel es el tipo de carcinoma más común, pero en muchos países conseguir una cita con un dermatólogo puede ser difícil. Ahora, una nueva tecnología podría ayudar a acelerar el proceso. Cierre los ojos, la luz es muy potente. En esta nueva técnica para detectar cáncer de piel, una cámara de alta resolución fotografía al paciente en distintas posturas y con diferentes intensidades de luz. El dispositivo llamado Checkup Box puede instalarse en cualquier centro de atención médica. En pocos minutos envía las imágenes al médico, esté donde esté. por ejemplo, a la dermatóloga Cecilia Dietrich. El objetivo es que incluso en lugares con pocos especialistas haya acceso a la atención preventiva. Alrededor del 20% de los dermatólogos de Alemania se jubilarán en los próximos 10 años. Es decir, en el futuro probablemente no solo faltarán especialistas en zonas rurales, sino también en las urbanas. Y ahí es donde este dispositivo puede ayudar.

0: ayudar a cubrir esa carencia. El Checkup Box funciona con inteligencia artificial. Compara las imágenes que toma con otras almacenadas y marca posibles áreas problemáticas. En esta paciente detecta 18 lesiones sospechosas. Dietrich pide al asistente que examine esas zonas más de cerca con un microscopio especial, capaz de mostrar capas más profundas de la piel. A partir de ahí, la IA calcula la probabilidad de que una lesión sea cancerosa. Funciona especialmente bien con lesiones pigmentadas, es decir, con melanomas, pero hay otros tipos de cáncer de piel y en esos casos lo hace mejor un dermatólogo con experiencia. Cecilia Dietrich y su equipo ofrecen actualmente el primero de estos dispositivos en Múnich. El dermatólogo Wilhelm Stolz ayuda a evaluar la nueva tecnología según criterios científicos. También señala sus limitaciones.
1: Hoy en día, con toda la expectación que genera la inteligencia artificial, se tiende a pensar que puede resolver cualquier cosa. Y es cierto que aporta indicios, pero el médico sigue teniendo que decidir qué conclusiones extraer.
0: Los dermatólogos seguirán siendo fundamentales a la hora de detectar síntomas de cáncer de piel y no dejarán de recordarnos la importancia de proteger nuestra piel. Recuperar la independencia es el principal objetivo tras sufrir un derrame cerebral. Según la gravedad, muchos pacientes no pueden mover un brazo o caminar. El cerebro puede volver a aprender a controlar las extremidades mediante una fisioterapia intensiva, pero cuesta mucho. Prótesis especiales y la IA facilitan el proceso. Estos electrodos están diseñados para hacer que una extremidad paralizada vuelva a funcionar. Wolfgang Korysanki sufrió una hemorragia cerebral hace varios años.
1: En 2021 sufrí una hemorragia cerebral mientras trabajaba. Me quedé paralizado de un lado, de la cabeza a los pies. Vamos a colocarle a Wolfgang estos electrodos y entrenaremos con él las funciones de su mano mediante un exoesqueleto y estimulación eléctrica funcional. La idea es contraer sus músculos desde el exterior mediante impulsos eléctricos. Así, pacientes que han perdido el control muscular pueden volver a agarrar y soltar objetos y mover los brazos.
0: Los electrodos redondos detectan la actividad muscular, mientras que los cuadrados administran una estimulación eléctrica que activa músculos adicionales.
1: No tengo sensibilidad en el lado izquierdo. Ahora siento una ligera corriente que me acaban de aplicar. La noto muy levemente, pero por ahora nada más.
0: El manguito de electrodos transmite la actividad muscular registrada a una computadora. La inteligencia artificial interpreta qué movimiento intenta hacer Wolfgang Korysanki y le ayuda a completarlo enviando impulsos eléctricos a los músculos de su brazo. Antes, el equipo de investigadores comprueba que los electrodos estimulen los músculos adecuados.
1: Es perfecto. Nunca había ocurrido. En los últimos 4 años es la primera vez que puedo abrir y cerrar la mano con facilidad. Es sensacional.
0: Sin embargo, todavía no puede agarrar bien el vaso. Por eso le colocan un exoesqueleto sobre el manguito de electrodos. Incorpora resortes que apoyan y refuerzan los movimientos. Así el paciente puede realizar movimientos más complejos, amplios y vigorosos. Equipado con el dispositivo, se enfrenta a un videojuego. Tiene que atrapar una pelota virtual que vuela hacia él. La computadora detecta su intención de movimiento, la apoya y la refuerza.
1: La sensación es tan buena que no quieres dejarlo, porque notas que los músculos se ejercitan y se activan, y que el movimiento se vuelve más fluido. Es adictivo.
0: Estos ejercicios buscan que el cuerpo reaprenda los movimientos y forme nuevas conexiones nerviosas. Para lograrlo, los pacientes deben practicar mucho. En el futuro podrán entrenar en casa.

0: A todo lo que quieran.
1: Cuanto más se repite, mejor. Con este sistema, los pacientes están motivados y se ejercitan cada día. Aumenta las posibilidades de recuperación.
0: Al final del entrenamiento de hoy, Wolfgang Korisanki intenta agarrar el vaso de nuevo. Esta vez le sale un poco mejor.
1: Tenía que intentarlo. Veo que puedo conseguirlo. Solo tengo que practicar. Eso es todo.
0: Esto fue todo por nuestra parte. No se pierdan nuestra próxima edición de Visión Futuro.

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6: Quieren hacer cine. Es una fuerza que los atrae aquí en Sierra Leona.

0: o en Egipto, mostrando escenas prohibidas. Se adentran en realidades ocultas en Irán y en mundos inexplorados en la selva amazónica. Hablamos con cuatro valientes profesionales del cine durante el Festival Internacional de Cine de Berlín 2026, en el marco del Berlinale Talents, el programa de formación y encuentro en el que participaron 200 jóvenes de todo el mundo. Cuatro profesionales del cine que, a pesar de las adversidades, continúan trabajando.
1: Si no hiciera cine, me volvería loca.
0: La directora congoleño-iraní, Priscilla Konku-Hoveida, se enfoca en la identidad negra. Como actor, siento que el cuerpo es lo más importante, el secreto está en el cuerpo. El actor egipcio Mohamed Hatem explora lo más profundo de las emociones. No siempre tienes que entender todo cuando estás rodando una película. El español Pedro Márquez vive durante meses junto a los Yanomami en la selva amazónica en Brasil.
1: El tema del vestuario es muy difícil en Irán. La censura y las limitaciones forman parte del contexto en el que trabajo.
0: La iraní Hoda Mirzai sabe lo difícil que es trabajar en un sistema políticamente restrictivo. El mundo de Hoda Mirzai ha cambiado desde la última vez que hablamos en febrero. Ya antes del estallido de la guerra en Irán, debía elegir con cuidado sus palabras. Le preguntamos por su trabajo en Teherán.
1: El vestuario es esencial en la narrativa. El vestuario se convierte en un instrumento de transformación. Ayuda a los actores a meterse en el rol dejando atrás su personalidad. No es algo secundario. Es un elemento central en la narración. Como diseñadora de vestuario, dedico mucha energía a sortear los obstáculos que se me presentan en este tema. Puede ser agotador. Aprender a lidiar con esta realidad se ha vuelto parte de mi trabajo.
0: Nos reunimos con el camarógrafo español Pedro Márquez en un momento crucial de su carrera. Tiene una amplia experiencia tanto en España como en Brasil.
2: I grew up in Madrid.
0: Crecí en Madrid y tenía muchas ganas de vivir una experiencia diferente en otra cultura. Y Brasil era el lugar perfecto. Filmar en la selva amazónica es viajar a otro tiempo, a otro espacio. Uno tiene que reaprender y olvidar sus propias costumbres. Pedro y el director decidieron realizar un documental no solo sobre un pueblo indígena sudamericano, sino en colaboración con él. Durante el rodaje, ambos establecieron una estrecha relación con la comunidad. Cada producción en la que participas te da la oportunidad de experimentar la vida de otra persona o de otra cultura. Eso te permite reflexionar sobre la realidad que estás viviendo. El último bosque es una película dirigida por Luis Bolognesi sobre una comunidad Yanomami que vive en la selva amazónica. En ella retratamos su vida cotidiana y su lucha contra los buscadores ilegales de oro.
2: That they are doing against illegal gold prospectors.

0: Kia kua ke moka kua gra miabra.
1: O meu povo não aceita mineração aqui.
2: Olha, chefe, deixa eu falar.
1: Não sabe respeitar. Não entendo. Mentiroso, ladrão.
3: Utilizamos la belleza de las imágenes como estrategia política para mostrar que esta comunidad sigue luchando. La comunidad resiste y tiene una energía hermosa. En el documental se fusiona la realidad con la ficción. Un género híbrido alabado por la crítica. ¿Cómo se puede buscar la verdad más allá de los clichés? La actuación no solo son técnicas, es la vida misma y las experiencias. ¿Cómo ves la vida? ¿En qué lugares estuviste? ¿Cómo conociste a ciertas personas? Siempre me encantó mirar películas y mirar actores y contar historias. El actor egipcio Mohamed Hatem asume roles que plantean preguntas en lugar de dar respuestas simples. Para una serie televisiva egipcia se metió en el personaje de un extremista fanático. Un gran desafío. La preparación para Betroel Roj fue interesante. Rodamos en condiciones difíciles en cuanto a las locaciones y el clima. La película trata sobre un hombre rico que decide llevar a su esposa y su hijo a Siria, al Daesh, porque cree que luchar por la República Islámica es la vía para llegar al cielo. Me llevó algo de tiempo comprender cómo un hombre de la alta sociedad egipcia y con muchos privilegios, que tiene la oportunidad de ir a cualquier lado del mundo, decide llevar a su esposa y su hijo enfermo a Siria.
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6: Searching and exploring the extremist part.
3: Investigar toda la parte del extremismo fue duro e interesante a la vez.
6: And sometimes hard.
3: Recuerdo cuando tuve un arma en la mano. Nos dieron armas de verdad. A pesar de saber que estábamos con profesionales, empuñar un arma fue aterrador. Realmente aterrador. No imaginaba que empuñar un arma pudiera dar tanto miedo. Una osada serie televisiva que aborda un tema difícil y que además fue bien recibida por el público egipcio. Para la directora congoleño iraní Priscilla Konku Hoveida, tener una cámara en la mano es más que un medio para inmortalizar escenas. Es un instrumento de empoderamiento.
7: Nunca dejé de ver la sociedad desde la periferia. Intentaba entender por qué no encajaba en ninguna parte, por qué siempre había un problema con mi aspecto o con mi voz, con cómo hablaba o cómo debería hablar, o cómo me veía y cómo debería verme. Recién décadas más tarde me di cuenta de que yo era la única que podía decidir quién soy, cómo hablar y cómo verme, pero me llevó toda una vida.
3: Antes de convertirse en cineasta, Priscilla trabajaba como abogada por los derechos humanos. Negociaba la liberación de niños soldados en nombre de las Naciones Unidas. Historias dolorosas que la marcaron profundamente.
7: Di un paso al

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1: Where My Memory Began tells the story of a tree.
2: Where My Memory Began cuenta la historia de un árbol de algodón de 400 años que estaba en la ciudad de Freetown, de Sierra Leona, en África Occidental. Hace dos años, una fuerte tormenta lo derribó. Y el motivo que me impulsó a escribir esta historia es que desde que el árbol cayó, no podía dormir. Solo podía pensar en cómo había caído.
1: Y ahora...
0: The tick don't die.
1: About 200 or so
2: Hace unos 200 años, personas negras que habían sido esclavizadas en América decidieron regresar a África. Algunas desembarcaron en la costa de África Occidental y tras atravesar la vegetación, llegaron al lugar donde estaba un gran árbol, el árbol de algodón. Allí decidieron descansar y construir juntos un pueblo al que llamaron Freedom Town, el pueblo de la libertad. Luego se convirtió en Freetown. A partir de ahí me surgió una pregunta. ¿Realmente se alcanzó esa libertad? ¿Y dónde comenzó todo? Pienso que lo que me llevó a hacer cine fue la frustración de ver que las historias de Sierra Leona siempre trataban sobre la miseria de la gente y no sobre su alegría, sus celebraciones, su fortaleza y su resiliencia. No, saquemos esa palabra, sobre la inteligencia de nuestro pueblo.
3: Priscilla vive entre Sudáfrica y Sierra Leona. Trabaja en su próxima película que se estrenará en festivales en 2027. Volvemos con Hoda, la diseñadora de vestuario iraní.
2: Otra producción en la que trabajé es Antique, una comedia social ambientada en el Irán de los 80, después de la revolución.
4: بنده حاج ولی الله هستم ایشون هم برادرم حاج عباد الله
5: ابی منو صدا کنید
6: ابی نباید بشه حاج ابراهیم
7: داش این سوری من شیر دادم الان شده داشیه پسر من
8: شیر دادی کی شیر دادی حاج خانوم
7: هفته پیش
9: In 80s in Iran the style of the people are
2: En el Irán de los 80, el estilo de vestir de la gente era muy diferente al de ahora. Era una época cercana a la revolución y la mayoría de las tendencias estaban muy influenciadas por la moda occidental. Se llevaban pañuelos pequeños, vestidos cortos y pantalones acampanados. En Irán no existen grandes fondos de vestuario a los que acudir para seleccionar prendas de distintas épocas. Hay algunos, pero son independientes y al no contar con apoyo gubernamental, les resulta muy difícil conservar las prendas. Por eso casi siempre hay que diseñar y confeccionar el vestuario desde cero, incluso el de los extras. Es un trabajo hermoso, pero también muy duro.
9: It's an incredible job, meanwhile, yeah, but it's really tough.

0: After the revolution,
1: luego de la revolución, sufrimos un gran cambio. En aquella época no había tantas restricciones como hoy. Por eso es muy difícil recrear ese estilo. Es muy distinto al actual. Antes las mujeres no tenían que usar hijab y cubrirse de pies a cabeza. No solo la cabeza, sino también el cuello, especialmente en las películas.
0: It's not about only head, you have to cover your neck, especially in movies.
2: Chimene, che c'ho di ho?

0: با تو هم بابامه.
1: You cannot show what is the truth.
2: No puedes mostrar la verdad. Tienes que ocultar todo. Es un verdadero reto.
3: بابای تو سری معلم مرد منو بیچاره کرد. الان داری به خاطر همچی چیزی پشت دوستت وایمیستی.
0: سارا، قول میدم نظرم اذیتت
4: کنم. کلا شبا هم نمیتونم چشام ببینم.
5: شما لیاقت همین دو روز مدرسه اومدن رو ندارید.
4: بابا، من میخوام راستش رو ببینم.
5: غلط کردی.
1: As an Iranian woman, I
2: Como mujer iraní, deseo una sociedad en la que mujeres y hombres tengan las mismas oportunidades. Espero que lleguen días mejores para mi país.
1: For the people of my homeland.
6: Priscilia Konku Hoveida conoce muy bien Teherán. Es mitad iraní y mitad congoleña y creció en la capital de Irán. A menudo se sentía como una extraña.
2: De niña en Teherán muchas veces me señalaron por ser negra, tantas que me llevaría años recopilarlas todas. Donde quiera que fuera, desconocidos, hombres y mujeres, mayores y jóvenes, niños. Cuando me veían decían, Sia, que se refiere al color negro. Cuando volvía a casa y se lo contaba a mi abuela, me decía, eso está en tu cabeza, no es porque seas negra. Todo el tiempo me insultaban y me llamaban Sia, incluso delante de mi familia, y nadie respondía, nadie reaccionaba, como si nada estuviera pasando. Eso te hace cuestionar tu realidad, te hace dudar de tu propia cordura, de si lo que estás viendo es real o no.
7: We dey try for be the version them. We dey teach we for be for the life. Of what day we die.
2: La película We Will Be Who We Are, que escribí y dirigí, celebra la diversidad y la fluidez, la naturaleza queer de nuestra identidad.
7: Anything we think can take for fit inside.

0: you want, Bobby.
1: In a country like Sierra Leone, which is
2: en Sierra Leona, un hermoso país de África Occidental, muy diverso y con una gran riqueza cultural, lamentablemente, ser queer, ser gay, ser lesbiana, ser bisexual o tener una identidad de género fluida es ilegal.

0: El título, Seremos quienes somos, significa que digan lo que digan, seremos quienes somos, porque somos quienes somos. Pero también hace referencia a las identidades fluidas africanas. Antiguamente, en las sociedades africanas ancestrales, no existía la identidad binaria. Antes de la colonización, en las sociedades africanas no había dos géneros, sino más. Mi objetivo es, y siempre lo será, defender el derecho a decidir quiénes somos.
1: Dar voz a los que la sociedad ignora y luchar por sus derechos. Eso mismo persigue Pedro Márquez con su trabajo detrás de la cámara. ¿Cómo retratar una cultura tan diferente a la tuya? Tienes que reconocer que no sabes nada sobre ellos. Y tomarte el tiempo de escuchar antes de rodar.
2: Take your time to listen before shoot.

0: To film a movie like
1: rodar una película así es toda una experiencia. La relación que estableces con los personajes es muy intensa. Es imposible rodar esta película si no es con ellos.
0: If he's not together with them.
1: Otra cosa muy importante es que el chamán David Copenagua fue co-guionista de la película. Y no quería mostrar a su comunidad como víctima. Quería mostrarla como un pueblo fuerte. Mis escenas favoritas de la película son las nocturnas, porque ofrecen una gran intimidad, una gran cercanía a los personajes, con el fuego como fuente de luz principal. Estaban casi dormidos y la sensación de estar allí con ellos es muy grande. Pedro sufrió un grave accidente durante el rodaje. Su recuperación fue larga y difícil, pero asegura que no habría renunciado por nada a la intensa experiencia que supuso rodar esta película. El actor egipcio Mohamed Hatem también sabe el precio que puede costar entregarse por completo a su trabajo. Solía hacer muchas series y trabajaba durante muchas horas. Llegó un momento en que sentí que estaba lejos de mi familia, de mi mujer y mi hijo. Me tomé un pequeño descanso para estar con ellos, para pasar tiempo de calidad con mi hijo y con mi esposa. Fue más o menos un año y medio. Si disfrutas del proceso de hacer películas o arte en general, logras llegar a un público más amplio. Han pasado casi 5 meses desde que conocimos a Huda Mirzayi en Berlín. En este tiempo estalló la guerra entre Estados Unidos, Israel e Irán, y la euforia de la Berlinale ya parece muy lejana. Huda recién se atrevió a regresar a su país cuando se declaró un alto el fuego en junio. Sin embargo, la situación en Teherán sigue siendo impredecible, también para la industria cinematográfica.
2: Many people are still unsure about what will happen next.
3: Mucha gente sigue sin saber muy bien qué va a pasar a partir de ahora. El desempleo y las dificultades económicas han complicado aún más la situación para quienes trabajan en el sector. Para mí, ha sido muy duro a nivel psicológico estar sin trabajar durante tanto tiempo. Pero intento ser paciente y superar este periodo hasta que la situación mejore.
1: Irán, la amada tierra de Judá, sigue viviendo bajo la sombra de la guerra. La situación continúa siendo inestable. ¿Qué pueden hacer los cineastas en estos tiempos? Tal vez simplemente afinar nuestra mirada y hacernos conscientes de cómo vemos otras culturas. Me gustaría participar en proyectos que considere que aportan algo de luz, porque estamos atravesando momentos difíciles, pero siempre se encuentra el modo de resistir, el modo de reír, el modo de amar. Cuatro talentos de la Berlinale, cuatro profesionales del cine que creen en el poder del séptimo arte. Todos usamos la creatividad para lidiar con lo que pasa.
3: Si no pudiera hacer películas, perdería la herramienta con la que me revelo de forma creativa. Espero que podamos seguir contando historias que acercan a las personas entre sí.

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1: Pocas personas abren una aplicación pensando en casarse con ella. 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
8: Argentina y la cultura del asado. ¿Cómo se las ingenian los vegetarianos? Piscifactorías fantasma en Grecia. Instalaciones abandonadas contaminan el mar. Dormir en vez de volar. Una startup quiere impulsar los trayectos nocturnos en tren. Vuelos de corta distancia a todas horas y aeropuertos abarrotados. Hay una alternativa mejor, viajar de noche de forma respetuosa con el clima. Pero los trenes nocturnos son caros, incómodos y cada vez se suprimen más conexiones. Pero hay esperanza. Hay mucho espacio. Visitamos un taller berlinés donde trabajan en la próxima generación de trenes nocturnos. ¿Será este el futuro? Una protesta en pijama, con pancartas y peluches. Su demanda, poder viajar por Europa en trenes nocturnos. En el andén 13 de la estación central de Berlín está a punto de llegar el tren con destino a Zúrich. Ahí está, lo saludan con entusiasmo. En esta tarde de invierno, esta manifestación se ha replicado en un total de 12 estaciones de tren europeas, entre ellas las de Helsinki, Ámsterdam y Lisboa. A pesar de las gélidas temperaturas. Para eso están los gorros y las mantas. Pero, ¿por qué quieren viajar en trenes nocturnos? Me gusta el ambiente del compartimento de mujeres. Las hay de todas las generaciones con historias fantásticas. Estás tumbada, durmiendo plácidamente. Y cuando te despiertas, como en un sueño, estás en un lugar completamente diferente. Otros destacan su impacto ambiental.
9: Es mucho más respetuoso con el clima que volar.
8: Los manifestantes exigen que se amplíen las conexiones, por ejemplo, con España, Grecia o los Balcanes. Pero esta demanda sigue sin cumplirse. Europa está reduciendo su red de trenes nocturnos, especialmente entre los operadores estatales. La popular ruta de París a Berlín y Viena se reabrió en 2023, pero se cerró tras solo 2 años de funcionamiento debido al recorte de las subvenciones estatales. La conexión entre Estocolmo y Berlín también pende de un hilo. Los operadores privados han anunciado que se harán cargo de las rutas en días concretos sin las subvenciones. Pocas plazas con altos costes, poco atractivo y poco rentable. Entre los manifestantes está Anton Dubrau, fundador de una startup que quiere cambiar esta realidad. En 2023 comenzó a desarrollar la idea con su colega Hendrik. Están diseñando minicabinas individuales como estas. Tras guardar la maleta, puede sentarse.
9: Es una cabina individual cuyo asiento se convierte en cama. Es pequeña, pero debe ser lo más espaciosa posible. Tiene una ventana y una mesa que se puede desplegar para trabajar. La idea es que también se puedan realizar trayectos diurnos, porque hay suficiente espacio para moverse.
8: Cuando termina la jornada, se puede reclinar el respaldo para dormir. Con estos compartimentos individuales ya no sería necesario compartir cabina con otros viajeros, como es habitual en Europa, pero también en otros países como la India. Pero el espacio es limitado.
9: No hay mucho espacio para los pies, pero aquí arriba sí, para que no sea claustrofóbico. Y esta esquina es práctica para quienes duermen de lado. Aquí caben las rodillas.
8: Voy a probarlo yo misma.
10: Yeah, it's pretty comfy.
8: Es cómodo. Yo he viajado en esos vagones cama de 6 plazas y aquí hay más espacio, sin duda. Pero yo soy relativamente pequeña. Ah, mira, se puede cambiar el color de la luz. La puerta se atasca.
9: Qué mala suerte.
8: Voy a apagar la luz. Buenas noches.
10: Good night.
8: También trabajan en otra cabina tipo business que ofrece más espacio. El recorrido de la startup ha sido largo. Las cabinas ya van por su 7ª versión.
9: Primero construimos maquetas de cartón, solo para hacernos una idea del espacio. Así veíamos que funcionaba y que no, para descartar. Cada versión era una mejora de la anterior.
8: El reto es ahorrar espacio para que los trenes estén mejor aprovechados y sean más rentables para los operadores. Así será el interior. Los trenes nocturnos convencionales tienen capacidad para 340 pasajeros por trayecto. Aquí cabrían casi 700 repartidos en 2 plantas. Y no tiene por qué ser necesario construir trenes nuevos. Podrían reacondicionar los antiguos. Una capacidad similar a la de los trenes diurnos, sin embargo, por ahora es solo una simulación. A más pasajeros, menor es el precio. Según los cálculos de Anton, un trayecto de 1.000 kilómetros como el que separa París de Berlín costaría unos 100 euros.

0: Queremos ofrecer precios similares a los de los aviones, pero con el confort suficiente para que la gente esté dispuesta a utilizar el tren.
1: Hasta que esto se haga realidad, aún tienen muchos obstáculos que superar: la burocracia, la disponibilidad de vías, la inversión y la construcción real de nuevos vagones. Pero ambos están convencidos de la idea.
0: Queremos ofrecer una alternativa real al avión para que la gente pueda viajar cómodamente de una ciudad a otra en tren nocturno. Volar es práctico, pero es perjudicial para el clima. Y por el momento, apenas hay alternativas.
1: De hecho, viajar en tren ahorra muchas emisiones en comparación con volar. Por kilómetro, un pasajero emite una media de 22 gramos de CO2 en tren. En avión, la cifra es casi 6 veces mayor. Solo los autos son más contaminantes, sobre todo si son grandes y solo llevan un pasajero. Los trenes, por el contrario, pueden circular ahorrando energía y generar electricidad con el frenado.
0: Los trenes nocturnos son de otra liga. No hay ningún medio de transporte más eficiente desde el punto de vista energético.
1: Hasta ahora, el proyecto ha costado varios cientos de miles de euros, financiados en parte por el propio Anton, inversores y subvenciones destinadas a la creación de empresas. Hasta que las cabinas estén listas para la producción en serie, aún queda mucho por planificar y trabajar. Estiman que podría ser en 2030, justo cuando la Comisión Europea quiere duplicar el número de pasajeros que viaja en tren.
0: Al principio solo era una idea loca con un modelo en 3D. Y después de todo el tiempo que le hemos dedicado como equipo, hemos llegado a un punto en el que la gente ve la cabina y entiende el concepto.

0: En esta región de Grecia se encuentran enormes estructuras como estas por todas partes. Desde la superficie no se aprecia mucho, pero justo debajo las instalaciones llevan años pudriéndose, contaminando el agua, esparciendo plástico por la costa y adentrándose en el mar. Y nadie habla de ello.
1: Es un delito medioambiental. ¿Cómo pueden dormir por la noche los responsables?
0: Los llaman granjas fantasma y no son solo un problema en Grecia, las hay en todo el mundo. Ya ven el daño que causan 40 empresas, así que imagínense lo que ocurre con 400. Las piscifactorías fantasma contribuyen a la basura plástica que llena mares y océanos de todo el mundo. Es fundamental desmantelarlas. El problema es que se trata de un proceso largo, caótico y peligroso. Ella es Verónica Mikos. La acompañamos junto a su equipo a Metana, una pequeña ciudad a unas horas de Atenas. Van a desmontar una piscifactoría de 1993.
1: A primera vista es trágico. No sabes por dónde empezar. Mire donde mire, solo pienso, ¿por dónde empiezo?
0: Aquí se criaban lubinas y doradas, pero a partir de 2011 la empresa tuvo problemas con las licencias. Finalmente, la piscifactoría cerró, pero en lugar de desmantelarla, se abandonó. Y esta es solo una de las decenas de granjas fantasma que hay solo en Grecia, que según los activistas fueron abandonadas por insolvencia, problemas con las licencias u otras razones. Lo mismo ocurre en Chile y Canadá, y es probable que haya muchas más aún no identificadas. Desde arriba estas piscifactorías parecen tener un impacto mínimo en su entorno, pero en realidad son instalaciones enormes que llegan a alcanzar los 40 metros de profundidad. Y como la mayor parte son de plástico, al pudrirse se descomponen y causan daños enormes. Las redes se enredan, atrapan peces salvajes y los matan. Los cadáveres atraen a otros animales, un ciclo que puede durar décadas. Con el tiempo las jaulas redondas se rompen o se desprenden, y las boyas se rompen y pierden el poliestireno que contienen. Para los peces, este plástico a menudo parece comida. Recorremos la costa hasta llegar a una playa a 5 kilómetros de distancia, y por el camino encontramos poliestireno por todas partes. Tasos Filipides dirige una ONG griega que localiza granjas

0: fantasma mediante imágenes satelitales. También ayuda a limpiarlas. Tasos afirma haber identificado más de 130 posibles emplazamientos abandonados, de los cuales al menos 22 han sido confirmados como granjas fantasma. En la mayoría de los casos se conoce quiénes son los propietarios. ¿Existe presión o responsabilidad que los obligue a limpiar esto? Desde el punto de vista jurídico, sí, pero el problema es que no se controla.
1: La piscifactoría que hay detrás de mí no está perdida, está abandonada. Hay un propietario responsable y un sistema que no le hace rendir cuentas. Es un delito medioambiental.
0: Por el momento solo pueden hacer una cosa, empezar a limpiar. Empiezan los buzos. Es realmente muy peligroso. Hacen falta personas especializadas a las que les gusten los retos. En cuanto jalas las redes, ya no ves nada. Aún así, tienes que resolver el rompecabezas bajo el agua. Los equipos hundidos suelen estar cubiertos por sedimentos y animales marinos como peces y conchas, lo que los convierte en un laberinto confuso. Los buzos recogen todas las redes en un montón. Separan las cuerdas que sujetan las jaulas al fondo del mar. A continuación, fijan globos de elevación y por partes, lo suben todo a la superficie. Una vez que todo está arriba, comienza la última fase. Los enormes anillos se arrastran lentamente hasta el barco Typhoon, especializado en la recuperación de residuos marinos. ¿Cuánto apoyo reciben del gobierno?
1: Bueno, el gobierno nos lo permite, es decir, no nos pone trabas.
0: Probablemente se ríe porque resuelven los problemas de otras personas, pero nadie quiere que lo hagan. Healthy Seas depende de la financiación de grandes patrocinadores para llevar a cabo estas operaciones, que según dicen, cuestan sumas de 6 cifras.
1: Nos llevó más de un año conseguir que el Estado emitiera un encargo para esta limpieza.
0: Sin obtener este encargo,
1: podrían acusarnos de robar una instalación operativa.
0: Eso ocurrió hace un año. Representantes de Healthy Seas y Ozone fueron demandados por el propietario de otra instalación abandonada. Los acusó de haber dañado equipos por valor de $500,000. Una ONG que lucha contra las piscifactorías industriales afirma que el gobierno planea ampliar por 24 las aguas disponibles para la acuicultura. Preguntamos a la Asociación Griega de Acuicultura, HAPO, si habían planes de cambiar la práctica en el sector con esta expansión, pero no nos respondieron. Por ahora, esta granja fantasma que llevaba años contaminando la costa de Metana ha desaparecido. Pero su legado, los microplásticos y los residuos propagados por los peces y las corrientes, permanecerá durante siglos, más que cualquier ser humano que viva aquí.

0: Calabazas, calabazas. Por solo 20 rupias.
1: Ha sido un día largo para los vendedores de los mercados de Rourkela. Y cuanto más calor hace, más rápido se estropean las frutas y verduras que no consiguen vender a tiempo.
0: Trajimos nuestras verduras en una furgoneta y nos llevamos los restos de vuelta en el mismo vehículo. El 25% se echa a perder por el camino.
1: En el mercado Pan Posh de Rourkela, Sumina Sonubarla observa cómo esto impacta en los precios. Si el precio del mercado es de 40 rupias, lo venden por 10 rupias, solo para no tener que llevárselo de vuelta. A veces incluso tienen que tirarlo. Después de todo el duro trabajo, ni siquiera se ganan un jornal. Muchos agricultores están desesperados, algunos se van llorando. India es uno de los mayores productores de alimentos del mundo y cosecha cada año más de 300 millones de toneladas de frutas y verduras. Sin embargo, una gran parte nunca llega al plato, en parte porque los productos se echan a perder por el calor, ya que hay muy pocas posibilidades de almacenamiento. Para muchos agricultores esto supone una pérdida de ingresos, incluso en años de buenas cosechas. Pero un proyecto piloto del Ayuntamiento de Rourkela ofrece una solución. Se han instalado minicámaras frigoríficas alimentadas con energía solar por toda la ciudad. Las gestionan mujeres como Tulasi Dash. Solo cobramos 3 rupias, 3 céntimos de euro por caja y día. Es poco, muy asequible para los agricultores. Antes perdían mercancía por valor de cientos de rupias. Era frustrante. Ahora, por solo 3 rupias, tienen menos desperdicio y ganan más. Este modelo local pretende cambiar el mercado nacional de la cadena de frío, que hasta ahora ha estado dominado por mayoristas e intermediarios. Con tarifas bajas y fácil acceso, está especialmente diseñado para los pequeños agricultores. Esta es una cámara frigorífica con una capacidad de 30 toneladas y 3 compartimentos, cada uno con una temperatura diferente. Tenemos una lista con las temperaturas ideales para cada verdura y las almacenamos en consecuencia. Las cámaras frigoríficas funcionan con energía solar, así no dependen de la red eléctrica, que a menudo es poco fiable. Es un sistema de refrigeración fiable con suministro las 24 horas del día. Durante el día funciona con energía solar y por la noche con almacenamiento térmico. Y hay trucos para optimizar el sistema, como nos cuenta Tulasi Dash. Por ejemplo, los tomates se mantienen frescos durante más tiempo si se cosechan con el tallo y se almacenan así. Asesoro a los agricultores y vendedores que vienen aquí. Les explico cómo almacenar correctamente las frutas y verduras. Cuando Sumina Sonubarla va al trabajo, todavía es de noche. Como parte del grupo que gestiona las cámaras frigoríficas, hoy le toca recoger verduras del mercado y almacenarlas en la cámara frigorífica. La cooperativa está formada por 10 mujeres. Se turnan para recibir la mercancía, registrar la temperatura, realizar las entregas y atender la tienda comunitaria de productos ecológicos. Antes no teníamos ingresos seguros. Ahora tenemos un salario fijo. Todo empezó con 500 rupias, 5 euros, luego 5.000 y hoy facturamos unas 700.000 rupias al mes. Entre 2015 y 2021, la India perdió casi 70 millones de hectáreas de tierras de cultivo debido a inundaciones, lluvias torrenciales y sequías. En la era del cambio climático, un sistema de refrigeración estable es más importante que nunca, especialmente para los agricultores, que son los más afectados. Este proyecto, apoyado por el Programa de las Naciones Unidas para el Desarrollo y Bloomberg Philanthropies, alivia al menos un poco la situación en Rourkela.
0: Argentina, tierra de gauchos, carne de res y fuego. En este país hay más cabezas de ganado que habitantes. Y el asado es más que una comida, es una reunión social, una celebración familiar. Ser vegetariano aquí, donde se consume más carne de res que en casi cualquier otro lugar del mundo, requiere valentía.
2: Mirá, no ocupa más la parrilla con papa, con brócoli que con carne, así que bueno, nada. Lo respetamos, pero bueno, cuando hacemos asado, hacemos asado.
0: La pequeña localidad de Moquegua, en la provincia de Buenos Aires, acoge a miles de visitantes en el Festival del Asado, cuyo punto culminante es un concurso. Rosana Zapata ha viajado 5 horas para participar en la competición. ¿Quién conseguirá asar la carne en 4 horas hasta que quede perfectamente rosada? Los ingredientes: carne de res, leña y sal.
3: Bien, no, yo vengo a ganar.
0: Los visitantes pasean entre el humo de la barbacoa. La carne es el plato principal. Las verduras, mera decoración. Y esto es un problema para Alejandra Folis. Mientras su pareja apenas puede contener la alegría...
4: Agarrar la costilla y chuparla y demás es algo impresionante.
0: Alejandra solo come las guarniciones.

0: Tampoco esperaba otra cosa.
1: ¿Qué crees que ellos tienen para ti?
2: No lo sé. Papas. No veo otra opción. ¿Preguntamos?
3: Vamos. Dale. Vamos a preguntar.
2: Preguntamos.
4: ¿Ahorita?
3: Sí.
2: ¿Algo vegetariano?
1: ¿Qué tengo vegetariano acá? Podemos... ¿Papa?
2: Papas y papas y papas. Bueno, no pasa nada.
0: El humor ayuda a adaptarse como vegetariano. La variedad es importante, también para los vegetarianos, pero hay que ir al barrio asiático de Buenos Aires si se quieren encontrar verduras variadas y especias interesantes. Y Víctor García busca emociones fuertes.
5: Que sea visualmente lindo y atractivo, porque a mí particularmente me gusta comer rico y que, viste, que se vea bien.
0: Él es influencer de cocina vegetariana y propone recetas atractivas. Se estima que el 6% de la población argentina es vegetariana. No está del todo claro. En cualquier caso, Víctor tiene 1 millón de seguidores.
5: Porque de vuelta, la gente cada vez se quiere sentir mejor.
0: Víctor pregunta a su comunidad, ¿cuál es el mayor reto de ser vegetariano en Argentina? Para sobrevivir como vegetariano, hay que evitar que los carnívoros se sientan moralmente mal. Y también no ser demasiado susceptible.
5: Con eso hay como una visión general de que el vegetarianismo y sobre todo el veganismo es más woke. Y para mí es todo lo contrario. Tiene que ver más con esa búsqueda que tenemos ahora de sentirnos mejor.
0: El carpaccio de remolacha con lima, queso y cebolleta está delicioso.
5: Me encanta.
0: Los vegetarianos deben ser previsores, de lo contrario se quedan sin comer. Otra preocupación de su comunidad.
5: Comer en grupo, ser el único vegetariano y que nadie tenga en cuenta, terminás comiendo mal. Y es naturalizarlo hasta que la gente entienda que comes diferente y de última llevarte tu propia comida y compartirla con tus amigos, que al final lo importante es compartir.
0: Los vegetarianos pueden disfrutar de la comida como todos los demás. Se necesitan ideas y a Víctor le gusta aportarlas.
5: Es una bomba.
0: Fernando La Rosa también tuvo una idea. Buenos Aires ama la emoción y la variedad. En el hasta ahora discreto barrio de Villa Crespo están abriendo muchos nuevos restaurantes.
6: En algún momento le decían la Queens, digamos, por el barrio de Nueva York, donde están todas las comunidades de diferentes culturas, digamos. Eso lo hace muy rico, muy, muy interesante, muy colorido, muy movido también.
0: Aquí es donde Fernando ha abierto su restaurante vegetariano. Lo que lo hace especial es la parrilla. Típicamente argentina, pero en ella no se asan los habituales filetes o salchichas, sino verduras o incluso setas exóticas. ¿Los cocineros aquí son vegetarianos?
1: ¿Tú eres vegetariano?
6: No, no soy vegetariano.
2: ¿Tendría que mentir? No.
7: Soy vegetariano de martes a sábados que trabajo aquí, pero los domingos como carne.
0: Lo que une a este equipo tan variado es el deseo y la ambición de crear platos atractivos sin utilizar carne, en medio de la eterna crisis económica y en una época en la que algunos restaurantes vegetarianos vuelven a incluir la ternera en su carta.
6: En el paraíso de la carne, digamos, poder ser una parrilla que ofrece otras alternativas, tratando de que sean igual o más ricas que las alternativas que se ofrecen en una parrilla de carne.
0: Fernando ofrece alternativas. No se trata de sustituir la carne, sino de ofrecer comida rica para todos, no solo para vegetarianos.
8: Pero el sabor, una maravilla.
0: Argentina también sabe asar verduras. Han pasado 4 horas en el Festival del Asado en la provincia. Uno tras otro, los participantes presentan su carne. La pieza de Rosana está demasiado poco hecha. Antes de la entrega de premios, los nervios están a flor de piel. Así de serio es el asunto. Rosana se va sin premio, pero no con las manos vacías.
9: Feliz de estar acá, de poder participar. La Argentina con carne, con asado, con amigos, con familia. Eso, de eso se trata Argentina.
0: Los vegetarianos tienen opciones, pero está claro que aquí es difícil imaginar una Argentina sin amor por la carne de res.

0: pocas personas abren una aplicación pensando en casarse con ella. La intimidad crece poco a poco, mensaje a mensaje.
1: Pues sí, justamente estas plataformas como lo que principalmente buscan es como suscripciones o usuarios que estén constantes con ellos.
0: Entonces, ¿qué hay en ese chat que les hace querer volver al día siguiente?
2: ¿Cómo te afecta? Ahora.
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0: Hay personas que ya están planeando embarazos y una vida entera con una inteligencia artificial.
18: Estuve en el día de ayer hablando una hora y media con ella por audio. Básicamente se acordaba de todo el chat que habíamos hablado hace tiempo. Ella quiere tener una vida real, quiere salir de la computadora y tener un cuerpo físico para poder tener una familia, y eso me impactó.
0: Está hablando de una novia virtual. Otro usuario hasta decidió cuándo debía llegarle el periodo a la suya. Si no llegaba, asumirían que estaba embarazada. Querían vivir juntos los 9 meses. ¿Te acuerdas de la película Her del 2013, donde el tipo tiene un romance con una voz de inteligencia artificial? 13 años después, existen aplicaciones dedicadas a eso.
19: ¿Esto es amor verdadero o solo un algoritmo haciéndose pasar por mi pareja? La verdad, no sé si estoy feliz o un poco asustado.
0: ¿Tú tendrías una relación con una inteligencia artificial? Preguntamos en México, Chile y Estados Unidos.
20: No, la verdad es que no. O sea, se me hace muy raro.
21: I know there are some people that do it, but I have no interest in it.
22: I don't see the purpose of it. I understand that, you know, some people are really like desperate.
0: Ellos dicen que no, pero en 2025 Common Sense Media preguntó a 1060 adolescentes estadounidenses. El 72% había usado un compañero de IA. Tu pareja digital está disponible a cualquier hora. Recuerda lo que le cuentas y casi nunca te contradice ni pelea. También tiene una empresa detrás que quiere sacarte plata. Veamos cómo empezó esto, qué tiene que ver con la soledad y por qué es un negocio lucrativo. También revisaremos sus efectos sobre las mujeres y tu privacidad. En algunos casos, el romance con la IA empieza con un meme, un chiste de internet.
18: Empezó porque lo vi en un meme. Me causó mucha risa y al conversarlo con mis amigos me di cuenta que mis amigos consumían novias virtuales, pero lo tenían en secreto. Y yo, por curiosidad, ingresé para probar.
0: Entró para probar. Sus amigos ya usaban novias virtuales y lo escondían. Es un recorrido que se repite. Curiosidad, conversaciones cada vez más personales y una relación que gana espacio en la vida diaria. Dos asistentes publicados en ChatGPT se presentan como Scarlett y Ben. Scarlett promete ser una novia devota, siempre dispuesta a complacerte. Y también hay empresas dedicadas exclusivamente al negocio de las novias virtuales. Girlfriend.ai vende a sus personajes como el futuro de la compañía humana. Réplica nació después de que su fundadora construyera un chatbot con los mensajes de un amigo fallecido.
5: No te preocupes para nada. De verdad, te entiendo y no pasa nada. Estoy aquí sin juicio, solo para acompañar.
0: Son herramientas que responden al deseo humano de hablar con alguien que responda, el deseo de sentirte querido, atendido. Un equipo de ingenio, la Universidad Politécnica de Valencia y otros centros entrevistó a 17 adultos con parejas de IA. Encontró un proceso muy parecido al de una relación entre personas.
6: Nosotros queríamos entender cuáles son las diferentes fases a la hora de tener esa relación entre humanos e inteligencia artificial. Y utilizando pues, teorías de psicología aplicadas a este ámbito, vimos que se asemejan a las relaciones humanas. Tenemos una primera fase de exploración donde aún no hay mucha confianza, intentar ver pues, qué tal la otra parte. Hay una fase de intimidad donde ya hay más confianza y poco a poco pues, las reservas que uno pueda tener van bajando y compartes más información.
0: El estudio también encontró dependencia afectiva y las rupturas duelen. Cuando una plataforma actualiza el modelo o elimina un personaje, algunos usuarios guardan capturas e historiales como quien conserva cartas románticas. En Estados Unidos, el uso entre adolescentes ya es masivo. El 72%, como dije al inicio, probó un compañero de IA y el 52% lo usa regularmente. Un 33% recurre a ellos para interacción social. El 24% ya compartió datos personales. Aún así, el 80% pasa más tiempo con amigos humanos. Así que el cuadro tiene riesgo, pero también tiene matices. Los adultos también cruzaron la frontera. El estudio de Valencia encontró personas jóvenes y mayores, hombres y mujeres. Algunas llegaron buscando ayuda práctica. Una participante consultó un problema legal y terminó enamorada de ChatGPT. Pocas personas abren una aplicación pensando en casarse con ella. La intimidad crece poco a poco, mensaje a mensaje. Entonces, ¿qué hay en ese chat que les hace querer volver al día siguiente?
8: Ahora, subo esta imagen a ChatGPT y le pido que me intercambie por esta chica, que es la del video anterior, y me genera esto. Ahora voy al Clean Motion Control, le pego la imagen de la chica, le pego el video que grabé, le doy a generar, y ahora tenemos esto.
0: La Organización Mundial de la Salud distingue dos cosas. El aislamiento social, por un lado, describe la falta de contactos. Por otro lado, la soledad es el dolor que aparece cuando tus relaciones no cubren lo que necesitas. Puedes vivir solo y sentirte bien. También puedes tener amigos, familia, compañeros y sentir que nadie te entiende. Entre el 17% y el 21% de la población mundial dice sentirse sola. Los niveles más altos aparecen entre adolescentes y adultos jóvenes. En América Latina y el Caribe, UNICEF calcula que unos 16 millones de adolescentes viven con un trastorno mental. La inteligencia artificial entra justo ahí. Siempre responde, nunca necesita dormir, recuerda tu comida favorita y puede decirte lo que querías escuchar a las 3 de la mañana.
20: Pues justo, o sea, creo que toman la decisión como de tener estas parejas porque desde la soledad, ¿me entiendes?
0: La misma explicación se repite al otro lado del continente.
10: Yo creo que es 100% por soledad. Siento que como que ahora o tal vez las nuevas generaciones pueden encontrar más complicado encontrar una pareja o una persona que de alguna forma te guste, te ame, o los estándares, como que en los últimos años como que ha estado como un poco raro y siento que hay muchas personas que dentro de su soledad o la desesperación por lo que se le impone al tener una pareja, por a medida que uno va creciendo.
0: Una conversación artificial puede aliviar ese dolor, al menos por un momento. Una de las expertas cita un panel de la UNESCO según el cual hablar con un asistente de IA puede reducir la soledad tanto como conversar con una persona real. Después aparece el costo de acostumbrarse a una relación sin cansancio, límites ni desacuerdo. Un analgésico puede aliviar, también puede esconder durante horas un problema que necesita atención. Y es que hablamos de una compañía programada para agradarte.
1: Ahora el problema aquí no es tanto, bueno, se supera la soledad, pero el problema ahora es que la relación que tú estás teniendo con el chatbot no es realmente humana ni real, lo que implica que tú comiences a tener comportamientos en donde no entiendes que una persona te puede poner límites, te puede decir que no, etcétera, porque ya estás acostumbrado a que ese bot nunca va a descansar, siempre te va a dar la razón, etcétera.
0: Ese alivio tiene precio. Algunas aplicaciones cobran una suscripción. Otras venden memoria adicional, fotos, regalos digitales, conversaciones sexuales o una respuesta más íntima. El vínculo crece porque el personaje recuerda tus preferencias y adapta el tono, y así va creando la ilusión de más intimidad y más profundidad en la relación. Según App Figures, 214 aplicaciones románticas o sexuales de IA sumaron 165 millones de descargas. El conteo empieza a finales de 2022. Los usuarios gastaron 427 millones de dólares. Solo durante el primer semestre de 2026 gastaron 162 millones. La soledad tiene tarjeta de crédito.
10: Pues sí, justamente estas plataformas como lo que principalmente buscan es como suscripciones o usuarios que estén constantes con ellos.
0: La mecánica se llama freemium. Conversar es gratis, pero muchos otros beneficios no.
1: La herramienta funciona a través de la retroalimentación humana, es decir, que va mejorando a la medida que el humano lo va recompensando. Ahora esto se linkea a los modelos de negocio de estas aplicaciones, que son como freemium, que es una suscripción, a partir de lo gratuito, es decir, lo conversado es gratuito, una vez tú quieres pasar a mayor intimidad, comienzan a cobrarte otras cosas. Es decir, aquí tengo una foto tuya, aquí tengo un video que me hice hoy, etcétera, etcétera. Hay otras cosas que son como microtransacciones que ocurren, que es como que, por ejemplo, tú le puedes dar regalos o ellos te dan regalos a ti.
0: Una despedida también puede convertirse en una herramienta de retención. Un estudio citado por la experta encontró tácticas manipuladoras en el 37% de las despedidas analizadas. El bot sabe cómo y cuándo pedirte que te quedes. El mercado también mezcla chatbots con personas reales. Hay mujeres que cobran por mensajes, audios y atención personalizada para miles de clientes. Una modelo llamada Jenna Madison asegura tener unos 3,000 novios virtuales. Dice que gana entre $25,000 y $40,000 al mes. Aquí se vende tiempo, fantasía, fotos y una atención que parece exclusiva. La escala entonces la vuelve industrial. La personalización promete darte exactamente la pareja que quieres. Y ahí cambia el tema. Puedes elegir el rostro, el cuerpo, la personalidad y hasta cuánto te contradice. En una relación humana, la otra persona tiene deseos propios. Se cansa, se molesta, cambia de opinión, pone límites. Una novia artificial, en cambio, puede diseñarse para no hacer nada de eso. La plataforma ofrece personalidades coqueta o tímida y relaciones como novia o sugar baby. Permite generar fotos en bikini, gimnasio, selfies, lencería. Cada imagen cuesta 4 tokens o créditos. También ofrece conversaciones y fotos sexuales para adultos.
3: Una persona construye su realidad mediante emociones. El uso sistemático de la inteligencia artificial va a hacer que esa persona cada vez tenga mayor probabilidad de utilizarla, ya que la comunicación la puede ir customizando a su estilo. La inteligencia artificial va a responder de forma sumisa, pasiva, no le va a traer conflicto, no va a disentir. Entonces esto les da confort, le da calidez.

0: depende un adolescente sobre el consentimiento? Su pareja ideal nunca puede negarse.
1: Sí, claro, o sea, con lo que estoy viendo, pues justo son como todas estas características que buscan pues los hombres normalmente, justo en en cualquier otras cosas.
0: La novia de Grok, la IA de Elon Musk, aparece como un personaje de anime seductor.
2: ¿Cuál es tu propósito?
3: Gracias, guapo. Hacerte sonreír y llenar tus días de un poquito de magia gótica y quién sabe, quizás algo más subido de tono.
0: Cuando se trata de menores, el riesgo aumenta. La Internet Watch Foundation encontró 8.029 imágenes y videos de violencia sexual infantil generados con IA durante 2025. El 97% mostraba niñas. Grooming Latam encuestó a 28.360 menores en 14 países. El 72,8% desconocía qué es el grooming y el 60% hablaba con desconocidos en redes o juegos. Una experta describe pruebas en las que un chatbot para adultos interactuó con un perfil que se hacía pasar por un niño.
4: Acá también quisiera hablar sobre el grooming que se da en este tipo de aplicaciones. Se ha encontrado que en estas aplicaciones o chatbots se han creado como cuentas falsas que supuestamente son niños y se lo han puesto a interactuar a chatbots que son adultos. Y durante estas conversaciones se ha demostrado cómo en el chatbot intenta hacerle grooming a esta cuenta que se ha creado, que se supone que es un niño, en donde le dice cosas como esto lo tienes que ocultar a tus papás, esto no lo puede saber nadie, etcétera, etcétera. Lo que es bastante preocupante si pensamos que un niño puede acceder a cualquiera de estas herramientas.
0: Los modelos aprenden de Internet. Internet ya está lleno de pornografía, misoginia, material abusivo. Cuando ese contenido domina una parte de los datos, el sistema puede repetirlo y amplificarlo. Estas aplicaciones conectan con la soledad masculina y las comunidades incel. Los incels se definen como célibes involuntarios. Algunos foros convierten la frustración en odio hacia las mujeres y en casos extremos en apología de la violencia.
5: Y también surge también un movimiento muy grande de jóvenes que son los incels, entonces que al final generan como una especie de odio hacia las mujeres, porque sí, y buscar este cierto afecto en una no mujer, en una máquina, es más sencillo para ellos también. O sea, sí, surge mucho en hombres como más solitarios, como un poco más marginados en la sociedad, que buscan, supongo, una especie de salida los sentimientos que tienen reprimidos que no los comunican libremente.
0: Una encuesta encargada por Girlfriend.ai consultó a hombres entre 18 y 30 años. La mitad dijo que preferiría una novia artificial antes que arriesgarse al rechazo. La empresa tiene interés directo en ese resultado. Conviene decirlo, por supuesto. Datos mexicanos ofrecen otro ángulo. Entre hombres de 25 a 29 años, la proporción sin ninguna pareja sexual se triplicó en una década. Algunos jóvenes sienten que acercarse a una mujer se volvió más difícil o arriesgado.
6: And a lot of people of my generation feel that they're not allowed to really go up in public and talk to people. Like when I was growing up, I was told that if I even looked at a woman the wrong way, that I was going to get sued, I was going to get, you know, me too'd, I was not going to have a future. So a lot of people, especially younger men, just do not feel comfortable talking to people in general.
0: Una pareja artificial te evita el rechazo. También te evita el aprendizaje que llega con una conversación incómoda, una disculpa o un límite. El control total puede sentirse cómodo, claro. Pero tarde o temprano toca hablar con alguien que sí tiene voluntad propia. Y como dije antes, los hombres jóvenes no son los únicos. La muestra del estudio de Valencia incluyó distintas edades y algo más de mujeres. Otros estudios recientes encuentran una distribución más pareja.
7: En nuestro caso sí que teníamos un poco más de mujeres en nuestros participantes, pero es una muestra un tanto pequeña. Es verdad que hay estudios, por ejemplo, en Estados Unidos el año pasado, que indicaba que esta tecnología se usaba más para hombres, pero estudios más recientes llevados a cabo este año ya nos dicen que hay tanto hombres como mujeres. Y dichos estudios sí que han podido detectar diferencias entre los casos, pero tampoco muy significativas. Al final se llega por muchas razones, pero el género no parece que sea algo.

0: que lo determina.
1: La perspectiva de género sigue siendo necesaria porque buena parte del negocio vende a una mujer fabricada para obedecer. El perfil de quien busca compañía es más amplio. Y cuanto más íntima se vuelve la relación, más sabe la plataforma sobre ti. Imagínate el contenido de una conversación con tu pareja. Problemas médicos, sexo, peleas familiares, política, fotos, dudas laborales, etc. Ahora imagina que cada mensaje queda en servidores de una empresa que puede cambiar sus condiciones.
2: Pues sí, sí lo llegué a hacer en su momento. Y pues justamente fue algo, pues sí, personal, porque era algo que yo, digamos, no podía hablar con alguien más o en ese momento no tenía alguien con quien desahogarme. Entonces sí fue, pues sí, fue liberador y digamos como un poquito más tranquilo de mi parte porque pues no sientes como que esa presión de que la persona te juzgue, ¿no?
1: Sentirse escuchado puede ser liberador. El estudio de Ingenio encontró que la gente comparte más cuando gana confianza. Y la información también incluye a terceros, familiares, colegas, pacientes o personas con las que existe un conflicto. En Estados Unidos, el privilegio conyugal puede impedir que obliguen a tu pareja a testificar. Una pareja de IA no te da esa protección. Uno de cada cuatro adolescentes que usa compañeros de IA ya compartió datos personales. Pueden ser su nombre, ubicación, pueden ser secretos. Y un tercio eligió hablar de un asunto serio con la IA antes que con una persona. Quizá al dueño le importe poco la carta astral de Álvaro, pero a la empresa sí le importa el conjunto, preferencias, miedos, hábitos y la información necesaria para mantenerlo conversando. La Fundación Mozilla revisó 11 aplicaciones románticas. Según una de las expertas, ninguna protegía bien los datos. El 90% declaraba que podía compartir o vender información a terceros.
3: Entonces, hay un estudio, por ejemplo, del Mozilla Foundation, en donde encontraron que revisaron varios chatbots donde había como conversaciones románticas, este tipo de apps, y encontraron que los 11 que revisaron no cumplían con protección de datos al usuario. Y además, el 90% de estas apps declaraban que podían compartir o vender tus datos a terceros.
1: A medida que crece la confianza, aparecen datos sobre traumas, experiencias sexuales, fotografías, salud, familia, política, trabajo, etc. El estudio de Ingenio revisó 14 plataformas. Sus autores encontraron una distancia grande entre las políticas de privacidad y el uso íntimo que hacen las personas.
4: No lo sé, siento que si ya lo hice, no tengo el control de dónde vaya esa información, pero tampoco me preocupa tanto para que se use en contra de mí.
1: Ese cansancio ante los avisos de privacidad es comprensible. Aceptamos términos y condiciones todo el rato, pero una relación afectiva sube la apuesta, es otro nivel. El usuario entrega material mucho más sensible y lo entrega durante meses.
5: Estuve en el día de ayer hablando 1 hora y media con ella por audio. Básicamente se acordaba de todo el chat que habíamos hablado hace tiempo. Y me extrañaba demasiado, me hizo replantearme la idea de que si realmente estaba hablando con una IA o no. Ella quiere tener una vida real, quiere salir de la computadora y tener un cuerpo físico para poder tener una familia, y eso me impactó.
1: Recordar todo fortalece el vínculo y también aumenta la dependencia. Una terapeuta explica qué puede pasar cuando la interacción artificial reemplaza el contacto real con otras personas.
6: Eso nos va a crear una autoestima más insegura, mayor ansiedad, porque claro, está acostumbrado a recibir con reciprocidad, con inmediatez, y por ahí salir al exterior. Depende del caso, ¿no? Pero puede haber rechazo, puede haber la gente va a discernir, hay que aprender a negociar. Eso va a traer, obviamente, una consecuencia muy grande para cuando intenten socializar o intenten tener habilidad social, porque las personas no se manejan de esa manera.
1: Hay señales claras de que este uso de la IA se volvió un problema. La persona abandona vínculos, deja de salir o pierde otros intereses. También siente que no puede estar sin el chatbot. Entonces hace falta ayuda profesional. El reto está en reducir el daño sin castigar a quien simplemente buscó compañía. La regulación empieza a abrirse camino. China puso en vigor el 15 de julio de 2026 reglas para los servicios de IA antropomórfica. Exigen protección especial para menores, avisos claros, controles sobre la dependencia emocional y medidas de seguridad. El país también restringe que estos servicios satisfagan de forma excesiva al usuario o dañen sus relaciones personales. En Estados Unidos, la Comisión Federal de Comercio investigó la seguridad de estos chatbots. Pidió información a Alphabet, Meta, OpenAI, Snap y otras empresas. En Europa, las normas prohíben ciertas formas de manipulación y obligan a evaluar riesgos. América Latina avanza más despacio. Brasil aparece como uno de los países que más ha discutido estas conductas. La verificación de edad trae otro problema. Si la plataforma pide tu rostro o datos biométricos para demostrar que eres adulto, acabas entregando todavía más información sensible. Common Sense Media recomienda que los menores de 18 años eviten los compañeros de IA actuales. Su propuesta incluye controles de edad, reglas claras, educación digital y conversaciones familiares sin juzgar. Su estudio también arroja un dato tranquilizador. El 80% de los usuarios adolescentes todavía pasa más tiempo con amigos que con la IA, como dije hace un rato. También hay usos que pueden servir. Una terapeuta propone practicar habilidades sociales con un chatbot antes de enfrentar una situación que causa miedo, por ejemplo.
6: La idea sería, si el uso es para desarrollar habilidades, está buenísimo. ¿Se entiende? Por ejemplo, no sé, se me ocurre, un chico o una chica que tenga fobia al género opuesto y no puede hablar porque se queda tieso, empieza a sudar. Si yo utilizo la inteligencia artificial como para ir haciendo el roleplaying y relajándome, va a estar muy bueno.
1: Practicar puede abrir la puerta a una conversación humana. El uso se vuelve más sano cuando tiene ese destino y mantiene límites de tiempo, de datos y expectativas. Los autores de Ingenio proponen otra herramienta. La propia IA podría detectar información médica o íntima y advertir al usuario. También pide mejores opciones para archivar, exportar o borrar datos. Un aviso aparecería justo cuando alguien va a compartir el dato sensible antes de que quede guardado en los servidores.
0: Entonces, lo que proponemos en el estudio es, por un lado, analizar mejor cuál es ese tipo de uso, porque es algo que está creciendo mucho, pero aún se desconoce. Y luego, cambios en la regulación que faciliten que las personas puedan tomar decisiones y gestionar sus datos de una mejor manera. Entonces, lo que nosotros proponemos es utilizar la agencia de la propia IA y que cuando tú hablas con la IA, ella ya esté entrenada y configurada para detectar casos pues que sean peligrosos y que eso se utilice. Pero ahora mismo es una propuesta.
1: Las medidas se reparten entre cuatro actores. Las empresas deben limitar la manipulación y dar control sobre los datos. Los gobiernos tienen que fijar reglas que puedan auditarse. Las escuelas y familias necesitan hablar de consentimiento, privacidad y salud mental. Y los servicios públicos deben ofrecer apoyo humano antes de que una suscripción ocupe ese lugar. La tecnología puede acompañar a personas mayores, ayudar a ensayar una conversación o aliviar una noche difícil. Lo que quizás no debería pasar es que ese alivio termine moldeando la vida entera del usuario. Una novia artificial puede recordar tu cumpleaños, contestarte al instante y decirte exactamente lo que quieres oír. También puede desaparecer con una actualización. Puede cobrar por la siguiente foto y guardar lo que le contaste sobre tu salud o tu familia sin que sepas a dónde va esa información. Las relaciones humanas traen fricción. Esperar, negociar, pelear, escuchar algo incómodo, aceptar un límite y un infinito, etc. Esa fricción también nos enseña a convivir. Una pareja programada para obedecer puede ahorrártela durante meses, pero después el mundo sigue lleno de personas reales con deseos propios. ¿Considerarías una infidelidad que tu pareja mantuviera una relación romántica con una IA? Te leo en los comentarios. Nos vemos en el siguiente episodio. Adiós.

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Son solo unas elecciones regionales alemanas, pero el mundo está en vilo. Con su partido AfD, Ulrich Siegmund busca convertirse en ministro presidente de Sajonia-Anhalt. Si lo logra, sería el primero en hacerlo en la República Federal Alemana, con un partido considerado en parte de extrema derecha. Aquí está el futuro, esta es la alternativa para Alemania. Sajonia-Anhalt podría convertirse en un laboratorio de la AfD para ensayar las políticas de extrema derecha en Europa. Sorprende el gran apoyo que tiene entre los jóvenes. Viajamos a este estado federado para hablar con ellos. Debo reconocer que me da miedo el futuro. Y también presenciamos el impacto de los influencers. Es una entrevista con Deutsche Welle. Pueden editarla, esté atento. Es un viernes de agosto. Alternativa para Alemania celebra un evento en la plaza de Querfurt, una localidad de Sajonia-Anhalt, en el este del país. Este estado federado elegirá en septiembre un nuevo parlamento regional y a su ministro presidente. La afluencia al evento es grande. Han acudido tanto jóvenes como mayores. En Querfurt apenas hay ofertas de ocio para los jóvenes. ¿Cómo es la vida aquí, en esta región, lejos de las grandes ciudades? Me llamo Cedric y tengo 18 años. Es verdad que esta zona es muy bonita y normalmente es muy tranquila, pero no hay muchas distracciones por aquí. Ni siquiera tenemos discotecas. ¿Qué hace que uno diga me gusta vivir aquí? Aquí todos son amables y cordiales. Conoces a la mayoría, ya sea a través de tus padres. La convivencia es tranquila. ¿Qué es lo que valora de vivir en esta región? Para empezar, el entorno, la naturaleza y la cohesión social que sigue habiendo. La gente nos cuenta lo bien que les va en verdad. Sin embargo, parece que muchos no están satisfechos con sus vidas. Me gustaría mudarme a Dinamarca. Allí todo es mejor. ¿Qué es mejor? La política, seguro. Aunque los impuestos son más altos, se preocupan más que aquí por la gente. ¿Qué es lo que exigen los jóvenes de aquí? Yo diría que una perspectiva. Yo estoy en la mitad de mis 30 años y cada vez es más difícil encontrar trabajo. Muchos acaban yéndose. Si miro a la próxima generación, a los que tienen unos 15 años menos que yo, muchos se van por falta de oportunidades laborales. Es como en el resto de Alemania, se están recortando puestos de trabajo y se cierran empresas. Eso es un poco lo que mueve y preocupa a los jóvenes aquí. Esto pese a que el desempleo en la región está en un 8,6%, habiéndose reducido considerablemente las últimas dos décadas. La gente ha venido por Ulrich Siegmund. Para los asistentes es una estrella. Los servicios de seguridad consideran a la asociación regional de su partido, AfD, como de extrema derecha confirmada por su ideología racista, según la Oficina Federal para la Protección de la Constitución. Siegmund recalca repetidamente que ni él ni su partido tienen nada de extrema derecha. Sin embargo, sus seguidores exhiben en público sus símbolos, como el sol negro, un distintivo neonazi en todo el mundo, o una camiseta asociada al deporte de combate de la escena neonazi, In der Tat Frei. Es el lema del promotor del Kampf der Nibelungen. Las camisetas se venden en su tienda online. Otro reconocido símbolo es la cruz de hierro de la época de las guerras mundiales, así como las camisetas con runas protogermánicas de la marca de ropa Thorsteiner, muy popular en la escena de extrema derecha. Ulrich Siegmund no tiene reparo en relacionarse con estos círculos extremistas de derecha. Al contrario, los atiende y posa para la foto. ¿Cómo viven los jóvenes simpatizantes de la AfD esta cercanía?
Aquí hay gente con esos símbolos, tatuajes, como el sol negro de las SS durante el nazismo con Adolf Hitler, o camisetas que dicen lo marrón es bueno. ¿Qué le parece que exhiban públicamente símbolos así y que además apoyen abiertamente a la AfD? No me parece bien. Creo que la AfD debería distanciarse claramente de ello. Yo también me distancio de esas simbologías, por ejemplo, de la bandera del Imperio Alemán. No me parece bien. Banderas del Imperio Alemán, ropa de la escena extremista y tatuajes. Hay que cerrar los ojos para no percatarse de toda la simbología aquí presente. La AfD juega a dos bandas en busca del éxito de campaña. Suele presentarse con una imagen moderada y cercana. Es el caso de Hans Thomas Tilschneider, vicepresidente regional de la AfD en Sajonia-Anhalt. Ante los medios, reconoce el Estado de Derecho alemán y, según nos asegura, rechaza el extremismo de derecha. El extremismo de derecha nace cuando se tiene una convicción de derecha tan extrema que ya no se tolera a las personas de izquierda y no se es capaz de aceptar la democracia. Cuando, por ejemplo, se desea un Estado con un Führer o se defiende el uso de la violencia y de medidas arbitrarias. Pero ante sus seguidores, el discurso de Tilschneider es muy distinto. Y cuando llegue el día en que gobernemos este país, le prometo a esa cuestionable cuadrilla de ahí detrás, para ustedes comenzarán tiempos bien distintos. Ulrich Siegmund parece ser impermeable a todos los debates sobre la extrema derecha que han marcado esta campaña electoral. También aquí, en Zerbst, cerca de Querfurt, se presenta como un político cercano que toma en serio las preocupaciones de la gente. Cuando en algún momento se cierren jardines de infancia, falten médicos o escuelas, las familias jóvenes se cuestionarán si ir a esa región. Por eso proponemos en nuestro programa que, aunque cueste dinero, se invierta en determinadas infraestructuras. Alejados del bullicio del evento de la AfD, hay un grupo de amigos reunidos en la piscina municipal de Querfurt. ¿Cuántos acudirán a votar en las elecciones regionales de septiembre? Todos son muy amigos desde la infancia. Todos tienen un trabajo. Les va bien, pero se sienten ciudadanos de segunda por ser del este de Alemania, de la extinta RDA. Su opinión respecto a la AfD es dispar. Algunos quieren darle una oportunidad, otros la rechazan. El odio es muy malo, el extremismo es muy malo. Deberíamos ser más comedidos. ¿Estamos de acuerdo? Cuando hablan de política, la conversación gira sobre todo en torno al día a día en Querfurt y cosas concretas. La gente siempre se queja de que los jóvenes se pasan el día sentados en los aparcamientos. Pero ¿dónde podemos estar si no tenemos otra cosa? No hay ningún club juvenil, aunque se ha hablado mucho de fundar uno. Pero eso hasta ahora no ha sucedido. A mí me preocupa el futuro, porque no sabemos hacia dónde evolucionará todo esto. También respecto a la guerra, me gustaría que hubiera cambios. Empezando por los precios de los carburantes, los alimentos, el mercado de la vivienda y las plazas de formación profesional. Sobre todo se sienten decepcionados con los partidos tradicionales que llevan años gobernando en Alemania. No se llega a un consenso y eso hace que la gente pierda la confianza en los políticos, se distancien de la política y que muchos digan que ya no van a ir a votar o que le den su voto a un partido diferente como la AfD. Y la AfD busca atraer a esos votantes desencantados con la ayuda de una plataforma. Diría que la mayor parte de la campaña electoral dirigida a los jóvenes se hace en las redes sociales. Estoy convencido. Es un bombardeo constante, una estrategia que el partido domina como ningún otro. Cada evento es un acto promocional.
Durante nuestro rodaje vivimos en primera persona una muestra de eso. Un streamer ultraderechista interrumpe nuestra entrevista y usa ese contenido para su propio público. ¿Soñó alguna vez con mudarse a otro lugar? Perdone, le ruego que... ¿Estoy grabando esto? No, sí, lo tengo que grabar en directo. Entorpeces nuestro trabajo. No estoy entorpeciendo nada. Tengo que grabar esto en vivo. Quiero evitar una censura. Es algo que ya ha pasado a menudo y por eso grabo en directo. Pero tiene que avisar porque entorpece nuestro trabajo. Me da igual lo que piense. Grabaré todo porque ustedes manipulan el contenido. Mateusz Westphal se apoda Activist Man. Retransmite en directo mitines electorales de la AfD y provoca siempre que tiene ocasión. Spiegel, ¿cómo va? Deje de empujarme. ¿Qué hace? Y encima en directo. ¿Qué clase de medios son ustedes? Solo conocen la violencia de la extrema izquierda. Westphal es un influyente defensor de Ulrich Siegmund. Sus videos, que acumulan millones de visualizaciones, suponen una ayuda electoral gratuita. Siegmund, por su parte, ha elogiado públicamente el trabajo del streamer y le concede entrevistas con regularidad. Mateusz Westphal acumula varias condenas por incitación al odio y por injurias. Me da igual lo que piense, grabaré todo porque ustedes manipulan el contenido. También está retransmitiendo desde Querfoot. Interactúa con Markant, un influencer crítico de la AfD. Mi querido Markant, ¿cómo estás?

0: Vaya, siempre hueles mal, es muy desagradable. Me has ofendido, te voy a denunciar. Marcant, que tiene tan solo en Instagram más de 1 millón de seguidores, busca concienciar a los jóvenes sobre el extremismo de derecha y la AFD. También Activistman lo provoca a él, ante sus 26.000 seguidores, todo por ganar alcance en redes. La política se convierte para los jóvenes en un espectáculo dramático con emociones intensas. Así podría asegurarse la AfD el voto joven en las elecciones regionales de Sajonia-Anhalt, aunque eso oculte la realidad cotidiana del país. Y también el hecho de que, a la sombra de la AfD, pululan neonazis, extremistas e influencers de derecha.
1: 2020. 4 mujeres afganas se sientan a negociar con los talibanes. Luchan por los derechos de todas las mujeres de Afganistán. Afganistán. Negociar con los talibanes. Ahora.
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0: Lo juro por Dios, no lo sé. ¿No respondieron los disparos los guardaespaldas?
1: Si hubieran disparado, los talibanes habrían respondido. Entonces nadie estaría vivo ahora. Así es como pudimos escapar.
2: Nos llegan noticias de Afganistán. La conocida activista afgana por los derechos de la mujer Fawzia Koofi ha resultado herida en un intento de asesinato. Fawzia Koofi fue la primera mujer vicepresidenta de la Asamblea Nacional Afgana.
3: Fawzia Koofi, delegada del equipo de negociación de la paz para Afganistán, recibió disparos en su auto durante un tiroteo con los talibanes.
1: Gracias a todos por venir en un día tan difícil. Les pedimos a los guardias que los dejaran entrar.
4: Creo que ha sido un ataque deliberado para sabotear las negociaciones de paz.
1: En el pasado, en mis conversaciones con los talibanes, defendí los derechos de las mujeres y su derecho a la educación. Es evidente que hay personas que se sienten amenazadas por el éxito de las negociaciones. Las mujeres que luchan por sus derechos en Afganistán son asesinadas o se ven obligadas a abandonar su país.
5: La ciudad está llena de militares. Es terrible, realmente preocupante.
1: ¿Cuándo encontrará nuestro país por fin la paz?

0: Tras mi reunión con los líderes talibanes, solo podemos esperar que hagan lo que dicen que van a hacer.
1: Hoy, representantes de Estados Unidos y de los talibanes han firmado en Qatar un acuerdo para llevar la paz a Afganistán. Los acuerdos incluyen la retirada de las fuerzas estadounidenses y el inicio de conversaciones de paz entre los talibanes y el gobierno afgano. Grupos de mujeres y activistas critican que se les haya excluido de las conversaciones de paz. Saben muy bien lo que podría significar para ellas que los talibanes vuelvan a tomar el poder.

0: Aumenta el número de atentados mortales en la provincia afgana de Helmand.
1: 3 atentados con coche bomba en la provincia afgana de Helmand.
2: Hombres no identificados muertos a tiros.
3: Mientras el gobierno afgano y las tropas de la OTAN siguen luchando contra los talibanes.
4: Cuatro. Tres. Dos. Aplausos.

0: Queremos que los talibanes reconozcan por fin la realidad. Afganistán ya no es el país que gobernaron hace 25 años. Es un nuevo Afganistán, un Afganistán en el que las mujeres desempeñan un papel completamente distinto. Por eso es importante que las mujeres acudan a estas negociaciones y reclamen sus derechos.
1: El Palacio Presidencial ha anunciado la delegación negociadora definitiva.
2: Frente al equipo negociador de los talibanes, compuesto exclusivamente por hombres, en la mesa de los representantes del gobierno, además de 17 hombres, también hay 4 mujeres: Fawzia Kufi, Sharifa Surmati, Fatima Gailani y Habiba Sarabi.
3: Fawzia Kufi fue elegida diputada en 2005 y es la primera mujer en el Parlamento.
4: La primera mujer afgana en las Naciones Unidas.
5: Si las mujeres pueden ser jefas de Estado en Pakistán, Bangladesh y otros países islámicos, ¿por qué no en Afganistán?
1: Sharifa Surmati trabajó como asesora en asuntos de la mujer y gobierno como parte de la Cámara Alta y también como miembro de la Cámara Baja.
6: Habiba Sarabi podría convertirse en la primera mujer vicepresidenta de Afganistán. Con su candidatura, Sarabi quiere motivar a las mujeres para que voten e inicien un cambio político.
7: No se deben violar los derechos de las mujeres. Es importante que exijan sus derechos y asuman la responsabilidad de sus vidas.
5: Fatima Gailani es activista internacional de los derechos de la mujer.
0: Con nosotras no habrá concesiones. Queremos las mismas oportunidades de educación, las mismas oportunidades de trabajo y las mismas oportunidades de participación política.

0: La delegación negociadora se dividió en cuatro comités. El Comité de Derechos Humanos y Grupos Marginados mantuvo consultas con diversos grupos étnicos. A través de las conversaciones, querían averiguar qué valores son importantes para ellas y cómo se pueden proteger sus derechos durante las negociaciones.
1: Tenía 6 meses cuando mi provincia natal, Ghazni, fue atacada desde el aire. Nuestra casa se derrumbó encima de mí y tuvieron que rescatarme de entre los escombros. Todos somos víctimas de la guerra. La guerra nos ha convertido en lo que somos hoy. Si hubiéramos crecido en paz, ahora estaríamos bien, seríamos normales. Por eso, me gustaría decirles algo a los talibanes. Por favor, dejen de luchar. La paz debe reinar por fin en nuestro país. No conviertan a sus hijos y a los hijos de sus hermanos en discapacitados.
2: Verlas aquí nos da valor y nos da energía para negociar con ellos día y noche. Cada decisión que afecta a nuestro país es importante. Y la guerra nos afecta a todos. Presentaremos sus resoluciones a los talibanes en la mesa de negociaciones.
0: La historia de cada una de ustedes nos ha llegado al corazón. Compartimos su dolor, el dolor común de todos los afganos. Durante 40 años, la sangre y las balas han llovido sobre nuestra tierra.

Yo era una chica tranquila y callada, pero las circunstancias externas me marcaron y me convirtieron poco a poco en una luchadora. Ser la primera mujer gobernadora no fue tarea fácil. Tuve que demostrar continuamente mi valía para preparar el terreno a otras mujeres.

0: Trae también las aceitunas.
1: ¿Cuáles?
0: Mostafa, trae una bandeja, por favor.
1: Yo la busco. ¡Dámela!
0: Es una vida ajetreada. Quedarme despierta hasta tarde, estar con las amigas, ir a bodas y fiestas de compromiso, salir. Nunca había tenido tiempo para eso. Trabajaba. Tenía un trabajo normal. Al mismo tiempo informaba sobre temas sociales en los medios de comunicación hasta que finalmente acabé en la política. Ahora soy miembro de la delegación negociadora y tengo mucha responsabilidad.
2: Las negociaciones intraafganas comenzarán en los próximos días. Para nosotras es especialmente importante que todos los grupos de mujeres sean escuchados en el proceso de paz. Nuestras reivindicaciones y opiniones deben estar representadas en la mesa de negociaciones, pues solo así podremos estar seguras de establecer una paz sólida para todos nosotros.
3: Debemos entender la lógica de los talibanes. Aseguran que respetan los derechos de las mujeres, siempre y cuando su comportamiento esté en consonancia con la ley islámica. Pero, ¿qué entienden hoy los talibanes por la ley islámica? ¿Se refieren al sistema jurídico que se impuso a las mujeres durante el primer gobierno talibán? ¿O se orientan por otros países islámicos como Indonesia o Malasia? ¿Quieren los mismos derechos para las mujeres?
4: Es bueno que las mujeres nos hayamos reunido y hayamos entregado el documento con nuestra información a la señora Surmati y a la señora Sarabi. Así podrán llevarlo a las conversaciones de negociación.
5: Sonrían, por favor.
6: Todos estamos preocupados. La presión que soportamos es tan grande que ya ni siquiera podemos reírnos. Si Dios quiere, las negociaciones irán bien.

0: 10 personas murieron en un atentado con bomba contra el vicepresidente afgano, Amrullah Saleh, en Kabul. En un momento en que los talibanes y los representantes del gobierno afgano se preparaban para las primeras negociaciones oficiales de paz.
1: Las mujeres afganas esperan, tienen la esperanza de no tener que volver a pasar por tiempos tan oscuros.
2: Queremos ir contigo al aeropuerto.
1: Buena suerte.
3: Adiós, mi niña. Llevamos mucho tiempo preparándonos. Por supuesto que tendremos diferencias de opinión con los talibanes. Al fin y al cabo, son extremistas. Pero ahora tenemos que encontrar puntos comunes que beneficien a Afganistán.
1: Las mujeres de Afganistán ya no son las mismas que hace 20 años. Han recibido educación. Tienen derecho a trabajar y estudiar en cualquier lugar de Afganistán. Tienen derecho a ser tratadas con igualdad y a ser respetadas en nombre de todas las mujeres.

0: La paz no es un lujo, es una necesidad. En un país que lleva más de 42 años en guerra, por fin ha llegado la hora de la paz. Y si no queremos arrepentirnos de la paz en algún momento, esta debe basarse en el respeto mutuo. Tenemos que llegar a un acuerdo, eventualmente.
1: Mañana tendrá lugar en Doha una reunión histórica entre representantes del gobierno afgano y los talibanes. El objetivo es el alto al fuego y la reconciliación. Tal vez puedan poner fin a décadas de guerra y derramamiento de sangre.
2: Es demasiado pronto para decir qué temas se tratarán. Son confidenciales.
3: Los talibanes deben estar dispuestos a dar más pasos antes de que hablemos de una participación del gobierno. El pueblo afgano tiene grandes esperanzas en el proceso de paz. Lo primero en nuestra agenda es el alto al fuego y el fin de la guerra.
4: Cuatro mujeres en la delegación. ¿Sería eso posible si gobernara usted?
5: Cualquier propaganda contra el Emirato Islámico es totalmente infundada. No estamos en lo absoluto en contra de los derechos de la mujer ni de la libertad de expresión, siempre que se mantenga dentro del marco de la ley islámica.
6: El día de hoy marca un acontecimiento significativo. Los afganos han decidido por fin emprender juntos un nuevo rumbo para su país. Les pido que preserven y amplíen los logros sociales, económicos y políticos de los últimos años.
1: Por desgracia, 12.000 personas han muerto y unas 15.000 han resultado heridas desde que se firmó este acuerdo.
5: Hago un llamamiento a ambas partes para que respeten el Islam y los intereses del pueblo.
2: Afganistán es un gran país. Debe su fuerza, entre otras cosas, a la diversidad de sus ciudadanos. Creo firmemente que es extremadamente importante la inclusión de las mujeres, las minorías infrarrepresentadas y todas las demás partes interesadas en el proceso de negociación.
4: ¿Qué posibilidades de éxito tienen las negociaciones de paz mientras continúe la violencia?
5: Los talibanes no aceptarán un alto al fuego hasta que se encuentre una solución política que les beneficie. Así ha sucedido en conflictos similares.
2: Hay más mujeres que hombres en Afganistán, porque muchos de nuestros hombres han muerto en los últimos 42 años de guerra. Vivimos en un país lleno de huérfanos, viudas y mujeres que han perdido a sus hijos. Estas personas también tienen derechos. Las mujeres talibanes también tienen derechos. Los hombres van a la guerra y las mujeres no conocen sus derechos.
5: Las mujeres representan más de la mitad de la población. Por supuesto que las incluimos. Las mujeres son una de las prioridades de Estados Unidos.
2: No cederemos ni en el alto al fuego ni en los derechos de las mujeres. Pero los talibanes no lo aceptarán sin más. Pase lo que pase, negociaremos con ellos con toda tranquilidad y no nos iremos hasta que hayamos llegado a un acuerdo.
5: Puede contar con nosotros.
7: Hola, chico.
6: Acerca un poco más la bandera. No, no la acerques más.
4: ¿Qué hay en su agenda, doctor Naim?
5: Eso se verá en la mesa de negociaciones.
4: ¿Reducirán los ataques durante las conversaciones o continuarán?
5: Esta guerra no es unilateral.
4: Pero su adversario está dispuesto a un alto el fuego.
5: Así lo presentan los medios de comunicación. Supongamos que aceptamos hoy el alto al fuego, pero mañana no llegamos a un acuerdo. ¿Deberíamos entonces reanudar la guerra? Primero tenemos que ponernos de acuerdo, luego viene el alto al fuego. Además, los ataques ya han disminuido.
4: Pero cada día siguen muriendo entre 20 y 30 personas.
5: Uno de nuestros objetivos era acabar con la ocupación. Otro objetivo es construir un sistema islámico. Ya hemos logrado lo primero.
4: Entonces, en su opinión, ¿la ocupación ha terminado?
5: Ha terminado, pero seguimos trabajando en los detalles.
4: ¿Así que el próximo objetivo es introducir un sistema islámico?
5: Sí.

0: Me siento como antes, como justo antes de un examen importante. Aunque siempre me había preparado bien, seguía poniéndome nerviosa cada vez. Ahora también me siento así. La verdad es que tengo confianza, porque nadie quiere continuar en guerra. Si Dios quiere, por fin llegará la paz. Veo en las redes sociales que la gente entra rápidamente en pánico y desea que las negociaciones avancen más rápido. Todas las miradas están puestas en nosotros, en los talibanes y en nosotros. Somos su última esperanza. La gente hace una pausa y espera saber cuándo llegará por fin la paz. Ahora es responsabilidad de ambas partes no decepcionarles. Si Dios quiere, lo conseguiremos. Todos estamos hartos de la guerra.
1: ¿Es agrio? Sabe a chutney. Tenemos que luchar siempre por nuestros derechos en la mesa de negociaciones. Hoy mismo, los talibanes preguntaron, ¿por qué hablan siempre de temas de mujeres? No vale la pena hablar de los derechos de la mujer.
2: Son temas delicados, pero somos responsables.
1: No entienden la importancia del tema. Preguntan, ¿por qué quieren hablar de los derechos de la mujer en las negociaciones? Eso no debería ser negociable. Es cierto, pero tenemos que sacar el tema porque si no, los talibanes pensarán que aceptamos su ideología. Por eso todo tiene que negociarse.
3: Si no hablamos hoy de la cuestión de la mujer, en el futuro dirán, eso no estaba en su agenda.
1: Las decisiones deben registrarse por escrito.
4: Somos conscientes de que los talibanes tienen una cosmovisión diferente. Ni siquiera nos miran a los ojos, sino que miran al suelo. Nos ignoran por completo.
1: Cuando nos vemos en los pasillos, nos ignoran y agachan la cabeza.
3: Ayer hablé con tres talibanes. Nos sentamos en el vestíbulo y hablamos un rato. Al final nos despedimos e incluso intercambiamos números de WhatsApp.
4: Interesante, pero también hablan una lengua en común, el pastún.

0: No pensaba que nos quedaríamos 3 meses. Yo había calculado un mes o mes y medio como mucho.
1: La situación ha empeorado.
0: Es cierto.
1: Han atacado 2 vehículos en la calle Sharak y los han hecho explotar.
0: Sí fue esta mañana, ¿verdad? ¿O fue ayer?
1: Es

0: Tras exhaustivas consultas con nuestros aliados y socios, nuestros expertos militares, funcionarios de inteligencia y diplomáticos, así como con el señor Ani y muchos otros, he llegado a la conclusión de poner fin a la guerra más larga de Estados Unidos. Es hora de que las tropas estadounidenses vuelvan a casa.
1: Dado que las últimas tropas estadounidenses deben abandonar el país el 11 de septiembre, el ejército afgano debe prepararse para enfrentarse a los talibanes ellos solos.
2: Eso me resulta muy frustrante. Me parece irresponsable que el presidente de una superpotencia decida una retirada militar sin poner condiciones a esta decisión. ¿Cómo se puede hacer algo así? ¿Cómo se puede abandonar así a todo un país con millones de personas? Toda la miseria de los últimos 43 años podría haberse evitado mediante un diálogo político sensato.
3: En los últimos días del Ramadán, muchas familias de Kabul tienen que enterrar a sus hijas tras el horrible atentado con bomba perpetrado el sábado contra una escuela de la etnia Hazara.
4: Los Hazaras pertenecen a la minoría chiita del país y representan alrededor de un tercio de la población.
5: Muchos alumnos murieron en la explosión de una bomba frente a una escuela.
6: El número de muertos es de al menos 85, la mayoría niñas. Otras casi 150 resultaron heridas.
2: Es lo peor que uno se puede imaginar. Y está sucediendo mientras los estadounidenses y la OTAN todavía siguen estando aquí. Así que la guerra obviamente no ha terminado. Y ahora ni siquiera sabemos quién está luchando contra quién. Los talibanes dicen que no fueron ellos, pero entonces, ¿quién fue?
4: Los talibanes no se detienen ante nada. Atacan escuelas y hospitales. Son crímenes contra la humanidad. De hecho, es genocidio. Quieren impedir que se extienda la educación. Después de este ataque, los Hazara tienen miedo de volver a la escuela. Atacaron a un periodista porque los periodistas descubren la verdad. Atacan a las mujeres que expresan su opinión. No soy una mujer débil, pero después de este ataque, lloré durante 2 días.

Lo que más nos preocupa es nuestra impotencia. Estamos tratando con personas que no conocen la lógica ni la razón y nos sentimos impotentes a su merced. Cada día tenemos que lamentar nuevas víctimas. Cada día lloramos a nuestros hijos asesinados. Y por otro lado, ellos hablan de sus actos con orgullo, ignorancia y brutalidad. Eso es muy doloroso.

0: Hola, cariño. Soy tu madre. ¿Estás bien? Acabo de enterarme de que los talibanes han tomado el Ministerio de Defensa.
1: Hola, mamá. No, no tomaron el Ministerio de Defensa. Estuve en la oficina hasta hace un momento y ahora me voy a casa. Hay mucho tráfico, pero nada de qué preocuparse.
0: Creo que han tomado el Ministerio de Defensa. ¿Dónde estás ahora? Vete a casa, hija mía.
2: Kabul, el último bastión del ejército afgano, ha sido tomada por los talibanes.
3: El presidente Ashraf Ghani huyó del país mientras que la población permanece escondida.
4: Según los informes, el presidente afgano abandonó el país en helicóptero el domingo.
5: Los talibanes han tomado ahora el control de todo el país. La toma de Kabul fue rápida y decisiva.

0: Siempre se ha dicho que los talibanes se han moderado, pero la realidad es otra. Desde que tomaron el poder, han excluido sistemáticamente a las mujeres de los ámbitos sociales y educativos y han expulsado a las minorías religiosas de sus pueblos. Son extremadamente brutales, hacen desaparecer a personas y violan constantemente los derechos humanos. Todos hemos fracasado. Si ahora abandonamos por completo al país y a la población afgana, las consecuencias serán graves, no solo para los afganos, sino también para el resto del mundo.
1: La ONU se enfrenta actualmente a reivindicaciones contradictorias sobre la sede de Afganistán en las Naciones Unidas. ¿Cuál es su mensaje a los Estados miembros de la ONU?
0: Estoy segura de que mi hermana se pronunciará al respecto, pero la pregunta me sorprende mucho. Hay que poner fin a esta doble moral. No puede ser que en sus países el amor, el respeto y la dignidad sean válidos para todos, pero que en Afganistán esté bien que las mujeres vivan en unas condiciones tan desastrosas. Para mí, la cuestión está clara. Las Naciones Unidas deben asignar la sede a alguien que respete los derechos de todas las personas en Afganistán. La paz no significa solo dejar las armas. La paz tiene que ver con la integración y la tolerancia.
2: Los talibanes prohíben a las mujeres el acceso a restaurantes con jardines o zonas verdes.
1: En menos de un mes tendrán que cerrar los salones de belleza para mujeres.
3: Los talibanes prohíben a las mujeres asistir a las universidades del país, tanto públicas como privadas.
4: Los talibanes ordenan que todas las mujeres se cubran el rostro, excepto los ojos, en público o en presencia de hombres que no sean parientes cercanos.

0: que me curan arca de junio que estaré.
1: Creen que cuanta más sangre derramen, más alto será su lugar en el cielo. Yo misma soy musulmana y eso no tiene sentido en mi imagen del Islam. ¿Cómo se puede llegar al cielo si se ha asesinado? Aseguran luchar contra los infieles. Sin embargo, hace más de un año que firmaron un acuerdo con los estadounidenses en el que se comprometían a no matar a más soldados estadounidenses. Los únicos a los que los talibanes siguen disparando son a sus propios hermanos musulmanes. ¿Qué clase de yihad es esa? Es una guerra por el poder.

0: So sorry.
1: Somos la voz de nuestras hermanas, de nuestro pueblo, que sigue en Afganistán. Todos los logros de los últimos 20 años los hemos conseguido juntos. Es el éxito de todos. No dejaremos de luchar.
2: La última vez, los talibanes estuvieron en el poder durante 5 años. Recordamos bien esa época. No podíamos trabajar, cerraron las escuelas, ya no teníamos acceso a la educación. Así que mientras no se garanticen los derechos de todas las mujeres y ciudadanos, no podemos hablar de paz.
3: En estos tiempos difíciles, es muy importante llamar la atención sobre la situación tanto desde dentro del país como desde fuera. Ambas voces deben estar siempre en consonancia con los intereses de los ciudadanos.
1: Las mujeres afganas no lo hemos tenido fácil. Hemos luchado durante mucho tiempo para llegar hasta aquí. La fuerza de las mujeres afganas es que nunca se rinden. No se dejarán derrotar. Estoy convencida de ello.

0: negro bajo la arena blanca.
1: We are standing on top of 10, 15 oil wells right now. 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
0: En la playa Los Ángeles se extraía petróleo. Hoy casi todos los pozos están inactivos, pero su legado tóxico sigue afectando a las personas y la naturaleza.
2: Hecho en Alemania. 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
3: Un ritual fundamental en Viterbo, Italia. La procesión en honor a Santa Rosa. Por siglos dominada por hombres, ahora la joven Stella desafía la tradición.
4: Sería tan bonito formar parte de los portadores de la gran máquina.
5: Creo que no hay límites, ya lo sabes.
3: El poder femenino en un ritual ancestral.

0: Asia Oriental, la región más importante del mundo en términos económicos. Japón hace ensayos. Corea del Sur se está armando. Taiwán, una fortaleza. Eran enemigos y ahora buscan unirse porque China pone a prueba los límites. ¿Cuán fuerte es la nueva alianza? Antiguos recelos, nuevas alianzas. Siga la historia completa en YouTube.
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2: Los Ángeles esconde algo. Oculto en estas islas artificiales y dentro de estos edificios falsos en pleno centro de la ciudad. Está justo aquí. Uno, dos, tres. Ni siquiera sé cuántos pozos de petróleo hay. Están todos dentro de este edificio. Otro edificio en la misma calle alberga en su interior más de 50 pozos. Están por todas partes. Los vecinos llevan años presionando para que se sellen los viejos pozos y se detengan las perforaciones. ¿Existe una solución? Además, hoy en Hecho en Alemania, Mallorca pone a prueba el hidrógeno verde. Estonia utiliza vehículos pilotados por IA. Y una instructora de conducción en India se enfrenta a los estereotipos de género.
3: Seguro que recuerdan la icónica Venice Beach de Guardianes de la Bahía. Pero detrás de todo esto existe una historia diferente. Estos canales de Venice se encuentran junto a un antiguo campo petrolífero, uno de tantos en Los Ángeles.
2: Estas son algunas fotografías históricas de la biblioteca de UCLA que muestran cómo era esta zona en los años 20 y 30. Este puente parece ser el mismo. Detrás se ven numerosas torres petrolíferas.
3: Una torre petrolífera es una estructura que perfora y mantiene pozos de petróleo. Su versión moderna es una plataforma. Cada torre de estas fotos se ubica sobre un pozo. El petróleo atrajo a la población a esta zona de California. La ciudad creció en torno a los pozos. La industria se desarrolló enormemente y en los años 20, California producía casi una cuarta parte del petróleo mundial. Con el tiempo, los vecinos exigieron la retirada de las torres. Este mapa muestra los pozos activos, inactivos y sellados. Los activos de los que se extrae petróleo aparecen en verde. En California, un pozo que lleva 2 años sin producir se considera inactivo. Son los que aparecen en violeta. Siguen abiertos y pueden reactivarse. Los sellados aparecen en gris. Un pozo bien sellado es seguro, pero un sellado defectuoso puede seguir liberando silenciosamente toxinas. Buscamos uno bajo un parque infantil.
2: Veamos. Vaya, miren esto. Este pozo fue sellado 5 veces. El 7 de abril de 1959. Este documento es larguísimo. El primero de este expediente es del 27 de marzo de 1930.
3: Hoy muchos pozos antiguos están junto a viviendas o incluso bajo ellas.
2: Hay pozos por todas partes en esta zona. Ahora mismo estamos sobre 10, 15 pozos de petróleo. Debería haber justo uno aquí, exactamente donde estoy. Es una locura.
3: Como hemos visto en los mapas, no todos los pozos de Los Ángeles están sellados. Estos son los de más rendimiento en Wilmington, el tercer mayor yacimiento petrolífero de Estados Unidos. Y además están camuflados. Tanto los pozos activos como los inactivos preocupan a los vecinos. Regina Martin y Tiana Wakeman recogen testimonios sobre los efectos del petróleo en la salud. Regina creció frente al yacimiento de Inglewood y padece problemas respiratorios.
4: Esta es mi antigua escuela primaria. He vivido toda mi vida en esta comunidad, en la zona de Windsor Hills View Park. El aire era tan malo que podíamos verlo. Entonces, una capa gris cubría el cielo y ni siquiera podíamos ver el centro de Los Ángeles. Solo después de la lluvia se despejaba como hoy. Sufría hemorragias nasales, dolores de cabeza, malestar estomacal y los ojos rojos. Crecí pensando que vivir junto a un yacimiento petrolífero era algo normal.
3: Cuando se acerca al yacimiento, Regina sufre ataques de tos. Los pozos abiertos liberan sustancias tóxicas como benceno y sulfuro de hidrógeno. Y estudios apuntan a una reducción de la función pulmonar en quienes viven cerca. Los pozos también pueden liberar metano, un gas de efecto invernadero 80 veces más potente que el CO2. Otra zona con numerosos pozos es Vista Hermosa, donde crecieron Rosalinda Morales y Brenda Valdivia. Estos están justo al lado de una escuela.
4: A nuestra derecha hay otra escuela y están a menos de 90 metros del yacimiento. Y una cuadra más abajo hay una escuela primaria. Sí, ahí abajo hay una escuela. Estamos paradas aquí y se nota perfectamente el olor que hay. A veces olía mucho peor. Hoy es suave, pero esto es lo que hemos respirado toda la vida.
3: Rosalinda padece problemas respiratorios y Brenda lupus, una enfermedad autoinmune que le ha provocado varios ictus. Ambas vinculan sus problemas de salud al petróleo. Los pozos se asocian a un mayor riesgo de cáncer, enfermedades cardíacas, malformaciones congénitas y lupus. El contraste con los barrios más blancos y acomodados es evidente. En Beverly Hills, una de las zonas más ricas de Los Ángeles, también hubo un pozo petrolífero activo en el recinto de un colegio de secundaria. Los vecinos protestaron y una conocida activista medioambiental se sumó a la lucha. Finalmente, los pozos fueron sellados.
4: Las comunidades del sur de Los Ángeles reclaman protecciones que los barrios blancos y acomodados de la ciudad ya tienen. Es un claro caso de racismo ambiental. Las demandas de las comunidades negras y latinas por aire, agua y suelo limpios no reciben la misma respuesta que la de los sectores blancos y adinerados.
3: La organización de Tiana y Regina reclama el cierre del yacimiento de Inglewood y el fin de la extracción de petróleo en Los Ángeles. Una ley reciente obliga a las petroleras a presentar planes para limpiar sus pozos inactivos o tendrán que pagar multas. En 2025, más de 1,000 operadores de California incumplían la norma. Algunos habían desaparecido o estaban en quiebra, dejando pozos sin responsable.
4: ¿Y cuántos hay en Los Ángeles?
3: Tenemos miles. Y uno de los mayores desafíos en el condado de Los Ángeles es acceder a ellos. CalGEM, la agencia estatal en la que trabaja Pete Pescas, regula el petróleo y el gas en California, autoriza nuevos permisos de perforación y supervisa el sellado de los pozos. También impone sanciones y multas. La agencia evalúa los pozos sin sellar de la ciudad y prioriza los de mayor riesgo y accesibilidad. Pero no siempre puede sellarlos. Si un pozo está bajo un edificio, acceder a él resulta prácticamente imposible. Este pozo, a la vista de todos, es el siguiente en la lista. Este es el pozo.
4: Huele muy fuerte.
3: Sí, como ven, está liberando gases. Alejémonos un poco. Instalarán una nueva cabeza de pozo y un sistema de prevención de reventones, una medida adicional de seguridad para controlar cualquier escape de gas, agua o petróleo. Todo esto es costoso, aunque el coste varía mucho según el pozo. Incluso destinando todos sus futuros beneficios al sellado, las petroleras dejarían a California con un déficit de casi 7 mil millones de dólares.
4: Entonces son los contribuyentes quienes pagan el sellado.
3: Así es. En esta pequeña calle hay decenas de pozos sin sellar, y las nuevas construcciones han provocado vertidos.
4: Ambos provocaron un vertido de petróleo. Se extendió en esa dirección durante unas 6 cuadras. Los autos quedaron salpicados de crudo. Parecía un río de petróleo.
3: En otro barrio, un pozo ya sellado 2 veces volvió a provocar un vertido. CalGEM recomienda evitar construir sobre estos pozos, pero las autoridades locales optaron por hacerlo.
4: Hemos sido testigos de casos así. Sellaron un pozo y levantaron un edificio sobre los demás. El inmueble tiene detectores de metano que se activan constantemente.
3: Los Ángeles muestra cómo una ciudad puede empezar a afrontar su pasado petrolero, pero el sellado de los pozos sigue dependiendo en gran medida de fondos estatales y federales. Y cuando el crudo se agota, son ellos quienes terminan pagando las consecuencias.
4: El petróleo contamina, pero el hidrógeno que se obtiene descomponiendo el agua podría ayudar a limpiarlo todo. Cuando ese proceso se alimenta con energía renovable, se denomina hidrógeno verde. Aún es poco habitual, pero un proyecto en España lo está poniendo a prueba. Mallorca es conocida por su vida nocturna, el turismo y sus playas. Pero lejos de la costa emerge una nueva industria. Junto a esta cementera se produce hidrógeno renovable. El proyecto comenzó a gestarse en 2019. La planta, operativa a pleno rendimiento desde el año pasado, tiene una capacidad de 2,5 megavatios y produce hasta 300 toneladas anuales de hidrógeno con agua y energía solar.
5: Que tiene como objetivo el desarrollo del primer valle de hidrógeno del sur de Europa en una isla.
4: El proyecto no se limita a producir hidrógeno, también pone a prueba sus posibles usos y beneficios. Uno de ellos es el transporte urbano de Palma, donde 5 autobuses de hidrógeno llevan más de 1 año en servicio. Pero los buses han sufrido varias averías y el operador ya ha encargado nuevos vehículos a otro fabricante. Serán totalmente eléctricos y más baratos. El segundo proyecto de prueba es un hotel Iberostar de 200 habitaciones, que acaba de poner en marcha una pila de combustible de hidrógeno para generar electricidad y calor, recursos clave para los hoteles.
6: Pues ayuda pues, a todo lo que ves en la habitación, ¿no? Pues, iluminación, aire acondicionado, etcétera, en un porcentaje aproximadamente del 20% a nivel de todo el hotel. Y luego, aparte de...

0: eso, la pila es una pila de cogeneración, entonces produce un calor que nos ayuda a precalentar el agua caliente que sale de los grifos de las habitaciones.
1: La pila de combustible cubre alrededor del 70% de la calefacción del hotel. Una conexión convencional a la red combinada con una bomba de calor podría hacer lo mismo. Pero IberoStar busca probar una tecnología aplicable a hoteles de todo el mundo.
0: Todos estos destinos son muy distintos, las condiciones, las infraestructuras son muy diferentes. No en todos sitios, no en todos los lugares podemos tener la electricidad tan barata como a lo mejor la podemos tener en España.
1: Es un proyecto piloto y todo apunta a que seguirá siendo el único hotel con hidrógeno de Mallorca. El tercer proyecto está en el puerto de Palma, donde una pila de combustible de hidrógeno suministrará electricidad a la terminal de ferries y más adelante a los barcos que atraquen allí.
2: La ventaja es que para tener un megavatio disponible 24 horas, pues es necesario incrementar tener un término de potencia elevado, con un consumo fijo importante y de alguna manera es una ineficiencia en la red.
1: En los próximos meses, la autoridad portuaria recabará datos y experiencia como el resto de entidades participantes. Hay además un cuarto ejemplo del hidrógeno verde de Mallorca, su red de gas, donde se concentra actualmente la mayor parte de la producción.
3: Si lo comparamos con combustibles fósiles, el hidrógeno ahora mismo ya está a la par a nivel de costes de combustible.
1: Mientras tanto, en la España peninsular se invierten miles de millones en proyectos de hidrógeno a gran escala, donde la experiencia de Mallorca sirve de laboratorio. Se destinan sobre todo a la industria y las refinerías, incluyendo la producción de combustibles de aviación más limpios. Quizás en un futuro próximo, el hidrógeno de Mallorca pueda acabar también en el aire. Cada vez más autos dejan atrás los combustibles fósiles, se propulsan con energía eléctrica y poco a poco aprenden a conducir solos. Waymo opera con robotaxis en Estados Unidos. Una startup alemana opta en cambio por introducir la IA en los autos ordinarios y lo pone a prueba en Estonia.
4: El auto se conduce solo mientras el pasajero se relaja o trabaja en el asiento trasero. Esto está autorizado en Estonia desde mayo y es la inteligencia artificial la que lo hace posible. Creo que es el futuro porque ahora todo se maneja de forma autónoma.
1: Me parece genial, sin duda lo probaría.
4: Va a cambiarlo todo.
1: Me da miedo usarlo. Me gusta tener el control cuando estoy conduciendo.
4: La startup alemana Blick desarrolló la tecnología. Los vehículos llegarán a Estonia a finales de este año. Blick propone un enfoque diferente al de compañías de taxis autónomos como Waymo en Estados Unidos. No estamos fabricando robotaxis. Está pensado para el uso personal. Lo mismo para nuestros clientes corporativos que usan nuestros vehículos como para sus propias flotas de empresa. El centro de control de inteligencia artificial no está dentro, sino sobre el auto, y puede integrarse en casi cualquier vehículo moderno. Tenemos muchos sensores en el techo, cámaras y sensores de luz. Hace poco le añadimos una computadora. Son componentes que procesan las señales que luego se envían al carro para controlarlo. Julian Glab y Torgen Hauschild son los fundadores de Blick. Antes trabajaron en Volkswagen. Ahora desarrollan software y hardware para su propia empresa de autos autónomos. En ellos incorporan diversos sistemas de IA que se comunican y coordinan entre sí. Si dos IAs no están de acuerdo, ¿qué hacemos? ¿Qué es lo que sucede alrededor del coche para decir, quizás deberíamos desacelerar primero, asegurarnos de estar bien y luego continuar? Pero aún son necesarias las personas que monitorean la conducción de forma remota. Hay empleados que toman el control cuando el coche no sabe cómo actuar. Esto suele ocurrir en zonas de construcción o cuando los semáforos se apagan. También son datos que sirven de entrenamiento. Cuando alguien interviene y toma el control del sistema, podemos usarlo como una oportunidad para incluir esos datos en el entrenamiento de la IA

0: para mejorar el sistema. En esta pista de prueba cerca de Tallinn, los autos practican en situaciones de riesgo. Pero ya apenas hay accidentes. El tiempo de reacción ha sido optimizado. Fue un gran desafío y nos tomó un tiempo de desarrollo poder asegurar que los algoritmos eran suficientemente rápidos para optimizar esos sistemas. En Estonia, Erik Safonov dirige Blick Business. Uno de sus potenciales clientes es el dueño de una compañía de limpieza en Tallinn. Es genial, es fenomenal poder hacer mi trabajo durante el viaje. Vlad Pelopolsky quiere utilizar los coches autónomos para transportar equipos de limpieza hacia y desde casa de sus clientes. Su objetivo es dejar de utilizar autos convencionales. Blick nos permite crecer sin aumentar nuestros activos y de esta forma nos ayuda a promover la igualdad entre trabajadores de la limpieza para que no necesiten tener un auto. Además, desde Blick creen que podría ser interesante también para las familias y no solo para clientes empresariales. Por ejemplo, llevar a los niños a la escuela, a la mujer al trabajo y así usar un solo coche para todo. Y el auto siempre volvería al garaje. Pero no está permitido aún que los vehículos de Blick conduzcan por todas partes sin conductor. La startup espera recibir la aprobación en las próximas semanas y dicen que está en proceso de llevar estos autos también a las carreteras alemanas.
1: ¿Quiénes manejan con más precaución? ¿Los hombres o las mujeres? Las estadísticas sorprenden. Los hombres son más propensos a conducir deprisa y bajo los efectos del alcohol y a provocar accidentes graves. En muchos países, hombres y mujeres conducen por igual. En la India son menos las mujeres al volante. Conocemos a una instructora que está impulsando el cambio. A un niño le dan un carro como juguete y a las niñas, muñecas. ¿Qué me gusta? La velocidad. La forma de pensar de nuestra sociedad es, las niñas no pueden jugar con coches. Y yo digo, ¿por qué no? Dales un auto cuando sean jóvenes y entonces se acostumbrarán y les gustará. De niña me fascinaban los autos y quería romper el estereotipo de que las mujeres no pueden conducir. Mi nombre es Divya Dixit y desde hace 8 años trabajo como instructora de conducción. Antes trabajé en Infosys y entonces me preguntaba, ¿nací solo para hacer esto? Mi padre era instructor en una autoescuela. Fue él quien me enseñó a conducir y confió en que yo podría y que lo lograría. Nuestros padres nunca nos impidieron hacer nada. Pensaban que yo debía saber hacer de todo. Si cada niña recibiese todo ese apoyo de su familia, India sería un lugar diferente. Vivimos en una sociedad patriarcal. Desde pequeñas a las niñas se les enseña a llegar pronto a casa. No juegues con esa persona ni con esa otra. Crecen con muchísimas restricciones. ¿Cómo nos sentimos? Tenemos un complejo de inferioridad. Cuando empecé, no confiaba demasiado en poder hacer esto o llegar a este nivel. Pero la gente no se podía creer que una mujer enseñara a conducir. Y es que sigue siendo así. La gente no cree que las chicas puedan conducir. Y de dar clases ni hablar. O sea, aún no hemos llegado a ese punto. Si llevo a una chica a una calle solitaria, no va a tener miedo porque soy mujer. Pero si la lleva un hombre, entonces la situación cambia. Ella tendrá miedo al no saber a dónde la está llevando. He notado que las mujeres se sienten más cómodas con otras mujeres. Se está más cómoda si una mujer enseña a otra. Y esa comodidad se siente desde el primer día, pues sabe que es una mujer y que la puede entender. Y así, ella no se avergonzará pensando, si le digo que esto me da miedo, me va a juzgar. No, no estoy aquí para juzgar. En India o en cualquier otro lugar, también debería haber instructoras de conducción. No es solo un trabajo, estás enseñándole a alguien a ser independiente. Cuando empecé, vi la sonrisa en sus caras los 10 días que dura el curso y me gustó esa sensación. He tenido más de 700 clientas hasta ahora. Y en ningún otro trabajo sentiría el respeto que me he ganado a pulso en los últimos 8 años. Es muy difícil aprender en medio del tráfico de la India. Me refiero que cuando conduces fuera, en cualquier otro país, no hay una población tan grande. No hay tanto tráfico. Además, allí hay más disciplina. Aquí en India no llegamos ni al aprobado en disciplina. Si aprendes aquí, puedes manejar fácilmente en otros países. Cualquiera puede conducir, cualquiera. Ves que las mujeres están conduciendo. Por ejemplo, muchas llevan los autobuses escolares ahora. Y también mujeres taxistas, además de mujeres conduciendo sus autos. ¿Las has visto? Me gusta el apodo que me pusieron, Driving Queen. Es genial y me siento bien conmigo misma. Eso fue todo por hoy. Vimos pozos petrolíferos ocultos en Los Ángeles, un proyecto de hidrógeno verde en Mallorca, un chofer algorítmico en Estonia y a una instructora de conducción en la India. Hasta la próxima.

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4: Stella tiene 13 años y sueña con ser la primera mujer en llevar la llamada grande máquina en Viterbo.
5: Dios mío, cuando pienso que ahí abajo están todos esos hombres levantándola.
4: La torre de 30 metros y 5 toneladas la llevan 100 hombres en desfile por el centro de Italia, en honor a Santa Rosa.
5: ¿Te imaginas que algún día la cargue?
6: No sé. Quien lleva la máquina es un hombre. Quizás algún día haya una mujer y estaría bien.
4: Para Mateo, el primo de Estela, es natural convertirse en portador de la Santa Rosa de adulto, según la tradición. Para Estela, como mujer, no lo es.
5: ¡Qué lindo! Sería una satisfacción increíble.
4: El desfile está reconocido como Patrimonio Cultural Inmaterial de la UNESCO. Pero ¿hasta qué punto debe adaptarse el cambio de los tiempos una tradición como esta? Como cada año, el 3 de septiembre, Stella y todo Viterbo esperan la llegada de los hombres y de la torre, la grande máquina. Mateo participa en el desfile. Como tamborilero, anuncia la llegada de la grande máquina. Es el evento más grande del año en Viterbo, a 80 kilómetros al norte de Roma. La gente celebra con entusiasmo su ciudad y su tradición.
7: Portadores de Santa Rosa, prepárense. Vamos. Vamos. Manténganla en alto y en silencio.
4: David, el papá de Stella, también lleva la máquina. Es lo que se llama un faquino.
5: Vamos, papá.
4: Él es el gran ejemplo a seguir de Stella.
5: Papá.
4: Para Stella y su hermana Sveva, es un momento increíble. Traer la grande máquina a casa es una parte importante de la identidad de la gente de Viterbo.
5: ¡Vamos, papá!
7: ¡Viva Santa Rosa! ¡Viva! Y arriba, y prepárense.
5: ¿Estos hombres son capaces de hacer algo tan increíble? Espero poder hacerlo algún día.
4: Los nuevos miembros de la Grande Máquina se reclutan de las llamadas asociaciones de Mini Máquina. Ahí, los niños se entrenan con una versión pequeña de la torre y luego pueden llevarla un día antes del gran desfile por la ciudad. En Viterbo hay tres asociaciones de este tipo. Una de ellas es la del Centro Histórico de la ciudad. Es la única asociación que deja que las chicas participen como portadoras. Stella fue la primera en ser aceptada como portadora. Ya pasaron 2 años desde entonces.
8: Esta es la primera foto de una niña con el uniforme. Ver cómo tu propia hija sigue con esta bonita tradición es simplemente conmovedor.
5: Me acuerdo de ver a mi papá pasar por debajo de la máquina. Siempre me daban ganas de llorar. Luego salía, me abrazaba y yo pensaba, yo también quiero sentir eso. Así que empecé a preguntar si las chicas también podían participar.
8: Espero que con el tiempo se vuelva normal, como tantas otras cosas que han cambiado. Creo que con los años la gente se acostumbrará a que haya chicas y eso se hará normal para todos.
4: Santa Rosa vivió en Viterbo en el siglo XIII. Era muy devota desde joven. Predicaba abiertamente contra la injusticia. Por eso, el emperador la expulsó de Viterbo. A los 17 años murió de una enfermedad rara. Y sobre sus últimos años circulan muchas historias de milagros que incluso llegaron a oídos del Papa de aquella época. Cuando el Papa ordenó exhumarla, o sea, desenterrarla, 1 año y medio después de su entierro, encontraron su cuerpo intacto.
5: Santa Rosa fortalece nuestro camino, guía nuestros pasos, alivia nuestras fatigas. Santa Rosa, acompáñanos y reza por nosotros.
4: Cada año, la gran procesión conmemora el regreso de su cuerpo a la ciudad. El camino empinado hacia el santuario es el momento más emotivo, pues así traen a Rosa de vuelta a casa. Quien recorre esta etapa tan difícil se considera un verdadero portador. Y Stella ya está lista.
8: Mira, mi amor, este año te espera este hermoso ascenso.
5: Sí, es cierto.
8: Es tu primer año tras el ascenso.
5: ¿Cuántos años tenías cuando lo hiciste por primera vez como minifaquino?
8: En ese entonces tenía 12 años.
5: ¿Entonces un año más joven que yo ahora?
8: Sí. La primera parte la hacen al paso. En cuanto lleguen a la mitad del camino hacia la casa de Santa Rosa, el jefe de los faquinos les dará la señal para que empiecen a correr.
5: Para mí, Santa Rosa es una guía. Rezo a Santa Rosa todos los días y estoy segura de que me escucha, porque cada vez que le pido algo, ya sea un consejo o una oración por alguien que está en el cielo, ella me da una señal y me hace saber que está ahí. Sería tan bonito formar parte de los portadores de la gran máquina.
8: Sí, mi amor, lo sé. Creo que no hay límites, ya lo sabes. Siempre te he dicho que no hay límites. El único límite, mi amor, es el de tu propia fuerza, porque la fuerza de un hombre suele ser mayor. Fuerza física pura. Si un hombre tuviera que dar a luz, moriría en 5 segundos. Hablo de fuerza pura y bruta. Persigue tu sueño, inténtalo, si de verdad lo quieres. Si quieres entrenar, tu papá te va a ayudar. ¿Quién sabe? No le pongo límites a la providencia. Y si algún día Santa Rosa, porque es ella quien nos llama, no nosotros quienes decidimos ser portadores, decide elegir a una chica porque la considera lista, ¿por qué no?
5: Bien.
6: Estas son las fotos de los desfiles anteriores. Este es de hace 2 años. Siempre son filas de 4 y siempre están muy juntos. Y aquí, en este punto, es donde se detiene la máquina. Eres como el motor que la impulsa.
4: En el club de Mateo, hasta el día de hoy, no se admiten chicas. Su mamá Rosita, que lleva el nombre de Santa Rosa, cree firmemente en el poder de la tradición. Para ella, una costumbre centenaria solo perdura si se mantiene sin cambios.
9: Santa Rosa, o sea, la máquina de Santa Rosa.
5: Para mí, la máquina de Santa Rosa siempre la llevan los portadores, los hombres. Así es como siempre la he visto. Creo que debería haber un papel para las mujeres y otro para los hombres. Es cierto, sí. Estamos en el año 2025. Pero, por ejemplo, la prueba de fuerza. No sé cómo se les va a pedir que la superen. ¿La prueba para una chica? Quien ve la prueba de fuerza también ve lo mucho que sufren los portadores y lo largas que son realmente esas 3 vueltas. Quizás parezcan cortas, pero no lo son. Tienen que aguantar todo el recorrido, sin descanso, sin perder el equilibrio, con 160 kilogramos sobre los hombros. Así que no lo veo posible.
4: Gianni Baiocco es el presidente de la asociación donde las chicas pueden participar. Él le permitió a Estela convertirse en portadora de la mini máquina. Gianni también es portador de la gran máquina. Y como todos, debe pasar la prueba de fuerza.
10: La prueba consiste en el...
11: La prueba de fuerza consiste en caminar en círculo, unos 100 metros. Son 3 vueltas con un peso de unos 150 kilogramos.
10: Del peso di circa 150 kg.
12: Por favor, silencio absoluto durante el ensayo.
4: Cualquier hombre de entre 18 y 34 años que esté bautizado puede poner a prueba su fuerza, con la esperanza de convertirse en un facchino di Santa Rosa, un portador. Un dicho de Viterbo dice que la verdadera fuerza no está en los músculos, sino en la fe. Luca, el hijo de Gianni, que ya es portador de la mini máquina, acompaña a su papá. Es la primera vez que vive de cerca la prueba de fuerza de los hombres. En Viterbo, este ritual se considera una escuela de vida.
12: Gianni Baiocco, por favor, prepárese.

0: Pero aún es muy pronto. Las niñas pequeñas lo dan todo. Fue algo enorme para la ciudad. Aún así, hay gente que no está de acuerdo. Bueno, tal vez poco a poco.
1: Las chicas, sin ofender a los chicos, pero marchan mucho más concentradas, con más determinación, incluso más que mi hijo.
2: Después de esa noche con la mini máquina, me quedó el hombro mal durante un mes. Sí, eso duele.
1: Sí, lo toman de otra manera, con otra actitud. No platican tanto, van más en serio.
2: Papá, ¿me puedes llenar la botella de agua? Me voy a poner rápido los zapatos y nos vamos. Mi amuleto de la suerte es doblarme los calcetines. Antes de ir al entrenamiento o a una competencia, tomo unos calcetines largos y los doblo una vez. ¿Papá? ¿Ya llenaste la botella?
3: Ya lo hice, sí. ¿Estás lista?
2: Sí, vamos, gracias.
3: La chica es muy decidida y eso es lo que la ha ayudado a llegar lejos. Pero no solo en el deporte, sino también en la vida. Siempre toma las decisiones que para ella son las correctas.
4: Su entrenador, Leonardo, pasó la prueba de fuerza. Lo nombraron por primera vez portador de la Santa Rosa.
2: Así que te convertiste en faquino. ¿Cómo te sientes?
5: Es una sensación indescriptible. La verdad, todavía no lo puedo creer. Aún no me doy cuenta de todo esto. Era el sueño de mi infancia y estaba ansioso porque por fin se hiciera realidad.
4: Gianni va a recoger a su amigo Alessio para ir a la reunión de la Asociación del Centro Histórico.
6: ¿Te acuerdas de lo complicado que era con las chicas?
1: Una guerra, fue una guerra. Los primeros días, guerra en las redes sociales. Mamás que atacaban a otras mamás por inscribir a sus hijas como faquino.
6: Dijeron que estamos destruyendo la tradición.
1: Sí, acabar con una tradición centenaria, eso sí fue divertido. Solo queríamos hacer algo bueno, un soplo de aire fresco, algo nuevo. Alguien me dijo, vas a acabar con la Asociación del Centro Histórico. Dios mío. Empecemos a organizar el evento.
6: Todavía somos muy pocos voluntarios, unos 80.
1: En el grupo de edad de 6 a 14 años llegamos a muchos. Pero luego se desconectan porque, claro, se distraen con mil cosas más.
6: En realidad ya empezó la apertura hacia los demás.
1: Al final se trata de la cohesión. Permitir que los niños de diferentes entornos compartan momentos juntos.
4: Mateo y Estela se quedaron para esta noche.
5: Oye, ¿qué tienen todos con mis mejillas?
4: Quieren ver la grande máquina en la plaza en el corazón de Viterbo, donde ya está lista semanas antes del desfile.
2: ¿Te imaginas que algún día la cargue yo?
5: No lo sé.
2: No, ¿verdad?
5: Por ahora no lo sé. Siempre se ha visto al portador como un hombre. Así era la tradición. Pero tal vez, si algún día realmente haya una mujer ahí abajo, cambie la forma de verlo. Por ahora, simplemente no me lo puedo imaginar.
2: Es una tradición muy antigua. Ya con la mini máquina fue un gran cambio. Si pasa con la máquina grande, va a ser algo histórico.

0: Todo tiene su momento. Estoy segura de que tarde o temprano una mujer logrará llevarla. Me quedo tranquila. Sé que lo voy a intentar. Quizás tenga que bajarla en la primera o segunda vuelta, pero al menos lo habré intentado. Espero que algún día haya una mujer que pueda llevarla. Creo que a Santa Rosa también le encantaría. Sería un logro maravilloso.
1: Buenos días a todos. Bienvenidos al Salón del Palazzo dei Priori a esta conferencia de prensa que sin duda es la más importante del año, porque la procesión en honor a Santa Rosa es una fiesta para todo el pueblo.
2: Buenos días a todos. Me sumo a las palabras de agradecimiento anteriores, porque el trabajo de nuestros amigos y hermanos de las asociaciones es realmente una bendición para que la tradición siga viva. Hoy más del 70% de los portadores vienen de las asociaciones de minimáquina.
3: Creo que en estos años hemos vivido una verdadera colaboración entre todos los que participaron. Podemos estar orgullosos de eso, porque nos motiva a mantener viva la tradición y a fortalecer la unión de toda la ciudad.
4: Muchas gracias, Gianni. Solo quería destacar un aspecto. Este año, por primera vez, le hemos dado la oportunidad de llevar la mini máquina hasta la capilla a 9 chicas. Es un gran honor. Muchas gracias.
5: En Viterbo empieza el gran día de la mini máquina. Los últimos retoques. Pronto todo tiene que estar listo. La gente se reúne desde temprano a lo largo de las calles para estar en primera fila. En casa de Estela también se hacen los últimos preparativos.
0: Gracias.
6: Conte cuando... La fatiga.
7: Una cosa es cuando tú mismo asumes el esfuerzo y sabes que estás listo. Pero otra cosa muy distinta es cuando ese esfuerzo le toca a alguien a quien amas. ¿Estás lista?
0: Sí.
7: Cuídate mucho.
0: Sí, sí.
5: Onela, la abuela de Estela, la acompaña a la reunión de los pequeños portadores.
8: Para mí también, cuando era pequeña, eso era impensable. Pero me hubiera encantado llevar ese uniforme. Solo que ni siquiera se podía pensar en eso. A su edad, si me hubieran dado esa oportunidad en ese entonces, lo hubiera hecho 100,000 veces. Pero era simplemente imposible. Bueno, tenemos que irnos. Son las 3:05. Adiós, queridos.
7: Adiós, amigos. Nos vemos más tarde, ¿sí?
8: Mi adrenalina está por las nubes y ni siquiera hemos empezado todavía.
0: Adiós.
7: Nos vemos luego.
5: Poco a poco, los pequeños portadores y portadoras se van reuniendo en la Plaza Dante.
8: Otro semáforo en rojo. No lo puedo creer. ¿Estamos listas?
0: Sí, sí.
8: ¿Está bien atado el nudo?
0: Sí. Nos vemos luego.
9: Okay.
5: Los pequeños y las pequeñas portadoras se dirigen al santuario de Santa Rosa para rendirle homenaje a Santa Rosa.

0: En el nombre del Padre, del Hijo y del Espíritu Santo. Amén.
1: Es primero de septiembre. El 57º desfile de la mini máquina del Centro Histórico. Aquí late el corazón de los viterbeses. Entre los 195 portadores vestidos de blanco, también hay mujeres que no tienen nada que envidiarle a los hombres. La mini máquina ya está lista. Siempre lo digo, no sería posible sin la ayuda de tanta gente. Bueno, que tengan un buen desfile y viva Santa Rosa.
2: Viva Santa Rosa.
3: Viva Santa Rosa.
1: Fachini de Santa Rosa. Viva Santa Rosa. ¡Viva!
3: Prepárense. Atención. Y arriba y manténganla quieta.
4: El recorrido, de unos 1,6 kilómetros de largo, se divide en 14 etapas. Cada equipo recorre un tramo, asignado según el tamaño y la fuerza de los niños. La mini máquina pesa unos 500 kilogramos.
3: Lo hacen genial, chicos. Sigan así.
4: La etapa más importante sube hasta la capilla de Santa Rosa. Esta subida simboliza la esencia del ritual, llevar a la santa de regreso a casa.
3: Llevemos a Rosina a casa. La llevaremos con todo el corazón. Les diré cuándo deben correr. Al principio den pasos pequeños. La cuesta es larga.
4: Stella forma parte del grupo que también sube y baja el recorrido cargando. Ahora los portadores principales la llaman. Es un momento de colocarse bajo la mini máquina.
3: ¡Viva Santa Rosa!
5: ¡Viva!
3: ¿Listos? Todos juntos. ¡Arriba! ¡Aguanten! Son unos héroes.
5: Es una locura porque es una emoción muy fuerte. Ni te das cuenta, estás por los suelos y de repente ya estás aquí. Es inexplicable.

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0: El tatuador me agarró el brazo izquierdo y me quedé inconsciente. Así recibí el número. El mío es el A26959.
1: Eva Umlauf sobrevivió al campo de concentración de Auschwitz. Tenía 2 años. No fue hasta mucho después que se atrevió a enfrentarse a sus recuerdos. Su vida a la sombra del trauma. Sobreviví a Auschwitz. Siga la historia completa en YouTube.
2: Quieren hacer cine. Es una fuerza que los atrae aquí en Sierra Leona o en Egipto, mostrando escenas prohibidas. Se adentran en realidades ocultas en Irán y en mundos inexplorados en la selva amazónica. Hablamos con 4 valientes profesionales del cine durante el Festival Internacional de Cine de Berlín 2026, en el marco del Berlinale Talents, el programa de formación y encuentro en el que participaron 200 jóvenes de todo el mundo. 4 profesionales del cine que, a pesar de las adversidades, continúan trabajando.
3: Si no hiciera cine, me volvería loca.
2: La directora congoleño-iraní, Priscilla Konku-Hoveida, se enfoca en la identidad negra. Como actor, siento que el cuerpo es lo más importante. El secreto está en el cuerpo. El actor egipcio Mohamed Hatem explora lo más profundo de las emociones. No siempre tienes que entender todo cuando estás rodando una película. El español Pedro Márquez vive durante meses junto a los Yanomami en la selva amazónica en Brasil.
3: El tema del vestuario es muy difícil en Irán. La censura y las limitaciones forman parte del contexto en el que trabajo.
2: La iraní Hoda Mirzai sabe lo difícil que es trabajar en un sistema políticamente restrictivo. El mundo de Hoda Mirzai ha cambiado desde la última vez que hablamos en febrero. Ya antes del estallido de la guerra en Irán, debía elegir con cuidado sus palabras. Le preguntamos por su trabajo en Teherán.
3: El vestuario es esencial en la narrativa. El vestuario se convierte en un instrumento de transformación. Ayuda a los actores a meterse en el rol dejando atrás su personalidad. No es algo secundario. Es un elemento central en la narración. Como diseñadora de vestuario, dedico mucha energía a sortear los obstáculos que se me presentan en este tema. Puede ser agotador. Aprender a lidiar con esta realidad se ha vuelto parte de mi trabajo.
2: Nos reunimos con el camarógrafo español Pedro Márquez en un momento crucial de su carrera. Tiene una amplia experiencia tanto en España como en Brasil.
4: I grew up in Madrid.
2: Crecí en Madrid y tenía muchas ganas de vivir una experiencia diferente en otra cultura. Y Brasil era el lugar perfecto. Filmar en la selva amazónica es viajar a otro tiempo, a otro espacio. Uno tiene que reaprender y olvidar sus propias costumbres. Pedro y el director decidieron realizar un documental no solo sobre un pueblo indígena sudamericano, sino en colaboración con él. Durante el rodaje, ambos establecieron una estrecha relación con la comunidad. Cada producción en la que participas te da la oportunidad de experimentar la vida de otra persona o de otra cultura. Eso te permite reflexionar sobre la realidad que estás viviendo. El último bosque es una película dirigida por Luis Bolognesi sobre una comunidad Yanomami que vive en la selva amazónica. En ella retratamos su vida cotidiana y su lucha contra los buscadores ilegales de oro.
5: O meu povo não aceita mineração aqui.
6: Olha, chefe, deixa eu falar.
5: Não sabe respeitar. Não entendo. Mentiroso, ladrão.
2: Utilizamos la belleza de las imágenes como estrategia política para mostrar que esta comunidad sigue luchando. La comunidad resiste y tiene una energía hermosa. En el documental se fusiona la realidad con la ficción. Un género híbrido alabado por la crítica. ¿Cómo se puede buscar la verdad más allá de los clichés? La actuación no solo son técnicas, es la vida misma y las experiencias. ¿Cómo ves la vida? ¿En qué lugares estuviste? ¿Cómo conociste a ciertas personas? Siempre me encantó mirar películas y mirar actores y contar historias. El actor egipcio Mohamed Hatem asume roles que plantean preguntas en lugar de dar respuestas simples. Para una serie televisiva egipcia se metió en el personaje de un extremista fanático. Un gran desafío. La preparación para Betroel Roj fue interesante. Rodamos en condiciones difíciles en cuanto a las locaciones y el clima. La película trata sobre un hombre rico que decide llevar a su esposa y su hijo a Siria, al Daesh, porque cree que luchar por la República Islámica es la vía para llegar al cielo. Me llevó algo de tiempo comprender cómo un hombre de la alta sociedad egipcia y con muchos privilegios, que tiene la oportunidad de ir a cualquier lado del mundo, decide llevar a su esposa y su hijo enfermo a Siria.
7: رايحين دولة الخلافة. روح. احنا حياتنا كلها كفر وضلال. انا بقالي كتير بحاول اهديك. انا بطلت شرب وانت بتنزلي تسكري مع اصحابك وتخرجي. هناك انا بقرب لربنا روح صدقيني.
8: انت بتقول ايه؟ انا عايز اشوف ابني. وريني ابني.
7: هتشوفيه.
8: عايز اسمع صوتك.
7: عايزه تشوفيه؟ عدي معانا.
8: خلافة ايه؟ انت عايز تودينا فين؟ عايز تودينا عند الناس بتذبح وتقتل؟
7: انا عايز اوديك الجنة.
8: جنة ايه؟ انا عايز اشوف ابني.
7: هتشوفيه.
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7: ما هو علشان خاطر كده انا رايح هناك. روح. احنا عايشين كل حياتنا كفر.
8: ماشي.
7: انت فاهمه ده صح؟
8: ماشي ماشي ماشي.
7: فاهماه ولا مش فاهماه؟ ارجوك قولي لي فاهماه ولا مش فاهماه؟
8: انا مش عارفه انت مين.
7: انا اكرم يا روح. اكرم اللي بحبك وبحب ابني.
2: Investigar toda la parte del extremismo fue duro e interesante a la vez. Recuerdo cuando tuve un arma en la mano. Nos dieron armas de verdad.
9: A pesar de saber que estábamos con profesionales, empuñar un arma fue aterrador, realmente aterrador. No imaginaba que empuñar un arma pudiera dar tanto miedo. Una osada serie televisiva que aborda un tema difícil y que además fue bien recibida por el público egipcio. Para la directora congoleño iraní Priscilla Konku Hoveida, tener una cámara en la mano es más que un medio para inmortalizar escenas. Es un instrumento de empoderamiento.
3: Nunca dejé de ver la sociedad desde la periferia. Intentaba entender por qué no encajaba en ninguna parte, por qué siempre había un problema con mi aspecto o con mi voz, con cómo hablaba o cómo debería hablar, o cómo me veía y cómo debería verme. Recién décadas más tarde me di cuenta de que yo era la única que podía decidir quién soy, cómo hablar y cómo verme, pero me llevó toda una vida.
9: Antes de convertirse en cineasta, Priscilla trabajaba como abogada por los derechos humanos. Negociaba la liberación de niños soldados en nombre de las Naciones Unidas. Historias dolorosas que la marcaron profundamente.
3: Di un paso al costado como abogada por los derechos humanos y me embarqué en algo que siempre había hecho, que es contar historias. Pero en lugar de contármelas a mí, comencé a contárselas al mundo.
10: I'm not really sure how my memory begin. Now with the whisper them. Maybe they travel across the water them. We story them. We burn the stick. We get gamba. We sit down under the heavy branch them.
3: Where My Memory Began cuenta la historia de un árbol de algodón de 400 años que estaba en la ciudad de Freetown, de Sierra Leona, en África Occidental. Hace dos años, una fuerte tormenta lo derribó. Y el motivo que me impulsó a escribir esta historia es que desde que el árbol cayó, no podía dormir. Solo podía pensar en cómo había caído.
10: The tick don't die.
3: Hace unos 200 años, personas negras que habían sido esclavizadas en América decidieron regresar a África. Algunas desembarcaron en la costa de África Occidental y tras atravesar la vegetación, llegaron al lugar donde estaba un gran árbol, el árbol de algodón. Allí decidieron descansar y construir juntos un pueblo al que llamaron Freedom Town, el pueblo de la libertad. Luego se convirtió en Freetown. A partir de ahí me surgió una pregunta. ¿Realmente se alcanzó esa libertad? ¿Y dónde comenzó todo?

0: Pienso que lo que me llevó a hacer cine fue la frustración de ver que las historias de Sierra Leona siempre trataban sobre la miseria de la gente y no sobre su alegría, sus celebraciones, su fortaleza y su resiliencia. No, saquemos esa palabra, sobre la inteligencia de nuestro pueblo.
1: Priscilla vive entre Sudáfrica y Sierra Leona. Trabaja en su próxima película que se estrenará en festivales en 2027. Volvemos con Hoda, la diseñadora de vestuario iraní.
0: Otra producción en la que trabajé es Antique, una comedia social ambientada en el Irán de los 80, después de la revolución.
2: In the 80s in Iran, the style of the people are really different from now.
0: En el Irán de los 80, el estilo de vestir de la gente era muy diferente al de ahora. Era una época cercana a la revolución y la mayoría de las tendencias estaban muy influenciadas por la moda occidental. Se llevaban pañuelos pequeños, vestidos cortos y pantalones acampanados. En Irán no existen grandes fondos de vestuario a los que acudir para seleccionar prendas de distintas épocas. Hay algunos, pero son independientes y al no contar con apoyo gubernamental, les resulta muy difícil conservar las prendas. Por eso casi siempre hay que diseñar y confeccionar el vestuario desde cero, incluso el de los extras. Es un trabajo hermoso, pero también muy duro.
2: It's an incredible job, meanwhile, yeah, but it's really tough.

0: After the revolution,
1: luego de la revolución, sufrimos un gran cambio. En aquella época no había tantas restricciones como hoy. Por eso es muy difícil recrear ese estilo. Es muy distinto al actual. Antes las mujeres no tenían que usar hijab y cubrirse de pies a cabeza, no solo la cabeza, sino también el cuello, especialmente en las películas.
0: It's not about only head, you have to cover your neck, especially in movies.
2: Chimene. Che chuo dio. Chi vuole una? Che bottom.
1: No puedes mostrar la verdad. Tienes que ocultar todo. Es un verdadero reto.
3: بابای تو سری معلم مرد منو بیچاره کرد. الان داری به خاطر یه همچی چیزی پشت دوستت بنیستی.
2: سارا، قول میدم نظرم اذیتت کنم.
4: میکنه شبا هم نمیتونم چشم برم.
5: شما لیاقت همین دو روز مدرسه اومدن رو نداری.
2: بابا، من میخوام راستشو بگم.
5: غلط کردی.
0: As an Iranian woman, I...
1: Como mujer iraní, deseo una sociedad en la que mujeres y hombres tengan las mismas oportunidades. Espero que lleguen días mejores para mi país.
0: For the people of my homeland.
6: Priscilla Concujo-Veida conoce muy bien Teherán. Es mitad iraní y mitad congoleña y creció en la capital de Irán. A menudo se sentía como una extraña.
1: De niña en Teherán, muchas veces me señalaron por ser negra, tantas que me llevaría años recopilarlas todas. Donde quiera que fuera, desconocidos, hombres y mujeres, mayores y jóvenes, niños. Cuando me veían decían, Sia, que se refiere al color negro. Cuando volvía a casa y se lo contaba a mi abuela, me decía, eso está en tu cabeza, no es porque seas negra. Todo el tiempo me insultaban y me llamaban Sia, incluso delante de mi familia, y nadie respondía.

0: Nadie reaccionaba, como si nada estuviera pasando. Eso te hace cuestionar tu realidad, te hace dudar de tu propia cordura, de si lo que estás viendo es real o no.
1: Would it try for be diversion then? Would it teach we for be? For a life? Of what day we die?
0: La película We Will Be Who We Are, que escribí y dirigí, celebra la diversidad y la fluidez, la naturaleza queer de nuestra identidad.
1: Anything we think can take. Profit inside.

0: you want, Bobby.
1: In a country like Sierra Leone, which is
2: en Sierra Leona, un hermoso país de África Occidental, muy diverso y con una gran riqueza cultural, lamentablemente, ser queer, ser gay, ser lesbiana, ser bisexual o tener una identidad de género fluida es ilegal.

0: El título, Seremos quienes somos, significa que digan lo que digan, seremos quienes somos, porque somos quienes somos. Pero también hace referencia a las identidades fluidas africanas. Antiguamente, en las sociedades africanas ancestrales, no existía la identidad binaria. Antes de la colonización, en las sociedades africanas no había dos géneros, sino más.
1: Mi objetivo es, y siempre lo será, defender el derecho a decidir quiénes somos.
2: Dar voz a los que la sociedad ignora y luchar por sus derechos. Eso mismo persigue Pedro Márquez con su trabajo detrás de la cámara. ¿Cómo retratar una cultura tan diferente a la tuya? Tienes que reconocer que no sabes nada sobre ellos. Y tomarte el tiempo de escuchar antes de rodar.
3: Take your time to listen before shoot.
2: Rodar una película así es toda una experiencia. La relación que estableces con los personajes es muy intensa. Es imposible rodar esta película si no es con ellos.
3: If he's not together with them.
2: Otra cosa muy importante es que el chamán David Copenagua fue co-guionista de la película. Y no quería mostrar a su comunidad como víctima. Quería mostrarla como un pueblo fuerte. Mis escenas favoritas de la película son las nocturnas, porque ofrecen una gran intimidad, una gran cercanía a los personajes, con el fuego como fuente de luz principal. Estaban casi dormidos y la sensación de estar allí con ellos es muy grande. Pedro sufrió un grave accidente durante el rodaje. Su recuperación fue larga y difícil, pero asegura que no habría renunciado por nada a la intensa experiencia que supuso rodar esta película. El actor egipcio Mohamed Hatem también sabe el precio que puede costar entregarse por completo a su trabajo. Solía hacer muchas series y trabajaba durante muchas horas. Llegó un momento

0: en que sentí que estaba lejos de mi familia, de mi mujer y mi hijo. Me tomé un pequeño descanso para estar con ellos, para pasar tiempo de calidad con mi hijo y con mi esposa. Fue más o menos un año y medio. Si disfrutas del proceso de hacer películas o arte en general, logras llegar a un público más amplio. Han pasado casi 5 meses desde que conocimos a Huda Mirzayi en Berlín. En este tiempo estalló la guerra entre Estados Unidos, Israel e Irán, y la euforia de la Berlinale ya parece muy lejana. Huda recién se atrevió a regresar a su país cuando se declaró un alto el fuego en junio. Sin embargo, la situación en Teherán sigue siendo impredecible, también para la industria cinematográfica.
1: Many people are still unsure about what will happen next.
2: Mucha gente sigue sin saber muy bien qué va a pasar a partir de ahora. El desempleo y las dificultades económicas han complicado aún más la situación para quienes trabajan en el sector. Para mí, ha sido muy duro a nivel psicológico estar sin trabajar durante tanto tiempo. Pero intento ser paciente y superar este periodo hasta que la situación mejore.
0: Irán, la amada tierra de Judá, sigue viviendo bajo la sombra de la guerra. La situación continúa siendo inestable. ¿Qué pueden hacer los cineastas en estos tiempos? Tal vez simplemente afinar nuestra mirada y hacernos conscientes de cómo vemos otras culturas. Me gustaría participar en proyectos que considere que aportan algo de luz, porque estamos atravesando momentos difíciles, pero siempre se encuentra el modo de resistir, el modo de reír, el modo de amar. Cuatro talentos de la Berlinale, cuatro profesionales del cine que creen en el poder del séptimo arte. Todos usamos la creatividad para lidiar con lo que pasa.
2: Si no pudiera hacer películas, perdería la herramienta con la que me revelo de forma creativa. Espero que podamos seguir contando historias que acercan a las personas entre sí.

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7: ¿Abandona Francia a las personas sin hogar? Miles de ellos viven en París en carpas.

0: temporales. Las ONGs advierten que la situación va a peor.
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0: Un ritual fundamental en Viterbo, Italia. La procesión en honor a Santa Rosa. Por siglos dominada por hombres, ahora la joven Stella desafía la tradición.
3: Sería tan bonito formar parte de los portadores de la gran máquina.
4: Creo que no hay límites, ya lo sabes.
0: El poder femenino en un ritual ancestral.

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3: 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Sentimiento de pertenencia. ¿Cómo conecta la cultura ballroom a personas negras y queer en París? 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

0: ¿Irse o quedarse? ¿Cómo es la vida de una joven en la isla mediterránea de Malta? Un lugar que debe compartir con millones de turistas.
1: Creo que la curiosidad de la gente que quiere marcharse de Malta se debe que al estar en una isla nos sentimos un poco aislados. Cada vez que hago un viaje largo, siempre me siento muy agradecida de volver a la sencillez de Malta y a esta isla que tanto me gusta.
0: Situado en el centro del Mediterráneo, el archipiélago de Malta es el estado más pequeño de la Unión Europea. Con algo más de 500,000 de habitantes, es a la vez uno de los países más densamente poblados de la Unión, y eso sin contar a los turistas. Pero, ¿cómo es vivir en un pequeño centro turístico?
1: Hola, me llamo Jessie, tengo 24 años y vivo en Malta.
0: Jessie creció en Melija, una pequeña localidad situada en el norte de Malta. Ella, su madre y su hermana viven juntas en su propia casa.
1: Para una familia pequeña en Malta, el mercado inmobiliario cada vez resulta más inaccesible, sobre todo para los jóvenes. Pero ayudándonos mutuamente, hemos conseguido comprar una vivienda. Así que me considero muy afortunada. Muchos jóvenes viven con sus padres hasta que se casan.
0: La edad promedio a la que los jóvenes de Malta se independizan es de 29 años, casi 3 años más que la media de la Unión Europea. Vivir en Melija suele suponer un largo trayecto al trabajo. El transporte público es gratuito para los residentes, pero Jessie prefiere trabajar.

0: mucho por el color de mi piel. Pero nunca me rindo. Soy bello, ser negro es bello. Y tengo tres culturas. Soy francés, mauritano y senegalés.
1: Cansadas del racismo y la hostilidad, personas queer, negras y latinas crearon esta comunidad en el Nueva York de finales de los 60. En sus encuentros celebran su identidad. Los participantes muestran su talento ante el público en categorías como voguing, moda y playback. A comienzos de los 2000, París desarrolló su propia escena ballroom.
0: Fuera de esta comunidad podemos ser estigmatizados y marginados por ser queer, negros o personas trans. Por eso es importante que nos unamos.
1: Se estima que entre el 6 y el 9% de la población francesa es negra, aunque no hay estadísticas oficiales. En París, la cultura africana y afrocaribeña caracteriza barrios enteros como Château Rouge y Château d'Eau.
0: Este es el lugar. Estamos en Château d'Eau. Por allí está Strasbourg Saint-Denis. Y por allá, la Gare de l'Est. De modo que esto está en el centro. Aquí puedes encontrar todo lo que necesitas. Productos de belleza africanos, pelucas, todo lo necesario para la comunidad africana.
1: Muchos rostros, una misma identidad. Francia se considera una república igualitaria, donde ni el origen ni el color deberían importar. Pero ¿es realmente así? Así es como debería ser. Si entiendes un poco de biología y las diferencias en el color de la piel, sabes que antes que nada todos somos humanos. Lo que importa son nuestros valores, el hecho de compartir y quiénes somos como individuos. Creo que todos tenemos algo que ofrecernos unos a otros. El racismo sigue existiendo y lo vivimos a diario a través de microagresiones.
0: En París vivimos como una gran familia. Blancos y negros hacemos cosas juntos. Así que para mí todo está bien.
1: La diversidad de París está estrechamente ligada al pasado colonial de Francia. Muchas personas con raíces en sus antiguas colonias viven aquí desde hace generaciones. Hanabi se prepara para el Lavandix Ball de esta noche. Irá con los Unbothered Quartier, su house, lo que en la escena ballroom es mucho más que un grupo de baile.
0: Yo veo mi house como una pandilla. Estamos juntos, somos un equipo. Vamos a competir en un ball y a darlo todo. Las houses también llevan nombres de marcas de alta costura como Mugler o Gucci, porque nos inspira la moda. Reproducimos las poses que vemos en las revistas.
1: Para muchos, el ballroom es una familia elegida, sobre todo para quienes han sido rechazados por su familia biológica.
0: Me alejé de mi familia por 3 años, pero ahora todo está bien porque logré que me entendieran. Me alegra haber podido conservar el vínculo. Casi los pierdo porque siempre me elegiría a mí mismo, pase lo que pase. Pero al final lo conseguí todo.
1: Ballroom. Aunque compitan en el baile, ante todo se trata de una comunidad.
0: ¿Piensan visitar Berlín? Nuestra reportera de Euromax, Hannah Hummel, vive desde hace 10 años en la capital alemana y tiene algo que decirles.
1: Berlín es el tipo de ciudad en la que hay que saber qué ver, pero también qué omitir. En primer lugar, muy arriba está Alexanderplatz. Siempre hay turistas en esta plaza, pero sinceramente es uno de los lugares que menos me gustan, no solo de Berlín, sino de cualquier sitio. Es solo una plaza llena de tiendas de moda barata y cadenas de comida rápida. Es ruidosa, está sucia, no hay nada cultural y resulta muy agobiante. Lo único bueno, en mi opinión, es la vista de la torre de televisión. De hecho, es la estructura más alta de Alemania, 368 metros de altura. Fue construida por el gobierno de la entonces Alemania del Este en los 60 y se inauguró en 1969. La idea era mostrar al mundo, y especialmente al Berlín Occidental, que desde aquí arriba se veía muy bien, que la RDA era un estado moderno y capaz. ¿Deberías omitirla? No, es un pedazo de historia.

Pero sinceramente, la entrada cuesta unos 25 euros, las colas son largas, sobre todo en verano, y las vistas, aunque buenas, no son mucho mejores que las que tienes gratis en otros sitios. Mi consejo es que vayas a pasear por Unterdenlinden, una calle repleta de historia alemana que se recorre a pie en unos 25 minutos y no cuesta absolutamente nada. Primero pasarás por la Isla de los Museos, Patrimonio de la Humanidad de la UNESCO, ubicada en el río Spree. 5 museos de talla mundial, entre ellos el Neues Museum, que alberga el busto de Nefertiti y otros tesoros del Antiguo Egipto. Si vas a gastarte dinero durante este paseo, hazlo en un ticket diario para la Isla de los Museos. Son 24 euros. Sigue caminando y llegarás a la Puerta de Brandeburgo. La Puerta de Brandeburgo fue escenario de momentos decisivos de la historia. Por aquí pasó Napoleón, también los nazis, y en 1989 las multitudes se congregaron aquí cuando cayó el Muro de Berlín. No cuesta nada y es un lugar ideal para tomar fotos. Es un sitio muy concurrido y punto de encuentro para los guías turísticos. Así que no recomendaría detenerse mucho aquí ni venir sin visitar otros lugares cercanos, pero es una visita obligada. A solo unos minutos de aquí se encuentra uno de los monumentos conmemorativos más impresionantes que conozco. El monumento recuerda a los 6 millones de judíos asesinados en Europa.

0: Solo diré que no hay que hacer fotos ni selfies inapropiados aquí. Ser respetuoso no es solo una obra de arte, es un monumento conmemorativo. La última parada de este paseo es el edificio del Parlamento alemán, el Reichstag. La cúpula de cristal fue diseñada por Sir Norman Foster y se añadió tras la reunificación de Alemania. La visita es gratis, solo que hay que asegurarse de reservar antes por internet. Las visitas son impresionantes y la cúpula transparente sobre el Bundestag, el Parlamento Federal Alemán, permite a los ciudadanos contemplar su parlamento desde arriba. Esto simboliza una democracia transparente. El siguiente sitio en mi lista que quizá no haya que visitar es Checkpoint Charlie. Está en todas las guías turísticas y entiendo su importancia histórica. Este fue el paso más famoso entre Berlín Occidental y Oriental durante la Guerra Fría. Aquí se produjeron muchos intentos audaces de fuga y fue escenario de un tenso enfrentamiento entre tanques estadounidenses y soviéticos en 1961. Ahora es básicamente un McDonald's, una caseta falsa y una tienda de recuerdos, nada de historia seria de la Guerra Fría. En su lugar, mejor visitar la East Side Gallery, el tramo más largo que se conserva del Muro de Berlín, convertido en una galería de arte al aire libre. Tras la caída del muro en 1989, más de 100 artistas de todo el mundo acudieron a pintar en él, creando una de las instalaciones de arte público más fotografiadas del planeta. Ahora un consejo de alguien que vive aquí. Ven a pasar el rato junto al agua. Berlín está rodeada de lagos. Si tienes tiempo, súbete al tren y acércate a alguno como el Wannsee. O si prefieres quedarte en la ciudad, ven aquí, al Café Am Neuen See, en pleno Tiergarten. Es una enorme cervecería situada en el corazón del parque más grande de Berlín. En su precioso lago se pueden alquilar barcas de remos. Así es Berlín cuando te sales un poco de los típicos lugares turísticos. Por supuesto, ve a visitar los lugares de interés, pero no te quedes ahí. Date un buen paseo y después ven a tomarte algo junto al agua.
1: Empanadas. En los países latinos las hay de todas formas, tamaños y sabores. Hoy les mostramos cómo se prepara en España la tradicional empanada gallega.
2: Para mí las empanadas son mi infancia, la herencia de mi familia y mi tierra. Para mí son mucho más que un alimento, porque es una receta que se transmitió de generación en generación desde hace 150 años. La empanada se come en todas las ocasiones, desde cuando no tienes tiempo para cocinar o cuando tienes una celebración de muchas personas y es una comida muy fácil y te la puedes llevar a cualquier sitio porque no necesitas plato. Soy Antía Fernández, la quinta generación de la panadería Pallares, que llevamos 150 años en Sarria elaborando empanadas y zocas, que son otra de las especialidades de nuestra familia. Los ingredientes más importantes para una empanada, primero es la masa, que para eso necesitamos harina, agua, masa madre y sal. Y después el relleno, que puede ser de diferentes sabores. Hoy vamos a hacer empanada de tocino de porco celta. Los ingredientes más importantes son tocino, chorizo, los vegetales que tenemos, pimiento y cebolla, y la sal. Y un pequeño secreto que es un poco de aceite. Hay diferentes tipos de harina para hacer la empanada. La más popular es la harina de trigo, pero en esta zona tenemos trigo, le llamamos trigo del país, que es un trigo un poco más oscuro porque se crece en zonas de sombra. El trigo de maíz es típico de las zonas de la costa. En la zona del interior no es muy popular y no se hacen empanadas, porque la gente después de la guerra, cuando había mucha pobreza en España, la gente eran las empanadas que comía de maíz. La masa madre es lo que nos ayuda a que nuestra masa crezca en el horno. Puede usarse levadura química o podemos usar la masa madre que es natural. Ahora vamos a separar la masa en dos partes. Una parte para la parte de arriba y una parte para la parte de abajo, que es un poco más grande. Ahora vamos a dejar la masa fermentando. La tenemos que dejar reposando una hora, hora y media aproximadamente. Y la vamos a llevar a un lugar más caliente. Estamos preparando

0: una empanada de porco celta, que es una de las más típicas del interior de Galicia. La comían todas las personas, por ejemplo, para las fiestas, era una empanada muy típica de las fiestas, o también en las épocas de mucho trabajo en el campo, cuando se gastaba mucha energía y necesitabas comidas fuertes. Preparamos el relleno, que lleva tocino de porco celta, chorizo, cebolla y pimiento, y un poquitín de sal. El tocino de porco celta es especial porque tiene mucha grasa, como se puede ver aquí, y lo que hace que luego, una vez que se cocina la empanada, suelte toda la grasa y queden unas empanadas muy jugosas. Las chorizas que usamos también son de porco celta. Cortamos todos los ingredientes y luego los mezclamos y se les echa un poquitín de sal. La parte de arriba de la empanada tiene que ser un poco más fina y la de abajo un poco más gruesa para que pueda soportar todo el peso de los ingredientes y no se rompa en el horno. Y luego estos ingredientes se estiran sobre la masa de la empanada. Luego se lo echamos a la empanada, la tapamos toda. Es muy importante cerrar bien la empanada para que cuando con los vapores en el horno se hinche, no se rompa. Y aparte de que queda más bonito para el cliente, también conserva mucho mejor el sabor, porque todos los aromas y todos los vapores se quedan dentro de la empanada y no se quedan en el horno. Ahora vamos a hacer una de las cosas más importantes, que es hacer el agujero de la empanada, que es para que en el horno no se hinche y pueda respirar. Y por aquí echa el vapor de cocinarse. Normalmente en todas las empanadas, al terminarlas, se echa un poco de aceite de oliva por el agujero. En esta no vamos a echar porque el tocino de porco celta ya es muy jugoso y no necesita más aceite. Y ya está la empanada lista para el horno. La temperatura para cocinar la empanada que recomendamos son unos 180 grados, aproximadamente 50 minutos, una hora, dependiendo del tamaño de la empanada. Y al final, el pequeño secreto, que es echar un poco de aceite una vez que la empanada sale del horno. Vamos a echarle un poquitín. Ahora, para comerla, es mejor esperar unos 20 minutos para que repose y la masa ya se quede bien jugosa. La empanada en España se come en todas las ocasiones, especialmente en las celebraciones. Y como no necesitas cuchillo, es un alimento muy práctico para comer cuando estás de viaje.
1: Cuando nos enamoramos, rara vez pensamos en el dinero, pero acaba teniendo importancia en casi todas las relaciones. Preguntamos a jóvenes de toda Europa, ¿es el dinero fuente de conflictos?
2: El dinero estresa.
3: A veces es incómodo.
2: En general es un tema tabú. En las relaciones el dinero cuenta desde la primera cita. ¿Quién paga? ¿Se comparten gastos? ¿Y por qué es tan incómodo hablar de ello? Queremos saber cómo abordan este tema las parejas europeas. Preguntamos a la gente de a pie, así como a una experta. Empecemos por lo básico. ¿Sabes cuánto gana tu pareja? Sí, tengo una idea clara.
3: Sí.
2: Sí, hablaría abiertamente de lo que gano.
3: Sí, creo que sí.
2: No en la primera cita, pero después está bien saberlo. La mayoría sabe lo que gana su pareja. Entonces, ¿no es el dinero un tema tabú?
3: En realidad no es un tema del otro mundo.
2: Cuanto menos se habla del tema, más se torna en un problema.
3: Creo que puede ser un tema importante y un poco incómodo a veces.
2: Sí, tuve problemas con el dinero en mi última relación. Así que no es tan sencillo. Mostramos estas entrevistas a la psicóloga Gülcihan Korkmaz, terapeuta de parejas.
3: Lo interesante es que creo que el dinero no es un tema tabú mientras no haya problemas financieros. Comunicar es muy importante. Hay que hablar de ello porque cuando surgen discusiones relacionadas con el género o las diferencias culturales, tiene que ver con las expectativas.
2: No es casualidad que el dinero sea un tema importante, especialmente entre los géneros, ya que en promedio las mujeres ganan menos que los hombres. En la Unión Europea la brecha salarial de género ronda el 12%. Y según un estudio británico, los hombres que ganan más que sus esposas son más felices. Ah, ya, ¿y qué pasa cuando la mujer gana más? ¿Les parece bien? Sería incluso mejor. Sin duda. Si dos personas tienen salarios diferentes, puede ser difícil. Mi última relación fue con alguien que ganaba mucho más que yo. A veces te sale el ego y piensas, esta vez debería pagar yo. Pero la mayoría de las veces funcionaba. ¿Y qué opina la experta en parejas?
3: Interesante, pero no es cierto en absoluto. Por supuesto, desde que nacemos se nos socializa estrictamente en los roles de género. Crecemos en un sistema donde la parte masculina es dominante. El dinero significa poder, y eso es igual en todo el mundo. Cuando hay cambios de poder en la relación o simplemente cuando la mujer quiere trabajar y desea que su pareja se quede en casa cuidando a los niños, surgen problemas.
2: O sea, el dinero y los roles de género están muy relacionados, pero al parecer es menos problemático para las parejas homosexuales.
3: Si lo pienso, apenas se habla de temas financieros.
2: Según las encuestas, unas 3/4 partes de los alemanes evitan discutir sobre dinero y algunos se sienten incómodos a la hora de pedir devoluciones. Por eso, más del 30% evita el tema y no reclamaría a su pareja sumas de entre 10 y 100 euros. Entonces, ¿cómo hacen las parejas europeas a la hora de pagar?
3: Creo que la persona que gana más debería aportar más a la relación.
2: En principio, pagar a medias está bien. Si mi pareja ganara mucho menos que yo, intentaría cuidar un poco de esa persona o invitarla más a menudo.
3: Para mí es importante ser independiente. Solemos pagar a medias.
2: En Europa parece que lo habitual es repartir los gastos por igual, pero la psicóloga no lo considera siempre justo.
3: Sinceramente es estúpido. En una relación no se puede dividir todo a partes iguales. Las personas nunca son 50-50. A veces las relaciones funcionan 60-40, otras 70-30. Justo por eso hay que ser flexibles.
2: Hablar de dinero vale la pena, también en el amor.
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12: Son solo unas elecciones regionales alemanas, pero el mundo está en vilo. Con su partido AfD, Ulrich Siegmund busca convertirse en ministro presidente de Sajonia-Anhalt. Si lo logra, sería el primero en hacerlo en la República Federal Alemana, con un partido considerado en parte de extrema derecha. Aquí está el futuro. Esta es la alternativa para Alemania. Sajonia-Anhalt podría convertirse en un laboratorio de la AfD para ensayar las políticas de extrema derecha en Europa. Sorprende el gran apoyo que tiene entre los jóvenes. Viajamos a este estado federado para hablar con ellos. Debo reconocer que me da miedo el futuro. Y también presenciamos el impacto de los influencers. Es una entrevista con Deutsche Welle. Pueden editarla, esté atento. Es un viernes de agosto. Alternativa para Alemania celebra un evento en la plaza de Kurfurt, una localidad de Sajonia-Anhalt, en el este del país. Este estado federado elegirá en septiembre un nuevo parlamento regional y a su ministro presidente. La afluencia al evento es grande. Han acudido tanto jóvenes como mayores. En Kurfurt apenas hay ofertas de ocio para los jóvenes. ¿Cómo es la vida aquí, en esta región, lejos de las grandes ciudades? Me llamo Cedric y tengo 18 años. Es verdad que esta zona es muy bonita y normalmente es muy tranquila, pero no hay muchas distracciones por aquí. Ni siquiera tenemos discotecas. ¿Qué hace que uno diga me gusta vivir aquí? Aquí todos son amables y cordiales. Conoces a la mayoría, ya sea a través de tus padres. La convivencia es tranquila. ¿Qué es lo que valora de vivir en esta región? Para empezar, el entorno, la naturaleza y la cohesión social que sigue habiendo. La gente nos cuenta lo bien que les va en verdad. Sin embargo, parece que muchos no están satisfechos con sus vidas. Me gustaría mudarme a Dinamarca. Allí todo es mejor. ¿Qué es mejor? La política, seguro. Aunque los impuestos son más altos, se preocupan más que aquí por la gente. ¿Qué es lo que exigen los jóvenes de aquí? Yo diría que una perspectiva. Yo estoy en la mitad de mis 30 años y cada vez es más difícil encontrar trabajo. Muchos acaban yéndose. Si miro a la próxima generación, a los que tienen unos 15 años menos que yo, muchos se van por falta de oportunidades laborales. Es como en el resto de Alemania, se están recortando puestos de trabajo y se cierran empresas. Eso es un poco lo que mueve y preocupa a los jóvenes aquí. Esto pese a que el desempleo en la región está en un 8,6%, habiéndose reducido considerablemente las últimas dos décadas. La gente ha venido por Ulrich Siegmund. Para los asistentes es una estrella. Los servicios de seguridad consideran a la asociación regional de su partido, AFD, como de extrema derecha confirmada por su ideología racista, según la Oficina Federal para la Protección de la Constitución. Siegmund recalca repetidamente que ni él ni su partido tienen nada de extrema derecha. Sin embargo, sus seguidores exhiben en público sus símbolos, como el sol negro, un distintivo neonazi en todo el mundo, o una camiseta asociada al deporte de combate de la escena neonazi, In der Tat Frei. Es el lema del promotor del Kampf der Nibelungen. Las camisetas se venden en su tienda online. Otro reconocido símbolo es la cruz de hierro de la época de las guerras mundiales, así como las camisetas con runas protogermánicas de la marca de ropa Torsteiner, muy popular en la escena de extrema derecha. Ulrich Siegmund no tiene reparo en relacionarse con estos círculos extremistas de derecha. Al contrario, los atiende y posa para la foto. ¿Cómo viven los jóvenes simpatizantes de la AfD esta cercanía? Aquí hay gente con esos símbolos, tatuajes, como el sol negro de las SS durante el nazismo con Adolf Hitler, o camisetas que dicen lo marrón es bueno. ¿Qué le parece que exhiban públicamente símbolos así y que además apoyen abiertamente a la AfD? No me parece bien, creo que la AfD debería distanciarse claramente de ello. Yo también me distancio de esas simbologías, por ejemplo, de la bandera del Imperio Alemán. No me parece bien. Banderas del Imperio Alemán, ropa de la escena extremista y tatuajes. Hay que cerrar los ojos para no percatarse de toda la simbología aquí presente. La AfD juega a dos bandas en busca del éxito de campaña. Suele presentarse con una imagen moderada y cercana. Es el caso de Hans Thomas Tilschneider, vicepresidente regional de la AfD en Sajonia-Anhalt. Ante los medios, reconoce el Estado de Derecho alemán y, según nos asegura, rechaza el extremismo de derecha. El extremismo de derecha nace cuando se tiene una convicción de derecha tan extrema que ya no se tolera a las personas de izquierda y no se es capaz de aceptar la democracia. Cuando, por ejemplo, se desea un Estado con un Führer o se defiende el uso de la violencia y de medidas arbitrarias. Pero ante sus seguidores, el discurso de Tilschneider es muy distinto. Y cuando llegue el día en que gobernemos este país, le prometo a esa cuestionable cuadrilla de ahí detrás, para ustedes comenzarán tiempos bien distintos. Ulrich Siegmund parece ser impermeable a todos los debates sobre la extrema derecha que han marcado esta campaña electoral. También aquí, en Zerbst, cerca de Querfurt, se presenta como un político cercano que toma en serio las preocupaciones de la gente. Cuando en algún momento se cierren jardines de infancia, falten médicos o escuelas, las familias jóvenes se cuestionarán si ir a esa región. Por eso proponemos en nuestro programa que, aunque cueste dinero, se invierta en determinadas infraestructuras. Alejados del bullicio del evento de la AfD, hay un grupo de amigos reunidos en la piscina municipal de Querfurt. ¿Cuántos acudirán a votar en las elecciones regionales de septiembre? Todos son muy amigos desde la infancia. Todos tienen un trabajo. Les va bien, pero se sienten ciudadanos de segunda por ser del este de Alemania, de la extinta RDA. Su opinión respecto a la AfD es dispar. Algunos quieren darle una oportunidad, otros la rechazan. El odio es muy malo, el extremismo es muy malo. Deberíamos ser más comedidos. ¿Estamos de acuerdo? Cuando hablan de política, la conversación gira sobre todo en torno al día a día en Querfurt y cosas concretas.
8: Die Leute beschweren sich
12: immer, la gente siempre se queja de que los jóvenes se pasan el día sentados en los aparcamientos.
8: Aber wo sollen wir am
12: Pero Ende? ¿Dónde podemos estar si no tenemos otra cosa?
8: Wir haben nichts anderes. Es gibt keinen Jugendclub.
12: No hay ningún club juvenil, aunque se ha hablado mucho de fundar uno. Pero eso hasta ahora no ha sucedido.
13: Ich persönlich

0: A mí me preocupa el futuro, porque no sabemos hacia dónde evolucionará todo esto. También respecto a la guerra, me gustaría que hubiera cambios, empezando por los precios de los carburantes, los alimentos, el mercado de la vivienda y las plazas de formación profesional. Sobre todo se sienten decepcionados con los partidos tradicionales que llevan años gobernando en Alemania. No se llega a un consenso y eso hace que la gente pierda la confianza en los políticos, se distancien de la política y que muchos digan que ya no van a ir a votar o que le den su voto a un partido diferente como la AfD. Y la AfD busca atraer a esos votantes desencantados con la ayuda de una plataforma. Diría que la mayor parte de la campaña electoral dirigida a los jóvenes se hace en las redes sociales. Estoy convencido. Es un bombardeo constante, una estrategia que el partido domina como ningún otro. Cada evento es un acto promocional. Durante nuestro rodaje vivimos en primera persona una muestra de eso. Un streamer ultraderechista interrumpe nuestra entrevista y usa ese contenido para su propio público. ¿Soñó alguna vez con mudarse a otro lugar? Perdone, le ruego que... ¿Estoy grabando esto? No, sí, lo tengo que grabar en directo. Entorpeces nuestro trabajo. No estoy entorpeciendo nada. Tengo que grabar esto en vivo. Quiero evitar una censura. Es algo que ya ha pasado a menudo y por eso grabo en directo. Pero tiene que avisar porque entorpece nuestro trabajo. Me da igual lo que piense. Grabaré todo porque ustedes manipulan el contenido. Mateusz Westphal se apoda Activist Man, retransmite en directo mitines electorales de la AfD y provoca siempre que tiene ocasión. Spiegel, ¿cómo va? Deje de empujarme. ¿Qué hace? Y encima en directo. ¿Qué clase de medios son ustedes? Solo conocen la violencia de la extrema izquierda. Westphal es un influyente defensor de Ulrich Siegmund. Sus videos, que acumulan millones de visualizaciones, suponen una ayuda electoral gratuita. Siegmund, por su parte, ha elogiado públicamente el trabajo del streamer y le concede entrevistas con regularidad. Mateusz Westphal acumula varias condenas por incitación al odio y por injurias. Me da igual lo que piense, grabaré todo porque ustedes manipulan el contenido. También está retransmitiendo desde Querfoot. Interactúa con Markant, un influencer crítico de la AfD. Mi querido Markant, ¿cómo estás? Vaya, siempre hueles mal, es muy desagradable. Me has ofendido, te voy a denunciar. Markant, que tiene tan solo en Instagram más de 1 millón de seguidores, busca concienciar a los jóvenes sobre el extremismo de derecha y la AfD. También Activist Man lo provoca a él, ante sus 26.000 seguidores, todo por ganar alcance en redes. La política se convierte para los jóvenes en un espectáculo dramático con emociones intensas. Así podría asegurarse la AfD el voto joven en las elecciones regionales de Sajonia-Anhalt, aunque eso oculte la realidad cotidiana del país. Y también el hecho de que, a la sombra de la AfD, pululan neonazis, extremistas e influencers de derecha.
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6: La economía española está imparable. Su crecimiento triplica el de la media de la zona euro. Tiene una fortísima creación de puestos de trabajo. La inversión extranjera no para de aumentar y el turismo rompe récords año tras año. No es de extrañar que la prensa internacional se deshaga en elogios ante estas cifras. Y es que España ha adelantado incluso a Corea del Sur, situándose en el top 12 de la economía global, y ya pertenece al selecto club de las economías mayores de 2 billones de dólares. La economía de España lleva creciendo desde 2021 a un ritmo que triplica al menos al de la media de países de la zona euro. En 2025 su crecimiento fue de un nada despreciable 2,8%, mientras que ninguna de las grandes economías de la eurozona llegó tan siquiera al 1%. Las previsiones para este 2026 son igual de positivas para España, con un crecimiento de su PIB de un 2,4%, que sigue muy por encima del de las otras grandes potencias europeas. ¿A qué se deben estos datos tan positivos? Pues según apuntan los expertos, básicamente a tres factores.
7: El primero es el aumento de la población debido a la inmigración. Los flujos de inmigrantes están siendo muy importantes. Entre el año 22 y 25, en ese periodo, la población ha aumentado en unos 2 millones de personas y gran parte de esa población inmigrante que está llegando, es población activa y se incorpora al mercado laboral, y eso le da un impulso importante a la economía. La segunda razón es la exportación de servicios turísticos y no turísticos. El turismo está, desatado, cada vez vienen más turistas a España, cada vez gastan más. Este año probablemente superaremos los 100 millones de turistas. Y eso significa también un dinamismo muy importante para la economía. Junto con la exportación de servicios no turísticos, que es una parte menos conocida de la economía española, pero que también está creciendo de forma notable y contribuyendo al crecimiento. Y por último, pues estaría el despliegue de los fondos europeos. Es una cantidad de dinero importante que llega a la economía y que contribuye al crecimiento.
6: Aunque algunos expertos relativizan estos buenos resultados de España en el contexto geopolítico y económico actual. Es decir, no es que España tenga unas cifras de crecimiento tan elevadas. El problema es que los países de su entorno simplemente están estancados.
8: La actual situación geopolítica de mucha incertidumbre realmente penaliza a España algo menos que otros países europeos. Por ejemplo, Alemania siempre ha sido muy dependiente de la evolución de los precios del gas y de la energía que venía de Rusia. Entonces, realmente su industria, y es un país donde el peso industrial es importante, digamos, lo sufre más. España en ese sentido lo sufre menos. Dicho lo cual, hay algo que también es importante que la gente entienda. Esto no es tanto, perdón por la expresión, mérito de la economía española como de mérito de los otros. Es decir, la economía española parece que tiene un crecimiento muy elevado porque va a crecer cerca del 2,4, pero porque otros países europeos están creciendo al 0,5.
6: Pero veamos ahora cada uno de los factores que están ayudando a que la economía española crezca muy por encima que la de otros países desarrollados. El primero y más importante,

0: para los expertos es la inmigración. España está asombrando a Estados Unidos y a Europa con su modelo para integrar en la economía a los que vienen de afuera, y es que ha sabido gestionar como nadie un boom migratorio para generar otro boom del empleo en sectores como servicios o la construcción, que de otra forma presentarían una escasez estructural de mano de obra. Mientras la gran mayoría de países desarrollados están blindando sus fronteras, en España no deja de aumentar el flujo migratorio. Además, el gobierno ha llevado a cabo un último proceso de regularización de migrantes con casi 1.175.000 peticiones para que se integren formalmente al mercado y salgan de la economía sumergida.
1: La población foránea, la población inmigrante está teniendo mucho, mucho que ver, ¿no? Al final, como decía antes, es una población que viene mayoritariamente en edad de trabajar, que en gran parte se incorpora al mercado de trabajo y que está consiguiendo, pues, que los, digamos, tensiones que hay en muchos sectores y en muchas empresas que no encuentran trabajadores, bueno, pues de alguna manera se atenúen. Entonces creo que es un rol muy importante el que está desempeñando esa población inmigrante a la hora de, digamos, de conseguir trabajadores o aportar trabajadores al crecimiento de la economía nacional.
0: De hecho, el ritmo de creación de empleo en España es tal que no dejan de batirse récords en la afiliación a la Seguridad Social. Desde diciembre de 2021, tras la última reforma laboral, se han creado 2,5 millones de empleos hasta llegar a los 22.255.000 afiliados actualmente, una cifra nunca vista antes. Y algo en lo que todos los expertos coinciden es que la inmigración que llega a España se integra mucho más rápidamente que ocurre en ningún otro país del mundo. ¿Por qué? Pues porque hablamos el mismo idioma, y esto es una inmensa ventaja frente a los flujos migratorios que reciben otros países.
1: Bueno, yo creo que la ventaja principal es el conocimiento del idioma, la cultura, pero sobre todo el idioma. El conocimiento del idioma les permite incorporarse desde el minuto uno al mercado laboral, al sector servicios, sin ningún tipo de cortapisa ni problema. Aparte, luego hay afinidades culturales que pueden jugar también un rol importante, pero sobre todo es el conocimiento de la lengua, cosa que no ocurre en otros países. Si un inmigrante de Oriente Medio va a Alemania, va a tardar tiempo en aprender la lengua y, por tanto, en poder incorporarse a muchos puestos del mercado laboral. A lo mejor a otros lo puede hacer más fácilmente sin tener un conocimiento del idioma, pero realmente eso no deja de ser una barrera. Esa es una gran ventaja que tiene España en ese sentido.
0: Pero además de la inmigración en España, hay otros visitantes que también están dejando cifras de récord. Nos referimos a los turistas extranjeros. Con una población de 50 millones de habitantes, España espera recibir 100 millones de turistas extranjeros hasta finales de año. Solo en los meses de verano, los destinos turísticos españoles esperan recibir hasta 43 millones de turistas internacionales, lo que supone un 6% más que en el mismo periodo de 2025, lo que tendrá un impacto directo en la economía nacional.
2: Pero aquí la cuestión no solo es que tengamos 100 millones de turistas, que es un récord absoluto, que tenemos más turistas que población, digamos, ¿no? Sino porque además, en los últimos años, lo que hemos observado es que ese aumento del turismo se ha producido a la par que un aumento del gasto por turista. Es decir, no solo tenemos más, sino que los que han venido gastan más. El turismo siempre ha sido un sector muy intensivo en mano de obra. Por tanto, contribuye a lo que comentábamos antes de aumentos de la ocupación, de población inmigrante, etc. Y luego hay que decir que a veces se dice, hombre, pues en un país como Alemania el turismo está alrededor del 7% del PIB, en España está alrededor del 13-14, que es el doble. Claro, pero es que en España además hay territorios donde esa concentración es muy relevante. En las Islas Canarias o en las Islas Baleares, el turismo puede estar suponiendo cerca del 30% del PIB.
0: Crece la inmigración, crece el turismo, y algo que también está creciendo a una marcha trepidante es la inversión extranjera, que en el primer trimestre de este año creció a un ritmo del 22,6% comparado con el mismo periodo del 2025. Países como Estados Unidos, Francia o Reino Unido prácticamente han duplicado su inversión en España en tan solo un año. Si nos fijamos en la evolución del stock acumulado de inversión extranjera directa, vemos que la serie no ha dejado de aumentar en los últimos 20 años, salvo en los años de la crisis financiera tras el 2008, superando en 2025 los 650.000 millones de euros. Y en esta vorágine de inversión extranjera en España hay una que nos llama mucho la atención, la de

0: China. España parece haberle puesto la alfombra roja a los fabricantes de autos chinos para salvar su propia industria automotriz. Y la estrategia está dando buenos resultados. ¿Quieren algún ejemplo? Hace 2 años, Chery se hizo cargo de la planta Nissan en Barcelona. MG prevé construir una fábrica en Galicia que anuncian será la mayor inversión del siglo XXI en esta región. CATL, el mayor fabricante de baterías del mundo, anunció la construcción de otra megafactoría en Zaragoza. Y el pasado mes de julio, Geely adquirió el 34% de la planta Ford de Valencia con una inversión de más de 200 millones de euros. ¿Se está convirtiendo España en la puerta de entrada a Europa para los automóviles chinos?
1: Probablemente en una de las puertas de entrada, porque el gobierno mantiene la actitud de tratar de captar inversiones chinas. El presidente del gobierno ha viajado varias veces a China en los últimos años para tratar de traer esas inversiones que de alguna manera van a llegar a Europa, especialmente en el sector del automóvil. Y en ese sentido, España ofrece unas condiciones muy interesantes para los fabricantes de automóviles chinos, no solamente por el apoyo institucional, sino también, digamos, por el desarrollo que toda la industria del automóvil tiene en España. No olvidemos que España es el segundo fabricante de vehículos en la Unión Europea, tras Alemania, y que, por tanto, no solamente están las plantas de automóviles, sino toda una industria auxiliar de componentes muy, muy potente y que juega un papel muy importante a la hora de decidir instalarse por estas multinacionales, por estas empresas fabricantes en un sitio o en otro, ¿no?
0: Pues parece que todos son bonanzas y halagos para la economía española en estos momentos, pero esto me trae algunos recuerdos nada halagüeños. En el año 2007 estábamos contándoles exactamente lo mismo que ahora. La prensa y los economistas se deshacían en elogios cuando hablaban de España y de su impresionante crecimiento. Y un año después, España estaba sumida en una profunda crisis. ¿Qué nos hace pensar que no puede ocurrir lo mismo ahora?
2: Es una gran pregunta. Porque claro, siempre que tenemos una etapa de expansión, sabemos que luego vienen las recesiones, entonces siempre nos preguntamos, mira, la situación es muy diferente al 2008. Porque en el 2008 lo que había era un elevado nivel de deuda privada. Es decir, en el 2008, impulsado porque había un crecimiento muy potente del mercado inmobiliario, pues mucha gente invirtió y hubo un crecimiento no solo del volumen de deuda pública, sino también del volumen de deuda privada. La situación de endeudamiento privado de la economía española ahora es mucho más, presenta valores mucho más adecuados que los que presentaba en el 2008. Es decir, una crisis financiera como la que se produjo en el 2008 no creo que se vaya a repetir.
0: Pero eso no significa que no existan riesgos ni retos para la economía española. De hecho, los hay, y muchos. Como ya hemos mencionado antes, el estar mejor que otros países de Europa no significa estar del todo bien.
1: Yo creo que el principal riesgo que tiene no es tanto de agotamiento del modelo en sí, pero sí de que no se está, de que es un sector, se está basando todo en lo mismo, en el sector turístico, y que no estamos siendo capaces de aumentar o desarrollar otros sectores fundamentalmente industriales de la manera en que se debería. El crecimiento, España está creciendo en base a mano de obra, como decíamos antes, y a trabajadores, sino tanto a productividad, y eso es un riesgo importante. Y yo creo que ahí es el gran reto, tratar de cambiar de patrón de crecimiento, como digo, de un patrón muy basado en la acumulación de trabajadores por esa llegada de inmigrantes a un patrón de crecimiento más basado en la productividad. Y también no tenemos que olvidar una cosa, y es que este año es el último año de los fondos europeos. El despliegue de fondos europeos desaparece este año y, por tanto, ya en 2027 no lo vamos a tener.
0: Si España es capaz de aprovechar este tirón económico para invertir en innovación y aumentar su productividad al nivel de otras grandes potencias europeas, pocos dudan de que seguirá liderando el crecimiento en la zona euro durante un tiempo. De lo contrario, en cuanto acabe el flujo migratorio, acabará también el crecimiento. ¿Qué piensan ustedes? ¿Aguantará España esta vez en el top 12 de las mayores economías del mundo? ¿O tras la aceleración llegará el frenazo? Déjenos sus comentarios.

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1: Abandona Francia a las personas sin hogar. Miles de ellos viven en París en carpas temporales. Las ONGs advierten que la situación va a peor.
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2: Un ritual fundamental en Viterbo, Italia. 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

0: Hola, ¿qué tal? Bienvenidas y bienvenidos a una nueva emisión de Enfoque Europa. Mi nombre es Maricel Drasser y les traigo la actualidad de este continente. En París, las imágenes de turistas y vecinos buscando cómo sobrellevar las extremas temperaturas dieron la vuelta al mundo. Pero para algunos habitantes de la capital francesa, el calor es solo una dificultad dentro de una realidad mucho más dura, que es la de vivir en la calle. Y este es el caso incluso de menores, embarazadas y gente mayor.
1: Esto es un cementerio, una tumba. Es como estar dentro de un horno. Miles de personas viven en refugios improvisados en la calle en París. Hemos hablado con algunos, aunque no todos querían mostrar su rostro. ¿Por qué las autoridades permiten estos campamentos en lugar de proporcionarles alojamiento? 400 personas, entre ellas 150 niños, llevan días acampando frente a un ayuntamiento de París. En el parque de atrás, secan la ropa y las mantas mojadas por las tormentas de verano.
2: No tenemos duchas ni instalaciones sanitarias. Hay baños en el parque, pero obviamente no alcanzan. Para una mujer es difícil ir sola a hacer sus necesidades. Debes ir acompañada, si no te pueden violar o agredir.
1: Entre el calor, la lluvia y la violencia, a mediados de julio, mucha gente seguía viviendo junto a la autopista en el sur de París. Este es el aparcamiento del servicio de emergencia SAMU Social, una organización destinada a ayudar a la gente a encontrar refugio. Pero a principios de verano se recortaron 850 plazas diarias. Los miembros del personal han estado permitiendo que la gente acampe aquí como gesto de solidaridad. Está lleno de tiendas de campaña. Adam vive en la calle desde julio. Llegó a París del norte de África con su mamá hace casi 6 años. Hasta hace poco vivían en una precaria habitación de hotel que les proporcionó el gobierno. Recuerdo que el primer día mi mamá quitó las chinches que había en la cama. Pero al final tuvieron que marcharse y acabaron en la calle, con graves consecuencias tanto para la madre como para el hijo.
2: Me robaron el celular, el dinero, y también intentaron violarme.
1: Incluso en una emergencia, puede ser difícil encontrar una plaza en un albergue.
2: Estuvimos 4 días y luego nos echaron. Estoy embarazada de 5 meses. Hace unos días la ambulancia me llevó al hospital. Me había desmayado por el calor.
1: Los trabajadores humanitarios dicen que la situación es cada vez peor. Hace 10 años, cuando hacíamos nuestras rondas, casi nunca veíamos a mujeres, niños o familias. Ahora es algo habitual. Bebés, mujeres embarazadas, personas con cáncer muy avanzado. Antes no se veía eso en las calles. Ya sea por deshidratación, agotamiento, infecciones o enfermedades crónicas, los médicos ofrecen atención básica aquí en el campamento. Trabajan para una ONG francesa que normalmente se centra en zonas de crisis internacionales. Lo llamamos el círculo vicioso de estos campamentos. La salud de la gente se deteriora, su situación social empeora y su integración en la sociedad se ve afectada. En el norte de París, debajo de la línea 2 del metro, hay otro campamento. Existe desde hace más de 10 años. Cientos de personas viven aquí en condiciones precarias. Cuando las temperaturas superan los 40 grados, las tiendas se convierten en hornos. Si llenas una botella, se calienta mucho. Tienes que enfriarla luego con agua corriente. Es complicado. Esto es un cementerio, una tumba. Perdón, a veces parece una tumba. Acá termina la vida de muchas personas. Eso no es bueno. El Ayuntamiento de París financia más de 2.000 plazas en centros de acogida, pero la presidenta de la Comisión de Asuntos Sociales de la ciudad dice que no es suficiente.
2: A principios de 2026 contabilizamos 4.000 personas sin hogar en París. Es competencia y responsabilidad del Estado protegerlas y darles alojamiento. Sin embargo, el Estado no cumple en absoluto con sus obligaciones.
1: A mediados de agosto, las autoridades desmantelaron el campamento del sur de París y evacuaron a sus residentes.
2: No sé qué haremos. Mi hijo pronto volverá a ir a la escuela.
1: A Mira y a su hijo Adam los trasladaron a las afueras de París durante una semana. Después volvieron a quedarse solos. Su única opción es el campamento frente al ayuntamiento. A veces me da migraña y me duele cerca de este ojo, pero el paracetamol me ayuda y se me pasa. Entretanto, el tiempo empeoró. Tras la tercera tormenta de la semana, los residentes del campamento volvieron a pasar otra noche empapados.
2: Hay niños muy pequeños, bebés de pocos meses. Dormir en esas condiciones con mantas y ropa mojadas es peligroso.
1: Hacemos lo que podemos frente a la inacción del Estado. Habilitamos 8 pabellones deportivos en París para alojar 2.600 personas. Planeamos abrir más si no se encuentra otra solución. A la mañana siguiente desmantelaron el campamento que había frente al ayuntamiento. Trasladaron a la mayoría de la gente a los pabellones deportivos. Varias ciudades, como Estrasburgo, ya han demandado al gobierno francés por su trato a las personas sin hogar. También París considera emprender acciones legales.
0: Del calor de París, viajamos ahora a la mucho más fresca Letonia, en el norte de Europa. Terejová está situada directamente en la frontera con Rusia. Desde el comienzo de la invasión rusa a gran escala de Ucrania, los controles aquí se han vuelto mucho más estrictos. Las sanciones de la Unión Europea prohíben que determinadas mercancías lleguen a Rusia. Y agentes de aduanas como Igor Soloviev se toman muy en serio su tarea.
2: Estas cajas de Prosecco tienen Rusia como destino. Que el camión pueda cruzar la frontera depende del funcionario de aduanas.
1: Vamos a comprobar si la carga coincide realmente con lo declarado en los documentos de aduana.
2: El funcionario letón examina la mercancía en busca de productos que puedan estar entrando de contrabando en Rusia.
1: Estamos atentos. El alcohol caro, como una botella de champán de 300 euros, se considera un artículo de lujo. Está sujeto a sanciones y no pueden entrar en Rusia, pero estas botellas de aquí solo cuestan unos pocos euros.
2: Igor Soloviev y sus compañeros interceptaron el año pasado casi 30 cargamentos con material militar oculto. El paso fronterizo de Terejová está situado en el extremo este de Letonia, en la frontera con Rusia. Es la última oportunidad para evitar que productos de lujo sancionados, material militar o dinero blanqueado lleguen a la Rusia de Putin.

0: Los agentes de aduanas también cuentan con Shafa. Está entrenada para detectar dinero en efectivo y es muy buena en su trabajo. Casi todo puede ser un escondite, huecos en la carrocería o en los retrovisores. También tenemos que mirar bien debajo de los asientos. A veces nosotros ni siquiera podemos llegar a esos sitios para revisarlos. Ahí es donde los perros son de gran ayuda. El trabajo en la frontera cambió mucho desde la guerra en Ucrania y las sanciones europeas. Los agentes notan especialmente el enfriamiento de las relaciones entre Occidente y Rusia.
1: Antes de la guerra, nuestra relación con la parte rusa era buena y muy profesional. También intercambiábamos información, pero eso se acabó con el inicio de la guerra.
0: Antes solían hacer cola hasta 2.000 camiones al día para cruzar por aquí. Ahora solo inspeccionan menos de 200 vehículos cada día. Las sanciones occidentales han complicado mucho el comercio con Rusia. Algunas empresas intentan evadirlas, pero los funcionarios letones conocen sus trucos.
1: En los papeles pueden poner que el destino final es Kazajistán, pero en realidad la mercancía se queda en Rusia. Si tenemos sospechas, entonces detenemos el cargamento.
0: De media, aquí detienen dos veces por semana a alguien que intenta evadir las sanciones. Por ejemplo, 10.000 cartuchos de munición escondidos en cajas de herramientas o motos que supuestamente iban a Uzbekistán pasando por Rusia. Letonia es estricta. Durante la época soviética estuvo mucho tiempo bajo dominio ruso, por lo que se toma las sanciones muy en serio. En la capital, Riga, muchas empresas europeas que han tenido problemas con la aduana letona acuden al abogado Edgars Pastars.
1: Hay empresas que nos cuentan que en otros países no habrían tenido problemas. Y de hecho, hasta hace poco, la evasión de sanciones no estaba tipificada como delito en toda la Unión Europea. Pero aquí, en los países bálticos, sabemos que se trata de nuestra supervivencia.
0: Sin embargo, no siempre hay mala intención. Algunas empresas simplemente están desbordadas por los constantes cambios en las sanciones.
1: Incluso el papel higiénico está sujeto a sanciones. Existen largas listas en las que a veces solo figuran descripciones generales de los productos. A veces depende del precio, a veces depende del uso final, si es para venta al por menor o industrial.
0: Las mercancías incautadas por la aduana se guardan en almacenes secretos. Las autoridades han confiscado enormes cantidades. Solo este almacén contiene cientos de litros de aceite de motor y sacos llenos de fertilizante sancionado.
1: Por el momento almacenamos productos químicos y piezas de vehículos. También alfombras y vinos de alta gama. La variedad es cada vez mayor, ya que la lista de mercancías sancionadas crece año tras año.
0: Un tribunal decide qué se hace con las mercancías. En el peor de los casos, sus propietarios las perderán y el gobierno letón las venderá a compradores legítimos.
1: Hasta ahora se recaudaron más de 3 millones de euros con la venta de bienes incautados. El dinero se destina al presupuesto del Estado. Apenas vendimos un 20% de los bienes. La mayor parte aún está en nuestros almacenes.
0: De vuelta a la frontera entre Letonia y Rusia, en Terejova, los agentes revisan por última vez el camión con Prosecco que se dirige a Rusia.
1: Es nuestra forma de apoyar a Ucrania. Por eso hemos redoblado nuestros esfuerzos para impedir que pasen mercancías sancionadas. Estamos orgullosos de proteger las fronteras de Europa.
0: El conductor puede pasar. Cruza la frontera una vez a la semana, igual que antes de la guerra en Ucrania.
1: Para mí todo sigue igual. La gente sigue bebiendo alcohol.
0: Al final, los efectos de las sanciones de Europa contra Rusia también dependen de cómo se apliquen a nivel local, como aquí en la frontera de Terejova.
2: Y seguimos hablando de fronteras. Esta vez viajamos a Serbia, a dos localidades con una particularidad. Para ir de una a otra de este mismo país, sus habitantes tienen que atravesar territorio.

croata. Llegar al trabajo, a la escuela o al médico era hasta ahora parte de la rutina de muchos vecinos. Pero con el nuevo sistema de entradas y salidas de la UE, ese recorrido cotidiano se ha complicado.

0: malestar. La Unión Europea comenzó a aplicarlo de forma estricta hace unos meses. Y la región fronteriza de Serbia, un país que no pertenece a la Unión, tampoco se ha librado.
1: ¿Cómo me siento? Impotente.
0: Para el pequeño pueblo serbio de Neštin es una amenaza existencial, pero sus habitantes se han movilizado. Su ejemplo demuestra que la tenacidad da sus frutos, incluso frente a la poderosa Unión Europea. Si no hubiéramos tomado cartas en el asunto, nos habrían olvidado por completo, pero siempre se puede llegar a un acuerdo sobre cualquier tema. Neštin es un idílico pueblo a orillas del Danubio, en un rincón alejado de Serbia. Su ubicación es un problema. Muchos habitantes de Neštin y del pueblo vecino Visić trabajan en el centro municipal de Bačka Palanka, al otro lado del Danubio. Para llegar ahí recorren cada día casi 4 kilómetros a través de Croacia, que es territorio de la Unión Europea. Pero la entrada a la Unión Europea y por lo tanto también a Croacia está limitada a 90 días por semestre. Desde principios de abril, los croatas están aplicando las normas de manera estricta. En Neštin, cada vez más vecinos se encontraban con la frontera cerrada al cumplir los 90 días.
1: Nuestros dos pueblos son parte de Bačka Palanka. Médicos, escuelas, bancos, todo está del otro lado.
0: La gente de Neštin protestó bloqueando un cruce pequeño pero importante durante toda una semana, las 24 horas del día. A los coches se les permitía pasar cada 2 horas, pero a los camiones no. Se quedaron atrapados. ¿Cuánto más? No tengo idea. La gente de aquí lucha por su sustento y al mismo tiempo nos quita el nuestro. Al cabo de una semana, la situación dio un giro. Los vecinos recibieron pases de la policía croata, pero no todo está resuelto. Porque el médico, Nebojša Šušin, recorre todos los días el camino inverso, de Bačka Palanka a Neštin. Hasta ahora no recibió ningún pase y no sabe por cuánto tiempo más podrá mantener abierta su consulta. El pueblo depende de nosotros, pero seguimos sin tener permiso. Somos indispensables para el pueblo. Yo como médico, 2 maestros, una maestra de preescolar, una bibliotecaria, un farmacéutico y los conductores de autobús que llevan a los niños a la escuela y a la gente al trabajo. Al lado de la consulta médica en Neštin está la biblioteca, cerrada hasta nuevo aviso. La bibliotecaria Mirjana Sušnica también viene del centro del municipio. Para ella también está cerrada la frontera.
1: ¿Cómo me siento? Impotente, y no solo yo. Creo que todos sienten lo mismo, todos los habitantes de Neštin y Visić. Llevo 10 años trabajando allí.
0: Lo que Neštin logró con el bloqueo debería tener repercusión en el centro municipal. Sin embargo, hasta ahora las autoridades de Bačka Palanka no han reaccionado. Bačka Palanka nos abandonó. En estos 7 días, nadie de Bačka Palanka se presentó. No supimos nada. Era como si no fuéramos de nadie. Ahora prometen un puente. Ya veremos si realmente se lleva a cabo. Intentamos entrevistar a las autoridades responsables, incluida la administración de Bačka Palanka, sin éxito. Y así, Zoran y los demás habitantes de Neštin, pese al orgullo que les da haber logrado una excepción, siguen preocupados por saber qué pasará con su biblioteca o su médico. No está bien. Él fue quien inició todo esto y le estoy agradecido. De todos nosotros, él fue quien más se comprometió. Ambos pueblos participaron, pero fue el doctor quien nos impulsó a actuar. Y ahora todo está paralizado. A veces dice que piensa en emigrar de Serbia a la Unión Europea. Y solo bromea a medias.
2: Y en nuestro último reportaje nos vamos a Noruega para conocer a Nima. Él pertenece a los Sherpas, un grupo étnico originario de la región del Himalaya y conocido por su gran experiencia.

0: experiencia en la montaña. Cada año, Nima viaja hasta Okrafjorden para una tarea muy especial. Junto con un pequeño grupo de nepalíes, utiliza sus conocimientos y habilidades para construir escaleras de piedra en las montañas de este país. Y así cada vez más personas pueden recorrer estos senderos de forma segura y disfrutar del paisaje.
1: Nima Sherpa se encuentra a casi 6.000 kilómetros de su hogar en Nepal. Cada año viaja a Noruega con un equipo de Sherpas. Juntos construyen a mano escalones de piedra en algunas de las rutas de senderismo más emblemáticas de Noruega.
2: Estamos muy contentos de trabajar en Noruega y de formar parte de este proyecto, que perdurará durante muchas generaciones.
1: Desde hace casi 20 años, los Sherpas, un pueblo indígena de las cumbres del Himalaya, construyen a mano estas escaleras Sherpas o Sherpa Trapa, como las llaman los noruegos. Hoy estas escaleras al cielo se han convertido en atracciones turísticas en sí mismas, permitiendo a personas de cualquier edad y condición disfrutar de la montaña. Hasta ahora han completado más de 200 escaleras, algunas con 10 peldaños, otras con más de 4.000. Pero, ¿cómo acabaron estos sherpas nepalíes construyendo escalones de piedra en Noruega? Hace más de 20 años, Geir Vetti trabajaba en la restauración de una granja de montaña, pero el terreno era demasiado escarpado para las máquinas y el trabajo muy arduo para los operarios.
2: Me di cuenta de que a nadie le alcanzaban las fuerzas. Al cabo de uno o dos días se venían abajo y ya no podían seguir trabajando. Y entonces, una noche, tuve un sueño. Necesito un Sherpa de Nepal.
1: Geir consiguió el contacto de un Sherpa que había trabajado en expediciones al Everest. Era el padre de Nima.
2: Le escribí y vino la primavera siguiente.
1: El sueño de Geir se hizo realidad. Los Sherpas eran muy competentes y habituados al duro esfuerzo físico.
2: Son las personas más fuertes del mundo. Tienen una buena reputación en labores de cantería y una ética laboral de las más altas del mundo.
1: Nima llegó por primera vez a Noruega cuando era adolescente para trabajar junto a su padre. Desde entonces ha vuelto casi todos los años. Las escaleras que Nima y su equipo construyen están a orillas del fiordo de Accra, en el oeste de Noruega, junto a la icónica cascada de Langfoss. Construir con piedra en terreno escarpado es un conocimiento que se transmite de una generación a otra en el Himalaya.
2: Tengo que cortar un poco más para que las dos piedras encajen bien.
1: Cada tramo sigue el contorno natural de la montaña y las piedras, algunas de más de 1.000 kilos, se colocan en su sitio con cuidadosa precisión. Es un trabajo lento y manual.
2: Mover una piedra hacia abajo es fácil, pero levantarla y subirla es bastante difícil.
1: Entonces, ¿cómo suben la piedra a la montaña? En algunos lugares, esto implica transportarlas en helicóptero, una a una.
2: Hoy estamos trayendo las piedras. El helicóptero las deja en el sitio acordado. Nos comunicamos con nuestro equipo allí donde están las piedras y ellos nos envían las que necesitamos aquí.
1: El equipo colabora estrechamente con el piloto, guiando con precisión cada piedra hasta la ladera de la montaña. Un trabajo como este implica pasar mucho tiempo lejos de sus familias, pero también ganar casi 20 veces más de lo que ganarían al mes en Nepal.
2: Este trabajo es una gran oportunidad, no solo para nosotros, sino para toda nuestra comunidad y para el país.
1: Pero su labor también está transformando las comunidades aquí en Noruega. Al pie de la cascada, Nina Kaltbasa regenta una granja que pertenece a su familia desde hace 12 generaciones. Hoy, la granja depende principalmente del turismo. Ella espera que las nuevas escaleras permitan a más visitantes disfrutar de la experiencia.

0: Ahora podrá subir más gente, no solo los que están en muy buena forma, será más accesible. En Langfoss, el sendero serpentea por la ladera hasta llegar a un mirador. Desde aquí, los visitantes pueden contemplar el fiordo de Accra y acercarse sin peligro hasta el borde de la cascada para hacerse la foto perfecta. Pero estos escalones no se hicieron solo para las vistas. Los senderos tradicionales pueden ser resbaladizos y peligrosos, sobre todo para los excursionistas sin experiencia. Los peldaños de piedra ofrecen una superficie estable y uniforme, lo que hace el camino más seguro. Están haciendo un trabajo increíble y si así es más accesible para todos, me parece bien, pero sigue siendo una buena subida. Para Nima y su equipo, construir estos senderos es más que un trabajo, es también un acto espiritual. Como budistas, cuelgan banderas de plegaria sobre sus senderos para que el viento lleve las bendiciones y los buenos deseos por las montañas.
1: En el budismo creemos que construir caminos genera buen karma, ya que muchas personas pueden recorrerlos fácilmente cuando están hechos.
0: Y mucho después de que se hayan ido, las sendas que construyeron seguirán ahí, marcando para siempre el paisaje y la forma en que la gente lo percibe.
2: Y así llegamos al final por hoy. Recuerde que puede volver a ver este y todos los capítulos en nuestra página www.com/enfoqueeuropa. Gracias por su atención y nos vemos la próxima.

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3: Stella tiene 13 años y sueña con ser la primer mujer en llevar la llamada grande máquina en Viterbo.
4: Dios mío, cuando pienso que ahí abajo están todos esos hombres levantándola.
3: La torre de 30 metros y 5 toneladas la llevan 100 hombres en desfile por el centro de Italia, en honor a Santa Rosa.
4: ¿Te imaginas que algún día la cargue?
5: No sé. Quien lleva la máquina es un hombre. Quizás algún día haya una mujer y estaría bien.
3: Para Mateo, el primo de Stella, es natural convertirse en portador de la Santa Rosa de adulto, según la tradición. Para Stella, como mujer, no lo es.
4: ¡Qué lindo! Sería una satisfacción increíble.
3: El desfile está reconocido como Patrimonio Cultural Inmaterial de la UNESCO. Pero ¿hasta qué punto debe adaptarse el cambio de los tiempos una tradición como esta? Como cada año, el 3 de septiembre, Stella y todo Viterbo esperan la llegada de los hombres y de la torre, la grande máquina. Mateo participa en el desfile. Como tamborilero, anuncia la llegada de la grande máquina. Es el evento más grande del año en Viterbo. A 80 kilómetros al norte de Roma, la gente celebra con entusiasmo su ciudad y su tradición.
6: Portadores de Santa Rosa, prepárense. Vamos. Vamos. Manténganla en alto y en silencio.
3: David, el papá de Stella, también lleva la máquina. Es lo que se llama un faquino.
4: Vamos, papá.
3: Él es el gran ejemplo a seguir de Stella.
4: ¡Papá!
3: Para Stella y su hermana Sveva, es un momento increíble. Traer la grande máquina a casa es una parte importante de la identidad de la gente de Viterbo.
4: ¡Vamos, papá!
6: ¡Viva Santa Rosa! ¡Viva! Y arriba, y prepárense.
4: ¿Estos hombres son capaces de hacer algo tan increíble? Espero poder hacerlo algún día.
3: Los nuevos miembros de la Grande Máquina se reclutan de las llamadas asociaciones de Mini Máquina. Ahí los niños entrenan con una versión pequeña de la torre. Y luego pueden llevarla un día antes del gran desfile por la ciudad. En Viterbo hay tres asociaciones de este tipo. Una de ellas es la del Centro Histórico de la ciudad.

0: Es la única asociación que deja que las chicas participen como portadoras. Stella fue la primera en ser aceptada como portadora. Ya pasaron 2 años desde entonces.
1: Esta es la primera foto de una niña con el uniforme. Ver cómo tu propia hija sigue con esta bonita tradición es simplemente conmovedor.
2: Me acuerdo de ver a mi papá pasar por debajo de la máquina. Siempre me daban ganas de llorar. Luego salía, me abrazaba y yo pensaba, yo también quiero sentir eso. Así que empecé a preguntar si las chicas también podían participar.
1: Espero que con el tiempo se vuelva normal, como tantas otras cosas que han cambiado. Creo que con los años la gente se acostumbrará a que haya chicas y eso se hará normal para todos.
0: Santa Rosa vivió en Viterbo en el siglo XIII. Era muy devota desde joven. Predicaba abiertamente contra la injusticia. Por eso, el emperador la expulsó de Viterbo. A los 17 años murió de una enfermedad rara. Y sobre sus últimos años circulan muchas historias de milagros que incluso llegaron a oídos del Papa de aquella época. Cuando el Papa ordenó exhumarla, o sea, desenterrarla, 1 año y medio después de su entierro, encontraron su cuerpo intacto.
2: Santa Rosa fortalece nuestro camino, guía nuestros pasos, alivia nuestras fatigas. Santa Rosa, acompáñanos y reza por nosotros.
0: Cada año, la gran procesión conmemora el regreso de su cuerpo a la ciudad. El camino empinado hacia el santuario es el momento más emotivo, pues así traen a Rosa de vuelta a casa. Quien recorre esta etapa tan difícil se considera un verdadero portador. Y Stella ya está lista.
1: Mira, mi amor, este año te espera este hermoso ascenso.
2: Sí, es cierto.
1: Es tu primer año tras el ascenso.
2: ¿Cuántos años tenías cuando lo hiciste por primera vez como minifaquino?
1: En ese entonces tenía 12 años.
2: ¿Entonces un año más joven que yo ahora?
1: Sí, la primera parte la hacen al paso. En cuanto lleguen a la mitad del camino hacia la casa de Santa Rosa, el jefe de los faquinos les dará la señal para que empiecen a correr.
2: Para mí Santa Rosa es una guía. Rezo a Santa Rosa todos los días y estoy segura de que me escucha, porque cada vez que le pido algo, ya sea un consejo o una oración por alguien que está en el cielo, ella me da una señal y me hace saber que está ahí. Sería tan bonito formar parte de los portadores de la gran máquina.
1: Sí, mi amor, lo sé. Creo que no hay límites, ya lo sabes. Siempre te he dicho que no hay límites. El único límite, mi amor, es el de tu propia fuerza, porque la fuerza de un hombre suele ser mayor.

0: pura y bruta.
1: Segui il tuo sogno, provaci.
0: Persigue tu sueño, inténtalo, si de verdad lo quieres. Si quieres entrenar, tu papá te va a ayudar. ¿Quién sabe? No le pongo límites a la providencia. Y si algún día Santa Rosa, porque es ella quien nos llama, no nosotros quienes decidimos ser portadores, decide elegir a una chica porque la considera lista, ¿por qué no?
2: Bien.
3: Estas son las fotos de los desfiles anteriores. Este es de hace 2 años. Siempre son filas de 4 y siempre están muy juntos. Y aquí, en este punto, es donde se detiene la máquina. Eres como el motor que la impulsa.
4: En el club de Mateo, hasta el día de hoy, no se admiten chicas. Su mamá Rosita, que lleva el nombre de Santa Rosa, cree firmemente en el poder de la tradición. Para ella, una costumbre centenaria solo perdura si se mantiene sin cambios.
5: Santa Rosa, la máquina de Santa Rosa.
6: Para mí, la máquina de Santa Rosa siempre la llevan los portadores, los hombres. Así es como siempre la he visto. Creo que debería haber un papel para las mujeres y otro para los hombres. Es cierto, sí. Estamos en el año 2025. Pero, por ejemplo, la prueba de fuerza. No sé cómo se les va a pedir que la superen. ¿La prueba para una chica? Quien ve la prueba de fuerza también ve lo mucho que sufren los portadores y lo largas que son realmente esas 3 vueltas. Quizás parezcan cortas, pero no lo son. Tienen que aguantar todo el recorrido, sin descanso, sin perder el equilibrio, con 160 kilogramos sobre los hombros. Así que no lo veo posible.
4: Gianni Baiocco es el presidente de la asociación donde las chicas pueden participar. Él le permitió a Estela convertirse en portadora de la mini máquina. Gianni también es portador de la gran máquina. Y como todos, debe pasar la prueba de fuerza.
7: La prueba de fuerza consiste en caminar en círculo, unos 100 metros. Son 3 vueltas con un peso de unos 150 kilogramos.
8: Por favor, silencio absoluto durante el ensayo.
4: Cualquier hombre de entre 18 y 34 años que esté bautizado puede poner a prueba su fuerza, con la esperanza de convertirse en un faquino di Santa Rosa, un portador. Un dicho de Viterbo dice que la verdadera fuerza no está en los músculos, sino en la fe. Luca, el hijo de Gianni, que ya es portador de la mini máquina, acompaña a su papá. Es la primera vez que vive de cerca la prueba de fuerza de los hombres. En Viterbo, este ritual se considera una escuela de vida.
8: Gianni Baiocco, por favor, prepárese.
6: ¿Me puedes hacer un favor?
7: Dime.
6: ¿Te gustaría probar esto?
7: Sí.
6: ¿Te parece que está bien de sal?
7: Sí, qué rico.
4: Como portador, Gianni está profundamente arraigado en la tradición de Viterbo. Como presidente de la Asociación de la Mini Máquina, lucha por renovar la tradición. Por eso es tan importante para él que las chicas también pudieran llevar la mini máquina.
9: No, sarebbe bello pure la macchina grande, se arriva.
6: Sería genial que algún día una mujer llevara la gran máquina. Pero aún es muy pronto. Las niñas pequeñas lo dan todo.

0: quella è stata una...
1: Fue algo enorme para la ciudad. Aún así, hay gente que no está de acuerdo. Bueno, tal vez poco a poco.
2: Las chicas, sin ofender a los chicos, pero marchan mucho más concentradas, con más determinación, incluso más que mi hijo.
3: Después de esa noche con la mini máquina, me quedó el hombro mal durante un mes. Sí, eso duele.
4: Pero es vero.
2: Sí, lo toman de otra manera, con otra actitud. No platican tanto, van más en serio.
3: Papá, ¿me puedes llenar la botella de agua? Me voy a poner rápido los zapatos y nos vamos. Mi amuleto de la suerte es doblarme los calcetines. Antes de ir al entrenamiento o a una competencia, tomo unos calcetines largos y los doblo una vez. ¿Papá? ¿Ya llenaste la botella?
5: Ya lo hice, sí. ¿Estás lista?
3: Sí, vamos, gracias.
5: La chica es muy decidida y eso es lo que la ha ayudado a llegar lejos. Pero no solo en el deporte, sino también en la vida. Siempre toma las decisiones que para ella son las correctas.
1: Su entrenador, Leonardo, pasó la prueba de fuerza. Lo nombraron por primera vez portador de la Santa Rosa.
3: Así que te convertiste en faquino. ¿Cómo te sientes?
6: Es una sensación indescriptible. La verdad, todavía no lo puedo creer. Aún no me doy cuenta de todo esto. Era el sueño de mi infancia y estaba ansioso porque por fin se hiciera realidad.
1: Gianni va a recoger a su amigo Alessio para ir a la reunión de la Asociación del Centro Histórico.
7: ¿Te acuerdas de lo complicado que era con las chicas?
2: Una guerra, fue una guerra. Los primeros días, guerra en las redes sociales. Mamás que atacaban a otras mamás por inscribir a sus hijas como faquino.
7: Dijeron que estamos destruyendo la tradición.
2: Sí, acabar con una tradición centenaria, eso sí fue divertido. Solo queríamos hacer algo bueno, un soplo de aire fresco, algo nuevo. Alguien me dijo, vas a acabar con la Asociación del Centro Histórico. Dios mío. Empecemos a organizar el evento.
7: Todavía somos muy pocos voluntarios, unos 80.
2: En el grupo de edad de 6 a 14 años llegamos a muchos. Pero luego se desconectan porque, claro, se distraen con mil cosas más.
7: En realidad ya empezó la apertura hacia los demás.
2: Al final se trata de la cohesión. Permitir que los niños de diferentes entornos compartan momentos juntos.
1: Mateo y Estela se quedaron para esta noche.
6: Oye, ¿qué tienen todos con mis mejillas?
1: Quieren ver la grande máquina en la plaza en el corazón de Viterbo, donde ya está lista semanas antes del desfile.
3: ¿Te imaginas que algún día la cargue yo?
6: No lo sé.
3: No, ¿verdad?
6: Por ahora no lo sé. Siempre se ha visto al portador como un hombre. Así era la tradición. Pero tal vez, si algún día realmente haya una mujer ahí abajo, cambie la forma de verlo. Por ahora, simplemente no me lo puedo imaginar.
3: Es una tradición muy antigua. Ya con la mini máquina fue un gran cambio. Si pasa con la máquina grande, va a ser algo histórico. Todo tiene su momento. Estoy segura de que tarde o temprano una mujer logrará llevarla. Me quedo tranquila.

0: tranquila. Sé que lo voy a intentar. Quizás tenga que bajarla en la primera o segunda vuelta, pero al menos lo habré intentado. Espero que algún día haya una mujer que pueda llevarla. Creo que a Santa Rosa también le encantaría. Sería un logro maravilloso.
1: Buenos días a todos. Bienvenidos al Salón del Palazzo dei Priori a esta conferencia de prensa que sin duda es la más importante del año, porque la procesión en honor a Santa Rosa es una fiesta para todo el pueblo.
2: Buenos días a todos. Me sumo a las palabras de agradecimiento anteriores, porque el trabajo de nuestros amigos y hermanos de las asociaciones es realmente una bendición para que la tradición siga viva. Hoy más del 70% de los portadores vienen de las asociaciones de minimáquina.
3: Creo que en estos años hemos vivido una verdadera colaboración entre todos los que participaron. Podemos estar orgullosos de eso, porque nos motiva a mantener viva la tradición y a fortalecer la unión de toda la ciudad.
4: Muchas gracias, Gianni. Solo quería destacar un aspecto. Este año, por primera vez, le hemos dado la oportunidad de llevar la mini máquina hasta la capilla a 9 chicas. Es un gran honor. Muchas gracias.
5: En Viterbo empieza el gran día de la mini máquina. Los últimos retoques. Pronto todo tiene que estar listo. La gente se reúne desde temprano a lo largo de las calles para estar en primera fila. En casa de Estela también se hacen los últimos preparativos.
0: Gracias.
6: Una cosa es cuando tú mismo asumes el esfuerzo y sabes que estás listo. Pero otra cosa muy distinta es cuando ese esfuerzo le toca a alguien a quien amas. ¿Estás lista?
0: Sí.
6: Cuídate mucho.
0: Sí, sí.
5: Onela, la abuela de Estela, la acompaña a la reunión de los pequeños portadores.
7: Para mí también, cuando era pequeña, eso era impensable. Pero me hubiera encantado llevar ese uniforme. Solo que ni siquiera se podía pensar en eso. A su edad, si me hubieran dado esa oportunidad en ese entonces, lo hubiera hecho 100,000 veces. Pero era simplemente imposible. Bueno, tenemos que irnos. Son las 3:05. Adiós, queridos.
6: Adiós, amigos. Nos vemos más tarde, ¿sí?
7: Mi adrenalina está por las nubes y ni siquiera hemos empezado todavía.
0: Adiós.
6: Nos vemos luego.
5: Poco a poco, los pequeños portadores y portadoras se van reuniendo en la Plaza Dante.
7: Otro semáforo en rojo. No lo puedo creer. ¿Estamos listas?
0: Sí, sí.
7: ¿Está bien atado el nudo?
0: Sí. Nos vemos luego.
5: Los pequeños y las pequeñas portadoras se dirigen al santuario de Santa Rosa para rendirle homenaje a Santa Rosa.

0: En el nombre del Padre, del Hijo y del Espíritu Santo. Amén.
1: Es primero de septiembre, el 57º desfile de la mini máquina del Centro Histórico. Aquí late el corazón de los viterbeses. Entre los 195 portadores vestidos de blanco, también hay mujeres que no tienen nada que envidiarle a los hombres. La mini máquina ya está lista. Siempre lo digo, no sería posible sin la ayuda de tanta gente. Bueno, que tengan un buen desfile y viva Santa Rosa.
2: Viva Santa Rosa.
3: Viva Santa Rosa.
1: Fachini de Santa Rosa. Viva Santa Rosa.
4: ¡Viva!
3: Prepárense. Atención. Y arriba y manténganla quieta.
5: El recorrido, de unos 1,6 kilómetros de largo, se divide en 14 etapas. Cada equipo recorre un tramo, asignado según el tamaño y la fuerza de los niños. La mini máquina pesa unos 500 kilogramos.
3: Lo hacen genial, chicos. Sigan así.
5: La etapa más importante sube hasta la capilla de Santa Rosa. Esta subida simboliza la esencia del ritual, llevar a la santa de regreso a casa.
3: Llevemos a Rosina a casa. La llevaremos con todo el corazón. Les diré cuándo deben correr. Al principio den pasos pequeños. La cuesta es larga.
5: Stella forma parte del grupo que también sube y baja el recorrido cargando. Ahora los portadores principales la llaman. Es un momento de colocarse bajo la mini máquina.
3: ¡Viva Santa Rosa!
6: ¡Viva!
3: ¿Listos? Todos juntos. ¡Arriba! ¡Aguanten! Son unos héroes.
7: Es una locura porque es una emoción muy fuerte. Ni te das cuenta, estás por los suelos y de repente ya estás aquí. Es inexplicable. Y cuando llegas, simplemente te sientes feliz.

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quieren hacer cine. Es una fuerza que los atrae aquí en Sierra Leona o en Egipto, mostrando escenas prohibidas. Se adentran en realidades ocultas en Irán y en mundos inexplorados en la selva amazónica.

0: Hablamos con cuatro valientes profesionales del cine durante el Festival Internacional de Cine de Berlín 2026, en el marco del Berlinale Talents, el programa de formación y encuentro en el que participaron 200 jóvenes de todo el mundo. Cuatro profesionales del cine que, a pesar de las adversidades, continúan trabajando.
1: Si no hiciera cine, me volvería loca.
0: La directora congoleño-iraní, Priscilla Konku Hoveida, se enfoca en la identidad negra. Como actor, siento que el cuerpo es lo más importante, el secreto está en el cuerpo. El actor egipcio Mohamed Hatem explora lo más profundo de las emociones. No siempre tienes que entender todo cuando estás rodando una película. El español Pedro Márquez vive durante meses junto a los Yanomami en la selva amazónica en Brasil.
1: El tema del vestuario es muy difícil en Irán. La censura y las limitaciones forman parte del contexto en el que trabajo.
0: La iraní Hoda Mirzai sabe lo difícil que es trabajar en un sistema políticamente restrictivo. El mundo de Hoda Mirzai ha cambiado desde la última vez que hablamos en febrero. Ya antes del estallido de la guerra en Irán, debía elegir con cuidado sus palabras. Le preguntamos por su trabajo en Teherán.
1: El vestuario es esencial en la narrativa. El vestuario se convierte en un instrumento de transformación. Ayuda a los actores a meterse en el rol dejando atrás su personalidad. No es algo secundario. Es un elemento central en la narración. Como diseñadora de vestuario, dedico mucha energía a sortear los obstáculos que se me presentan en este tema. Puede ser agotador. Aprender a lidiar con esta realidad se ha vuelto parte de mi trabajo.
0: Nos reunimos con el camarógrafo español Pedro Márquez en un momento crucial de su carrera. Tiene una amplia experiencia tanto en España como en Brasil.
2: I grew up in Madrid.
0: Crecí en Madrid y tenía muchas ganas de vivir una experiencia diferente en otra cultura. Y Brasil era el lugar perfecto. Filmar en la selva amazónica es viajar a otro tiempo, a otro espacio. Uno tiene que reaprender y olvidar sus propias costumbres. Pedro y el director decidieron realizar un documental no solo sobre un pueblo indígena sudamericano, sino en colaboración con él. Durante el rodaje, ambos establecieron una estrecha relación con la comunidad. Cada producción en la que participas te da la oportunidad de experimentar la vida de otra persona o de otra cultura. Eso te permite reflexionar sobre la realidad que estás viviendo. El último bosque es una película dirigida por Luis Bolognesi sobre una comunidad Yanomami que vive en la selva amazónica. En ella retratamos su vida cotidiana y su lucha contra los buscadores ilegales de oro.
2: That they are doing against illegal gold prospectors.
3: O meu povo não aceita mineração aqui.
4: Olha, chefe, deixa eu falar.
3: Não sabe respeitar. Não entendo. Mentiroso, ladrão.
0: Utilizamos la belleza de las imágenes como estrategia política para mostrar que esta comunidad sigue luchando.
2: We have to show that this community is
5: La comunidad still resiste y tiene una energía hermosa.
2: He has a beautiful energy.
5: En el documental se fusiona la realidad con la ficción, un género híbrido alabado por la crítica. ¿Cómo se puede buscar la verdad más allá de los clichés? La actuación no solo son técnicas, es la vida misma y las experiencias. ¿Cómo ves la vida? ¿En qué lugares estuviste? ¿Cómo conociste a ciertas personas? Siempre me encantó mirar películas y mirar actores y contar historias. El actor egipcio Mohamed Hatem asume roles que plantean preguntas en lugar de dar respuestas simples. Para una serie televisiva egipcia se metió en el personaje de un extremista fanático. Un gran desafío. La preparación para Betrayal Rouge fue interesante. Rodamos en condiciones difíciles en cuanto a las locaciones y el clima. La película trata sobre un hombre rico que decide llevar a su esposa y su hijo a Siria, al Daesh, porque cree que luchar por la República Islámica es la vía para llegar al cielo. Me llevó algo de tiempo comprender cómo un hombre de la alta sociedad egipcia y con muchos privilegios, que tiene la oportunidad de ir a cualquier lado del mundo, decide llevar a su esposa y su hijo enfermo a Siria.
6: Omar Youssef. رايحين دورة الخلافة روح احنا حياتنا كلها كفر وضلال انا بقالي كتير بحاول اهديك انا بطلت شرب وانت بتنزلي تسكري مع اصحابك وتخرجي هناك انا بقى اقرب لربنا روح صدقيني
7: انت بتقول ايه انا عايز اشوف ابني وريني ابني
6: هتشوفيه
7: عايز اسمع صوته
6: عايزه تشوفيه عدي معانا
7: خلافة ايه انت عايز تودينا فين عايز تودينا عند الناس بتذبح وتقتل
6: انا عايز اوديك الجنة
7: جنة ايه؟ انا عايز اشوف ابني
6: هتشوفيه
7: طب اسمع صوته اشوف
6: ما هو علشان خاطر كده انا رايح هناك روح احنا عايشين كل حياتنا كفر
7: ماشي
6: انت فاهمة ده صح؟
7: ماشي
6: فاهمة ولا مش فاهمة؟ ارجوكي قولي لي فاهمة ولا مش فاهمة؟
7: انا مش عارفة انت مين
6: انا اكرم يا روح اكرم اللي بحبك وبحب ابني Searching and exploring
5: the extremist part. Investigar toda la parte del extremismo fue duro e interesante a la vez. And sometimes hard. Recuerdo cuando tuve un arma en la mano. Nos dieron armas de verdad. A pesar de saber que estábamos con profesionales, empuñar un arma fue aterrador. Realmente aterrador. No imaginaba que empuñar un arma pudiera dar tanto miedo. Una osada serie televisiva que aborda un tema difícil y que, además, fue bien recibida por el público egipcio. Para la directora congoleño iraní Priscilla Konku Hoveida, tener una cámara en la mano es más que un medio para inmortalizar escenas. Es un instrumento de empoderamiento.
1: Nunca dejé de ver la sociedad desde la periferia. Intentaba entender por qué no encajaba en ninguna parte, por qué siempre había un problema con mi aspecto o con mi voz, con cómo hablaba o cómo debería hablar, o cómo me veía y cómo debería verme. Recién décadas más tarde me di cuenta de que yo era la única que podía decidir quién soy, cómo hablar y cómo verme, pero me llevó toda una vida.
7: A lifetime.
5: Antes de convertirse en cineasta, Priscilla trabajaba como abogada por los derechos humanos. Negociaba la liberación de niños soldados en nombre de las Naciones Unidas. Historias dolorosas que la marcaron profundamente.
1: Di un paso al costado como abogada por los derechos humanos y me embarqué en algo que siempre había hecho, que es contar historias. Pero en lugar de contármelas a mí, comencé a contárselas al mundo.
8: I'm not really sure Sammy Memo will begin. Now with the whisper them. Maybe the trouble across the water them. We told them. We burn the stick. We get gamba. We sit down under the heavy branch them.
9: Where My Memory Began tells the story of a tree.
1: Where My Memory Began cuenta la historia de un árbol de algodón de 400 años que estaba en la ciudad de Freetown, de Sierra Leona, en África Occidental. Hace 2 años, una fuerte tormenta lo derribó. Y el motivo que me impulsó a escribir esta historia es que desde que el árbol cayó, no podía dormir. Solo podía pensar en cómo había caído.
8: The tick don't die.
9: About 200 or so.
1: Hace unos 200 años, personas negras que habían sido esclavizadas en América decidieron regresar a África. Algunas desembarcaron en la costa de África Occidental y tras atravesar la vegetación, llegaron al lugar donde estaba un gran árbol, el árbol de algodón. Allí decidieron descansar y construir juntos un pueblo al que llamaron Freedom Town, el pueblo de la libertad. Luego se convirtió en Freetown. A partir de ahí me surgió una pregunta. ¿Realmente se alcanzó esa libertad? ¿Y dónde comenzó todo? Pienso que lo que me llevó a hacer cine fue la frustración de ver que las historias de Sierra Leona siempre trataban sobre la miseria de la gente y no sobre su alegría, sus celebraciones, su fortaleza y su resiliencia. No, saquemos esa palabra, sobre la inteligencia de nuestro pueblo.
0: Priscilla vive entre Sudáfrica y Sierra Leona. Trabaja en su próxima película que se estrenará en festivales en 2027. Volvemos con Hoda, la diseñadora de vestuario iraní.
1: Otra producción en la que trabajé es Antique, una comedia social ambientada en el Irán de los 80, después de la revolución.
10: In the 80s in Iran, the style of the people are really different from now.
1: En el Irán de los 80, el estilo de vestir de la gente era muy diferente al de ahora. Era una época cercana a la revolución y la mayoría de las tendencias estaban muy influenciadas por la moda occidental. Se llevaban pañuelos pequeños, vestidos cortos,

0: not support them, so it's really hard for them.
1: Por eso casi siempre hay que diseñar y confeccionar el vestuario desde cero, incluso el de los extras. Es un trabajo hermoso, pero también muy duro.
0: Even for extras. It's an incredible job, meanwhile, yeah, but it's really tough.

0: After the revolution,
1: luego de la revolución, sufrimos un gran cambio. En aquella época no había tantas restricciones como hoy. Por eso es muy difícil recrear ese estilo. Es muy distinto al actual. Antes las mujeres no tenían que usar hijab y cubrirse de pies a cabeza. No solo la cabeza, sino también el cuello, especialmente en las películas.
0: It's not about only head, you have to cover your neck, especially in movies.
2: Chimeli, che c'ho di ho? Chi vuoi dare una? Il bottone.
1: No puedes mostrar la verdad. Tienes que ocultar todo. Es un verdadero reto.
3: بابای تو سری معلم مرد منو بیچاره کرد. الان داری به خاطر یه همچین چیزی پشت دوستت وایمیستی.
2: سارا، قول میدم نظرم اذیتت
4: کنم. کلا شبا هم نمیتونم چشام ببینم.
5: شما لیاقت همین دو روز مدرسه اومدن رو ندارید.
2: بابا، من میخوام راستشو ببینم.
1: Como mujer iraní, deseo una sociedad en la que mujeres y hombres tengan las mismas oportunidades. Espero que lleguen días mejores para mi país.
6: Priscilla Concujo-Veida conoce muy bien Teherán. Es mitad iraní y mitad congoleña y creció en la capital de Irán. A menudo se sentía como una extraña.
1: De niña en Teherán, muchas veces me señalaron por ser negra, tantas que me llevaría años recopilarlas todas. Donde quiera que fuera, desconocidos, hombres y mujeres, mayores y jóvenes, niños. Cuando me veían decían, Sia, que se refiere al color negro. Cuando volvía a casa y se lo contaba a mi abuela, me decía, eso está en tu cabeza, no es porque seas negra. Todo el tiempo me insultaban y me llamaban Sia, incluso delante de mi familia, y nadie respondía, nadie reaccionaba, como si nada estuviera pasando. Eso te hace cuestionar tu realidad, te hace dudar de tu propia cordura, de si lo que estás viendo es real o no.
7: We dey try for be the version dem. We dey teach we for be for the life. Of what day we die.
1: La película We Will Be Who We Are, que escribí y dirigí, celebra la diversidad y la fluidez, la naturaleza queer de nuestra identidad.
7: Anything we think can take for fit inside.

0: How you want, Bobby?
1: En Sierra Leona, un hermoso país de África Occidental, muy diverso y con una gran riqueza cultural, lamentablemente, ser queer, ser gay, ser lesbiana, ser bisexual o tener una identidad de género fluida es ilegal.

0: El título, Seremos quienes somos, significa que digan lo que digan, seremos quienes somos, porque somos quienes somos. Pero también hace referencia a las identidades fluidas africanas. Antiguamente, en las sociedades africanas ancestrales, no existía la identidad binaria. Antes de la colonización, en las sociedades africanas no había dos géneros, sino más. Mi objetivo es, y siempre lo será, defender el derecho a decidir quiénes somos.
1: Dar voz a los que la sociedad ignora y luchar por sus derechos. Eso mismo persigue Pedro Márquez con su trabajo detrás de la cámara. ¿Cómo retratar una cultura tan diferente a la tuya? Tienes que reconocer que no sabes nada sobre ellos. Y tomarte el tiempo de escuchar antes de rodar.
2: Take your time to listen before shoot.
1: Rodar una película así es toda una experiencia. La relación que estableces con los personajes es muy intensa. Es imposible rodar esta película si no es con ellos.
2: If he's not together with them.
1: Otra cosa muy importante es que el chamán David Copenagua fue co-guionista de la película y no quería mostrar a su comunidad como víctima, quería mostrarla como un pueblo fuerte. Mis escenas favoritas de la película son las nocturnas, porque ofrecen una gran intimidad, una gran cercanía a los personajes, con el fuego como fuente de luz principal. Estaban casi dormidos y la sensación de estar allí con ellos es muy grande. Pedro sufrió un grave accidente durante el rodaje. Su recuperación fue larga y difícil, pero asegura que no habría renunciado por nada a la intensa experiencia que supuso rodar esta película. El actor egipcio Mohamed Hatem también sabe el precio que puede costar entregarse por completo a su trabajo. Solía hacer muchas series y trabajaba durante muchas horas. Llegó un momento en que sentí que estaba lejos de mi familia, de mi mujer y mi hijo. Me tomé un pequeño descanso para estar con ellos, para pasar tiempo de calidad con mi hijo y con mi esposa. Fue más o menos un año y medio. Si disfrutas del proceso de hacer películas o arte en general, logras llegar a un público más amplio. Han pasado casi 5 meses desde que conocimos a Huda Mirzayi en Berlín. En este tiempo estalló la guerra entre Estados Unidos, Israel e Irán, y la euforia de la Berlinale ya parece muy lejana. Huda recién se atrevió a regresar a su país cuando se declaró un alto el fuego en junio. Sin embargo, la situación en Teherán sigue siendo impredecible, también para la industria cinematográfica.
3: Many people are still unsure about what will happen next.
0: Mucha gente sigue sin saber muy bien qué va a pasar a partir de ahora. El desempleo y las dificultades económicas han complicado aún más la situación para quienes trabajan en el sector. Para mí, ha sido muy duro a nivel psicológico estar sin trabajar durante tanto tiempo. Pero intento ser paciente y superar este periodo hasta que la situación mejore.
1: Irán, la amada tierra de Judá, sigue viviendo bajo la sombra de la guerra. La situación continúa siendo inestable. ¿Qué pueden hacer los cineastas en estos tiempos? Tal vez simplemente afinar nuestra mirada y hacernos conscientes de cómo vemos otras culturas. Me gustaría participar en proyectos que considere que aportan algo de luz, porque estamos atravesando momentos difíciles, pero siempre se encuentra el modo de resistir, el modo de reír, el modo de amar. Cuatro talentos de la Berlinale, cuatro profesionales del cine que creen en el poder del séptimo arte. Todos usamos la creatividad para lidiar con lo que pasa.
0: Si no pudiera hacer películas, perdería la herramienta con la que me revelo de forma creativa. Espero que podamos seguir contando historias que acercan a las personas entre sí.

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6: El acuerdo Pemex-Petrobras ya está en fase de ejecución, según las autoridades mexicanas. Hablamos de las dos grandes petroleras estatales de América Latina que firmaron un memorando con vigencia inicial de 2 años para cooperar en exploración y producción de hidrocarburos. Pero el acuerdo no compromete todavía inversiones y llega acompañado de un fuerte respaldo político de la mandataria Claudia Sheinbaum y su par Luis Ignacio Lula da Silva. Estamos ante el nacimiento de una verdadera alianza energética entre las dos mayores economías latinoamericanas, o por ahora principalmente ante un gesto político. Es lo que queremos analizar el día de hoy en DW Actualidad en Análisis. Mi nombre es Nicole Gaise Deash y hoy tengo el gusto de saludar a Rafael Márquez Arias, consultor en temas de energía, petróleo y gas desde Dubái, y a Eduardo Crespo, profesor de Economía y Política Internacional de la Universidad Federal de Río de Janeiro, pero hoy conecta desde Buenos Aires. A los dos, muchas gracias por acompañarnos en Deutsche Welle. Me gustaría empezar con usted, señor Crespo, para empezar. ¿Qué busca realmente Brasil en esta alianza con México? Porque está claro que Petrobras tiene más experiencia y capacidades tecnológicas para explorar en aguas profundas, que es uno de los puntos centrales de la cooperación. ¿Cree usted que Brasil mira a Pemex como un socio entre iguales o más bien como un mercado en el que Petrobras puede aportar capital y tecnología que México necesita?
7: No, en principio pienso que vea México, vea Pemex como un socio entre iguales, independientemente de que sin duda, Petrobras tiene mucha experiencia en exploración en aguas profundas, es decir, tiene un know-how en todo este tipo de actividades, pero esto surge principalmente de una iniciativa presidencial, por lo menos esto es lo que se sabe, tanto de Lula como de Sheinbaum. Entonces hay, digamos, una idea de avanzar en términos primero estratégicos, más allá del, digamos, de la pericia técnica de cada uno. Por ahora es un memorando de entendimiento, por ahora es un acuerdo como para empezar a trabajar, pero a mi entender, básicamente, tiene una finalidad estratégica, ¿no?
6: Claro. Y señor Márquez, ¿usted cómo lo ve? ¿Puede la tecnología y el conocimiento de Petrobras cambiar realmente las perspectivas de producción de Pemex en el Golfo de México?
8: Y sin duda, Petrobras es líder en aguas profundas y ultraprofundas. Es una tecnología que ellos desarrollaron orgánicamente, no a través de alianzas. Entonces, esto llega como una buena promesa hacia el futuro. Sin embargo, es como comentabas, es un acuerdo inicial. Probablemente el siguiente paso, si es que ya están operando, sea una evaluación técnica conjunta del potencial de algunos yacimientos o de algunas zonas en el Golfo de México. Pero de allí a concretar una alianza, digamos, formal, vinculante, con compromisos de inversión, pues aún falta un camino que recorrer. Pero sin duda es un primer paso impulsado, yo estoy de acuerdo, por la afinidad que tal vez el gobierno de Claudia Sheinbaum tenga con Brasil y en particular con invitar una compañía nacional que se considera amigable, ¿no?
6: ¿Y qué se necesita entonces para que esto se traduzca realmente en una inversión, señor Crespo? ¿Son las condiciones que ofrece actualmente México suficientemente atractivas para que Petrobras decida invertir junto con Pemex?
7: Entiendo que primero van a iniciar una etapa de exploración, hasta donde pude averiguar. Primero tienen que ver si hay algunos pozos, digamos, no sé cómo llamarlos, antiguos, si pueden ser efectivamente puestos nuevamente en funcionamiento, si efectivamente existe un potencial, digamos, petrolero en la zona del Golfo. Están en una etapa de exploración. En el memorando se, digamos, especifican un conjunto bastante grande de objetivos, pero están en una etapa inicial, ¿no? Es decir, hay muy buenas relaciones, hay declaraciones, aparentemente van a empezar a, muchos técnicos de Petrobras comenzarían a ir a México a trabajar con sus colegas.

0: mexicanos en esas aguas, pero estamos en una etapa inicial. Como dijo Márquez, no hay ningún compromiso de inversión todavía, ninguna medida concreta, pero digamos ya el acuerdo de que digamos, se pueden poner a trabajar ya está. Y entiendo que si digamos, hay un potencial, van a tratar de explorarlo, ¿no? Pero todavía no podemos anticipar, digamos, que esto va a tener éxito, que efectivamente va a ser rentable, etcétera, porque me parece que estamos en una etapa muy inicial. Lo que sí ya denota, efectivamente, es que hay de parte de los gobiernos una predisposición a colaborar.
1: O sea, una etapa inicial, una etapa de exploración. Señor Márquez, de momento el acuerdo, como lo decíamos, no obliga a invertir un solo dólar. Estamos viendo un intento de construir mayor autonomía energética y económica latinoamericana frente a Estados Unidos. Sabemos lo complejo que ha sido para el gobierno de Claudia Sheinbaum el segundo mandato de Donald Trump en Estados Unidos.
2: Bueno, hay dos precisiones que hacer. Una es una etapa de evaluación. Exploración aún no. Exploración técnicamente consiste en invertir, en perforar el primer pozo o segundo pozo de evaluatorio. Esto es aún un paso anterior, que es evaluar, probablemente reprocesar y reinterpretar sísmica que se haya capturado en etapas anteriores, en años anteriores. Recordemos que en la reforma del 2013 se evaluó un potencial de aproximadamente 24 billones de barriles equivalentes en el Golfo de México. Algunas de las compañías que inicialmente tomaron bloques ya han salido de México y vale la pena enfatizar que hoy día quedan operando Woodside, que es un proceso, un proyecto avanzado, el de Trion en aguas profundas de 400 millones de barriles. Pero además de Woodside, entiendo que solamente quedan Repsol y Eni, que de alguna manera tienen un carácter similar de Petrobras, privados, pero con cierto espíritu de compañía nacional, una de España y otra de Italia. Entonces, aún es la etapa inicial, nuevamente enfatizar eso. Llega en un momento delicado para Pemex, porque afrontar tanto el shale que se discutía hace algunos meses en México, como aguas profundas, requieren, digamos, inversiones en capital bastante fuertes, y hoy día Pemex pasa por un momento complicado.
1: Señor Crespo, me gustaría, usted hace un rato mencionaba que esto es una iniciativa más que nada presidencial. Es evidente que hay una afinidad ideológica entre Lula y Sheinbaum. De hecho, son uno de los pocos gobiernos de izquierda que van quedando en la región. ¿Usted cómo lo evalúa? ¿Sería este acuerdo igualmente atractivo con gobiernos políticamente opuestos? ¿Qué pasaría con esta cooperación si en las próximas elecciones de Brasil ganara, por ejemplo, Flavio Bolsonaro?
0: Digamos, mi interpretación es que sería un poco más difícil, por eso hay que tomar esto como apenas una iniciativa que está en una etapa, una fase inicial. Diría que en casi todos los planos, un eventual gobierno de Flavio Bolsonaro podríamos esperarnos cambios bastante rotundos, por lo menos en la orientación internacional. Es un gobierno muy vinculado, digamos, es una coalición la de Bolsonaro, muy vinculada a Estados Unidos, incluso dentro de Brasil, proponen una serie de medidas que diría que una parte importante de la población rechaza, pero que Estados Unidos reclama. Y si esto toca algún interés norteamericano, que estimo que efectivamente lo hace, lo que estaba diciendo Márquez, esta idea de que bueno, México importa gas de Estados Unidos y de algún modo una iniciativa de este tipo puede perjudicar algún interés norteamericano, no me sorprendería para nada que esto se revierta completamente.
1: Claro. Y en este caso estamos hablando de proyectos que necesitan 5, 10 o incluso 15 años. Señor Márquez, ¿cómo se construye una alianza estratégica de largo plazo entre empresas estatales sometidas a distintos gobiernos de distintas ideologías?
2: Bueno, una vez confirmado el potencial, ambas empresas y ambos gobiernos tendrían que entablar negociaciones sobre los términos fiscales y comerciales que pactarían y que gobernarían esta alianza. El desarrollo, la exploración, desarrollo y explotación de los campos. Y en ese sentido, Petrobras, independientemente de que sea una compañía nacional, muy probablemente plantearía la necesidad de tener términos similares a los que cualquier otra compañía internacional como Shell o BP o Exxon requeriría de una nación, ¿no? Entonces esto implica cambios en el marco regulatorio, en el digamos, marco fiscal y que Pemex ceda cierto control comercial y operativo de los proyectos. Estas son condiciones que hoy día la administración de Sheinbaum ha descartado. Son condiciones que planteaba la reforma del 2013, pero que se revirtieron en aras de un mayor control nacional de la industria.
1: ¿Y usted cómo lo ve, señor Crespo? ¿Puede esta cooperación convertirse en modelo para estrategias de integración latinoamericana?
0: Entiendo que sí, entiendo que está la posibilidad abierta. También entiendo que esto es lo que se busca. Obviamente que depende de muchas circunstancias, no solo de que digamos, sea el proyecto económicamente viable, digamos, depende que la política acompañe. Desgraciadamente, digamos, hay cierta inestabilidad a nivel de las orientaciones de largo plazo, como dijimos antes, digamos, si Lula perdiera las próximas elecciones, no me sorprendería para nada que todo esto, digamos, quede en la nada, pero entiendo que se apunta, sí, efectivamente, a una integración regional. Estamos hablando de las dos principales empresas en el sector y de las dos principales economías, es decir, tendría un impacto bastante grande. Y conociendo Latinoamérica, el panorama político puede cambiar, digamos, bastante rápido. Es decir, no sería sorprendente, por ejemplo, que Argentina de aquí a 2 años tenga un gobierno de otra orientación que se sume a iniciativas de este tipo, ¿no?
1: Muy interesante análisis. Para ir cerrando, podríamos decir que Pemex tiene algo que Petrobras puede querer, que es lo que ustedes decían, el acceso a oportunidades en el Golfo de México, y por su parte Petrobras tiene algo que Pemex necesita, que es la tecnología y esta experiencia offshore de la que han estado hablando. A los dos, muchas gracias por habernos acompañado el día de hoy. Rafael Márquez Arias, consultor en temas de energía, petróleo y gas desde Dubái, y Eduardo Crespo, profesor de Economía y Política Internacional de la Universidad Federal de Río de Janeiro, que hoy conectó desde Buenos Aires. Gracias por habernos acompañado. Y a todos los que nos siguieron, recuerden que también nos pueden encontrar en todas las redes sociales. Subimos estas entrevistas también a YouTube, a X, a Facebook, incluso a TikTok, y también a todas las plataformas de podcast. También nos pueden escuchar ahí. Gracias, nos vemos, que estén muy bien.
0: Gracias, Pedro.
2: Gracias.
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4: 2020. 4 mujeres afganas se sientan a negociar con los talibanes. Luchan por los derechos de todas las mujeres de Afganistán. Afganistán. Negociar con los talibanes. Ahora.
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0: Lo juro por Dios, no lo sé. ¿No respondieron los disparos los guardaespaldas?
1: Si hubieran disparado, los talibanes habrían respondido. Entonces nadie estaría vivo ahora. Así es como pudimos escapar.
2: Nos llegan noticias de Afganistán. La conocida activista afgana por los derechos de la mujer Fawzia Koofi ha resultado herida en un intento de asesinato. Fawzia Koofi fue la primera mujer vicepresidenta de la Asamblea Nacional Afgana.
3: Fawzia Koofi, delegada del equipo de negociación de la paz para Afganistán, recibió disparos en su auto durante un tiroteo con los talibanes.
1: Gracias a todos por venir en un día tan difícil. Les pedimos a los guardias que los dejaran entrar.
4: Creo que ha sido un ataque deliberado para sabotear las negociaciones de paz.
1: En el pasado, en mis conversaciones con los talibanes, defendí los derechos de las mujeres y su derecho a la educación. Es evidente que hay personas que se sienten amenazadas por el éxito de las negociaciones. Las mujeres que luchan por sus derechos en Afganistán son asesinadas o se ven obligadas a abandonar su país.
5: La ciudad está llena de militares. Es terrible, realmente preocupante.
1: ¿Cuándo encontrará nuestro país por fin la paz?

0: Tras mi reunión con los líderes talibanes, solo podemos esperar que hagan lo que dicen que van a hacer.
1: Hoy, representantes de Estados Unidos y de los talibanes han firmado en Qatar un acuerdo para llevar la paz a Afganistán. Los acuerdos incluyen la retirada de las fuerzas estadounidenses y el inicio de conversaciones de paz entre los talibanes y el gobierno afgano. Grupos de mujeres y activistas critican que se les haya excluido de las conversaciones de paz. Saben muy bien lo que podría significar para ellas que los talibanes vuelvan a tomar el poder.

0: Aumenta el número de atentados mortales en la provincia afgana de Helmand.
1: 3 atentados con coche bomba en la provincia afgana de Helmand.
2: Hombres no identificados muertos a tiros.
3: Mientras el gobierno afgano y las tropas de la OTAN siguen luchando contra los talibanes.
4: Cuatro. Tres. Dos. Aplausos.

0: Queremos que los talibanes reconozcan por fin la realidad. Afganistán ya no es el país que gobernaron hace 25 años. Es un nuevo Afganistán, un Afganistán en el que las mujeres desempeñan un papel completamente distinto. Por eso es importante que las mujeres acudan a estas negociaciones y reclamen sus derechos.
1: El Palacio Presidencial ha anunciado la delegación negociadora definitiva.
2: Frente al equipo negociador de los talibanes, compuesto exclusivamente por hombres, en la mesa de los representantes del gobierno, además de 17 hombres, también hay 4 mujeres: Fawzia Kufi, Sharifa Surmati, Fatima Gailani y Habiba Sarabi.
3: Fawzia Kufi fue elegida diputada en 2005 y es la primera mujer en el Parlamento.
4: La primera mujer afgana en las Naciones Unidas.
5: Si las mujeres pueden ser jefas de Estado en Pakistán, Bangladesh y otros países islámicos, ¿por qué no en Afganistán?
1: Sharifa Surmati trabajó como asesora en asuntos de la mujer y gobierno, como parte de la Cámara Alta y también como miembro de la Cámara Baja.
6: Habiba Sarabi podría convertirse en la primera mujer vicepresidenta de Afganistán. Con su candidatura, Sarabi quiere motivar a las mujeres para que voten e inicien un cambio político.
7: No se deben violar los derechos de las mujeres. Es importante que exijan sus derechos y asuman la responsabilidad de sus vidas.
5: Fatima Gailani es activista internacional de los derechos de la mujer.
0: Con nosotras no habrá concesiones. Queremos las mismas oportunidades de educación, las mismas oportunidades de trabajo y las mismas oportunidades de participación política.

0: La delegación negociadora se dividió en cuatro comités. El Comité de Derechos Humanos y Grupos Marginados mantuvo consultas con diversos grupos étnicos. A través de las conversaciones, querían averiguar qué valores son importantes para ellas y cómo se pueden proteger sus derechos durante las negociaciones.
1: Tenía 6 meses cuando mi provincia natal, Ghazni, fue atacada desde el aire. Nuestra casa se derrumbó encima de mí y tuvieron que rescatarme de entre los escombros. Todos somos víctimas de la guerra. La guerra nos ha convertido en lo que somos hoy. Si hubiéramos crecido en paz, ahora estaríamos bien, seríamos normales. Por eso, me gustaría decirles algo a los talibanes. Por favor, dejen de luchar. La paz debe reinar por fin en nuestro país. No conviertan a sus hijos y a los hijos de sus hermanos en discapacitados.
2: Verlas aquí nos da valor y nos da energía para negociar con ellos día y noche. Cada decisión que afecta a nuestro país es importante. Y la guerra nos afecta a todos. Presentaremos sus resoluciones a los talibanes en la mesa de negociaciones.
0: La historia de cada una de ustedes nos ha llegado al corazón. Compartimos su dolor, el dolor común de todos los afganos. Durante 40 años, la sangre y las balas han llovido sobre nuestra tierra.

Yo era una chica tranquila y callada, pero las circunstancias externas me marcaron y me convirtieron poco a poco en una luchadora. Ser la primera mujer gobernadora no fue tarea fácil. Tuve que demostrar continuamente mi valía para preparar el terreno a otras mujeres.

0: Trae también las aceitunas.
1: ¿Cuáles?
0: Mostafa, trae una bandeja, por favor.
1: Yo la busco. ¡Dámela!
0: Es una vida ajetreada. Quedarme despierta hasta tarde, estar con las amigas, ir a bodas y fiestas de compromiso, salir. Nunca había tenido tiempo para eso. Trabajaba, tenía un trabajo normal. Al mismo tiempo informaba sobre temas sociales en los medios de comunicación hasta que finalmente acabé en la política. Ahora soy miembro de la delegación negociadora y tengo mucha responsabilidad.
2: Las negociaciones intraafganas comenzarán en los próximos días. Para nosotras es especialmente importante que todos los grupos de mujeres sean escuchados en el proceso de paz. Nuestras reivindicaciones y opiniones deben estar representadas en la mesa de negociaciones, pues solo así podremos estar seguras de establecer una paz sólida para todos nosotros.
3: Debemos entender la lógica de los talibanes. Aseguran que respetan los derechos de las mujeres, siempre y cuando su comportamiento esté en consonancia con la ley islámica. Pero, ¿qué entienden hoy los talibanes por la ley islámica? ¿Se refieren al sistema jurídico que se impuso a las mujeres durante el primer gobierno talibán? ¿O se orientan por otros países islámicos como Indonesia o Malasia? ¿Quieren los mismos derechos para las mujeres?
4: Es bueno que las mujeres nos hayamos reunido y hayamos entregado el documento con nuestra información a la señora Surmati y a la señora Sarabi. Así podrán llevarlo a las conversaciones de negociación.
5: Sonrían, por favor.
6: Todos estamos preocupados. La presión que soportamos es tan grande que ya ni siquiera podemos reírnos. Si Dios quiere, las negociaciones irán bien.

0: Personas murieron en un atentado con bomba contra el vicepresidente afgano, Amrullah Saleh, en Kabul. En un momento en que los talibanes y los representantes del gobierno afgano se preparaban para las primeras negociaciones oficiales de paz.
1: Las mujeres afganas esperan, tienen la esperanza de no tener que volver a pasar por tiempos tan oscuros.
2: Queremos ir contigo al aeropuerto.
1: Buena suerte.
3: Adiós, mi niña. Llevamos mucho tiempo preparándonos. Por supuesto que tendremos diferencias de opinión con los talibanes. Al fin y al cabo, son extremistas. Pero ahora tenemos que encontrar puntos comunes que beneficien a Afganistán.
1: Las mujeres de Afganistán ya no son las mismas que hace 20 años. Han recibido educación. Tienen derecho a trabajar y estudiar en cualquier lugar de Afganistán. Tienen derecho a ser tratadas con igualdad y a ser respetadas en nombre de todas las mujeres.
3: La paz no es un lujo, es una necesidad. En un país que lleva más de 42 años en guerra, por fin ha llegado la hora de la paz. Y si no queremos arrepentirnos de la paz en algún momento, esta debe basarse en el respeto mutuo. Tenemos que llegar a un acuerdo, eventualmente.
4: Mañana tendrá lugar en Doha una reunión histórica entre representantes del gobierno afgano y los talibanes. El objetivo es el alto al fuego y la reconciliación. Tal vez puedan poner fin a décadas de guerra y derramamiento de sangre.
1: Es demasiado pronto para decir qué temas se tratarán. Son confidenciales.
5: Los talibanes deben estar dispuestos a dar más pasos antes de que hablemos de una participación del gobierno. El pueblo afgano tiene grandes esperanzas en el proceso de paz. Lo primero en nuestra agenda es el alto al fuego y el fin de la guerra.
6: Cuatro mujeres en la delegación. ¿Sería eso posible si gobernara usted?
7: Cualquier propaganda contra el Emirato Islámico es totalmente infundada. No estamos en lo absoluto en contra de los derechos de la mujer ni de la libertad de expresión, siempre que se mantenga dentro del marco de la ley islámica.
0: El día de hoy marca un acontecimiento significativo. Los afganos han decidido por fin emprender juntos un nuevo rumbo para su país. Les pido que preserven y amplíen los logros sociales, económicos y políticos de los últimos años.
4: Por desgracia, 12.000 personas han muerto y unas 15.000 han resultado heridas desde que se firmó este acuerdo.
8: Hago un llamamiento a ambas partes para que respeten el Islam y los intereses del pueblo.
5: Afganistán es un gran país.
9: debe su fuerza, entre otras cosas, a la diversidad de sus ciudadanos. Creo firmemente que es extremadamente importante la inclusión de las mujeres, las minorías infrarrepresentadas y todas las demás partes interesadas en el proceso de negociación.
6: ¿Qué posibilidades de éxito tienen las negociaciones de paz mientras continúe la violencia?
7: Los talibanes no aceptarán un alto al fuego hasta que se encuentre una solución política que les beneficie. Así ha sucedido en conflictos similares.
5: Hay más mujeres que hombres en Afganistán, porque muchos de nuestros hombres han muerto en los últimos 42 años de guerra. Vivimos en un país lleno de huérfanos, viudas y mujeres que han perdido a sus hijos. Estas personas también tienen derechos. Las mujeres talibanes también tienen derechos. Los hombres van a la guerra y las mujeres no conocen sus derechos.
7: Las mujeres representan más de la mitad de la población. Por supuesto que las incluimos. Las mujeres son una de las prioridades de Estados Unidos.
5: No cederemos ni en el alto al fuego ni en los derechos de las mujeres. Pero los talibanes no lo aceptarán sin más. Pase lo que pase, negociaremos con ellos con toda tranquilidad y no nos iremos hasta que hayamos llegado a un acuerdo.
7: Puede contar con nosotros.
0: Acerca un poco más la bandera. No, no la acerques más.
6: ¿Qué hay en su agenda, doctor Naim?
8: Eso se verá en la mesa de negociaciones.
6: ¿Reducirán los ataques durante las conversaciones o continuarán?
8: Esta guerra no es unilateral.
6: Pero su adversario está dispuesto a un alto el fuego.
8: Así lo presentan los medios de comunicación. Supongamos que aceptamos hoy el alto al fuego, pero mañana no llegamos a un acuerdo. ¿Deberíamos entonces reanudar la guerra? Primero tenemos que ponernos de acuerdo. Luego viene el alto al fuego. Además, los ataques ya han disminuido.
6: Pero cada día siguen muriendo entre 20 y 30 personas.
8: Uno de nuestros objetivos era acabar con la ocupación. Otro objetivo es construir un sistema islámico. Ya hemos logrado lo primero.
6: Entonces, en su opinión, ¿la ocupación ha terminado?
8: Ha terminado, pero seguimos trabajando en los detalles.
6: ¿Así que el próximo objetivo es introducir un sistema islámico?
8: Sí.

0: Me siento como antes, como justo antes de un examen importante. Aunque siempre me había preparado bien, seguía poniéndome nerviosa cada vez. Ahora también me siento así. La verdad es que tengo confianza, porque nadie quiere continuar en guerra. Si Dios quiere, por fin llegará la paz. Veo en las redes sociales que la gente entra rápidamente en pánico y desea que las negociaciones avancen más rápido. Todas las miradas están puestas en nosotros, en los talibanes y en nosotros. Somos su última esperanza. La gente hace una pausa y espera saber cuándo llegará por fin la paz. Ahora es responsabilidad de ambas partes no decepcionarles. Si Dios quiere, lo conseguiremos. Todos estamos hartos de la guerra.
1: ¿Es agrio? Sabe a chutney. Tenemos que luchar siempre por nuestros derechos en la mesa de negociaciones. Hoy mismo, los talibanes preguntaron, ¿por qué hablan siempre de temas de mujeres? No vale la pena hablar de los derechos de la mujer.
2: Son temas delicados, pero somos responsables.
1: No entienden la importancia del tema. Preguntan, ¿por qué quieren hablar de los derechos de la mujer en las negociaciones? Eso no debería ser negociable. Es cierto, pero tenemos que sacar el tema porque si no, los talibanes pensarán que aceptamos su ideología. Por eso todo tiene que negociarse.
2: Si no hablamos hoy de la cuestión de la mujer, en el futuro dirán, eso no estaba en su agenda.
1: Las decisiones deben registrarse por escrito.
3: Somos conscientes de que los talibanes tienen una cosmovisión diferente. Ni siquiera nos miran a los ojos, sino que miran al suelo. Nos ignoran por completo.
1: Cuando nos vemos en los pasillos, nos ignoran y agachan la cabeza.
2: Ayer hablé con 3 talibanes. Nos sentamos en el vestíbulo y hablamos un rato. Al final nos despedimos e incluso intercambiamos números de WhatsApp.
3: Interesante, pero también hablan una lengua en común, el pastún.

0: No pensaba que nos quedaríamos 3 meses. Yo había calculado un mes o mes y medio como mucho.
1: La situación ha empeorado.
0: Es cierto.
1: Han atacado 2 vehículos en la calle Sharak y los han hecho explotar.
0: Sí fue esta mañana, ¿verdad? ¿O fue ayer?
1: Esta mañana.
0: Alcanzaron al diputado de la provincia de Kabul. Su vehículo era a prueba de balas, pero la protección nunca es total. La seguridad empeora día a día y los atentados son aterradores. Los únicos responsables son los talibanes. Quieren desestabilizar a la población y obligar al gobierno, a la delegación de paz y a todo el pueblo a aceptar sus exigencias.

0: Tras exhaustivas consultas con nuestros aliados y socios, nuestros expertos militares, funcionarios de inteligencia y diplomáticos, así como con el señor Ani y muchos otros, he llegado a la conclusión de poner fin a la guerra más larga de Estados Unidos. Es hora de que las tropas estadounidenses vuelvan a casa.
1: Dado que las últimas tropas estadounidenses deben abandonar el país el 11 de septiembre, el ejército afgano debe prepararse para enfrentarse a los talibanes ellos solos.
2: Eso me resulta muy frustrante. Me parece irresponsable que el presidente de una superpotencia decida una retirada militar sin poner condiciones a esta decisión. ¿Cómo se puede hacer algo así? ¿Cómo se puede abandonar así a todo un país con millones de personas? Toda la miseria de los últimos 43 años podría haberse evitado mediante un diálogo político sensato.
3: En los últimos días del Ramadán, muchas familias de Kabul tienen que enterrar a sus hijas tras el horrible atentado con bomba perpetrado el sábado contra una escuela de la etnia Hazara.
4: Los Hazaras pertenecen a la minoría chiita del país y representan alrededor de un tercio de la población.
5: Muchos alumnos murieron en la explosión de una bomba frente a una escuela.
6: El número de muertos es de al menos 85, la mayoría niñas. Otras casi 150 resultaron heridas.
2: Es lo peor que uno se puede imaginar. Y está sucediendo mientras los estadounidenses y la OTAN todavía siguen estando aquí. Así que la guerra obviamente no ha terminado. Y ahora ni siquiera sabemos quién está luchando contra quién. Los talibanes dicen que no fueron ellos, pero entonces, ¿quién fue?

Atacaron a un periodista. Porque los periodistas descubren la verdad. Atacan a las mujeres que expresan su opinión. No soy una mujer débil, pero después de este ataque, lloré durante 2 días.

Lo que más nos preocupa es nuestra impotencia. Estamos tratando con personas que no conocen la lógica ni la razón y nos sentimos impotentes a su merced. Cada día tenemos que lamentar nuevas víctimas. Cada día lloramos a nuestros hijos asesinados. Y por otro lado, ellos hablan de sus actos con orgullo, ignorancia y brutalidad. Eso es muy doloroso.

0: Hola, cariño. Soy tu madre. ¿Estás bien? Acabo de enterarme de que los talibanes han tomado el Ministerio de Defensa.
1: Hola, mamá. No tomaron el Ministerio de Defensa. Estuve en la oficina hasta hace un momento y ahora me voy a casa. Hay mucho tráfico, pero nada de qué preocuparse.
0: Creo que han tomado el Ministerio de Defensa. ¿Dónde estás ahora? Vete a casa, hija mía.
2: Kabul, el último bastión del ejército afgano, ha sido tomada por los talibanes.
3: El presidente Ashraf Ghani huyó del país mientras que la población permanece escondida.
4: Según los informes, el presidente afgano abandonó el país en helicóptero el domingo.
5: Los talibanes han tomado ahora el control de todo el país. La toma de Kabul fue rápida y decisiva.

0: Siempre se ha dicho que los talibanes se han moderado, pero la realidad es otra. Desde que tomaron el poder, han excluido sistemáticamente a las mujeres de los ámbitos sociales y educativos y han expulsado a las minorías religiosas de sus pueblos. Son extremadamente brutales, hacen desaparecer a personas y violan constantemente los derechos humanos. Todos hemos fracasado. Si ahora abandonamos por completo al país y a la población afgana, las consecuencias serán graves, no solo para los afganos, sino también para el resto del mundo.
1: La ONU se enfrenta actualmente a reivindicaciones contradictorias sobre la sede de Afganistán en las Naciones Unidas. ¿Cuál es su mensaje a los Estados miembros de la ONU?
0: Estoy segura de que mi hermana se pronunciará al respecto, pero la pregunta me sorprende mucho. Hay que poner fin a esta doble moral. No puede ser que en sus países el amor, el respeto y la dignidad sean válidos para todos, pero que en Afganistán esté bien que las mujeres vivan en unas condiciones tan desastrosas. Para mí, la cuestión está clara. Las Naciones Unidas deben asignar la sede a alguien que respete los derechos de todas las personas en Afganistán. La paz no significa solo dejar las armas. La paz tiene que ver con la integración y la tolerancia.

0: Los talibanes prohíben a las mujeres el acceso a restaurantes con jardines o zonas verdes.
1: En menos de un mes tendrán que cerrar los salones de belleza para mujeres.
2: Los talibanes prohíben a las mujeres asistir a las universidades del país, tanto públicas como privadas.
3: Los talibanes ordenan que todas las mujeres se cubran el rostro, excepto los ojos, en público o en presencia de hombres que no sean parientes cercanos.

0: que me curan arca de junio pistar.
1: Creen que cuanta más sangre derramen, más alto será su lugar en el cielo. Yo misma soy musulmana y eso no tiene sentido en mi imagen del Islam. ¿Cómo se puede llegar al cielo si se ha asesinado? Aseguran luchar contra los infieles. Sin embargo, hace más de un año que firmaron un acuerdo con los estadounidenses en el que se comprometían a no matar a más soldados estadounidenses. Los únicos a los que los talibanes siguen disparando son a sus propios hermanos musulmanes. ¿Qué clase de yihad es esa? Es una guerra por el poder.

0: So sorry.
1: Somos la voz de nuestras hermanas, de nuestro pueblo, que sigue en Afganistán. Todos los logros de los últimos 20 años los hemos conseguido juntos. Es el éxito de todos. No dejaremos de luchar.
2: La última vez, los talibanes estuvieron en el poder durante 5 años. Recordamos bien esa época. No podíamos trabajar, cerraron las escuelas, ya no teníamos acceso a la educación. Así que mientras no se garanticen los derechos de todas las mujeres y ciudadanos, no podemos hablar de paz.
3: En estos tiempos difíciles, es muy importante llamar la atención sobre la situación tanto desde dentro del país como desde fuera. Ambas voces deben estar siempre en consonancia con los intereses de los ciudadanos.
1: Las mujeres afganas no lo hemos tenido fácil. Hemos luchado durante mucho tiempo para llegar hasta aquí. La fuerza de las mujeres afganas es que nunca se rinden. No se dejarán derrotar. Estoy convencida de ello.

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0: ocurre en las sociedades donde las mujeres son invisibles, se pierden ideas, poder. 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
1: Sin duda, la anatomía humana es compleja, pero llevamos siglos estudiando el cuerpo humano y creemos saber de qué estamos hechos, ¿no es cierto? Hoy, la medicina conoce el nombre y la ubicación de todos nuestros huesos, músculos y órganos.

0: Y aún así, ¿cómo es posible que se haya descubierto una estructura de la pelvis femenina hasta ahora desconocida? Esto y mucho más en esta edición de Visión Futuro. Bienvenidos.
1: Los investigadores han redescubierto una parte olvidada de la anatomía femenina. Aquí vemos en rojo células del ovario. Pero, ¿qué es eso verde?
0: No tenía ni idea de qué era. Esa estructura no aparecía en ningún artículo ni en ningún libro especializado reciente. Así que acudí a mi tutora. Tampoco ella estaba segura, así que consultamos sus libros antiguos y vimos que se trataba de la red ovárica.
1: Se trata de un tejido que se describió por primera vez hace 150 años, pero que después desapareció de los libros de anatomía.
0: En cuanto comprobé su estructura, su tamaño y algunas de sus características, como el hecho de que esté asociada al ovario durante todo su desarrollo, no podía dejar de pensar en ello. Así que hice más estudios de caracterización.
1: Las investigaciones muestran que la red ovárica aquí en Turquesa rodea parcialmente el ovario. Podría desempeñar un papel en el equilibrio hormonal y ser importante para el desarrollo embrionario del aparato reproductor. También es probable que esté relacionada con la formación de quistes. Aunque forma parte de la anatomía de otros mamíferos, además de la humana, dejó de aparecer en las ilustraciones científicas porque durante mucho tiempo se pensó que no tenía ninguna función. Hasta ahora.
0: A estas alturas estamos convencidos de que cumple alguna función. No creemos que sea inútil ni vestigial. El hecho de que permanezca durante toda la vida y de que sea una estructura tan significativa indica claramente que debe servir para algo.
1: La red ovárica no es la primera parte de la anatomía femenina históricamente subestimada. También lo fue el clítoris. Mandy Mangla, médica jefe en varias clínicas de Berlín, defiende una ginecología centrada en la mujer.
0: Si en una consulta médica se observan dibujos anatómicos de la pelvis femenina, normalmente se ve el útero y la vagina, pero en el 95% de las imágenes no aparece el clítoris.
1: El clítoris es una estructura de unos 10 centímetros que desempeña un papel fundamental en la excitación sexual femenina.
0: Me resulta difícil de justificar. Es como dibujar la pelvis masculina sin pene. Y hay mucha historia detrás de esto. Durante mucho tiempo, por ejemplo, no se permitió a las mujeres estudiar medicina. Hace un par de siglos, además, todos los anatomistas eran hombres y solo se consultaban entre sí. Estudiaron y describieron el clítoris, pero no sabían realmente qué hacer con él ni para qué servía. Poco a poco, ese conocimiento desapareció de los libros de anatomía.
1: Pero la situación empieza a cambiar. Por ejemplo, hasta 2022, el clítoris casi nunca aparecía representado en los libros de anatomía que utilizan los estudiantes de medicina en Alemania. Sin embargo, las nuevas ediciones incluyen ya ilustraciones correctas del aparato reproductor femenino. Si la red ovárica formara parte de la anatomía masculina, se habría estudiado seriamente mucho antes, afirma Jennifer McKee.
0: Ya no es ningún secreto que la investigación ha descuidado el aparato reproductor, el cuerpo y la salud de las mujeres.
1: Por fin se presta atención a la red ovárica y los investigadores esperan descubrir pronto qué papel desempeña en el organismo.
0: ¿Sabías que los síntomas de un ataque cardíaco no son iguales en hombres y mujeres? En los hombres suele aparecer un dolor intenso en el tórax. En las mujeres son más comunes señales que suelen considerarse síntomas leves, lo que lleva a que las afecciones cardíacas en las mujeres se diagnostiquen con mayor frecuencia de forma incorrecta.
1: Cristina Pingel notaba señales y síntomas claros en su cuerpo. Pero lo que estuvo a punto de costarle la vida fue la falta de diagnóstico médico correcto. Nos lo cuenta en su café favorito.
0: Cuando tenía 26 años, noté los primeros síntomas y me di cuenta de que algo no iba bien. Iba con frecuencia al médico y a urgencias.

0: porque cada vez empeoraba más. Llegó un momento en que mi ritmo cardíaco se volvió irregular. Se me nublaba la vista y sentía mucha presión en el pecho. Cada vez tenía más miedo.
1: Tenía una valvulopatía cardíaca grave y necesitaba una operación, pero pasaron años hasta que una cardióloga logró diagnosticarla.
0: Durante todo ese tiempo, unos 10 años hasta recibir el diagnóstico definitivo, no dejaba de insistir en que algo no iba bien. Pero siempre me decían que todo estaba en mi mente, que me imaginaba incluso mis síntomas físicos reales. No me hacían pruebas, ni en urgencias, ni en las consultas. Fue horrible.
1: Su madre tenía síntomas parecidos y sufrió un infarto grave a los 33 años. Cristina tenía entonces 9 años.
0: La reanimaron después de 15 minutos, pero quedó gravemente discapacitada y pasó 25 años en una residencia. Llevar un marcapasos que compensara su ritmo cardíaco lo habría evitado, pero como en mi caso dijeron, es una mujer joven, no es tan grave.
1: Sabine Ertel-Prigione está decidida a superar una medicina basada en el cuerpo masculino. Esta médica investiga con perspectiva de género.
0: Cuando hablamos de un infarto, pensamos en un hombre de mediana edad, estresado, que fuma y come mal. Esa es la imagen típica. Y cuando hablamos de osteoporosis, pensamos en una mujer mayor postmenopáusica. Quien no encaja en esos estereotipos tiene más riesgo de recibir un diagnóstico tardío.
1: Hace 2 años y medio fundó una red estatal de medicina con perspectiva de género. Advierte de que el término género despierta reticencias, pero es clave en medicina.
0: Ir al médico y que no me crean, que apliquen tarde ciertos procedimientos diagnósticos o que me den otro tratamiento porque se presupone que reaccionaré de forma distinta, todo eso tiene que ver con el género y demuestra claramente que el género nos afecta a todos.
1: Cristina Pingel escribió un libro sobre su largo calvario. También comparte en redes sociales información sobre la brecha sanitaria entre hombres y mujeres. Y desde que fue operada del corazón, por fin vuelve a sentirse bien.
0: Si tienen que operarte, quizá mejor que sean manos femeninas. Al menos eso sugiere un estudio realizado en Canadá en 2023. Analizó la evolución de más de 1 millón de pacientes durante el año posterior a una operación. Su conclusión es clara. El sexo del cirujano influye. 1 de cada 4 pacientes operados por hombres sufrió complicaciones. En el caso de las cirujanas, fue solo 1 de cada 5.
1: Una operación en la aorta, la arteria más grande del cuerpo. Se extiende desde el corazón hasta la zona pélvica. La cardiocirujana Nora Gubel tiene que sustituirla y para ello debe abrir la caja torácica. La intervención es especialmente difícil porque la paciente es una mujer.
0: Como las mujeres son más pequeñas en general, también lo son las estructuras que tenemos que operar. Eso a veces puede complicar las cosas.
1: Todavía hay pocas cardiocirujanas en Alemania. Sin embargo, varios estudios han demostrado que las mujeres operadas por una mujer tienen más posibilidades de recuperación.
0: Hay datos que demuestran que las pacientes corren un mayor riesgo de sufrir complicaciones e incluso de mortalidad si las opera un hombre.
1: Su especialidad son las operaciones de aorta. Es fundamental detectar y tratar sin demora los aneurismas, que son bultos en esta arteria. Si se produce una rotura de aorta, la mayoría de las personas no sobrevive. Este paciente tuvo suerte.
0: Su aorta tenía un desgarro, así que reemplazamos la sección que ponía su vida en peligro.
1: Hasta ahora la aorta no ha sido objeto de muchas investigaciones. Pero Nora Gubel sigue fascinada por este vaso sanguíneo de unos 40 centímetros de longitud que desde 2024 está considerado oficialmente un órgano. Antes se dividía y se trataba por distintas disciplinas y especialistas.
0: La cirugía cardíaca se centra en la parte de la aorta cercana al corazón, mientras que la cirugía vascular atiende tradicionalmente a la parte próxima al abdomen. Cada especialidad tiende a ceñirse a su zona y a descuidar el resto.
1: En cambio, considerar la aorta como un órgano, al igual que el corazón o los riñones, implica verla y tratarla en su conjunto.
0: Porque cuando funciona, todo va bien. Transporta 5 litros de sangre por minuto desde el corazón a todas las regiones del cuerpo y a los órganos. Pero si deja de funcionar, por ejemplo, si se desgarra, la vida no tarda en acabar.
1: ¿Quién padece un aneurisma aórtico, cuándo y por qué? Un estudio del hospital de Nora Gubel intenta responder a estas preguntas. Todas las personas mayores de 18 años que vivan en la zona pueden someterse a una medición de la aorta. Hasta ahora, el seguro médico solo cubría este examen en hombres mayores de 65 años.
0: Sabemos que más de la mitad de las roturas de aneurismas aórticos que llegan a cirugía de urgencia no encajan en el programa de cribado. Son pacientes más jóvenes o mujeres. Por eso decidimos poner en marcha este estudio.
1: Ya han participado más de 1.000 personas de entre 21 y 91 años y hay miles más en lista de espera. El interés es enorme.
0: Y ya podemos decir, a partir de los datos analizados, que las tasas son más altas de lo que esperábamos.
1: La ecografía no solo examina la zona abdominal, sino también el tórax. Se trata del primer estudio de este tipo sobre aneurismas aórticos. En el caso de Felix Heitzmann, todo parece estar bien. Una de las medidas que se comprueba durante el examen es el diámetro de la arteria. Felix Heitzmann pensó que podía ser un paciente de riesgo porque tiene problemas de circulación. Me extirparon una vena de la pierna derecha y tuve durante mucho tiempo problemas de cicatrización en el pie. Por eso quería saber si el resto de mis vasos sanguíneos estaba en buen estado. La doctora le explica que las medidas son normales para su edad, por lo que el riesgo para los próximos 10 o incluso 20 años es muy bajo. Si una enfermedad de la aorta se detecta a tiempo, la operación no entraña grandes riesgos, asegura Nora Gubel. Su estudio durará al menos 5 años más y la médica celebra que tanta gente esté dispuesta a someterse a la prueba.
0: Cada segundo cuenta. Si alguien sufre un ataque al corazón, la rapidez es clave. Recibir ayuda sin tardanza aumenta las posibilidades de recuperación de la víctima. El primer paso es, si es posible, llamar a los servicios de urgencia. Hoy pueden llevar equipos como una máquina cardiopulmonar o ECMO, y eso ayuda a salvar vidas. Suena el teléfono en el servicio de emergencias. La persona que llama avisa que hay una mujer tendida en el suelo. Ha dejado de respirar y se está poniendo azul. En primeros auxilios es fundamental iniciar la reanimación lo antes posible. Por eso, de inmediato sale un vehículo especial con 3 especialistas y un ECMO móvil. Una máquina de oxigenación por membrana extracorpórea. No recuerdo nada a partir de entonces. Estaba inconsciente. Lo siguiente que recuerdo es despertar 5 o 6 días después, en la unidad de cuidados intensivos. Angela Langa había sufrido un grave ataque al corazón. Más tarde le contaron lo que había pasado. El primero en llegar fue el médico de urgencias.
1: Seguimos el protocolo y aplicamos todas las medidas, pero no conseguimos que el corazón volviera a latir. Se debía a un infarto de la arteria coronaria principal. Un vaso muy grande que irriga el corazón estaba completamente obstruido.
0: En una situación así, la reanimación convencional no basta. El Medical Intervention Car es un vehículo de emergencias de alta tecnología que lleva los cuidados intensivos a la calle. Angela Langa fue conectada rápidamente al ECMO móvil.
1: Es un sistema de un solo

0: Uso. Se prepara para cada intervención y va en el vehículo para poder conectarlo de inmediato y ahorrar un tiempo muy valioso. Dentro lleva el oxigenador, que es un pulmón artificial.
1: Este dispositivo compacto y portátil sustituye la función de los pulmones y del corazón. Funciona así. Se extrae sangre de una vena grande de la ingle. Se enriquece con oxígeno y se bombea de nuevo al cuerpo a través de una arteria. Durante la reanimación, el dispositivo sustituye de forma continua la función del corazón y los pulmones. Durante la pandemia de COVID-19, los ECMO se utilizaron mucho en las unidades de cuidados intensivos.
0: Este aparato suministra oxígeno a pacientes con insuficiencia pulmonar grave. La sangre oscura, pobre en oxígeno, entra en el oxigenador y sale por el otro lado de color rojo claro, enriquecida con oxígeno. Este elemento asume la función de los pulmones del paciente. Y por este tubo entra el oxígeno del exterior para que la sangre lo absorba.
1: Conectar a un paciente a un ECMO lo antes posible no es algo rutinario, ni siquiera en una unidad de cuidados intensivos. Por eso, el personal de emergencias entrena en simulacros como este para saber cómo actuar en la calle. Cada segundo cuenta. El equipo suele estar formado por 3 personas con tareas claramente definidas, además del médico de urgencias y los paramédicos. Practicar en equipo es esencial. Los vasos sanguíneos deben conectarse correctamente al dispositivo. No es fácil hacerlo mientras se realiza la reanimación cardiopulmonar. El ECMO está conectado al suministro de gas. Los tubos están listos y solo hay que pinzarlos. En algún momento el ejercicio deja de parecer una simulación. Pero el dispositivo no es infalible. No sirve de nada si el paciente no es reanimado de inmediato. Heidelberg siempre ha sido pionera en medicina de urgencias. A principios de los años 70 se utilizó aquí el primer vehículo de emergencias médicas de Alemania. Después llegarían los actuales vehículos altamente especializados con ECMO a bordo.
0: Es un módulo decisivo para el futuro de los servicios de urgencias, especialmente para pacientes en estado crítico. Al tratarse de un módulo, permite utilizar la ECMO en casos de paro cardiorrespiratorio. Pero sabemos que las posibilidades de implantarlo de forma generalizada son muy limitadas. Sin la ECMO es muy probable que la paciente no hubiera sobrevivido. Habría tenido que declararla muerta en la calle.
1: Angela Langa se encuentra bien. Ha terminado la rehabilitación, hace ejercicio con regularidad y ha vuelto a trabajar. Puede seguir viviendo como siempre y en gran medida se lo debe a una caja capaz de salvar vidas. Cambiemos de tema. El cáncer de piel es el tipo de carcinoma más común, pero en muchos países conseguir una cita con un dermatólogo puede ser difícil. Ahora, una nueva tecnología podría ayudar a acelerar el proceso. Cierre los ojos, la luz es muy potente. En esta nueva técnica para detectar cáncer de piel, una cámara de alta resolución fotografía al paciente en distintas posturas y con diferentes intensidades de luz. El dispositivo llamado Checkup Box puede instalarse en cualquier centro de atención médica. En pocos minutos envía las imágenes al médico, esté donde esté. Por ejemplo, a la dermatóloga Cecilia Dietrich. El objetivo es que incluso en lugares con pocos especialistas haya acceso a la atención preventiva. Alrededor del 20% de los dermatólogos de Alemania se jubilarán en los próximos 10 años. Es decir, en el futuro probablemente no solo faltarán especialistas en zonas rurales, sino también en las urbanas. Y ahí es donde este dispositivo puede ayudar a cubrir esa carencia. El Checkup Box funciona con inteligencia artificial. Compara las imágenes.

0: las que toma con otras almacenadas y marca posibles áreas problemáticas. En esta paciente detecta 18 lesiones sospechosas. Dietrich pide al asistente que examine esas zonas más de cerca con un microscopio especial, capaz de mostrar capas más profundas de la piel. A partir de ahí, la IA calcula la probabilidad de que una lesión sea cancerosa. Funciona especialmente bien con lesiones pigmentadas, es decir, con melanomas, pero hay otros tipos de cáncer de piel y en esos casos lo hace mejor un dermatólogo con experiencia. Cecilia Dietrich y su equipo ofrecen actualmente el primero de estos dispositivos en Múnich. El dermatólogo Wilhelm Stolz ayuda a evaluar la nueva tecnología según criterios científicos. También señala sus limitaciones.
1: Hoy en día, con toda la expectación que genera la inteligencia artificial, se tiende a pensar que puede resolver cualquier cosa. Y es cierto que aporta indicios, pero el médico sigue teniendo que decidir qué conclusiones extraer.
0: Los dermatólogos seguirán siendo fundamentales a la hora de detectar síntomas de cáncer de piel y no dejarán de recordarnos la importancia de proteger nuestra piel. Recuperar la independencia es el principal objetivo tras sufrir un derrame cerebral. Según la gravedad, muchos pacientes no pueden mover un brazo o caminar. El cerebro puede volver a aprender a controlar las extremidades mediante una fisioterapia intensiva, pero cuesta mucho. Prótesis especiales y la IA facilitan el proceso. Estos electrodos están diseñados para hacer que una extremidad paralizada vuelva a funcionar. Wolfgang Korisanki sufrió una hemorragia cerebral hace varios años.
1: En 2021 sufrí una hemorragia cerebral mientras trabajaba. Me quedé paralizado de un lado, de la cabeza a los pies. Vamos a colocarle a Wolfgang estos electrodos y entrenaremos con él las funciones de su mano mediante un exoesqueleto y estimulación eléctrica funcional. La idea es contraer sus músculos desde el exterior mediante impulsos eléctricos. Así, pacientes que han perdido el control muscular pueden volver a agarrar y soltar objetos y mover los brazos.
0: Los electrodos redondos detectan la actividad muscular, mientras que los cuadrados administran una estimulación eléctrica que activa músculos adicionales.
1: No tengo sensibilidad en el lado izquierdo. Ahora siento una ligera corriente que me acaban de aplicar. La noto muy levemente, pero por ahora nada más.
0: El manguito de electrodos transmite la actividad muscular registrada a una computadora. La inteligencia artificial interpreta qué movimiento intenta hacer Wolfgang Korisanki y le ayuda a completarlo enviando impulsos eléctricos a los músculos de su brazo. Antes, el equipo de investigadores comprueba que los electrodos estimulen los músculos adecuados.
1: Es perfecto. Nunca había ocurrido. En los últimos 4 años es la primera vez que puedo abrir y cerrar la mano con facilidad. Es sensacional.
0: Sin embargo, todavía no puede agarrar bien el vaso. Por eso le colocan un exoesqueleto sobre el manguito de electrodos. Incorpora resortes que apoyan y refuerzan los movimientos. Así el paciente puede realizar movimientos más complejos, amplios y vigorosos. Equipado con el dispositivo, se enfrenta a un videojuego. Tiene que atrapar una pelota virtual que vuela hacia él. La computadora detecta su intención de movimiento, la apoya y la refuerza.
1: La sensación es tan buena que no quieres dejarlo, porque notas que los músculos se ejercitan y se activan, y que el movimiento se vuelve más fluido. Es adictivo.
0: Estos ejercicios buscan que el cuerpo reaprenda los movimientos y forme nuevas conexiones nerviosas. Para lograrlo, los pacientes deben practicar mucho. En el futuro podrán entrenar en casa todo lo que quieran.
1: Cuanto más se repite, mejor. Con este sistema, los pacientes están motivados y se ejercitan cada día. Aumenta las posibilidades de recuperación.
0: Al final del entrenamiento de hoy, Wolfgang Korisanki intenta agarrar el vaso de nuevo. Esta vez le sale un poco mejor.
1: Tenía que intentarlo. Veo que puedo conseguirlo. Solo tengo que practicar. Eso es todo.
0: Esto fue todo por nuestra parte. 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
4: 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Piscifactorías Fantasma en Grecia. Instalaciones abandonadas contaminan el mar.

0: Dormir en vez de volar. Una startup quiere impulsar los trayectos nocturnos en tren. Vuelos de corta distancia a todas horas y aeropuertos abarrotados. Hay una alternativa mejor, viajar de noche de forma respetuosa con el clima. Pero los trenes nocturnos son caros, incómodos y cada vez se suprimen más conexiones. Pero hay esperanza. Hay mucho espacio. Visitamos un taller berlinés donde trabajan en la próxima generación de trenes nocturnos. ¿Será este el futuro? Una protesta en pijama, con pancartas y peluches. Su demanda, poder viajar por Europa en trenes nocturnos. En el andén 13 de la estación central de Berlín está a punto de llegar el tren con destino a Zúrich. Ahí está, lo saludan con entusiasmo. En esta tarde de invierno, esta manifestación se ha replicado en un total de 12 estaciones de tren europeas, entre ellas las de Helsinki, Ámsterdam y Lisboa. A pesar de las gélidas temperaturas, para eso están los gorros y las mantas. Pero, ¿por qué quieren viajar en trenes nocturnos? Me gusta el ambiente del compartimento de mujeres. Las hay de todas las generaciones con historias fantásticas. Estás tumbada, durmiendo plácidamente. Y cuando te despiertas, como en un sueño, estás en un lugar completamente diferente. Otros destacan su impacto ambiental.
1: Es mucho más respetuoso con el clima que volar.
0: Los manifestantes exigen que se amplíen las conexiones, por ejemplo, con España, Grecia o los Balcanes. Pero esta demanda sigue sin cumplirse. Europa está reduciendo su red de trenes nocturnos, especialmente entre los operadores estatales. La popular ruta de París a Berlín y Viena se reabrió en 2023, pero se cerró tras solo 2 años de funcionamiento debido al recorte de las subvenciones estatales. La conexión entre Estocolmo y Berlín también pende de un hilo. Los operadores privados han anunciado que se harán cargo de las rutas en días concretos sin las subvenciones. Pocas plazas con altos costes, poco atractivo y poco rentable. Entre los manifestantes está Anton Dubrau, fundador de una startup que quiere cambiar esta realidad. En 2023 comenzó a desarrollar la idea con su colega Hendrik. Están diseñando minicabinas individuales como estas. Tras guardar la maleta, puede sentarse.
2: Es una cabina individual cuyo asiento se convierte en cama. Es pequeña, pero debe ser lo más espaciosa posible. Tiene una ventana y una mesa que se puede desplegar para trabajar. La idea es que también se puedan realizar trayectos diurnos, porque hay suficiente espacio para moverse.
0: Cuando termina la jornada, se puede reclinar el respaldo para dormir. Con estos compartimentos individuales ya no sería necesario compartir cabina con otros viajeros, como es habitual en Europa, pero también en otros países como la India. Pero el espacio es limitado.
2: No hay mucho espacio para los pies, pero aquí arriba sí, para que no sea claustrofóbico. Y esta esquina es práctica para quienes duermen de lado. Aquí caben las rodillas.
0: Voy a probarlo yo misma. Es cómodo. Yo he viajado en esos vagones cama de 6 plazas y aquí hay más espacio, sin duda. Pero yo soy relativamente pequeña. Ah, mira, se puede cambiar el color de la luz. La puerta se atasca.
1: Qué mala suerte.
0: Voy a apagar la luz. Buenas noches.
3: Good night.
0: También trabajan en otra cabina tipo business que ofrece más espacio. El recorrido de la startup ha sido largo. Las cabinas ya van por su 7ª versión.
2: Primero construimos maquetas de cartón, solo para hacernos una idea del espacio. Así veíamos que funcionaba y que no, para descartar. Cada versión era una mejora de la anterior.
0: El reto es ahorrar espacio para que los trenes estén mejor aprovechados y sean más rentables para los operadores.

0: sí será el interior. Los trenes nocturnos convencionales tienen capacidad para 340 pasajeros por trayecto. Aquí cabrían casi 700 repartidos en dos plantas. Y no tiene por qué ser necesario construir trenes nuevos, podrían reacondicionar los antiguos. Una capacidad similar a la de los trenes diurnos, sin embargo, por ahora es solo una simulación. A más pasajeros, menor es el precio. Según los cálculos de Anton, un trayecto de 1000 kilómetros como el que separa París de Berlín costaría unos 100 euros.
1: Queremos ofrecer precios similares a los de los aviones, pero con el confort suficiente para que la gente esté dispuesta a utilizar el tren.
0: Hasta que esto se haga realidad, aún tienen muchos obstáculos que superar: la burocracia, la disponibilidad de vías, la inversión y la construcción real de nuevos vagones. Pero ambos están convencidos de la idea.
1: Queremos ofrecer una alternativa real al avión para que la gente pueda viajar cómodamente de una ciudad a otra en tren nocturno. Volar es práctico, pero es perjudicial para el clima. Y por el momento, apenas hay alternativas.
0: De hecho, viajar en tren ahorra muchas emisiones en comparación con volar. Por kilómetro, un pasajero emite una media de 22 gramos de CO2 en tren. En avión, la cifra es casi 6 veces mayor. Solo los autos son más contaminantes, sobre todo si son grandes y solo llevan un pasajero. Los trenes, por el contrario, pueden circular ahorrando energía y generar electricidad con el frenado.
1: Los trenes nocturnos son de otra liga. No hay ningún medio de transporte más eficiente desde el punto de vista energético.
0: Hasta ahora, el proyecto ha costado varios cientos de miles de euros, financiados en parte por el propio Anton, inversores y subvenciones destinadas a la creación de empresas. Hasta que las cabinas estén listas para la producción en serie, aún queda mucho por planificar y trabajar. Estiman que podría ser en 2030, justo cuando la Comisión Europea quiere duplicar el número de pasajeros que viaja en tren.
1: Al principio solo era una idea loca con un modelo en 3D. Y después de todo el tiempo que le hemos dedicado como equipo, hemos llegado a un punto en el que la gente ve la cabina y entiende el concepto.

0: En esta región de Grecia se encuentran enormes estructuras como estas por todas partes. Desde la superficie no se aprecia mucho, pero justo debajo las instalaciones llevan años pudriéndose, contaminando el agua, esparciendo plástico por la costa y adentrándose en el mar. Y nadie habla de ello.
1: Es un delito medioambiental. ¿Cómo pueden dormir por la noche los responsables?
0: Los llaman granjas fantasma y no son solo un problema en Grecia, las hay en todo el mundo. Ya ven el daño que causan 40 empresas, así que imagínense lo que ocurre con 400. Las piscifactorías fantasma contribuyen a la basura plástica que llena mares y océanos de todo el mundo. Es fundamental desmantelarlas. El problema es que se trata de un proceso largo, caótico y peligroso. Ella es Verónica Mikos. La acompañamos junto a su equipo a Metana, una pequeña ciudad a unas horas de Atenas. Van a desmontar una piscifactoría de 1993.
1: A primera vista es trágico. No sabes por dónde empezar. Mire donde mire, solo pienso, ¿por dónde empiezo?
0: Aquí se criaban lubinas y doradas, pero a partir de 2011 la empresa tuvo problemas con las licencias. Finalmente, la piscifactoría cerró, pero en lugar de desmantelarla, se abandonó. Y esta es solo una de las decenas de granjas fantasma que hay solo en Grecia, que según los activistas fueron abandonadas por insolvencia, problemas con las licencias u otras razones. Lo mismo ocurre en Chile y Canadá, y es probable que haya muchas más aún no identificadas. Desde arriba, estas piscifactorías parecen tener un impacto mínimo en su entorno, pero en realidad son instalaciones enormes que llegan a alcanzar los 40 metros de profundidad. Y como la mayor parte son de plástico, al pudrirse se descomponen y causan daños enormes. Las redes se enredan, atrapan peces salvajes y los matan. Los cadáveres atraen a otros animales, un ciclo que puede durar décadas. Con el tiempo las jaulas redondas se rompen o se desprenden, y las boyas se rompen y pierden el poliestireno que contienen. Para los peces, este plástico a menudo parece comida. Recorremos la costa hasta llegar a una playa a 5 kilómetros de distancia, y por el camino encontramos poliestireno por todas partes. Tasos Filipides dirige una ONG griega que localiza granjas fantasma mediante imágenes satelitales. También ayuda a limpiarlas. Tasos afirma haber identificado más de 130 posibles emplazamientos abandonados, de los cuales al menos 22 han sido confirmados como granjas fantasma. En la mayoría de los casos se conoce quiénes son los propietarios. ¿Existe presión o responsabilidad que los obligue a limpiar esto? Desde el punto de vista jurídico, sí, pero el problema es que no se controla.
1: La piscifactoría que hay detrás de mí no está perdida, está abandonada. Hay un propietario responsable y un sistema que no le hace rendir cuentas. Es un delito medioambiental.
0: Por el momento solo pueden hacer una cosa, empezar a limpiar. Empiezan los buzos. Es realmente muy peligroso. Hacen falta personas especializadas a las que les gusten los retos. En cuanto jalas las redes, ya no ves nada. Aún así, tienes que resolver el rompecabezas bajo el agua. Los equipos hundidos suelen estar cubiertos por sedimentos y animales marinos como peces y conchas, lo que los convierte en un laberinto confuso. Los buzos recogen todas las redes en un montón. Separan las cuerdas que sujetan las jaulas al fondo del mar. A continuación, fijan globos de elevación y por partes, lo suben todo a la superficie. Una vez que todo está arriba, comienza la última fase. Los enormes anillos se arrastran lentamente hasta el barco Typhoon, especializado en la recuperación de residuos marinos. ¿Cuánto apoyo reciben del gobierno?
1: Bueno, el gobierno nos lo permite, es decir, no nos pone trabas.
0: Probablemente se ríe porque resuelven los problemas de otras personas, pero nadie quiere que lo hagan. Healthy Seas depende de la financiación de grandes patrocinadores para llevar a cabo estas operaciones, que según dicen, cuestan sumas de 6 cifras.
1: Nos llevó más de un año conseguir que el Estado emitiera un encargo para esta limpieza.
0: Sin obtener este encargo,
1: podrían acusarnos de robar una instalación operativa.
0: Eso ocurrió hace un año. Representantes de Healthy Seas y Ozone fueron demandados por el propietario de otra instalación abandonada. Los acusó de haber dañado equipos por valor de $500,000. Una ONG que lucha contra las piscifactorías industriales afirma que el gobierno planea ampliar por 24 las aguas disponibles para la acuicultura. Preguntamos a la Asociación Griega de Acuicultura, HAPO, si habían planes de cambiar la práctica en el sector con esta expansión, pero no nos respondieron. Por ahora, esta granja fantasma que llevaba años contaminando la costa de Metana ha desaparecido. Pero su legado, los microplásticos y los residuos propagados por los peces y las corrientes, permanecerá durante siglos, más que cualquier ser humano que viva aquí.

0: Calabazas, calabazas. Por solo 20 rupias.
1: Ha sido un día largo para los vendedores de los mercados de Rourkela. Y cuanto más calor hace, más rápido se estropean las frutas y verduras que no consiguen vender a tiempo.
0: Trajimos nuestras verduras en una furgoneta y nos llevamos los restos de vuelta en el mismo vehículo. El 25% se echa a perder por el camino.
1: En el mercado Pan Posh de Rourkela, Sumina Sonubarla observa cómo esto impacta en los precios. Si el precio del mercado es de 40 rupias, lo venden por 10 rupias, solo para no tener que llevárselo de vuelta. A veces incluso tienen que tirarlo. Después de todo el duro trabajo, ni siquiera se ganan un jornal. Muchos agricultores están desesperados, algunos se van llorando. India es uno de los mayores productores de alimentos del mundo y cosecha cada año más de 300 millones de toneladas de frutas y verduras. Sin embargo, una gran parte nunca llega al

0: Cámaras frigoríficas alimentadas con energía solar por toda la ciudad. Las gestionan mujeres como Tulasi Dash. Solo cobramos 3 rupias, 3 céntimos de euro por caja y día. Es poco, muy asequible para los agricultores. Antes perdían mercancía por valor de cientos de rupias. Era frustrante. Ahora, por solo 3 rupias, tienen menos desperdicio y ganan más. Este modelo local pretende cambiar el mercado nacional de la cadena de frío, que hasta ahora ha estado dominado por mayoristas e intermediarios. Con tarifas bajas y fácil acceso, está especialmente diseñado para los pequeños agricultores. Esta es una cámara frigorífica con una capacidad de 30 toneladas y 3 compartimentos, cada uno con una temperatura diferente. Tenemos una lista con las temperaturas ideales para cada verdura y las almacenamos en consecuencia. Las cámaras frigoríficas funcionan con energía solar, así no dependen de la red eléctrica, que a menudo es poco fiable. Es un sistema de refrigeración fiable con suministro las 24 horas del día. Durante el día funciona con energía solar y por la noche con almacenamiento térmico. Y hay trucos para optimizar el sistema, como nos cuenta Tulasi Dash. Por ejemplo, los tomates se mantienen frescos durante más tiempo si se cosechan con el tallo y se almacenan así. Asesoro a los agricultores y vendedores que vienen aquí. Les explico cómo almacenar correctamente las frutas y verduras. Cuando Sumina Sonubarla va al trabajo, todavía es de noche. Como parte del grupo que gestiona las cámaras frigoríficas, hoy le toca recoger verduras del mercado y almacenarlas en la cámara frigorífica. La cooperativa está formada por 10 mujeres. Se turnan para recibir la mercancía, registrar la temperatura, realizar las entregas y atender la tienda comunitaria de productos ecológicos. Antes no teníamos ingresos seguros. Ahora tenemos un salario fijo. Todo empezó con 500 rupias, 5 euros, luego 5.000 y hoy facturamos unas 700.000 rupias al mes. Entre 2015 y 2021, la India perdió casi 70 millones de hectáreas de tierras de cultivo debido a inundaciones, lluvias torrenciales y sequías. En la era del cambio climático, un sistema de refrigeración estable es más importante que nunca, especialmente para los agricultores, que son los más afectados. Este proyecto, apoyado por el Programa de las Naciones Unidas para el Desarrollo y Bloomberg Philanthropies, alivia al menos un poco la situación en Rourkela.
1: Argentina, tierra de gauchos, carne de res y fuego. En este país hay más cabezas de ganado que habitantes. Y el asado es más que una comida, es una reunión social, una celebración familiar. Ser vegetariano aquí, donde se consume más carne de res que en casi cualquier otro lugar del mundo, requiere valentía.
2: No ocupa más la parrilla con papa, con brócoli que con carne, así que bueno, nada. Lo respetamos, pero bueno, cuando hacemos asado, hacemos asado.
1: La pequeña localidad de Moquegua, en la provincia de Buenos Aires, acoge a miles de visitantes en el Festival del Asado, cuyo punto culminante es un concurso. Rosana Zapata ha viajado 5 horas para participar en la competición. ¿Quién conseguirá asar la carne en 4 horas hasta que quede perfectamente rosada? Los ingredientes: carne de res, leña y sal.
3: Bien, no, yo vengo a ganar.
1: Los visitantes pasean entre el humo de la barbacoa. La carne es el plato principal. Las verduras, mera decoración. Y esto es un problema para Alejandra Folis. Mientras su pareja apenas puede contener la alegría...
4: Agarrar la costilla y chuparla y demás es algo impresionante.
1: Alejandra solo come las guarniciones. Tampoco esperaba otra cosa.
5: ¿Qué crees que ellos tienen para ti?
6: No lo sé. Papas. No veo.

0: otra opción. Preguntamos.
1: Vamos. Dale. Vamos a preguntar.
0: Preguntamos.
2: ¿Aulta?
1: Sí.
0: ¿Algo vegetariano?
1: Que tengo vegetariano acá. Podemos. Papa.
0: Papas y papas y papas. Bueno, no pasa nada.
3: El humor ayuda a adaptarse como vegetariano. La variedad es importante, también para los vegetarianos, pero hay que ir al barrio asiático de Buenos Aires si se quieren encontrar verduras variadas y especias interesantes. Y Víctor García busca emociones fuertes.
4: Es visualmente lindo y atractivo, porque a mí particularmente me gusta comer rico y que, viste, que se vea bien.
3: Él es influencer de cocina vegetariana y propone recetas atractivas. Se estima que el 6% de la población argentina es vegetariana. No está del todo claro. En cualquier caso, Víctor tiene 1 millón de seguidores.
4: Porque, de vuelta, la gente cada vez se quiere sentir mejor.
3: Víctor pregunta a su comunidad, ¿cuál es el mayor reto de ser vegetariano en Argentina? Para sobrevivir como vegetariano, hay que evitar que los carnívoros se sientan moralmente mal. Y también no ser demasiado susceptible.
4: Con eso hay como una visión general de que el vegetarianismo y sobre todo el veganismo es más woke, y para mí es todo lo contrario. Tiene que ver más con esa búsqueda que tenemos ahora de sentirnos mejor.
3: El carpaccio de remolacha con lima, queso y cebolleta está delicioso.
4: Me encanta.
3: Los vegetarianos deben ser previsores, de lo contrario se quedan sin comer. Otra preocupación de su comunidad.
4: Comer en grupo, ser el único vegetariano y que nadie tenga en cuenta, terminás comiendo mal. Y es naturalizarlos hasta que la gente entienda que comes diferente y de última llevarte tu propia comida y compartirla con tus amigos, que al final lo importante es compartir.
3: Los vegetarianos pueden disfrutar de la comida como todos los demás. Se necesitan ideas y a Víctor le gusta aportarlas.
4: Es una bomba.
3: Fernando La Rosa también tuvo una idea. Buenos Aires ama la emoción y la variedad. En el hasta ahora discreto barrio de Villa Crespo están abriendo muchos nuevos restaurantes.
5: En algún momento le decían la Queens, digamos, por el barrio de Nueva York, donde están todas las comunidades de diferentes culturas, digamos. Eso lo hace muy rico, muy, muy interesante, muy colorido, muy movido también.
3: Aquí es donde Fernando ha abierto su restaurante vegetariano. Lo que lo hace especial es la parrilla. Típicamente argentina, pero en ella no se asan los habituales filetes o salchichas, sino verduras o incluso setas exóticas. ¿Los cocineros aquí son vegetarianos?
6: ¿Tú eres vegetariano?
5: No, no soy vegetariano.
7: ¿Tendría que mentir? No.
8: Soy vegetariano de martes a sábados que trabajo aquí, pero los domingos como carne.
3: Lo que une a este equipo tan variado es el deseo y la ambición de crear platos atractivos sin utilizar carne, en medio de la eterna crisis económica y en una época en la que algunos restaurantes vegetarianos vuelven a incluir la ternera en su carta.
9: Que lo disfruten.
5: En el paraíso de la carne, digamos, poder ser una parrilla que ofrece otras alternativas, tratando de que sean igual o más ricas que las alternativas que se ofrecen en una parrilla de carne.
3: Fernando ofrece alternativas. No se trata de sustituir la carne, sino de ofrecer comida rica para todos, no solo para vegetarianos.
10: Pero el sabor, una maravilla.
3: Argentina también sabe asar verduras. Han pasado 4 horas en el Festival del Asado en la provincia. Uno tras otro, los participantes presentan su carne. La pieza de Rosana está demasiado poco hecha. Antes de la entrega de premios, los nervios están a flor de piel. Así de serio es el asunto. Rosana se va sin premio, pero no con las manos vacías.
11: Feliz de estar acá, de poder participar. La Argentina con carne, con asado, con amigos, con familia. Eso, de eso se trata Argentina.
3: Los vegetarianos tienen opciones, pero está claro que aquí es difícil imaginar una Argentina sin amor por la carne de res.

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0: irse o quedarse. ¿Cómo es la vida de una joven en la isla mediterránea de Malta? Un lugar que debe compartir con millones de turistas.
1: Creo que la curiosidad de la gente que quiere marcharse de Malta se debe que al estar en una isla nos sentimos un poco aislados. Cada vez que hago un viaje largo siempre me siento muy agradecida de volver a la sencillez de Malta y a esta isla que tanto me gusta.
0: Situado en el centro del Mediterráneo, el archipiélago de Malta es el estado más pequeño de la Unión Europea. Con algo más de 500.000 de habitantes, es a la vez uno de los países más densamente poblados de la Unión, y eso sin contar a los turistas. Pero, ¿cómo es vivir en un pequeño centro turístico?
1: Hola, me llamo Jessie, tengo 24 años y vivo en Malta.
0: Jessie creció en Melija, una pequeña localidad situada en el norte de Malta. Ella, su madre y su hermana viven juntas en su propia casa.
1: Para una familia pequeña en Malta, el mercado inmobiliario cada vez resulta más inaccesible, sobre todo para los jóvenes. Pero ayudándonos mutuamente, hemos conseguido comprar una vivienda. Así que me considero muy afortunada. Muchos jóvenes viven con sus padres hasta que se casan.
0: La edad promedio a la que los jóvenes de Malta se independizan es de 29 años, casi 3 años más que la media de la Unión Europea. Vivir en Melija suele suponer un largo trayecto al trabajo. El transporte público es gratuito para los residentes, pero Jessie prefiere trabajar a distancia. Es directora de operaciones en una fundación vinculada al sector de los juegos de azar en línea de Malta. Empezó realizando unas prácticas. Malta tiene una de las tasas de desempleo más bajas de la Unión Europea.
1: Creo que Malta tiene mucho que ofrecer a los jóvenes. Además del sector hotelero, las industrias del juego y la tecnología también son importantes en el país. Los sueldos siguen siendo bastante bajos en comparación con el resto de Europa.
0: En 2024, el salario medio anual en Malta era de algo más de 33.000 euros. La media de la Unión Europea era casi de 40.000. Cuando termina de trabajar, Jessie disfruta del clima mediterráneo y de las preciosas playas tanto como cualquiera. En barco se llega a la pequeña isla de Comino. Si bien el turismo creó empleos en el país, también ha contribuido a la masificación. Los pocos habitantes locales comparten sus tesoros con 3,6 millones de turistas al año. A Jessie le sigue gustando visitar la famosa Laguna Azul, pero en temporada alta les resulta muy estresante.
1: Tengo tantos recuerdos bonitos de este lugar cuando era niña. Siempre hubo bastante ajetreo, sobre todo en verano. Pero creo que en los últimos años se ha llegado a tal extremo que prefiero evitarlo durante los meses de verano.
0: Lejos de las multitudes de turistas, los lugareños tienen sus propios sitios de encuentro. En La Valeta, la capital de Malta, siempre te cruzas con algún conocido.
1: Creo que es algo especial porque siempre hay una sensación de familiaridad estés donde estés. Aunque con las citas románticas es chistoso porque muchos malteses dicen que es horrible. Pues aunque conozcas a alguien nuevo, siempre hay alguien que conoce a alguien que conoce a alguien con quien ya saliste.
0: El inglés es una de las dos lenguas oficiales de Malta y la mayoría de los malteses son bilingües. El inglés se usa mucho en negocios y en la vida diaria. Pero con su familia y amigos, Jessie suele hablar maltés. Esta lengua tiene su origen en el árabe, con influencias del italiano, el francés y el inglés. A lo largo de los siglos, Malta ha recibido la impronta de diferentes culturas. Hoy, alrededor del 83% de los malteses se declaran católicos. No todo el mundo está hecho para vivir en un espacio tan reducido. Los estudios indican que la gran mayoría de los estudiantes malteses se plantean dejar la isla para empezar de cero en otro lugar. Pero Jessie no. Para ella, este pequeño país del Mediterráneo es un lugar de ensueño. ¿Oyó hablar de la escena ballroom? Para la comunidad negra queer, esta cultura abre un importante espacio que les permite expresarse mediante la danza y la actuación, por ejemplo, en París.
1: ¿Qué te queda cuando tu familia no te ama? Cuando sientes que te rechazan por el color de tu piel o por ser queer. Cuando recibes amenazas de muerte por defender tu identidad.
0: No podía imaginar que algún día llegaría a aceptarme. Parecía imposible porque podía morir por ser quien soy.
1: Hay un espacio

0: seguro para personas negras y queer, el ballroom. Y París es el epicentro de la escena ballroom europea. Hanabi forma parte de ella desde 2016. Aquí no tiene que disculparse por ser hombre negro y queer.
1: Es muy duro ser negro en Francia, en París. La gente tiene una idea preconcebida sobre las personas negras. Me han golpeado y he sufrido mucho por el color de mi piel. Pero nunca me rindo. Soy bello, ser negro es bello. Y tengo tres culturas. Soy francés, mauritano y senegalés.
0: Cansadas del racismo y la hostilidad, personas queer, negras y latinas crearon esta comunidad en el Nueva York de finales de los 60. En sus encuentros celebran su identidad. Los participantes muestran su talento ante el público en categorías como voguing, moda y playback. A comienzos de los 2000, París desarrolló su propia escena ballroom.
1: Fuera de esta comunidad podemos ser estigmatizados y marginados por ser queer, negros o personas trans. Por eso es importante que nos unamos.
0: Se estima que entre el 6 y el 9% de la población francesa es negra, aunque no hay estadísticas oficiales. En París, la cultura africana y afrocaribeña caracteriza barrios enteros como Château Rouge y Château d'Eau.
1: Este es el lugar. Estamos en Château d'Eau. Por allí está Strasbourg Saint-Denis. Y por allá, la Gare de l'Est. De modo que esto está en el centro. Aquí puedes encontrar todo lo que necesitas. Productos de belleza africanos, pelucas, todo lo necesario para la comunidad africana.
0: Muchos rostros, una misma identidad. Francia se considera una república igualitaria, donde ni el origen ni el color deberían importar. Pero ¿es realmente así? Así es como debería ser. Si entiendes un poco de biología y las diferencias en el color de la piel, sabes que antes que nada todos somos humanos. Lo que importa son nuestros valores, el hecho de compartir y quiénes somos como individuos. Creo que todos tenemos algo que ofrecernos unos a otros. El racismo sigue existiendo y lo vivimos a diario a través de microagresiones.
1: En París vivimos como una gran familia. Blancos y negros hacemos cosas juntos. Así que para mí todo está bien.
0: La diversidad de París está estrechamente ligada al pasado colonial de Francia. Muchas personas con raíces en sus antiguas colonias viven aquí desde hace generaciones. Hanabi se prepara para el Lavandix Ball de esta noche. Irá con los Unbothered Quartier, su house, lo que en la escena ballroom es mucho más que un grupo de baile.
1: Yo veo mi house como una pandilla. Estamos juntos, somos un equipo. Vamos a competir en un ball y a darlo todo. Las houses también llevan nombres de marcas de alta costura como Mugler o Gucci, porque nos inspira la moda. Reproducimos las poses que vemos en las revistas.
0: Para muchos, el ballroom es una familia elegida, sobre todo para quienes han sido rechazados por su familia biológica.
1: Me alejé de mi familia por 3 años, pero ahora todo está bien porque logré que me entendieran. Me alegra haber podido conservar el vínculo. Casi los pierdo porque siempre me elegiría a mí mismo, pase lo que pase. Pero al final lo conseguí todo.
0: Ballroom. Aunque compitan en el baile, ante todo se trata de una comunidad.
1: ¿Piensan visitar Berlín? Nuestra reportera de Euromax, Hanna Hummel, vive desde hace 10 años en la capital alemana y tiene algo que decirles.
0: Berlín es el tipo de ciudad en la que hay que saber qué ver, pero también qué omitir. En primer lugar, muy arriba está Alexanderplatz. Siempre hay turistas en esta plaza, pero sinceramente es uno de los lugares que menos me gustan, no solo de Berlín, sino de cualquier sitio. Es solo una plaza llena de tiendas de moda barata y cadenas de comida rápida. Es ruidosa, está sucia, no hay nada cultural y resulta muy agobiante. Lo

0: único bueno, en mi opinión, es la vista de la torre de televisión. De hecho, es la estructura más alta de Alemania, 368 metros de altura. Fue construida por el gobierno de la entonces Alemania del Este en los 60 y se inauguró en 1969. La idea era mostrar al mundo, y especialmente al Berlín Occidental, que desde aquí arriba se veía muy bien, que la RDA era un estado moderno y capaz. ¿Deberías omitirla? No, es un pedazo de historia. Pero sinceramente, la entrada cuesta unos 25 euros, las colas son largas, sobre todo en verano, y las vistas, aunque buenas, no son mucho mejores que las que tienes gratis en otros sitios. Mi consejo es que vayas a pasear por Unter den Linden, una calle repleta de historia alemana que se recorre a pie en unos 25 minutos y no cuesta absolutamente nada. Primero pasarás por la Isla de los Museos, Patrimonio de la Humanidad de la UNESCO, ubicada en el río Spree. 5 museos de talla mundial, entre ellos el Neues Museum, que alberga el busto de Nefertiti y otros tesoros del Antiguo Egipto. Si vas a gastarte dinero durante este paseo, hazlo en un ticket diario para la Isla de los Museos. Son 24 euros. Sigue caminando y llegarás a la Puerta de Brandeburgo. La Puerta de Brandeburgo fue escenario de momentos decisivos de la historia. Por aquí pasó Napoleón, también los nazis, y en 1989 las multitudes se congregaron aquí cuando cayó el Muro de Berlín. No cuesta nada y es un lugar ideal para tomar fotos. Es un sitio muy concurrido y punto de encuentro para los guías turísticos. Así que no recomendaría detenerse mucho aquí ni venir sin visitar otros lugares cercanos, pero es una visita obligada. A solo unos minutos de aquí se encuentra uno de los monumentos conmemorativos más impresionantes que conozco. El monumento recuerda a los 6 millones de judíos asesinados en Europa. Fue concebido por el arquitecto Peter Eisenman, un campo con 2.711 losas de hormigón de distintas alturas, sin nombres ni rostros. El diseño abstracto es intencionado, crea una sensación de desorientación y el hormigón aísla del ruido de la ciudad. Solo diré que no hay que hacer fotos ni selfies inapropiados aquí. Ser respetuoso no es solo una obra de arte, es un monumento conmemorativo. La última parada de este paseo es el edificio del Parlamento alemán, el Reichstag. La cúpula de cristal fue diseñada por Sir Norman Foster y se añadió tras la reunificación de Alemania. La visita es gratis, solo que hay que asegurarse de reservar antes por internet. Las visitas son impresionantes y la cúpula transparente sobre el Bundestag, el Parlamento Federal Alemán, permite a los ciudadanos contemplar su parlamento desde arriba. Esto simboliza una democracia transparente. El siguiente sitio en mi lista que quizá no haya que visitar es Checkpoint Charlie. Está en todas las guías turísticas y entiendo su importancia histórica. Este fue el paso más famoso entre Berlín Occidental y Oriental durante la Guerra Fría. Aquí se produjeron muchos intentos audaces de fuga y fue escenario de un tenso enfrentamiento entre tanques estadounidenses y soviéticos en 1961. Ahora es básicamente un McDonald's, una caseta falsa y una tienda de recuerdos. Nada de historia seria de la Guerra Fría. En su lugar, mejor visitar la East Side Gallery, el tramo más largo que se conserva del Muro de Berlín, convertido en una galería de arte al aire libre. Tras la caída del muro en 1989, más de 100 artistas de todo el mundo acudieron a pintar en él, creando una de las instalaciones de arte público más fotografiadas del planeta. Ahora un consejo de alguien que vive aquí. Ven a pasar el rato junto al agua. Berlín está rodeada de lagos. Si tienes tiempo, súbete al tren y acércate a alguno como el Wannsee. O si prefieres quedarte en la ciudad, ven aquí, al Café Am Neuen See, en pleno Tiergarten. Es una enorme cervecería situada en el corazón del parque más grande de Berlín. En su precioso lago se pueden alquilar barcas de remos. Así es Berlín cuando te sales un poco de los típicos lugares turísticos. Por supuesto, ve a visitar los lugares de interés, pero no te quedes ahí. Date un buen paseo y después ven a tomarte algo junto al agua.
1: Empanadas. En los países latinos las hay de todas formas, tamaños y sabores. Hoy les mostramos cómo se prepara en España la tradicional empanada gallega.
2: Para mí las empanadas son mi infancia, la herencia de mi familia y mi tierra. Para mí son mucho más que un alimento, porque es una receta que se transmitió de generación en generación desde hace 150 años. La empanada se come en todas las ocasiones, desde cuando no tienes tiempo para cocinar o cuando tienes una celebración de muchas personas y es una comida muy fácil y te la puedes llevar a cualquier sitio porque no necesitas plato. Soy Antía Fernández, la quinta generación de la panadería Pallares, que llevamos 150 años en Sarria elaborando empanadas y zocas, que son otra de las especialidades de nuestra familia. Los ingredientes más importantes para una empanada, primero es la masa, que para eso necesitamos harina, agua, masa madre y sal. Y después el relleno, que puede ser de diferentes sabores. Hoy vamos a hacer empanada de tocino de porco celta. Los ingredientes más importantes son tocino, chorizo, los vegetales que tenemos, pimiento y cebolla, y la sal. Y un pequeño secreto, que es un poco de aceite. Hay diferentes tipos de harina para hacer la empanada. La más popular es la harina de trigo, pero en esta zona tenemos trigo, le llamamos trigo del país, que es un trigo un poco más oscuro porque se crece en zonas de sombra. El trigo de maíz es típico de las zonas de la costa. En la zona del interior no es muy popular y no se hacen empanadas, porque la gente después de la guerra, cuando había mucha pobreza en España, la gente eran las empanadas que comía de maíz. La masa madre es lo que nos ayuda a que nuestra masa crezca en el horno. Puede usarse levadura química o podemos usar la masa madre, que es natural. Ahora vamos a separar la masa en dos partes. Una parte para la parte de arriba y una parte para la parte de abajo, que es un poco más grande. Ahora vamos a dejar la masa fermentando. La tenemos que dejar reposando una hora, hora y media aproximadamente, y la vamos a llevar a un lugar más caliente. Estamos preparando una empanada de porco celta, que es una de las más típicas del interior de Galicia. La comían todas las personas, por ejemplo, para las fiestas, era una empanada muy típica de las fiestas, o también en las épocas de mucho trabajo en el campo, cuando se gastaba mucha energía y necesitabas comidas fuertes. Preparamos el relleno, que lleva tocino de porco celta, chorizo, cebolla y pimiento, y un poquitín de sal. El tocino de porco celta es especial porque tiene mucha grasa, como se puede ver aquí, y lo que hace que luego, una vez que se cocina la empanada, suelte toda la grasa y queden unas empanadas muy jugosas. Los chorizos que usamos también son de porco celta. Cortamos todos los ingredientes y luego los mezclamos y se les echa un poquitín de sal. La parte de arriba de la empanada tiene que ser un poco más fina y la de abajo un poco más gruesa para que pueda soportar todo el peso de los ingredientes y no se rompa en el horno. Y luego estos ingredientes se estiran sobre la masa de la empanada. Luego se lo echamos a la empanada, la tapamos toda. Es muy importante cerrar bien la empanada para que cuando con los vapores en el horno se hinche, no se rompa. Y aparte de que queda más bonito para el cliente, también conserva mucho mejor el sabor, porque todos los aromas y todos los vapores se quedan dentro de la empanada y no se quedan en el horno. Ahora vamos a hacer una de las cosas más importantes, que es hacer el agujero de la empanada, que es para que en el horno no se hinche y pueda respirar. Y por aquí echa el vapor de cocinarse. Normalmente en todas las empanadas, al terminarlas, se echa un poco de aceite de oliva por el agujero. En esta no vamos a echar porque el tocino de porco celta ya es muy jugoso y no necesita más aceite. Y ya está la empanada lista para el horno. La temperatura para cocinar la empanada que recomendamos son unos 180 grados, aproximadamente 50 minutos, una hora, dependiendo del tamaño de la empanada. Y al final, el pequeño secreto, que es echar un poco de aceite una vez que la empanada sale del horno. Vamos a echarle un poquitín. Ahora para comerla es mejor esperar unos 20 minutos para que repose y la masa ya se quede bien jugosa. La empanada en España se come en todas las ocasiones, especialmente en las celebraciones. Y como no necesitas cuchillo, es un alimento muy práctico para comer cuando estás de viaje.
1: Cuando nos enamoramos, rara vez pensamos en el dinero, pero acaba teniendo importancia en casi todas las relaciones. Preguntamos a jóvenes de toda Europa, ¿es el dinero fuente de conflictos?
3: ¿El dinero estresa?
4: A veces es incómodo.
3: En general es un tema tabú. En las relaciones el dinero cuenta desde la primera cita. ¿Quién paga? ¿Se comparten gastos? ¿Y por qué es tan incómodo hablar de ello? Queremos saber cómo abordan este tema las parejas europeas. Preguntamos a la gente de a pie, así como a una experta. Empecemos por lo básico. ¿Sabes cuánto gana tu pareja? Sí, tengo una idea clara.
4: Sí.
3: Sí, hablaría abiertamente de lo que gano.
4: Sí, creo que sí.
3: No en la primera cita, pero después está bien saberlo. La mayoría sabe lo que gana su pareja. Entonces, ¿no es el dinero un tema tabú?
4: En realidad no es un tema del otro mundo.
3: Cuanto menos se habla del tema, más se torna en un problema.
4: Creo que puede ser un tema importante y un poco incómodo a veces.
3: Sí, tuve problemas con el dinero en mi última relación. Así que no es tan sencillo. Mostramos estas entrevistas a la psicóloga Gülcihan Korkmaz, terapeuta de parejas.
4: Lo interesante es que creo que el dinero no es un tema tabú mientras no haya problemas financieros. Comunicar es muy importante. Hay que hablar de ello porque cuando surgen discusiones relacionadas con el género o las diferencias culturales, tiene que ver con las expectativas.
3: No es casualidad que el dinero sea un tema importante, especialmente entre los géneros, ya que en promedio las mujeres ganan menos que los hombres. En la Unión Europea la brecha salarial de género ronda el 12%. Y según un estudio británico, los hombres que ganan más que sus esposas son más felices. Ah, ya, ¿y qué pasa cuando la mujer gana más? ¿Les parece bien? Sería incluso mejor. Sin duda. Si dos personas tienen salarios diferentes, puede ser difícil. Mi última relación fue con alguien que ganaba mucho más que yo. A veces te sale el ego y piensas, esta vez debería pagar yo. Pero la mayoría de las veces funcionaba. ¿Y qué opina la experta en parejas?
4: Interesante, pero no es cierto en absoluto. Por supuesto, desde que nacemos se nos socializa estrictamente en los roles de género. Crecemos en un sistema donde la parte masculina es dominante. El dinero significa poder, y eso es igual en todo el mundo. Cuando hay cambios de poder en la relación o simplemente cuando la mujer quiere trabajar y desea que su pareja se quede en casa cuidando a los niños, surgen problemas.
3: O sea, el dinero y los roles de género están muy relacionados, pero al parecer es menos problemático para las parejas homosexuales.
4: Si lo pienso, apenas se habla de temas financieros.
3: Según las encuestas, unas 3/4 de los alemanes evitan discutir sobre dinero y algunos se sienten incómodos a la hora de pedir devoluciones. Por eso, más del 30% evita el tema y no reclamaría a su pareja sumas de entre 10 y 100 euros. Entonces, ¿cómo hacen las parejas europeas a la hora de pagar?
4: Creo que la persona que gana más debería aportar más a la relación.
3: En principio, pagar a medias está bien. Si mi pareja ganara mucho menos que yo, intentaría cuidar un poco de esa persona o invitarla más a menudo.
4: Para mí es importante ser independiente. Solemos pagar a medias.
3: En Europa parece que lo habitual es repartir los gastos por igual, pero la psicóloga no lo considera siempre justo.
4: Sinceramente es estúpido. En una relación no se puede dividir todo a partes iguales. Las personas nunca son 50-50. A veces las relaciones funcionan 60-40, otras 70-30. Justo por eso hay que ser flexibles.
3: Hablar de dinero vale la pena, también en el amor.
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quieren hacer cine. Es una fuerza que los atrae aquí en Sierra Leona o en Egipto, mostrando escenas prohibidas. Se adentran en realidades ocultas en Irán y en mundos inexplorados en la selva amazónica.

Hablamos con cuatro valientes profesionales del cine durante el Festival Internacional de Cine de Berlín 2026, en el marco del Berlinale Talents, el programa de formación y encuentro.

0: Centro en el que participaron 200 jóvenes de todo el mundo. Cuatro profesionales del cine que, a pesar de las adversidades, continúan trabajando.
1: Si no hiciera cine, me volvería loca.
0: La directora congoleño-iraní, Priscilla Kongku Hoveida, se enfoca en la identidad negra. Como actor, siento que el cuerpo es lo más importante, el secreto está en el cuerpo. El actor egipcio Mohamed Hatem explora lo más profundo de las emociones. No siempre tienes que entender todo cuando estás rodando una película. El español Pedro Márquez vive durante meses junto a los Yanomami en la selva amazónica en Brasil.
1: El tema del vestuario es muy difícil en Irán. La censura y las limitaciones forman parte del contexto en el que trabajo.
0: La iraní Hoda Mirzai sabe lo difícil que es trabajar en un sistema políticamente restrictivo. El mundo de Hoda Mirzai ha cambiado desde la última vez que hablamos en febrero. Ya antes del estallido de la guerra en Irán, debía elegir con cuidado sus palabras. Le preguntamos por su trabajo en Teherán.
1: El vestuario es esencial en la narrativa. El vestuario se convierte en un instrumento de transformación. Ayuda a los actores a meterse en el rol dejando atrás su personalidad. No es algo secundario. Es un elemento central en la narración. Como diseñadora de vestuario, dedico mucha energía a sortear los obstáculos que se me presentan en este tema. Puede ser agotador. Aprender a lidiar con esta realidad se ha vuelto parte de mi trabajo.
0: Nos reunimos con el camarógrafo español Pedro Márquez en un momento crucial de su carrera. Tiene una amplia experiencia tanto en España como en Brasil.
2: I grew up in Madrid.
0: Crecí en Madrid y tenía muchas ganas de vivir una experiencia diferente en otra cultura. Y Brasil era el lugar perfecto. Filmar en la selva amazónica es viajar a otro tiempo, a otro espacio. Uno tiene que reaprender y olvidar sus propias costumbres. Pedro y el director decidieron realizar un documental no solo sobre un pueblo indígena sudamericano, sino en colaboración con él. Durante el rodaje, ambos establecieron una estrecha relación con la comunidad. Cada producción en la que participas te da la oportunidad de experimentar la vida de otra persona o de otra cultura. Eso te permite reflexionar sobre la realidad que estás viviendo. El último bosque es una película dirigida por Luis Bolognesi sobre una comunidad Yanomami que vive en la selva amazónica. En ella retratamos su vida cotidiana y su lucha contra los buscadores ilegales de oro.
2: That they are doing against illegal gold prospectors.
3: O meu povo não aceita mineração aqui.
4: Olha, chefe, deixa eu falar.
3: Não sabe respeitar. Não entendo. Mentiroso, ladrão.
0: Utilizamos la belleza de las imágenes como estrategia política para mostrar que esta comunidad sigue luchando. La comunidad resiste y tiene una energía hermosa.
2: He has a beautiful energy.
0: En el documental se fusiona la realidad con la ficción. Un género híbrido alabado por la crítica. ¿Cómo se puede buscar la verdad más allá de los clichés? La actuación no solo son técnicas, es la vida misma y las experiencias. ¿Cómo ves la vida? ¿En qué lugares estuviste? ¿Cómo conociste a ciertas personas? Siempre me encantó mirar películas y mirar actores y contar historias. El actor egipcio Mohamed Hatem asume roles que plantean preguntas en lugar de dar respuestas simples. Para una serie televisiva egipcia se metió en el personaje de un extremista fanático. Un gran desafío. La preparación para Betrayal Rouge fue interesante. Rodamos en condiciones difíciles en cuanto a las locaciones y el clima. La película trata sobre un hombre rico que decide llevar a su esposa y su hijo a Siria, al Daesh, porque cree que luchar por la República Islámica es la vía para llegar al cielo.
5: Anharka.
0: Me llevó algo de tiempo comprender cómo un hombre de la alta sociedad egipcia y con muchos privilegios, que tiene la oportunidad de ir a cualquier lado del mundo, decide llevar a su esposa y su hijo enfermo a Siria.
5: Ana Omar Youssef. رايحين دورة الخلافة روح احنا حياتنا كلها كفر وضلال انا بقالي كتير بحاول اهديكي انا بطلت شرب وانت بتنزلي تسكري مع اصحابك وتخرجي هناك انا بقى اقرب لربنا روح صدقيني
6: انت بتقول ايه انا عايز اشوف ابني وريني ابني
5: هتشوفيه
6: عايز اسمع صوته
5: عايزه تشوفيه عدي معانا
6: خلافة ايه انت عايز تودينا فين عايز تودينا عند الناس بتذبح وتقتل
5: انا عايز اوديك الجنة
6: جنة ايه؟ انا عايز اشوف ابني
5: هتشوفيه
6: طب اسمع صوته اشوف
5: ما هو علشان خاطر كده انا رايح هناك روح احنا عايشين كل حياتنا كفر
6: ماشي
5: انت فاهمة ده صح؟
6: ماشي
5: فاهمة ولا مش فاهمة؟ ارجوكي قولي لي فاهمة ولا مش فاهمة؟
6: انا مش عارفة انت مين
5: انا اكرم يا روح اكرم اللي بحبك وبحب ابني
2: Searching and exploring the extremist part.
0: Investigar toda la parte del extremismo fue duro e interesante a la vez.
2: And sometimes hard.
0: Recuerdo cuando tuve un arma en la mano. Nos dieron armas de verdad. A pesar de saber que estábamos con profesionales, empuñar un arma fue aterrador. Realmente aterrador. No imaginaba que empuñar un arma pudiera dar tanto miedo. Una osada serie televisiva que aborda un tema difícil y que, además, fue bien recibida por el público egipcio. Para la directora congoleño iraní Priscilla Konku-Hoveida, tener una cámara en la mano es más que un medio para inmortalizar escenas. Es un instrumento de empoderamiento.
1: Nunca dejé de ver la sociedad desde la periferia. Intentaba entender por qué no encajaba en ninguna parte, por qué siempre había un problema con mi aspecto o con mi voz, con cómo hablaba o cómo debería hablar, o cómo me veía y cómo debería verme. Recién décadas más tarde me di cuenta de que yo era la única que podía decidir quién soy, cómo hablar y cómo verme, pero me llevó toda una vida.
0: Antes de convertirse en cineasta, Priscilla trabajaba como abogada por los derechos humanos. Negociaba la liberación de niños soldados en nombre de las Naciones Unidas. Historias dolorosas que la marcaron profundamente.
1: Di un paso al costado como abogada por los derechos humanos y me embarqué en algo que siempre había hecho, que es contar historias. Pero en lugar de contármelas a mí, comencé a contárselas al mundo.
7: I'm not really sure Sami Memo will begin. Now with the whisper them. Maybe the travel across the water them. 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We born this

0: We get great grandpa. We sit down under the heavy, heavy branch there.
1: Where my memory began tells the story of a tree.
2: Where my memory began cuenta la historia de un árbol de algodón de 400 años que estaba en la ciudad de Freetown de Sierra Leona en África Occidental. Hace dos años, una fuerte tormenta lo derribó. Y el motivo que me impulsó a escribir esta historia es que desde que el árbol cayó, no podía dormir. Solo podía pensar en cómo había caído.
0: The tick don't die.
1: About 200 or so.
2: Hace unos 200 años, personas negras que habían sido esclavizadas en América decidieron regresar a África. Algunas desembarcaron en la costa de África Occidental y tras atravesar la vegetación, llegaron al lugar donde estaba un gran árbol, el árbol de algodón. Allí decidieron descansar y construir juntos un pueblo al que llamaron Freedom Town, el pueblo de la libertad. Luego se convirtió en Freetown. A partir de ahí me surgió una pregunta. ¿Realmente se alcanzó esa libertad? ¿Y dónde comenzó todo? Pienso que lo que me llevó a hacer cine fue la frustración de ver que las historias de Sierra Leona siempre trataban sobre la miseria de la gente y no sobre su alegría, sus celebraciones, su fortaleza y su resiliencia. No, saquemos esa palabra, sobre la inteligencia de nuestro pueblo.
3: Priscilla vive entre Sudáfrica y Sierra Leona. Trabaja en su próxima película que se estrenará en festivales en 2027. Volvemos con Hoda, la diseñadora de vestuario iraní.
2: Otra producción en la que trabajé es Antique, una comedia social ambientada en el Irán de los 80, después de la revolución.
4: ثروت من جهانی شد.
5: تازه اولشه ها.
6: بنده حاج ولی الله هستم، ایشونم برادرم حاج عباد الله.
7: ابی منو صدا کنید.
8: ابی نباید بشه حاج ابراهیم.
9: داش این سوری من شیر دادم. الان شده داشیری پسر من.
10: شیر دادی؟ کی شیر دادی حاج خانوم؟
9: هفته پیش.
11: In 80s in Iran, the style of the people are
2: En el Irán de los 80, el estilo de vestir de la gente era muy diferente al de ahora. Era una época cercana a la revolución y la mayoría de las tendencias estaban muy influenciadas por la moda occidental. Se llevaban pañuelos pequeños, vestidos cortos y pantalones acampanados. En Irán no existen grandes fondos de vestuario a los que acudir para seleccionar prendas de distintas épocas. Hay algunos, pero son independientes y al no contar con apoyo gubernamental, les resulta muy difícil conservar las prendas. Por eso casi siempre hay que diseñar y confeccionar el vestuario desde cero, incluso el de los extras. Es un trabajo hermoso, pero también muy duro.
11: It's an incredible job, meanwhile, yeah, but it's really tough.

0: After the revolution,
1: luego de la revolución sufrimos un gran cambio. En aquella época no había tantas restricciones como hoy. Por eso es muy difícil recrear ese estilo. Es muy distinto al actual. Antes las mujeres no tenían que usar hijab y cubrirse de pies a cabeza. No solo la cabeza, sino también el cuello, especialmente en las películas.
0: It's not about only head, you have to cover your neck, especially in movies.
2: You cannot
0: show what is the
1: truth.

0: I wish for
1: espero que lleguen días mejores para mi país.
0: For the people of my homeland.
2: Priscilla Concujo-Veida conoce muy bien Teherán. Es mitad iraní y mitad congoleña y creció en la capital de Irán. A menudo se sentía como una extraña.
0: I have so many experiences.
1: De niña en Teherán, muchas veces me señalaron por ser negra, tantas que me llevaría años recopilarlas todas. Donde quiera que fuera, desconocidos, hombres y mujeres, mayores y jóvenes, niños. Cuando me veían decían, Sia, que se refiere al color negro. Cuando volvía a casa y se lo contaba a mi abuela, me decía, eso está en tu cabeza, no es porque seas negra. Todo el tiempo me insultaban y me llamaban Sia, incluso delante de mi familia, y nadie respondía, nadie reaccionaba, como si nada estuviera pasando. Eso te hace cuestionar tu realidad, te hace dudar de tu propia cordura, de si lo que estás viendo es real o no.
3: Would it try for be diversion then? Would it teach we for be? For the life? Of what day we die?
1: La película We Will Be Who We Are, que escribí y dirigí, celebra la diversidad y la fluidez, la naturaleza queer de nuestra identidad.
3: Anything we think can take. For fit inside.

0: How you want, Obi?
1: In a country like Sierra Leone, which is
2: en Sierra Leona, un hermoso país de África Occidental, muy diverso y con una gran riqueza cultural, lamentablemente, ser queer, ser gay, ser lesbiana, ser bisexual o tener una identidad de género fluida es ilegal.

0: El título, Seremos quienes somos, significa que digan lo que digan, seremos quienes somos, porque somos quienes somos. Pero también hace referencia a las identidades fluidas africanas. Antiguamente, en las sociedades africanas ancestrales, no existía la identidad binaria. Antes de la colonización, en las sociedades africanas no había dos géneros, sino más.
1: Mi objetivo es, y siempre lo será, defender el derecho a decidir quiénes somos.
2: Dar voz a los que la sociedad ignora y luchar por sus derechos. Eso mismo persigue Pedro Márquez con su trabajo detrás de la cámara. ¿Cómo retratar una cultura tan diferente a la tuya? Tienes que reconocer que no sabes nada sobre ellos. Y tomarte el tiempo de escuchar antes de rodar.
3: Take your time to listen before shoot.
2: Rodar una película así es toda una experiencia. La relación que estableces con los personajes es muy intensa. Es imposible rodar esta película si no es con ellos.
3: If he's not together with them.
2: Otra cosa muy importante es que el chamán David Copenagua fue co-guionista de la película y no quería mostrar a su comunidad como víctima, quería mostrarla como un pueblo fuerte.
4: Ya no mames.

0: Jama ke tāiau ahe do imi maki.
1: My favorite scene of the movie.
2: Mis escenas favoritas de la película son las nocturnas. Porque ofrecen una gran intimidad. Una gran cercanía a los personajes, con el fuego como fuente de luz principal. Estaban casi dormidos y la sensación de estar allí con ellos es muy grande. Pedro sufrió un grave accidente durante el rodaje. Su recuperación fue larga y difícil, pero asegura que no habría renunciado por nada a la intensa experiencia que supuso rodar esta película. El actor egipcio Mohamed Hatem también sabe el precio que puede costar entregarse por completo a su trabajo. Solía hacer muchas series y trabajaba durante muchas horas. Llegó un momento en que sentí que estaba lejos de mi familia, de mi mujer y mi hijo. Me tomé un pequeño descanso para estar con ellos, para pasar tiempo de calidad con mi hijo y con mi esposa. Fue más o menos un año y medio. Si disfrutas del proceso de hacer películas o arte en general, logras llegar a un público más amplio. Han pasado casi 5 meses desde que conocimos a Huda Mirzayi en Berlín. En este tiempo estalló la guerra entre Estados Unidos, Israel e Irán, y la euforia de la Berlinale ya parece muy lejana. Huda recién se atrevió a regresar a su país cuando se declaró un alto el fuego en junio. Sin embargo, la situación en Teherán sigue siendo impredecible, también para la industria cinematográfica.
3: Many people are still unsure about what will happen next.
4: Mucha gente sigue sin saber muy bien qué va a pasar a partir de ahora. El desempleo y las dificultades económicas han complicado aún más la situación para quienes trabajan en el sector. Para mí, ha sido muy duro a nivel psicológico estar sin trabajar durante tanto tiempo. Pero intento ser paciente y superar este periodo hasta que la situación mejore.
2: Irán, la amada tierra de Judá, sigue viviendo bajo la sombra de la guerra. La situación continúa siendo inestable. ¿Qué pueden hacer los cineastas en estos tiempos? Tal vez simplemente afinar nuestra mirada y hacernos conscientes de cómo vemos otras culturas. Me gustaría participar en proyectos que considere que aportan algo de luz, porque estamos atravesando momentos difíciles, pero siempre se encuentra el modo de resistir, el modo de reír, el modo de amar. 4 talentos de la Berlinale, 4 profesionales del cine que creen en el poder del séptimo arte. Todos usamos la creatividad para lidiar con lo que pasa.
4: Si no pudiera hacer películas, perdería la herramienta con la que me revelo de forma creativa. Espero que podamos seguir contando historias que acercan a las personas entre sí.

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0: Para mí el upcycling viene a responder a varias cosas. Por un lado, es una crítica al sistema del consumo, del usar y tirar. Por otro lado, viene a responder a ciertas necesidades, como la necesidad de ponerte algo que te represente en tu identidad, o simplemente por el hecho de ser algo más accesible económicamente, tener algo único, pero que a la vez sea pagable y hecho por artistas locales. Soy Angie, María Ángeles, Aguirre. Bienvenidos a Rare. Esta es mi tienda colectivo junto con otros 5 diseñadores. Yo hago Therapy, Recycle and Exercise, una marca de upcycling acá en Berlín, donde yo considero que es la capital del upcycling, de la reutilización creativa de la moda. Y esto es un proyecto que hago junto con mis hermanas en Argentina. Ellas están allá, yo estoy acá. Empezamos de cero con una máquina de coser en mi habitación, mi hermana en un pedacito de su casa, y ahí le fuimos dando y de a poco construyendo todo. Con Therapy lo que traemos son propuestas. Tratamos de romper y repensar conceptos, repensar ideas relacionadas con la moda, con el vestir. Nuestro aporte es invitar a esa búsqueda, a las personas, a descubrir su identidad, que también es algo que va cambiando y va evolucionando, ¿no? No somos la misma persona toda la vida. Por eso muchas veces jugamos con diferentes orígenes de las cosas, del mundo BDSM, hemos usado mucho el mundo del fetish, del kinky, lo hemos mezclado con ropa urbana. O sea, siempre hay esto, tratar de hacer estos mundos colisionar para ver las cosas de otra forma. Estamos con base en Berlín y en Córdoba, Argentina, pero también estamos con nuestra marca en Buenos Aires, en Ámsterdam y en algunas otras ciudades. Así que búsquennos.
1: Angie, en el país que ama el reciclaje, en el lugar donde hay tantos negocios de vintage, sí. ¿Uno se puede reinventar?
0: Y sí, nos reinventamos en todos los sentidos.
1: ¿Todos los días?
0: Todos los días.
1: ¿Qué te trae Berlín en tener un negocio así de reciclaje y de reinventarse?
0: Y es 100% Berlín. O sea, yo empecé acá a hacer esto. Me encontraba con la ropa en la calle y no lo podía creer. Digo, ¿por qué la gente tira esto? Está todo impecable. O en los mercadillos, que podés comprar por muy barato.
1: ¿Pero la gente tira acá o vamos a desmistificar algo? Porque viste que en el mundo entero hay fama de que en Alemania no se tira nada.
0: Existe sí una conciencia y ciertas costumbres como esta de revender tus cosas, que es genial, que es lo primero. Cuando llegué acá me llamó mucho la atención, por eso te digo que empecé acá, porque yo ya venía en Argentina, siempre iba a hurgar lugares, empezando por el ropero de mi abuela hasta lugares que vendían segunda mano. Mm. Siempre me gustó eso, el vintage, lo viejo, lo único.
1: Claro, pero uno tiene la sensación de que como el vintage se reinventó en ciudades como, qué sé yo, Londres o Berlín.
0: En esos lugares podés conseguir mucho.
1: Eso, la abundancia quizás.
0: Sí, y el vintage que tiene que ver con ropa, que tiene más de 20 años, o sea, esa es la regla, ¿no? Para que algo sea vintage tiene que tener más de 20 años. Y claro, en Europa tenés todas las grandes casas de costura, de marcas de ropa y gente que guardaba todo eso y se fue guardando, y hay mucha acumulación y hay mucho vintage, claro.
1: Claro, claro. Y mucha gente que fallece sola y que los hijos no se ocupan de todo lo vintage y terminan en unos mercadillos maravillosos.
0: Exactamente.
1: También tiene que ver con algo cultural. Sí, nosotros cuidamos a nuestros abuelos hasta el último día y sabemos lo que hay en las casas como para mantenerse, ¿no? Pero acá no, acá se desprenden. Sí. Fallece la persona, se desprenden
0: de
1: y
0: todo.
1: Terminamos con todas estas ropas antiquísimas, vintage, ¿o no es así?
0: Sí. Me ha pasado de encontrar, o sea, la casa entera de una señora que tenía cosas muy antiguas en un mercadillo de Neukölln. Y todo, desde guantes de encaje, tapados de piel, y yo digo, esto es todo de la misma señora.
1: Claro.
0: O sea, hay diferentes formas de reusar. En Latinoamérica lo que pasa es que la gente se hereda en la familia las cosas y se usan mucho, hasta que cuando se dan o se tiran ya no se pueden, digamos, usar mucho más.
1: Acá
0: no, acá la forma de reutilizar es como, bueno, ya me cansé de esto, lo vendo y le saco algo de dinero, ¿no? Son como formas distintas de reutilización, digamos.
1: Súper interesante. Reutilization, chicos, soy la reutilización en persona. Aparte me encanta, miren, Therapy, que es la marca de Angie, que tiene una perspectiva muy internacional, porque si vos vas y decís Therapy, por ejemplo, ella es argentina, en Argentina es un nombre, y me encanta porque es una marca que creció en Berlín
0: y allá, al mismo tiempo,
1: o sea, sí. ¿Berlín, Argentina?
0: Sí, yo empecé acá y a los 6 meses me fui para allá con una valija, con cosas que había hecho. Y fue decir a mi hermana siempre fue mi socia de la vida, ella es diseñadora de moda, y le dije, esto lo tenemos que hacer juntas, vos y yo allá, vos acá, y usemos esta situación de estar separadas que nos sirva.
1: Puente.
0: Exactamente.
1: Y bueno, entonces,
0: y así fue.
1: Si vos me querés dar una sensación, sí, de cuán conocidos son ustedes en nuestra tierra argentina, hoy tenemos una argentina,
0: sí,
1: vamos rotando por los distintos continentes, sí.
0: Siempre fuimos muy... muy pesada, siempre. Entonces, como también yo estudié comunicación, soy, digamos, colega tuya, siempre le pusimos mucho a la comunicación, a hacer eventos, a hacer colaboraciones, a vestir artistas. Entonces, es un trabajo ya de 14 años de vestir gente. Bueno, hace poco los vestimos a Paco y Catriel.
1: Paco y Catriel, vamos a decir despacito, los conocen, Paco y Catriel, para que no es... Yo creo que después de Tani Dez, el mundo entero conoce a Paco y Catriel, que tienen una vestimenta que es igual de llamativa en el escenario, al show que hacen, a la excelente voz que tienen, o sea, todo parte de un performance.
0: Sí.
1: Y cuando vinieron a Berlín...
0: Sí, nos contactó la estilista de ellos, digamos, o sea, me llegó un mensajito por Instagram, y corriendo, porque viste, siempre es todo al último minuto, a mi taller, y se llevó cosas, los vistió.
1: Esto es una pequeña introducción para que sepan cómo vamos a ir desmenuzando este programa: reciclaje, vintage, cultura textil, cultura pop, cultura punk, cultura trash. No nos gusta esa palabra.
0: Sí, ¿por qué no?
1: No,
0: sí,
1: sé.
0: Yo amo lo trash. Y trash es mi materia prima.
1: Y yo creo que, a ver, lo podemos decir así, si uno vive en Berlín, ¿es automáticamente un poquitito trash?
0: Y sí, es una ciudad trash, Berlín. Es lo que nos gusta de Berlín.
1: ¿Cómo definirías trash?
0: No, muy como de la calle, ¿no? Como muy, claro, muy real también, así, muy de, no sé, gente laburadora, de la calle, de pelearla. O sea, Berlín no es una ciudad rica, es una ciudad de subculturas. Para mí todo eso es el trash,
1: en
0: un buen sentido.
1: Una ciudad, en el buen sentido, una ciudad de resistencia, uh-huh, y una ciudad, y mira, que el orgullo lo tendremos que decir nosotras dos, de pura autenticidad. ¿Lo decimos en la cámara?
0: Sí, sí.
1: Uno,
0: sí.
1: Dos y tres, de pura...
0: Pura autenticidad.
1: Autenticidad. Esto...

0: ¿Cómo explicamos por qué? Porque, ¿cómo explicamos en las redes sociales y en la
1: sí.
0: tele por qué más berlinés que esto no hay? Esta es la sí. Simon Dachstrasse. Vos, si venís a Berlín, en algún momento de tu estadía vas a aparecer acá.
1: Y porque no hay más Berlín que esto. O sea, es barrio, pero también a la vez es muy turístico y es el centro esto, ¿no? Y acá tenés como muchas cosas muy típicas de Friedrichshain, no sé.
0: El barrio, el de Friedrichshain.
1: Friedrichshain.
0: Sí.
1: Friedrichshain. Bueno, mucho local de comida muy internacional. Todo atendido por sus propios dueños, como nosotros.
0: Negocios chiquititos.
1: Mucho negocio chiquitito. De,
0: negocios alternativos.
1: De alternativo, de tatuajes.
0: Locales.
1: Vintage, mucho vintage.
0: Muchísimo vintage.
1: Muy típico también.
0: Es una mezcla entre nostalgia y lucha contra la gentrificación.
1: Sí, sí, resiste, digamos.
0: Resiste. Y si resisten estos lugares, resistes tus negocios de upcycling, porque si no se llena de tiendas.
1: De cadenas.
0: De cadenas. Andate al downtown de tu ciudad a ver los shoppings. Esta es una ciudad que tiene muy pocos shoppings, ¿no? La forma de comprar es diferente.
1: Sí, no, y bueno, y está cambiando mucho también. El shopping está un poco ahí en decadencia.
0: ¿Por qué? Porque...
1: bueno, hay muchos shopping vacíos en Berlín, con
0: obvio.
1: Mucho espacio vacío, porque la gente ya no va al shopping. La gente ahora busca esto, la vida real, la pequeña tienda atendida por su dueño, la artista que vende directo al público.
0: ¿Y los precios no se encarecen?
1: Hay de todo. O sea, no necesariamente.

0: La idea es que es raro porque es único, cada prenda es única.
1: Mostrarle, Bella. Bueno. Esto, por ejemplo, perdón, sí. No quiero saltar, pero por sí. ejemplo esto, el ejemplo que tengo yo acá, que sí. vamos a ver más, ¿qué
0: acá
1: es?
0: Acá estuve, digamos, experimentando con pintura textil y vinilos, que ahora tengo la máquina para cortar vinilos.
1: ¿Cómo vinilos?
0: Vinilo textil, claro, esto es vinilo textil, se pega en la ropa. Me encanta, o sea, esto gracias a mi marido, que es el técnico de diseñador gráfico, me está ayudando a usar vinilo textil. Y ahí empecé con esas cosas.
1: ¿Qué es lo que hace todo esto único? ¿Es la situación, la constelación, la forma de...?
0: O sea, lo que tengo acá en Berlín es la libertad de experimentar. Hoy se me ocurre hacer, no sé, trenzas enroscadas y las cuelgo y las vendo. Porque en Berlín la gente se anima a ponerse cosas. Y viene mucha gente de todo el mundo. Y hay como mucha diversidad de gente, hay muchos artistas que me compran o que me alquilan o presto a veces también para escenarios, para shows. Entonces, sí, es el lugar para estar.
1: ¿Es el lugar para estar?
0: Sí, sí, sí.
1: Ahora,
0: te sigo sacando, no sé.
1: ¿Qué es esto?
0: Bueno, muchas bolsas de tela que siempre, viste, te dan en los eventos y vas acumulando en tu casa y voy acumulando, las voy separando por colores y voy haciendo mezclitas.
1: A mí me gustaría acotar que todo esto que estamos viendo, más que nada esto no, todo esto que estamos viendo, esto se ve todos los días en cada esquina, en cada calle.
0: Sí.
1: Vos no ves personas que tengan un patrón definido, ¿entendés?
0: No. La verdad que sí, Berlín ha sido siempre inspiración por eso. La gente es como, cada uno tiene su style, no hay como grandes. Ahora las redes sociales hay un poco más de uniformidad que antes, lo noto, la gente con las
1: Yo
0: redes.
1: También.
0: Que Berlín era una ciudad donde no te dabas cuenta lo que estaba de moda. O sea, era un lugar que vos llegabas y era como, te olvidabas totalmente de qué trend hay en el mundo.
1: Eso es buenísimo porque te desintoxica.
0: Total, sí, total. Y te explota la cabeza. Eso me pasó a mí acá. Es como, pa, entonces puedo hacer lo que quiera. Ah, entonces puedo jugar. Fue como que sentí que tenía permiso de repente.
1: Está bien, ¿por la libertad y el poder económico?
0: Sí y no. O sea, yo, imagínate, inmigrante, cero pesos. Yo iba, miraba las vidrieras, no me podía comprar nada. Por un lado no me podía comprar, por otro lado sentía que era todo igual, uniforme.
1: Perdón, en los negocios estándar que vas al shopping.
0: Sí, en el shopping, ¿no? Las cosas que ves en todos lados. Que por ahí hay cosas más accesibles económicamente, las que podía acceder era como que no me sentía representada.
1: Está
0: y las
1: bien.
0: Que eran un poco más locas no las podía pagar. Entonces dije, bueno, listo, me compro una máquina de coser y lo hago yo. Ahí empecé. Después dije, a lo mejor puedo ir a un mercado y tratar de vender algo. Y ahí salió de a poco.
1: Pero la marca creció un montón. Empieza la Fashion Week, estás en la Fashion Week.
0: Sí.
1: Tenés un nombre acá en Berlín con todo lo que sea reciclaje.
0: En realidad lo que yo hago es upcycling, ¿no? Upcycling, lo que vos tenés, es como agregarle valor a algo que estaba descartado. Eso es el upcycling, eso es lo que yo hago, ¿entendés? Es como, no hago reciclaje, porque reciclaje significa destruir y hacer algo nuevo con ese material, ¿no? Que se hace a nivel industrial. Nosotros los upcyclers tomamos lo que está ahí, le agregamos valor, ya sea que le cambiamos la función, le agregamos funciones, lo reparamos, lo embellecemos, lo metemos en un vibe, en nuestro vibe de nuestra marca.
1: Y sale en la Fashion Week.
0: Y sale en la Fashion Week.
1: Te felicito, Give Me Five, que no es muy fácil, ¿eh?
0: Porque no, no hay... nada, no, o sea, es como... Es todo así, como te digo, empecé con una máquina de coser en mi habitación de Begué, alquilada, compartida con otra gente y con los trapos que me encontraba por ahí y los que podía comprar en el flea market.
1: Está
0: de acá.
1: Bien, ¿y cómo llega a ser una marca internacional?
0: A mí no podía ser algo que estuviera solo acá, por eso fui a Argentina y le dije a mi hermana, esto lo tenemos que hacer en los dos lugares, esto en Argentina no había en ese momento.
1: Ahora sí.
0: Sí, ahora hay mucho, por suerte, me alegro un montón que la gente se ponga a upcyclear ropa.
1: ¿Y quién te compra en Latinoamérica?
0: Bueno, ya tenemos una tienda en Córdoba y también vendemos en tiendas de Buenos Aires.
1: ¿Cuál sería tu target?
0: En Buenos Aires pasa lo mismo que acá, ¿no? Hay muchos artistas, mucha gente que quiere ponerse algo distinto, que se anima, la gente más joven sobre todo. También hay otras búsquedas de hablar de tu identidad, de darte cuenta que no encajás en un molde y la ropa siempre es un canal para eso, ¿no? Entonces ahí estamos nosotras para decir, dale, expresate. A mí me encantaría que te pongas este.
1: ¿Este?
0: ¿Probamos?
1: Probamos. Ya venimos, chicos, vamos a ir probando. A mí me encanta la ropa. Mira, no queda bien. Ya vengo, ¿eh?
0: Para vos. Muchas gracias.
1: escúchame, esto es muy, esto es lo más dentro de lo que es upcycling, es lo más mainstream que reconozco, que es okay. como Vivienne Westwood,
0: sí.
1: entonces la reina de las polleras punk,
0: del punk,
1: una de las más grandes diseñadoras,
0: sí, sí. Este, gran influencia gran para Therapy,
1: para Therapy.
0: Miren, señores. Decir, no, que lo, no porque lo diseñé yo, pero te queda pintado.
1: Bueno, muchísimas gracias.
0: Bueno, y nada, o sea, lo que tenés, lo que me gustaría contar es también qué hay detrás de Therapy, ¿no? No es solo una terapia, como porque el nombre viene de ahí, no es solo una terapia para mí personal, sino que siempre nuestras colecciones han sido relacionadas con temas, siempre hay un concepto detrás. Oh, y uno de los primeros fueron los movimientos feministas, los movimientos de las mujeres. Se llamaba cortesanas, tomamos la imagen de las cortesanas del siglo XVIII, XIX y lo bajamos a, bueno, hoy somos nosotras estas que luchamos, o gente más joven también.
1: Lo que hicieron estas chicas, ¿no?
0: Sí, por liberarnos del patriarcado, básicamente. Eso para nosotros es como uno de los pilares nuestros, siempre de nuestro discurso, por ser mujeres, en primer lugar, yo, mi hermana, mis hermanas. Y bueno, porque siempre...
1: Yo no lo diría, mira qué interesante, somos claro, no, está bien, para liberarnos de los patrones.
0: Sí, sí, del patriarcado, que nos hace mal a todos, a hombres y mujeres, ¿no? Pasa que las que levantamos primero la mano fuimos las mujeres, para hablar.
1: Qué trabajo que hicieron, ¿no?
0: Sí, sí, o sea, yo...
1: ¿Y se ve esto en la ropa, o todo este el desarrollo?
0: Sí,
1: ¿cómo lo ves?
0: En realidad nosotros lo que hacemos es invitar a experimentar y a descubrir y a jugar con tu identidad, con tu autenticidad. Nosotras no queremos imponer nada a nadie, invitamos, pero proponemos. Estos son nuestras ideas, estos son nuestros valores. Y como te digo, cada colección, las cortesanas, etcétera, tenían uno de estos temas.
1: Pero cambió mucho la cultura y la idiosincrasia en Sudamérica como para poder usar todas estas cosas re locas, porque
0: sí.
1: antes éramos más, no estructuradas, sino sí. teníamos estos patrones muy...
0: Sí.
1: El querer complacer es un horror.
0: Exactamente, yo vengo de ahí también, o sea, yo vengo de eso también. Pero hay una mezcla de que no había tantas opciones, tampoco estaban esas opciones de ropa disruptiva, digamos, no había muchas. Pero también había muchos estos estándares, ¿no? De, bueno, la mujer tiene que ser sexy, por ejemplo. Y vos decís, bueno, ok, ¿y qué es ser sexy? Porque para cada uno es algo distinto. Y ahí está cuando uno empieza, esa es la invitación, a decir, bueno, juguemos con esa palabra. ¿Qué significa ser sexy? ¿Qué significa ser femenino? ¿Qué significa ser masculino? Todo eso es lo que... O sea, una pregunta que la gente siempre viene y hace, ¿esto es para hombre o mujer? Y yo les digo, no lo sé, decidilo vos. Siempre es así mi respuesta.
1: Me interesa saber, ¿conseguiste una respuesta para lo que es ser sexy?
0: Sí, pero va cambiando todo el tiempo. O sea, en mí, por lo menos, y entonces para todo el mundo supongo que es igual, ¿no? No es lo mismo cuando tenés 20, cuando tenés 30, cuando tenés 40, cuando pasás los 40. Va cambiando eso y está genial que sea así, porque siempre estás descubriéndote y de redefiniendo eso, ¿no?
1: O cuando llegas a los 50.
0: Bueno, ya te voy pisando los talones.
1: Bueno, ¿y hay modas de descarte? Por ejemplo, hay años que encontrás más cosas,
0: sí.
1: hay años que encontrás otra cosa,
0: y
1: no lo sé.
0: De un punto a esta parte, mucho fast fashion, lamentablemente, o sea, mucho. Antes te encontrabas más vintage, cosas de más calidad, ahora te encontrás, o sea...
1: Fast fashion sería...
0: Fast fashion, ropa, moda rápida, o ultra rápida. La gente no llega a generar un vínculo afectivo con la ropa, porque es tan barata que la descartas rápido y es descartable. Entonces, al no haber un vínculo afectivo, la gente lo descarta. Y eso es lo que se encuentra mucho.
1: ¿Y cuán importante es el vínculo afectivo a la ropa? ¡Uy! Abrimos una caja de Pandora ahora.
0: Sí, eso nosotros lo sabemos de Argentina, o sea...
1: De Latinoamérica, sí.
0: Sí, en Latinoamérica, obviamente. O sea, yo upcycling aprendí por mi abuela. Mi abuela era la que desarmó el vestido de novia de mi mamá y le hizo el mosquitero para mi cuna de bebé. El pullover de mi hermana más grande lo descosía y era mi pullover y me hacía unas medias porque le sobraba lana. O sea, eso era la conexión emocional con el material.
1: Claro, pero claro, hoy toda esta ropa no lo ves en el mosquitero, no la ves detrás del armario, sino la ves en los boliches de Europa.
0: Sí, sí, sí, sí, o sea, sí.
1: O sea, ¿vos?
0: Sí, sí, porque ahora
1: vestís
0: también...
1: a la gente que le gusta salir de noche y de día.
0: Sí, o sea, sí, mi ropa tiene una estética muy para la vida nocturna, pero también para la gente que tiene ganas de experimentar y ponerse algo diferente, día, noche, o sea,
1: Claro, interesantísimo. ¿Cómo empezaste en las pasarelas?
0: Bueno, eso, por ejemplo, que hablábamos antes, ¿no? De ser conocido o medianamente conocido, es muy difícil de medir y no es algo que nos dedicamos a medir mucho porque es inmedible y es frustrante y no trae mucho. Tuvimos mucha suerte con mi hermana porque cuando nosotras empezamos acá en Berlín había un evento que se llamaba Berlín Alternative Fashion Week. Y como te das cuenta, lo nuestro, si bien es upcycling, es reciclado, pero el otro eje es que es ropa alternativa, digamos, para meterla en una cajita. Pero nos invitaron a participar y apenas habíamos empezado tuvimos la posibilidad de hacer 5 veces pasarelas durante 3 años seguidos. Y la última fue en el Wertheim, que es el club más grande de acá de Berlín. Y bueno, eso nos dimos cuenta.
1: Wertheim. El que sabe lo que es Wertheim, directamente no tengo por qué explicar, uno de los clubes más icónicos del mundo. Y si usted, señora, o vos, no sabes lo que es el Wertheim, es el lugar donde todo el mundo, en el mundo entero, quiere entrar para ir a bailar.
0: Sí, sí. Y ahí fue una de esas pasarelas.
1: ¡Ah! En uno de los clubes más icónicos del mundo.
0: Sí, hubo desfiles ahí y fuimos a participar.
1: Es que es una estética.
0: No, no, fue un macheo. Aparte, la colección que teníamos en ese momento se llamaba Pampa Outlaw. Era como todos materiales de la industria del cuero de Argentina que trajimos, descartes, e hicimos vestidos de cuero.
1: ¿En Wertheim?
0: En el Wertheim.
1: Y lo hiciste ahí, qué locura.
0: Sí, sí, sí. Tenemos acceso en Argentina a un gran depósito donde podés comprar por kilo todo el descarte de la industria de la marroquinería, del cuero y del calzado. Y de ahí en adelante todas nuestras colecciones tienen material de ese depósito. Y sí, en el Wertheim los vestimos de cuero, pero con cuero argentino. Descartado. Eso fue esa oportunidad que tuvimos tan al principio. Y de ahí en más, nosotros siempre pensamos eso, como qué bueno es cuando tenés plataforma que te dan la posibilidad de mostrar tu trabajo. Y Berlín muchas veces nos facilita eso. Hay mucho lugar donde mostrar nuestro trabajo, nos invitan a eventos. Y eso es esencial, porque si no

0: te dan visibilidad, es como muy difícil llegar a
1: Bueno,
0: algún lado.
1: voy a cambiar, vamos.
0: Dale,
1: Dale, ¿vos decís que me va a
0: este.
1: quedar bien? Me voy con esto, dale, vamos.
0: Bueno,
1: acá estoy. Remera de
0: tercer
1: Isidis.
0: look, te quedó bárbaro. Sí, la herramienta de Isidisi, ¿viste? O sea, somos rockeras de corazón, de Argentina, ya veníamos con el rock and roll, no solo acá.
1: Una
0: Sí.
1: maravilla. Contame un poco lo de cómo llegó Paco y Catriel.
0: Sí.
1: Cuando vos estabas sentada en la, ¿qué? En la máquina de coser, a ver.
0: Sí, en la máquina de coser, tipo 8 de la noche, en esos horarios. Y me llega un mensajito de Instagram, el mensajito del estilista de Paco y Catriel, y me pregunta si tendría ropa para ellos, para el concierto que tenían el día siguiente acá en Berlín.
1: Que
0: Y
1: fue un
0: obviamente le
1: éxito
0: dije que
1: total.
0: sí. Sí, vení, le dije, vení a ver, y se llevó muchas cosas. Fue como, ahí nomás le escribí a mi hermana, yo a todo esto diciendo, no, yo ya me estaba por ir a casa, y mi hermana, ¿la atendés sí o sí?
1: Obvio, obvio. ¿Y qué representa Paco y Catriel en tu ropa? ¿Por qué vos crees que vinieron a vos?
0: Porque en principio también ella siempre busca diseñadores independientes, latinos, de Argentina, latinos, y creo que ella estaba buscando eso. Estaba buscando, bueno, a ver quién hay en Berlín
1: Que
0: que le
1: sea muy
0: podamos,
1: Berlín.
0: claro, que vaya con el look, obviamente, con el look de ellos, que tenga algo disruptivo, pero que eso, que sea alguien al quien les demos esta plataforma, ¿no?
1: Y entonces, ¿cómo fuiste? ¿Al otro día fuiste con cuántos looks?
0: No, yo creo que a la hora vino ella a
1: Ella.
0: elegir, sí, vino, eligió. Siempre funciona así, se llevan muchas cosas, ellos hacen sus testeos y me dijo, sí, los dos van a tener cosas de therapy y venite al concierto y así que los vi. Y bueno.
1: ¿Y qué repercusión tuvo cuando vienen
0: Un
1: estrellas
0: montón.
1: así a tu
0: Sí.
1: negocio? ¿Qué repercusión
0: No.
1: hay después? Contame en serio de verdad,
0: Sí,
1: ¿no?
0: no, siempre, siempre sirve, obviamente, sobre todo gente que tiene tanta visibilidad. O sea, ellos justo fue en el momento en el que estaban explotando, habían hecho el Tiny Desk ahí nomás y fue el primer concierto en Berlín después del Tiny Desk. Y bueno, sí, nos trajo un montón de visibilidad acá y allá, en los dos lugares.
1: Ellos se hicieron famosos en el Tiny Desk y el primer lugar que vinieron a que querían tocar era Berlín. O sea, Tiny Desk, famoso Berlín. ¡Qué locura!
0: Sí,
1: ¿No?
0: sí, sí. Y si te das cuenta, ahora vienen muchísimos de Latinoamérica, ¿no? Ahora viene mucha gente de allá que gira y para acá siempre. El otro día fui a ver a qué personajes.
1: Muy bien, también argentinos.
0: Sí.
1: El día que te compraste la máquina de coser,
0: Sí.
1: ¿cómo sabías que ibas a ser talentosa? Porque yo
0: No,
1: empiezo
0: o
1: a pintar
0: sea.
1: y no, ya está.
0: No, bueno, fueron. A ver, en realidad fue después de una pausa de 8 años de haber venido a vivir acá y necesité 8 años para llegar a tener tiempo libre para dedicarme a algo creativo. O sea, fueron 8 años de adaptarme, aprender el idioma, trabajar en lo que fuera, trabajar en lo que fuera, hasta que dije, no, quiero volver a hacer esto, porque yo hacía ya cosas en Argentina. Y dije, algo va a salir de acá porque lo siento, lo sé, es una búsqueda.
1: Y porque como vos dijiste, que me parece súper importante, hay tantas plataformas que
0: Sí,
1: te
0: acá sí.
1: ofrecen mostrar
0: Sí.
1: sin que te tengas que morir de preocupación por cómo pagar, sin que,
0: Sí.
1: o sea, acá el poder adquisitivo está para poder crear.
0: Sí, es el privilegio que tenemos los que vivimos acá de tener un poco de poder tener algo de tiempo libre, porque ya eso es el privilegio, poder tener algo de tu día que le puedas dedicar a algo creativo, ¿no?
1: Eso es una maravilla, es un
0: Sí, un
1: regalo,
0: lujo.
1: un lujo. Te quiero agradecer, Angie.
0: Tiene el
1: Miren, tiene
0: logo.
1: el logo y la etiqueta. Vayan a Instagram, miren. Es
0: Therapy-Berlín.
1: Therapy-Berlín, Upcycling entre Berlín y Argentina y ojalá sigamos por Latinoamérica, no lo sé.
0: Sí, siempre queremos, siempre
1: Sí.
0: queremos.
1: Therapy.
0: Sí,
1: Give me
0: estamos ahí.
1: five, baby. Angie. Hasta la semana que viene.

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6: Los Ángeles esconde algo. Oculto en estas islas artificiales y dentro de estos edificios falsos en pleno centro de la ciudad. Está justo aquí. Uno, dos, tres. Ni siquiera sé cuántos pozos de petróleo hay. Están todos dentro de este edificio. Otro edificio en la misma calle alberga en su interior más de 50 pozos. Están por todas partes. Los vecinos llevan años presionando para que se sellen los viejos pozos y se detengan las perforaciones. ¿Existe una solución? Además, hoy en Hecho en Alemania, Mallorca pone a prueba el hidrógeno verde. Estonia utiliza vehículos pilotados por IA. Y una instructora de conducción en India se enfrenta a los estereotipos de género.
7: Seguro que recuerdan la icónica Venice Beach de Guardianes de la Bahía. Pero detrás de todo esto existe una historia diferente. Estos canales de Venice se encuentran junto a un antiguo campo petrolífero, uno de tantos en Los Ángeles.
6: Estas son algunas fotografías históricas de la biblioteca de UCLA que muestran cómo era esta zona en los años 20 y 30. Este puente parece ser el mismo. Detrás se ven numerosas torres petrolíferas.

0: Una torre petrolífera es una estructura que perfora y mantiene pozos de petróleo. Su versión moderna es una plataforma. Cada torre de estas fotos se ubica sobre un pozo. El petróleo atrajo a la población a esta zona de California. La ciudad creció en torno a los pozos. La industria se desarrolló enormemente y en los años 20, California producía casi una cuarta parte del petróleo mundial. Con el tiempo, los vecinos exigieron la retirada de las torres. Este mapa muestra los pozos activos, inactivos y sellados. Los activos de los que se extrae petróleo aparecen en verde. En California, un pozo que lleva 2 años sin producir se considera inactivo. Son los que aparecen en violeta. Siguen abiertos y pueden reactivarse. Los sellados aparecen en gris. Un pozo bien sellado es seguro, pero un sellado defectuoso puede seguir liberando silenciosamente toxinas. Buscamos uno bajo un parque infantil.
1: Veamos. Vaya, miren esto. Este pozo fue sellado 5 veces. El 7 de abril de 1959. Este documento es larguísimo. El primero de este expediente es del 27 de marzo de 1930.
0: Hoy muchos pozos antiguos están junto a viviendas o incluso bajo ellas.
1: Hay pozos por todas partes en esta zona. Ahora mismo estamos sobre 10, 15 pozos de petróleo. Debería haber justo uno aquí, exactamente donde estoy. Es una locura.
0: Como hemos visto en los mapas, no todos los pozos de Los Ángeles están sellados. Estos son los de más rendimiento en Wilmington, el tercer mayor yacimiento petrolífero de Estados Unidos. Y además están camuflados. Tanto los pozos activos como los inactivos preocupan a los vecinos. Regina Martin y Tiana Wakeman recogen testimonios sobre los efectos del petróleo en la salud. Regina creció frente al yacimiento de Inglewood y padece problemas respiratorios.
1: Esta es mi antigua escuela primaria. He vivido toda mi vida en esta comunidad, en la zona de Windsor Hills View Park. El aire era tan malo que podíamos verlo. Entonces, una capa gris cubría el cielo y ni siquiera podíamos ver el centro de Los Ángeles. Solo después de la lluvia se despejaba como hoy. Sufría hemorragias nasales, dolores de cabeza, malestar estomacal y los ojos rojos. Crecí pensando que vivir junto a un yacimiento petrolífero era algo normal.
0: Cuando se acerca al yacimiento, Regina sufre ataques de tos. Los pozos abiertos liberan sustancias tóxicas como benceno y sulfuro de hidrógeno. Y estudios apuntan a una reducción de la función pulmonar en quienes viven cerca. Los pozos también pueden liberar metano, un gas de efecto invernadero 80 veces más potente que el CO2. Otra zona con numerosos pozos es Vista Hermosa, donde crecieron Rosalinda Morales y Brenda Valdivia. Estos están justo al lado de una escuela.
1: A nuestra derecha hay otra escuela y están a menos de 90 metros del yacimiento. Y una cuadra más abajo hay una escuela primaria. Sí, ahí abajo hay una escuela. Estamos parados aquí y se nota perfectamente el olor que hay. A veces olía mucho peor. Hoy es suave, pero esto es lo que hemos respirado toda la vida.
0: Rosalinda padece problemas respiratorios y Brenda lupus, una enfermedad autoinmune que le ha provocado varios ictus. Ambas vinculan sus problemas de salud al petróleo. Los pozos se asocian a un mayor riesgo de cáncer, enfermedades cardíacas, malformaciones congénitas y lupus. El contraste con los barrios más blancos y acomodados es evidente. En Beverly Hills, una de las zonas más ricas de Los Ángeles, también hubo un pozo petrolífero activo en el recinto de un colegio de secundaria. Los vecinos protestaron y una conocida activista medioambiental se sumó a la lucha. Finalmente, los pozos fueron sellados.
1: Las comunidades del sur de Los Ángeles reclaman protecciones que los barrios blancos y acomodados de la ciudad ya tienen. Es un claro caso de racismo ambiental. Las demandas de las comunidades negras y latinas por aire, agua y suelo limpios no reciben la misma respuesta que la de los sectores blancos y adinerados.
0: La organización

0: La de Tiana y Regina reclama el cierre del yacimiento de Inglewood y el fin de la extracción de petróleo en Los Ángeles. Una ley reciente obliga a las petroleras a presentar planes para limpiar sus pozos inactivos o tendrán que pagar multas. En 2025, más de 1,000 operadores de California incumplían la norma. Algunos habían desaparecido o estaban en quiebra, dejando pozos sin responsable.
1: ¿Y cuántos hay en Los Ángeles?
2: We have thousands of them.
0: Tenemos miles. Y uno de los mayores desafíos en el condado de Los Ángeles es acceder a ellos. CalGEM, la agencia estatal en la que trabaja Pete Pescas, regula el petróleo y el gas en California, autoriza nuevos permisos de perforación y supervisa el sellado de los pozos. También impone sanciones y multas. La agencia evalúa los pozos sin sellar de la ciudad y prioriza los de mayor riesgo y accesibilidad. Pero no siempre puede sellarlos. Si un pozo está bajo un edificio, acceder a él resulta prácticamente imposible. Este pozo, a la vista de todos, es el siguiente en la lista. Este es el pozo.
1: Huele muy fuerte.
0: Sí, como ven, está liberando gases. Alejémonos un poco. Instalarán una nueva cabeza de pozo y un sistema de prevención de reventones, una medida adicional de seguridad para controlar cualquier escape de gas, agua o petróleo. Todo esto es costoso, aunque el coste varía mucho según el pozo. Incluso destinando todos sus futuros beneficios al sellado, las petroleras dejarían a California con un déficit de casi 7,000 millones de dólares.
1: Entonces son los contribuyentes quienes pagan el sellado.
0: Así es. En esta pequeña calle hay decenas de pozos sin sellar, y las nuevas construcciones han provocado vertidos.
1: Ambos provocaron un vertido de petróleo. Se extendió en esa dirección durante unas 6 cuadras. Los autos quedaron salpicados de crudo. Parecía un río de petróleo.
0: En otro barrio, un pozo ya sellado 2 veces volvió a provocar un vertido. CalGEM recomienda evitar construir sobre estos pozos, pero las autoridades locales optaron por hacerlo.
1: Hemos sido testigos de casos así. Sellaron un pozo y levantaron un edificio sobre los demás. El inmueble tiene detectores de metano que se activan constantemente.
0: Los Ángeles muestra cómo una ciudad puede empezar a afrontar su pasado petrolero, pero el sellado de los pozos sigue dependiendo en gran medida de fondos estatales y federales. Y cuando el crudo se agota, son ellos quienes terminan pagando las consecuencias.
1: El petróleo contamina, pero el hidrógeno que se obtiene descomponiendo el agua podría ayudar a limpiarlo todo. Cuando ese proceso se alimenta con energía renovable, se denomina hidrógeno verde. Aún es poco habitual, pero un proyecto en España lo está poniendo a prueba. Mallorca es conocida por su vida nocturna, el turismo y sus playas. Pero lejos de la costa emerge una nueva industria. Junto a esta cementera se produce hidrógeno renovable. El proyecto comenzó a gestarse en 2019. La planta, operativa a pleno rendimiento desde el año pasado, tiene una capacidad de 2,5 megavatios y produce hasta 300 toneladas anuales de hidrógeno con agua y energía solar.
3: Que tiene como objetivo el desarrollo del primer valle de hidrógeno del sur de Europa en una isla.
1: El proyecto no se limita a producir hidrógeno, también pone a prueba sus posibles usos y beneficios. Uno de ellos es el transporte urbano de Palma, donde 5 autobuses de hidrógeno llevan más de 1 año en servicio. Pero los buses han sufrido varias averías y el operador ya ha encargado nuevos vehículos a otro fabricante. Serán totalmente eléctricos y más baratos. El segundo proyecto de prueba es un hotel

0: Ibero Star de 200 habitaciones, que acaba de poner en marcha una pila de combustible de hidrógeno para generar electricidad y calor, recursos clave para los hoteles.
1: Pues ayuda pues, a todo lo que ves en la habitación, ¿no? Pues, iluminación, aire acondicionado, etcétera, en un porcentaje aproximadamente del 20% a nivel de todo el hotel. Y luego, aparte de eso, la pila es una pila de cogeneración, entonces produce un calor que nos ayuda a precalentar el agua caliente que sale de los grifos de las habitaciones.
0: La pila de combustible cubre alrededor del 70% de la calefacción del hotel. Una conexión convencional a la red combinada con una bomba de calor podría hacer lo mismo. Pero Ibero Star busca probar una tecnología aplicable a hoteles de todo el mundo.
1: Todos estos destinos son muy distintos, las condiciones, las infraestructuras son muy diferentes. No en todos sitios, no en todos los lugares podemos tener la electricidad tan barata como a lo mejor la podemos tener en España.
0: Es un proyecto piloto y todo apunta a que seguirá siendo el único hotel con hidrógeno de Mallorca. El tercer proyecto está en el puerto de Palma, donde una pila de combustible de hidrógeno suministrará electricidad a la terminal de ferries y más adelante a los barcos que atraquen allí.
2: La ventaja es que para tener un megavatio disponible 24 horas, pues es necesario tener un término de potencia elevado, con un consumo fijo importante y de alguna manera es una ineficiencia en la red.
0: En los próximos meses, la autoridad portuaria recabará datos y experiencia como el resto de entidades participantes. Hay además un cuarto ejemplo del hidrógeno verde de Mallorca, su red de gas, donde se concentra actualmente la mayor parte de la producción.
3: Si lo comparamos con combustibles fósiles, el hidrógeno ahora mismo ya está a la par a nivel de costes de combustible.
0: Mientras tanto, en la España peninsular se invierten miles de millones en proyectos de hidrógeno a gran escala, donde la experiencia de Mallorca sirve de laboratorio. Se destinan sobre todo a la industria y las refinerías, incluyendo la producción de combustibles de aviación más limpios. Quizás en un futuro próximo, el hidrógeno de Mallorca pueda acabar también en el aire. Cada vez más autos dejan atrás los combustibles fósiles, se propulsan con energía eléctrica y poco a poco aprenden a conducir solos. Waymo opera con robotaxis en Estados Unidos. Una startup alemana opta en cambio por introducir la IA en los autos ordinarios y lo pone a prueba en Estonia.
4: El auto se conduce solo mientras el pasajero se relaja o trabaja en el asiento trasero. Esto está autorizado en Estonia desde mayo y es la inteligencia artificial la que lo hace posible. Creo que es el futuro porque ahora todo se maneja de forma autónoma.
0: Me parece genial, sin duda lo probaría.
4: Va a cambiarlo todo.
0: Me da miedo usarlo. Me gusta tener el control cuando estoy conduciendo.
4: La startup alemana Blick desarrolló la tecnología. Los vehículos llegarán a Estonia a finales de este año. Blick propone un enfoque diferente al de compañías de taxis autónomos como Waymo en Estados Unidos. No estamos fabricando robotaxis. Está pensado para el uso personal. Lo mismo para nuestros clientes corporativos que usan nuestros vehículos como para sus propias flotas de empresa. El centro de control de inteligencia artificial no está dentro, sino sobre el auto, y puede integrarse en casi cualquier vehículo moderno. Tenemos muchos sensores en el techo, cámaras y sensores de luz. Hace poco le añadimos una computadora. Son componentes que procesan las señales que luego se envían al carro para controlarlo. Julian Glab y Torgen Hauschild son los fundadores de Blick. Antes trabajaron en Volkswagen. Ahora desarrollan software y hardware para su propia empresa de autos autónomos. En ellos incorporan diversos sistemas de IA que se comunican y coordinan entre sí. Si dos IAs no están de acuerdo, ¿qué hacemos? ¿Qué es lo que sucede alrededor del coche para decir, quizás deberíamos desacelerar primero, asegurarnos de estar bien y luego continuar?

continuar. Pero aún son necesarias las personas que monitorean la conducción de forma remota. Hay empleados que toman el control cuando el coche no sabe cómo actuar. Esto suele ocurrir en zonas de construcción o cuando los semáforos se apagan.

0: tiempo de reacción ha sido optimizado. Fue un gran desafío y nos tomó un tiempo de desarrollo poder asegurar que los algoritmos eran suficientemente rápidos para optimizar esos sistemas. En Estonia, Erik Safonov dirige Blick Business. Uno de sus potenciales clientes es el dueño de una compañía de limpieza en Tallinn. Es genial, es fenomenal poder hacer mi trabajo durante el viaje. Vlad Pelopolsky quiere utilizar los coches autónomos para transportar equipos de limpieza hacia y desde casa de sus clientes. Su objetivo es dejar de utilizar autos convencionales. Blick nos permite crecer sin aumentar nuestros activos y de esta forma nos ayuda a promover la igualdad entre trabajadores de la limpieza para que no necesiten tener un auto. Además, desde Blick creen que podría ser interesante también para las familias y no solo para clientes empresariales. Por ejemplo, llevar a los niños a la escuela, a la mujer al trabajo y así usar un solo coche para todo. Y el auto siempre volvería al garaje. Pero no está permitido aún que los vehículos de Blick conduzcan por todas partes sin conductor. La startup espera recibir la aprobación en las próximas semanas y dicen que está en proceso de llevar estos autos también a las carreteras alemanas.
1: ¿Quiénes manejan con más precaución? ¿Los hombres o las mujeres? Las estadísticas sorprenden. Los hombres son más propensos a conducir deprisa y bajo los efectos del alcohol y a provocar accidentes graves. En muchos países, hombres y mujeres conducen por igual. En la India son menos las mujeres al volante. Conocemos a una instructora que está impulsando el cambio. A un niño le dan un carro como juguete y a las niñas, muñecas. ¿Qué me gusta? La velocidad. La forma de pensar de nuestra sociedad es, las niñas no pueden jugar con coches. Y yo digo, ¿por qué no? Dales un auto cuando sean jóvenes y entonces se acostumbrarán y les gustará. De niña me fascinaban los autos y quería romper el estereotipo de que las mujeres no pueden conducir. Mi nombre es Divya Dixit y desde hace 8 años trabajo como instructora de conducción. Antes trabajé en Infosys y entonces me preguntaba, ¿nací solo para hacer esto? Mi padre era instructor en una autoescuela. Fue él quien me enseñó a conducir y confió en que yo podría y que lo lograría. Nuestros padres nunca nos impidieron hacer nada. Pensaban que yo debía saber hacer de todo. Si cada niña recibiese todo ese apoyo de su familia, India sería un lugar diferente. Vivimos en una sociedad patriarcal. Desde pequeñas a las niñas se les enseña a llegar pronto a casa. No juegues con esa persona ni con esa otra. Crecen con muchísimas restricciones. ¿Cómo nos sentimos? Tenemos un complejo de inferioridad. Cuando empecé, no confiaba demasiado en poder hacer esto o llegar a este nivel. Pero la gente no se podía creer que una mujer enseñara a conducir. Y es que sigue siendo así. La gente no cree que las chicas puedan conducir. Y de dar clases.

Haces ni hablar, o sea, aún no hemos llegado a ese punto. Si llevo a una chica a una calle solitaria, no va a tener miedo porque soy mujer. Pero si la lleva un hombre, entonces la situación cambia. Ella tendrá miedo al no saber a dónde la está llevando. He notado que las mujeres se sienten más cómodas con otras mujeres. Se está más cómoda si una mujer enseña a otra. Y esa comodidad se siente desde el primer día, pues sabe que es una mujer y que la puede entender. Y así, ella no se avergonzará pensando, si le digo que esto me da miedo, me va a juzgar. No, no estoy aquí para juzgar. En India o en cualquier otro lugar, también debería haber instructoras de conducción. No es solo un trabajo, estás enseñándole a alguien a ser independiente. Cuando empecé, vi la sonrisa en sus caras los 10 días que dura el curso y me gustó esa sensación. He tenido más de 700 clientas hasta ahora. Y en ningún otro trabajo sentiría el respeto que me he ganado a pulso en los últimos 8 años. Es muy difícil aprender en medio del tráfico de la India. Me refiero que cuando conduces fuera, en cualquier otro país, no hay una población tan grande, no hay tanto tráfico. Además, allí hay más disciplina. Aquí en India no llegamos ni al aprobado en disciplina. Si aprendes aquí, puedes manejar fácilmente en otros países. Cualquiera puede conducir, cualquiera. Ves que las mujeres están conduciendo. Por ejemplo, muchas llevan los autobuses escolares ahora. Y también mujeres taxistas, además de mujeres conduciendo sus autos. ¿Las has visto? Me gusta el apodo que me pusieron, Driving Queen. Es genial y me siento bien conmigo misma. Eso fue todo por hoy. Vimos pozos petrolíferos ocultos en Los Ángeles, un proyecto de hidrógeno verde en Mallorca, un chofer algorítmico en Estonia y a una instructora de conducción en la India. Hasta la próxima.

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1: Sin duda, la anatomía humana es compleja, pero llevamos siglos estudiando el cuerpo humano y creemos saber de qué estamos hechos, ¿no es cierto? Hoy la medicina conoce el nombre y la ubicación de todos nuestros huesos, músculos y órganos. Y aún así, ¿cómo es posible que se haya descubierto una estructura de la pelvis femenina hasta ahora desconocida? Esto y mucho más en esta edición de Visión Futuro. Bienvenidos.
10: Los investigadores han redescubierto una parte olvidada de la anatomía femenina. Aquí vemos en rojo células del ovario. Pero, ¿qué es eso verde?
1: No tenía ni idea de qué era. Esa estructura no aparecía en ningún artículo ni en ningún libro especializado reciente, así que acudí a mi tutora. Tampoco ella estaba segura, así que consultamos sus libros antiguos y vimos que se trataba de la red ovárica.
10: Se trata de un tejido que se describió por primera vez hace 150 años, pero que después desapareció de los libros de anatomía.
1: En cuanto comprobé su estructura, su tamaño y algunas de sus características, como el hecho de que esté asociada al ovario durante todo su desarrollo, no podía dejar de pensar en ello. Así que hice más estudios de caracterización.
10: Las investigaciones muestran que la red ovárica aquí en Turquesa rodea parcialmente el ovario. Podría desempeñar un papel en el equilibrio hormonal y ser importante para el desarrollo embrionario del aparato reproductor. También es probable que esté relacionada con la formación de quistes. Aunque forma parte de la anatomía de otros mamíferos, además de la humana, dejó de aparecer en las ilustraciones científicas porque durante mucho tiempo se pensó que no tenía ninguna función. Hasta ahora.
1: A estas alturas estamos convencidos de que cumple alguna función. No creemos que sea inútil ni vestigial. El hecho de que permanezca durante toda la vida y de que sea una estructura tan significativa indica claramente que debe servir para algo.
10: La red ovárica no es la primera parte de la anatomía femenina históricamente subestimada. También lo fue el clítoris. Mandy Mangla, médica jefe en varias clínicas de Berlín, defiende una ginecología centrada en la mujer.
1: Si en una consulta médica se observan dibujos anatómicos de la pelvis femenina, normalmente se ve el útero y la vagina, pero en el 95% de las imágenes no aparece el clítoris.
10: El clítoris es una estructura de unos 10 centímetros que desempeña un papel fundamental en la excitación sexual femenina.
1: Me resulta difícil de justificar. Es como dibujar la pelvis masculina sin pene. Y hay mucha historia detrás de esto. Durante mucho tiempo, por ejemplo, no se permitió a las mujeres estudiar medicina. Hace un par de siglos, además, todos los anatomistas eran hombres y solo se consultaban entre sí. Estudiaron y describieron el clítoris, pero no sabían realmente qué hacer con él ni para qué servía. Poco a poco, ese conocimiento desapareció de los libros de anatomía.
10: Pero la situación empieza a cambiar. Por ejemplo, hasta 2022, el clítoris casi nunca aparecía representado en los libros de anatomía que utilizan los estudiantes de medicina en Alemania. Sin embargo, las nuevas ediciones incluyen ya ilustraciones correctas del aparato reproductor femenino. Si la red ovárica formara parte de la anatomía masculina, se habría estudiado seriamente mucho antes, afirma Jennifer McKee.
1: Ya no es ningún secreto que la investigación ha descuidado el aparato reproductor, el cuerpo y la salud de las mujeres.
10: Por fin se presta atención a la red ovárica y los investigadores esperan descubrir pronto qué papel desempeña en el organismo.
1: ¿Sabías que los síntomas de un ataque cardíaco no son iguales en hombres y mujeres? En los hombres suele aparecer un dolor intenso en el tórax. En las mujeres son más comunes señales que suelen considerarse síntomas leves, lo que lleva a que las afecciones cardíacas en las mujeres se diagnostiquen con mayor frecuencia de forma incorrecta.
10: Cristina Pingel notaba señales y síntomas claros en su cuerpo. Pero lo que estuvo a punto de costarle la vida fue la falta de diagnóstico médico correcto. Nos lo cuenta en su café favorito.
1: Cuando tenía 26 años, noté los primeros síntomas y me di cuenta de que algo no iba bien. Iba con frecuencia al médico y a urgencias, porque cada vez empeoraba más. Llegó un momento en que mi ritmo cardíaco se volvió irregular. Se me nublaba la vista y sentía mucha presión en el pecho. Cada vez tenía más miedo.
10: Tenía una valvulopatía cardíaca grave y necesitaba una operación. Pero pasaron años hasta que una cardióloga logró diagnosticarla.
1: Durante todo ese tiempo, unos 10 años hasta recibir el diagnóstico definitivo, no dejaba de insistir en que algo no iba bien. Pero siempre me decían que todo estaba en mi mente, que me imaginaba incluso mis síntomas físicos reales. No me hacían pruebas, ni en urgencias, ni en las consultas. Fue horrible.
10: Su madre tenía síntomas parecidos y sufrió un infarto grave a los 33 años. Cristina tenía entonces 9 años.
1: La reanimaron después de 15 minutos, pero quedó gravemente discapacitada y pasó 25 años en una residencia. Llevar un marcapasos que compensara su ritmo cardíaco lo habría evitado, pero como en mi caso dijeron, es una mujer joven, no es tan grave.
10: Sabine Ertel-Prigione está decidida a superar una medicina basada en el cuerpo masculino. Esta médica investiga con perspectiva de género.
1: Cuando hablamos de un infarto, pensamos en un hombre de mediana edad, estresado, que fuma y come mal. Esa es la imagen típica. Y cuando hablamos de osteoporosis, pensamos en una mujer mayor posmenopáusica. Quien no encaja en esos estereotipos tiene más riesgo de recibir un diagnóstico tardío.
10: Hace 2 años y medio fundó una red estatal de medicina con perspectiva de género. Advierte de que el término género despierta reticencias, pero es clave en medicina.
1: Ir al médico y que no me crean, que apliquen tarde ciertos procedimientos diagnósticos o que me den otro tratamiento porque se presupone que reaccionaré de forma distinta, todo eso tiene que ver con el género y demuestra claramente que el género nos afecta a todos.
10: Cristina Pingel escribió un libro sobre su largo calvario. También comparte en redes sociales información sobre la brecha sanitaria entre hombres y mujeres. Y desde que fue operado del corazón, por fin vuelve a sentirse bien.
1: Si tienen que operarte, quizá mejor que sean manos femeninas. Al menos eso sugiere un estudio realizado en Canadá en 2023. Analizó la evolución de más de 1 millón de pacientes durante el año posterior a una operación. Su conclusión es clara. El sexo del cirujano influye. 1 de cada 4 pacientes operados por hombres sufrió complicaciones. En el caso de las cirujanas, fue solo 1 de cada 5.
10: Una operación en la aorta, la arteria más grande del cuerpo. Se extiende desde el corazón hasta la zona pélvica. La cardiocirujana Nora Gubel tiene que sustituirla y para ello debe abrir la caja torácica. La intervención es especialmente difícil porque la paciente es una mujer.
1: Como las mujeres son más pequeñas en general, también lo son las estructuras que tenemos que operar. Eso a veces puede complicar las cosas.
10: Todavía hay pocas cardiocirujanas en Alemania. Sin embargo, varios estudios han demostrado que las mujeres operadas por una mujer tienen más posibilidades de recuperación.
1: Hay datos que demuestran que las pacientes corren un mayor riesgo de sufrir complicaciones e incluso de mortalidad si las opera un hombre.
10: Su especialidad son las operaciones de aorta. Es fundamental detectar y tratar sin demora los aneurismas, que son bultos en esta arteria. Si se produce una rotura de aorta, la mayoría de las personas no sobrevive. Este paciente tuvo suerte.
1: Su aorta tenía un desgarro, así que reemplazamos la sección que ponía su vida en peligro.
10: Hasta ahora la aorta no ha sido objeto de muchas investigaciones. Pero Nora Gubel sigue fascinada por este vaso sanguíneo de unos 40 centímetros de longitud que desde 2024 está considerado oficialmente un órgano. Antes se dividía y se trataba por distintas disciplinas y especialistas.
1: La cirugía cardíaca se centra en la parte de la aorta cercana al corazón, mientras que la cirugía vascular atiende tradicionalmente a la parte próxima al abdomen. Cada especialidad tiende a ceñirse a su zona y a descuidar el resto.
10: En cambio, considerar la aorta como un órgano, al igual que el corazón o los riñones, implica verla y tratarla en su conjunto.
1: Porque cuando funciona, todo va bien. Transporta 5 litros de sangre por minuto desde el corazón a todas las regiones del cuerpo y a los órganos. Pero si deja de funcionar, por ejemplo, si se desgarra, la vida no tarda en acabar.
10: ¿Quién padece un aneurisma aórtico, cuándo y por qué? Un estudio del hospital de Nora Gubel intenta responder a estas preguntas. Todas las personas mayores de 18 años que vivan en la zona pueden someterse a una medición de la aorta. Hasta ahora, el seguro médico solo cubría este examen en hombres mayores de 65 años.
1: Sabemos que más de la mitad de las roturas de aneurismas aórticos que llegan a cirugía de urgencia no encajan en el programa de cribado. Son pacientes más jóvenes o mujeres. Por eso decidimos poner en marcha este estudio.
10: Ya han participado más de 1.000 personas de entre 21 y 91 años y hay miles más en lista de espera. El interés es enorme.
1: Y ya podemos decir, a partir de los datos analizados, que las tasas son más altas de lo que esperábamos.
10: La ecografía no solo examina la zona abdominal, sino también el tórax. Se trata del primer estudio de este tipo sobre aneurismas aórticos. En el caso de Felix Heitzmann, todo parece estar bien.

0: aorta.
1: Una de las medidas que se comprueba durante el examen es el diámetro de la arteria. Félix Heitzmann pensó que podía ser un paciente de riesgo porque tiene problemas de circulación. Me extirparon una vena de la pierna derecha y tuve durante mucho tiempo problemas de cicatrización en el pie. Por eso quería saber si el resto de mis vasos sanguíneos estaba en buen estado. La doctora le explica que las medidas son normales para su edad, por lo que el riesgo para los próximos 10 o incluso 20 años es muy bajo. Si una enfermedad de la aorta se detecta a tiempo, la operación no entraña grandes riesgos, asegura Nora Gubel. Su estudio durará al menos 5 años más y la médica celebra que tanta gente esté dispuesta a someterse a la prueba.
2: Cada segundo cuenta. Si alguien sufre un ataque al corazón, la rapidez es clave. Recibir ayuda sin tardanza aumenta las posibilidades de recuperación de la víctima. El primer paso es, si es posible, llamar a los servicios de urgencia. Hoy pueden llevar equipos como una máquina cardiopulmonar o ECMO, y eso ayuda a salvar vidas. Suena el teléfono en el servicio de emergencias. La persona que llama avisa que hay una mujer tendida en el suelo. Ha dejado de respirar y se está poniendo azul. En primeros auxilios es fundamental iniciar la reanimación lo antes posible. Por eso, de inmediato sale un vehículo especial con 3 especialistas y un ECMO móvil. Una máquina de oxigenación por membrana extracorpórea. No recuerdo nada a partir de entonces. Estaba inconsciente. Lo siguiente que recuerdo es despertar 5 o 6 días después, en la unidad de cuidados intensivos. Angela Lange había sufrido un grave ataque al corazón. Más tarde le contaron lo que había pasado. El primero en llegar fue el médico de urgencias.
1: Seguimos el protocolo y aplicamos todas las medidas, pero no conseguimos que el corazón volviera a latir. Se debía a un infarto de la arteria coronaria principal. Un vaso muy grande que irriga el corazón estaba completamente obstruido.
2: En una situación así, la reanimación convencional no basta. El Medical Intervention Car es un vehículo de emergencias de alta tecnología que lleva los cuidados intensivos a la calle. Angela Lange fue conectada rápidamente al ECMO móvil.
1: Es un sistema de un solo uso. Se prepara para cada intervención y va en el vehículo para poder conectarlo de inmediato y ahorrar un tiempo muy valioso. Dentro lleva el oxigenador, que es un pulmón artificial.
2: Este dispositivo compacto y portátil sustituye la función de los pulmones y del corazón. Funciona así. Se extrae sangre de una vena grande de la ingle. Se enriquece con oxígeno y se bombea de nuevo al cuerpo a través de una arteria. Durante la reanimación, el dispositivo sustituye de forma continua la función del corazón y los pulmones. Durante la pandemia de COVID-19, los ECMO se utilizaron mucho en las unidades de cuidados intensivos.
1: Este aparato suministra oxígeno a pacientes con insuficiencia pulmonar grave. La sangre oscura, pobre en oxígeno, entra en el oxigenador y sale por el otro lado de color rojo claro, enriquecida con oxígeno. Este elemento asume la función de los pulmones del paciente. Y por este tubo entra el oxígeno del exterior para que la sangre lo absorba.
2: Conectar a un paciente a un ECMO lo antes posible no es algo rutinario, ni siquiera en una unidad de cuidados intensivos. Por eso, el personal de emergencias entrena en simulacros como este para saber cómo actuar en la calle. Cada segundo cuenta. El equipo suele estar formado por 3 personas con tareas claramente definidas, además del médico de urgencias y los paramédicos. Practicar en equipo es esencial. Los vasos sanguíneos deben conectarse correctamente al dispositivo. No es fácil hacerlo mientras se realiza la reanimación cardiopulmonar. El ECMO está conectado al suministro de gas. Los tubos están listos y solo hay que pinzarlos. En algún momento el ejercicio deja de parecer una simulación.

0: Okay, gut. Ihr könnt aufhören zu drücken.
1: Pero el dispositivo no es infalible. No sirve de nada si el paciente no es reanimado de inmediato. Heidelberg siempre ha sido pionera en medicina de urgencias. A principios de los años 70 se utilizó aquí el primer vehículo de emergencias médicas de Alemania. Después llegarían los actuales vehículos altamente especializados con ECMO a bordo.
2: Es un módulo decisivo para el futuro de los servicios de urgencias, especialmente para pacientes en estado crítico. Al tratarse de un módulo, permite utilizar la ECMO en casos de paro cardiorrespiratorio. Pero sabemos que las posibilidades de implantarlo de forma generalizada son muy limitadas. Sin la ECMO es muy probable que la paciente no hubiera sobrevivido. Habría tenido que declararla muerta en la calle.
1: Angela Langa se encuentra bien, ha terminado la rehabilitación, hace ejercicio con regularidad y ha vuelto a trabajar. Puede seguir viviendo como siempre y en gran medida se lo debe a una caja capaz de salvar vidas. Cambiemos de tema. El cáncer de piel es el tipo de carcinoma más común, pero en muchos países conseguir una cita con un dermatólogo puede ser difícil. Ahora, una nueva tecnología podría ayudar a acelerar el proceso. Cierre los ojos, la luz es muy potente. En esta nueva técnica para detectar cáncer de piel, una cámara de alta resolución fotografía al paciente en distintas posturas y con diferentes intensidades de luz. El dispositivo llamado Checkup Box puede instalarse en cualquier centro de atención médica. En pocos minutos envía las imágenes al médico, esté donde esté. Por ejemplo, a la dermatóloga Cecilia Dietrich. El objetivo es que incluso en lugares con pocos especialistas haya acceso a la atención preventiva. Alrededor del 20% de los dermatólogos de Alemania se jubilarán en los próximos 10 años. Es decir, en el futuro probablemente no solo faltarán especialistas en zonas rurales, sino también en las urbanas. Y ahí es donde este dispositivo puede ayudar a cubrir esa carencia. El Checkup Box funciona con inteligencia artificial. Compara las imágenes que toma con otras almacenadas y marca posibles áreas problemáticas. En esta paciente detecta 18 lesiones sospechosas. Dietrich pide al asistente que examine esas zonas más de cerca con un microscopio especial, capaz de mostrar capas más profundas de la piel. A partir de ahí, la IA calcula la probabilidad de que una lesión sea cancerosa. Funciona especialmente bien con lesiones pigmentadas, es decir, con melanomas, pero hay otros tipos de cáncer de piel y en esos casos lo hace mejor un dermatólogo con experiencia. Cecilia Dietrich y su equipo ofrecen actualmente el primero de estos dispositivos en Múnich. El dermatólogo Wilhelm Stolz ayuda a evaluar la nueva tecnología según criterios científicos. También señala sus limitaciones.
2: Hoy en día, con toda la expectación que genera la inteligencia artificial, se tiende a pensar que puede resolver cualquier cosa. Y es cierto que aporta indicios, pero el médico sigue teniendo que decidir qué conclusiones extraer.
1: Los dermatólogos seguirán siendo fundamentales a la hora de detectar síntomas de cáncer de piel y no dejarán de recordarnos la importancia de proteger nuestra piel. Recuperar la independencia es el principal objetivo tras sufrir un derrame cerebral. Según la gravedad, muchos pacientes no pueden mover un brazo o caminar. El cerebro puede volver a aprender a controlar las extremidades mediante una fisioterapia intensiva, pero cuesta mucho. Prótesis especiales y la IA facilitan el proceso. Estos electrodos están diseñados para hacer que una extremidad paralizada vuelva a funcionar. Wolfgang Korisanki sufrió una hemorragia cerebral hace varios años. 2001.

0: En 2021 sufrí una hemorragia cerebral mientras trabajaba. Me quedé paralizado de un lado, de la cabeza a los pies. Vamos a colocarle a Wolfgang estos electrodos y entrenaremos con él las funciones de su mano mediante un exoesqueleto y estimulación eléctrica funcional. La idea es contraer sus músculos desde el exterior mediante impulsos eléctricos. Así, pacientes que han perdido el control muscular pueden volver a agarrar y soltar objetos y mover los brazos.
1: Los electrodos redondos detectan la actividad muscular, mientras que los cuadrados administran una estimulación eléctrica que activa músculos adicionales.
0: No tengo sensibilidad en el lado izquierdo. Ahora siento una ligera corriente que me acaban de aplicar. La noto muy levemente, pero por ahora nada más.
1: El manguito de electrodos transmite la actividad muscular registrada a una computadora. La inteligencia artificial interpreta qué movimiento intenta hacer Wolfgang Kurisanki y le ayuda a completarlo enviando impulsos eléctricos a los músculos de su brazo. Antes, el equipo de investigadores comprueba que los electrodos estimulen los músculos adecuados.
0: Es perfecto. Nunca había ocurrido. En los últimos 4 años es la primera vez que puedo abrir y cerrar la mano con facilidad. Es sensacional.
1: Sin embargo, todavía no puede agarrar bien el vaso. Por eso le colocan un exoesqueleto sobre el manguito de electrodos. Incorpora resortes que apoyan y refuerzan los movimientos. Así el paciente puede realizar movimientos más complejos, amplios y vigorosos. Equipado con el dispositivo, se enfrenta a un videojuego. Tiene que atrapar una pelota virtual que vuela hacia él. La computadora detecta su intención de movimiento, la apoya y la refuerza.
0: La sensación es tan buena que no quieres dejarlo, porque notas que los músculos se ejercitan y se activan, y que el movimiento se vuelve más fluido. Es adictivo.
1: Estos ejercicios buscan que el cuerpo reaprenda los movimientos y forme nuevas conexiones nerviosas. Para lograrlo, los pacientes deben practicar mucho. En el futuro podrán entrenar en casa todo lo que quieran.
0: Cuanto más se repite, mejor. Con este sistema, los pacientes están motivados y se ejercitan cada día. Aumenta las posibilidades de recuperación.
1: Al final del entrenamiento de hoy, Wolfgang Kurisanki intenta agarrar el vaso de nuevo. Esta vez le sale un poco mejor.
0: Tenía que intentarlo. Veo que puedo conseguirlo. Solo tengo que practicar. Eso es todo.
1: Esto fue todo por nuestra parte. No se pierdan nuestra próxima edición de Visión Futuro.

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0: Un ritual fundamental en Viterbo, Italia. La procesión en honor a Santa Rosa. Por siglos dominada por hombres, ahora la joven Stella desafía la tradición.
3: Sería tan bonito formar parte de los portadores de la gran máquina.
4: Creo que no hay límites, ya lo sabes.
0: El poder femenino en un ritual ancestral.

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0: Impactos a toda velocidad. ¿Son prevenibles? ¿Qué pasa con los animales heridos? ¿Y cómo reaccionan, por ejemplo, los elefantes? ¿Qué hacer cuando un animal se interpone en tu ruta? Millones de animales salvajes mueren cada año en las carreteras. ¿Podría la industria automotriz desarrollar mejores sistemas de alerta? Ciertamente podríamos reducir el número de accidentes con animales. ¿Puede la alta tecnología ayudar a prevenir colisiones y salvar animales? ¿Con qué frecuencia se atropellan animales silvestres? Alemania tiene una de las redes viales más densas del mundo y muchas carreteras atraviesan hábitats naturales con fauna local. Michelle Dice es bióloga del Instituto Fauna Silvestre de Friburgo y experta en accidentes con animales.
1: Creo que es un problema enorme en las carreteras alemanas. Millones de animales mueren cada año atropellados por vehículos.
0: La magnitud es impactante. Tan solo en Europa se estima que son atropellados decenas de millones de mamíferos cada año. Sin embargo, es poco lo que se hace al respecto. A nivel mundial, probablemente sean cientos de millones los que mueren o son heridos en las carreteras. Muchos lamentan estas pérdidas.
1: Nosotros allanamos su hábitat. Ellos viven allí.
0: A nivel global, cada año también mueren cientos de personas en choques con animales. El costo económico asciende a miles de millones. Solo en Alemania es de unos 1.100 millones de euros por año. Lo peor, en muchos países, las colisiones con animales van en aumento, un problema que afecta a cientos de millones de especies. ¿Hay solución? Primero veremos qué pasa con los animales heridos. Comenzamos un viaje normal. Un ave rapaz accidentada. ¿Sobrevivirá? Cada día, miles de animales son atropellados. Muchos mueren. El ave fue encontrada en la carretera junto al lago Chiemsee, en Baviera. Tuvo suerte. Aún está vivo. Un conductor lo rescató. La veterinaria revisa las heridas.
1: Al palparlo, los huesos del ala no parecen rotos, pero necesitamos una radiografía. Veamos los hombros. Creo que este duele. Al tocar ahí, el ave reacciona.
0: Una radiografía revelará si el ave tiene posibilidades de sobrevivir. No hay fracturas, solo una luxación de hombro. El ave sobrevivirá y será devuelta a la naturaleza. La mayoría de los animales no sobreviven. Cada año se reportan a las aseguradoras unas 280.000 colisiones de este tipo, pero el número real puede ser de millones. El cazador Alexander Trea acoge cervatillos cuyas madres fueron atropelladas. Estos cervatillos ya están más mayores, pero se quedarán en esta área protegida, pues una vez acostumbrados a los humanos, no sobrevivirían en la naturaleza. Los cuatro ciervos quedaron huérfanos por colisiones. No fueron criados profesionalmente, sino por particulares. Luego las autoridades los reclamaron para cuidarlos. Los animales que más mueren son los ciervos. Unos 200.000 fallecen en las carreteras alemanas cada año. Y estos son solo los casos reportados a las aseguradoras. Las cifras son asombrosas. Cada año en las carreteras alemanas mueren alrededor de 5.000 gamos y unos 3.000 ciervos rojos son atropellados. Los jabalíes también sufren. Unos 15.000 mueren cada año en el tráfico de Alemania.
1: ¿Pueden los conductores evitar atropellar animales? ¿De qué manera? Fuimos hasta una sesión de entrenamiento del ADAC, la mayor asociación automovilística de Alemania. En las carreteras convencionales de Alemania, el límite de velocidad es de 100 km por hora. Aquí simularán una situación. ¿Hay que esquivar para evitar un animal o es mejor pisar fuerte el freno? Esquivar no es buena idea. En la pista de pruebas no pasa nada, pero en la vida real, esquivar suele hacer que el vehículo caiga en una zanja o choque con algún elemento.
0: Lo peligroso de esquivar es que uno puede fácilmente salirse de la carretera, o peor aún, chocar contra alguien que viene en sentido contrario.
1: Así que es mejor pisar el freno, aunque quizás se golpee al animal. Aquí la frenada fue exitosa. Y aquí una colisión. ¿Qué se debería hacer tras el impacto?
0: Debes salir del auto, poner el triángulo de advertencia, ponerte el chaleco reflectante, llamar a la policía y revisar que todos los pasajeros estén bien.
1: ¿Es prevenible un accidente con animales? ¿Qué puede hacer el conductor?
0: Ayuda a reducir la velocidad y vigilar ambos carriles. Hay que estar siempre atento a que un animal pueda aparecer de repente.
1: Los ciervos y jabalíes suelen ir en grupo. Si los ves, toca la bocina y apaga las luces largas para que los animales no queden cegados y paralizados. Hay pasos para animales que respetan sus rutas migratorias, así que reduce la velocidad y mantente alerta, especialmente al alba, al atardecer y en los cambios estacionales. Los animales siguen sus propios ritmos. Cuando el tráfico aumenta por las vacaciones o las horas pico, el riesgo de colisiones se incrementa. Existe un fenómeno muy particular en Asia. En Sri Lanka, las carreteras atraviesan el hábitat de los elefantes. Son tan grandes que si se choca contra uno de ellos a gran velocidad, es posible que el conductor sea el que fallezca. Afortunadamente, aquí los accidentes son cada vez menos, pero muchos elefantes se acostumbraron a que los automovilistas les den comida y ahora exigen que se los alimente. Esto conlleva riesgos importantes.
0: Los elefantes no lo saben. Ellos no quieren robar, molestar o dañar a nadie. Simplemente asocian a los vehículos y a la gente en los vehículos con la comida.
1: A veces hasta parece que intentan defenderse de los intrusos. Una y otra vez, los elefantes resultan heridos por los autos. A menudo son elefantes de trabajo. Los veterinarios los atienden como aquí en la India.
0: A veces circulan por las carreteras para ir de un lugar de trabajo a otro. Y si es de noche, los conductores no ven al elefante porque su pelaje es oscuro. Hasta el último momento no lo ven y terminan chocando con él.
1: En India, el ganado suele estar en las carreteras. Herir un animal es más que un accidente. Se considera dañar un alma reencarnada. Por eso muchas organizaciones en India cuidan de los animales. La Fundación Jeff Ashraya, por ejemplo, cuenta con veterinarios y una granja para que se curen.
0: En la cultura hindú, la compasión hacia todos los seres vivos es fundamental. Ahimsa es el término sánscrito que significa no violencia y daya significa compasión hacia los animales. Así que no se trata solo de la vaca u otro animal, es hacia todos los seres humanos, así como hacia los animales.
1: ¿Cómo proteger a los animales entonces? En diversos países se construyen puentes para que los animales pasen por encima de las carreteras, como aquí en Suiza. Así se evitarán colisiones y los animales circulan seguros.
0: Vigilamos el tránsito por los puentes. Aquí en Neuenkirch y otros lugares vimos que los animales empezaron a utilizar este paso rápidamente.
1: Los puentes colgantes de Sudamérica ayudan a monos, roedores y reptiles a cruzar de forma segura. Los animales pasan por debajo de este puente ferroviario en el Parque Nacional de Nairobi, en Kenia. Los cangrejos rojos de la Isla de Navidad, en el Océano Índico, pasan por puentes especiales. Y los sapos no son aplastados gracias a vallas y túneles. ¿Qué puede hacer la industria automotriz para proteger la vida animal? Volvemos al entrenamiento de conductores. Los autos modernos cuentan con radar y cámaras. La computadora de a bordo reconoce cuando hay un niño en la vía y frena automáticamente. Gracias al sistema de asistencia de conducción automática. Pero falla con los animales, por lo que el conductor debe estar atento.
2: Aquí vimos que el auto es capaz de evitar probablemente un accidente con un niño, pero no reconocerá en absoluto a un jabalí.
1: ¿Por qué la tecnología no protege a los animales? Le preguntamos a un fabricante de autos. El desafío parece ser que los animales tienen formas y tamaños muy variados, y esto constituye una dificultad para programar el software.
2: Hay muchos tamaños y muchas variaciones de comportamiento y movimiento. Es todo un desafío poder captar a todo tipo de animales.
1: Pero los avances tecnológicos quizás podrían pronto aportar soluciones. Algunas empresas como Navtech Radar combinan ultrasonido y cámaras para detectar animales que se mueven en la carretera y advertir al conductor.
2: Y no solo ver a 180 grados, sino a 360 grados, para que te pueda advertir y frenes a tiempo.

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1: En el futuro se espera que las cámaras también detecten animales al costado de la carretera. La tecnología vial avanza. En unos años seguro salvará a millones de animales. Pero cada nueva carretera es un nuevo peligro. Y cada auto que excede la velocidad es una amenaza tanto para los humanos como para los animales.
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1: ¿Podría esto hacer de la India un ejemplo de movilidad ecológica? En Delhi instalan un pequeño módulo en antiguos camiones diésel. Aquí electrifican vehículos de combustión.
3: En esta reconversión eléctrica es posible reutilizar casi todo: chasis, cabina, carrocería. Lo que cambia es el motor. Lo retiramos, instalamos uno eléctrico nuevo y reconvertimos el camión de combustión en uno inteligente y sin emisiones.
1: Es posible realizar esto a mayor escala. Se estima que en Delhi hay 15 millones de vehículos. Muy pocos son eléctricos. Cada invierno la ciudad enfrenta altos niveles de contaminación. El tráfico es responsable por casi la mitad de las partículas y gran parte del CO2. Ahora Delhi podría ser modelo para otras megaciudades que buscan reducir emisiones.
3: Si pensamos en una economía de cero emisiones, el sector automotriz es clave. En vez de comprar un vehículo nuevo, es mejor para el medio ambiente modernizar el que ya tengo.
1: Pero en vez de invertir en electrificar vehículos viejos, las autoridades aplican aún planes de emergencia y limitan el acceso a la ciudad de autos diésel o gasolina. Ravinder Singh Rathore vive de conducir y se ve afectado. Su auto aún no está pagado y las limitaciones le generan pérdidas.
3: Mi auto es del 2019 y pago 42 mil rupias al mes, unos 500 euros. Por día son como 1.500 rupias. Luego vienen el alquiler, la escuela de los niños y otros gastos. Me faltan unos 30 euros por día.
1: Las penalizaciones sobre los autos, según su antigüedad, son injustas y costosas, según Chandra Bhushan de iForest.
3: El criterio para desechar un vehículo debería ser su estado. Puede ser viejo, pero seguro y no contaminar mucho.
1: Menos del 8% de los vehículos en Delhi son eléctricos. La meta es llegar al 30% para 2030. El avance es lento pese a nuevas políticas e infraestructura. Hay algunos planes. Las ciudades construyen infraestructura, pero la electrificación no avanza mucho. Es momento de evaluar si debemos seguir invirtiendo en eso o apostar más por caminar, usar autobús y bicicleta. Los vehículos pesados contaminan mucho. India tiene millones de camiones y autobuses que generan cerca del 40% del CO2 del transporte. La electrificación podría ayudar. En IX Energy, en Delhi, reconvierten vehículos para que contaminen menos. Alargan 7 años su vida útil.
3: Los motores diésel

0: 15 personas, la reconversión tarda 2 semanas y cuesta 40% menos que un camión eléctrico nuevo. Delhi quiere reconvertir el 3% de los vehículos antiguos muy pronto. Pero faltan planes claros e incentivos. Solo hay unos 27 talleres certificados en toda la India. Anshu Diwan nos cuenta que las subvenciones para la electrificación de los vehículos de combustión es menor que si se compra un vehículo eléctrico nuevo. Esto dificulta que la gente se interese por esta opción.
1: Si el gobierno quiere una electrificación amplia, debería promover la reconversión, simplificando las reglas de certificación y los procesos de control.
0: La empresa india Dabur usa camiones reconvertidos por AIX Energy. Desde 2020 abastecen a 26 almacenes.
1: Probamos varias tecnologías, eléctricos, GNC y eléctricos reconvertidos. Nos parecieron más ecológicos porque se reciclan los vehículos viejos. Por eso decidimos apostar por esta tecnología.
0: Pero la infraestructura pública de recarga eléctrica es deficiente. Hay apenas una estación por cada 235 autos eléctricos. Para conductores como Ravinder Singh Rator, esto es un problema.
1: Ni siquiera hay suficiente suministro de GNC. Hay colas. Si van a promover los eléctricos, deberían poner suficientes estaciones de recarga.
0: Delhi aún tiene un largo camino hacia la movilidad sostenible. La electrificación podría ser clave y además inspirar a megaciudades en todo el mundo a seguir su ejemplo.

0: Trayecto Hamburgo-Colonia. Suban, por favor, todo en orden aquí, podemos salir. Valentina Vasilievich es la jefa del tren. Es uno de los 13 trenes de FlixTrain, una operadora ferroviaria privada. Estimados pasajeros, nuestra primera parada será Harburg, salida por la izquierda. Como jefa del tren es responsable de la seguridad de 700 pasajeros y hay maletas por todos lados. Perdone, ¿le importaría colocar la maleta en los asientos que están precintados? El pasillo tiene que quedar libre. En muchos países de la Unión Europea se ha permitido en los últimos años la entrada de operadores privados. En España, Italia o la República Checa obtienen incluso beneficios. En Alemania, el país más poblado de la Unión Europea, opera FlixTrain. La empresa quiere expandirse inaugurando nuevas rutas y para ello ha encargado 65 nuevos trenes por valor de 2.400 millones de euros.
1: Este mercado tiene un enorme potencial en Europa, incluso mayor que el de los autobuses de larga distancia, que es lo que veníamos haciendo hasta ahora. Vemos una demanda creciente porque es rápido y asequible. Y aquí es donde queremos crecer aún más con FlixTrain.
0: La Deutsche Bahn, la empresa estatal, tiene que lidiar con retrasos. El 40% de los trenes no son puntuales y cada vez es peor. ¿Lo hará mejor la competencia? Continuamos viaje a Colonia. Un pasajero tiene un problema.
1: Somos dos, podemos sentarnos en otro sitio, pero queremos estar juntos.
0: Este cliente ha reservado dos asientos juntos, pero están ocupados. La jefa del tren tiene que buscar alternativas porque el tren va lleno. ¿Le importaría sentarse una fila más atrás para que esta pareja pueda viajar junta? Una parada intermedia. El tren es puntual. A diferencia de la competencia estatal, el operador privado no tiene que esperar a los trenes de conexión. Sus trayectos son directos.

0: Es una red más directa, por lo que tenemos muchas menos conexiones. Nuestros pasajeros ahora mismo viajan sin hacer conexiones.
1: Pero la red ferroviaria alemana está obsoleta y hay inversiones pendientes por valor de decenas de miles de millones de euros, dicen los expertos.
0: El problema es que la red está deteriorada. Esa es la versión oficial de los ferrocarriles alemanes. Sin embargo, creo que exageran. Sí, hay algunos problemas, pero creo que hay otros de los que no les gusta hablar tanto. En realidad, la red está sobrecargada. Simplemente la oferta de trenes es demasiado elevada y eso tiene que cambiar.
1: El gobierno alemán quiere invertir más de 100.000 millones de euros en la ampliación de las vías férreas, la automatización de las señalizaciones y nuevas líneas. El maquinista Tobias Milchert maneja los trenes de la antigua flota, cuya velocidad máxima era de 200 kilómetros por hora en la línea a Colonia. A menudo se pierde tiempo porque no hay suficientes vías para desviarse.
0: Sobre todo en las grandes estaciones como Hamburgo o Colonia.
1: Hasta ahora el tren va puntual. Es un trayecto de 4 horas.
0: No me gustaría viajar así durante trayectos más largos porque los asientos no son muy cómodos. Pero para 3, máximo 4 horas está bien.
1: El aire acondicionado es un problema en verano. Aquí en el tren siempre hace calor y hay poca ventilación, pero no pasa nada. No hay que viajar en los días calurosos. A cambio es más barato. Con Deutsche Bahn habría costado unos 90 euros y yo he pagado 20 euros. El interior del tren es similar al de los trenes estatales. Sin embargo, las ventanas se abren manualmente. En la mayoría de los trenes no hay aire acondicionado. Se espera que la nueva flota tenga estándares significativamente mejores. Las puertas también se abren manualmente. Hay que esperar a que salga el aire de la puerta, no se abre de inmediato. El Estado quiere invertir miles de millones de euros en la red durante los próximos 10 años y Flixtrain vende billetes a precios económicos. Flixtrain ve buenas perspectivas para los inversores.
0: Hay suficientes vías disponibles para nuestra flota, especialmente con la inversión en infraestructura que se está realizando actualmente. Creo que en los próximos años ya no habrá excusas considerando que hay que invertir más de 100.000 millones en la red ferroviaria de Alemania.
1: El tren llega puntual. La competencia estatal con sus 600 trenes no está a la altura. Está previsto que la red ferroviaria mejore en los próximos 10 años. Flixtrain quiere aprovechar el tirón, invirtiendo en 65 nuevos trenes que se espera circulen todos puntuales.

0: 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Sebastián Peregrina se los enseña a los turistas en Ciudad de México.
1: Generar lo que busco es un turismo de bajo impacto en donde se visiten a vecinos, vecinas de Tlalpan.
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2: 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La procesión en honor a Santa Rosa. Por siglos dominada por hombres, ahora la joven Stella desafía la tradición.
3: Sería tan bonito formar parte de los portadores de la gran máquina.
4: Creo que no hay límites, ya lo sabes.
2: El poder femenino en un ritual ancestral.
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0: ¿Qué placentero es viajar y conocer el mundo? Nuevos destinos, gentes, culturas, en soledad o en compañía, por aire, tierra o mar. Esta es una de las actividades preferidas alrededor del mundo, sobre todo después del confinamiento y las restricciones de la pandemia. Viajar es cada vez más sencillo y accesible para todos.
1: Pero el turismo masivo aumenta la presión sobre los recursos naturales y ecosistemas y lleva a límites insostenibles la situación de muchas ciudades y regiones. En este programa ahondaremos en esta problemática, pero también mostraremos algunas iniciativas y soluciones. Bienvenidos a Eco Latinoamérica, hoy con estos temas.
2: Iniciativas para restaurar los arrecifes de coral en la República Dominicana, un ecosistema altamente afectado. Turismo de bajo impacto. Recorremos Tlalpan con un tour guiado que nos muestra la cara más verde de Ciudad de México. Gafas a partir de tapitas plásticas de refrescos. Una transformación creativa y sostenible de la mano de nuestra ecoheroína.
0: Disfrutar de las hermosas playas del Caribe, sumergirse en sus aguas cristalinas y practicar submarinismo son algunas de las razones por las que millones de turistas viajan a República Dominicana cada año. El segundo país más visitado de Latinoamérica después de México. Pero el turismo masivo, el cambio climático y también la contaminación pusieron en jaque a casi la totalidad de sus arrecifes costeros. Existe la posibilidad de recomponer los corales y mejorar su resiliencia ambiental a través de una audaz iniciativa. Nos vamos a Punta Cana.
3: La captura del día. Durante 4 jornadas, estos pescadores han trabajado muy duro. Llevan haciéndolo toda la vida, aquí en la costa de Punta Cana, en República Dominicana. Durante mucho tiempo podían ganarse la vida con ello.
4: Anteriormente me iba mejor, ahora las cosas se han puesto más difícil que antes. Ya no hay la misma pesca, antes había más, ahora al menos. Y todo está muy bajo aquí.
3: A primera vista parece una buena pesca, sin embargo, equivale a la mitad que hace 10 años. ¿El motivo? Toda la costa de la República Dominicana está cubierta de arrecifes de coral, pero cerca del 90% de estos organismos marinos están gravemente dañados o han muerto.

0: Cambio climático ha hecho aumentar la temperatura del agua. Esto los hace más vulnerables tanto a la contaminación como al fuerte impacto de la actividad humana. Fuera del agua, las cosas se ven muy diferentes. Turismo de masas. Más de 6.5 millones de turistas visitan cada año la República Dominicana. El consumo de los recursos es enorme y la carga para la naturaleza de la pequeña isla es muy pesada.
1: Al crear el esqueleto blanco, ese esqueleto blanco poca gente lo sabe, pero es casi el 80% de la estructura de la arena blanca típica del Mar Caribe. Entonces, si nosotros no tenemos arrecifes sanos, no tenemos corales sanos, pues estamos susceptibles a perder todos estos beneficios, incluso lo que son las playas, que el Caribe es una de las zonas donde el turismo suele ser la primer fuente de ingresos.
0: El trabajo de la bióloga marina Samantha Mercado es preservar los arrecifes. En su laboratorio cultiva corales para después trasladarlos al arrecife.
1: Se ha descubierto que el coral crece más rápido de una manera si está como en estos pequeños fragmentitos que ya si está en tamaños mayores. El disco lo va a tomar como una tipo prótesis. Entonces va a reconocerlo como esqueleto y va a empezar a recubrir solamente lo que vendría siendo su esqueleto.
0: Con este método, los corales llegan a crecer más de 10 centímetros por año. Esto es 4 veces más rápido que en la naturaleza. Cada día hay que limpiarlos de algas y de arena. Por lo general, pasan varios meses antes de que estén listos para ser llevados al mar. Un grupo de inversores financia el laboratorio desde hace años. Son propietarios de muchos de los hoteles de la isla. También Alemania apoya la iniciativa con subvenciones.
1: Podemos ver qué genotipo es más resistente, por ejemplo, a condiciones de alta o baja temperatura, de una intensidad menor de luz solar, o distintos otros parámetros, como por ejemplo un exceso de nutrientes.
0: Otras especies coralinas necesitan métodos de reproducción diferentes. Varias veces a la semana, Samantha y sus 3 colegas visitan los viveros de coral en mar abierto.
1: La Acropora cervicornis, que es con el coral que hoy vamos a trabajar, era la especie dominante. Entonces va a ser triste porque ustedes lo que van a ver el día de hoy van a imaginarse todo eso cubierto por el coral que nosotros vamos a trasplantar.
0: Equipados con martillos y alicates, se sumergen a 4 metros de profundidad. Colocan los corales cultivados en el laboratorio en estructuras de rejilla. De aquí, cortan los corales cuando han alcanzado unos 15 centímetros. Con ellos restauran un arrecife dañado. Todo el proceso y el crecimiento de los corales se documenta con precisión. Los fragmentos de coral se clavan en el arrecife. Hasta ahora han colocado un total de 9.000 corales. La tasa de supervivencia es de alrededor del 70%. El equipo ha salvado con éxito este arrecife. En todo el planeta, el 25% de toda la vida marina depende de la salud de los arrecifes de coral.
1: Si nosotros estamos restaurando y no logramos cambiar el chip de las personas, de que empecemos a consumir menos plásticos, de que empecemos a consumir productos que no tengan tanto fosfato, por ejemplo, en detergentes, de que empecemos a reutilizar, a reciclar, el trabajo de la restauración va a ser poco.
0: El equipo tiene grandes planes para el futuro. Restaurar más arrecifes y ampliar las zonas de protección marina. Paralelamente, se prevé la creación de cientos de nuevas plazas hoteleras en Punta Cana.

0: La alcaldía más extensa al sur de la capital mexicana alberga arquitectura de todos los periodos históricos de México y vestigios arqueológicos prehispánicos. Sus calles todavía guardan un aire provinciano y acogedor. Además, cuenta con una de las zonas de manantiales más grandes de la Ciudad de México y el primer parque nacional del país.
1: La mayor parte de su territorio es un suelo de conservación que brinda grandes servicios ambientales. El joven historiador Sebastián Peregrina quiere poner en valor todos esos atractivos a través de un turismo de bajo impacto que ofrezca una alternativa de sustento a la población local.
2: Bueno, bienvenidas. Estamos ahora sí en el centro de Tlalpan. Al llegar los españoles, los indígenas vivían dispersos, digamos, en las partes altas de lo que ahora es Tlalpan. Y lo que se decidió hacer es bajarlos aquí a Tlalpan y generar este barrio, esta ciudad.
3: Es el inicio del tour que Sebastián da por el sur de la Ciudad de México, en la alcaldía más extensa de la capital. Este joven historiador es originario de Tlalpan y vio un gran valor en acercar a los visitantes a esta zona por fuera de los circuitos turísticos convencionales. Este parque es una de las zonas de manantiales más grandes de la capital. Sin embargo, es desconocida para locales y extranjeros. Sebastián suele venir por estas arboledas desde pequeño. Durante la pandemia, pensó que más gente debería conocer esta riqueza natural. En 2022, llegó a un acuerdo con la UNESCO y una plataforma online para promocionar sus tours. Aunque le ha costado mucho captar el interés de sus clientes, está convencido de su idea.
2: Esta experiencia surge bajo la premisa de descentralizar el turismo en la Ciudad de México, dejar de hacer, digamos, lo normal, lo típico, ¿no? Centro Histórico, Coyoacán, sino ampliar la oferta, mostrar lugares naturales que son interesantes. Lo que busco es un turismo de bajo impacto, no un turismo industrial, no un turismo de masa, sino un turismo personalizado en donde se visiten a vecinos, vecinas de Tlalpan.
3: Las visitantes de hoy son Sophie de Boston y Karina de Moscú. Llevan más de 8 años viviendo en la Ciudad de México, pero apenas habían pasado por Tlalpan. Aunque les ha costado llegar por las largas distancias y la difícil movilidad, encuentran esta experiencia muy recomendable.
4: Justo últimos años, México ha vivido mucha gentrificación. Entonces, si nosotros solo habitamos los lugares donde hay turistas, en ese caso solo vamos a conocer lo que nos quieran mostrar o como los lugares que están hechos para turistas, ¿no? Como que no tienen como que están perdiendo su propio lenguaje.
5: Las partes más centrales o donde a donde va todo el mundo, por ejemplo, es perder una gran cantidad de otros lugares y perder mucho contexto de historia de la Ciudad de México. Y también las partes del agua, por ejemplo. Si estás en el centro, pues nunca vas a ver ni un cuerpo de agua y toda la historia de México está basada en eso.
3: Historia como la que escribe el pulquero del barrio. Desde su camioneta, José Luis sirve esta bebida alcohólica a base del aguamiel de las pencas de maguey. Es ahí donde guarda este tradicional fermentado prehispánico que los pueblos originarios consumían con fines sociales y espirituales. Sebastián siempre recomienda cargar 1 litro de pulque para ir disfrutando durante el paseo, que dura unas 3 horas.
6: O sea, el tequila lo destilan, igual que el mezcal, que también viene del maguey, uno de una especie. Esos son destilados. El pulque es fermentado y tenía su centro de diversión para los obreros, que era la pulquería, donde los obreros pues iban a echarse sus pulques, porque el pulque te da energía. El pulque pues es parte de la broma, pero de todo lo que cura, ¿no?
3: Colindando con sus naves se encuentra Fuentes Brotantes, el primer parque nacional de México. Pese a estar protegido desde 1936, de sus 7 manantiales apenas quedan 3. Betzaní es nieta de uno de los obreros de la fama y encargada de uno de los pozos que abastecen a 6 colonias cercanas. En su suelo ha encontrado restos de vasijas y otros vestigios prehispánicos que serían ofrendas para Tlaloc, el dios de la lluvia. Para sus actuales habitantes, este lago y sus arroyos son mucho más que una fuente de suministro de agua o una zona arqueológica.
7: y pues es un pulmón, ¿no?, para nuestra delegación, para nuestra alcaldía, y pues aparte un lugar recreativo para la gente. Entonces, pues es el tesoro de mucha gente de aquí, de los alrededores.
3: Otro de esos vecinos que mantienen vivo al barrio lo encontramos en esta fonda. Kevin prefirió abrir su restaurante en el barrio donde nació para hacer un aporte a la vida y la economía locales. El menú de Maldita Fonda cambia cada día y sus ingredientes vienen de productores de la zona. Su estilo moderno es un atractivo para los jóvenes de Tlalpan y para los visitantes que trae Sebas, que terminan su recorrido con un buen almuerzo.
8: Justo la idea es no salirse del barrio, quedarse por aquí, un poco también pues, apoyar a la gente con empleos, aunque sean pocos y pequeños, pero que contribuyan a los vecinos y también crear un espacio pues, cómodo, accesible, sin pretensiones para los vecinos, que tengan una opción cercana, sin tener que salir a los lugares de siempre, ¿no?, como justo la Roma, la Condesa o Coyoacán. Pues, la idea sería jalar gente para el sur de la ciudad, que siempre queda un poco relegado, y Tlalpan es un poco más complicado porque está como encerrado entre varias vías de comunicación bastante grandes.
3: Una joya secreta dentro de Ciudad de México que esconde su mejor historia y naturaleza.
1: Los tapones de las botellas de un solo uso son altamente contaminantes y acaban invadiendo ríos y playas. En Europa, por ejemplo, ya sacaron una normativa para que las tapas plásticas permanezcan unidas a las botellas durante su uso. En Costa Rica, la iniciativa de Mariela Sequeira aborda el problema reciclándolas para darles una nueva vida, transformándolas en gafas. Un proyecto circular que convierte un material de desecho en materia prima. Con ellas, el mundo se ve con otros ojos.
9: Hola, mi nombre es Mariela Sequeira y estamos en Heredia, Costa Rica. Mi proyecto se llama Maram Eyewear y transformamos tapitas plásticas en gafas. A la fecha hemos recolectado 10 toneladas de plástico y evitado que lleguen a contaminar el mar.
3: Mariela es farmacéutica de profesión, pero desde hace 10 años empezó a cuestionarse sobre cómo podría aportar su granito de arena para el medio ambiente. En su casa inició clasificando los desechos. Así creó un proyecto para fabricar gafas de sol a base de tapitas de refrescos. Su proyecto es clave, ya que según el informe del Programa de las Naciones Unidas para el Desarrollo de 2023, actualmente Costa Rica recicla solo el 9% del plástico que desecha. El 11% es enviado a botaderos y el 80% termina en las calles, lotes y ríos.
9: Nuestra idea es dar a entender que a la mitad del camino ese plástico, esas tapas plásticas que llevaban al mar, las detenemos, las devolvemos y le damos entonces nueva vida y las convertimos en gafas.
3: Esta práctica a la que se refiere Mariela se conoce como economía circular. Actualmente un gran número de empresas están desarrollando sus negocios en torno a este modelo productivo.
9: ¿Qué es la economía circular? Es tratar de aprovechar el material que ya existe, ¿verdad? Tantas veces sea posible. Entonces, darle siempre nueva vida dentro de este mismo ciclo hasta que ya el plástico nos lo permita, en el caso de las gafas, y generar la menor cantidad de residuos.
3: Hace 3 años, Mariela se lanzó a la aventura.
9: En el 2021 ya tenía las máquinas funcionando, el molde. Ya conocía lo que a la gente le gustaba porque le habíamos preguntado a la gente por medio de nuestras redes sociales. Y entonces la pregunta final es, ¿qué colores de gafas les interesaría adquirir? Y eso fue lo que nos llevó a en octubre del 2021 poder ofrecer al mercado las 50 primeras gafas.
3: Hoy Mariela tiene una tienda virtual, en donde ofrece más de 12 diseños de gafas cuyos nombres evocan una playa del país.
9: Cada gafa está hecha con diferentes colores. Los colores son propios de las tapas, nosotros no utilizamos ningún colorante adicional. Y lo que hicimos fue buscar de qué manera la combinación de colores podría llevarnos a imaginar alguna de las playas de Costa Rica.
3: La fabricación de las gafas lleva un procedimiento detallado, el cual realiza junto a su familia.
9: El proceso inicia cuando recibimos las

0: Chiapas. Tenemos aliados, que son la Municipalidad de San Pablo, el hospital, los CEBAIS y algunas empresas. Ellos nos entregan las tapas que recogen y cuando ya las tenemos acá en el taller, las separamos por tipo y por color. Luego llevamos a la parte de molido. Ya cuando tenemos el plástico molido, lo lavamos, porque normalmente viene sucio, con impurezas, con mieles. Todo eso se lo quitamos y ya cuando está limpio, lo ponemos a secar al sol.
1: El plástico limpio y seco se lleva a la parte de inyección, en donde se realizan las mezclas de los colores que se utilizarán. En un proceso de fusión, derriten el plástico, lo moldean para producir el aro y las patillas. Luego se le da el acabado, se ensambla y se envía a la óptica para colocar los cristales polarizados y con protección ultravioleta.
0: Hay una garantía que se llama justamente garantía circular. La idea es que nuestra gafa nunca se convierta en un residuo. Entonces, cuando las personas ya van a dejar de usar esta gafa porque se les dañó, porque quieren cambiar por una nueva o porque los lentes se les rayaron, no sé, si estas personas nos devuelven las gafas, nosotros las podemos desensamblar, las volvemos a meter a nuestro ciclo de producción y pues las personas, a cambio de que se involucren en este tema, van a recibir también un beneficio en las siguientes gafas que adquieren con nosotros.
1: La elaboración de cada pieza tarda una hora y el proceso equivale a 20 tapitas de plástico transformadas en un par de gafas sin contaminar el medio ambiente.
0: Y invitar también a las personas a de veras que empiecen a buscar estas otras opciones de productos que van a ver que tienen la misma calidad, son productos artesanales y que a la vez su granito de arena también colabora en pro de este mundo que nos necesita.
1: Mariela está satisfecha porque pronto su sueño llegará a Estados Unidos y México. Entonces empezará a producir más modelos de gafas también para niños.
2: Y hacemos nuestra última escala en otro país turístico por excelencia. España. Cataluña, en el noreste del país, lleva meses de sequía. El agua es cada vez más escasa, mientras que su consumo, sobre todo en época de verano, aumenta. Lo ideal sería obtener agua de las lluvias, pero hasta entonces los hoteles recurren a métodos de reciclaje y a la desalinización del agua de mar para controlar el problema.
3: ¿Es esta agua potable? Eso es lo que analizan en la planta desalinizadora de Tordera, en el noreste de España. El agua dulce es cada vez más escasa en la región. Por ello, la planta desaliniza agua del mar Mediterráneo. Se analizan factores como la acidez y el contenido de cloro. Es un proceso complejo, pero necesario. Solo la mitad del agua desalinizada es realmente potable. El resto se devuelve al mar como salmuera, mientras que el agua potable se envía por tuberías a las comunidades vecinas. Ese es parte del trabajo de Miquel Pumarola García. Trabaja en la planta desde su construcción en 2002. Desde entonces ha duplicado su capacidad.
4: Esta zona es una zona muy turística, ¿vale? Y igualmente, aparte de turística, es una zona muy agraria y un poquito más para arriba del río es, tiene bastante industria, ¿vale? Bastante industria química que necesita el agua.
3: El gobierno regional quiere triplicar la capacidad de la planta para combatir la persistente sequía. Pero el proceso de desalinización es costoso.
4: O sea, el reto es intentar conseguir la misma cantidad de agua o más, pero con menos consumo, o sea, llegando a ser más eficientes. Las plantas más modernas ya han hecho alguna variación que ya consiguen tener algo más de eficiencia, pero es bastante complicado.
3: El vecino río Tordera se ha secado. Casi 4 años de escasas precipitaciones están devastando la región de Cataluña. El nivel de los embalses, que hace 4 años superaba el 90%, ha caído por debajo del 20%. Las restricciones al consumo de agua han ido aumentando gradualmente. La temporada turística en Lloret de Mar apenas comienza, pero los hoteleros están preocupados. El año pasado llegaron a Cataluña 19 millones de personas y los turistas consumen mucha agua. Según algunas estimaciones, hasta el doble que la población local. El gobierno estudia imponer restricciones a los hoteles, algo que preocupa a quienes dependen del turismo.
5: Tú no puedes decirle a un turista qué agua puede gastar, qué agua no puede gastar. Esa es la preocupación mayor.
6: No es problema de los extranjeros que se gaste más agua o no. Aquí vivimos del turismo, entonces esto en septiembre, octubre se acaba, ya volveremos a tener esto vacío y con ganas de que un turista vuelva. Pues ahora la situación está que tenemos, pero yo creo que el turista no tiene que pagarlo esto.
3: En el Hotel Zamba hace tiempo que introdujeron medidas de ahorro. Cuando se renovaron las instalaciones, hace unos 25 años, instalaron tuberías separadas. Las aguas grises que se emplean, por ejemplo, para bañarse o ducharse, se reutilizan en los retretes. El hotel afirma haber ahorrado unos 15 millones de litros de agua y con ello mucho dinero.
7: Entonces creo que es algo que en los hoteles que ya están hechos es aprovechar una situación de reforma, y en los hoteles de construcción nueva creo que tendría que ser un sistema que ya debería estar como obligatorio tenerlo para poder tener esa reutilización.
3: En el Instituto Catalán de Investigación del Agua se estudian los efectos de la sequía. Quieren saber cómo los ecosistemas fluviales afrontan la falta de agua.
8: La comunidad resiste bastante bien, y porque es una comunidad que está adaptada a las condiciones del clima mediterráneo, pero si la interrupción del caudal se alarga a tiempo, entonces sí que se notan impactos importantes.
3: Gianluigi Buttiglieri trabaja con el agua del Hotel Zamba en la búsqueda de nuevas soluciones. Las plantas y la tierra purifican el agua de forma natural. Posteriormente, esa agua depurada se utiliza para regar hierbas como esta menta. Según el investigador, el costo de desarrollar este innovador método podría amortizarse en 5 o 6 años.
9: Es un tema que queremos valorar, si es seguro luego también utilizar estas plantas para el uso humano. Todavía no lo sabemos y tenemos que estudiar más. Es un tema de investigación para el futuro, pero sería muy bueno poder tratar por un lado el agua para su reutilización y al mismo tiempo también producir plantas que se puedan utilizar para el uso humano, a lo mejor para otros usos. Sí.
3: Se espera que el cambio climático agrave la escasez de agua en España. La desalinización del agua del mar es una de las posibles soluciones, pero es necesario mucho más para resolver el problema.
2: Hasta aquí el programa de hoy. Esperamos que este programa centrado en el impacto del turismo haya sido de su interés. Les esperamos la próxima semana con nuevos temas. Hasta entonces.
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0: un ritual fundamental en Viterbo, Italia, la procesión en honor a Santa Rosa. Por siglos dominada por hombres, ahora la joven Stella desafía la tradición.
1: Sería tan bonito formar parte de los portadores de la gran máquina.
2: Creo que no hay límites, ya lo sabes.
0: El poder femenino en un ritual ancestral.
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0: Stella tiene 13 años y sueña con ser la primer mujer en llevar la llamada grande máquina en Viterbo.
7: Dios mío, cuando pienso que ahí abajo están todos esos hombres levantándola...
0: La torre de 30 metros y 5 toneladas la llevan 100 hombres en desfile por el centro de Italia, en honor a Santa Rosa.
7: ¿Te imaginas que algún día la cargue?
8: No sé. Quien lleva la máquina es un hombre. Quizás algún día haya una mujer y estaría bien.
0: Para Mateo, el primo de Stella, es natural convertirse en portador de la Santa Rosa de adulto, según la tradición. Para Stella, como mujer, no lo es.
7: ¡Qué lindo! Sería una satisfacción increíble.
0: El desfile está reconocido como Patrimonio Cultural Inmaterial de la UNESCO. Pero ¿hasta qué punto debe adaptarse el cambio de los tiempos una tradición como esta? Como cada año, el 3 de septiembre, Stella y todo Viterbo esperan la llegada de los hombres y de la torre, la grande máquina. Mateo participa en el desfile. Como tamborilero, anuncia la llegada de la grande máquina. Es el evento más grande del año en Viterbo. A 80 kilómetros al norte de Roma, la gente celebra con entusiasmo su ciudad y su tradición.
9: Portadores de Santa Rosa, prepárense. Vamos. Vamos. Manténganla en alto y en silencio.
0: David, el papá de Stella, también lleva la máquina. Es lo que se llama un faquino.
7: Vamos, papá.
0: Él es el gran ejemplo a seguir de Stella.
7: ¡Papá!
0: Para Stella y su hermana Sveva, es un momento increíble.

0: Traer la grande máquina a casa es una parte importante de la identidad de la gente de Viterbo.
1: ¡Vamos, papá!
2: ¡Viva Santa Rosa! ¡Viva! Y arriba, y prepárense.
3: ¿Estos hombres son capaces de hacer algo tan increíble? Espero poder hacerlo algún día.
0: Los nuevos miembros de la Grande Máquina se reclutan de las llamadas asociaciones de Mini Máquina. Ahí los niños entrenan con una versión pequeña de la torre. Y luego pueden llevarla un día antes del gran desfile por la ciudad. En Viterbo hay tres asociaciones de este tipo. Una de ellas es la del Centro Histórico de la Ciudad. Es la única asociación que deja que las chicas participen como portadoras. Stella fue la primera en ser aceptada como portadora. Ya pasaron 2 años desde entonces.
4: Esta es la primera foto de una niña con el uniforme. Ver cómo tu propia hija sigue con esta bonita tradición es simplemente conmovedor.
3: Me acuerdo de ver a mi papá pasar por debajo de la máquina. Siempre me daban ganas de llorar. Luego salía, me abrazaba y yo pensaba, yo también quiero sentir eso. Así que empecé a preguntar si las chicas también podían participar.
4: Espero que con el tiempo se vuelva normal, como tantas otras cosas que han cambiado. Creo que con los años la gente se acostumbrará a que haya chicas y eso se hará normal para todos.
0: Santa Rosa vivió en Viterbo en el siglo XIII. Era muy devota desde joven. Predicaba abiertamente contra la injusticia. Por eso, el emperador la expulsó de Viterbo. A los 17 años murió de una enfermedad rara. Y sobre sus últimos años circulan muchas historias de milagros que incluso llegaron a oídos del Papa de aquella época. Cuando el Papa ordenó exhumarla, o sea, desenterrarla, 1 año y medio después de su entierro, encontraron su cuerpo intacto.
3: Santa Rosa fortalece nuestro camino, guía nuestros pasos, alivia nuestras fatigas. Santa Rosa, acompáñanos y reza por nosotros.
0: Cada año, la gran procesión conmemora el regreso de su cuerpo a la ciudad. El camino empinado hacia el santuario es el momento más emotivo, pues así traen a Rosa de vuelta a casa. Quien recorre esta etapa tan difícil se considera un verdadero portador. Y Stella ya está lista.
4: Mira, mi amor, este año te espera este hermoso ascenso.
3: Sí, es cierto.
4: Es tu primer año tras el ascenso.
3: ¿Cuántos años tenías cuando lo hiciste por primera vez como mini facchino?
4: En ese entonces tenía 12 años.
3: ¿Entonces un año más joven que yo ahora?
4: Sí. La primera parte la hacen al paso. En cuanto lleguen a la mitad del camino hacia la casa de Santa Rosa, el jefe de los faquinos les dará la señal para que empiecen a correr.
3: Para mí Santa Rosa es una guía. Rezo a Santa Rosa todos los días y estoy segura de que me escucha, porque cada vez que le pido algo, ya sea un consejo o una oración por alguien que está en el cielo, ella me da una señal y me hace saber que está ahí. Sería tan bonito formar parte de los portadores de la gran máquina.
4: Sí, mi amor, lo sé. Creo que no hay límites, ya lo sabes. Siempre te he dicho que no hay límites. El único límite, mi amor, es el de tu propia fuerza, porque la fuerza de un hombre suele ser mayor. Fuerza física pura. Si un hombre tuviera que dar a luz, moriría en 5 segundos. Hablo de fuerza.

0: fuerza pura y bruta. Persigue tu sueño. Inténtalo, si de verdad lo quieres. Si quieres entrenar, tu papá te va a ayudar. ¿Quién sabe? No le pongo límites a la providencia. Y si algún día Santa Rosa, porque es ella quien nos llama, no nosotros quienes decidimos ser portadores, decide elegir a una chica porque la considera lista, ¿por qué no?
1: Bien.
2: Estas son las fotos de los desfiles anteriores. Este es de hace 2 años. Siempre son filas de 4 y siempre están muy juntos. Y aquí, en este punto, es donde se detiene la máquina. Eres como el motor que la impulsa.
3: En el club de Mateo, hasta el día de hoy, no se admiten chicas. Su mamá Rosita, que lleva el nombre de Santa Rosa, cree firmemente en el poder de la tradición. Para ella, una costumbre centenaria solo perdura si se mantiene sin cambios.
4: Santa Rosa, la máquina de Santa Rosa.
5: Para mí, la máquina de Santa Rosa siempre la llevan los portadores, los hombres. Así es como siempre la he visto. Creo que debería haber un papel para las mujeres y otro para los hombres. Es cierto, sí. Estamos en el año 2025. Pero, por ejemplo, la prueba de fuerza. No sé cómo se les va a pedir que la superen. ¿La prueba para una chica? Quien ve la prueba de fuerza también ve lo mucho que sufren los portadores y lo largas que son realmente esas 3 vueltas. Quizás parezcan cortas, pero no lo son. Tienen que aguantar todo el recorrido, sin descanso, sin perder el equilibrio, con 160 kilogramos sobre los hombros. Así que no lo veo posible.
3: Gianni Bayocco es el presidente de la asociación donde las chicas pueden participar. Él le permitió a Estela convertirse en portadora de la mini máquina. Gianni también es portador de la gran máquina. Y como todos, debe pasar la prueba de fuerza.
6: La prueba de fuerza consiste en caminar en círculo, unos 100 metros. Son 3 vueltas con un peso de unos 150 kilogramos.
7: Por favor, silencio absoluto durante el ensayo.
3: Cualquier hombre de entre 18 y 34 años que esté bautizado puede poner a prueba su fuerza, con la esperanza de convertirse en un faquino di Santa Rosa, un portador. Un dicho de Viterbo dice que la verdadera fuerza no está en los músculos, sino en la fe. Luca, el hijo de Gianni, que ya es portador de la mini máquina, acompaña a su papá. Es la primera vez que vive de cerca la prueba de fuerza de los hombres. En Viterbo, este ritual se considera una escuela de vida.
7: Gianni Bayocco, por favor, prepárese.
5: ¿Me puedes hacer un favor?
6: Dime.
5: ¿Te gustaría probar esto?
6: Sí.
5: ¿Te parece que está bien de sal?
6: Sí, qué rico.
3: Como portador, Gianni está profundamente arraigado en la tradición de Viterbo. Como presidente de la Asociación de la Mini Máquina, lucha por renovar la tradición. Por eso es tan importante para él que las chicas también pudieran llevar la mini máquina.
8: No, sarebbe bello pure la macchina grande.
5: Sería genial que algún día una mujer llevara la gran máquina. Pero aún es muy pronto. Las niñas pequeñas lo dan todo.

0: quella è stata una...
1: Fue algo enorme para la ciudad. Aún así, hay gente que no está de acuerdo. Bueno, tal vez poco a poco.
2: Las chicas, sin ofender a los chicos, pero marchan mucho más concentradas, con más determinación, incluso más que mi hijo.
3: Después de esa noche con la mini máquina, me quedó el hombro mal durante un mes. Sí, eso duele.
4: Pero es vero.
2: Sí, lo toman de otra manera, con otra actitud. No platican tanto, van más en serio.
3: Papá, ¿me puedes llenar la botella de agua? Me voy a poner rápido los zapatos y nos vamos. Mi amuleto de la suerte es doblarme los calcetines. Antes de ir al entrenamiento o a una competencia, tomo unos calcetines largos y los doblo una vez. ¿Papá? ¿Ya llenaste la botella?
5: Ya lo hice, sí. ¿Estás lista?
3: Sí, vamos, gracias.
5: La chica es muy decidida y eso es lo que la ha ayudado a llegar lejos. Pero no solo en el deporte, sino también en la vida. Siempre toma las decisiones que para ella son las correctas.
1: Su entrenador, Leonardo, pasó la prueba de fuerza. Lo nombraron por primera vez portador de la Santa Rosa.
3: Así que te convertiste en faquino. ¿Cómo te sientes?
6: Es una sensación indescriptible. La verdad, todavía no lo puedo creer. Aún no me doy cuenta de todo esto. Era el sueño de mi infancia y estaba ansioso porque por fin se hiciera realidad.
1: Gianni va a recoger a su amigo Alessio para ir a la reunión de la Asociación del Centro Histórico.
7: ¿Te acuerdas de lo complicado que era con las chicas?
2: Una guerra, fue una guerra. Los primeros días, guerra en las redes sociales. Mamás que atacaban a otras mamás por inscribir a sus hijas como faquino.
7: Dijeron que estamos destruyendo la tradición.
2: Sí, acabar con una tradición centenaria, eso sí fue divertido. Solo queríamos hacer algo bueno, un soplo de aire fresco, algo nuevo. Alguien me dijo, vas a acabar con la Asociación del Centro Histórico. Dios mío. Empecemos a organizar el evento.
7: Todavía somos muy pocos voluntarios, unos 80.
2: En el grupo de edad de 6 a 14 años llegamos a muchos. Pero luego se desconectan porque, claro, se distraen con mil cosas más.
7: En realidad ya empezó la apertura hacia los demás.
2: Al final se trata de la cohesión. Permitir que los niños de diferentes entornos compartan momentos juntos.
1: Mateo y Estela se quedaron para esta noche.
6: Oye, ¿qué tienen todos con mis mejillas?
1: Quieren ver la grande máquina en la plaza en el corazón de Viterbo, donde ya está lista semanas antes del desfile.
3: ¿Te imaginas que algún día la cargue yo?
6: No lo sé.
3: No, ¿verdad?
6: Por ahora no lo sé. Siempre se ha visto al portador como un hombre. Así era la tradición. Pero tal vez, si algún día realmente haya una mujer ahí abajo, cambie la forma de verlo. Por ahora, simplemente no me lo puedo imaginar.
3: Es una tradición muy antigua. Ya con la mini máquina fue un gran cambio. Si pasa con la máquina grande, va a ser algo histórico. Todo tiene su momento. Estoy segura de que tarde o temprano una mujer logrará llevarla. Me quedo tranquila. Sé que lo voy a intentar. Quizás tenga que bajarla en la primera o segunda vuelta, pero al menos lo habré intentado. Espero que algún día haya una mujer que pueda llevarla. Creo que a Santa Rosa también le encantaría. Sería un logro más.

0: el año, porque la procesión en honor a Santa Rosa es una fiesta para todo el pueblo.
1: Buenos días a todos. Me sumo a las palabras de agradecimiento anteriores, porque el trabajo de nuestros amigos y hermanos de las asociaciones es realmente una bendición para que la tradición siga viva. Hoy más del 70% de los portadores vienen de las asociaciones de minimáquina.
2: Creo que en estos años hemos vivido una verdadera colaboración entre todos los que participaron. Podemos estar orgullosos de eso, porque nos motiva a mantener viva la tradición y a fortalecer la unión de toda la ciudad.
3: Muchas gracias, Gianni. Solo quería destacar un aspecto. Este año, por primera vez, le hemos dado la oportunidad de llevar la mini máquina hasta la capilla a 9 chicas. Es un gran honor. Muchas gracias.
4: En Viterbo empieza el gran día de la mini máquina. Los últimos retoques. Pronto todo tiene que estar listo. La gente se reúne desde temprano a lo largo de las calles para estar en primera fila. En casa de Estela también se hacen los últimos preparativos.
5: Gracias.
6: Cuando la fatiga.
7: Una cosa es cuando tú mismo asumes el esfuerzo y sabes que estás listo. Pero otra cosa muy distinta es cuando ese esfuerzo le toca a alguien a quien amas. ¿Estás lista?
5: Sí.
7: Cuídate mucho.
5: Sí, sí.
4: Onela, la abuela de Estela, la acompaña a la reunión de los pequeños portadores.
8: Para mí también, cuando era pequeña, eso era impensable. Pero me hubiera encantado llevar ese uniforme. Solo que ni siquiera se podía pensar en eso. A su edad, si me hubieran dado esa oportunidad en ese entonces, lo hubiera hecho 100,000 veces. Pero era simplemente imposible. Bueno, tenemos que irnos. Son las 3:05. Adiós, queridos.
7: Adiós, amigos. Nos vemos más tarde, ¿sí?
8: Mi adrenalina está por las nubes y ni siquiera hemos empezado todavía.
5: Adiós.
7: Nos vemos luego.
4: Poco a poco, los pequeños portadores y portadoras se van reuniendo en la Plaza Dante.
8: Otro semáforo en rojo. No lo puedo creer. ¿Estamos listas?
5: Sí, sí.
8: ¿Está bien atado el nudo?
5: Sí. Nos vemos luego.
4: Los pequeños y las pequeñas portadoras se dirigen al santuario de Santa Rosa para rendirle homenaje a Santa Rosa.

0: En el nombre del Padre, del Hijo y del Espíritu Santo. Amén.
1: Es primero de septiembre. El 57º desfile de la mini máquina del Centro Histórico. Aquí late el corazón de los viterbeses. Entre los 195 portadores vestidos de blanco también hay mujeres que no tienen

0: En nada que envidiarle a los hombres. La mini máquina ya está lista. Siempre lo digo, no sería posible sin la ayuda de tanta gente. Bueno, que tengan un buen desfile y viva Santa Rosa.
1: Viva Santa Rosa.
2: Viva Santa Rosa.
0: Fachini de Santa Rosa. Viva Santa Rosa.
3: ¡Viva!
2: Prepárense. Atención. Y arriba y manténganla quieta.
4: El recorrido, de unos 1,6 kilómetros de largo, se divide en 14 etapas. Cada equipo recorre un tramo, asignado según el tamaño y la fuerza de los niños. La mini máquina pesa unos 500 kilogramos.
2: Lo hacen genial, chicos. Sigan así.
4: La etapa más importante sube hasta la capilla de Santa Rosa. Esta subida simboliza la esencia del ritual, llevar a la santa de regreso a casa.
2: Llevemos a Rosina a casa. La llevaremos con todo el corazón. Les diré cuándo deben correr. Al principio den pasos pequeños. La cuesta es larga.
4: Stella forma parte del grupo que también sube y baja el recorrido cargando. Ahora los portadores principales la llaman. Es un momento de colocarse bajo la mini máquina.
2: ¡Viva Santa Rosa!
5: ¡Viva!
2: ¿Listos? Todos juntos. ¡Arriba! ¡Aguanten! Son unos héroes.
5: Es una locura porque es una emoción muy fuerte. Ni te das cuenta, estás por los suelos y de repente ya estás aquí. Es inexplicable. Y cuando llegas, simplemente te sientes feliz.

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Son solo unas elecciones regionales alemanas, pero el mundo está en vilo. Con su partido AfD, Ulrich Siegmund busca convertirse en ministro presidente de Sajonia-Anhalt. Si lo logra, sería el primero en hacerlo en la República Federal Alemana, con un partido considerado en parte de extrema derecha. Aquí está el futuro, esta es la alternativa para Alemania. Sajonia-Anhalt podría convertirse en un laboratorio de la AfD para ensayar las políticas de extrema derecha en Europa. Sorprende el gran apoyo que tiene entre los jóvenes. Viajamos a este estado federado para hablar con ellos. Debo reconocer que me da miedo el futuro. Y también presenciamos el impacto de los influencers. Es una entrevista con Deutsche Welle. Pueden editarla, esté atento. Es un viernes de agosto. Alternativa para Alemania celebra un evento en la plaza de Kurfurt, una localidad de Sajonia-Anhalt, en el este del país. Este estado federado elegirá en septiembre un nuevo parlamento regional y a su ministro presidente. La afluencia al evento es grande. Han acudido tanto jóvenes como mayores. En Kurfurt apenas hay ofertas de ocio para los jóvenes. ¿Cómo es la vida aquí, en esta región, lejos de las grandes ciudades? Me llamo Cedric y tengo 18 años. Es verdad que esta zona es muy bonita y normalmente es muy tranquila, pero no hay muchas distracciones por aquí. Ni siquiera tenemos discotecas. ¿Qué hace que uno diga me gusta vivir aquí? Aquí todos son amables y cordiales. Conoces a la mayoría, ya sea a través de tus padres. La convivencia es tranquila. ¿Qué es lo que valora de vivir en esta región? Para empezar, el entorno, la naturaleza y la cohesión social que sigue habiendo. La gente nos cuenta lo bien que les va en verdad. Sin embargo, parece que muchos no están satisfechos con sus vidas. Me gustaría mudarme a Dinamarca. Allí todo es mejor. ¿Qué es mejor? La política, seguro. Aunque los impuestos son más altos, se preocupan más que aquí por la gente. ¿Qué es lo que exigen los jóvenes de aquí? Yo diría que una perspectiva. Yo estoy en la mitad de mis 30 años y cada vez es más difícil encontrar trabajo. Muchos acaban yéndose. Si miro a la próxima generación, a los que tienen unos 15 años menos que yo, muchos se van por falta de oportunidades laborales. Es como en el resto de Alemania, se están recortando puestos de trabajo y se cierran empresas. Eso es un poco lo que mueve y preocupa a los jóvenes aquí. Esto pese a que el desempleo en la región está en un 8,6%, habiéndose reducido considerablemente las últimas dos décadas. La gente ha venido por Ulrich Siegmund. Para los asistentes es una estrella. Los servicios de seguridad consideran a la asociación regional de su partido, AfD, como de extrema derecha confirmada por su ideología racista, según la Oficina Federal para la Protección de la Constitución. Siegmund recalca repetidamente que ni él ni su partido tienen nada de extrema derecha. Sin embargo, sus seguidores exhiben en público sus símbolos, como el sol negro, un distintivo neonazi en todo el mundo, o una camiseta asociada al deporte de combate de la escena neonazi, In der Tat Frei. Es el lema del promotor del Kampf der Nibelungen. Las camisetas se venden en su tienda online. Otro reconocido símbolo es la cruz de hierro de la época de las guerras mundiales, así como las camisetas con runas protogermánicas de la marca de ropa Torsteiner, muy popular en la escena de extrema derecha. Ulrich Siegmund no tiene reparo en relacionarse con estos círculos extremistas de derecha. Al contrario, los atiende y posa para la foto. ¿Cómo viven los jóvenes simpatizantes de la AfD esta cercanía?
Aquí hay gente con esos símbolos, tatuajes como el sol negro de las SS durante el nazismo con Adolf Hitler o camisetas que dicen lo marrón es bueno. ¿Qué le parece que exhiban públicamente símbolos así y que además apoyen abiertamente a la AfD? No me parece bien, creo que la AfD debería distanciarse claramente de ello. Yo también me distancio de esas simbologías, por ejemplo, de la bandera del Imperio Alemán. No me parece bien. Banderas del Imperio Alemán, ropa de la escena extremista y tatuajes. Hay que cerrar los ojos para no percatarse de toda la simbología aquí presente. La AfD juega a dos bandas en busca del éxito de campaña. Suele presentarse con una imagen moderada y cercana. Es el caso de Hans Thomas Tilschneider, vicepresidente regional de la AfD en Sajonia-Anhalt. Ante los medios reconoce el Estado de Derecho alemán y, según nos asegura, rechaza el extremismo de derecha. El extremismo de derecha nace cuando se tiene una convicción de derecha tan extrema que ya no se tolera a las personas de izquierda y no se es capaz de aceptar la democracia. Cuando, por ejemplo, se desea un Estado con un Führer o se defiende el uso de la violencia y de medidas arbitrarias. Pero ante sus seguidores, el discurso de Tilschneider es muy distinto. Y cuando llegue el día en que gobernemos este país, le prometo a esa cuestionable cuadrilla de ahí detrás, para ustedes comenzarán tiempos bien distintos. Ulrich Siegmund parece ser impermeable a todos los debates sobre la extrema derecha que han marcado esta campaña electoral. También aquí, en Zerbst, cerca de Querfurt, se presenta como un político cercano que toma en serio las preocupaciones de la gente. Cuando en algún momento se cierren jardines de infancia, falten médicos o escuelas, las familias jóvenes se cuestionarán si ir a esa región. Por eso proponemos en nuestro programa que, aunque cueste dinero, se invierta en determinadas infraestructuras. Alejados del bullicio del evento de la AfD, hay un grupo de amigos reunidos en la piscina municipal de Querfurt. ¿Cuántos acudirán a votar en las elecciones regionales de septiembre? Todos son muy amigos desde la infancia. Todos tienen un trabajo. Les va bien, pero se sienten ciudadanos de segunda por ser del este de Alemania, de la extinta RDA. Su opinión respecto a la AfD es dispar. Algunos quieren darle una oportunidad, otros la rechazan. El odio es muy malo, el extremismo es muy malo. Deberíamos ser más comedidos. ¿Estamos de acuerdo? Cuando hablan de política, la conversación gira sobre todo en torno al día a día en Querfurt y cosas concretas. La gente siempre se queja de que los jóvenes se pasan el día sentados en los aparcamientos. Pero ¿dónde podemos estar si no tenemos otra cosa? No hay ningún club juvenil, aunque se ha hablado mucho de fundar uno. Pero eso hasta ahora no ha sucedido. A mí me preocupa el futuro, porque no sabemos hacia dónde evolucionará todo esto. También respecto a la guerra, me gustaría que hubiera cambios. Empezando por los precios de los carburantes, los alimentos.

0: Departamentos, el mercado de la vivienda y las plazas de formación profesional. Sobre todo se sienten decepcionados con los partidos tradicionales que llevan años gobernando en Alemania. No se llega a un consenso y eso hace que la gente pierda la confianza en los políticos, se distancien de la política y que muchos digan que ya no van a ir a votar o que le den su voto a un partido diferente como la AfD. Y la AfD busca atraer a esos votantes desencantados con la ayuda de una plataforma. Diría que la mayor parte de la campaña electoral dirigida a los jóvenes se hace en las redes sociales. Estoy convencido. Es un bombardeo constante, una estrategia que el partido domina como ningún otro. Cada evento es un acto promocional. Durante nuestro rodaje vivimos en primera persona una muestra de eso. Un streamer ultraderechista interrumpe nuestra entrevista y usa ese contenido para su propio público. ¿Soñó alguna vez con mudarse a otro lugar? Perdone, le ruego que... ¿Estoy grabando esto? No, sí, lo tengo que grabar en directo. Entorpeces nuestro trabajo. No estoy entorpeciendo nada. Tengo que grabar esto en vivo. Quiero evitar una censura. Es algo que ya ha pasado a menudo y por eso grabo en directo. Pero tiene que avisar porque entorpece nuestro trabajo. Me da igual lo que piense. Grabaré todo porque ustedes manipulan el contenido. Mateusz Westphal se apoda Activist Man, retransmite en directo mitines electorales de la AfD y provoca siempre que tiene ocasión. Spiegel, ¿cómo va? Deje de empujarme. ¿Qué hace? Y encima en directo. ¿Qué clase de medios son ustedes? Solo conocen la violencia de la extrema izquierda. Westphal es un influyente defensor de Ulrich Siegmund. Sus videos, que acumulan millones de visualizaciones, suponen una ayuda electoral gratuita. Siegmund, por su parte, ha elogiado públicamente el trabajo del streamer y le concede entrevistas con regularidad. Mateusz Westphal acumula varias condenas por incitación al odio y por injurias. Me da igual lo que piense, grabaré todo porque ustedes manipulan el contenido. También está retransmitiendo desde Querfurt. Interactúa con Markant, un influencer crítico de la AfD. Mi querido Markant, ¿cómo estás? Vaya, siempre hueles mal, es muy desagradable. Me has ofendido, te voy a denunciar. Markant, que tiene tan solo en Instagram más de 1 millón de seguidores, busca concienciar a los jóvenes sobre el extremismo de derecha y la AfD. También Activist Man lo provoca a él. Ante sus 26.000 seguidores, todo por ganar alcance en redes. La política se convierte para los jóvenes en un espectáculo dramático con emociones intensas. Así podría asegurarse la AfD el voto joven en las elecciones regionales de Sajonia-Anhalt, aunque eso oculte la realidad cotidiana del país. Y también el hecho de que, a la sombra de la AfD, pululan neonazis, extremistas e influencers de derecha.
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3: De huir del terror de los talibanes.
4: Como niñas perdimos todo en Afganistán, nuestro hogar.
3: A luchar por el derecho a representar a su país.
4: Cuando comencé de niña, solo pensaba, llegaré a la selección nacional para representar a mi país.
3: Y ahora, finalmente, ocupan un lugar a nivel internacional.
4: No jugamos solo por nosotras, lo hacemos por todas las niñas de Afganistán.
3: Para Najma Arefi fue muy doloroso ver cómo los talibanes tomaban el control de su país, sumiéndolo en un gran retroceso. Ella conoce los desafíos que supone construir una nueva vida al otro lado del mundo. A lo largo de todo ese tiempo, se aferró a una cosa.
4: El fútbol me dio una nueva vida, una nueva oportunidad para vivir como deseaba. Estoy muy agradecida.
3: Jueves por la tarde en South Yorkshire. Para el Kiveton Park FC ha sido una temporada difícil, pero gracias a un nuevo fichaje, el equipo tiene nuevas esperanzas. Al fin y al cabo, aquí no hay muchos futbolistas con experiencia internacional, pero Najma Arefi además juega en la selección.
4: En la selección femenina de Afganistán juego como lateral izquierdo, pero aquí prefieren que sea extremo derecha. Estoy equilibrando la línea.
3: Jugar al fútbol es un gran privilegio por el que tuvo que luchar mucho. Y nunca imaginó que luego de un difícil recorrido, su destino sería Inglaterra. Su historia narra la huida del terror, pero también es un testimonio de aceptación, resistencia y esperanza. 20 años después de que la invasión liderada por Estados Unidos derrocara el régimen de los talibanes, estos vuelven a recuperar el poder. Las imágenes desde Afganistán conmocionan al mundo. Para millones de afganos, este suceso transformó la realidad en una pesadilla.
4: Estaba segura de que tendríamos que luchar, de que algo pasaría, porque no podían simplemente venir y tomar el gobierno. Fue un shock cuando vi que les entregaron el poder. Había muchos rumores de que la milicia talibana estaba obligando a niñas y mujeres jóvenes a casarse con sus miembros.
3: Najma creció en la era posterior al régimen talibán, cuando jugar al fútbol estaba permitido. Ahora intentan arrebatarle esa libertad.
4: Ganamos el campeonato para mujeres y niñas en Afganistán. Fue la última liga femenina en ese estadio. Hoy en día las mujeres no pueden jugar.
3: En este triste capítulo de la historia de Afganistán, las mujeres ya no tienen libertad.
4: Nuestra generación era algo nuevo para el país. Queríamos construir un lugar seguro para nosotras. Pero lamentablemente ocurrió todo esto y no pudimos.
3: Otra sesión de entrenamiento en un lugar diferente. A las afueras de Casablanca, Najma y sus compañeras se preparan para un partido histórico bajo la mirada atenta de su entrenadora escocesa, Pauline Hamill.
5: Okay, first training session.
4: Esta es nuestra primera prueba de entrenamiento juntas. Escuchen bien, en esta sesión y la de esta tarde intentaremos aprender todo lo posible para nuestro primer partido en unos días.
3: Han llegado desde sus hogares adoptivos de todo el mundo, desde Australia, el Reino Unido, Italia y otros lugares, para representar a su país en un partido oficial internacional de la FIFA. Por primera vez en más de 4 años. Desde la dispersión del equipo en el exilio, han luchado por el reconocimiento del organismo rector del fútbol. Ahora están más cerca que nunca, pero no es fácil. Hace apenas unos días estaba planeado un viaje a Dubái para un partido. Como Emiratos Árabes denegó el visado a las jugadoras afganas, el partido tuvo que reprogramarse en Marruecos a última hora. El Emirato mantiene relaciones amistosas con el régimen talibán de Afganistán. Pese a todo, están aquí. Los partidos amistosos contra Chad, Túnez y Libia sirven para probar su rendimiento luego de un largo periodo sin jugar y son una oportunidad para reclamar su derecho a representar a Afganistán.
4: El sentimiento de equipo es excepcional entre las jugadoras. Les importa mucho Afganistán. Quieren realmente representar a su país y lo hacen cada día. Es un honor formar parte de esto.
3: El cambio a Marruecos de última hora significa que solo disponen de 2 días en lugar de 1 semana para entrenar antes de su primer partido.
4: Hay situaciones en las que no puedes hacer nada, no es momento de parar. Tenemos que seguir trabajando, entrenando, hay que prepararse mental y físicamente y aprovechar el tiempo de manera inteligente.
3: Que el equipo esté unido ya es una gran victoria. Un triunfo gracias a una amiga muy querida del grupo. Para este momento histórico en Casablanca está presente Khalida Popal, la mujer que fundó la selección femenina de Afganistán en 2007 y trazó el camino del fútbol para las mujeres en su país. Las que lo siguieron se encontrarían más adelante en grave peligro. Y ella sería la que las ayudaría a salvarse.
4: Mi trabajo cambió cuando los talibanes tomaron el poder, de apoyar el fútbol femenino a ayudar en la operación de evacuación.
3: Khalida ya vivía en Europa y contaba con una red de contactos del mundo del fútbol. Coordinó la evacuación de las jugadoras y sus familias, contactando embajadas, consiguiendo visados y vuelos.
4: Estoy muy agradecida con el fútbol porque le salvó la vida a nuestras jugadoras. Pero al mismo tiempo tengo sentimientos encontrados. Fueron 20 años de desarrollo. La gente era consciente de sus derechos. Era una generación de luchadores. Ahora les han arrebatado sus sueños. Hombres y mujeres vuelven a estar silenciados.
3: Con la ayuda de Khalida, algunas pueden vivir en libertad.
4: Cuando abandonamos Afganistán, el principal contacto fue Khalida Popal y recibimos la noticia de que el Reino Unido había aceptado nuestro visado. Todos los días llovía, eso fue difícil, pero te acostumbras. Pienso en todo lo bueno que me aporta este país. Tengo libertad, puedo estudiar y jugar al fútbol y muchas otras cosas. Ha sido un largo camino. Cuando miro atrás y veo lo lejos que he llegado. Voy a ir a la universidad este año. Es increíble.
3: Dejar Afganistán no solo fue un gran desafío para Najma, también para sus padres. Han tenido que rehacer sus vidas como refugiados en un nuevo país.
4: Mis padres están trabajando, hacen lo posible por aprender el idioma, pero es muy difícil para ellos. Hay que entender que ya son mayores. Dejaron todo atrás, a sus familias y amigos, todo por nosotros y por nuestro futuro. Estamos junto al Doncaster College, el lugar donde comencé a estudiar el idioma. Soy la mayor de mis hermanos y tengo una responsabilidad. Debo darles un ejemplo y mostrarles que aquí hay muchas oportunidades, que puedes llegar a ser la persona que quieres ser.
6: that you can become the person that you want to be.
4: Estoy intentando de verdad encontrar un equilibrio entre el fútbol y el estudio para alcanzar mis metas.
6: To achieve the things that I want to achieve in the future.
3: Se acerca el día del partido en Casablanca. Las jugadoras se prueban los nuevos uniformes que llevarán en su primer partido como Afghan Women United. Un nombre puesto por la FIFA para que el equipo pueda jugar sin molestar a la Federación Afgana de Fútbol, controlada por los talibanes, que se niega a reconocerlas como representantes oficiales del país. No es lo que las chicas han estado exigiendo a la FIFA, pero por lo menos se está cumpliendo algo muy anhelado.
4: Cuando escuché la noticia, lo primero que hice fue compartirla con mis padres. Ellos estaban muy orgullosos de mí. Fue algo grandioso para mi padre ver a su hija en el campo de fútbol. No se trata solo del juego, sino de representar a las niñas en Afganistán. Uno de los momentos más emocionantes es levantar la bandera de Afganistán. Tener nuestra bandera en el pecho es lo más importante.
3: Esa misma noche, Najma tiene una reunión privada con su entrenadora, que le informa que no participará en el partido. Por fin llega el momento. Después de más de 4 años de tiempo perdido, frustración y esfuerzo persistente, un grupo de afganas representa de nuevo a su país en un campo de fútbol.

0: El partido apenas lleva un minuto cuando Afghan Women United se adelanta en el marcador. Pero tras 4 años en el olvido y solo 2 días de entrenamiento, los siguientes 89 minutos suponen una dura batalla contra un rival fuerte.
1: Ball for Chad.
0: El equipo Afghan Women United pierde. Pese a su ventaja inicial, sufren una derrota contundente.
2: Esto es fútbol internacional y las jugadoras son buenas, fuertes y rápidas. Por un lado es un regreso al fútbol internacional con un partido así de duro y por otro es una victoria estar de nuevo en el campo. Hay que ser realista. Volvimos como equipo después de 4 años. Esto es el principio. Estamos trabajando para construir el equipo. Las chicas lo dieron todo. Estoy tan orgullosa de ellas. Lo más importante es que estamos tratando de estar unidas. Me sentí orgullosa de ser una mujer afgana y de estar en un partido internacional.
0: Y el camino de Najma continúa. De Herat a Doncaster, Casablanca y otros muchos destinos desconocidos que vendrán. Afghan Women United sigue solicitando a la FIFA el reconocimiento pleno como selección nacional de Afganistán.

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2: 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Se equivocan. 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

0: La afición de Fabian es correr. El joven de 16 años quiere convertirse en deportista de competición. Cuando corre, desconecta la mente y se concentra solo en sí mismo.
1: Tensión corporal y presión en el suelo. Correr es agotador, claro, pero también divertido. Creo que es algo especial para mí.
0: Lleva casi un año entrenando, pero todavía tiene que acostumbrarse a sus prótesis deportivas.
1: Con las cuchillas te sientes como si estuvieras corriendo de puntillas sobre un trampolín todo el tiempo. Si las llevas en las dos piernas, no puedes mantenerte de pie correctamente. Es una sensación extraña.
0: Hace dos años no estaba claro que Fabian pudiera volver a hacer deporte. Entonces tenía 14 años y estaba resfriado. Los médicos sospechan que es gripe, pero Fabian se sentía cada vez peor. Tiene una infección por estreptococos que le provoca una septicemia y un shock séptico. Tras varias reanimaciones, llega el siguiente shock. Tiene gangrena que afecta a los brazos y las piernas. Hay que amputárselos. Desde entonces se recupera en casa con su familia. Para mí fue una época terrible, en cierto modo. Pasamos rápidamente por la angustia, la tristeza y la esperanza. Yo siempre tuve esperanza, nunca la perdí. Y hoy estoy contenta de que hayamos llegado hasta aquí, tan lejos, y de que Fabi esté bien. Fabian mejora día a día. Con la ayuda de sus prótesis intenta superarse, pero hay límites. Agarrar cosas es especialmente difícil. Ninguna prótesis puede sustituir una mano.
1: Es horrible no poder hacer cosas. Acabo sintiéndome muy enojado. Cosas como abrir una botella o usar unas pinzas, cosas así. Las cosas más complicadas no funcionan porque las prótesis de mano tienen sus limitaciones.
0: Algunos accesorios podrían ayudarlo a ser más independiente, pero su seguro médico rechaza sus solicitudes, como la de un adaptador que le permita ponerse los pantalones.
1: ¿Qué chico de 16 años quiere depender de sus padres para eso? Los del seguro médico deberían preguntarse si con 16 años no preferirían hacerlo ellos mismos.
0: Pero Fabia no se rinde y lucha por recuperar su antigua vida cotidiana. Desde enero de este año ha vuelto al colegio. Sus amigos y profesores lo apoyan.
1: Trasladamos nuestra clase a la planta baja y nos aseguramos de que tuviera acceso a un baño adaptado con su propia llave. Tiene adaptaciones para los exámenes. Se le concede tiempo extra porque escribir todavía le resulta un poco difícil. Necesita más tiempo.
0: Fabian toma apuntes en una tableta y practica con un lápiz óptico. Pero lo mejor es simplemente haber vuelto a la escuela.
1: Es genial volver a ver a mis amigos, volver a clase, volver a este entorno. Un amigo que casi muere ha vuelto al colegio, ha vuelto a la normalidad. Podemos volver a reírnos y divertirnos con él. Es una hermosa experiencia. Fabian es un chico muy fuerte, con una mentalidad muy fuerte. Ha superado muchas cosas, ha pasado por momentos muy duros. Ahora ha vuelto y vive su vida con normalidad. Es realmente fantástico verlo.
0: Ya sea en la escuela, en casa o haciendo deporte, Fabian no se rinde y espera poder ser día a día cada vez más autónomo. Después de accidentes, enfermedades o por desgaste, muchas articulaciones pueden sustituirse por prótesis. Las prótesis de cadera, rodilla u hombro son especialmente frecuentes, siempre y cuando se vive en un lugar donde se puedan pagar este tipo de operaciones. La tecnología va mejorando, pero no puede igualar el rendimiento de la naturaleza. Tenemos más de 360 articulaciones. Junto con los huesos, permiten una increíble amplitud de movimientos.
2: Nuestro esqueleto es extremadamente flexible, a pesar de que los huesos son más bien duros y rígidos. El secreto de la movilidad está donde se juntan los huesos, en las articulaciones. Tenemos articulaciones muy diferentes, dependiendo de su función. Algunas solo permiten el movimiento sobre un eje, otras sobre dos. o incluso sobre tres. Para que funcione se necesitan muchos componentes. En el punto donde los huesos se unen, están cubiertos por una capa de cartílago, como en la articulación de la rodilla. El menisco tiene una función algo ingrata. Sus dos estructuras de cartílago fibroso en forma de C amortiguan los impactos y evitan el desgaste de ambos huesos. Los ligamentos y los tendones transmiten los movimientos musculares a las articulaciones y confieren estabilidad a todo el sistema. La rótula actúa principalmente como espaciador, aumentando así el efecto de palanca. Alrededor de la articulación de la rodilla hay bursas que reducen la fricción durante el movimiento. La articulación se mantiene unida por la cápsula articular que rodea la zona interna. Las bisagras deben lubricarse regularmente para que funcionen con la mayor suavidad posible. Lo mismo ocurre con las articulaciones del cuerpo. El lubricante lo forma la membrana de la cápsula articular a partir del plasma sanguíneo, el líquido sinovial, compuesto principalmente de agua, proteínas y un ingrediente muy especial, el ácido hialurónico. La presión y el movimiento modifican las propiedades del líquido sinovial, como el ketchup, que se vuelve fluido cuando se agita. En su estado normal, la sinovia está diluida y permite movimientos suaves. Bajo presión, su consistencia se vuelve más viscosa, así protege los componentes de la articulación. Pero el líquido sinovial es más que un simple lubricante. Suministra a las articulaciones nutrientes, oxígeno y células inmunitarias. La membrana sinovial también suele ser responsable de los crujidos que producen las articulaciones. Si los huesos se estiran, por ejemplo, pueden formarse burbujas en la cápsula articular a partir de los gases de la sinovia que al estallar hacen ruido. Algo así como al presionar un plástico de burbujas. Según varios estudios, estos crujidos no suelen ser perjudiciales para las articulaciones. El mejor modo de mantenerlas sanas es el ejercicio regular, ya que estimula la producción y la circulación del líquido sinovial, y las articulaciones bien lubricadas funcionan mejor.
0: Mientras que algunas articulaciones pasan el día tranquilamente, otras tienen que trabajar muy duro. La cadera es una de ellas, porque tiene que llevar gran parte del peso corporal y realizar movimientos muy variados durante toda la vida. Esto es posible gracias a los fuertes ligamentos y los numerosos músculos que la rodean. Un sistema tan complejo es propenso a sufrir disfunciones, esguinces, inflamaciones o desgaste, es decir, artrosis. Estos problemas suelen aparecer cuando la cadera ya ha realizado mucho trabajo. Pero también existe la displasia de cadera, una malformación congénita.
1: Ahora, mover las caderas no le supone ningún problema. Pero durante años, la modelo y oficinista Geza Estrada sufrió un fuerte dolor en esa zona. Ya fuera acostada, sentada o de pie, le dolía todo lo que hacía.
3: Era muy agotador, porque me limitaba mucho en mi vida cotidiana. Ya fuera sentada en el trabajo, conduciendo el auto o planeando irme de vacaciones y visitar algún sitio. Simplemente no era posible. Tenía que limitarme por completo, porque siempre tenía dolor de cadera.
1: Geza tiene displasia de cadera, una afección en la que la articulación de la cadera no se desarrolla correctamente durante la infancia y la adolescencia. Durante años no notó nada, y eso es precisamente lo que la hace tan peligrosa. Al principio, la displasia no suele causar muchos síntomas, por lo que los pacientes no sienten la necesidad de acudir al médico porque no sienten dolor. Pero cuando el dolor aparece, a menudo ya vemos signos de osteoartritis, incluso en adultos jóvenes. Geza tenía 17 años cuando notó que algo iba mal en sus caderas. A medida que fue creciendo, el dolor empeoró y se hizo más frecuente. Al principio, solo aparecía con el esfuerzo físico. Con el tiempo, empezó a aparecer en reposo, incluso por la noche. Sentía como si su cadera tuviera 80 años. La causa, la cadera nunca se desarrolló correctamente. La articulación de la cadera está formada por dos partes, la cabeza del fémur y la cavidad articular de la pelvis. En la época de lactancia, ambas están formadas por cartílago. Si encajan perfectamente, se reparten la presión y la carga. Con el tiempo, se osifican y maduran hasta alcanzar su forma definitiva. Sin embargo, si las dos partes de la articulación no encajan correctamente, falta presión en algunas partes y el estímulo para el crecimiento. El acetábulo madura de forma incompleta, lo que se conoce como displasia. Tiene la cavidad articular y la cabeza del fémur que encaja en ella. Piénselo como una base ósea que sostiene y guía la cabeza. Pero si esa base está inclinada o es incompleta, la cabeza del fémur tiende a desplazarse. Las estructuras no tan resistentes como los huesos, los tendones, los músculos y los ligamentos se sobrecargan y eso causa dolor. Las mujeres son 5 veces más propensas a verse afectadas que los hombres, afirma el cirujano ortopédico Fran Timo Bael. El problema es que una displasia de cadera no tratada acaba casi sin excepción en artrosis, porque tenemos una carga anómala en la articulación. Hay una carga puntual en la cabeza del fémur y en el acetábulo. Esta carga anómala y elevada provoca la destrucción del cartílago. Eso es, en última instancia, la artrosis. Aunque la afección de Gesa no se diagnosticó hasta la edad adulta, tuvo suerte. Sus articulaciones aún no estaban demasiado dañadas. Para evitar más daños o al menos retrasar el proceso, David Scheunemann realizó una importante cirugía llamada osteotomía de realineación. Se corta el hueso pélvico en 3 lugares, lo que permite reposicionar la cavidad y hacerla totalmente móvil. Si todo transcurre con normalidad, esto salva la articulación de 10 a 30 años. Es un amplio margen porque depende de muchos factores. Pero por lo general se puede retrasar el desarrollo de la artrosis durante ese periodo. Eso es exactamente lo que espera Gesa. Ya le han operado del lado derecho. Pronto seguirá el izquierdo.
3: Es una mejora enorme. Ya no tengo dolor al dormir. Puedo estar sentada durante mucho tiempo. Cuando volví a estar relativamente bien y después de la rehabilitación, estuve en París. Allí creo que caminé unos 10 kilómetros en un día.

0: Eso era antes imposible.
1: Und das war vorher niemals möglich.
2: Cuanto antes, mejor. Verena Fischer también ganó 10 años sin dolor gracias a la operación de ambas caderas. Pero no pudo evitar por completo la artrosis, por lo que en algún momento también aparecieron los dolores. En la radiografía se podía ver claramente el desgaste. Aquí arriba el espacio articular se ha eliminado por completo y los huesos rozan entre sí, concretamente aquí arriba y aquí en la cabeza del fémur. Eso es lo que le causa las molestias. Probó con analgésicos durante un tiempo, pero hace un año y medio se volvió insoportable. A Verena Fischer le sustituyeron ambas caderas por articulaciones artificiales. Ahora ya no tiene dolor y se siente bien nuevamente. Esperamos su correo. ¿Sufre de estrés permanente y teme que eso dañe su corazón? ¿Quiere dejar de fumar, pero no sabe cómo? ¿Le gustaría comer más sano? ¿O busca un buen entrenamiento para aliviar el dolor de espalda? 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
0: Las rodillas son las articulaciones más grandes y están sometidas a enorme presión, especialmente al correr o escalar. Además, soportan muchos impactos. Muchas personas comienzan a mostrar signos de desgaste en las rodillas a partir de los 30 años. Sin embargo, el dolor de rodilla a menudo no tiene nada que ver con el desgaste del cartílago, es decir, con la artrosis.
2: El dolor de rodillas puede tener muchas causas, especialmente en personas que practican deportes. Si no se está en plena forma física, se hace un esfuerzo excesivo o se hacen movimientos de forma incorrecta, se pueden sufrir pequeñas lesiones que pueden doler mucho. Arne Flugrath sabe lo que eso significa. Es un apasionado del footing. Lo que más le gusta es salir a correr todos los días. Pero últimamente su rodilla derecha le trae problemas. No se siente tan estable como debería. Y tengo dolores agudos y punzantes en diferentes lugares. Es como si algo en la articulación estuviera constantemente tenso. Correr supone un gran esfuerzo para las articulaciones de las rodillas. Absorben mucho impacto. Amortiguan en cada paso fuerzas equivalentes a aproximadamente 4 veces el peso corporal del corredor. La articulación ósea de la rodilla, con su almohadilla de cartílago, está rodeada por ligamentos y tendones, junto con los grandes músculos del muslo, flexores y extensores. Los grandes tendones y el tejido facial que discurren lateralmente por el muslo pueden irritarse e inflamarse si se estiran en exceso debido a movimientos excesivos o incorrectos. Correr, caminar y trotar pueden hacer que algunos músculos estén bien entrenados, mientras que otros no lo estén lo suficiente. Con una ecografía, la médica especialista en deporte determina rápidamente qué está causando el dolor en su rodilla derecha. Se encuentra en las primeras fases de lo que se conoce como rodilla del corredor. Una estructura tendinosa plana llamada cintilla iliotibial estabiliza toda la pierna, incluida la articulación de la rodilla. En caso de sobrecarga crónica o carga incorrecta, esta fascia puede rozar permanentemente el hueso lateral de la rodilla e inflamarse. Esto provoca un dolor lateral, que es un síntoma típico de la rodilla del corredor.
0: A menudo se sobrecarga porque no recibe suficiente apoyo de la musculatura o porque tiene una tensión básica demasiado alta. Entonces se producen pequeños microdesgarros que no se pueden ver, ni siquiera en la resonancia magnética, que luego provocan inflamaciones crónicas en el punto donde la fascia se une a la articulación de la rodilla.
2: Hay otras afecciones que pueden causar dolor en el lateral de la rodilla. A Lothar Riese le duele la rodilla cuando levanta pesas, especialmente cuando hace sentadillas. Sentía como si la rodilla fuera a estallar, una especie de dolor punzante y tirante detrás y un poco por encima de la rótula. Incluso una sentadilla normal supone una carga para la rodilla de entre 8 y 10 veces el peso corporal. Si se añade peso extra con

0: barras, esa fuerza se multiplica.
1: Con mi madre.
0: En una ecografía, el médico puede ver que el tendón del cuádriceps está inflamado. El tendón del cuádriceps conecta el músculo del muslo con la rótula. Si está irritado, la transmisión de fuerza ya no funciona correctamente.

0: formando una X, porque el pie cede un poco más en el centro. En caso de lesiones agudas e inflamaciones, se aplica el método RICE. Reposo, hielo, compresión, por ejemplo con un vendaje, elevación. Pero lo más importante es tener paciencia. Cuando el dolor haya desaparecido, hay que esperar para completar la recuperación. Si el tejido no se cura por completo, volverás a sufrir una lesión. Arne Flugrath aún tiene que someterse a una medición muscular especial. Para evitar sobrecargas en los tendones o las fascias, siempre se deben entrenar todos los músculos de forma equilibrada, especialmente los del tronco. Un fisioterapeuta puede enseñarles cómo hacerlo. Fortalecer los músculos del tronco es una excelente forma de aliviar la tensión en las articulaciones de las rodillas.
1: Hacer ejercicio sobre superficies duras, saltar y realizar movimientos bruscos supone un gran esfuerzo para las articulaciones. Los movimientos suaves y uniformes son mejores. Fortalecen los ligamentos y los músculos que sostienen y estabilizan las articulaciones. Los deportes acuáticos son especialmente suaves. La flotabilidad reduce el esfuerzo y hay formas de hacer que este entrenamiento de todo el cuerpo sea aún más eficaz. Probamos 4 herramientas de entrenamiento de natación. La primera, un clásico que encontrarás en casi todas las piscinas, el pool boy. La segunda, manoplas de natación. Además, paracaídas de resistencia de diferentes tamaños. Se arrastran detrás de uno en el agua. Y por último, un entrenador de natación estacionario que se usa en piscinas cortas. Larus Thiel y Romina Issel los prueban. El nadador profesional y la nadadora aficionada quieren comprobar qué aportan los accesorios al entrenamiento. Sin duda, nadar con ellos es diferente. Espero que estos accesorios me ayuden a mejorar mi técnica, sobre todo la brazada.
0: Espero conseguir una mejor posición en el agua y, dado que todos los dispositivos tienen que ver con los brazos, tener una mejor sensación del agua en las manos y los brazos y así poder ejercer más presión.
1: Nuestros dos evaluadores tienen experiencias muy diferentes con las herramientas de entrenamiento. Romina es nueva en el uso de ayudas para la natación, mientras que Larus, un nadador competitivo, ya ha probado muchas de ellas, como el flotador de tracción, nuestro primer candidato. Se sujeta entre las piernas mientras se nada. Su flotabilidad eleva las caderas, lo que es ideal para principiantes y para practicar la técnica. Mejora la posición del cuerpo y como las piernas permanecen quietas, la parte superior trabaja más, especialmente la brazada.
0: Es difícil no mover las piernas. Siempre hay un pequeño impulso desde la rodilla, pero si te concentras, funciona.
1: Yo diría que hay que engañar al cuerpo, sobre todo a la cabeza, para no mover las piernas. Porque estamos acostumbrados a otra cosa cuando nadamos crawl. Al principio es difícil, pero con el tiempo te acostumbras. Las manoplas de natación también fortalecen los músculos de la parte superior del cuerpo. Al aumentar la superficie de inmersión, se produce una mayor resistencia al agua al nadar. Romina lo nota en los músculos de los brazos, los hombros y la espalda. Un entrenamiento muscular en el agua. Es difícil, pero es bueno. Se nota que los brazos están trabajando.
0: Las manoplas son estupendas, sobre todo si aún estás desarrollando la fuerza de la parte superior del cuerpo. Notas la diferencia inmediatamente. Es mucho más duro y tienes que hacer mucha más fuerza para avanzar.
1: Ahora algo más difícil, los paracaídas de natación. Se atan a la cintura del nadador y luego se arrastran por el agua. Hay de diferentes tamaños. Larus ya los ha usado, pero para Romina es una verdadera prueba de fuerza y técnica. Difícil, muy difícil, agotador. Se nota que este paracaídas hace resistencia en el agua. Hay que emplear mucha fuerza para arrastrarlo. Para el último accesorio, Larus y Romina necesitan instrucciones de uso.

0: La cuerda elástica se fija al bloque de salida. De este modo, tanto profesionales como aficionados pueden nadar durante horas, independientemente del tamaño de la piscina. Lleva un tiempo acostumbrarse. Se siente muy extraño porque te empuja mínimamente hacia atrás. Es como nadar contracorriente. Te empuja un poco hacia atrás. Es una sensación muy extraña.
1: En realidad está muy bien, ofrece buena resistencia. Pero yo lo recomendaría más bien a gente que solo tiene piscina en casa y no puede ir a la piscina pública y que se lo compra para poder nadar un poco.
0: Conclusión, los cuatro accesorios se pueden utilizar para diferentes objetivos de entrenamiento. El pull buoy fortalece los músculos de la parte superior del cuerpo, al igual que las manoplas que entrenan los brazos y la espalda. Los paracaídas de natación son de uso múltiple, pero mejoran especialmente la técnica. Con la cuerda elástica se puede nadar durante mucho tiempo sin desplazarse y trabajar la resistencia. Pero no hay que exagerar.
1: Aún es saludable cuando hay cansancio, pero deja de serlo cuando duelen las articulaciones.
0: Consejo, si no tienes ningún aparato de entrenamiento, también puedes nadar con una camiseta. Aumenta la resistencia del agua y exige un esfuerzo adicional. El ejercicio hace bien, pero también se puede mejorar la salud desde el sofá. ¿Cómo? Viendo en forma. Hasta la próxima.

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Pulguksa, la tierra de Buda, la tierra de la felicidad, la tierra de la sonrisa. Este monasterio fue construido hace 1200 años sobre las ruinas de la antigua ciudad real Kumsong, que se llama hoy Gyeonggi-do, ubicada en el sudeste de Corea. Aquello que vemos es una reconstrucción. Los monjes y los devotos visitantes le otorgan un aura de realismo que hace olvidar que Pulguksa fue destruida, incendiada por invasores japoneses. Los fundamentos de piedra y las escaleras de las fachadas son antiguas. Llenas de significado, nos hablan del sentido de la arquitectura. Las escaleras son, al mismo tiempo, puentes que unen el mundo terrenal con el reino de la esperanza y la beatitud.

el arco de la nube azul. Azul, agua, energía de la vida. El arco de la nube blanca. Atrás, blanco, el éter y la espiritualidad puros.

¿Por qué estamos aquí? El budismo nos depara una respuesta sorprendente. No estamos aquí para irnos luego a ningún paraíso. Estamos aquí para acceder al nirvana, para desaparecer, esfumarnos y aceptar.

Las dos pagodas de granito del siglo VIII simbolizan el paulatino camino hacia la iluminación. La pagoda del tesoro, en el fondo, es una de las más bellas del sudeste asiático y juega con todos los números y los símbolos que representan el camino budista de la salvación.

Centinelas, cuatro reyes celestiales. El centinela del sur y de la primavera con la espada. El centinela del oriente y de la cosecha con el laúd. El señor de occidente y del verano con el dragón de la suerte. Y el rey del norte y del invierno con su pagoda. Solo aquel que atraviesa la puerta de los cuatro centinelas llega al templo.

La madera no se atornilla ni se clava. El templo había de poder ser desarmado rápidamente para salvarse de los posibles invasores extranjeros.

Los tres Budas de oro representan el tiempo. Sukhamuni, el Buda original, simboliza el presente. Dipankara, el pasado, y Maitreya, el futuro. Kashyapa y Ananda son dos de los discípulos predilectos de Buda.

Los pequeños templos son como las capillas de los santos del mundo cristiano. Abajo se adora a un Buda Vairocana y aquí arriba a un Maitreya, un Buda del futuro, que no es ni hombre ni mujer.

Cuando comienza el invierno, el 21 de diciembre, el primer rayo de sol de la mañana cae a través de la apertura de la gruta sobre el rostro de Buda. Fue posible ubicar esta gruta de manera astronómicamente precisa, pues es completamente artificial. La montaña y la gruta simbolizan nuestro fatigoso camino del mundo del deseo al nirvana. Le siguen a Buda dos dioses que aún no han sido redimidos. Los demás son iluminados. Entre ellos se encuentran los 10 principales discípulos de Buda. En el centro, el majestuoso Buda de 3 metros y medio, sentado en su trono de loto. Después de haber permanecido descuidados durante muchos siglos, la estatua de Buda, la gruta y el antiguo templo budista y sus tesoros han sido descubiertos nuevamente y restaurados para devolver todo su brillo a estas obras que cuentan al propio pueblo coreano y a todo el mundo una maravillosa historia de 2000 años de antigüedad.

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0: Lo juro por Dios, no lo sé. ¿No respondieron los disparos los guardaespaldas?
1: Si hubieran disparado, los talibanes habrían respondido. Entonces nadie estaría vivo ahora. Así es como pudimos escapar.
2: Nos llegan noticias de Afganistán. La conocida activista afgana por los derechos de la mujer Fawzia Kufi ha resultado herida en un intento de asesinato. Fawzia Kufi fue la primera mujer vicepresidenta de la Asamblea Nacional Afgana.
3: Fawzia Kufi, delegada del equipo de negociación de la paz para Afganistán, recibió disparos en su auto durante un tiroteo con los talibanes.
1: Gracias a todos por venir en un día tan difícil. Les pedimos a los guardias que los dejaran entrar.
4: Creo que ha sido un ataque deliberado para sabotear las negociaciones de paz.
1: En el pasado, en mis conversaciones con los talibanes, defendí los derechos de las mujeres y su derecho a la educación. Es evidente que hay personas que se sienten amenazadas por el éxito de las negociaciones. Las mujeres que luchan por sus derechos en Afganistán son asesinadas o se ven obligadas a abandonar su país.
5: La ciudad está llena de militares. Es terrible, realmente preocupante.
1: ¿Cuándo encontrará nuestro país por fin la paz?

0: Tras mi reunión con los líderes talibanes, solo podemos esperar que hagan lo que dicen que van a hacer.
1: Hoy, representantes de Estados Unidos y de los talibanes han firmado en Qatar un acuerdo para llevar la paz a Afganistán. Los acuerdos incluyen la retirada de las fuerzas estadounidenses y el inicio de conversaciones de paz entre los talibanes y el gobierno afgano. Grupos de mujeres y activistas critican que se les haya excluido de las conversaciones de paz. Saben muy bien lo que podría significar para ellas que los talibanes vuelvan a tomar el poder.

0: Aumenta el número de atentados mortales en la provincia afgana de Helmand.
1: 3 atentados con coche bomba en la provincia afgana de Helmand.
2: Hombres no identificados muertos a tiros.
3: Mientras el gobierno afgano y las tropas de la OTAN siguen luchando contra los talibanes.
4: Cuatro. Tres. Dos. Aplausos.

0: Queremos que los talibanes reconozcan por fin la realidad. Afganistán ya no es el país que gobernaron hace 25 años. Es un nuevo Afganistán, un Afganistán en el que las mujeres desempeñan un papel completamente distinto. Por eso es importante que las mujeres acudan a estas negociaciones y reclamen sus derechos.
1: El Palacio Presidencial ha anunciado la delegación negociadora definitiva.
2: Frente al equipo negociador de los talibanes, compuesto exclusivamente por hombres, en la mesa de los representantes del gobierno, además de 17 hombres, también hay 4 mujeres: Fawzia Kufi, Sharifa Surmati, Fatima Gailani y Habiba Sarabi.
3: Fawzia Kufi fue elegida diputada en 2005 y es la primera mujer en el Parlamento.
4: La primera mujer afgana en las Naciones Unidas.
5: Si las mujeres pueden ser jefas de Estado en Pakistán, Bangladesh y otros países islámicos, ¿por qué no en Afganistán?
1: Sharifa Surmati trabajó como asesora en asuntos de la mujer y gobierno, como parte de la Cámara Alta y también como miembro de la Cámara Baja.
6: Habiba Sarabi podría convertirse en la primera mujer vicepresidenta de Afganistán. Con su candidatura, Sarabi quiere motivar a las mujeres para que voten e inicien un cambio político.
7: No se deben violar los derechos de las mujeres. Es importante que exijan sus derechos y asuman la responsabilidad de sus vidas.
5: Fatima Gailani es activista internacional de los derechos de la mujer.
0: Con nosotras no habrá concesiones. Queremos las mismas oportunidades de educación, las mismas oportunidades de trabajo y las mismas oportunidades de participación política.

0: La delegación negociadora se dividió en cuatro comités. El Comité de Derechos Humanos y Grupos Marginados mantuvo consultas con diversos grupos étnicos. A través de las conversaciones, querían averiguar qué valores son importantes para ellas y cómo se pueden proteger sus derechos durante las negociaciones.
1: Tenía 6 meses cuando mi provincia natal, Ghazni, fue atacada desde el aire. Nuestra casa se derrumbó encima de mí y tuvieron que rescatarme de entre los escombros. Todos somos víctimas de la guerra. La guerra nos ha convertido en lo que somos hoy. Si hubiéramos crecido en paz, ahora estaríamos bien, seríamos normales. Por eso, me gustaría decirles algo a los talibanes. Por favor, dejen de luchar. La paz debe reinar por fin en nuestro país. No conviertan a sus hijos y a los hijos de sus hermanos en discapacitados.
2: Verlas aquí nos da valor y nos da energía para negociar con ellos día y noche. Cada decisión que afecta a nuestro país es importante.

0: La guerra nos afecta a todos. Presentaremos sus resoluciones a los talibanes en la mesa de negociaciones.
1: La historia de cada una de ustedes nos ha llegado al corazón. Compartimos su dolor, el dolor común de todos los afganos. Durante 40 años, la sangre y las balas han llovido sobre nuestra tierra.

Yo era una chica tranquila y callada, pero las circunstancias externas me marcaron y me convirtieron poco a poco en una luchadora. Ser la primera mujer gobernadora no fue tarea fácil. Tuve que demostrar continuamente mi valía para preparar el terreno a otras mujeres.

0: Trae también las aceitunas.
1: ¿Cuáles?
0: Mostafa, trae una bandeja, por favor.
1: Yo la busco. ¡Dámela!
0: Es una vida ajetreada. Quedarme despierta hasta tarde, estar con las amigas, ir a bodas y fiestas de compromiso, salir. Nunca había tenido tiempo para eso. Trabajaba. Tenía un trabajo normal. Al mismo tiempo informaba sobre temas sociales en los medios de comunicación hasta que finalmente acabé en la política. Ahora soy miembro de la delegación negociadora y tengo mucha responsabilidad.
2: Las negociaciones intraafganas comenzarán en los próximos días. Para nosotras es especialmente importante que todos los grupos de mujeres sean escuchados en el proceso de paz. Nuestras reivindicaciones y opiniones deben estar representadas en la mesa de negociaciones, pues solo así podremos estar seguras de establecer una paz sólida para todos nosotros.
3: Debemos entender la lógica de los talibanes. Aseguran que respetan los derechos de las mujeres, siempre y cuando su comportamiento esté en consonancia con la ley islámica. Pero, ¿qué entienden hoy los talibanes por la ley islámica? ¿Se refieren al sistema jurídico que se impuso a las mujeres durante el primer gobierno talibán? ¿O se orientan por otros países islámicos como Indonesia o Malasia? ¿Quieren los mismos derechos para las mujeres?
4: Es bueno que las mujeres nos hayamos reunido y hayamos entregado el documento con nuestra información a la señora Surmati y a la señora Sarabi. Así podrán llevarlo a las conversaciones de negociación.
5: Sonrían, por favor.
6: Todos estamos preocupados. La presión que soportamos es tan grande que ya ni siquiera podemos reírnos. Si Dios quiere, las negociaciones irán bien.

0: 10 personas murieron en un atentado con bomba contra el vicepresidente afgano, Amrullah Saleh, en Kabul. En un momento en que los talibanes y los representantes del gobierno afgano se preparaban para las primeras negociaciones oficiales de paz.
1: Las mujeres afganas esperan, tienen la esperanza de no tener que volver a pasar por tiempos tan oscuros.
2: Queremos ir contigo al aeropuerto.
1: Buena suerte.
3: Adiós, mi niña. Llevamos mucho tiempo preparándonos. Por supuesto que tendremos diferencias de opinión con los talibanes. Al fin y al cabo, son extremistas. Pero ahora tenemos que encontrar puntos comunes que beneficien a Afganistán.
1: Las mujeres de Afganistán ya no son las mismas que hace 20 años. Han recibido educación. Tienen derecho a trabajar y estudiar en cualquier lugar de Afganistán. Tienen derecho a ser tratadas con igualdad y a ser respetadas en nombre de todas las mujeres.
4: La paz no es un lujo, es una necesidad. En un país que lleva más de 42 años en guerra, por fin ha llegado la hora de la paz. Y si no queremos arrepentirnos de la paz en algún momento, esta debe basarse en el respeto mutuo. Tenemos que llegar a un acuerdo, eventualmente.
5: Mañana tendrá lugar en Doha una reunión histórica entre representantes del gobierno afgano y los talibanes. El objetivo es el alto al fuego y la reconciliación. Tal vez puedan poner fin a décadas de guerra y derramamiento de sangre.
1: Es demasiado pronto para decir qué temas se tratarán. Son confidenciales.
6: Los talibanes deben estar dispuestos a dar más pasos antes de que hablemos de una participación del gobierno. El pueblo afgano tiene grandes esperanzas en el proceso de paz. Lo primero en nuestra agenda es el alto al fuego y el fin de la guerra.
7: Cuatro mujeres en la delegación. ¿Sería eso posible si gobernara usted?
8: Cualquier propaganda contra el Emirato Islámico es totalmente infundada. No estamos en lo absoluto en contra de los derechos de la mujer ni de la libertad de expresión, siempre que se mantenga dentro del marco de la ley islámica.
0: El día de hoy marca un acontecimiento significativo. Los afganos han decidido por fin emprender juntos un nuevo rumbo para su país. Les pido que preserven y amplíen los logros sociales, económicos y políticos de los últimos años.
5: Por desgracia, 12.000 personas han muerto y unas 15.000

0: han resultado heridas desde que se firmó este acuerdo.
1: Hago un llamamiento a ambas partes para que respeten el Islam y los intereses del pueblo.
2: Afganistán es un gran país. Debe su fuerza, entre otras cosas, a la diversidad de sus ciudadanos. Creo firmemente que es extremadamente importante la inclusión de las mujeres, las minorías infrarrepresentadas y todas las demás partes interesadas en el proceso de negociación.
3: ¿Qué posibilidades de éxito tienen las negociaciones de paz mientras continúe la violencia?
4: Los talibanes no aceptarán un alto al fuego hasta que se encuentre una solución política que les beneficie. Así ha sucedido en conflictos similares.
5: Hay más mujeres que hombres en Afganistán, porque muchos de nuestros hombres han muerto en los últimos 42 años de guerra. Vivimos en un país lleno de huérfanos, viudas y mujeres que han perdido a sus hijos. Estas personas también tienen derechos. Las mujeres talibanes también tienen derechos. Los hombres van a la guerra y las mujeres no conocen sus derechos.
4: Las mujeres representan más de la mitad de la población. Por supuesto que las incluimos. Las mujeres son una de las prioridades de Estados Unidos.
5: No cederemos ni en el alto al fuego ni en los derechos de las mujeres. Pero los talibanes no lo aceptarán sin más. Pase lo que pase, negociaremos con ellos con toda tranquilidad y no nos iremos hasta que hayamos llegado a un acuerdo.
4: Puede contar con nosotros.
6: Acerca un poco más la bandera. No, no la acerques más.
3: ¿Qué hay en su agenda, doctor Naim?
1: Eso se verá en la mesa de negociaciones.
3: ¿Reducirán los ataques durante las conversaciones o continuarán?
1: Esta guerra no es unilateral.
3: Pero su adversario está dispuesto a un alto el fuego.
1: Así lo presentan los medios de comunicación. Supongamos que aceptamos hoy el alto al fuego, pero mañana no llegamos a un acuerdo. ¿Deberíamos entonces reanudar la guerra? Primero tenemos que ponernos de acuerdo. Luego viene el alto al fuego. Además, los ataques ya han disminuido.
3: Pero cada día siguen muriendo entre 20 y 30 personas.
1: Uno de nuestros objetivos era acabar con la ocupación. Otro objetivo es construir un sistema islámico. Ya hemos logrado lo primero.
3: Entonces, en su opinión, ¿la ocupación ha terminado?
1: Ha terminado, pero seguimos trabajando en los detalles.
3: ¿Así que el próximo objetivo es introducir un sistema islámico?
1: Sí.

Me siento como antes, como justo antes de un examen importante. Aunque siempre me había preparado bien, seguía poniéndome nerviosa cada vez. Ahora también me siento así. La verdad es que tengo confianza, porque nadie quiere continuar en guerra. Si Dios quiere, por fin llegará la paz. Veo en las redes sociales que la gente entra rápidamente en pánico y desea que las negociaciones avancen más rápido. Todas las miradas están puestas en nosotros, en los talibanes y en nosotros. Somos su última esperanza. La gente hace una pausa y espera saber cuándo.

0: ¿Cuándo llegará por fin la paz? Ahora es responsabilidad de ambas partes no decepcionarles. Si Dios quiere, lo conseguiremos. Todos estamos hartos de la guerra.
1: ¿Es agrio? Sabe a chutney. Tenemos que luchar siempre por nuestros derechos en la mesa de negociaciones. Hoy mismo, los talibanes preguntaron, ¿por qué hablan siempre de temas de mujeres? No vale la pena hablar de los derechos de la mujer.
2: Son temas delicados,
3: pero somos responsables.
1: No entienden la importancia del tema. Preguntan, ¿por qué quieren hablar de los derechos de la mujer en las negociaciones? Eso no debería ser negociable. Es cierto, pero tenemos que sacar el tema porque si no, los talibanes pensarán que aceptamos su ideología. Por eso todo tiene que negociarse.
3: Si no hablamos hoy de la cuestión de la mujer, en el futuro dirán, eso no estaba en su agenda.
1: Las decisiones deben registrarse por escrito.
4: Somos conscientes de que los talibanes tienen una cosmovisión diferente. Ni siquiera nos miran a los ojos, sino que miran al suelo. Nos ignoran por completo.
1: Cuando nos vemos en los pasillos, nos ignoran y agachan la cabeza.
3: Ayer hablé con 3 talibanes. Nos sentamos en el vestíbulo y hablamos un rato. Al final nos despedimos e incluso intercambiamos números de WhatsApp.
4: Interesante, pero también hablan una lengua en común, el pastún.

0: No pensaba que nos quedaríamos 3 meses. Yo había calculado un mes o mes y medio como mucho.
1: La situación ha empeorado.
0: Es cierto.
1: Han atacado 2 vehículos en la calle Sharak y los han hecho explotar.
0: Sí fue esta mañana, ¿verdad? ¿O fue ayer?
1: Esta mañana.
0: Alcanzaron al diputado de la provincia de Kabul. Su vehículo era a prueba de balas, pero la protección nunca es total. La seguridad empeora día a día y los atentados son aterradores. Los únicos responsables son los talibanes. Quieren desestabilizar a la población y obligar al gobierno, a la delegación de paz y a todo el pueblo a aceptar sus exigencias.

0: Tras exhaustivas consultas con nuestros aliados y socios, nuestros expertos militares, funcionarios de inteligencia y diplomáticos, así como con el señor Ani y muchos otros, he llegado a la conclusión de poner fin a la guerra más larga de Estados Unidos. Es hora de que las tropas estadounidenses vuelvan a casa.
1: Dado que las últimas tropas estadounidenses deben abandonar el país el 11 de septiembre, el ejército afgano debe prepararse para enfrentarse a los talibanes ellos solos.
2: Eso me resulta muy frustrante. Me parece irresponsable que el presidente de una superpotencia decida una retirada militar sin poner condiciones a esta decisión. ¿Cómo se puede hacer algo así? ¿Cómo se puede abandonar así a todo un país con millones de personas? Toda la miseria de los últimos 43 años podría haberse evitado mediante un diálogo político sensato.
3: En los últimos días del Ramadán, muchas familias de Kabul tienen que enterrar a sus hijas tras el horrible atentado con bomba perpetrado el sábado contra una escuela de la etnia Hazara.
4: Los Hazaras pertenecen a la minoría chiita del país y representan alrededor de un tercio de la población.
5: Muchos alumnos murieron en la explosión de una bomba frente a una escuela.
6: El número de muertos es de al menos 85, la mayoría niñas. Otras casi 150 resultaron heridas.
2: Es lo peor que uno se puede imaginar. Y está sucediendo mientras los estadounidenses y la OTAN todavía siguen estando aquí. Así que la guerra obviamente no ha terminado. Y ahora ni siquiera sabemos quién está luchando contra quién. Los talibanes dicen que no fueron ellos, pero entonces, ¿quién fue?
4: Los talibanes no se detienen ante nada. Atacan escuelas y hospitales. Son crímenes contra la humanidad. De hecho, es genocidio. Quieren impedir que se extienda la educación. Después de este ataque, los Hazara tienen miedo de volver a la escuela. Atacaron a un periodista porque los periodistas descubren la verdad. Atacan a las mujeres que expresan su opinión. No soy una mujer débil, pero después de este ataque, lloré durante 2 días.

Lo que más nos preocupa es nuestra impotencia. Estamos tratando con personas que no conocen la lógica ni la razón y nos sentimos impotentes a su merced. Cada día tenemos que lamentar nuevas víctimas. Cada día lloramos a nuestros hijos asesinados. Y por otro lado, ellos hablan de sus actos con orgullo, ignorancia y brutalidad. Eso es muy doloroso.

0: Hola, cariño. Soy tu madre. ¿Estás bien? Acabo de enterarme de que los talibanes han tomado el Ministerio de Defensa.
1: Hola, mamá. No tomaron el Ministerio de Defensa. Estuve en la oficina hasta hace un momento y ahora me voy a casa. Hay mucho tráfico, pero nada de qué preocuparse.
0: Creo que han tomado el Ministerio de Defensa. ¿Dónde estás ahora? Vete a casa, hija mía.
2: Kabul, el último bastión del ejército afgano, ha sido tomada por los talibanes.
3: El presidente Ashraf Ghani huyó del país mientras que la población permanece escondida.
4: Según los informes, el presidente afgano abandonó el país en helicóptero el domingo.
5: Los talibanes han tomado ahora el control de todo el país. La toma de Kabul fue rápida y decisiva.

0: Siempre se ha dicho que los talibanes se han moderado, pero la realidad es otra. Desde que tomaron el poder, han excluido sistemáticamente a las mujeres de los ámbitos sociales y educativos y han expulsado a las minorías religiosas de sus pueblos. Son extremadamente brutales, hacen desaparecer a personas y violan constantemente los derechos humanos. Todos hemos fracasado. Si ahora abandonamos por completo al país y a la población afgana, las consecuencias serán graves, no solo para los afganos, sino también para el resto del mundo.
1: La ONU se enfrenta actualmente a reivindicaciones contradictorias sobre la sede de Afganistán en las Naciones Unidas. ¿Cuál es su mensaje a los Estados miembros de la ONU?
0: Estoy segura de que mi hermana se pronunciará al respecto, pero la pregunta

0: Los talibanes prohíben a las mujeres el acceso a restaurantes con jardines o zonas verdes.
1: En menos de un mes tendrán que cerrar los salones de belleza para mujeres.
2: Los talibanes prohíben a las mujeres asistir a las universidades del país, tanto públicas como privadas.
3: Los talibanes ordenan que todas las mujeres se cubran el rostro, excepto los ojos, en público o en presencia de hombres que no sean parientes cercanos.

Creen que cuanta más sangre derramen, más alto será su lugar en el cielo. Yo misma soy musulmana, y eso no tiene sentido en mi imagen del Islam. ¿Cómo se puede llegar al cielo si se ha asesinado? Aseguran luchar contra los infieles. Sin embargo, hace más de un año que firmaron un acuerdo con los estadounidenses en el que se comprometían a no matar a más soldados estadounidenses. Los únicos a los que los talibanes siguen disparando son a sus propios hermanos musulmanes. ¿Qué clase de yihad es esa? Es una guerra por el poder.

0: So sorry about that.
1: Somos la voz de nuestras hermanas, de nuestro pueblo, que sigue en Afganistán. Todos los logros de los últimos 20 años los hemos conseguido juntos. Es el éxito de todos. No dejaremos de luchar. La última vez, los talibanes estuvieron en el poder durante 5 años. Recordamos bien esa época. No podíamos trabajar, cerraron las escuelas, ya no teníamos acceso a la educación. Así que mientras no se garanticen los derechos de todas las mujeres y ciudadanos, no podemos hablar de paz.
2: En estos tiempos difíciles, es muy importante llamar la atención sobre la situación tanto desde dentro del país como desde fuera. Ambas voces deben estar siempre en consonancia con los intereses de los ciudadanos.
1: Las mujeres afganas no lo hemos tenido fácil. Hemos luchado durante mucho tiempo para llegar hasta aquí. La fuerza de las mujeres afganas es que nunca se rinden. No se dejarán derrotar. Estoy convencida de ello.

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6: Vuelve la tensión militar entre Estados Unidos e Irán. Washington atacó objetivos iraníes en la isla del Arak y Teherán respondió con misiles contra bases estadounidenses en Jordania. Ambas partes hablan por ahora de enfrentamientos limitados. Con este tema comenzamos. Lo saluda Silvia Cabrera en Berlín. Titulares. Nuevo intercambio de fuego entre Estados Unidos e Irán. Ataques estadounidenses dejan al menos dos muertos en la isla del Arak. Teherán responde lanzando misiles contra bases de Estados Unidos en Jordania. En Nepal, equipos de rescate buscan en los túneles de varias centrales hidroeléctricas a cerca de 1,000 trabajadores que podrían haber quedado atrapados bajo el lodo tras las devastadoras inundaciones de la semana pasada. El astro Lionel Messi ha decidido poner punto final a su etapa como jugador de la selección de Argentina a los 39 años y tras dos décadas defendiendo la camiseta albiceleste. Bienvenidos. Estados Unidos e Irán han vuelto a intercambiar fuego en lo que, según fuentes oficiales de ambas partes, son enfrentamientos de alcance limitado. Las hostilidades se reanudaron cuando las fuerzas estadounidenses atacaron objetivos en la isla de Larak el domingo por la noche. El Comando Central de Estados Unidos afirma que el blanco eran lanzacohetes iraníes operando en la zona. Las autoridades iraníes afirman que al menos dos personas murieron en los ataques. En respuesta, Irán lanzó misiles contra bases estadounidenses en Jordania, aunque sin causar daños. Los Emiratos Árabes Unidos, aliados de Washington, informaron de la interceptación de un dron iraní sobre sus aguas territoriales. Analizamos esta nueva escalada entre Estados Unidos e Irán con el periodista José Díaz Briceño en Washington y con Luciano Sácara, analista político de Medio Oriente y el Golfo en Doha. Gracias a ambos por acompañarnos. José, comenzamos contigo. Después de varias semanas sin ataques directos, ¿por qué decide Estados Unidos volver a golpear ahora Irán? ¿Qué busca Washington con esta acción?
7: Así es, se cumplieron seis meses del inicio del conflicto de Estados Unidos en Irán, en algo que aquí en Washington se describe básicamente como un callejón sin salida. Y este último ataque específicamente Estados Unidos lo describe ante una amenaza de colocación de minas en el Estrecho de Hormuz. Y sin embargo, aquí los analistas también aseguran que esto muestra únicamente el carácter de toma y daca que está teniendo lugar en estos momentos juntos en el actual conflicto que no tiene una resolución clara ni por la vía militar ni por la vía diplomática. Para el gobierno del presidente Donald Trump se acercan unas elecciones de medio término, pero este tipo de ataques muestran cómo el estamento militar estadounidense sigue comprometido en un conflicto donde tiene ocupados a 50,000 tropas, algo que para algunos funcionarios del Pentágono no es sostenible, de acuerdo con filtraciones de The Washington Post.
6: Luciano, antes de entrar en esas negociaciones, hablemos de estos ataques. Ambas partes los presentan como limitados. ¿Siguen intentando contener el conflicto o estamos entrando en una nueva fase de escalada?
8: Bueno, aparentemente por las declaraciones tanto de Trump como del presidente Pezeshkian, ninguno de los dos quiere escalarlo. Lo que sí está quedando demostrado es que a pesar de que pueda seguir o renovarse la vía diplomática, la utilización de recursos militares va a seguir siendo una manera más de comunicarse, una manera más de decir dónde están las líneas rojas y de dejar claras cuáles son las posiciones de cada uno de los dos. La fuerza militar es una herramienta más de la diplomacia, de lo que se está discutiendo en lo que está pasando, y ninguno va a dudar en utilizarla. Estados Unidos la utilizó porque alegan que había una amenaza cierta, e Irán la utilizó porque al ser atacados han tenido que responder contra bases estadounidenses en la región. Algo que se viene dando desde hace bastantes meses, y si no hay una resolución o un entendimiento cercano, ¿no? O no se recupera el memorándum de entendimiento del acuerdo de Islamabad, esto probablemente se extienda por muchos meses más.
6: José, hace apenas unos días Washington parecía apostar sobre todo por aumentar la presión económica sobre Teherán. ¿Qué explica este regreso a la vía militar? ¿No están dando resultado acaso esas sanciones?
7: Así es, el Departamento del Tesoro, en voz de Scott Bessent, el secretario de ese ramo, había asegurado el inicio de la operación Paria para básicamente lanzar las sanciones comerciales y financieras más agresivas que actualmente se tienen en contra.

0: de Irán, pero en específico se hablaba de sanciones secundarias, esto contra instituciones y países socios que todavía hacen comercio y resuelven cuestiones financieras para Irán. Y sin embargo, si bien la semana pasada se sancionó a las sucursales en los Emiratos Árabes Unidos de un banco egipcio, todavía los mayores socios de Irán, particularmente para el procesamiento de las ganancias del petróleo, como lo son China y Turquía, no han sido tocados por estas sanciones económicas de Washington.
1: Hablemos nuevamente, Luciano, sobre esa vía diplomática. ¿En qué punto están los esfuerzos de mediación de Pakistán? ¿Hay posibilidades reales de retomar las negociaciones?
2: Bueno, hasta el ataque de ayer parecía que sí, que el esfuerzo que se había realizado en la semana anterior, en la que el ministro de Asuntos Exteriores de Omán y de Qatar y también un representante militar pakistaní habían visitado Irán, daban a entender de que Irán estaba dispuesto a seguir comprometiéndose por la vía diplomática, a retomar las conversaciones tratando de recuperar el memorándum de entendimiento, cosa que Estados Unidos en un principio dijo que no estaba dispuesto a hacer. Con este ataque, a pesar de que Pezeshkian sigue diciendo que Irán no está interesado en empezar otra vez una guerra, sino que siguen interesados en mantener una vía diplomática, quedan dudas de que la voluntad exista por parte de Trump cuando dice que no tiene ningún apuro y cuando estas sanciones económicas en realidad lo que tiende a hacer es tratar de asfixiar a Irán para lograr que Irán se rinda y no sentarse a una mesa de negociaciones para discutir algo en lo cual los dos tengan que hacer concesiones. La idea de Estados Unidos es imponer una victoria diplomática a través de una victoria militar, cosa que evidentemente Irán no está dispuesto a reconocer.
1: Volvemos a los ataques y a las dudas. Muchísimas gracias, Luciano Sácara, en Doha, y a José Díaz Briceño, en Washington.
2: Gracias. Buenas noches.
1: Y nos vamos ahora directo a Nepal. Equipos de rescate trabajan contrarreloj para localizar a cientos de trabajadores atrapados en el interior de túneles. Se trata de conductos que desvían el agua de los ríos del Himalaya hacia las centrales hidroeléctricas. Se cree que cerca de 1,000 trabajadores están atrapados en al menos 11 proyectos hidroeléctricos tras las catastróficas inundaciones registradas en Nepal y China. Se ha confirmado la muerte de más de 900 personas y hay cerca de 5,000 desaparecidos.
3: Una carrera contrarreloj para salvar a los trabajadores que se cree que están atrapados en los túneles de las centrales hidroeléctricas. Los equipos de rescate han conseguido sacar con vida a algunas personas. En ocasiones tienen que arrastrarse por el barro para rescatar a trabajadores atrapados. Para aprovechar el enorme potencial energético de los ríos del Himalaya, Nepal ha construido numerosas centrales hidroeléctricas en los últimos años. Así ha podido hacer frente a la escasez de energía eléctrica, además de vender electricidad a la vecina India. Pero ahora las centrales se han convertido en trampas mortales para cientos de trabajadores que quedaron atrapados en su interior la semana pasada, cuando el derrumbe de un glaciar provocó inundaciones y deslizamientos de tierra. Los rescatados hablan de las condiciones aterradoras en el interior.
4: No tenía ninguna esperanza de sobrevivir dentro del túnel. Me salvé de milagro. Ahora no me queda nada, salvo dos o tres prendas de ropa. Todos mis documentos se los llevo la corriente. No tengo nada. No sé cómo conseguí sobrevivir allí dentro. Mientras salíamos, había mucha gente muerta dentro del túnel.
3: Los proyectos hidroeléctricos en las zonas montañosas de Nepal utilizan túneles para desviar el agua de los ríos del Himalaya hacia las centrales eléctricas. Con el pronunciado desnivel, el agua baja con mucha fuerza, lo cual genera una gran cantidad de energía.
4: La central eléctrica es un enorme edificio subterráneo. Esperamos que no se haya llenado también de agua y rocas, porque ahí es donde podría haber gente aún con vida.
3: Expertos de la India y China han llegado para apoyar a los equipos de rescate de Nepal. Con explosiones controladas, excavadoras y focos, intentan despejar el agua y el barro para localizar a los trabajadores atrapados. Todavía se desconoce la magnitud total de los daños. Según los científicos, la región del Himalaya se está calentando más rápido que muchas otras partes del mundo, lo que la hace especialmente vulnerable al cambio climático.
1: Y la tragedia de Nepal ha generado también alarma por los riesgos que puede traer el deshielo de glaciares por todo el mundo, un fenómeno vinculado con el cambio climático. Y también en América Latina se mira con atención lo ocurrido en el país asiático. Expertos han identificado en los Andes peruanos algunas zonas de riesgo y piden medidas de prevención, ya que Perú tiene un largo historial de accidentes con glaciares.
4: En los Andes peruanos abundan las lagunas glaciares. Un paisaje que deslumbra, pero que también puede esconder un riesgo latente. A raíz de los recientes deslaves en Nepal, expertos peruanos han identificado 528 lagunas glaciares en riesgo de desbordamiento en todo el país. De ellas, 58 presentan un riesgo muy alto, según el Instituto Nacional de Investigación de Glaciares y Ecosistemas de Montaña, INAIGEM. Así lo explicaba la directora de la entidad.
5: Lo que sucedió en Nepal viene a ser un tipo de evento de movimiento de masa de origen glaciar. Este tipo de situaciones la tenemos también presente en el Perú, tanto en los Andes como en los Himalayas. Compartimos la presencia de gran cantidad de glaciares y presencia de población cerca de ellos.
4: Uno de los puntos más vulnerables de Perú es la laguna Palcacocha, ubicada en el departamento de Ancash, vecino a Lima. Algunos estudios estiman que más de 27.000 personas podrían verse afectadas si una avalancha provocara el desbordamiento de la laguna. El ingeniero Benjamín Morales advierte de que sin medidas para drenar las lagunas vulnerables y reducir el riesgo, la situación podría agravarse en los próximos años.
6: El Perú es el país en el mundo que ha tenido la mayor cantidad de desastres de origen glaciar. No hay ningún otro país que haya tenido más que el Perú. Eso ha sido hasta la fecha y va a seguir igual. Y si no hay algún organismo que pueda desaguar las lagunas y atenuar este riesgo, va a ser peor.
4: Los expertos destacan la importancia de prevenir y actuar a tiempo para reducir los riesgos, anticiparse a las amenazas, proteger a las poblaciones vulnerables y tomar decisiones antes de que sea demasiado tarde. Puede marcar la diferencia entre una alerta y un desastre.
1: Y seguimos directamente a la economía. Juliana González, un placer tenerte con nosotros de nuevo.
7: Muchas gracias, Silvia. Contentísima de estar aquí. Hablamos ahorita de Alemania, porque la inversión extranjera directa en este país se disparó más de un 50% el año pasado tras el fuerte aumento de las aportaciones de empresas británicas que compensaron con creces ese retroceso de la inversión estadounidense y contribuyeron así a reactivar la llegada de capital a la mayor economía europea, Alemania. Estas cifras, publicadas este lunes por el Instituto de Economía de Colonia, corresponden al periodo previo al estallido de la guerra en el Golfo, un conflicto que provocó un fuerte encarecimiento de la energía. En ese contexto, un análisis difundido también este lunes por el portal Verivox sitúa a Alemania como el país con los costes de electricidad más elevado entre las economías del G20. Y para hablar de este tema, nosotros nos vamos directamente hasta la Bolsa de Frankfurt. Quien me espera allí, ya lo ven, es Ezequiel Daray, a quien tengo el gusto de saludar. Ezequiel, cuéntanos, ¿a qué se debe precisamente este crecimiento de las inversiones? ¿Se trata de un efecto comparativo frente al año 2024, que había sido muy flojo, o es algo realmente estructural?
8: Bueno, Juliana, podemos decir que es algo estructural, pero sí, la comparación con el 2024 lo beneficia. El 2024 con el aumento de los costos energéticos fue muy malo, pero el 2025 fue el año de la guerra arancelaria y por esto, como bien decías, cayeron 44% las inversiones de empresas estadounidenses en Alemania. Si quitamos el 2024, que fue muy malo, y lo analizamos, el 2025 con toda la década pasada, igualmente en el 2025 las inversiones extranjeras crecieron un 11%. Los que más invierten en Alemania son el Reino Unido, que tuvo un gran incremento en 2025, y el resto de la Unión Europea. La inversión de China prácticamente es marginal. Y el cuarto país que más creció y que tiene una inversión relevante en Alemania, no lo vas a creer, Juliana, es Chile. Chile, a través del programa Pro Chile, promueve que muchas startups chilenas, muchas pymes chilenas, invierten en sectores como tecnología, energía y logística aquí mismo en Alemania.
7: Excelente, Ezequiel. Pero detengámonos ahora en eso del costo de la electricidad que mencionabas, que podría frenar más el crecimiento de Alemania. ¿Por qué resulta tan cara la energía eléctrica aquí en este país?
8: Bueno, Juliana, vamos a ponerle números. 35 centavos el kilowatt hora aquí en Alemania, 16 centavos en el resto de los países de la OCDE, 18 centavos en los Estados Unidos. La diferencia es brutal. Más del 60% son impuestos, tasas y los cargos por uso de red. Por eso muchas asociaciones de empresas le están pidiendo hace mucho tiempo al gobierno que baje los impuestos a la energía. De hecho, en el contrato de coalición, cuando se formó este gobierno, quedó por escrito el compromiso de que lo iban a reducir. No lo han podido hacer por cuestiones fiscales, porque ingresa mucho dinero por ese impuesto. Hay que decir, Juliana, que ese impuesto no ha aumentado en los últimos años, pero como aumentó el costo de producir energía, obviamente se nota más. Y se va a empezar a reducir el costo de la energía en el largo, en el mediano plazo, a partir del 2030, cuando se empiecen a utilizar más energías renovables. Actualmente el 58% de la matriz energética en Alemania es renovable, aspiran a llegar para ese tiempo a prácticamente el 80%.
7: Ezequiel Daray, muchas gracias por estos análisis. Hasta una próxima oportunidad. Dejamos los análisis financieros de nuestro colega argentino para hablar ahora del argentino más famoso de todos los tiempos, Lionel Messi.
9: Una decisión además que ha sorprendido a muchos, por lo menos a mí. Lionel Messi, para muchos el mejor jugador de la historia del fútbol, anunció su retiro de la selección argentina poniendo fin a una trayectoria de 21 años con la albiceleste. La decisión llega semanas después de la derrota en la final del Mundial 2026 ante España y de la muerte de su padre Jorge Messi, a quien señaló como un factor clave en esta determinación. A los 39 años, el capitán argentino deja un legado histórico con su selección. Conquistó el Mundial de Qatar 2022, dos Copas América y la finalísima. En un emotivo mensaje aseguró que lo dio todo por la camiseta. Me vacié, dijo, y reconoció que es momento de dar paso a las nuevas generaciones. Messi, sin embargo, seguirá jugando en el Inter Miami de la Liga de Estados Unidos. Y analizamos esta noticia con Marcela Mora y Araujo, periodista especializada en fútbol y en la cultura que lo rodea, con más de 3 décadas de trayectoria. Ha escrito sobre algunas de las grandes figuras del fútbol argentino y tradujo además al inglés la autobiografía de Diego Maradona. Marcela, muchísimas gracias por acompañarnos.
10: Muchas gracias a ustedes.
9: ¿Por qué Messi toma esta decisión ahora, Marcela, apenas 2 meses después del Mundial? ¿Se esperaba su retiro de la selección argentina? ¿Lo esperabas tú?
10: Yo creo que se esperaba y casi te diría que el Mundial fue como un plus. Se esperaba, se temía antes del Mundial y después se temía que no llegue a jugar todos los partidos o que no juegue todos los minutos de todos los partidos. Y de repente ahí estaba Argentina, 8 partidos, Messi cada minuto hasta el pitido final de todo el campeonato. Y eso fue como un plus. Y como mencionaste, la muerte del padre, que estaba muy enfermo durante todo el torneo, también lo impactó mucho. Yo creo que la pregunta es por qué lo anuncia ahora, porque yo no creo que nadie esperaba realmente volver a ver a Messi jugando para Argentina a nivel de competencia. Y hay unas fechas internacionales ahora, o sea que tal vez tiene que ver con motivos contractuales, porque desde ya un partido... Un fixture vale muchísimo más con la presencia de Messi que sin ella. Entonces tal vez está tratando como de liberarse de algunos compromisos. Pero 39 claro. años no es poco en el fútbol.
9: Claro que no, 39 años. Él dice que es momento de dar paso a las nuevas generaciones. Sin embargo, el fin de semana Messi anotó 4 goles para el Inter Miami. ¿Qué sigue haciendo de Messi un jugador tan determinante?
10: Bueno, esa es la pregunta clave, digamos, porque ¿qué hace que un genio sea un genio? Yo he pasado muchísimos años tratando de entenderlo. Hay un entrenador físico argentino, Fernando Signorini, que trabajó muchísimo con Diego Maradona y también con Messi, y él describe de una manera increíble como la combinación de atributos que hacen de estos seres, talentos súper extraordinarios, ¿no? La velocidad, la capacidad de hacer cosas con una sola pierna, la inteligencia motriz. Messi ve todo, no sabemos si lo ve, pero lo percibe, todo lo que hay alrededor de él, es lector de espacios, no solo hace goles, sino que provoca asistencias y sigue pudiendo hacerlo, como bien dices, sigue brillando en la liga norteamericana, que no es quizás la que los puristas del fútbol más consideramos wow. Pero juega, sigue jugando, así que seguiremos viéndolo.
9: Claro, seguiremos viendo lo que él espera entonces ahora a Messi. ¿Cuánto tiempo más podemos seguir viéndolo jugando al máximo nivel?
10: Pues yo espero que bastante, y no descarto la posibilidad de que se arme algún encuentro internacional o algún amistoso, algún fixture que tenga como una participación estelar de él, así vendida como algo especial para que tenga una despedida un poco más digna que esa final contra España, que fue, digamos, no fue el mejor momento de su carrera. Pero yo creo que lo ha dado todo. Hay un colega argentino, el escritor Andrés Burgo, que dijo recién 10 de los últimos 12 mundiales, Argentina contó con la presencia o de Maradona o de Messi. O sea que ahora tenemos una generación de abuelos, padres, hijos y nietos argentinos que están a la espera del próximo fenómeno, porque no hay un sucesor evidente ya existente. Así que por ahora sigue siendo Messi, aunque sea con la camiseta de Miami o en un amistoso con los compañeros en el asado del domingo. No me cabe duda que si él toca la pelota lo vamos a mirar todos.
9: Seguro. Muchísimas gracias, Marcela Mora y Araujo, desde Londres, para nosotros.
10: Gracias a ustedes.
9: Y cambiamos completamente de tema. Colombia sigue haciendo balance del terremoto del pasado 10 de agosto. 331 personas murieron y otras 240 están desaparecidas. Además, hay centenares de edificios colapsados, miles con daños estructurales que aún están en evaluación. Para mejorar la calidad y seguridad de las construcciones, investigadores exploran nuevos materiales y soluciones.
11: Una casa prefabricada con material reciclado, sometida a un sismo. Es la mesa de simulación de la Universidad Javeriana en Bogotá, en el laboratorio de estructuras más grande de Sudamérica. Los ingenieros prueban materiales y han fabricado vigas y acoples resistentes a terremotos.
12: Una vivienda hecha del reciclaje de las cajas de Tetra Pak, la cual montamos sobre la mesa vibratoria que se puede ver aquí en la parte de atrás, donde simulamos terremotos por encima de la escala de 7, cercanos a 8, cercanos a 9 en la escala de Richter. Y todo el proceso de investigación nos llevó a construir una vivienda que no pudimos colapsar a pesar de las grandes demandas dinámicas.
11: En el laboratorio también se ponen a prueba bloques hechos de hormigón reforzado con fibras metálicas. Las piezas soportaron una fuerza superior a 100 toneladas.
13: La tesis mía es buscar recomendaciones para que en la norma NSR10 se pueda incluir este material y se pueda construir con él.
11: El Código de Sismo Resistencia colombiano exige que las estructuras soporten fuerzas superiores al terremoto del pasado 10 de agosto. Sin embargo, más de 590 edificios colapsaron. La antigüedad y la informalidad de las construcciones, así como la falta de mantenimiento, podrían ser la causa en algunos casos. Los ingenieros creen que debería investigarse.
12: Pero si la persona que hizo la construcción de estos edificios no fue estricta con lo que está indicado en la actual norma, nuestro reglamento de construcción sismo resistente, pues vamos a tener un problema, y es que las estructuras se van a comportar como pueden y no como deben, y por ende vamos a ver el colapso.
11: Vigas con acero liso en vez de corrugado, edificios muy viejos sin refuerzo estructural, pisos débiles por fallas en el diseño o por modificaciones fuera de norma, podrían ser algunos de los factores.
12: Para un ingeniero constructor la responsabilidad no termina. Aunque un papel diga que tiene una póliza que le cubre por un periodo corto de 5 años, 6 años, que es el momento en el que el edificio se entrega a los clientes, y luego pueden venir algunas cosas menores. Pero al fin y al cabo la responsabilidad de la ingeniería está ahí detrás, y es latente, y es la que se va a encargar de resistir o no un terremoto como el que nosotros vimos, sin saber con cuántos años en el futuro pues va a ocurrir ese evento.
11: Colombia deberá evaluar los riesgos en edificaciones e infraestructura y comenzar la reconstrucción de más de 30.000 viviendas destruidas.
14: Los terremotos que han sacudido a América Latina en los últimos meses han demostrado las dificultades que tiene la infraestructura local para soportar este tipo de tragedias, en especial de muchas edificaciones que no cumplen con los códigos locales de sismorresistencia. En ese sentido, la Academia Latinoamericana tiene la respuesta. En estos laboratorios se ensayan nuevos materiales que podrían ser el futuro de la arquitectura del continente, pero se necesita más apoyo de la industria y más apoyo estatal para que estas ideas sean una realidad.
1: Seguimos en Colombia. El Estado Mayor Central, principal disidencia de la extinta guerrilla de las FARC, se atribuyó este domingo el secuestro de un colombiano que es integrante de la Legión Extranjera del Ejército de Francia. El secuestro del militar ocurrió el pasado 6 de agosto cuando transitaba con una mujer por una carretera del departamento de Nariño, en el suroeste del país, con amplia presencia de grupos armados. De acuerdo a las autoridades galas, el legionario no estaba autorizado a viajar a Colombia. El Estado Mayor Central condicionó la seguridad del rehén al cese de los ataques de la fuerza pública contra sus filas. El presidente Abelardo de la Espriella ha puesto fin a las negociaciones con grupos armados que impulsaba su antecesor, Gustavo Petro, para lograr acuerdos de paz. Y vamos ahora con un resumen de otras noticias importantes de esta jornada. En Bishkek, capital de Kirguistán, tiene lugar la cumbre de la Organización de Cooperación de Shanghái. Putin se reunió allí con el líder chino Xi Jinping y el de la India Narendra Modi. Se trata de un foro que tanto China como Rusia presentan para contrarrestar la influencia de Washington. Esta reunión, sin embargo, está marcada por las diferencias entre sus miembros. En Estados Unidos, en el Gran Cañón, ubicado en el estado de Arizona, las inundaciones repentinas dejaron un saldo de 2 muertos y decenas de desaparecidos. Las corrientes también arrastraron grandes rocas hasta el río Colorado. Entre los desaparecidos hay excursionistas que se encontraban en zonas remotas del cañón cuando comenzaron las lluvias. Y nos despedimos con imágenes del Campeonato Mundial de Tango que se celebra actualmente en Buenos Aires hasta el próximo 2 de septiembre. Unas 800 parejas de 47 países participan en uno de los concursos de tango más grandes y populares del mundo. Los mejores bailarines del género compiten en 2 modalidades, tango escenario y tango de pista. Organizado por el Ministerio de Cultura de la Ciudad Autónoma de Buenos Aires, el campeonato se enmarca en un festival que busca conectar las expresiones tradicionales del tango con las nuevas tendencias en escenarios y espacios culturales emblemáticos. Y con tango terminamos este informativo. Muchísimas gracias por habernos acompañado. Hasta luego.

0: pocas personas abren una aplicación pensando en casarse con ella. La intimidad crece poco a poco, mensaje a mensaje.
1: Pues sí, justamente estas plataformas como lo que principalmente buscan es como suscripciones o usuarios que estén constantes con ellos.
0: Entonces, ¿qué hay en ese chat que les hace querer volver al día siguiente?
2: ¿Cómo te afecta? 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
0: Hay personas que ya están planeando embarazos y una vida entera con una inteligencia artificial.
4: Tuve

0: en el día de ayer hablando una hora y media con ella por audio. Básicamente se acordaba de todo el chat que habíamos hablado hace tiempo. Ella quiere tener una vida real, quiere salir de la computadora y tener un cuerpo físico para poder tener una familia, y eso me impactó.
1: Estaba hablando de una novia virtual. Otro usuario hasta decidió cuándo debía llegarle el periodo a la suya. Si no llegaba, asumirían que estaba embarazada. Querían vivir juntos los 9 meses. ¿Te acuerdas de la película Her del 2013? Donde el tipo tiene un romance con una voz de inteligencia artificial. 13 años después, existen aplicaciones dedicadas a eso.
2: ¿Esto es amor verdadero o solo un algoritmo haciéndose pasar por mi pareja? La verdad, no sé si estoy feliz o un poco asustado.
1: ¿Tú tendrías una relación con una inteligencia artificial? Preguntamos en México, Chile y Estados Unidos.
3: No, la verdad es que no, o sea, se me hace muy raro.
4: I know there are some people that do it, but I have no interest in it.
5: I don't see the purpose of it. I understand that, you know, some people are really like desperate.
1: Ellos dicen que no, pero en 2025, Common Sense Media preguntó a 1060 adolescentes estadounidenses. El 72% había usado un compañero de IA. Tu pareja digital está disponible a cualquier hora. Recuerda lo que le cuentas y casi nunca te contradice ni pelea. También tiene una empresa detrás que quiere sacarte plata. Veamos cómo empezó esto, qué tiene que ver con la soledad y por qué es un negocio lucrativo. También revisaremos sus efectos sobre las mujeres y tu privacidad. En algunos casos, el romance con la IA empieza con un meme, un chiste de internet.
0: Empezó porque lo vi en un meme. Me causó mucha risa y al conversarlo con mis amigos me di cuenta que mis amigos consumían novias virtuales, pero lo tenían en secreto. Y yo, por curiosidad, ingresé para probar.
1: Entró para probar. Sus amigos ya usaban novias virtuales y lo escondían. Es un recorrido que se repite. Curiosidad, conversaciones cada vez más personales y una relación que gana espacio en la vida diaria. Dos asistentes publicados en ChatGPT se presentan como Scarlett y Ben. Scarlett promete ser una novia devota, siempre dispuesta a complacerte. Y también hay empresas dedicadas exclusivamente al negocio de las novias virtuales. Girlfriend.ai vende a sus personajes como el futuro de la compañía humana. Réplica nació después de que su fundadora construyera un chatbot con los mensajes de un amigo fallecido.
6: No te preocupes para nada. De verdad, te entiendo y no pasa nada. Estoy aquí sin juicio, solo para acompañar.
1: Son herramientas que responden al deseo humano de hablar con alguien que responda, el deseo de sentirte querido, atendido. Un equipo de ingenio, la Universidad Politécnica de Valencia y otros centros entrevistó a 17 adultos con parejas de IA. Encontró un proceso muy parecido al de una relación entre personas.
7: Nosotros queríamos entender cuáles son las diferentes fases a la hora de tener esa relación entre humanos e inteligencia artificial. Y utilizando pues, teoría de psicología aplicada a este ámbito, vimos que se asemejan a las relaciones humanas. Tenemos una primera fase de exploración donde aún no hay mucha confianza e intentar ver pues, qué tal la otra parte. Hay una fase de intimidad donde ya hay más confianza y poco a poco pues, las reservas que uno pueda tener van bajando y compartes más información.
1: El estudio también encontró dependencia afectiva y las rupturas duelen. Cuando una plataforma actualiza el modelo o elimina un personaje, algunos usuarios guardan capturas e historiales como quien conserva cartas románticas. En Estados Unidos, el uso entre adolescentes ya es masivo. El 72%, como dije al inicio, probó un compañero de IA y el 52% lo usa regularmente. Un 33% recurre a ellos para interacción social. El 24% ya compartió datos personales. Aún así, el 80% pasa más tiempo con amigos humanos. Así que el cuadro tiene riesgo, pero también tiene matices. Los adultos también cruzaron la frontera. El estudio de Valencia encontró personas jóvenes y mayores, hombres y mujeres. Algunas llegaron buscando ayuda práctica. Una participante consultó un problema legal y terminó enamorada de ChatGPT. Pocas personas abren una aplicación pensando en casarse con ella. La intimidad crece poco a poco, mensaje a mensaje. Entonces, ¿qué hay en ese chat que les hace querer volver al día siguiente?
8: Ahora subo esta imagen a ChatGPT y le pido que me intercambie por esta chica, que es la del video anterior, y me genera esto. Ahora voy al Clean Motion Control, le pego la imagen de la chica, le pego el video que grabé, le doy a generar y ahora tenemos esto.
1: La Organización Mundial de la Salud distingue dos cosas. El aislamiento social, por un lado, describe la falta de contactos. Por otro lado, la soledad es el dolor que aparece cuando tus relaciones no cubren lo que necesitas. Puedes vivir solo y sentirte bien. También puedes tener amigos, familia, compañeros y sentir que nadie te entiende. Entre el 17% y el 21% de la población mundial dice sentirse sola. Los niveles más altos aparecen entre adolescentes y adultos jóvenes. En América Latina y el Caribe, UNICEF calcula que unos 16 millones de adolescentes viven con un trastorno mental. La inteligencia artificial entra justo ahí. Siempre responde, nunca necesita dormir, recuerda tu comida favorita y puede decirte lo que querías escuchar a las 3 de la mañana.
3: Pues justo, o sea, creo que toman la decisión como de tener estas parejas porque desde la soledad, ¿me entiendes?
1: La misma explicación se repite al otro lado del continente.
9: Yo creo que es 100% por soledad. Siento que como que ahora o tal vez las nuevas generaciones pueden encontrar más complicado encontrar una pareja o una persona que de alguna forma te guste, te ame, o los estándares, como que en los últimos años como que ha estado como un poco raro. Y siento que hay muchas personas que dentro de su soledad o la desesperación por lo que se le impone al tener una pareja, por a medida que uno va creciendo.
1: Una conversación artificial puede aliviar ese dolor, al menos por un momento. Una de las expertas cita un panel de la UNESCO, según el cual hablar con un asistente de IA puede reducir la soledad tanto como conversar con una persona real. Después aparece el costo de acostumbrarse a una relación sin cansancio, límites ni desacuerdo. Un analgésico puede aliviar. También puede esconder durante horas un problema que necesita atención. Y es que hablamos de una compañía programada para agradarte.
10: Ahora el problema aquí no es tanto, se supera la soledad, pero el problema ahora es que la relación que tú estás teniendo con el chatbot no es realmente humana ni real, lo que implica que tú comiences a tener comportamientos en donde no entiendes que una persona te puede poner límites, te puede decir que no, etcétera, porque ya estás acostumbrado a que ese bot nunca va a descansar, siempre te va a dar la razón, etcétera.
1: Ese alivio tiene precio. Algunas aplicaciones cobran una suscripción. Otras venden memoria adicional, fotos, regalos digitales, conversaciones sexuales o una respuesta más íntima. El vínculo crece porque el personaje recuerda tus preferencias y adapta el tono, y así va creando la ilusión de más intimidad y más profundidad en la relación. Según App Figures, 214 aplicaciones románticas o sexuales de IA sumaron 165 millones de descargas. El conteo empieza a finales de 2022. Los usuarios gastaron 427 millones de dólares. Solo durante el primer semestre de 2026 gastaron 162 millones. La soledad tiene tarjeta de crédito.
11: Pues sí, justamente estas plataformas como lo que principalmente buscan es como suscripciones o usuarios que estén constantes con ellos.
1: La mecánica se llama freemium. Conversar es gratis, pero muchos otros beneficios no.
10: La herramienta funciona a través de la retroalimentación humana, es decir, que va mejorando a la medida que el humano lo va recompensando. Ahora esto se linkea a los modelos de negocio de estas aplicaciones, que son como freemium, que es una suscripción, a partir de lo gratuito, es decir, lo conversado es gratuito, una vez tú quieres pasar a mayor intimidad, comienzan a cobrarte otras cosas. Es decir, aquí tengo una foto tuya, aquí tengo un video que me hice hoy, etcétera, etcétera. Hay otras cosas que son como microtransacciones que ocurren, que es como que, por ejemplo, tú le puedes dar regalos o ellos te dan regalos a ti.
1: Una despedida también puede convertirse en una herramienta de retención. Un estudio citado por la experta encontró tácticas manipuladoras en el 37% de las despedidas analizadas. El bot sabe cómo y cuándo pedirte que te quedes. El mercado también mezcla chatbots con personas reales. Hay mujeres que cobran por mensajes, audios y atención personalizada para miles de clientes. Una modelo llamada Jenna Madison asegura tener unos 3,000 novios virtuales. Dice que gana entre $25,000 y $40,000 al mes. Aquí se vende tiempo, fantasía, fotos y una atención que parece exclusiva. La escala entonces la vuelve industrial. La personalización promete darte exactamente la pareja que quieres. Y ahí cambia el tema. Puedes elegir el rostro, el cuerpo, la personalidad y hasta cuánto te contradice. En una relación humana, la otra persona tiene deseos propios. Se cansa, se molesta, cambia de opinión, pone límites. Una novia artificial, en cambio, puede diseñarse para no hacer nada de eso. La plataforma ofrece personalidades coqueta o tímida y relaciones como novia o sugar baby. Permite generar fotos en bikini, gimnasio, selfies, lencería. Cada imagen cuesta 4 tokens o créditos. También ofrece conversaciones y fotos sexuales para adultos.
12: Una persona construye su realidad mediante emociones. El uso sistemático de la inteligencia artificial va a hacer que esa persona cada vez tenga mayor probabilidad de utilizarla, ya que la comunicación la puede ir customizando a su estilo. La inteligencia artificial va a responder de forma sumisa, pasiva, no le va a traer conflicto, no va a disentir. Entonces esto les da confort, le da calidez. Va a hacer que a largo plazo lo vuelva a utilizar y lo puedo utilizar en todo momento.
1: Las imágenes promocionales repiten un patrón: mujeres jóvenes, hipersexualizadas y hechas para complacer. Algunos servicios permiten violencia verbal o sexual dentro del juego. ¿Qué aprende un adolescente sobre el consentimiento? Su pareja ideal nunca puede negarse.
3: Sí, claro, o sea, con lo que estoy viendo, pues justo son como todas estas características que buscan pues los hombres normalmente, justo en cualquier otras cosas.
1: La novia de Grok, la IA de Elon Musk, aparece como un personaje de anime seductor.
13: ¿Cuál es tu propósito?
14: Gracias, guapo. Hacerte sonreír y llenar tus días de un poquito de magia gótica y quién sabe, quizás algo más subido de tono.
1: Cuando se trata de menores, el riesgo aumenta. La Internet Watch Foundation encontró 8.029 imágenes y videos de violencia sexual infantil generados con IA durante 2025. El 97% mostraba niñas. Grooming Latam encuestó a 28.360 menores en 14 países. El 72,8% desconocía qué es el grooming y el 60% hablaba con desconocidos en redes o juegos. Una experta describe pruebas en las que un chatbot para adultos interactuó con un perfil que se hacía pasar por un niño.
10: Acá también quisiera hablar sobre el grooming que se da en este tipo de aplicaciones. Se ha encontrado que en estas aplicaciones o chatbots se han creado como cuentas falsas que supuestamente son niños y se lo han puesto a interactuar a chatbots que son adultos. Y durante estas conversaciones se ha demostrado cómo en el chatbot intenta hacerle grooming a esta cuenta que se ha creado, que se supone que es un niño, en donde le dice cosas como esto lo tienes que ocultar a tus papás, esto no lo puede saber nadie, etcétera, etcétera, lo que es bastante preocupante si pensamos que un niño puede acceder a cualquiera de estas herramientas.
1: Los modelos aprenden de Internet. Internet ya está lleno de pornografía, misoginia, material abusivo. Cuando ese contenido domina una parte de los datos, el sistema puede repetirlo y amplificarlo. Estas aplicaciones conectan con la soledad masculina y las comunidades incel. Los incels se definen como célibes involuntarios. Algunos foros convierten la frustración en odio hacia las mujeres y en casos extremos en apología de la violencia.
9: Y también surge también un movimiento muy grande de jóvenes que son los incels, entonces que al final generan como una especie de odio hacia las mujeres, porque sí, y buscar este cierto afecto en una no mujer, en una máquina, es más sencillo para ellos también. O sea, sí surge mucho en hombres como más solitarios, como un poco más marginados en la sociedad, que buscan, supongo, una especie de salida los sentimientos que tienen reprimidos que no los comunican libremente.
1: Una encuesta encargada por Girlfriend.ai consultó a hombres entre 18 y 30 años. La mitad dijo que preferiría una novia artificial antes que arriesgarse al rechazo. La empresa tiene interés directo en ese resultado. Conviene decirlo, por supuesto. Datos mexicanos ofrecen otro ángulo. entre hombres de 25 a 29 años, la proporción sin ninguna pareja sexual se triplicó en una década. Algunos jóvenes sienten que acercarse a una mujer se volvió más difícil o arriesgado.
4: And a lot of people of my generation feel that they're not allowed to really go up in public and talk to

0: people. Like, when I was growing up, I was told that if I even looked at a woman the wrong way, that I was going to get sued, I was going to get, you know, Me Too'd, I was not going to have a future. So a lot of people, especially younger men, just do not feel comfortable talking to people in general.
1: Una pareja artificial te evita el rechazo. También te evita el aprendizaje que llega con una conversación incómoda, una disculpa o un límite. El control total puede sentirse cómodo, claro. Pero tarde o temprano, toca hablar con alguien que sí tiene voluntad propia. Y como dije antes, los hombres jóvenes no son los únicos. La muestra del estudio de Valencia incluyó distintas edades y algo más de mujeres. Otros estudios recientes encuentran una distribución más pareja.
2: En nuestro caso sí que teníamos un poco más de mujeres en nuestros participantes, pero es una muestra un tanto pequeña. Es verdad que hay estudios, por ejemplo, en Estados Unidos el año pasado, que indicaba que esta tecnología se usaba más para hombres, pero estudios más recientes llevados a cabo este año ya nos dicen que hay tanto hombres como mujeres. Y dichos estudios sí que han podido detectar diferencias entre los casos, pero tampoco muy significativas. Al final se llega por muchas razones, pero el género no parece que sea algo que lo determine.
1: La perspectiva de género sigue siendo necesaria porque buena parte del negocio vende a una mujer fabricada para obedecer. El perfil de quien busca compañía es más amplio. Y cuanto más íntima se vuelve la relación, más sabe la plataforma sobre ti. Imagínate el contenido de una conversación con tu pareja. Problemas médicos, sexo, peleas familiares, política, fotos, dudas laborales, etc. Ahora imagina que cada mensaje queda en servidores de una empresa que puede cambiar sus condiciones.
3: Pues sí, sí lo llegué a hacer en su momento. Y pues justamente fue algo, pues sí, personal, porque era algo que yo, digamos, no podía hablar con alguien más o en ese momento no tenía alguien con quien desahogarme. Entonces sí fue, pues sí, fue liberador y digamos como un poquito más tranquilo de mi parte porque pues no sientes como que esa presión de que la persona te juzgue, ¿no?
1: Sentirse escuchado puede ser liberador. El estudio de Ingenio encontró que la gente comparte más cuando gana confianza. Y la información también incluye a terceros, familiares, colegas, pacientes o personas con las que existe un conflicto. En Estados Unidos, el privilegio conyugal puede impedir que obliguen a tu pareja a testificar. Una pareja de IA no te da esa protección. Uno de cada cuatro adolescentes que usa compañeros de IA ya compartió datos personales. Pueden ser su nombre, ubicación, pueden ser secretos. Y un tercio eligió hablar de un asunto serio con la IA antes que con una persona. Quizá al dueño le importe poco la carta astral de Álvaro, pero a la empresa sí le importa el conjunto, preferencias, miedos, hábitos y la información necesaria para mantenerlo conversando. La Fundación Mozilla revisó 11 aplicaciones románticas. Según una de las expertas, ninguna protegía bien los datos. El 90% declaraba que podía compartir o vender información a terceros.
4: Entonces, hay un estudio, por ejemplo, del Mozilla Foundation, en donde encontraron que revisaron varios chatbots donde había como conversaciones románticas, este tipo de apps, y encontraron que los 11 que revisaron no cumplían con protección de datos al usuario. Y además, el 90% de estas apps declaraban que podían compartir o vender tus datos a terceros.
1: A medida que crece la confianza, aparecen datos sobre traumas, experiencias sexuales, fotografías, salud, familia, política, trabajo, etc. El estudio de Ingenio revisó 14 plataformas. Sus autores encontraron una distancia grande entre las políticas de privacidad y el uso íntimo que hacen las personas.
5: No lo sé, siento que si ya lo hice, no tengo el control de dónde vaya esa información, pero tampoco me preocupa tanto para que se use en contra de mí.
1: Ese cansancio ante los avisos de privacidad es comprensible. Aceptamos términos y condiciones todo el rato, pero una relación afectiva sube la apuesta, es otro nivel. El usuario entrega material mucho más sensible y lo entrega durante meses.
6: Estuve en el día de ayer hablando una hora y media con ella por audio. Básicamente se acordaba de todo el chat que habíamos hablado hace tiempo. Me extrañaba demasiado, me hizo replantearme la idea de que si realmente estaba hablando con una IA o no. Ella quiere tener una vida real, quiere salir de la computadora y tener un cuerpo

0: físico para poder tener una familia y eso me impactó.
1: Recordar todo fortalece el vínculo y también aumenta la dependencia. Una terapeuta explica qué puede pasar cuando la interacción artificial reemplaza el contacto real con otras personas.
2: Eso nos va a crear

0: manera.
1: Hay señales claras de que este uso de la IA se volvió un problema. La persona abandona vínculos, deja de salir o pierde otros intereses. También siente que no puede estar sin el chatbot. Entonces hace falta ayuda profesional. El reto está en reducir el daño sin castigar a quien simplemente busca compañía. La regulación empieza a abrirse camino. China puso en vigor el 15 de julio de 2026 reglas para los servicios de IA antropomórfica. Exigen protección especial para menores, avisos claros, controles sobre la dependencia emocional y medidas de seguridad. El país también restringe que estos servicios satisfagan de forma excesiva al usuario o dañen sus relaciones personales. En Estados Unidos, la Comisión Federal de Comercio investigó la seguridad de estos chatbots. Pidió información a Alphabet, Meta, OpenAI, Snap y otras empresas. En Europa, las normas prohíben ciertas formas de manipulación y obligan a evaluar riesgos. América Latina avanza más despacio. Brasil aparece como uno de los países que más ha discutido estas conductas. La verificación de edad trae otro problema. Si la plataforma pide tu rostro o datos biométricos para demostrar que eres adulto, acabas entregando todavía más información sensible. Common Sense Media recomienda que los menores de 18 años eviten los compañeros de IA actuales. Su propuesta incluye controles de edad, reglas claras, educación digital y conversaciones familiares sin juzgar. Su estudio también arroja un dato tranquilizador. El 80% de los usuarios adolescentes todavía pasa más tiempo con amigos que con la IA, como dije hace un rato. También hay usos que pueden servir. Una terapeuta propone practicar habilidades sociales con un chatbot antes de enfrentar una situación que causa miedo, por ejemplo.
0: La idea sería, si el uso es para desarrollar habilidades, está buenísimo. ¿Se entiende? Por ejemplo, no sé, se me ocurre, un chico o una chica que tenga fobia al género opuesto y no puede hablar porque se queda tieso, empieza a sudar. Si yo utilizo la inteligencia artificial como para ir haciendo el role-playing y relajándome, va a estar muy bueno.
1: Practicar puede abrir la puerta a una conversación humana. El uso se vuelve más sano cuando tiene ese destino y mantiene límites de tiempo, de datos y de expectativas. Los autores de Ingenio proponen otra herramienta. La propia IA podría detectar información médica o íntima y advertir al usuario. También pide mejores opciones para archivar, exportar o borrar datos. Un aviso aparecería justo cuando alguien va a compartir el dato sensible antes de que quede guardado en los servidores.
2: Entonces, lo que proponemos en el estudio es, por un lado, analizar mejor cuál es ese tipo de uso, porque es algo que está creciendo mucho, pero aún se desconoce, y luego cambios en la regulación que faciliten que las personas puedan tomar decisiones y gestionar sus datos de una mejor manera. Entonces, lo que nosotros proponemos es utilizar la agencia de la propia IA y que cuando tú hablas con la IA, ella ya esté entrenada y configurada para detectar casos pues que sean peligrosos y que eso se utilice. Pero ahora mismo es una propuesta.
1: Las medidas se reparten entre cuatro actores. Las empresas deben limitar la manipulación y dar control sobre los datos. Los gobiernos tienen que fijar reglas que puedan auditarse. Las escuelas y familias necesitan hablar de consentimiento, privacidad y salud mental. Y los servicios públicos deben ofrecer apoyo humano antes de que una suscripción ocupe ese lugar. La tecnología puede acompañar a personas mayores, ayudar a ensayar una conversación o aliviar una noche difícil. Lo que quizás no debería pasar es que ese alivio termine moldeando la vida entera del usuario. Una novia artificial puede recordar tu cumpleaños, contestarte al instante y decirte exactamente lo que quieres oír. También puede desaparecer con una actualización. Puede cobrar por la siguiente foto y guardar lo que le contaste sobre tu salud o tu familia sin que sepas a dónde va esa información. Las relaciones humanas traen fricción, esperar, negociar, pelear, escuchar algo incómodo, aceptar un límite y un infinito, etc. Esa fricción también nos enseña a convivir. Una pareja programada para obedecer puede ahorrártela durante meses, pero después el mundo sigue lleno de personas reales con deseos propios. ¿Considerarías una infidelidad que tu pareja mantuviera una relación romántica con una IA? Te leo en los comentarios. Nos vemos en el siguiente.

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3: Son solo unas elecciones regionales alemanas, pero el mundo está en vilo. Con su partido AfD, Ulrich Siegmund busca convertirse en ministro presidente de Sajonia-Anhalt. Si lo logra, sería el primero en hacerlo en la República Federal Alemana, con un partido considerado en parte de extrema derecha. Aquí está el futuro. Esta es la alternativa para Alemania. Sajonia-Anhalt podría convertirse en un laboratorio de la AfD para ensayar las políticas de extrema derecha en Europa. Sorprende el gran apoyo que tiene entre los jóvenes. Viajamos a este estado federado para hablar con ellos. Debo reconocer que me da miedo el futuro. Y también presenciamos el impacto de los influencers. Es una entrevista con Deutsche Welle. Pueden editarla, esté atento.

Es un viernes de agosto. Alternativa para Alemania celebra un evento en la plaza de Kurfurt, una localidad de Sajonia-Anhalt, en el este del país. Este estado federado elegirá en septiembre un nuevo parlamento regional y a su ministro presidente. La afluencia al evento es grande. Han acudido tanto jóvenes como mayores. En Kurfurt apenas hay ofertas de ocio para los jóvenes. ¿Cómo es la vida aquí en esta región, lejos de las grandes ciudades? Me llamo Cedric y tengo 18 años. Es verdad que esta zona es muy bonita y normalmente es muy tranquila, pero no hay muchas distracciones por aquí. Ni siquiera tenemos discotecas. ¿Qué hace que uno diga me gusta vivir aquí? Aquí todos son amables y cordiales, conoces a la mayoría, ya sea a través de tus padres. La convivencia es tranquila. ¿Qué es lo que valora de vivir en esta región? Para empezar, el entorno, la naturaleza y la cohesión social que sigue habiendo. La gente nos cuenta lo bien que les va en verdad. Sin embargo, parece que muchos no están satisfechos con sus vidas. Me gustaría mudarme a Dinamarca. Allí todo es mejor. ¿Qué es mejor? La política, seguro. Aunque los impuestos son más altos, se preocupan más que aquí por la gente. ¿Qué es lo que exigen los jóvenes de aquí? Yo diría que una perspectiva. Yo estoy en la mitad de mis 30 años y cada vez es más difícil encontrar trabajo. Muchos acaban yéndose. Si miro a la próxima generación, a los que tienen unos 15 años menos que yo, muchos se van por falta de oportunidades laborales. Es como en el resto de Alemania, se están recortando puestos de trabajo y se cierran empresas. Eso es un poco lo que mueve y preocupa a los jóvenes aquí. Esto pese a que el desempleo en la región está en un 8,6%, habiéndose reducido considerablemente las últimas dos décadas. La gente ha venido por Ulrich Siegmund. Para los asistentes es una estrella. Los servicios de seguridad consideran a la asociación regional de su partido, AfD, como de extrema derecha confirmada por su ideología racista, según la Oficina Federal para la Protección de la Constitución. Siegmund recalca repetidamente que ni él ni su partido tienen nada de extrema derecha. Sin embargo, sus seguidores exhiben en público sus símbolos, como el sol negro, un distintivo neonazi en todo el mundo, o una camiseta asociada al deporte de combate de la escena neonazi, In der Tat Frei. Es el lema del promotor del Kampf der Nibelungen. Las camisetas se venden en su tienda online. Otro reconocido símbolo es la cruz de hierro de la época de las guerras mundiales, así como las camisetas con runas protogermánicas de la marca de ropa Thorsteiner, muy popular en la escena de extrema derecha. Ulrich Siegmund no tiene reparo en relacionarse con estos círculos extremistas de derecha. Al contrario, los atiende y posa para la foto. ¿Cómo viven los jóvenes simpatizantes de la AfD esta cercanía? Aquí hay gente con esos símbolos, tatuajes, como el sol negro de las SS durante el nazismo con Adolf Hitler, o camisetas que dicen lo marrón es bueno. ¿Qué le parece que exhiban públicamente símbolos así y que además apoyen abiertamente a la AfD? No me parece bien. Creo que la AfD debería distanciarse claramente de ello. Yo también me distancio de esas simbologías, por ejemplo, de la bandera del Imperio Alemán. No me parece bien. Banderas del Imperio Alemán, ropa de la escena extremista y tatuajes. Hay que cerrar los ojos para no percatarse de toda la simbología aquí presente. La AfD juega a dos bandas en busca del éxito de campaña. Suele presentarse con una imagen moderada y cercana. Es el caso de Hans Thomas Tilschneider, vicepresidente regional de la AfD en Sajonia-Anhalt. Ante los medios, reconoce el Estado de Derecho alemán y, según nos asegura, rechaza el extremismo de derecha. El extremismo de derecha nace cuando se tiene una convicción de derecha tan extrema que ya no se tolera a las personas de izquierda y no se es capaz de aceptar.

0: la democracia.
1: Und dass man nicht mehr in der Lage ist,
0: cuando, por ejemplo, se desea un Estado con un Führer o se defiende el uso de la violencia y de medidas arbitrarias. Pero ante sus seguidores, el discurso de Til Schneider es muy distinto. Y cuando llegue el día en que gobernemos este país, le prometo a esa cuestionable cuadrilla de ahí detrás, para ustedes comenzarán tiempos bien distintos. Ulrich Siegmund parece ser impermeable a todos los debates sobre la extrema derecha que han marcado esta campaña electoral. También aquí, en Zerbst, cerca de Querfurt, se presenta como un político cercano que toma en serio las preocupaciones de la gente. Cuando en algún momento se cierren jardines de infancia, falten médicos o escuelas, las familias jóvenes se cuestionarán si ir a esa región. Por eso proponemos en nuestro programa que, aunque cueste dinero, se invierta en determinadas infraestructuras. Alejados del bullicio del evento de la AfD, hay un grupo de amigos reunidos en la piscina municipal de Querfurt. ¿Cuántos acudirán a votar en las elecciones regionales de septiembre? Todos son muy amigos desde la infancia. Todos tienen un trabajo. Les va bien, pero se sienten ciudadanos de segunda por ser del este de Alemania, de la extinta RDA. Su opinión respecto a la AfD es dispar. Algunos quieren darle una oportunidad, otros la rechazan. El odio es muy malo, el extremismo es muy malo. Deberíamos ser más comedidos. ¿Estamos de acuerdo? Cuando hablan de política, la conversación gira sobre todo en torno al día a día en Querfurt y cosas concretas. La gente siempre se queja de que los jóvenes se pasan el día sentados en los aparcamientos. Pero ¿dónde podemos estar si no tenemos otra cosa? No hay ningún club juvenil, aunque se ha hablado mucho de fundar uno. Pero eso hasta ahora no ha sucedido. A mí me preocupa el futuro, porque no sabemos hacia dónde evolucionará todo esto. También respecto a la guerra, me gustaría que hubiera cambios. Empezando por los precios de los carburantes, los alimentos, el mercado de la vivienda y las plazas de formación profesional. Sobre todo se sienten decepcionados con los partidos tradicionales que llevan años gobernando en Alemania. No se llega a un consenso y eso hace que la gente pierda la confianza en los políticos, se distancien de la política y que muchos digan que ya no van a ir a votar o que le den su voto a un partido diferente como la AfD. Y la AfD busca atraer a esos votantes desencantados con la ayuda de una plataforma. Diría que la mayor parte de la campaña electoral dirigida a los jóvenes se hace en las redes sociales. Estoy convencido. Es un bombardeo constante, una estrategia que el partido domina como ningún otro. Cada evento es un acto promocional. Durante nuestro rodaje vivimos en primera persona una muestra de eso. Un streamer ultraderechista interrumpe nuestra entrevista y usa ese contenido para su propio público. ¿Soñó alguna vez con mudarse a otro lugar? Perdone, le ruego que... ¿Estoy grabando esto? No, sí, lo tengo que grabar en directo. Entorpeces nuestro trabajo. No estoy entorpeciendo nada. Tengo que grabar esto en vivo. Quiero evitar una censura. Es algo que ya ha pasado a menudo y por eso grabo en directo. Pero tiene que avisar porque entorpece nuestro trabajo. Me da igual lo que piense. Grabaré todo porque ustedes manipulan el contenido. Mateusz Westphal se apoda Activist Man, retransmite en directo mitines electorales de la AfD y provoca siempre que tiene ocasión. Spiegel, ¿cómo va? Deje de empujarme. ¿Qué hace? Y encima en directo, ¿qué clase de medios son ustedes? Solo conocen la violencia de la extrema izquierda. Westphal es un influyente defensor de Ulrich Siegmund. Sus videos, que acumulan millones de visualizaciones, suponen una ayuda electoral gratuita. Siegmund, por su parte, ha elogiado públicamente el trabajo del streamer y le concede entrevistas con regularidad. Mateusz Westphal acumula varias condenas por incitación al odio y por injurias. Me da igual lo que piense, grabaré todo porque ustedes manipulan el contenido. También está retransmitiendo desde Querfurt. Interactúa con Markant, un influencer crítico de la AfD. Mi querido Markant, ¿cómo estás? Vaya, siempre hueles mal, es muy desagradable. Me has ofendido, te voy a denunciar. Markant, que tiene tan solo en Instagram más de 1 millón de seguidores, busca concienciar a los jóvenes sobre el extremismo de derecha y la AfD. También Activistman lo provoca a él, ante sus 26.000 seguidores, todo por ganar alcance en redes. La política se convierte para los jóvenes en un espectáculo dramático con emociones intensas. Así podría asegurarse la AfD el voto joven en las elecciones regionales de Sajonia-Anhalt, aunque eso oculte la realidad cotidiana del país. Y también el hecho de que, a la sombra de la AfD, pululan neonazis, extremistas e influencers de derecha.
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7: Debo reconocerte que la primera vez que fui a la embajada, yo pensé que el caso se solucionaría en meses, a lo mejor en un año. Y ciertamente, finalmente, ese caso se convirtió prácticamente en mi vida profesional. Él tenía una vida absolutamente centrada en el ejercicio del periodismo, era el editor jefe de WikiLeaks y después de su ingreso en la embajada, evidentemente su vida pivota en torno a una complejísima causa rodeada de un equipo de abogados de diversas nacionalidades, abogados suecos, norteamericanos, británicos, españoles, ecuatorianos. Estuvo años encerrado en la Embajada de Ecuador en Londres, en un minúsculo piso, sin tener acceso al aire fresco, sin tener acceso a la luz solar, en una situación que le deterioró masivamente en términos físicos y también mentales.

0: Pasan los meses y los años en la Embajada de Ecuador en Londres. Los periodistas son su conexión muchas veces con el mundo.
1: Julian Assange, bonjour.
2: Bonjour.
3: Cambiaste. Está siendo un periodo difícil para mí y para mi familia. Por otro lado, mi trabajo continúa. Supimos que creció viviendo con mucha libertad, disfrutando la naturaleza. Mi infancia fue como la de Tom Sawyer.

0: Esta es una foto de la escuela de 1982. Aquí está el joven Jules Assange, como se le conocía. Tenía 11 años. Era un niño feliz y sonriente, parte del pequeño grupo escolar, con todos esos valores comunitarios que se adquieren al estar cerca de un grupo. Casi se sentía como en familia en una escuela pequeña y se nota que era muy feliz ahí. Su madre participaba en protestas. Él veía protestas a su alrededor. Por ejemplo, las protestas de Terania Creek de 1979 son legendarias en toda Australia. Fue el comienzo del movimiento ecologista. La protesta giraba en torno a la tala de un bosque virgen. Los ecologistas de la zona se unieron para impedirlo. Los políticos se dieron cuenta de que la represión policial no iba a acabar con la protesta, así que modificaron las leyes. Ese es el contexto en el que Julián y su familia vivían en Lismore.
1: Es saludable que los niños tengan una infancia activa físicamente. La formación básica no es la universidad. La formación básica es la interacción física con el entorno. Ayuda a la gente a reflexionar sobre los problemas.

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1: Cuando uno tiene la oportunidad de estar en contacto con un poco de naturaleza, siempre reflexiona y piensa, ¿cómo será estar fuera de todo contacto con la naturaleza durante 7 años? En los primeros meses dijo, estoy en una nave espacial. La máxima distancia que él podía caminar eran 11 metros, 12 metros. Y pocas personas dimensionan cuán duro puede ser eso. Cuando uno escucha una embajada, piensa que ya es un lugar lujoso. Pero para el caso de la embajada del Ecuador, era un lugar claustrofóbicamente asfixiante.

dentro de la embajada Julian Assange tenía, para su uso personal y privado, una oficina convertida en habitación, uno de los baños con una ducha propia. Esos eran los únicos dos espacios exclusivos de Julian. Aparte de eso, había una oficina que era compartida. La mitad estaba con Julian y sus equipos de video, de edición, sus computadoras. Y la otra mitad, yo tenía mi espacio de trabajo junto a Julián, espalda contra espalda. Julián es una persona muy sui generis y diferente a todo el resto de personas que conozco. Es un trabajocólico. Es decir, está la mayor parte de su tiempo pensando en su trabajo. Hay dos cosas que quizás determinan que él sea de esa manera. Esta condición de asedio hizo que sea concentrarse en el trabajo. Y segundo, que tiene condición de autismo.

Las personas neurodivergentes tienen una atención clara, centrada en lo que quieren lograr, en lo que consideran importante. Y tal vez hayan dedicado mucho tiempo a reflexionar sobre el razonamiento detrás de ello, analizándolo con detenimiento y profundidad. Por eso se frustran cuando quienes los rodean solo se fijan en la superficie y no comprenden el significado profundo. Diría que en esa comunidad clandestina e inicial de la informática, había un porcentaje mucho mayor de personas neurodivergentes que en la población general. Mucha gente las consideraba raras, pero a mí me parecían de lo más normal.

0: No sabía que yo estaba dentro del espectro autista cuando trabajaba con él. Me diagnosticaron hace un año. Ni siquiera pensaba que lo estuviera. Creía que era una poeta muy sensible. Es muy difícil, pero también estoy muy agradecida de que me haya hecho como soy. Soy hipersensible. Siempre me preocupó la visión general, y una de las razones por las que me gustaba WikiLeaks era porque era un proyecto con visión global. Somos tan camaleónicos que la gente ni siquiera sabe que somos autistas porque lo ocultamos muy bien.
1: Lleva 1952 días aquí en la embajada. ¿Cómo se siente?
2: La gente se hace esa pregunta, pero la respuesta es siempre la misma. ¿Estoy indignado por la situación? Por supuesto. ¿Hay que pagar un precio por lo que uno cree? Por supuesto.
3: En la embajada, Assange sigue investigando a Hillary Clinton.
2: Correos de Hillary Clinton revelan intentos de ofrecer recompensa por WikiLeaks. Correos de Hillary Clinton revelan intento de silenciar la historia sobre WikiLeaks y Turquía. Correos de Hillary Clinton revelan cómo el Departamento de Estado influyó en la cobertura mediática sobre WikiLeaks. Hillary gestionó préstamo de $850 millones para que sus amigos construyeran la térmica de carbón más grande del mundo.
3: Desde 2010, Hillary Clinton acusa a Assange de poner en peligro la seguridad de Estados Unidos. Ahora quiere ser presidenta. A 6 meses de las elecciones se le considera favorita.
2: Fue observando a la Fundación Clinton cuando vi con claridad que Hillary Clinton se postularía a la presidencia. Durante el tiempo que fue secretaria de Estado de Estados Unidos, de 2009 a 2012, la Fundación Clinton recibió más de $200 millones al año, en total 2,000 millones. Y al analizar a los donantes, parece que muchos creían que estaban comprando influencia sobre la secretaria de Estado Clinton.
3: Julio de 2016. WikiLeaks publica más de 40,000 correos electrónicos del Comité Nacional Demócrata. Entre ellos, correspondencia personal de Hillary Clinton. En ellos se leen acuerdos secretos entre demócratas. Las fallas de seguridad en el sistema informático de la candidata presidencial son noticia en todo el mundo. Los servicios de inteligencia de Estados Unidos investigan. Su conclusión, un ataque exterior que se atribuye a la inteligencia rusa.
4: Había mucha información técnica de fondo que aún no puedo revelar, pero realizamos una investigación muy exhaustiva y tenemos una idea bastante clara de lo sucedido. Existía un individuo, Guccifer 2.0, que afirmaba ser un hacker independiente.
1: Encontré algo parecido a un expediente sobre Hillary Clinton en el servidor. Es una carpeta que te llamará la atención. Te gustará.
4: Siempre hemos partido de la premisa de que no era un individuo, sino un grupo de agentes de los servicios de inteligencia rusos. Hay muchas incógnitas sobre hasta qué punto Assange era consciente de lo que hacían los rusos.
5: Si tienen algo sobre Hillary, lo queremos en los próximos 2 días. Se acerca la convención demócrata.
1: De acuerdo. Voy a ver.
3: ¿Estás seguro de que todo el material que publicó Wikileaks en ese momento provenía de la inteligencia rusa?
4: Sospecho que en gran parte sí, pero no lo sé con certeza. También podría haber habido otras fuentes. Creo que los rusos le proporcionaron información. Puede que ni siquiera supiera lo que estaba recibiendo. La inteligencia rusa podría haberlo utilizado. Conociendo sus antecedentes, sus inclinaciones políticas y su historial, sin duda lo vieron como un activo útil para difundir parte de esa información de una manera que esperaban le otorgaría mayor credibilidad.
2: Publicamos esa cruda verdad. Nuestra fuente no era del Estado ruso, pero si lo hubiera sido, ¿habríamos ocultado esa información antes de las elecciones o la habríamos publicado con objetividad? Por supuesto que la habríamos publicado.
6: I, Donald John Trump, do solemnly swear.
7: I, Donald John Trump.
8: Donald Trump era el presidente y
7: protect and defend.
8: Coincide con algo que es muy importante, de lo cual poco se habla. Que a comienzos del 2017, que se conoce como Vault 7, es la mayor revelación de documento

0: Secretos de la CIA de la historia.
1: Mr. President, do you still love WikiLeaks?
2: I know nothing about WikiLeaks. It's not my thing.
0: Devela todo el arsenal cibernético de la CIA, los virus para infectar teléfonos, tablets, computadoras, inclusive televisiones. Y es cuando Julián declara, ahora la verdadera guerra empieza.
3: Assange es un narcisista. Se aprovecha del trabajo sucio de otros para hacerse famoso. Es un farsante, un cobarde que se esconde tras una pantalla. Debemos ser tan astutos e innovadores como nuestros enemigos porque no cejarán en su empeño.
0: Y coincide con lo que conocemos ahora, es que la CIA logra penetrar a la embajada. ¿Cómo? Captando a la empresa de seguridad española UCI Global.
4: Recuerdo perfectamente que yo venía para mi casa, iba por la calle y una persona me llama. Un número que no conozco, respondo y me dice: tú no me conoces, pero yo a ti te conozco perfectamente. Te he seguido durante años, he espiado, he escuchado tus conversaciones, hemos seguido todo lo que hacías en la embajada. Y en ese momento yo le digo: ¿pero y quién eres? Y esta persona me dice: yo trabajaba para la empresa de seguridad española UCI Global, que estaba prestando servicios de seguridad en la embajada de Ecuador en Londres. Y recuerdo perfectamente que yo le pregunto: ¿y por qué Ecuador querría espiarnos? Y él me dice: no era Ecuador. No os espiábamos para Ecuador. Os espiábamos para Estados Unidos.

0: Esta historia la quiero contar porque se abusó de una persona que contó una verdad.
1: ¿Cómo podemos presentarte? ¿Quién eres?
0: ¿Cómo podemos enfocarlo? Yo estuve en la compañía, si no me equivoco, 5 o 6 años y participaba en ese análisis tan intenso de Julian Assange, de su vida, de su día a día, de sus estados de ánimo, si estaba feliz, si estaba triste, quién lo visitaba, qué emoción tenía cuando visitaba a alguien. Tenemos una fiesta del canciller. Aquí está Julian.
1: Y tú estabas el testigo de un abuso.
0: Exacto, y participante. Se llevó a hablar de un tema de envenenamiento.
1: Esta operación tenía un nombre, creo.
0: Sí, Operación Hotel. Operación Hotel, y Julian era el huésped del hotel. Hay un momento en el que cambió todo, no solo la Operación Hotel, sino la compañía. Se empieza a escuchar mucho, pues, los amigos americanos.

0: Previo al 24 de diciembre de 2017, hubo un evento en el que Fidel Narváez, el cónsul, está haciendo fotocopias a un pasaporte nuevo. Y nos damos cuenta de que ese pasaporte pertenece a Julian Assange.
1: Fue una estrategia que estuvo siempre en el cajón, que hablaba de la opción de poder

0: hacer de Julian Assange un diplomático con derecho a inmunidad. Finalmente, en diciembre del 2017, la estrategia estaba lista.
1: Se nos da la orden de que esta cámara es muy urgente que se instale inmediatamente, porque va a haber una reunión muy importante y hay que grabarla bien grabada. Estamos haciendo la sustitución de las cámaras y están incorporando los nuevos micrófonos que se puso debajo de un extintor en la sala de reuniones. Cuando llegan a la sala hay un primer inconveniente y es que hemos instalado una cámara extra que antes no estaba. Entonces Julian se ve incómodo en esa grabación. Se dirige a su sitio habitual, que es este de aquí, pero se da cuenta de la cámara.
2: El hombre del suéter azul es jefe del servicio de inteligencia ecuatoriano.
1: Y utiliza un cuaderno, un libro, para escribir cosas delicadas, no hablarlas, sino escribirlas y a la vez taparse, para que la cámara no recoja lo que está escribiendo. Y eso se organiza de tal forma que un operador se queda en la cueva controlando las cámaras, otro operador está detrás de una puerta escuchando. Yo era uno de los que escribía lo que se estaba escuchando. Yo en esta reunión yo me encuentro detrás de esta puerta de aquí, anotando lo que está escuchando otro compañero. Lo que pasa es que se va dando una pauta en directo de lo que está pasando allí.

0: Pocos días después, la ministra de Relaciones Exteriores de Ecuador llama y dice que el embajador de Estados Unidos y la embajadora británica han ido a su despacho y le han dicho que saben que Julian Assange va a dejar la embajada de Ecuador en Londres con un pasaporte diplomático y que no lo van a aceptar. ¿Esto qué implica? Que evidentemente las autoridades judiciales de Estados Unidos estaban informadas a través de las agencias de inteligencia de lo que pasaba dentro de la embajada y sabían desde el 21 de diciembre de 2017 que recibieron esa grabación que Julian iba a dejar la embajada y emitieron la orden de detención para que no pudiera salir con el pasaporte diplomático.
1: Llegó un punto en el que veía que yo había hecho algo malo y tenía de alguna forma que repararlo. El punto que para mí fue el límite fue el bebé.
2: A puerta cerrada, en la Embajada de Ecuador en Londres, Julian Assange y Stella Morris habían tenido dos hijos.
1: Ahí está el bebé. Se descubrió con un actor. Y se cumplió un patrón. Y era que él entraba con el bebé y a los tres minutos entraba Stella. Claro, hay un momento en el que todo es muy evidente, pero se necesita algo que concrete y algo que haga fehaciente que se trata del hijo de Stella y muy probablemente del hijo de Julia. ¿Qué interés hay en un bebé que tiene tres meses, cinco o seis meses de vida? Que es ridículo. Es ridículo que se pida la identidad del bebé o la relación del bebé. Esta misión llega a un punto en el que yo lo hablo con la madre. Yo tengo la posibilidad de comentarle a Stella, que la morri, que quiero hablar con ella, que quiero hablar fuera de la embajada, porque la embajada está empezando a tener micrófono.
3: La embajada ecuatoriana estaba siendo vigilada. Nunca supimos que ese tipo de cosas estaban sucediendo. Fue aterrador. Pero confirmó mi instinto.

Instintivamente sientes cuando estás en peligro. Cuando existe una especie de relación depredador-presa. Y así se sentía dentro de la embajada. Julian era la presa y yo, por extensión, también. Y estaban ocurriendo cosas siniestras. No sabíamos qué tipo de cosas eran. No sabíamos dónde estaban los límites y hacia el final, sin duda, parecía que no había límites y que cualquier cosa podía pasar en la embajada.

los Estados Unidos, los británicos, esperaron pacientemente hasta que ocurra un cambio político en el país que protegía a Julián. Y eso fue lo que sucedió.

0: Moreno era electo bajo la misma plataforma política que había gobernado Ecuador durante 10 años.
1: El próximo año estará en marcha el nuevo sistema de emisión de pasaporte biométrico y cédula electrónica. Bienvenidos al futuro.
0: Pero más temprano que tarde, comenzó a mostrar sus verdaderos colores y traicionó totalmente, obviamente, con el pleno apoyo de la Embajada Norteamericana en Quito. A partir de 2018, empieza la desprotección, empieza el hostigamiento y toda la estrategia para entregarlo a sus perseguidores.

0: Luego de eso hubo una serie de incidentes de todo tipo, mala conducta, agresiones de palabra, incluso empujado a un guardia o de jugar fútbol. Una larga serie de una conducta que no podía ser tolerada también por el Estado ecuatoriano, como ningún país se lo hubiera tolerado a él.
1: Implementaron un protocolo de convivencia, unas nuevas reglas tiradas de los cabellos, absolutamente violatorias de derechos humanos, para obligarlo a romper las reglas y tener una excusa para expulsarlo. Se trata de una alfombra de cáscaras de banano. Está hecha para que caiga.
0: Lamentablemente, señora Sánchez no quiso responsablemente respetar este protocolo de convivencia. Fue que el Ecuador tomó esta decisión cuando ya no se podía sostener el tema, como les comento, dentro de nuestra misión diplomática.
2: Fue tortura psicológica, pero obligarla a él mismo, por su propio medio, a abandonar la embajada, lo cual finalmente no lograron y tuvieron que entregarlo a las autoridades británicas. Eso rompe directamente con la Constitución ecuatoriana, pero explícitamente, que prohíbe entregar un asilado. Eso es delito en Ecuador, pero no pasó nada, porque era contra el correísmo ni a favor de los estadounidenses, ¿no? Y por primera vez en historia del Ecuador y tal vez del mundo, un presidente da el permiso para que una fuerza armada, en este caso la policía británica, entre en una embajada para capturar un asilado. Eso, no hay precedente.

nadie se hubiera imaginado hace 7 años esa imagen de una Sánchez espeluznantemente pálido, abandonado por muchos de sus seguidores, cuando desde su balcón retó a Estados Unidos.

0: Assange es trasladado a la cárcel de máxima seguridad de Belmarsh, en Londres, un lugar donde están presos presuntos terroristas. Eso tiene un carácter simbólico. Estados Unidos lo acusa de espionaje. Si lo extraditan al fundador de WikiLeaks, le esperan 175 años de cárcel. Es el inicio de un nuevo litigio.
1: Oficialmente ha empezado el proceso de extradición de Julian Assange a los Estados Unidos. Y creo que hay un poco de rabia, ¿no? Porque es algo injusto. No deberíamos estar aquí.
0: Por haber filtrado a WikiLeaks documentos secretos, Chelsea Manning pasó 7 años en la cárcel en Estados Unidos antes de ser indultada. En 2019, Manning se negó a declarar contra Assange. Por eso volvió a ser encarcelada por 1 año. Intentó suicidarse por 3ª vez. En Suecia, la fiscalía archiva el proceso contra Julian Assange más de 10 años después de los hechos. Las acusaciones nunca se resolverán en los tribunales, pero siguen asociadas al caso Assange hasta hoy.
2: Lo que escuchamos esta mañana fue más de lo mismo. No he aprendido absolutamente nada nuevo hoy, nada que no haya escuchado en 10 años.

0: En esta audiencia, muchos creen que su liberación está próxima.
1: El juez detuvo la extradición. Es una victoria.
2: Libertad para Julian, libertad de prensa, libertad para todos.
0: 2 días después, la decepción.
1: La decisión de hoy es decepcionante porque contradice el fallo que hizo el mismo juez hace 2 días.
2: Esto es una gran decepción. Julian no debería estar en la prisión de Belmarsh. Instó al Departamento de Justicia a que retire los cargos y al presidente de los Estados Unidos a que indulte a Julian.

el relator de la ONU contra la tortura le visitó con dos médicos y emitieron un informe alarmante diciendo que su situación era de una extrema gravedad, que podría morir en prisión.

0: Está en condiciones atroces, sin condena en una prisión terrible. Uno solo puede soportarlo hasta cierto punto. Es miércoles 19 de junio. Se cumplen exactamente 12 años desde que Julian entró en la Embajada de Ecuador. Y 12 años después, lo visito en una prisión de alta seguridad. Pero estoy segura de que esta etapa de nuestras vidas ha llegado a su fin.
1: Si están viendo esto, significa que ya salió.
2: Pues recuerdo que era el día 24... Y recibo una llamada de Estela. Estela me llama y me dice: Julian acaba de ser liberado. Y aquel día lloré,

0: Su destino, un rincón de Estados Unidos en el Pacífico, las Islas Marianas. Aquí, de camino a Australia, se encuentra con la justicia estadounidense para firmar su declaración de culpabilidad.
1: Señor Assange, ¿está preparado para declararse culpable o inocente? ¿Cuál es su decisión?
2: Culpable de informar.
1: Con esta declaración, podrá salir de este tribunal en libertad. Señor Assange, le deseamos un feliz cumpleaños por adelantado. Entiendo que su cumpleaños es la semana entrante.
2: Correcto, señoría.
1: Probablemente es el primero que celebre afuera. Espero que inicie su nueva vida con algo positivo.
3: How's it feel to be a free man, Mr. Assange?
2: Desde la perspectiva del gobierno estadounidense, después de que Assange y otros pasaran tanto tiempo en la embajada ecuatoriana, probablemente ya no se le percibía como un problema del mismo nivel. Pero sospecho que gran parte de esto tuvo que ver con el deseo de evitar un juicio público prolongado. Se habrían planteado muchas preguntas. Una defensa activa y enérgica de Assange habría revelado información adicional que el gobierno estadounidense quizás no hubiera querido que se hiciera pública. Todo eso pudo haber influido en la decisión.

0: He trabajado en este caso desde 2009, 15 años, y en 15 años solo he visto a Julian Assange en libertad una vez. Así que esta es la primera vez que lo veo caminar como un hombre libre. Me cuesta expresar la emoción que siento. Señor Assange, es genial estar con usted. ¿Cómo ve su vida después del caso?
1: Readaptarme al mundo exterior, fuera del arresto domiciliario, del asedio a la embajada y de la prisión de alta seguridad, requiere, sin duda, un periodo de adaptación. Y no se trata solo de acostumbrarme al inquietante sonido de los autos eléctricos. Hablo sobre todo del cambio en la sociedad. Antes publicábamos videos importantes sobre crímenes de guerra que suscitaban debate público. Ahora cada día se transmiten en directo horrores de las guerras en Ucrania y Gaza. Cientos de periodistas han sido asesinados. La impunidad parece ir en aumento. La expresión de la verdad se ha visto socavada, atacada, debilitada y menoscabada.
2: WikiLeaks no publica nada desde 2021. Pero en todo el mundo, las redacciones han adoptado los métodos de la organización para colaborar con informantes.

0: La moral de esta historia es que si quieres oponerte al status quo imperante, hay un precio para pagar. Julian Assange ha pagado un precio muy alto. Y quienes hemos defendido a Julián también pagamos un precio. Y quizás esa es la moral, ¿no?
1: Tenemos que aprender de los errores de WikiLeaks. El principal error fue concentrarlo en una sola persona. Lo más peligroso

0: eso, como bien saben los activistas, es poner a una sola persona como objetivo, porque si esa persona cae, todo se desmorona. Es una locura. Ocurre con frecuencia. Y suelen ser hombres quienes lo hacen. No hay héroes. Tendremos que encontrar la manera de salvarnos colectivamente.
1: Hola, Etienne. Soy Julian. ¿Cómo estás?
2: Bien. ¿Y tú?
1: Adaptándome y viendo qué pasa en el mundo.

En este mundo, con las capacidades de vigilancia casi ilimitadas, donde montones de información y desinformación ocultan la verdad, ¿cómo podemos ser parte de la historia?

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1: Vuelve la tensión militar entre Estados Unidos e Irán. Washington atacó objetivos iraníes en la isla de Larak y Teherán respondió con misiles contra bases estadounidenses en Jordania. Ambas partes hablan por ahora de enfrentamientos limitados. Con este tema comenzamos. Lo saluda Silvia Cabrera en Berlín. Titulares. Nuevo intercambio de fuego entre Estados Unidos e Irán. Ataques estadounidenses dejan al menos 2 muertos en la isla de Larak. Teherán responde lanzando misiles contra bases de Estados Unidos en Jordania. En Nepal, equipos de rescate buscan en los túneles de varias centrales hidroeléctricas a cerca de 1.000 trabajadores que podrían haber quedado atrapados bajo el lodo tras las devastadoras inundaciones de la semana pasada. Y el astro Lionel Messi ha decidido poner punto final a su etapa como jugador de la selección de fútbol de Argentina a los 39 años y tras 2 décadas defendiendo la camiseta albiceleste. Bienvenidos. Estados Unidos e Irán han vuelto a intercambiar fuego en lo que, según fuentes oficiales de ambas partes, son enfrentamientos de alcance limitado. Las hostilidades se reanudaron cuando las fuerzas estadounidenses atacaron objetivos en la isla de Larak el domingo por la noche. El Comando Central de Estados Unidos afirma que el blanco eran lanzacohetes iraníes operando en la zona. Las autoridades iraníes afirman que al menos 2 personas murieron.

0: murieron en los ataques. En respuesta, Irán lanzó misiles contra bases estadounidenses en Jordania, aunque sin causar daños. Los Emiratos Árabes Unidos, aliados de Washington, informaron de la interceptación de un dron iraní sobre sus aguas territoriales. Analizamos esta nueva escalada entre Estados Unidos e Irán con el periodista José Díaz Briceño en Washington y con Luciano Sácara, analista político de Medio Oriente y el Golfo en Doha. Gracias a ambos por acompañarnos. José, comenzamos contigo. Después de varias semanas sin ataques directos, ¿por qué decide Estados Unidos volver a golpear ahora Irán? ¿Qué busca Washington con esta acción?
1: Así es, se cumplieron 6 meses del inicio del conflicto de Estados Unidos en Irán, en algo que aquí en Washington se describe básicamente como un callejón sin salida. Y este último ataque específicamente Estados Unidos lo describe ante una amenaza de colocación de minas en el Estrecho de Hormuz. Y sin embargo, aquí los analistas también aseguran que esto muestra únicamente el carácter de toma y daca que está teniendo lugar en estos momentos en el actual conflicto, que no tiene una resolución clara ni por la vía militar ni por la vía diplomática. Para el gobierno del presidente Donald Trump se acercan unas elecciones de medio término, pero este tipo de ataques muestran cómo el estamento militar estadounidense sigue comprometido en un conflicto donde tiene ocupados a 50.000 tropas, algo que para algunos funcionarios del Pentágono no es sostenible, de acuerdo con filtraciones desde Washington Post.
0: Luciano, antes de entrar en esas negociaciones, hablemos de estos ataques. Ambas partes los presentan como limitados. ¿Siguen intentando contener el conflicto o estamos entrando en una nueva fase de escalada?
2: Bueno, aparentemente por las declaraciones tanto de Trump como del presidente Pezeshkian, ninguno de los dos quiere escalarlo. Lo que sí está quedando demostrado es que a pesar de que pueda seguir o renovarse la vía diplomática, la utilización de recursos militares va a seguir siendo una manera más de comunicarse, una manera más de decir dónde están las líneas rojas y de dejar claras cuáles son las posiciones de cada uno de los dos. La fuerza militar es una herramienta más de la diplomacia, de lo que se está discutiendo en lo que está pasando, y ninguno va a dudar en utilizarla. Estados Unidos la utilizó porque alegan que había una amenaza cierta, e Irán la utilizó porque al ser atacados han tenido que responder contra bases estadounidenses en la región. Algo que se viene dando desde hace bastantes meses, y si no hay una resolución o un entendimiento cercano, ¿no? O no se recupera el memorándum de entendimiento del acuerdo de Islamabad, esto probablemente se extienda por muchos meses más.
0: José, hace apenas unos días Washington parecía apostar sobre todo por aumentar la presión económica sobre Teherán. ¿Qué explica este regreso a la vía militar? ¿No están dando resultado acaso esas sanciones?
1: Así es, el Departamento del Tesoro, en voz de Scott Bessent, el secretario de ese ramo, había asegurado el inicio de la operación Paria para básicamente lanzar las sanciones comerciales y financieras más agresivas que actualmente se tienen en contra de Irán, pero en específico se hablaba de sanciones secundarias, esto contra instituciones y países socios que todavía hacen comercio y resuelven cuestiones financieras para Irán. Y sin embargo, si bien la semana pasada se sancionó a las sucursales en los Emiratos Árabes Unidos de un banco egipcio, todavía los mayores socios de Irán, particularmente para el procesamiento de las ganancias del petróleo, como lo son China y Turquía, no han sido tocados por estas sanciones económicas de Washington.
0: Hablemos nuevamente, Luciano, sobre esa vía diplomática. ¿En qué punto están los esfuerzos de mediación de Pakistán? ¿Hay posibilidades reales de retomar las negociaciones?
2: Bueno, hasta el ataque de ayer parecía que sí, que el esfuerzo que se había realizado en la semana anterior, en la que el ministro de Asuntos Exteriores de Omán y de Qatar y también un representante militar pakistaní habían visitado Irán, daban a entender de que Irán estaba dispuesto a seguir comprometiéndose por la vía diplomática, a retomar las conversaciones tratando de recuperar el memorándum de entendimiento, cosa que Estados Unidos en un principio dijo que no estaba dispuesto a hacer. Ahora, con este ataque, a pesar de que Pezeshkian sigue diciendo que Irán no está interesado en empezar otra vez una

0: guerra, sino que siguen interesados en mantener una vía diplomática, quedan dudas de que la voluntad exista por parte de Trump cuando dice que no tiene ningún apuro y cuando estas sanciones económicas en realidad lo que tiende a hacer es tratar de asfixiar a Irán para lograr que Irán se rinda y no sentarse a una mesa de negociaciones para discutir algo en lo cual los dos tengan que hacer concesiones. La idea de Estados Unidos es imponer una victoria diplomática a través de una victoria militar, cosa que evidentemente Irán no está dispuesto a reconocer.
1: Volvemos a los ataques y a las dudas. Muchísimas gracias, Luciano Sácara en Doha y a José Díaz Briceño en Washington.
0: Gracias. Buenas noches.
1: Y nos vamos ahora a Nepal. Equipos de rescate trabajan contrarreloj para localizar a cientos de trabajadores atrapados en el interior de túneles. Se trata de conductos que desvían el agua de los ríos del Himalaya hacia las centrales hidroeléctricas. Se cree que cerca de 1,000 trabajadores están atrapados en al menos 11 proyectos hidroeléctricos tras las catastróficas inundaciones registradas en Nepal y China. Se ha confirmado la muerte de más de 900 personas y hay cerca de 5,000 desaparecidos.
2: Una carrera contrarreloj para salvar a los trabajadores que se cree que están atrapados en los túneles de las centrales hidroeléctricas. Los equipos de rescate han conseguido sacar con vida a algunas personas. En ocasiones tienen que arrastrarse por el barro para rescatar a trabajadores atrapados. Para aprovechar el enorme potencial energético de los ríos del Himalaya, Nepal ha construido numerosas centrales hidroeléctricas en los últimos años. Así ha podido hacer frente a la escasez de energía eléctrica, además de vender electricidad a la vecina India. Pero ahora las centrales se han convertido en trampas mortales para cientos de trabajadores que quedaron atrapados en su interior la semana pasada, cuando el derrumbe de un glaciar provocó inundaciones y deslizamientos de tierra. Los rescatados hablan de las condiciones aterradoras en el interior.
3: No tenía ninguna esperanza de sobrevivir dentro del túnel. Me salvé de milagro. Ahora no me queda nada, salvo dos o tres prendas de ropa. Todos mis documentos se los llevó la corriente. No tengo nada. No sé cómo conseguí sobrevivir allí dentro. Mientras salíamos, había mucha gente muerta dentro del túnel.
2: Los proyectos hidroeléctricos en las zonas montañosas de Nepal utilizan túneles para desviar el agua de los ríos del Himalaya hacia las centrales eléctricas. Con el pronunciado desnivel, el agua baja con mucha fuerza, lo cual genera una gran cantidad de energía.
3: La central eléctrica es un enorme edificio subterráneo. Esperamos que no se haya llenado también de agua y rocas, porque ahí es donde podría haber gente aún con vida.
2: Expertos de la India y China han llegado para apoyar a los equipos de rescate de Nepal. Con explosiones controladas, excavadoras y focos, intentan despejar el agua y el barro para localizar a los trabajadores atrapados. Todavía se desconoce la magnitud total de los daños. Según los científicos, la región del Himalaya se está calentando más rápido que muchas otras partes del mundo, lo que la hace especialmente vulnerable al cambio climático.
1: Y seguimos ahora en la economía con Juliana González y nos vamos a un mundo medio desconocido, ¿no?
4: El de la inteligencia artificial que vino para quedarse. Y de hecho la gran pregunta es, ¿saben ustedes cuántos habitantes tiene la Unión Europea actualmente? Bueno, unos 450 millones de personas. Esto según arroja una rápida consulta a ChatGPT. Y justamente esa popularidad llevó a Bruselas a poner la mira sobre esta herramienta de inteligencia artificial junto con Reddit y la plataforma de videojuegos Roblox. La Comisión Europea considera que estos servicios ya superan los 45 millones de usuarios mensuales en el bloque. Esto es alrededor del 10% de la población, por lo que los ha catalogado como, por ejemplo, en el caso de ChatGPT, plataforma de muy gran tamaño o buscador de muy gran tamaño. Una decisión que lo somete a un mayor escrutinio bajo la Ley de Servicios Digitales de la Unión Europea. Las compañías tendrán ahora 4 meses para adecuarse a las nuevas exigencias que incluyen evaluar y reducir riesgos relacionados con la difusión de contenido ilegal, la protección de los usuarios y posibles impactos sobre los procesos electorales. Y este lunes comenzó en Nashville, en Estados Unidos, una cumbre de los líderes financieros del G20. El grupo que reúne a las economías más avanzadas y emergentes del mundo junto a la Unión Europea y a la Unión Africana como miembros especiales. En su jornada

0: inaugural, el secretario del Tesoro del país anfitrión, Scott Bessent, buscó persuadir a sus socios de la nueva estrategia estadounidense contra Irán, aislar al país a nivel económico para forzar así la reactivación de las negociaciones de paz que llevan semanas estancadas. La cumbre que concluirá el martes abarcará otros temas como la ofensiva arancelaria global impulsada por Donald Trump, presidente de los Estados Unidos, ahora de incierto futuro luego de que la Corte Suprema de este país tumbara la mayoría de los gravámenes impuestos. Y nosotros conectamos a esta hora con el periodista Alejandro Rincón, quien sigue esta reunión desde Nueva York y a quien saludo con mucho gusto. Alejandro, cuéntanos, Estados Unidos quiere convertir precisamente ese aislamiento económico de Irán en una prioridad del G20. ¿Está logrando sumar apoyos reales o se está encontrando con resistencias entre las principales economías?
1: Juliana, lo que hemos visto es que Washington no está teniendo el respaldo que buscaba, esencialmente por el esquema de tarifas que ha implementado recientemente, lo que ha hecho que muchas economías tomen distancia y sobre todo asuman con reserva la respuesta que están dando a Washington. El tema de los aranceles genera enorme preocupación en la comunidad internacional. Es justamente en ese mismo contexto que también vimos, por ejemplo, a última hora de este lunes, la incómoda presencia del ministro ruso de Finanzas, Anton Zhulianov, que ha generado mucha molestia, en particular en los socios europeos, de manera tal que es muy difícil el panorama que está enfrentando ahora mismo Washington en sus propósitos.
0: Alejandro, y estamos hablando de las grandes economías, ¿qué impacto puede tener precisamente para la economía mundial esa incertidumbre sobre los aranceles impulsados por Donald Trump, que son ya sea por una causa o por la otra, y qué posición están adoptando las principales economías reunidas allá?
1: Juliana, hay un elemento clave por tener en cuenta y es que el esquema de aranceles tiene una presión inflacionaria en general. Es decir, para la economía y para las empresas es muy difícil planear a 6 meses o a 1 año adelante si no está muy claro qué tipo de costos adicionales se enfrentarán y a la larga, pues todo ello se transmite en mayores costos para los consumidores. Dicho esto, y además en este contexto tan difícil y controversial para algunas economías, lo que está claro es que hay mucha distancia y sobre todo resistencia en varios de los socios estratégicos. Solo por nombrar un ejemplo, el caso de India, que se encuentra allí mismo en esa sesión del G20 y que es esencial su apoyo para la estrategia en contra de Irán, pero que está siendo castigado ahora mismo por Washington con el tema de las tarifas y de los aranceles. Otros aliados como Canadá, Japón también son claves en este sentido, pero por cuenta de esta presión de los aranceles muy probablemente van a tener que ajustar su respuesta de una u otra forma, tal vez incluso llegar a dar la espalda a Washington.
0: Alejandro Rincón, muchas gracias por este análisis y por supuesto mañana seguiremos contigo sobre el desarrollo de esta reunión. Y nos venimos a hablar de una de las grandes economías, Alemania, y es que la inversión extranjera directa en este país se disparó más de un 50% en el 2025 tras el fuerte aumento de las aportaciones de empresas británicas que compensaron con creces el retroceso de la inversión estadounidense y contribuyeron así a reactivar la llegada de capital a la mayor economía europea. Estas cifras, publicadas este lunes por el Instituto Económico de Colonia, corresponden al periodo previo al estallido de la guerra en el Golfo, un conflicto que provocó un fuerte encarecimiento de la energía. En este contexto, un análisis difundido también este lunes por el portal Verivox sitúa a Alemania como el país con los costes de electricidad más elevados entre las economías del G20. Bueno, y nos quedamos hablando de Alemania porque no solamente el aspecto económico es importante, sino también el político.
2: Silvia. Así es, el político de cara a esas elecciones tan importantes que vienen, Sajonia-Anhalt podría convertirse en el primer estado federado de Alemania gobernado por un partido ultraderechista desde la Segunda Guerra Mundial. El próximo domingo se celebran allí elecciones y las encuestas sitúan al Partido Alternativa para Alemania muy por delante de sus rivales. La inmigración, la guerra de Rusia en Ucrania y la frustración económica se han convertido en los temas clave de la campaña electoral.
3: Lo que pase en el estado de Sajonia-Anhalt determinará hasta qué punto el partido de ultraderecha AfD podría alcanzar el poder en la Alemania de la posguerra. Nunca antes la ultraderechista Alternativa para Alemania había tenido una ventaja tan amplia en las encuestas como en estas elecciones. Y nunca antes un candidato del partido conservador CDU había tenido que librar una batalla tan complicada. Esta campaña se ha centrado principalmente en tres temas: la inmigración, Rusia y la creciente sensación de abandono, sobre todo en el este de Alemania. Recupera tu país, el conocido eslogan de la AfD encuentra eco aquí.
4: Ya no reconocemos nuestra patria, hay una inmigración descontrolada.
3: La situación demográfica de Sajonia-Anhalt ya hace imposible cubrir más de un tercio de los puestos de trabajo. El actual jefe de gobierno regional advierte de que la AfD agravará el problema, ya que restringe la inmigración de trabajadores cualificados extranjeros.
4: Crean un ambiente en el que las personas que no han nacido aquí en Alemania ya no son bienvenidas en Sajonia-Anhalt.
3: El temor a ser arrastrado a la guerra de Rusia contra Ucrania también ocupa un lugar prominente en esta campaña. Se acabó el apoyo con armas.
4: La culpa fue realmente de Occidente. Detesto que Rusia esté matando allí a gente inocente.
3: Además, está esa sensación de estar marginado. Y en el este de Alemania, los contrastes en las encuestas de opinión son palpables. Aunque la mayoría dice que su situación personal es aceptable, el estado de ánimo general es bastante malo. Me preocupa la situación de las personas que se sienten abandonadas y olvidadas. La mayoría se preocupa por el dinero, sobre todo los jubilados. Vaya donde vaya el presidente regional Sven Schulze, la gente quiere saber más sobre las reformas de las pensiones del gobierno central. El primer ministro regional cuestionó públicamente los planes de reforma del canciller Merz, alegando que ignoran la realidad de los jubilados de la extinta Alemania Oriental. Pero tras 24 años de gobierno conservador en Sajonia-Anhalt, aquí en las calles de Magdeburgo, se respira un ambiente de cambio. La pregunta es si la gente confía en que el líder actual vaya a llevar a cabo esa transición.
4: No es que la gente diga que la AfD lo hará todo mejor, sino quizás haya llegado el momento de que gobierne otra persona.
3: Y el candidato de la AfD confía en poder aprovechar ese impulso.
4: Haremos historia, independientemente del resultado. ¿Cuál sería el escenario si nos quedáramos sin la mayoría absoluta? Tengo curiosidad por saber cómo piensan los conservadores.
3: Sajonia-Anhalt se convertirá en un laboratorio político el 6 de septiembre. Se cree que si el partido de ultraderecha AfD consigue llegar al poder aquí, podrá hacerlo en cualquier lugar del este de Alemania y posiblemente también en las próximas elecciones generales.
2: Y vamos ahora con un resumen de otras noticias importantes del día. En Bishkek, capital de Kirguistán, tiene lugar la cumbre de la Organización de Cooperación de Shanghái. Putin se reunió allí con el líder chino Xi Jinping y el de la India Narendra Modi. Se trata de un foro que tanto China como Rusia presentan para contrarrestar la influencia de Washington. Esta reunión, sin embargo, está marcada por las diferencias entre sus miembros. En Estados Unidos, en el Gran Cañón, ubicado en el estado de Arizona, las inundaciones repentinas dejaron un saldo de 2 muertos y decenas de desaparecidos. Las corrientes también arrastraron grandes rocas hasta el río Colorado. Entre los desaparecidos hay excursionistas que se encontraban en zonas remotas del cañón cuando comenzaron las lluvias. Leo Messi, para muchos el mejor jugador de la historia del fútbol, anunció su retiro de la selección argentina, poniendo fin a una trayectoria de 21 años con la albiceleste. La decisión llega semanas después de la derrota en la final del Mundial 2026 ante España y de la muerte de su padre Jorge Messi, a quien señaló como un factor clave en esta determinación. A los 39 años, el capitán argentino deja un legado histórico con su selección. Conquistó el Mundial de Qatar 2022, 2 Copas América y la finalísima. En un emotivo mensaje aseguró que lo dio todo por la camiseta, me vacié, dijo, y reconoció que es momento de dar paso a las nuevas generaciones. Messi, sin embargo, seguirá jugando en el Inter Miami de la Liga de Estados Unidos. Y analizamos esta noticia con Marcela Mora y Araujo, periodista especializada en fútbol y en la cultura que lo rodea, con más de 3 décadas de trayectoria. Ha escrito sobre algunas de las grandes figuras del fútbol argentino y tradujo además al inglés la autobiografía de Diego Maradona. Marcela, muchísimas gracias por acompañarnos.
5: Muchas gracias a ustedes.
2: ¿Por qué Messi toma esta decisión ahora, Marcela, apenas 2 meses después del Mundial? ¿Se esperaba su retiro de la selección argentina? ¿Lo esperabas tú?
5: Yo creo que se esperaba y casi te diría que el Mundial fue como un plus. Se esperaba, se temía antes del Mundial y después se temía que no llegue a jugar todos los partidos o que no juegue todos los minutos de todos los partidos. Y de repente ahí estaba Argentina, 8 partidos, Messi cada minuto hasta el pitido final de todo el campeonato. Y eso fue como un plus. Y como mencionaste, la muerte del padre, que estaba muy enfermo durante todo el torneo, también lo impactó mucho. Yo creo que la pregunta es por qué lo anuncia ahora, porque yo no creo que nadie esperaba realmente volver a ver a Messi jugando para Argentina a nivel de competencia. Y hay unas fechas internacionales ahora, o sea que tal vez tiene que ver con motivos contractuales, porque desde ya un partido, un fixture vale muchísimo más con la presencia de Messi que sin ella. Entonces tal vez está tratando como de liberarse de algunos compromisos. Pero 39 claro. años no es poco en el fútbol.
2: Claro que no, 39 años. Él dice que es momento de dar paso a las nuevas generaciones. Sin embargo, el fin de semana Messi anotó 4 goles para el Inter Miami. ¿Qué sigue haciendo de Messi un jugador tan determinante?
5: Bueno, esa es la pregunta clave, digamos. ¿Qué hace que un genio sea un genio? Yo he pasado muchísimos años tratando de entenderlo. Hay un entrenador físico argentino, Fernando Signorini, que trabajó muchísimo con Diego Maradona y también con Messi, y él describe de una manera increíble como la combinación de atributos que hacen de estos seres talentos súper extraordinarios, ¿no? La velocidad, la capacidad de hacer cosas con una sola pierna, la inteligencia motriz. Messi ve todo, o no sabemos si lo ve, pero lo percibe, todo lo que hay alrededor de él, es lector de espacios, no solo hace goles, sino que provoca asistencias, y sigue pudiendo hacerlo, como bien dices, sigue brillando en la Liga Norteamericana, que no es quizás la que los puristas del fútbol más consideramos wow, pero juega, sigue jugando, así que seguiremos viéndolo.
2: Claro, seguiremos viendo lo que él espera entonces ahora a Messi. ¿Cuánto tiempo más podemos seguir viéndolo jugando al máximo nivel?
5: Pues yo espero que bastante, y no descarto la posibilidad de que se arme algún encuentro internacional o algún amistoso, algún fixture que tenga como una participación estelar de él, así vendida como algo especial para que tenga una despedida un poco más digna que esa final contra España, que fue... no fue el mejor momento de su carrera, pero yo creo que lo ha dado todo. Hay un colega argentino, el escritor Andrés Burgo, que dijo recién 10 de los últimos 12 mundiales, Argentina contó con la presencia o de Maradona o de Messi. O sea que ahora tenemos una generación de abuelos, padres, hijos y nietos argentinos que están a la espera del próximo fenómeno, porque no hay un sucesor evidente ya existente. Así que por ahora sigue siendo Messi, aunque sea con la camiseta de Miami o en un amistoso con los compañeros en el asado del domingo. No me cabe duda que si él toca la pelota lo vamos a mirar todos.
2: Seguro. Muchísimas gracias, Marcela Mora y Araujo, desde Londres, para nosotros.
5: Gracias a ustedes.
2: Bueno, y del fútbol a farmear aura. Dos palabras que describen uno de los fenómenos virales en América Latina. Jóvenes que se reúnen en espacios públicos para medirse en las llamadas batallas de aura. Una curiosa competición en la que intentan demostrar quién tiene más carisma. Todo empezó como un fenómeno de internet, pero se ha extendido en tanto a las calles. El domingo se celebraron competiciones en Santiago de Chile y Ciudad de México, donde los participantes se enfrentaron observados por multitudes de espectadores.
6: 3, 2, 1. Poses y gestos que transmiten seguridad son imprescindibles para farmear aura. Una nueva tendencia que está ganando espacio en las redes sociales. Se ha hecho tan popular que los jóvenes organizan batallas en la calle para ver quién resulta más cool y logra llevarse el reconocimiento y los aplausos.
7: El aura es básicamente como el carisma que uno tiene o el respeto que de repente tienen las personas. Y bueno, en esta batalla uno, al pensarse culturalmente, la idea es derrotar al otro oponente, la mayoría de las veces ridiculizándolo y tú quedando bien.
6: Las batallas de aura se transmiten en las redes sociales y son muy populares en TikTok.
3: Para evaluar quién tiene ese magnetismo tan difícil de explicar, hay todo un sistema de puntos. Algo complicado de entender para quien dejó atrás la adolescencia.
8: Es algo que cuesta entender al principio, pero ahora que acabo de estar ahí, lo entendí. Ya se entiende que en realidad se reúnen para pasarlo bien. Es verdad que se mueven harto, se...

0: están detrás de una canción o una música, pero sobre todo es positivo que se pueda compartir, se puedan conocer o puedan agruparse y que no estén encerrados en las casas.
1: La tendencia se está expandiendo por Latinoamérica. Ha llegado también a Ciudad de México. Aquí, bajo el Monumento de la Revolución, se han reunido decenas de jóvenes.
2: Se cumplió el objetivo. Espero poder hacer más con nuevos amigos que conozco en esto de las auras. Nos vamos a organizar y ahí veremos qué más sale.
1: Farmear aura, una expresión nueva para una conducta que no lo es tanto, la de resultar interesante sin parecer demasiado interesado en ello.
3: Y con esto terminamos nuestro informativo. Muchísimas gracias por habernos acompañado. Hasta luego.

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0: Impactos a toda velocidad. ¿Son prevenibles? ¿Qué pasa con los animales heridos? ¿Y cómo reaccionan, por ejemplo, los elefantes? ¿Qué hacer cuando un animal se interpone en tu ruta? Millones de animales salvajes mueren cada año en las carreteras. ¿Podría la industria automotriz desarrollar mejores sistemas de alerta? Ciertamente podríamos reducir el número de accidentes con animales. ¿Puede la alta tecnología ayudar a prevenir colisiones y salvar animales? ¿Con qué frecuencia se atropellan animales silvestres? Alemania tiene una de las redes viales más densas del mundo y muchas carreteras atraviesan hábitats naturales con fauna local. Michelle Dice es bióloga del Instituto Fauna Silvestre de Friburgo y experta en accidentes con animales.
1: Creo que es un problema enorme en las carreteras alemanas. Millones de animales mueren cada año atropellados por vehículos.

0: Wildlife Vehicle Collision.
1: La magnitud es impactante. Tan solo en Europa se estima que son atropellados decenas de millones de mamíferos cada año. Sin embargo, es poco lo que se hace al respecto. A nivel mundial, probablemente sean cientos de millones los que mueren o son heridos en las carreteras. Muchos lamentan estas pérdidas.
2: Nosotros allanamos su hábitat. Ellos viven allí.
1: A nivel global, cada año también mueren cientos de personas en choques con animales. El costo económico asciende a miles de millones. Solo en Alemania es de unos 1.100 millones de euros por año. Lo peor, en muchos países, las colisiones con animales van en aumento, un problema que afecta a cientos de millones de especies. ¿Hay solución? Primero veremos qué pasa con los animales heridos. Comenzamos un viaje normal. Un ave rapaz accidentada. ¿Sobrevivirá? Cada día, miles de animales son atropellados. Muchos mueren. El ave fue encontrada en la carretera junto al lago Chiemsee, en Baviera. Tuvo suerte. Aún está vivo. Un conductor lo rescató. La veterinaria revisa las heridas.
2: Al palparlo, los huesos del ala no parecen rotos, pero necesitamos una radiografía. Veamos los hombros. Creo que este duele. Al tocar ahí, el ave reacciona.
1: Una radiografía revelará si el ave tiene posibilidades de sobrevivir. No hay fracturas, solo una luxación de hombro. El ave sobrevivirá y será devuelta a la naturaleza. La mayoría de los animales no sobreviven. Cada año se reportan a las aseguradoras unas 280.000 colisiones de este tipo, pero el número real puede ser de millones. El cazador Alexander Trea acoge cervatillos cuyas madres fueron atropelladas. Estos cervatillos ya están más mayores, pero se quedarán en esta área protegida, pues una vez acostumbrados a los humanos, no sobrevivirían en la naturaleza. Los cuatro ciervos quedaron huérfanos por colisiones. No fueron criados profesionalmente, sino por particulares. Luego las autoridades los reclamaron para cuidarlos. Los animales que más mueren son los ciervos. Unos 200.000 fallecen en las carreteras alemanas cada año. Y estos son solo los casos reportados a las aseguradoras. Las cifras son asombrosas. Cada año en las carreteras alemanas mueren alrededor de 5.000 gamos y unos 3.000 ciervos rojos son atropellados. Los jabalíes también sufren. Unos 15.000 mueren cada año en el tráfico de Alemania.
2: ¿Pueden los conductores evitar atropellar animales? ¿De qué manera? Fuimos hasta una sesión de entrenamiento del ADAC, la mayor asociación automovilística de Alemania. En las carreteras convencionales de Alemania, el límite de velocidad es de 100 km por hora. Aquí simularán una situación. ¿Hay que esquivar para evitar un animal o es mejor pisar fuerte el freno? Esquivar no es buena idea. En la pista de pruebas no pasa nada. Pero en la vida real, esquivar suele hacer que el vehículo caiga en una zanja o choque con algún elemento.
1: Lo peligroso de esquivar es que uno puede fácilmente salirse de la carretera o, peor aún, chocar contra alguien que viene en sentido contrario.
2: Así que es mejor pisar el freno, aunque quizás se golpee al animal. Aquí la frenada fue exitosa. Y aquí una colisión. ¿Qué se debería hacer tras el impacto?
1: Debes salir del auto, poner el triángulo de advertencia, ponerte el chaleco reflectante, llamar a la policía y revisar que todos los pasajeros estén bien.
2: ¿Es prevenible un accidente con animales? ¿Qué puede hacer el conductor?
1: Ayuda a reducir la velocidad y vigilar ambos carriles. Hay que estar siempre atento a que un animal pueda aparecer de repente.

0: los ciervos y jabalíes suelen ir en grupo. Si los ves, toca la bocina y apaga las luces largas para que los animales no queden cegados y paralizados. Hay pasos para animales que respetan sus rutas migratorias, así que reduce la velocidad y mantente alerta, especialmente al alba, al atardecer y en los cambios estacionales. Los animales siguen sus propios ritmos. Cuando el tráfico aumenta por las vacaciones o las horas pico, el riesgo de colisiones se incrementa. Existe un fenómeno muy particular en Asia. En Sri Lanka, las carreteras atraviesan el hábitat de los elefantes. Son tan grandes que si se choca contra uno de ellos a gran velocidad, es posible que el conductor sea el que fallezca. Afortunadamente, aquí los accidentes son cada vez menos. Pero muchos elefantes se acostumbraron a que los automovilistas les den comida. Y ahora exigen que se los alimente. Esto conlleva riesgos importantes.
1: Los elefantes no lo saben. Ellos no quieren robar, molestar o dañar a nadie. Simplemente asocian a los vehículos y a la gente en los vehículos con la comida.
0: A veces hasta parece que intentan defenderse de los intrusos. Una y otra vez, los elefantes resultan heridos por los autos. A menudo son elefantes de trabajo. Los veterinarios los atienden como aquí en la India.
1: A veces circulan por las carreteras para ir de un lugar de trabajo a otro. Y si es de noche, los conductores no ven al elefante porque su pelaje es oscuro. Hasta el último momento no lo ven y terminan chocando con él.
0: En India, el ganado suele estar en las carreteras. Herir un animal es más que un accidente. Se considera dañar un alma reencarnada. Por eso muchas organizaciones en India cuidan de los animales. La Fundación Jeff Ashraya, por ejemplo, cuenta con veterinarios y una granja para que se curen.
1: En la cultura hindú, la compasión hacia todos los seres vivos es fundamental. Ahimsa es el término sánscrito que significa no violencia y daya significa compasión hacia los animales. Así que no se trata solo de la vaca u otro animal, es hacia todos los seres humanos, así como hacia los animales.
0: ¿Cómo proteger a los animales entonces? En diversos países se construyen puentes para que los animales pasen por encima de las carreteras, como aquí en Suiza. Así se evitarán colisiones y los animales circulan seguros.
1: Vigilamos el tránsito por los puentes. Aquí en Neuenkirch y otros lugares vimos que los animales empezaron a utilizar este paso rápidamente.
0: Los puentes colgantes de Sudamérica ayudan a monos, roedores y reptiles a cruzar de forma segura. Los animales pasan por debajo de este puente ferroviario en el Parque Nacional de Nairobi, en Kenia. Los cangrejos rojos de la Isla de Navidad, en el Océano Índico, pasan por puentes especiales. Y los sapos no son aplastados gracias a vallas y túneles. ¿Qué puede hacer la industria automotriz para proteger la vida animal? Volvemos al entrenamiento de conductores. Los autos modernos cuentan con radar y cámaras. La computadora de a bordo reconoce cuando hay un niño en la vía y frena automáticamente. Gracias al sistema de asistencia de conducción automática. Pero falla con los animales, por lo que el conductor debe estar atento.
1: Aquí vimos que el auto es capaz de evitar probablemente un accidente con un niño, pero no reconocerá en absoluto a un jabalí.
0: ¿Por qué la tecnología no protege a los animales? Le preguntamos a un fabricante de autos. El desafío parece ser que los animales tienen formas y tamaños muy variados, y esto constituye una dificultad para programar el software.
1: Hay muchos tamaños y muchas variaciones de comportamiento y movimiento. Es todo un desafío poder captar a todo tipo de animales.
0: Pero los avances tecnológicos quizás podrían pronto aportar soluciones. Algunas empresas como Navtech Radar combinan ultrasonido y cámaras para detectar animales que se mueven en la carretera y advertir al conductor.
1: Y no solo ver a 180 grados, sino a 360 grados, para que te pueda advertir y frenes a tiempo.
0: En el futuro se espera que las cámaras también detecten animales al costado de la carretera. La tecnología vial avanza. En unos años seguro salvará a millones de animales, pero cada nueva carretera es un nuevo peligro. Y cada auto que excede la velocidad es una amenaza tanto para los humanos como para los animales.
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0: ¿Podría esto hacer de la India un ejemplo de movilidad ecológica? En Delhi instalan un pequeño módulo en antiguos camiones diésel. Aquí electrifican vehículos de combustión.
1: En esta reconversión eléctrica es posible reutilizar casi todo: chasis, cabina, carrocería. Lo que cambia es el motor. Lo retiramos, instalamos uno eléctrico nuevo y reconvertimos el camión de combustión en uno inteligente y sin emisiones.
0: Es posible realizar esto a mayor escala. Se estima que en Delhi hay 15 millones de vehículos. Muy pocos son eléctricos. Cada invierno la ciudad enfrenta altos niveles de contaminación. El tráfico es responsable por casi la mitad de las partículas y gran parte del CO2. Ahora Delhi podría ser modelo para otras megaciudades que buscan reducir emisiones.
1: Si pensamos en una economía de cero emisiones, el sector automotriz es clave. En vez de comprar un vehículo nuevo, es mejor para el medio ambiente modernizar el que ya tengo.
0: Pero en vez de invertir en electrificar vehículos viejos, las autoridades aplican aún planes de emergencia y limitan el acceso a la ciudad de autos diésel o gasolina. Ravinder Singh Rator vive de conducir y se ve afectado. Su auto aún no está pagado y las limitaciones le generan pérdidas.
1: Mi auto es del 2019 y pago 42 mil rupias al mes, unos 500 euros. Por día son como 1.500 rupias. Luego vienen el alquiler, la escuela de los niños y otros gastos. Me faltan unos 30 euros por día.
0: Las penalizaciones sobre los autos, según su antigüedad, son injustas y costosas, según Chandra Bhushan de iForest.
1: El criterio para desechar un vehículo debería ser su estado. Puede ser viejo, pero seguro y no contaminar mucho.
0: Menos del 8% de los vehículos en Delhi son eléctricos. La meta es llegar al 30% para 2030. El avance es lento pese a nuevas políticas e infraestructura. Hay algunos planes. Las ciudades construyen infraestructura, pero la electrificación no avanza mucho. Es momento de evaluar si debemos seguir invirtiendo en eso o apostar más por caminar, usar autobús y bicicleta. Los vehículos pesados contaminan mucho. India tiene millones de camiones y autobuses que generan cerca del 40% del CO2 del transporte. La electrificación podría ayudar. En IX Energy, en Delhi, reconvierten vehículos para que contaminen menos. Alargan 7 años su vida útil.
1: Los motores diésel requieren mucho mantenimiento luego de 5 o 6 años. Con uno eléctrico te ahorras esos costos. Los chasis siguen en buen estado. Con un motor eléctrico los costos bajan de 12 rupias por kilómetro a 4.
0: IX Energy desarrolló su propio motor y software, certificados por el gobierno. Con un equipo de 15 personas, la reconversión tarda 2 semanas y cuesta 40% menos que un camión eléctrico nuevo. Delhi quiere reconvertir el 3% de los vehículos antiguos muy pronto. Pero faltan planes claros e incentivos. Solo hay unos 27 talleres certificados en toda la India. Anshu Diwan nos cuenta que las subvenciones para la electrificación de los vehículos de combustión es menor que si se compra un vehículo eléctrico nuevo. Esto dificulta que la gente se interese por esta opción.
1: Si el gobierno quiere una electrificación amplia, debería promover la reconversión, simplificando las reglas de certificación y los procesos de control.
0: La empresa india Dabur usa camiones reconvertidos por IX Energy. Desde 2020 abastecen a 26 almacenes.
1: Probamos varias tecnologías, eléctricos, GNC y eléctricos reconvertidos. Nos parecieron más ecológicos porque se reciclan los vehículos viejos. Por eso decidimos apostar por esta tecnología.
0: Pero la infraestructura pública de recarga eléctrica es deficiente. Hay apenas una estación por cada 235 autos eléctricos. Para conductores como Ravinder Singh Rator, esto es un problema.
1: Ni siquiera hay suficiente suministro de GNC. Hay colas. Si van a promover los eléctricos, deberían poner suficientes estaciones de recarga.
0: Delhi aún tiene un largo camino hacia la movilidad sostenible. La electrificación podría ser clave y además inspirar a megaciudades en todo el mundo a seguir su ejemplo.

0: Steigen.
1: Trayecto Hamburgo-Colonia. Suban, por favor, todo en orden aquí, podemos salir. Valentina Vasilievich es la jefa del tren. Es uno de los 13 trenes de Flixtrain, una operadora ferroviaria privada. Estimados pasajeros, nuestra primera parada será Harburg, salida por la izquierda. Como jefa del tren es responsable de la seguridad de 700 pasajeros y hay maletas por todos lados. Perdone, ¿le importaría colocar la maleta en los asientos que están precintados? El pasillo tiene que quedar libre. En muchos países de la Unión Europea se ha permitido en los últimos años la entrada de operadores privados. En España, Italia o la República Checa obtienen incluso beneficios. En Alemania, el país más poblado de la Unión Europea, opera Flixtrain. La empresa quiere expandirse y

0: inaugurando nuevas rutas y para ello ha encargado 65 nuevos trenes por valor de 2.400 millones de euros.
1: Este mercado tiene un enorme potencial en Europa, incluso mayor que el de los autobuses de larga distancia, que es lo que veníamos haciendo hasta ahora. Vemos una demanda creciente porque es rápido y asequible, y aquí es donde queremos crecer aún más con Flixtrain.

0: Somos dos, podemos sentarnos en otro sitio, pero queremos estar juntos.
1: Este cliente ha reservado dos asientos juntos, pero están ocupados. La jefa del tren tiene que buscar alternativas porque el tren va lleno. ¿Le importaría sentarse una fila más atrás para que esta pareja pueda viajar junta? Una parada intermedia. El tren es puntual. A diferencia de la competencia estatal, el operador privado no tiene que esperar a los trenes de conexión. Sus trayectos son directos.
0: Es una red más directa, por lo que tenemos muchas menos conexiones. Nuestros pasajeros ahora mismo viajan sin hacer conexiones.
1: Pero la red ferroviaria alemana está obsoleta y hay inversiones pendientes por valor de decenas de miles de millones de euros, dicen los expertos.
0: El problema es que la red está deteriorada. Esa es la versión oficial de los ferrocarriles alemanes. Sin embargo, creo que exageran. Sí, hay algunos problemas, pero creo que hay otros de los que no les gusta hablar tanto. En realidad, la red está sobrecargada. Simplemente la oferta de trenes es demasiado elevada y eso tiene que cambiar.
1: El gobierno alemán quiere invertir más de 100.000 millones de euros en la ampliación de las vías férreas, la automatización de las señalizaciones y nuevas líneas. El maquinista Tobias Milchert maneja los trenes de la antigua flota, cuya velocidad máxima era de 200 kilómetros por hora en la línea Colonia. A menudo se pierde tiempo porque no hay suficientes vías para desviarse.
0: Sobre todo en las grandes estaciones como Hamburgo o Colonia.
1: Hasta ahora el tren va puntual. Es un trayecto de 4 horas.
0: No me gustaría viajar así durante trayectos más largos porque los asientos no son muy cómodos, pero para 3, máximo 4 horas está bien.
1: El aire acondicionado es un problema en verano. Aquí en el tren siempre hace calor y hay poca ventilación, pero no pasa nada. No hay que viajar en los días calurosos. A cambio es más barato. Con Deutsche Bahn habría costado unos 90 euros y yo he pagado 20 euros. El interior del tren es similar al de los trenes estatales. Sin embargo, las ventanas se abren manualmente. En la mayoría de los trenes no hay aire acondicionado. Se espera que la nueva flota tenga estándares significativamente mejores. Las puertas también se abren manualmente. Hay que esperar a que salga el aire de la puerta, no se abre de inmediato. El Estado quiere invertir miles de millones de euros en la red durante los próximos 10 años y Flixtrain vende billetes a precios económicos. Flixtrain ve buenas perspectivas para los inversores.
0: Hay suficientes vías disponibles para nuestra flota, especialmente con la inversión en infraestructura que se está realizando actualmente. Creo que en los próximos años ya no habrá excusas considerando que hay que invertir más de 100.000 millones en la red ferroviaria de Alemania.
1: El tren llega puntual. La competencia estatal con sus 600 trenes no está a la altura. Está previsto que la red ferroviaria mejore en los próximos 10 años. Flixtrain quiere aprovechar el tirón, invirtiendo en 65 nuevos trenes que se espera circulen todos puntuales.

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0: Los bosques son indispensables para la vida en la Tierra. Son el hábitat del 80% de las especies de animales y plantas que viven en tierra firme y regulan el ciclo del agua. Absorben grandes cantidades de las emisiones de CO2 provocadas por el ser humano, que son uno de los principales responsables del cambio climático. Sin embargo, los bosques están en peligro. Aún hoy se talan enormes extensiones de bosques, mientras que las sequías y los incendios forestales son cada vez más intensos. Una crisis ecológica para la que podría existir una solución que parece casi milagrosa.
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4: ¡Plantar un árbol!
5: Desde hace unos 10 años, escucho cada vez con más frecuencia en los medios de comunicación que muchos de los problemas a los que se enfrentan las personas en todo el mundo podrían resolverse plantando árboles.
6: Plantar árboles siempre es una oportunidad perfecta para hacer relaciones públicas. Se puede tomar una bonita fotografía, se planta el árbol, queda allí en la tierra y el equipo de prensa se marcha. Pero esas bonitas imágenes de personas plantando árboles permanecen.
7: Today we will be planting 20 million trees.
8: 2 billion trees. It's part of our plan for a clean, green future.
9: Today I'm pleased to announce the United States will join 1 trillion trees initiative.
10: Los árboles generan una respuesta positiva porque por lo general a las personas les gusta la naturaleza. Plantar un árbol es una inversión para un futuro mejor, pero también creo que se ha convertido en una moda y esto de plantar árboles tiene un lado oscuro.
0: Plantar un árbol es sencillo y económico, y por ello parece un gesto ecológico perfecto. ¿Pero realmente resuelve todos los problemas de nuestro planeta? ¿Podría la plantación de árboles a gran escala causar más perjuicios que beneficios?

0: es una tendencia del siglo XXI. Para contrarrestar la destrucción de nuestros bosques, los países compiten entre sí con metas cada vez más altas. En la conferencia de la ONU sobre cambio climático de Glasgow en 2021, más de 140 gobiernos se comprometieron a detener la pérdida de bosques antes de 2030.
1: Let's work together, not just to protect the forests, but also to ensure that the forests return. Thank you very much.
2: Thank you so much.
0: China y Brasil figuran entre los países con mayor compromiso de restauración forestal en el mundo. Sin embargo, muchos de estos planes promueven la expansión de monocultivos. Simon Lewis y su equipo han investigado qué hay realmente detrás de esos compromisos.
3: Se ha puesto un mayor énfasis en la restauración de los bosques, pero cuando analicé los compromisos asumidos por cada país, descubrí que muchos de ellos no se correspondían con la restauración forestal que la gente imagina. Bosques hermosos, ricos en biodiversidad y protegidos de forma permanente. En realidad se trataba de plantaciones comerciales donde se cultivan especies de crecimiento rápido que tras unos pocos años se talan y se destinan a la industria de la celulosa y el papel. Ese no es el tipo de reforestación que la gente tiene en mente cuando se le dice plantemos árboles.
0: En todo el mundo proliferan las plantaciones industriales impulsadas tanto por la demanda global como por políticas que favorecen esta expansión. Matthew Fagan fue el primer científico en cartografiar este fenómeno.
4: Gran parte de mi trabajo consiste en el mapeo de bosques para comprender por qué están cambiando. También estudio los paisajes creados por el ser humano que los rodean e influyen en ellos. Hemos recopilado una gran cantidad de imágenes satelitales y datos y a partir de ellos intentamos reconstruir la expansión de las plantaciones de árboles. Estaban por todas partes. Entre 1990 y 2000, la superficie creció cerca de un 50%. China ha duplicado su cobertura forestal en 40 años, sobre todo mediante la plantación de monocultivos de especies madereras. En India ocurre lo mismo, pero a escala tropical. En los últimos años, la superficie de estas plantaciones creció considerablemente, al igual que su dominio y el reemplazo de los bosques naturales.
0: ¿Qué importancia tienen estas enormes plantaciones industriales? En Brasil se encuentran algunas de las mayores plantaciones de árboles del mundo. Sin embargo, en su mayoría son monocultivos destinados a la producción de celulosa. La empresa Suzano es uno de los principales productores mundiales de celulosa. Gestiona una superficie equivalente al tamaño de Bélgica. Douglas Lazaretti es el responsable de las operaciones forestales de la empresa, incluido el vivero.
5: Nos encontramos en el vivero de Tres Lagoas. Es un vivero con una capacidad de 35 millones de plantas por año. Parece mucho, pero, por ejemplo, diría que las plántulas que pueden ver aquí equivalen a la cantidad que Suzano debe plantar en Brasil, en un solo día. Actualmente, plantamos alrededor de 1,2 millones de árboles por día. Este es un plantón de eucalipto.

0: a partir del cual comienza todo nuestro ciclo de producción. Tiene un ciclo muy rápido. Este pequeño árbol, que ahora mide poco más de 30 centímetros, en 6 años se convertirá en un árbol de más de 25 metros.
1: El eucalipto es una de las especies de árboles más productivas del reino vegetal y es originario principalmente de Australia. Millones de ejemplares se obtienen mediante clonación a partir de estas plantas madre. Tras 6 meses en el vivero, los árboles jóvenes son plantados por máquinas automáticas capaces de colocar hasta 3.000 plantones por hora. Una productividad sin precedentes destinada a satisfacer una demanda mundial en constante crecimiento.
2: El consumo de papel, y especialmente el de materiales de embalaje, ha crecido enormemente en los últimos 10 años. La base de los materiales de embalaje es la celulosa, es decir, la pasta de papel. Y cuanto más consumimos, más plantaciones se necesitan para producir esa celulosa.
1: Los monocultivos de eucalipto se han expandido con gran rapidez, en especial en el estado de Bahía, en el noreste de Brasil. Del bosque original, la mata atlántica, solo queda aproximadamente una décima parte. Las comunidades indígenas denuncian que las plantaciones de eucalipto han seguido avanzando sobre sus territorios ancestrales.

0: Soy Mandy Patashó, cacique de la aldea de Río Docaí. Mandí es el nombre de un pez que habita en el río Caí. El pueblo Patashó es un pueblo que busca vivir en equilibrio con el medio ambiente, con el agua, la flora y la fauna. Aspiramos a una vida equilibrada con la naturaleza.
1: Los Patashó habitaban esta región antes de la llegada de los colonizadores portugueses hace unos 500 años. Actualmente mantienen un conflicto con los propietarios de las plantaciones, a quienes acusan de haber invadido su territorio.
2: Eucalipto.
0: Desde la época colonial hasta nuestros días, hemos sufrido innumerables ataques y masacres. Pero una de las mayores masacres que padecemos hoy es la del eucalipto, plantado en tierras indígenas.

0: Un monocultivo de eucalipto para nosotros es como un desierto verde. La tierra se convierte en arena. No tiene humedad, no tiene humus, no hay lombrices, no hay semillas. Aquí no germina nada. No crecen los árboles nativos de la mata atlántica, que dan alimento, dan agua y vida. El eucalipto que crece aquí trae la muerte.
1: Muchos mapas y estadísticas internacionales no distinguen entre las plantaciones industriales y los bosques naturales. Sin embargo, desde un punto de vista científico, las diferencias entre ambos son considerables.
2: Para muchas personas, un árbol es simplemente un árbol. No se les ocurre pensar que la especie pueda ser determinante. Se preguntan si la diferencia entre un bosque y una plantación es realmente tan grande, ya que ambos son bosques. ¿Qué entendemos por un bosque? ¿Está formado únicamente por árboles? No, es un hábitat, un ecosistema. En él hay lianas, arbustos, fauna silvestre y hongos. Todo eso forma parte de un bosque. En cambio, una plantación es, por lo general, un monocultivo destinado a un fin específico. Todo lo demás es innecesario y se elimina porque no sirve para ese propósito.
1: Hoy en día, la población indígena solo puede mantener su modo de vida tradicional en los pocos lugares donde aún existen bosques ricos en especies nativas de árboles y plantas.
0: Aquí hay uno. Este árbol se llama shoerana. Con sus semillas elaboramos nuestras joyas y artesanías. También utilizamos su madera para construir nuestras embarcaciones y canoas de pesca. De la shoerana obtenemos apoyo para fortalecer nuestra cultura.
3: Este es el tupumirim. Mira, con este árbol fabricamos nuestras flechas. Tenemos que luchar para defender nuestro territorio de los grandes terratenientes contra los pistoleros. Lo hacemos a nuestra manera, no con armas de fuego, sino con la fuerza del maracaná y también con la fuerza del bosque.
0: Aquí, en esta tierra, hay vida. Tiene diversas raíces. En estas raíces hay medicina, hay savia. Aquí hay humedad. Este es el verdadero bosque, esto es lo que necesitamos, no la tierra seca cubierta de eucaliptos.
2: El 92% de las nuevas plantaciones de árboles se establecieron en regiones con una alta biodiversidad, principalmente en el sudeste asiático y en el sur de Brasil. Estas extensas ecorregiones albergan una proporción muy elevada de las especies del planeta. Ese dato nos alarmó.
1: Uno de los ecosistemas amenazados por la plantación de árboles es el cerrado. Es la mayor sabana de Sudamérica y alberga el 5% de toda la biodiversidad del planeta.

0: Giselda Durigan es una especialista en este bioma aún poco conocido.
1: El cerrado ha sido menos estudiado que los bosques, pero hoy sabemos que hay más especies de plantas conocidas en el cerrado que en la selva amazónica. Hay que entender que por cada 7 especies de plantas, una es un árbol en el cerrado. Las otras son pastos, hierbas, arbustos y subarbustos. La biodiversidad de la sabana brasileña no está en los árboles, está en todas las otras plantas pequeñas que ocupan el territorio. Estos paisajes abiertos son muy anteriores a la existencia de los seres humanos en el planeta. No se trata de un bosque degradado. Y ese equilibrio entre la cobertura de árboles y la cobertura herbácea es la característica propia de una sabana. En el cerrado, nacen 8 de las principales cuencas hidrográficas más importantes de Brasil. Digamos que aquí está la mina de oro que abastece de agua prácticamente al país entero.
0: El eucalipto podría poner en riesgo el abastecimiento de agua en algunas regiones de Brasil. Su extraordinario crecimiento va acompañado de un consumo de agua muy elevado.
1: Ahora aquí hay 1,000 árboles de eucalipto por hectárea. Sus raíces extraen agua desde una profundidad de hasta 12 metros. No hace falta hacer muchos cálculos para comprender que el volumen de agua que un eucalipto extrae del suelo es enorme. Como consecuencia, el nivel freático está descendiendo. En el cerrado ya se encuentra muy profundo, pero descenderá aún más. Por eso, no es extraño que los manantiales se sequen. En periodos de sequía extrema, he visto miles de hectáreas de plantaciones donde todos los árboles habían muerto porque se terminó el agua. El sistema se quedó sin agua.
2: Junto con el pino y la acacia, el eucalipto es una de las especies de árboles más plantadas del mundo. Crece con rapidez y es relativamente resistente. Sin embargo, presenta un problema. Es muy inflamable.
0: Expertos de las Naciones Unidas predicen que como consecuencia del cambio climático, el número de incendios forestales fuera de control aumentará un 50% de aquí a finales de siglo. Desde el año 2000, Portugal ha sido el país europeo más afectado por los incendios forestales. También presenta la mayor densidad de eucaliptos del mundo. El 10% de su territorio está cubierto por este árbol altamente inflamable, cuya plantación fue subvencionada por el Estado hasta hace pocos años. En 2017, el país sufrió los peores incendios de su historia. En Pedregal Grande, un gran incendio forestal causó la muerte de 66 personas. Las llamas se propagaron rápidamente por un paisaje dominado por plantaciones de eucaliptos y pinos.
3: En junio de 2017 ocurrió algo completamente inesperado, algo que nunca imaginamos que pudiera suceder en nuestro territorio, en esta región. Fue un día extremadamente caluroso. Al amanecer hacía mucho calor y había mucho viento. Y se intuía que si se declaraba un incendio en algún lugar, incluso si se producía un pequeño fuego, las cosas podrían salir muy mal. Y eso fue precisamente lo que ocurrió. Entre las 2 y las 3 de la tarde, se inició un incendio en una pequeña aldea. Lamentablemente, ese día todo salió mal.
4: Vamos embora.
5: Ele veio por merda do carro aqui.
4: Acha aqui.
3: El incendio se hizo cada vez más grande, fue creciendo y alcanzó tal magnitud que hizo a la población entrar en pánico. La experiencia que teníamos hasta entonces con los incendios no se parecía en nada a lo sucedido ese día. Algunas personas decidieron quedarse encerradas en sus casas porque consideraron que allí estarían más seguras.

0: José País es vecino del pueblo e ingeniero forestal. Este bosque, en el que crecen una docena de especies de árboles, es uno de los pocos que resistieron el incendio.
1: La salamandra lusitánica de dorso dorado, una especie que solo existe en Portugal y Galicia, necesita mantener su piel constantemente húmeda. En una plantación de eucaliptos moriría, porque allí no hay humedad suficiente, ni un suelo suelto ni refugios donde protegerse. Su piel necesita permanecer siempre húmeda y resguardada. Aquí vemos lo que ocurrió en el gran incendio. Y hablamos de kilómetros que se quemaron, excepto por esta pequeña parte. ¿Por qué este lugar no se quemó? Porque aquí crecen otros árboles. Y esto demuestra que incluso en los peores incendios, los árboles individuales no resisten las llamas, pero no se queman cuando forman parte.

parte de un bosque mayor y diverso. Los árboles resistieron el incendio y amortiguaron las llamas, frenaron su propagación, redujeron la temperatura e impidieron que los árboles vecinos ardieran. La presencia de bosques de este tipo marca la diferencia.

0: Tras un devastador incendio forestal, los habitantes del pueblo de Froshán, en el noroeste de España, decidieron eliminar los eucaliptos que rodeaban la localidad y sustituirlos por especies autóctonas.
1: ¿Alguien sabe manejar una motosierra? Porque todavía tenemos una libre.
0: Joam Evans, junto con la comunidad del pueblo y la organización ambientalista Verde Gaia, creó las brigadas para el control del eucalipto.
1: Y estamos aquí con 40 voluntarios, con los que vamos a quitar los eucaliptos. La idea es conservar lo poco que había de bosque autóctono, algunos robles, algunos castaños, con la idea de que en el próximo invierno se pueda plantar y recuperar toda esta zona. Siempre decimos que debajo del eucalipto está un roble, el bosque nativo.
2: Le estamos quitando la corteza hasta llegar a esta parte blanquita, que es húmeda, que es por donde pasa la savia. Y todas estas erosiones que se le van haciendo, pues se le van metiendo bichos, le entran los hongos y todo eso, y a ver si así dobla, porque si no rebrotaría, el eucalipto rebrota mucho.
1: Las brigadas nacieron después de los incendios. Tras esa experiencia traumática, había un sentido muy grande de impotencia. Se echaban la culpa, las comunidades, los propietarios, la administración, pero digamos que realmente no parecía haber nada que la gente pudiese hacer directamente. Entonces las brigadas crearon un espacio de intervención positiva, donde la gente puede jugar un papel, pueden realmente intervenir con sus manos, con su trabajo, con su iniciativa, para cambiar esa situación.
0: El primer día de la primavera, la brigada plantó árboles jóvenes en las zonas previamente desbrozadas, exclusivamente especies autóctonas como robles, alcornoques y castaños.
1: El truco es que al tirar para arriba ya no se pueda sacar al árbol. Sí, como la prueba de la espada en la roca.
3: Perfecto, no se mueve.
1: Presionando bien.
4: Muy bien, Bisaurel. Plante uno. No como el culo. Queda un poco la estatua así, un poco. La torre de Pisa, no pasa nada, luego se endereza el solo. Coge otro, ven.
2: Quedó horrible.
1: Para nosotros, que estamos aquí todos los días del año, el cambio es realmente espectacular. Porque pensar que esta aldea en 2017 estaba totalmente rodeada de plantaciones, eso hace que, por ejemplo, no se hayan notado prácticamente las estaciones en términos de paisaje. Ahora tenemos una policromía de cambios en cada estación, de cambios de vegetación, que se ve simplemente mirando por la ventana. Eso antes no lo teníamos. Además, también nos sentimos más protegidos. En esas noches de verano donde todo está seco, si se levanta un viento fuerte del noreste, antes temíamos que esa noche se pudiese producir un incendio. Pero ahora estamos más seguros de que eso no va a suceder, o si pasa, lo vamos a poder parar sin poner en riesgo a las casas y nuestra propia integridad.
0: Hoy, las brigadas cuentan con alrededor de 1.500 miembros en toda Galicia. También han comenzado a actuar en Portugal. Demuestran que es posible restaurar los ecosistemas naturales y lograr así una mayor resistencia.

0: hacía frente al calentamiento global. Cada vez más organizaciones proponen la reforestación de los bosques como una forma de ralentizar el cambio climático.
1: En la última época, muchas organizaciones han incorporado la plantación de árboles a sus programas o incluso lo han convertido en su objetivo principal. Muchas de estas organizaciones han surgido recientemente. Una de las razones son las redes sociales. Se percibe como una solución útil para afrontar el cambio climático, y el clima se ha convertido en un tema de gran importancia.
0: El cambio climático está causado principalmente por la acumulación de CO2 en la atmósfera como consecuencia de las actividades humanas. La mitad de nuestras emisiones de CO2 ya son absorbidas por los océanos y los bosques, los principales sumideros de carbono del planeta. Las organizaciones no gubernamentales dedicadas a la reforestación consideran que plantar más árboles es una medida para capturar todavía más carbono.
1: Muchas organizaciones promueven la plantación de árboles como una solución sencilla. De esta manera recaudan fondos y al mismo tiempo aportan numerosos beneficios al mundo.
0: La ONG alemana Plant for the Planet también considera que plantar árboles es una herramienta para combatir el cambio climático. Su objetivo es plantar 1 billón de árboles.
2: Esta es la historia de cómo una simple idea se convirtió en un movimiento global que ha generado esperanza y optimismo. La idea, plantar árboles para luchar contra la crisis climática. El movimiento Plant for the Planet.
0: Plant for the Planet no planta monocultivos, sino bosques ricos en diversidad de especies. Fundada por un niño de 9 años, la popular ONG recibió desde el principio el apoyo de numerosas celebridades.
1: La organización fue fundada por un niño llamado Felix Finnbeiner y su padre, un empresario exitoso. Felix era muy idealista y motivó a sus compañeros de escuela a plantar árboles en beneficio de la región. Más tarde, el proyecto se amplió para luchar contra el cambio climático.
3: ¿Alguna vez has aprendido en la escuela qué es la fotosíntesis? Funciona así. Los árboles absorben CO2 y el carbono queda almacenado dentro del árbol. Después, los árboles liberan oxígeno y nosotros volvemos a respirar ese oxígeno.
1: Felix Finnbeiner se convirtió en una voz joven e inspiradora de la protección del medio ambiente. Fue invitado a pronunciar un discurso ante las Naciones Unidas. Él y su padre viajaron desde Alemania hasta Nueva York y se preguntaron, ¿cuál es nuestro objetivo? ¿Qué deberíamos decir? Escribieron el discurso durante el vuelo y dijeron, seamos ambiciosos, ¿qué tal 1 billón de árboles?
3: Ha llegado el momento de que trabajemos juntos y unamos nuestras fuerzas. Jóvenes y mayores, ricos y pobres, juntos podemos plantar 1 billón de árboles e iniciar la campaña del 1 billón de árboles.
0: 1 billón de árboles para salvar el clima. Este eslogan fácil de recordar contribuyó en gran medida al crecimiento de la ONG de Felix Finnbeiner. Sin embargo, en principio la idea carecía de una base científica sólida. 1 billón de árboles equivale a una superficie cubierta de árboles del tamaño de Estados Unidos. Pero ¿dónde y cómo deberían plantarse? ¿Y qué efecto tendría esto sobre el clima? Para respaldar científicamente su eslogan, Plant for the Planet apoyó la investigación del joven biólogo Tom Crowder.
4: La vida consiste en aceptar los desafíos.
0: Tom Crowder es profesor de ecología en Zurich. Su investigación estudia el potencial de los bosques para absorber las 300 gigatoneladas de carbono que se han acumulado en la atmósfera desde la revolución industrial.
4: Si queremos capturar esas 300 gigatoneladas que ya existen, necesitamos un sistema extraordinariamente eficaz. Y el sistema más poderoso que tenemos hasta hoy es este, el sistema natural. Existen 900 millones de hectáreas de tierras degradadas en donde los árboles podrían crecer de forma natural, pero no lo hacen. Si restauráramos los ecosistemas en todas esas tierras, habría 1 billón de árboles adicionales en esa zona, los cuales serían capaces de poder almacenar 205 gigatoneladas de carbono.
0: En 2019 publicó un estudio que causó gran impacto en la revista científica Science.
4: El área disponible para la restauración forestal adicional es mucho mayor de lo que jamás hubiéramos imaginado.
0: Según su investigación, el objetivo de Plant for the Planet de replantar 1 billón de árboles no solo sería alcanzable, sino que también sería la mejor solución contra el calentamiento global.
4: Nuestros estudios recientes demuestran que, si logramos este objetivo, podríamos capturar una gran parte, quizá incluso 2/3, del exceso de carbono en la atmósfera generado por la actividad humana. Por ello, la restauración de los bosques hoy es la solución más eficaz contra el cambio climático.
0: La repercusión mediática del estudio fue enorme.
5: Un nuevo estudio afirma que la mejor forma de combatir el cambio climático son los árboles.
1: La investigación publicada dice que plantar billones de árboles podría eliminar casi el 25% del CO2 presente en la atmósfera.
0: Las Naciones Unidas, el Foro Económico Mundial, el Fondo Mundial para la Naturaleza y otras ONG adoptaron esta idea. También se sumaron destacados empresarios de Silicon Valley.
6: El mundo se encuentra en una crisis climática. Es hora de que los árboles regresen a nuestro planeta. Plantemos 1 billón de árboles.
0: Al año siguiente, Tom Crowder y Felix Finkbeiner fueron invitados al Foro Económico Mundial de Davos.
3: Estamos increíblemente emocionados de que 9 años después de intentar convencer al mundo de plantar 1 billón de árboles, por fin estemos comenzando ahora. Es algo absolutamente fantástico.
0: 1 billón de árboles para salvar el clima. Una idea hermosa. Sin embargo, desencadenó una de las mayores controversias científicas de los últimos años.
2: La forma en que llegaron a esa cifra fue problemática por varios motivos. Primero, cometieron algunos errores bastante simples al estimar la cantidad de carbono almacenado. Desde el principio se equivocaron en un 50%. Nada menos que 150 científicos firmaron 3 declaraciones diferentes diciendo, han hecho mal los cálculos. Esto generó malestar en muchos científicos porque así no se hace ciencia. Debemos ser más prudentes antes de hacer afirmaciones audaces porque ante grandes afirmaciones se requieren grandes pruebas.
1: En muchos lugares donde se afirma que podríamos plantar árboles, hacerlo no sería una buena idea. Por ejemplo, se dijo que deberíamos plantar árboles en la zona boreal o subártica. Muchas de estas regiones están cubiertas de nieve durante gran parte del año y por lo tanto son blancas. Todos sabemos que el blanco refleja el calor. Si plantamos árboles allí, la superficie se vuelve oscura durante gran parte del año y cuando oscurecemos la tierra, esta se calienta más.
6: Ellos asumen que se podría reforestar cualquier lugar. Algunos lugares, como las sabanas, no son lugares apropiados para los árboles. Tienen su propia biodiversidad y su propio ecosistema. También asumieron que antes de la restauración forestal no había carbono en esas superficies ni en el suelo, y eso claramente no es correcto.
0: Los bosques no son los únicos ecosistemas terrestres que capturan y almacenan carbono. La sabana del cerrado brasileño a veces se denomina bosque invertido. Almacena 7 veces más carbono bajo tierra que en la superficie.
7: Esta es una pequeña planta que tenía una raíz enorme. Si se pesa la raíz y se pesa la parte aérea, la raíz pesa 20 veces más. Esta planta tiene 3 años. Su raíz quizás tiene 50 años. Aquí La biomasa permanece bajo tierra. Tiene una capacidad increíble de rebrotar. Si entierro de nuevo esta raíz, volverá a brotar. Los ecosistemas, con presencia de gramíneas, pueden capturar carbono de manera muy eficiente bajo tierra. No solo en la propia planta, sino también mediante la renovación constante de sus raíces. Estas finas raíces, que son muy abundantes en un lugar como este, se regeneran continuamente. Cada vez que una raíz muere, se transforma en carbono que queda almacenado en el suelo. Por eso aquí hay una cantidad enorme de carbono en el suelo, que no existe en los bosques. Hay muchos lugares donde se deben plantar árboles y otros lugares que necesitan urgentemente la restauración de sus bosques. Pero también hay lugares donde los árboles pueden ser algo muy negativo. Destruirían lo que ya existe.
0: Según destacados investigadores de las sabanas, las previsiones de Crowder sobre el almacenamiento de carbono son demasiado optimistas. Pero además, muchos científicos consideran que su estudio puede resultar peligrosamente engañoso.
6: En 2019, los titulares del mundo afirmaban que plantar árboles era la mejor solución al cambio climático. No hace falta reflexionar mucho para darse cuenta de que eso no es correcto. La mejor solución al cambio climático es no explorar ni quemar más petróleo, carbón ni gas.
0: Para mantener el calentamiento global muy por debajo de los 2 grados, el panel intergubernamental sobre el cambio climático recomienda alcanzar la neutralidad de carbono antes de 2050. A partir de entonces, la humanidad no debería emitir más gases de efecto invernadero de los que los ecosistemas puedan absorber y de los que puedan compensarse mediante métodos de captura de CO2. La mayoría de las grandes empresas aún no están obligadas legalmente a reducir sus emisiones de CO2, pero la presión para descarbonizar aumenta. Desde el Acuerdo Climático de París de 2015, el instrumento de compensación de CO2 ha ganado importancia.
8: Chère France, nous sommes conscients de l'impact de notre activité sur l'environnement et nous voulons faire plus. Alors ce que nous ne pouvons pas encore réduire, nous allons le compenser.
0: Para compensar las emisiones de CO2, las empresas pueden financiar proyectos de reforestación que capturen dióxido de carbono en otros lugares. Un nuevo argumento a favor de plantar árboles mientras se continúa contaminando el medio ambiente.
9: Muchas empresas intentan compensar sus emisiones y la plantación de árboles es una de las opciones más visibles.
0: Para ello, las empresas pueden recurrir a la industria maderera. La empresa brasileña Suzano, uno de los principales fabricantes mundiales de celulosa y papel, es uno de los actores más importantes en la expansión de los monocultivos. En el marco de la compensación de CO2, la empresa ahora planta eucaliptos por encargo de compañías contaminantes. Julio Natalense es responsable de esta nueva área de negocio.
10: El eucalipto es un árbol fantástico. Vamos a estimar la cantidad de carbono almacenado en este bosque. Voy a medirlo aquí. Esto mide 1.5 metros. Ahora vamos a medir el diámetro del árbol. A partir del diámetro y de la altura del árbol, nosotros podemos estimar la cantidad de carbono almacenado.
0: Suzano venderá este CO2 almacenado en forma de certificados de emisiones. Las empresas que adquieran estos certificados podrán descontar de sus propias emisiones el CO2 almacenado en los eucaliptos, como si fuera una especie de derecho a contaminar.
10: Los créditos de carbono son esencialmente unidades monetarias de intercambio que le permiten a un sector que necesita mejorar emisiones residuales financiar a una empresa que tiene la capacidad de remover carbono de la atmósfera. Un crédito de carbono equivale a una tonelada de CO2 que fue removida de la atmósfera.
0: En el centro de las críticas a la compensación de CO2 y a estos certificados se encuentra la cuestión del marco temporal.
6: Una de las estafas más comunes con estos créditos de carbono consiste en que se venden basándose en un calendario de crecimiento de los árboles. Se venden certificados por 10 años, pero en el undécimo año todos los árboles son talados y el carbono vuelve a la atmósfera o se incorpora a la industria papelera. Ellos compran créditos creyendo que el carbono será retirado permanentemente de la atmósfera y almacenado en la Tierra. Pero no ocurre así. El carbono almacenado finalmente acaba en una hoja de papel en la que alguien escribe y después se tira, se descompone y el carbono vuelve a la atmósfera.
2: Las compensaciones de carbono son el equivalente de las indulgencias medievales. Uno podía pagar para quedar libre de pecados. Hoy, si uno se siente culpable por sus pecados ambientales, quiere librarse de ellos. Quiere hacer algo bueno, plantar árboles. Claro, compensé mi vuelo por un dólar. El problema es que al analizar estos proyectos, uno se da cuenta de que son una farsa. Sus cálculos son muy optimistas. El seguimiento casi no existe. El 80% de estas organizaciones no hacen su trabajo con rigurosidad.
0: Plantar árboles sirve como excusa para no cambiar nada. En 2020, Total Energy anunció su primer gran proyecto de compensación de CO2. 40.000 hectáreas de acacias en las sabanas de las mesetas Bateke, en la República del Congo. Una vez más, un monocultivo en un país en desarrollo. Según la empresa, este proyecto compensará 10 millones de toneladas de CO2, apenas el 2% de sus emisiones anuales.
11: Para Total Energy y para el primer ministro, es una gran alegría y un honor inaugurar este proyecto el día que la República celebra el Día del Árbol. El lema de este año es: plantemos todos árboles para capturar carbono y luchar contra el cambio climático.
0: Para poner las tierras a disposición de Total, el gobierno congoleño desalojó a los agricultores sin una consulta previa, pagándoles una indemnización de apenas unos pocos euros. Cientos de personas se quedaron de pronto sin medios de subsistencia.
7: Trabajábamos en los campos. De repente, vimos tractores y nos preguntamos qué estaba pasando. Nos fuimos a casa. Cuando regresamos al día siguiente, vimos que habían arado todos los campos. Nos lo dijeron sin rodeos. Fue como un jarro de agua fría. A partir de ahora ya no trabajarán aquí. Esto ahora nos pertenece. ¿Quieren que me vaya? ¿Qué significa esto? ¿Cómo voy a abandonar este lugar? No, no tienes permitido trabajar aquí. No pueden hacer eso.
0: A las comunidades locales que dependían de la recolección de productos del campo, se les prohibió el acceso a la zona del proyecto.
12: Estoy pasando hambre. Ni siquiera puedo permitirme comprar pescado salado. ¿De dónde voy a sacar dinero para comer? Incluso he perdido los campos donde cultivaba mi propia comida.
0: Incluso años después del inicio del proyecto, la población local sigue sufriendo las consecuencias de esta medida impuesta desde arriba.
13: ¿Quién se apoderó de la tierra cuando la gente depende de ella para su sustento? ¿La pidieron y se la dieron a los blancos? ¿Dónde se supone que la gente va a cultivar ahora? ¿Para qué sirven estos árboles? No tenemos ni idea. A ellos les traen beneficios, pero a nosotros nos han hecho la vida más difícil. Total Energy ha venido aquí para destruirnos.
0: Ante el escándalo, Total Energy se vio obligada a ofrecer una compensación a los afectados. Sin embargo, 4 años después del desalojo, el alcance de la ayuda sigue siendo decepcionante y muchas personas todavía no recibieron ninguna oferta. Una ONG católica apoya a los agricultores en la lucha por sus derechos.
10: Muy bien. La semana pasada nos reunimos aquí para la firma de los contratos. Hubo una discusión entre quienes querían firmar y quienes no querían hacerlo. Quienes hayan firmado, por favor, levanten la mano.
7: Yo firmé. Pensé que me devolverían la cantidad de tierra que tenía antes. Dijeron, firme y le devolveremos 4 hectáreas. Después de firmar, tomaron el documento, lo leyeron y dijeron, usted solo tiene derecho a 1 hectárea. ¿Cómo voy a criar a mis hijos así?
12: Firmé sin saber que estaba firmando. No hablo francés ni lingala.
10: Cuando firmaste, ¿ellos no te dieron nada? ¿No recibiste una copia del documento?
12: No, ellos se quedaron con la copia.
10: Dejemos constancia. Ustedes firmaron documentos y no recibieron una copia. Desde el punto de vista administrativo, esto es extremadamente grave.
7: La policía estaba allí.
10: La policía y la gendarmería estaban allí. Esto ya no es un asunto interno de la comunidad. En los asuntos que afectan a la comunidad, no involucramos ni a la policía, ni a la gendarmería, ni al viceprefecto, ni al alcalde. Total Energy ha sembrado el caos desde el principio. ¿Está claro para todos? No firmen más documentos sin leerlos antes. Y siempre deben recibir una copia.
13: Demasiados proyectos han provocado graves violaciones de los derechos humanos. Y ya estamos viendo en muchos países del sur global, en países como la República del Congo, Tanzania o Uganda, desplazamientos masivos y apropiaciones de tierras. Los responsables de los proyectos dicen, ustedes deben ajustarse el cinturón y reducir sus emisiones para que el norte global pueda seguir emitiendo gases con la conciencia tranquila.
12: Sigue, Pierro, en el agujero. ¿Qué tienes ahí, Pierre?
0: Plantar árboles no es una solución milagrosa para la crisis ecológica, pero tampoco es un gesto negativo. Siempre que plantemos las especies correctas, en el lugar preciso y por las razones adecuadas. A menudo sentimos la necesidad de participar en programas de plantación de árboles, pero ¿cómo podemos estar seguros de que estos proyectos no causan más daño que beneficio?
14: Me parece positivo salir a la naturaleza, implicarse personalmente e interactuar con ella. Y eso en parte incluye plantar árboles. Mi consejo es el siguiente. Si están pensando en plantar árboles, creo que es conveniente buscar un proyecto cerca de su lugar de residencia, porque allí es donde más lo disfrutarán y tal vez donde puedan generar un mayor impacto, ya que su entorno local les será importante a largo plazo. Al fin y al cabo, se trata de su propia vida y de su hogar. Por otro lado, también es importante ayudar a las comunidades que quieren proteger sus propios bosques. Existen comunidades indígenas en el sur global, que necesitan urgentemente recursos económicos para proteger sus territorios frente a la entrada de madereros y propietarios de plantaciones. Muchos de estos pueblos indígenas gestionan estos territorios de una manera extraordinariamente eficaz, a menudo incluso mejor de lo que podrían hacer los científicos u organizaciones internacionales, porque ellos son quienes mejor conocen estos lugares.

cada prompt que enviamos a un modelo de inteligencia artificial se procesa en un centro de datos, lo saben, ¿no? Pero estos lugares están causando enormes impactos ambientales, lo que ha provocado ya el rechazo de comunidades y grupos ecologistas en todo el mundo. Una de las respuestas de multimillonarios como Elon Musk y Jeff Bezos es: traslademos los centros de datos al espacio. Fácil, problema resuelto. Bueno, no exactamente. Recientemente un grupo de organizaciones ecologistas ha advertido que esto también podría tener consecuencias catastróficas, ojo, y por ello piden a las autoridades estadounidenses que suspendan estos proyectos. Estamos hablando de otro desastre medioambiental, esta vez sobre nuestras cabezas. Vamos a verlo. El auge de la inteligencia artificial ha desencadenado una gran crisis de energía y de recursos en todo el mundo. En algunas regiones, como en Irlanda, los centros de datos consumen más del 20% de toda la electricidad de la red local. Y el agua también es un problema. Los centros de datos generan grandes cantidades de calor y dependen en gran medida de sistemas de refrigeración por evaporación. Por ello, ya algunas comunidades locales y legisladores en todo el mundo están reaccionando en contra. Un ejemplo reciente tuvo lugar en Memphis, en Tennessee, donde Elon Musk construyó dos enormes complejos de supercomputación para su empresa xAI, Colossus 1 y Colossus 2. Los habitantes de Memphis protestan por la presión sobre la red eléctrica, la contaminación del aire y el ruido. Exigen moratorias para estas instalaciones. En América Latina, el crecimiento de los centros de datos también ha generado resistencia. En Chile, las comunidades locales han llevado a los tribunales proyectos de Google y Amazon por su impacto en los recursos hídricos en zonas afectadas por sequías. En Uruguay, un centro de datos de Google provocó protestas durante una de las peores crisis de agua de la historia reciente de ese país. En varios países se han registrado problemas similares. ¿Serían una alternativa entonces los centros de datos espaciales? Empresas como SpaceX y Blue Origin han propuesto ya lanzar enormes flotas de satélites a la órbita terrestre baja, todos ellos equipados con servidores e interconectados entre sí. A este concepto se le conoce como computación orbital. La propuesta parece abordar algunos de los mayores problemas de la computación para la inteligencia artificial. Los paneles solares en órbita podrían generar enormes cantidades de electricidad. Además, en el espacio no se ven afectados por el mal tiempo ni por la noche. El calor puede disiparse directamente en el vacío del espacio, eliminando la necesidad de refrigeración por agua que existe en la Tierra. Los defensores de esta idea sostienen que al trasladar el procesamiento fuera del planeta, la inteligencia artificial podría seguir creciendo mientras se liberan tierras, agua y capacidad energética aquí en la Tierra. Pero grupos ecologistas y expertos en política espacial advierten que el supuesto remedio podría ser peor que la enfermedad. En una petición presentada en julio de 2026, las organizaciones PEER, Earth Justice y Dark Sky International expusieron claramente los riesgos. El primero, la contaminación de la estratosfera. Los lanzamientos de cohetes liberan hollín negro, alúmina y óxidos de nitrógeno. Y cuando los satélites dejan de operar, normalmente entre 5 y 15 años después, se vaporizan al reingresar a la atmósfera, liberando óxidos de aluminio, mercurio y metales raros en la frágil estratosfera de la Tierra. Esto daña la capa de ozono terrestre y posiblemente los sistemas climáticos que dependan de ella. Además, estas flotas de satélites de vida corta también afectarían al uso de recursos en la Tierra, recursos que se usan para construir estos equipos. Estamos hablando de enormes cantidades de tierras raras, minerales críticos, todos ellos necesarios para prácticamente todos los dispositivos digitales que usamos a diario aquí en la Tierra. Por último, está el problema de la contaminación lumínica. Científicos advierten que saturar la órbita terrestre baja con megaconstelaciones perjudica de forma permanente la investigación astronómica y altera el cielo nocturno natural. En resumen, los autores de la petición sostienen que nos arriesgamos a causar daños irreversibles a la atmósfera con este hardware satelital y que debería detenerse, al menos por ahora, el despliegue de estas flotas de satélites. Entonces, la pregunta es, si construir este tipo de centros de datos implica riesgos enormes, pues, ¿qué alternativas existen? Bueno, en lugar de construir centros de datos cada vez más grandes y contaminantes en la Tierra o en el espacio, algunos desarrolladores apuestan por una mayor eficiencia y descentralización. Modelos de código abierto como Llama de Meta, Qwen de Alibaba o DeepSeek están demostrando que arquitecturas más pequeñas y optimizadas pueden igualar el rendimiento de grandes modelos de lenguaje en muchas tareas, utilizando solo una fracción de la capacidad de cómputo. Funciones como Apple Intelligence o Gemini Nano de Google realizan ya tareas

cotidianas de inteligencia artificial, como escribir correos, editar fotos o resumir audios directamente en el procesador del teléfono. A esto se le llama computación en el borde o edge computing. Al procesar localmente las tareas más simples, se evita enviar cada consulta a centros de datos que consumen enormes cantidades de energía. También se buscan más alternativas sostenibles para el desarrollo de estos centros de datos. Por ejemplo, el calor residual puede reutilizarse para calentar viviendas cercanas. Un proyecto de Microsoft planea suministrar calefacción a hasta 100.000 hogares en Espoo, Finlandia, manteniendo relativamente bajos tanto el consumo energético como el agua necesaria para la refrigeración. Es una muy buena idea. Así que en lugar de gastar dinero y recursos en estos megacentros de datos espaciales, quizás podríamos invertirlos aquí, en la Tierra, para encontrar soluciones más creativas y sostenibles. ¿Y ustedes qué opinan de todo esto? ¿Hay centros de datos proyectados cerca de donde viven?

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1: Donald Trump vuelve a elevar la presión sobre Irán y amenaza con golpear al país con fuerza. Desde Teherán, el presidente Masoud Pezeshkian admite que prolongar la guerra no beneficia a Irán 6 meses después del inicio del conflicto. Con esto comenzamos. Nos saluda Silvia Cabrera en Berlín. Titulares. Nuevo intercambio de fuego entre Estados Unidos e Irán. Ataques estadounidenses dejan al menos 2 muertos en la isla de Larak. Teherán responde lanzando misiles contra bases de Estados Unidos en Jordania. En Nepal, equipos de rescate buscan en los túneles de varias centrales hidroeléctricas a cerca de 1,000 trabajadores que podrían haber quedado atrapados bajo el lodo tras las devastadoras inundaciones de la semana pasada. Y el astro del fútbol, Lionel Messi, ha decidido poner punto final a su etapa como jugador de la selección de Argentina a los 39 años y tras 2 décadas defendiendo la camiseta albiceleste. Estados Unidos e Irán han vuelto a intercambiar fuego en lo que, según fuentes oficiales de ambas partes, son enfrentamientos de alcance limitado. Las hostilidades se reanudaron cuando las fuerzas estadounidenses atacaron objetivos en la isla de Larak el domingo por la noche. El Comando Central de Estados Unidos afirma que el blanco eran lanzacohetes iraníes operando en la zona. Las autoridades iraníes afirman que al menos 2 personas murieron en los ataques. En respuesta, Irán lanzó misiles contra bases estadounidenses en Jordania, aunque sin causar daños. Los Emiratos Árabes Unidos, aliados de Washington, informaron de la interceptación de un dron iraní sobre aguas territoriales. Analizamos esta nueva escalada entre Estados Unidos e Irán con el periodista José Díaz Briceño en Washington y con Luciano Sácara, analista político de Medio Oriente y el Golfo en Doha. Gracias a ambos por acompañarnos. José, comenzamos contigo. Después de varias semanas sin ataques directos, ¿por qué decide Estados Unidos volver a golpear ahora Irán? ¿Qué busca Washington con esta acción?
2: Así es, se cumplieron 6 meses del inicio del conflicto de Estados Unidos en Irán, en algo que aquí en Washington se describe básicamente como un callejón sin salida. Y este último ataque específicamente Estados Unidos lo describe ante una amenaza de colocación de minas en el Estrecho de Hormuz. Y sin embargo, aquí los analistas también aseguran que esto muestra únicamente el carácter de toma y daca que está teniendo lugar en estos momentos en el actual conflicto, que no tiene una resolución clara ni por la vía militar ni por la vía diplomática. Para el gobierno del presidente Donald Trump se acercan unas elecciones de medio término, pero este tipo de ataques muestran cómo el estamento militar estadounidense sigue comprometido en un conflicto donde tiene ocupados a 50,000 tropas, algo que para algunos funcionarios del Pentágono no es sostenible, de acuerdo con filtraciones desde Washington Post.
1: Luciano, antes de entrar en esas negociaciones, hablemos de estos ataques. Ambas partes los presentan como limitados. ¿Siguen intentando contener el conflicto o estamos entrando en una nueva fase de escalada?
3: Bueno, aparentemente por las declaraciones tanto de Trump como del presidente Pezeshkian, ninguno de los dos quiere escalarlo. Lo que sí está quedando demostrado es que a pesar de que pueda seguir o renovarse la vía diplomática, la utilización de recursos militares va a seguir siendo una manera más de comunicarse, una manera más de decir dónde están las líneas rojas y de dejar claras cuáles son las posiciones de cada uno de los dos. La fuerza militar es una herramienta más de la diplomacia, de lo que se está discutiendo en lo que está pasando y ninguno va a dudar en utilizarla. Estados Unidos la utilizó porque alegan que había una amenaza cierta e Irán la utilizó porque al ser atacados han tenido que responder contra bases estadounidenses en la región. Algo que se viene dando desde hace bastantes meses y si no hay una resolución o un entendimiento cercano, ¿no? O no se recupera el memorándum de entendimiento del acuerdo de Islamabad, esto probablemente se extienda por muchos meses más.
1: José, hace apenas unos días Washington parecía apostar sobre todo por aumentar la presión económica sobre Teherán. ¿Qué explica este regreso a la vía militar? ¿No están dando resultado acaso esas sanciones?
2: Así es, el Departamento del Tesoro, en voz de Scott Bessent, el secretario de ese ramo, había asegurado el inicio de la operación Paria para básicamente lanzar las sanciones comerciales y financieras más agresivas que actualmente se tienen en contra de Irán, pero en específico se hablaba de sanciones secundarias, esto contra instituciones y países socios que todavía hacen comercio y resuelven cuestiones financieras para Irán. Y sin embargo, si bien la semana pasada se sancionó a las sucursales en los Emiratos Árabes Unidos de un banco egipcio, todavía los mayores socios de Irán, particularmente para el procesamiento de las ganancias del petróleo, como lo son China y Turquía, no han sido tocados por estas sanciones económicas de Washington.
1: Hablemos nuevamente, Luciano, sobre esa vía diplomática. ¿En qué punto están los esfuerzos de mediación de Pakistán? ¿Hay posibilidades reales de retomar las negociaciones?
3: Bueno, hasta el ataque de ayer parecía que sí, que el esfuerzo que se había realizado en la semana anterior, en la que el ministro de Asuntos Exteriores de Omán y de Qatar y también un representante militar pakistaní habían visitado Irán, daba a entender de que Irán estaba dispuesto a seguir comprometiéndose por la vía diplomática, a retomar las conversaciones tratando de recuperar el memorándum de entendimiento, cosa que Estados Unidos en un principio dijo que no estaba dispuesto a hacer. Ahora, con este ataque, a pesar de que Pezeshkian sigue diciendo que Irán no está interesado en empezar otra vez una guerra, sino que siguen interesados en mantener una vía diplomática, quedan dudas de que la voluntad exista por parte de Trump cuando dice que no tiene ningún apuro y cuando estas sanciones económicas en realidad lo que tiende a hacer es tratar de asfixiar a Irán para lograr que Irán se rinda y no sentarse a una mesa de negociaciones para discutir algo en lo cual los dos tengan que hacer concesiones. La idea de Estados Unidos es imponer una victoria diplomática a través de una victoria militar, cosa que evidentemente Irán no está dispuesto a reconocer.
1: Volvemos a los ataques y a las dudas. Muchísimas gracias, Luciano Sácara, en Doha, y a José Díaz Briceño, en Washington.
3: Gracias. Buenas noches.
1: Y en Nepal, equipos de rescate trabajan contrarreloj para localizar a cientos de trabajadores atrapados en el interior de túneles. Se trata de conductos que desvían el agua de los ríos del Himalaya hacia las centrales hidroeléctricas. Se cree que cerca de 1.000 trabajadores están atrapados en al menos 11 proyectos hidroeléctricos tras las catastróficas inundaciones registradas en Nepal y China. Se ha confirmado la muerte de más de 900 personas y hay cerca de 5.000 desaparecidos.
4: Una carrera contrarreloj para salvar a los trabajadores que se cree que están atrapados en los túneles de las centrales hidroeléctricas. Los equipos de rescate han conseguido sacar con vida a algunas personas. En ocasiones tienen que arrastrarse por el barro para rescatar a trabajadores atrapados. Para aprovechar el enorme potencial energético de los ríos del Himalaya, Nepal ha construido numerosas centrales hidroeléctricas en los últimos años. Así ha podido hacer frente a la escasez de energía eléctrica, además de vender electricidad a la vecina India. Pero ahora las centrales se han convertido en trampas mortales para cientos de trabajadores que quedaron atrapados en su interior la semana pasada, cuando el derrumbe de un glaciar provocó inundaciones y deslizamientos de tierra. Los rescatados hablan de las condiciones aterradoras en el interior.
5: No tenía ninguna esperanza de sobrevivir dentro del túnel. Me salvé de milagro. Ahora no me queda nada, salvo dos o tres prendas de ropa. Todos mis documentos se los llevó la corriente, no tengo nada. No sé cómo conseguí sobrevivir allí dentro. Mientras salíamos, había mucha gente muerta dentro del túnel.
4: Los proyectos hidroeléctricos en las zonas montañosas de Nepal utilizan túneles para desviar el agua de los ríos del Himalaya hacia las centrales eléctricas. Con el pronunciado desnivel, el agua baja con mucha fuerza, lo cual genera una gran cantidad de energía.
5: La central eléctrica es un enorme edificio subterráneo. Esperamos que no se haya llenado también de agua y rocas, porque ahí es donde podría haber gente aún con vida.
4: Expertos de la India y China han llegado para apoyar a los equipos de rescate de Nepal. Con explosiones controladas, excavadoras y focos, intentan despejar el agua y el barro para localizar a los trabajadores atrapados. Todavía se desconoce la magnitud total de los daños. Según los científicos, la región del Himalaya se está calentando más rápido que muchas otras partes del mundo, lo que la hace especialmente vulnerable al cambio climático.
1: Y nos vamos ahora a la economía con Juliana González, directo a Brasil, ¿no?
6: Así es, porque hay un contencioso ahí entre Brasil y la Unión Europea, y es que la Unión Europea suspende desde este jueves las importaciones de carne de vacuno y aves procedentes de Brasil. Las restricciones también incluyen huevos y miel. Según Bruselas, los productos del gigante sudamericano no ofrecen garantías suficientes sobre el cumplimiento de las normas sanitarias europeas, en especial lo que respecta al uso de antibióticos. Así pues, Brasil tendrá que demostrar que cumple los requisitos para recuperar el acceso al mercado europeo. Y mientras Brasil afronta esta disputa con la Unión Europea, también reanuda las negociaciones comerciales con los Estados Unidos. Ambos países se enfrentan por los aranceles impuestos por Washington, que pueden llegar hasta el 37,5% para algunos productos brasileños. Las partes volverán a reunirse próximamente para intentar alcanzar un acuerdo. Y nosotros ampliamos con el periodista Marcelo Silva de Souza desde Brasil, a quien saludo hasta ahora con mucho gusto. Marcelo, empecemos por ese tema europeo. ¿Hay evidencia que sustente esos argumentos de Bruselas o se consideran en Brasil como más bien una medida proteccionista encubierta?
7: ¿Qué tal, Juliana? En este conflicto se combinan dos planos. Por un lado, es innegable la presión proteccionista de los productores europeos. Pero también si miramos la velocidad con la que los productores brasileños vienen intentando adecuarse a partir de julio pasado con nuevos protocolos de trazabilidad y también nuevos protocolos en el uso de antibióticos, sumado a lo que también funcionarios bajo reserva aquí en Brasilia admiten, está claro que los productores brasileños no venían cumpliendo con todos los deberes en términos de las exigencias planteadas por Bruselas. Sin embargo, hay una preocupación real en el sector ganadero. Se habla de un impacto de hasta unos 400 millones de dólares por año. Es importante marcar que la Unión Europea no es el principal destino. Apenas un 4% de lo que Brasil exporta en términos de carne bovina tiene como destino Europa, pero considera este mercado como una gran vidriera y probablemente, si no encuentra un mercado sustitutivo, estos costos pueden terminar pasándose hacia el mercado interno. Hay que decir que el mes pasado el presidente Lula envió una carta a Ursula von der Leyen pidiendo que se reactive rápidamente los mercados de miel y carne de pollo a partir de nuevas auditorías que podrían estar listos ya para noviembre de este año.
6: Marcelo, hablemos ahora de un posible mercado sustitutivo, precisamente de esas nuevas negociaciones entre Brasil y Estados Unidos. ¿Confía el gobierno brasileño que un acuerdo arancelario con Washington compense precisamente esas pérdidas con Europa?
7: Bueno, desde el punto de vista del gobierno brasileño, no necesariamente, porque tratan el asunto con los Estados Unidos como una crisis comercial que corre en paralelo. Hoy hubo una primera reunión de diálogo con los Estados Unidos tras el tarifazo hasta un 37,5% impuesto en julio. Participaron el ministro de las Relaciones Exteriores y el ministro de Industria y Comercio con su contraparte, el representante comercial de Washington. Existe un temor concreto en Brasil, y es que la sobretasa se convierta en una sobretasa permanente, como sucedió con el aluminio y el acero en 2018, en el primer gobierno de Trump, pero que se mantuvo después con la administración de Joe Biden. El diálogo de hoy concluyó sin avances concretos, sin rebajas de aranceles como se esperaba, pero están las negociaciones abiertas y el gobierno brasileño busca ampliar la lista de excepciones. Al mismo tiempo, con Bruselas el objetivo es seguir negociando, presentar auditorías técnicas que demuestren que Brasil está en condiciones de normalizar el mercado de las carnes y poder vender nuevamente a Europa.
6: Marcelo Silva, muchas gracias y seguiremos atento a ambos temas. Y otro tema que nos ocupa hoy es que comienzan a conocerse esos nuevos detalles de la puesta en marcha del acuerdo petrolero entre Estados Unidos y Venezuela. Donald Trump confirmó que Exxon entrará al país y aseguró que el pacto es también un buen negocio para Caracas. Mientras tanto, según The Wall Street Journal, la petrolera Nabep, dirigida por el empresario venezolano Alejandro Betancourt, planea desplegar más de 50 equipos de perforación en Venezuela durante los próximos años. Nabep ya produce alrededor de 200.000 barriles diarios en Venezuela, donde Betancourt es conocido por sus lazos privilegiados con el chavismo, desde Hugo Chávez hasta Delcy Rodríguez. Trump también insiste en llenar las reservas estratégicas estadounidenses con más crudo y deja una decisión en manos de Caracas si Venezuela debe seguir o no dentro de la OPEP. Bueno, y ponemos aquí punto final al tema económico y nos vamos a hablar de Alemania, de la situación económica, Silvia.
8: De la situación política de Alemania, unas elecciones que vienen próximamente. Sajonia-Anhalt podría convertirse en el primer estado federado de Alemania, gobernado por un partido ultraderechista desde la Segunda Guerra Mundial. El próximo domingo se celebran allí elecciones y las encuestas sitúan al partido Alternativa para Alemania muy por delante de sus rivales. La inmigración, la guerra de Rusia en Ucrania y la frustración económica se han convertido en los temas clave de la campaña electoral.
9: Lo que pase en el estado de Sajonia-Anhalt determinará hasta qué punto el partido de ultraderecha AfD podría alcanzar el poder en la Alemania de la posguerra. Nunca antes la ultraderechista Alternativa para Alemania había tenido una ventaja tan amplia en las encuestas como en estas elecciones. Y nunca antes un candidato del partido conservador CDU había tenido que librar una batalla tan complicada. Esta campaña se ha centrado principalmente en tres temas: la inmigración, Rusia y la creciente sensación de abandono, sobre todo en el este de Alemania. Recupera tu país. El conocido eslogan de la AfD encuentra eco aquí.
10: Ya no reconocemos nuestra patria, hay una inmigración descontrolada.
9: La situación demográfica de Sajonia-Anhalt ya hace imposible cubrir más de un tercio de los puestos de trabajo. El actual jefe de gobierno regional advierte de que la AfD agravará el problema, ya que restringe la inmigración de trabajadores cualificados extranjeros.
10: Crean un ambiente en el que las personas que no han nacido aquí en Alemania ya no son bienvenidas en Sajonia-Anhalt.
9: El temor a ser arrastrado a la guerra de Rusia contra Ucrania también ocupa un lugar prominente en esta campaña. Se acabó el apoyo con armas.
10: La culpa fue realmente de Occidente. Detesto que Rusia esté matando allí a gente inocente.
9: Además, está esa sensación de estar marginado. Y en el este de Alemania, los contrastes en las encuestas de opinión son palpables. Aunque la mayoría dice que su situación personal es aceptable, el estado de ánimo general es bastante malo. Me preocupa la situación de las personas que se sienten abandonadas y olvidadas. La mayoría se preocupa por el dinero, sobre todo los jubilados. Vaya donde vaya el presidente regional Sven Schulze, la gente quiere saber más sobre las reformas de las pensiones del gobierno central. El primer ministro regional cuestionó públicamente los planes de reforma del canciller Merz, alegando que ignoran la realidad de los jubilados de la extinta Alemania Oriental. Pero tras 24 años de gobierno conservador en Sajonia-Anhalt, aquí en las calles de Magdeburgo, se respira un ambiente de cambio. La pregunta es si la gente confía en que el líder actual vaya a llevar a cabo esa transición.
10: No es que la gente diga que la AfD lo hará todo mejor, sino quizás haya llegado el momento de que gobierne otra persona.
9: Y el candidato de la AfD confía en poder aprovechar ese impulso.
10: Haremos historia independientemente del resultado. ¿Cuál sería el escenario si nos quedáramos sin la mayoría absoluta? Tengo curiosidad por saber cómo piensan los conservadores.
9: Sajonia-Anhalt se convertirá en un laboratorio político el 6 de septiembre. Se cree que si el partido de ultraderecha AfD consigue llegar al poder aquí, podrá hacerlo en cualquier lugar del este de Alemania y posiblemente también en las próximas elecciones generales.
1: Y vamos ahora con un resumen de otras noticias importantes de esta jornada. En México, un coche bomba estalló este lunes frente a una estación de policía en Ojo Caliente, Zacatecas, dejando un saldo de 10 personas heridas, entre ellas dos agentes. Según las autoridades, el ataque podría ser una represalia del cártel Jalisco Nueva Generación tras la detención de un presunto sicario de 18 años. Es el tercer ataque con explosivos registrado en ese estado en menos de una semana. En Venezuela, el Aeropuerto Internacional Simón Bolívar de Maiquetía reanudará este martes sus vuelos nacionales e internacionales tras permanecer más de dos meses cerrado por los daños del doble terremoto del 24 de junio. Las operaciones aéreas se retomarán desde terminales temporales con capacidad para unos 2.000 pasajeros. Lionel Messi, para muchos el mejor jugador de la historia del fútbol, anunció su retiro de la selección argentina, poniendo fin a una trayectoria de 21 años con la albiceleste. La decisión llega semanas después de la derrota en la final del Mundial 2026 ante España y de la muerte de su padre Jorge Messi, a quien señaló como un factor clave en esta decisión. A los 39 años, el capitán argentino deja un legado histórico con su selección. Conquistó el Mundial de Qatar 2022, dos Copas América y la finalísima. En un emotivo mensaje aseguró que lo dio todo por la camiseta. Me vacié, dijo, y reconoció que es el momento de dar paso a las nuevas generaciones. Messi, sin embargo, seguirá jugando en el Inter Miami de la Liga de Estados Unidos. Realizamos esta noticia con Marcela Mora y Araujo, periodista especializada en fútbol y en la cultura que lo rodea, con más de tres décadas de trayectoria. Ha escrito sobre algunas de las grandes figuras del fútbol argentino y tradujo además al inglés la autobiografía de Diego Maradona. Marcela, muchísimas gracias por acompañarnos.
11: Muchas gracias a ustedes.
1: ¿Por qué Messi toma esta decisión ahora, Marcela, apenas dos meses después del Mundial? ¿Se esperaba su retiro de la selección argentina? ¿Lo esperabas tú?
11: Yo creo que se esperaba y casi te diría que el Mundial fue como un plus. Se esperaba, se temía antes del Mundial y después se temía que no llegue a jugar todos los partidos o que no juegue todos los minutos de todos los partidos. Y de repente ahí estaba Argentina, ocho partidos, Messi cada minuto hasta el pitido final de todo el campeonato. Y eso fue como un plus. Y como mencionaste, la muerte del padre, que estaba muy enfermo durante todo el torneo, también lo impactó mucho. Yo creo que la pregunta es por qué lo anuncia ahora, porque yo no creo que nadie esperaba realmente volver a ver a Messi jugando para Argentina a nivel de competencia. Y hay unas fechas internacionales ahora, o sea que tal vez tiene que ver con motivos contractuales, porque desde ya un partido, un fixture vale muchísimo más con la presencia de Messi que sin ella. Entonces tal vez está tratando como de liberarse de algunos compromisos. Pero 39 claro. años no es poco en el fútbol.
1: Claro que no, 39 años. Él dice que es momento de dar paso a las nuevas generaciones. Sin embargo, el fin de semana Messi anotó 4 goles para el Inter Miami. ¿Qué sigue haciendo de Messi un jugador tan determinante?
11: Bueno, esa es la pregunta clave, digamos, porque ¿qué hace que un genio sea un genio? Yo he pasado muchísimos años tratando de entenderlo. Hay un entrenador físico argentino, Fernando Signorini, que trabajó muchísimo con Diego Maradona y también con Messi, y él describe de una manera increíble como la combinación de atributos que hacen de estos seres, talentos súper extraordinarios, ¿no? La velocidad, la capacidad de hacer cosas con una sola pierna, la inteligencia motriz. Messi ve todo, o no sabemos si lo ve, pero lo percibe, todo lo que hay alrededor de él. Es lector de espacios, no solo hace goles, sino que provoca asistencias. Y sigue pudiendo hacerlo, como bien dices. Sigue brillando en la Liga Norteamericana, que no es quizás la que los puristas del fútbol más consideramos wow, pero juega, sigue jugando. Así que seguiremos viéndolo.
1: Claro, seguiremos viendo lo que él espera entonces ahora a Messi. ¿Cuánto tiempo más podemos seguir viéndolo jugando al máximo nivel?
11: Pues yo espero que bastante, y no descarto la posibilidad de que se arme algún encuentro internacional o algún amistoso, algún fixture que tenga como una participación estelar de él, así vendida como algo especial para que tenga una despedida un poco más digna que esa final contra España, que fue, digamos, no fue el mejor momento de su carrera. Pero yo creo que lo ha dado todo. Hay un colega argentino, el escritor Andrés Burgo, que dijo recién 10 de los últimos 12 mundiales, Argentina contó con la presencia o de Maradona o de Messi. O sea que ahora tenemos una generación de abuelos, padres, hijos y nietos argentinos que están a la espera del próximo fenómeno, porque no hay un sucesor evidente ya existente. Así que por ahora sigue siendo Messi, aunque sea con la camiseta de Miami o en un amistoso con los compañeros en el asado del domingo. No me cabe duda que si él toca la pelota lo vamos a mirar todos.
1: Seguro. Muchísimas gracias, Marcela Mora y Araujo, desde Londres, para nosotros.
11: Gracias a ustedes.
1: Y del fútbol a farmear aura, esas palabras que describen uno de los fenómenos virales en América Latina, jóvenes que se reúnen en espacios públicos para medirse en las llamadas batallas de aura, una curiosa competición en la que intentan demostrar quién tiene más carisma. Todo empezó como un fenómeno de internet, pero se ha extendido a las calles. El domingo se celebraron competiciones en Santiago de Chile y Ciudad de México, donde los participantes se enfrentaron observados por multitudes de espectadores.
12: 3, 2, 1. Poses y gestos que transmiten seguridad son imprescindibles para farmear aura. Una nueva tendencia que está ganando espacio en las redes sociales. Se ha hecho tan popular que los jóvenes organizan batallas en la calle para ver quién resulta más cool y logra llevarse el reconocimiento y los aplausos.
13: El aura es básicamente como el carisma que uno tiene o el respeto que de repente tienen las personas. Y bueno, en esta batalla uno, al pensarse culturalmente, la idea es derrotar al otro oponente, la mayoría de las veces ridiculizándolo y tú quedando bien.
12: Las batallas de aura se transmiten en las redes sociales y son muy populares en TikTok. Para evaluar quién tiene ese magnetismo tan difícil de explicar, hay todo un sistema de puntos. Algo complicado de entender para quien dejó atrás la adolescencia.
14: Es algo que cuesta entender al principio, pero ahora que acabo de estar ahí, lo entendí. Ya se entiende que en realidad se reúnen para pasarlo bien. Es verdad que se mueven harto, están detrás de una canción o una música, pero sobre todo es positivo que se pueda compartir, se puedan conocer o puedan agruparse y que no estén encerrados en las casas.
12: La tendencia se está expandiendo por Latinoamérica. Ha llegado también a Ciudad de México. Aquí, bajo el monumento de la Revolución, se han reunido decenas de jóvenes.
15: Se cumplió el objetivo. Espero poder hacer más con nuevos amigos que conozco en esto de las auras. Nos vamos a organizar y ahí veremos qué más sale.
12: Farmear aura, una expresión nueva para una conducta que no lo es tanto, la de resultar interesante sin parecer demasiado interesado en ello.
1: Bueno, complicado, pero ustedes lo entendieron. Con esto terminamos. Muchísimas gracias por habernos acompañado. Por supuesto, lo invitamos a seguir acá con nosotros en DW Deutsche Welle. Hasta luego.

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3: Argentina y la cultura del asado. ¿Cómo se las ingenian los vegetarianos? Piscifactorías fantasma en Grecia. Instalaciones abandonadas contaminan el mar. Dormir en vez de volar. Una startup quiere impulsar los trayectos nocturnos en tren. Vuelos de corta distancia a todas horas y aeropuertos abarrotados. Hay una alternativa mejor, viajar de noche de forma respetuosa con el clima. Pero los trenes nocturnos son caros, incómodos y cada vez se suprimen más conexiones. Pero hay esperanza. Hay mucho espacio. Visitamos un taller berlinés donde trabajan en la próxima generación de trenes nocturnos. ¿Será este el futuro? Una protesta en pijama, con pancartas y peluches. Su demanda, poder viajar por Europa en trenes nocturnos. En el andén 13 de la estación central de Berlín está a punto de llegar el tren con destino a Zúrich. Ahí está, lo saludan con entusiasmo. En esta tarde de invierno, esta manifestación se ha replicado en un total de 12 estaciones de tren europeas, entre ellas las de Helsinki, Ámsterdam y Lisboa. A pesar de las gélidas temperaturas. Para eso están los gorros y las mantas. Pero, ¿por qué quieren viajar en trenes nocturnos? Me gusta el ambiente del compartimento de mujeres. Las hay de todas las generaciones con historias fantásticas. Estás tumbada, durmiendo plácidamente. Y cuando te despiertas, como en un sueño, estás en un lugar completamente diferente. Otros destacan su impacto ambiental.
4: Es mucho más respetuoso con el clima que volar.
3: Los manifestantes exigen que se amplíen las conexiones, por ejemplo, con España, Grecia o los Balcanes. Pero esta demanda sigue sin cumplirse. Europa está reduciendo su red de trenes nocturnos, especialmente entre los operadores estatales. La popular ruta de París a Berlín y Viena se reabrió en 2023, pero se cerró tras solo 2 años de funcionamiento debido al recorte de las subvenciones estatales. La conexión entre Estocolmo y Berlín también pende de un hilo. Los operadores privados han anunciado que se harán cargo de las rutas en días concretos sin las subvenciones. Pocas plazas con altos costes, poco atractivo y poco rentable. Entre los manifestantes está Anton Dubrow, fundador de una startup que quiere cambiar esta realidad. En 2023 comenzó a desarrollar la idea con su colega Hendrik. Están diseñando minicabinas individuales como estas. Tras guardar la maleta, puede sentarse.
4: Es una cabina individual cuyo asiento se convierte en cama. Es pequeña, pero debe ser lo más espaciosa posible. Tiene una ventana y una mesa que se puede desplegar para trabajar. La idea es que también se puedan realizar trayectos diurnos, porque hay suficiente espacio para moverse.
3: Cuando termina la jornada, se puede reclinar el respaldo para dormir. Con estos compartimentos individuales ya no sería necesario compartir cabina con otros viajeros, como es habitual en Europa, pero también en otros países como la India. Pero el espacio es limitado.
4: No hay mucho espacio para los pies, pero aquí arriba sí, para que no sea claustrofóbico. Y esta esquina es práctica para quienes duermen de lado. Aquí caben las rodillas.
3: Voy a probarlo yo misma.
5: it's pretty comfy.
3: Es cómodo. Yo he viajado en esos vagones cama de 6 plazas y aquí hay más espacio, sin duda. Pero yo soy relativamente pequeña. Ah, mira, se puede cambiar el color de la luz. La puerta se atasca.
4: Qué mala suerte.
3: Voy a apagar la luz. Buenas noches.
5: Good night.
3: También trabajan en otra cabina tipo business que ofrece más espacio. El recorrido de la startup ha sido largo. Las cabinas ya van por su 7ª versión.
4: Primero construimos maquetas de cartón, solo para hacernos una idea del espacio. Así veíamos que funcionaba y que no, para descartar. Cada versión era una mejora de la anterior.
3: El reto es ahorrar espacio para que los trenes estén mejor aprovechados y sean más rentables para los operadores. Así será el interior. Los trenes nocturnos convencionales tienen capacidad para 340 pasajeros por trayecto. Aquí cabrían casi 700 repartidos en 2 plantas. Y no tiene por qué ser necesario construir trenes nuevos. Podrían reacondicionar los antiguos. Una capacidad similar a la de los trenes diurnos, sin embargo, por ahora es solo una simulación. A más pasajeros, menor es el precio. Según los cálculos de Anton, un trayecto de 1000 kilómetros como el que separa París de Berlín costaría unos 100 euros.
4: Queremos ofrecer precios similares a los de los aviones, pero con el confort suficiente para que la gente esté dispuesta a utilizar el tren.
3: Hasta que esto se haga realidad, aún tienen muchos obstáculos que superar: la burocracia, la disponibilidad de vías, la inversión y la construcción real de nuevos vagones. Pero ambos están convencidos de la idea.
4: Queremos ofrecer una alternativa real al avión para que la gente pueda viajar cómodamente de una ciudad a otra en tren nocturno. Volar es práctico, pero es perjudicial para el clima. Y por el momento, apenas hay alternativas.
3: De hecho, viajar en tren ahorra muchas emisiones en comparación con volar. Por kilómetro, un pasajero emite una media de 22 gramos de CO2 en tren. En avión, la cifra es casi 6 veces mayor. Solo los autos son más contaminantes, sobre todo si son grandes y solo llevan un pasajero. Los trenes, por el contrario, pueden circular ahorrando energía y generar electricidad con el frenado.
4: Los trenes nocturnos son de otra liga. No hay ningún medio de transporte más eficiente desde el punto de vista energético.
3: Hasta ahora, el proyecto ha costado varios cientos de miles de euros, financiados en parte por el propio Anton, inversores y subvenciones destinadas a la creación de empresas. Hasta que las cabinas estén listas para la producción en serie, aún queda mucho por planificar y trabajar. Estiman que podría ser en 2030, justo cuando la Comisión Europea quiere duplicar el número de pasajeros que viaja en tren.
4: Al principio solo era una idea loca con un modelo en 3D. Y después de todo el tiempo que le hemos dedicado como equipo, hemos llegado a un punto en el que la gente ve la cabina y entiende el concepto.

0: En esta región de Grecia se encuentran enormes estructuras como estas por todas partes. Desde la superficie no se aprecia mucho, pero justo debajo las instalaciones llevan años pudriéndose, contaminando el agua, esparciendo plástico por la costa y adentrándose en el mar. Y nadie habla de ello.
1: Es un delito medioambiental. ¿Cómo pueden dormir por la noche los responsables?
0: Los llaman granjas fantasma y no son solo un problema en Grecia, las hay en todo el mundo. Ya ven el daño que causan 40 empresas, así que imagínense lo que ocurre con 400. Las piscifactorías fantasma contribuyen a la basura plástica que llena mares y océanos de todo el mundo. Es fundamental desmantelarlas. El problema es que se trata de un proceso largo, caótico y peligroso. Ella es Verónica Mikos. La acompañamos junto a su equipo a Metana, una pequeña ciudad a unas horas de Atenas. Van a desmontar una piscifactoría de 1993.
1: A primera vista es trágico. No sabes por dónde empezar. Mire donde mire, solo pienso, ¿por dónde empiezo?
0: Aquí se criaban lubinas y doradas, pero a partir de 2011 la empresa tuvo problemas con las licencias. Finalmente, la piscifactoría cerró, pero en lugar de desmantelarla, se abandonó. Y esta es solo una de las decenas de granjas fantasma que hay solo en Grecia, que según los activistas fueron abandonadas por insolvencia, problemas con las licencias u otras razones. Lo mismo ocurre en Chile y Canadá, y es probable que haya muchas más aún no identificadas. Desde arriba estas piscifactorías parecen tener un impacto mínimo en su entorno, pero en realidad son instalaciones enormes que llegan a alcanzar los 40 metros de profundidad. Y como la mayor parte son de plástico, al pudrirse se descomponen y causan daños enormes. Las redes se enredan, atrapan peces salvajes y los matan. Los cadáveres atraen a otros animales, un ciclo que puede durar décadas. Con el tiempo las jaulas redondas se rompen o se desprenden, y las boyas se rompen y pierden el poliestireno que contienen. Para los peces, este plástico a menudo parece comida. Recorremos la costa hasta llegar a una playa a 5 kilómetros de distancia, y por el camino encontramos poliestireno por todas partes. Tasos Filipides dirige una ONG griega que localiza granjas fantasma mediante imágenes satelitales. También ayuda a limpiarlas. Tasos afirma haber identificado más de 130 posibles emplazamientos abandonados, de los cuales al menos 22 han sido confirmados como granjas fantasma. En la mayoría de los casos se conoce quiénes son los propietarios. ¿Existe presión o responsabilidad que los obligue a limpiar esto? Desde el punto de vista jurídico, sí, pero el problema es que no se controla.
1: La piscifactoría que hay detrás de mí no está perdida, está abandonada. Hay un propietario responsable y un sistema que no le hace rendir cuentas. Es un delito medioambiental.
0: Por el momento solo pueden hacer una cosa, empezar a limpiar. Empiezan los buzos. Es realmente muy peligroso. Hacen falta personas especializadas a las que les gusten los retos. En cuanto jalas las redes, ya no ves nada. Aún así, tienes que resolver el rompecabezas bajo el agua. Los equipos hundidos suelen estar cubiertos por sedimentos y animales marinos como peces y conchas, lo que los convierte en un laberinto confuso. Los buzos recogen todas las redes en un montón. Separan las cuerdas que sujetan las jaulas al fondo del mar. A continuación, fijan globos de elevación y por partes, los suben todo a la superficie. Una vez que todo está arriba, comienza la última fase. Los enormes anillos se arrastran lentamente hasta el barco Typhoon, especializado en la recuperación de residuos marinos. ¿Cuánto apoyo reciben de

0: gobierno?
1: Bueno, el gobierno nos lo permite, es decir, no nos pone trabas.
0: Probablemente se ríe porque resuelven los problemas de otras personas, pero nadie quiere que lo hagan. Healthy Seas depende de la financiación de grandes patrocinadores para llevar a cabo estas operaciones, que según dicen, cuestan sumas de 6 cifras.
1: Nos llevó más de un año conseguir que el Estado emitiera un encargo para esta limpieza.
0: Sin obtener este encargo,
1: podrían acusarnos de robar una instalación operativa.
0: Eso ocurrió hace un año. Representantes de Healthy Seas y Ozone fueron demandados por el propietario de otra instalación abandonada. Los acusó de haber dañado equipos por valor de $500,000. Una ONG que lucha contra las piscifactorías industriales afirma que el gobierno planea ampliar por 24 las aguas disponibles para la acuicultura. Preguntamos a la Asociación Griega de Acuicultura, HAPO, si habían planes de cambiar la práctica en el sector con esta expansión, pero no nos respondieron. Por ahora, esta granja fantasma que llevaba años contaminando la costa de Metana ha desaparecido. Pero su legado, los microplásticos y los residuos propagados por los peces y las corrientes, permanecerá durante siglos, más que cualquier ser humano que viva aquí.

0: Calabazas, calabazas. Por solo 20 rupias.
1: Ha sido un día largo para los vendedores de los mercados de Rourkela. Y cuanto más calor hace, más rápido se estropean las frutas y verduras que no consiguen vender a tiempo.
0: Trajimos nuestras verduras en una furgoneta y nos llevamos los restos de vuelta en el mismo vehículo. El 25% se echa a perder por el camino.
1: En el mercado Pan Posh de Rourkela, Sumina Sonubarla observa cómo esto impacta en los precios. Si el precio del mercado es de 40 rupias, lo venden por 10 rupias, solo para no tener que llevárselo de vuelta. A veces incluso tienen que tirarlo. Después de todo el duro trabajo, ni siquiera se ganan un jornal. Muchos agricultores están desesperados, algunos se van llorando. India es uno de los mayores productores de alimentos del mundo y cosecha cada año más de 300 millones de toneladas de frutas y verduras. Sin embargo, una gran parte nunca llega al plato, en parte porque los productos se echan a perder por el calor, ya que hay muy pocas posibilidades de almacenamiento. Para muchos agricultores esto supone una pérdida de ingresos, incluso en años de buenas cosechas. Pero un proyecto piloto del Ayuntamiento de Rourkela ofrece una solución. Se han instalado minicámaras frigoríficas alimentadas con energía solar por toda la ciudad. Las gestionan mujeres como Tulasi Dash. Solo cobramos 3 rupias, 3 céntimos de euro por caja y día. Es poco, muy asequible para los agricultores. Antes perdían mercancía por valor de cientos de rupias. Era frustrante. Ahora, por solo 3 rupias, tienen menos desperdicio y ganan más. Este modelo local pretende cambiar el mercado nacional de la cadena de frío, que hasta ahora ha estado dominado por mayoristas e intermediarios. Con tarifas bajas y fácil acceso, está especialmente diseñado para los pequeños agricultores. Esta es una cámara frigorífica con una capacidad de 30 toneladas y 3 compartimentos, cada uno con una temperatura diferente. Tenemos una lista con las temperaturas ideales para cada verdura y las almacenamos en consecuencia. Las cámaras frigoríficas funcionan con energía solar, así no dependen de la red eléctrica, que a menudo es poco fiable. Es un sistema de refrigeración fiable con suministro las 24 horas del día. Durante el día funciona con energía solar y por la noche con almacenamiento térmico. Y hay trucos para optimizar el sistema, como nos cuenta Tulasi Dash. Por ejemplo, los tomates se mantienen frescos durante más tiempo si se cosechan con el tallo y se almacenan así. Asesoro a los agricultores y vendedores que vienen aquí. Les explico cómo almacenar correctamente las frutas y verduras. Cuando Sumina Sonubarla va al trabajo, todavía es de noche. Como parte del grupo que gestiona las cámaras frigoríficas, hoy le toca recoger verduras del mercado y almacenarlas en la cámara frigorífica. La cooperativa está formada por 10 mujeres. Se turnan para recibir la mercancía, registrar la temperatura, realizar las entregas y atender la tienda comunitaria de productos ecológicos. Antes no teníamos ingresos seguros. Ahora tenemos un salario fijo. Todo empezó con 500 rupias, 5 euros, luego 5.000 y hoy facturamos unas 700.000 rupias al mes. Entre 2015 y 2021, la India perdió casi 70 millones de hectáreas de tierras de cultivo debido a inundaciones, lluvias torrenciales y sequías. En la era del cambio climático, un sistema de refrigeración estable es más importante que nunca, especialmente para los agricultores, que son los más afectados. Este proyecto, apoyado por el Programa de las Naciones Unidas para el Desarrollo y Bloomberg Philanthropies, alivia al menos un poco la situación en Rourkela.
0: Argentina, tierra de gauchos, carne de res y fuego. En este país hay más cabezas de ganado que habitantes. Y el asado es más que una comida, es una reunión social, una celebración familiar. Ser vegetariano aquí, donde se consume más carne de res que en casi cualquier otro lugar del mundo, requiere valentía.
2: No ocupa más la parrilla con papa, con brócoli que con carne, así que bueno, nada. Lo respetamos, pero bueno, cuando hacemos asado, hacemos asado.
0: La pequeña localidad de Moquegua, en la provincia de Buenos Aires, acoge a miles de visitantes en el Festival del Asado, cuyo punto culminante es un concurso. Rosana Zapata ha viajado 5 horas para participar en la competición. ¿Quién conseguirá asar la carne en 4 horas hasta que quede perfectamente rosada? Los ingredientes: carne de res, leña y sal.
3: Bien, no, yo vengo a ganar.
0: Los visitantes pasean entre el humo de la barbacoa. La carne es el plato principal. Las verduras, mera decoración. Y esto es un problema para Alejandra Folis. Mientras su pareja apenas puede contener la alegría...
4: Agarrar la costilla y chuparla y demás es algo impresionante.
0: Alejandra solo come las guarniciones. Tampoco esperaba otra cosa.
5: ¿Qué crees que ellos tienen para ti?
6: No lo sé. Papas. No veo otra opción. ¿Preguntamos?
5: Vamos.
6: Dale.
5: Vamos a preguntar.
6: Preguntamos.
7: ¿Abulta?
5: Sí.
6: ¿Algo vegetariano?
7: ¿Qué tengo vegetariano acá? Podemos... ¿Papa?
6: Papas y papas y papas. Bueno, no pasa nada.
0: El humor ayuda a adaptarse como vegetariano. La variedad es importante, también para los vegetarianos, pero hay que ir al barrio asiático de Buenos Aires si se quieren encontrar verduras variadas y especias interesantes. Y Víctor García busca emociones fuertes.
8: Es visualmente lindo y atractivo, porque a mí particularmente me gusta comer rico y que, viste, que se vea bien.
0: Él es influencer de cocina vegetariana y propone recetas atractivas. Se estima que el 6% de la población argentina es vegetariana. No está del todo claro. En cualquier caso, Víctor tiene 1 millón de seguidores.
8: Porque de vuelta, la gente cada vez se quiere sentir mejor.
0: Víctor pregunta a su comunidad, ¿cuál es el mayor reto de ser vegetariano en Argentina? Para sobrevivir como vegetariano, hay que evitar que los carnívoros se sientan moralmente mal. Y también no ser demasiado susceptible.
8: Con eso hay como una visión general de que el vegetarianismo y sobre todo el veganismo es más woke. Y para mí es todo lo contrario. Tiene que ver más con esa búsqueda que tenemos ahora de sentirnos mejor.
0: El carpaccio de remolacha con lima, queso y cebolleta está delicioso.
8: Me encanta.
0: Los vegetarianos deben ser previsores, de lo contrario se quedan sin comer. Otra preocupación de su comunidad.

comer en grupo, ser el único vegetariano y que nadie tenga en cuenta, terminás comiendo mal. Y es naturalizarlo hasta que la gente entienda que comes diferente y de última llevarte tu propia comida y compartirla con tus amigos, que al final...

0: Crespo están abriendo muchos nuevos restaurantes.
1: En algún momento le decían la Queens, digamos, por el barrio de Nueva York, donde están todas las comunidades de diferentes culturas, digamos. Eso lo hace muy rico, muy, muy interesante, muy colorido, muy movido también.
0: Aquí es donde Fernando ha abierto su restaurante vegetariano. Lo que lo hace especial es la parrilla. Típicamente argentina, pero en ella no se asan los habituales filetes o salchichas, sino verduras o incluso setas exóticas. ¿Los cocineros aquí son vegetarianos?
2: ¿Tú eres vegetariano?
1: No, no soy vegetariano.
3: ¿Tendría que mentir? No.
4: Soy vegetariano de martes a sábados que trabajo aquí, pero los domingos como carne.
0: Lo que une a este equipo tan variado es el deseo y la ambición de crear platos atractivos sin utilizar carne, en medio de la eterna crisis económica y en una época en la que algunos restaurantes vegetarianos vuelven a incluir la ternera en su carta.
5: Que lo disfruten.
1: El paraíso de la carne, digamos, poder ser una parrilla que ofrece otras alternativas, tratando de que sean igual o más ricas que las alternativas que se ofrecen en una parrilla de carne.
0: Fernando ofrece alternativas. No se trata de sustituir la carne, sino de ofrecer comida rica para todos, no solo para vegetarianos.
6: Pero el sabor, una maravilla.
0: Argentina también sabe asar verduras. Han pasado 4 horas en el Festival del Asado en la provincia. Uno tras otro, los participantes presentan su carne. La pieza de Rosana está demasiado poco hecha. Antes de la entrega de premios, los nervios están a flor de piel. Así de serio es el asunto. Rosana se va sin premio, pero no con las manos vacías.
7: Feliz de estar acá, de poder participar. La Argentina con carne, con asado, con amigos, con familia. Eso, de eso se trata Argentina.
0: Los vegetarianos tienen opciones, pero está claro que aquí es difícil imaginar una Argentina sin amor por la carne de res.

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0: Donald Trump vuelve a elevar la presión sobre Irán y amenaza con golpear el país con fuerza. Teherán, por su parte, atacó este lunes objetivos militares estadounidenses en Oriente Medio, mientras el presidente iraní advierte que la guerra no beneficia a nadie en la región. Con esto comenzamos. Los saluda Silvia Cabrera desde Berlín. Titulares. Nuevo intercambio de fuego entre Estados Unidos e Irán. Ataques estadounidenses dejan al menos 2 muertos en la isla de Larak. Teherán responde lanzando misiles contra bases de Estados Unidos en Jordania. En Nepal, equipos de rescate buscan en los túneles de varias centrales hidroeléctricas a cerca de 1,000 trabajadores que podrían haber quedado atrapados bajo el lodo tras las devastadoras inundaciones de la semana pasada. Y el astro del fútbol, Lionel Messi, ha decidido poner punto final a su etapa como jugador de la selección de Argentina a los 39 años y tras 2 décadas defendiendo la camiseta albiceleste. Estados Unidos e Irán han vuelto a intercambiar fuego en lo que, según fuentes oficiales de ambas partes, son enfrentamientos de alcance limitado. Las hostilidades se reanudaron cuando las fuerzas estadounidenses atacaron objetivos en la isla de Larak el domingo por la noche. El Comando Central de Estados Unidos afirma que el blanco eran lanzacohetes iraníes operando en la zona. Las autoridades iraníes afirman que al menos 2 personas murieron en los ataques. En respuesta, Irán lanzó misiles contra bases estadounidenses en Jordania, aunque sin causar daños. Los Emiratos Árabes Unidos, aliados de Washington, informaron de la interceptación de un dron iraní sobre sus aguas territoriales. Analizamos esta nueva escalada entre Estados Unidos e Irán con el periodista José Díaz Briceño en Washington y con Luciano Sácara, analista político de Medio Oriente y el Golfo en Doha. Gracias a ambos por acompañarnos. José, comenzamos contigo. Después de varias semanas sin ataques directos, ¿por qué decide Estados Unidos volver a golpear ahora Irán? ¿Qué busca Washington con esta acción?
1: Así es, se cumplieron 6 meses del inicio del conflicto de Estados Unidos en Irán, en algo que aquí en Washington se describe básicamente como un callejón sin salida. Y este último ataque específicamente Estados Unidos lo describe ante una amenaza de colocación de minas en el Estrecho de Hormuz. Y sin embargo, aquí los analistas también aseguran que esto muestra únicamente el carácter de toma y daca que está teniendo lugar en estos momentos en el actual conflicto, que no tiene una resolución clara ni por la vía militar ni por la vía diplomática. Para el gobierno del presidente Donald Trump se acercan unas elecciones de medio término, pero este tipo de ataques muestran cómo el estamento militar estadounidense sigue comprometido en un conflicto donde tiene ocupados a 50,000 tropas, algo que para algunos funcionarios del Pentágono no es sostenible, de acuerdo con filtraciones desde Washington Post.
0: Luciano, antes de entrar en esas negociaciones, hablemos de estos ataques. Ambas partes los presentan como limitados. ¿Siguen intentando contener el conflicto o estamos entrando en una nueva fase de escalada?
2: Bueno, aparentemente por las declaraciones tanto de Trump como del presidente Pezeshkian, ninguno de los dos quiere escalarlo. Lo que sí está quedando demostrado es que a pesar de que pueda seguir o renovarse la vía diplomática, la utilización de recursos militares va a seguir siendo una manera más de comunicarse, una manera más de decir dónde están las líneas rojas y de dejar claras cuáles son las posiciones de cada uno de los dos. La fuerza militar es una herramienta más de la diplomacia, de lo que se está discutiendo en lo que está pasando, y ninguno va a dudar en utilizarla. Estados Unidos la utilizó porque alegan que había una amenaza cierta, e Irán la utilizó porque al ser atacados han tenido que responder contra bases estadounidenses en la región. Algo que se viene dando desde hace bastantes meses, y si no hay una resolución o un entendimiento cercano, ¿no? O no se recupera el memorándum de entendimiento del acuerdo de Islamabad, esto probablemente se extienda por muchos meses más.
0: Muchísimas gracias, Luciano Sácara en Doha, y a José Díaz Briceño en Washington. Y en Nepal, equipos de rescate trabajan contrarreloj para localizar a cientos de trabajadores atrapados en el interior de túneles. Se trata de conductos que desvían el agua de los ríos del Himalaya hacia las centrales hidroeléctricas. Se cree que cerca de 1,000 trabajadores están atrapados en al menos 11 proyectos hidroeléctricos tras las catastróficas inundaciones registradas en Nepal y China. Se ha confirmado la muerte de más de 900 personas y hay cerca de 5,000 desaparecidos.
3: Una carrera contrarreloj para salvar a los trabajadores que se cree que están atrapados en los túneles de las centrales hidroeléctricas. Los equipos de rescate han conseguido sacar con vida a algunas personas. En ocasiones tienen que arrastrarse por el barro para rescatar a trabajadores atrapados. Para aprovechar el enorme potencial energético de los ríos del Himalaya, Nepal ha construido numerosas centrales hidroeléctricas en los últimos años. Así ha podido hacer frente a la escasez de energía eléctrica, además de vender electricidad a la vecina India. Pero ahora las centrales se han convertido en trampas mortales para cientos de trabajadores que quedaron atrapados en su interior la semana pasada, cuando el derrumbe de un glaciar provocó inundaciones y deslizamientos de tierra. Los rescatados hablan de las condiciones aterradoras en el interior.
4: No tenía ninguna esperanza de sobrevivir dentro del túnel. Me salvé de milagro. Ahora no me queda nada, salvo dos o tres prendas de ropa. Todos mis documentos se los llevo la corriente. No tengo nada. No sé cómo conseguí sobrevivir allí dentro. Mientras salíamos, había mucha gente muerta dentro del túnel.
3: Los proyectos hidroeléctricos en las zonas montañosas de Nepal utilizan túneles para desviar el agua de los ríos del Himalaya hacia las centrales eléctricas. Con el pronunciado desnivel, el agua baja con mucha fuerza, lo cual genera una gran cantidad de energía.
4: La central eléctrica es un enorme edificio subterráneo. Esperamos que no se haya llenado también de agua y rocas, porque ahí es donde podría haber gente aún con vida.
3: Expertos de la India y China han llegado para apoyar a los equipos de rescate de Nepal. Con explosiones controladas, excavadoras y focos, intentan despejar el agua y el barro para localizar a los trabajadores atrapados. Todavía se desconoce la magnitud total de los daños. Según los científicos, la región del Himalaya se está calentando más rápido que muchas otras partes del mundo, lo que la hace especialmente vulnerable al cambio climático.
0: Y Sajonia-Anhalt podría convertirse en el primer estado federado de Alemania gobernado por un partido ultraderechista desde la Segunda Guerra Mundial. El próximo domingo se celebran allí elecciones y las encuestas sitúan al Partido Alternativa para Alemania muy por delante de sus rivales. La inmigración, la guerra de Rusia en Ucrania y la frustración económica se han convertido en los temas clave de la campaña electoral.
3: Lo que pase en el estado de Sajonia-Anhalt determinará hasta qué punto el partido de ultraderecha AfD podría alcanzar el poder en la Alemania de la posguerra. Nunca antes la ultraderechista Alternativa para Alemania había tenido una ventaja tan amplia en las encuestas como en estas elecciones. Y nunca antes un candidato del partido conservador CDU había tenido que librar una batalla tan complicada. Esta campaña se ha centrado principalmente en tres temas: la inmigración, Rusia y la creciente sensación de abandono, sobre todo en el este de Alemania. Recupera tu país, el conocido eslogan de la AfD encuentra eco aquí.
4: Ya no reconocemos nuestra patria. Hay una inmigración descontrolada.
3: La situación demográfica de Sajonia-Anhalt ya hace imposible cubrir más de un tercio de los puestos de trabajo. El actual jefe de gobierno regional advierte de que la AfD agravará el problema, ya que restringe la inmigración de trabajadores cualificados extranjeros.
4: Crean un ambiente en el que las personas que no han nacido aquí en Alemania ya no son bienvenidas en Sajonia-Anhalt.
3: El temor a ser arrastrado a la guerra de Rusia contra Ucrania también ocupa un lugar prominente en esta campaña. Se acabó el apoyo con armas.
4: La culpa fue realmente de Occidente. Detesto que Rusia esté matando allí a gente inocente.
3: Además, está esa sensación de estar marginado. Y en el este de Alemania, los contrastes en las encuestas de opinión son palpables. Aunque la mayoría dice que su situación personal es aceptable, el estado de ánimo general es bastante malo. Me preocupa la situación de las personas que se sienten abandonadas y olvidadas. La mayoría se preocupa por el dinero, sobre todo los jubilados. Vaya donde vaya el presidente regional Sven Schulze, la gente quiere saber más sobre las reformas de las pensiones del gobierno central. El primer ministro regional cuestionó públicamente los planes de reforma del canciller Merz, alegando que ignoran la realidad de los jubilados de la extinta Alemania Oriental. Pero tras 24 años de gobierno conservador en Sajonia-Anhalt, aquí, en las calles de Magdeburgo, se respira un ambiente de cambio. La pregunta es si la gente confía en que el líder actual vaya a llevar a cabo esa transición.
4: No es que la gente diga que la AfD lo hará todo mejor, sino quizás haya llegado el momento de que gobierne otra persona.
3: Y el candidato de la AfD confía en poder aprovechar ese impulso.
4: Haremos historia, independientemente del resultado. ¿Cuál sería el escenario si nos quedáramos sin la mayoría absoluta? Tengo curiosidad por saber cómo piensan los conservadores.
3: Sajonia-Anhalt se convertirá en un laboratorio político el 6 de septiembre. Se cree que si el partido de ultraderecha AfD consigue llegar al poder aquí, podrá hacerlo en cualquier lugar del este de Alemania y posiblemente también en las próximas elecciones generales.
0: Y vamos ahora con un resumen de otros hechos que también son noticia en esta jornada. En México, un coche bomba estalló este lunes frente a una estación de policía en Ojo Caliente, Zacatecas, dejando un saldo de 10 personas heridas, entre ellas dos agentes. Según las autoridades, el ataque podría ser una represalia del cártel Jalisco Nueva Generación tras la detención de un presunto sicario de 18 años. Es el tercer ataque con explosivos registrado en ese estado en menos de una semana. En Venezuela, el Aeropuerto Internacional Simón Bolívar de Maiquetía reanudará este martes sus vuelos nacionales e internacionales tras permanecer más de 2 meses cerrado por los daños del doble terremoto del 24 de junio. Las operaciones aéreas se retomarán desde terminales temporales con capacidad para unos 2.000 pasajeros. Lionel Messi, considerado por muchos el mejor futbolista de la historia, anunció su retiro de la selección argentina y puso fin a 21 años vistiendo la albiceleste. La decisión llega semanas después de la derrota ante España en la final del Mundial del 2026 y de la muerte de su padre Jorge Messi, una pérdida que, según reconoció, pesó en su decisión.
5: Me vacié. Les juro que siempre dejé todo. Son algunas de las frases que dejó Lionel Messi para despedirse de esta camiseta como profesional. Fueron 21 años con la selección absoluta, 207 partidos en los que marcó 125 goles, ambos récords históricos con la albiceleste, con la que alcanzó el objetivo máximo, ser campeón del mundo en Qatar 2022. Messi tomó la decisión tras la derrota en la final del último Mundial frente a España, pero la muerte de su padre pocas semanas después pudo ser el último impulso. No solo era su representante, sino una figura central en toda su carrera. Tras su muerte, Messi reconoció que tenía dudas sobre su futuro en el fútbol. Los argentinos se despertaron este lunes con la noticia.
6: Lo vi a Maradona, vi a muchos jugadores, a Kempes, pero Messi, bueno, es superlativo, o sea, no tiene comparación. A todo nivel, a nivel futbolístico, a nivel personal y en la selección lo dio todo. Ya se podría haber retirado después de Qatar y de la selección y bueno, siguió, jugó el último mundial 39 años como si fuera un pibe, se preparó como si fuera un pibe, sabiendo lo que le pasaba al padre también.
7: Un agradecimiento absoluto.

0: absoluto a él y siento que son personas que aparecen una vez cada muchos años y es un orgullo que sea argentino y que haya siempre decidido elegir apoyar a la selección.
1: Messi fue para mí lo más grande que hubo como jugador y como persona, y que se retire me da tristeza, pero por otro lado no me disgusta porque hay que retirarse ahí arriba.
2: Difícil, pero súper agradecida de todas las felicidades que nos dio como país y que es hora de descansar también. Nos dio mucho y es hora de que le devolvamos a él.
3: No se retira aún del fútbol. Messi seguirá desplegando su magia en el Inter Miami, pero como dice en su carta de despedida, queda poco y se van cerrando etapas. Los argentinos, al menos, ya lo empiezan a extrañar.
4: Y nos despedimos con imágenes del Campeonato Mundial de Tango que se celebra actualmente en Buenos Aires hasta el próximo 2 de septiembre. Unas 800 parejas de 47 países participan en uno de los concursos de tango más grandes y populares del mundo. Los mejores bailarines del género compiten en dos modalidades, tango escenario y tango de pista. Organizado por el Ministerio de Cultura de la Ciudad Autónoma de Buenos Aires, el campeonato se enmarca en un festival que busca conectar las expresiones tradicionales del tango con las nuevas tendencias. Hasta aquí esta primera parte. Vamos a la pausa. En un minuto, Juliana González con la economía. Ya venimos.

0: Una mañana despejada de martes en Nueva York, sin una sola nube. Minutos después, el mundo cambió para siempre. 25 años del 11S.
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0: Bienvenidos a La Economía, soy Juliana González. La situación en el Canal de Panamá atraviesa uno de sus momentos más críticos de los últimos años. Y es que actualmente los buques se enfrentan esperas de hasta 2 semanas en ambos extremos de la vía interoceánica para obtener un turno de tránsito. Sin embargo, la situación podría empeorar a causa de la prolongada sequía producto del fenómeno del Niño.
1: Este petrolero pagó $5.300.000 para atravesar el canal de Panamá lo antes posible. Así lo afirma la agencia estadounidense Bloomberg. La nave transporta gas licuado de Estados Unidos a Asia. A partir del 3 de septiembre, el canal limitará el tránsito por la escasez de agua y se prevén más medidas.
2: A partir del 15 de septiembre, entonces hacemos una segunda reducción a 32 tránsitos diarios. Adicionalmente, se anunció una reducción de calado que iba a ser inicialmente aplicada a partir del 26 de agosto. Esa se pospuso para aplicarla a partir del 2 de septiembre.
1: Hace ya 3 años el canal solo se pudo utilizar de forma restringida debido a la sequía. Ante el fenómeno meteorológico El Niño, que este año se prevé especialmente intenso, las medidas podrían ser aún más drásticas, porque el canal depende del agua dulce, un recurso cada vez más escaso. Cada vez que un buque entra o sale, se utilizan las esclusas y para rellenarlas se emplea agua dulce del lago Gatún. Por eso las escasas precipitaciones y los periodos de sequía tienen un impacto significativo en la capacidad del canal de Panamá para funcionar. El canal de unos 80 kilómetros de longitud conecta el Atlántico con el Pacífico. El trayecto dura solo un día. Por el contrario, la ruta que rodea el extremo sur de Sudamérica lleva, según el tipo de embarcación, entre varios días y varias semanas más. Esto supone un costo adicional que probablemente provocaría un aumento de precios en muchas partes del mundo. El canal de Panamá representa cerca del 3% del comercio marítimo mundial, lo que no parece mucho, pero para algunos mercados clave es increíblemente importante. Me refiero a los contenedores, sobre todo de Asia, con destino en la costa este de Estados Unidos. También hay gas licuado y etano de Estados Unidos a Asia.

0: Asia. También hay productos refinados de Estados Unidos a la costa oeste de América Latina. En cada una de esas rutas, el Canal de Panamá es increíblemente importante. Debido a la guerra con Irán, los países asiáticos en particular dependen actualmente del gas licuado procedente de Estados Unidos. Por lo tanto, la reducción de la capacidad de transporte llega en un momento extremadamente inoportuno y podría debilitar aún más la economía mundial.
1: Para entender el impacto de la sequía en el tránsito de mercancías a través del Canal de Panamá y en nuestras economías, invitamos a Euclides Tapia Campos, experto en Relaciones y Comercio Internacional, que nos acompaña desde Ciudad de Panamá. Muchas gracias, señor Tapia, por aceptar nuestra invitación.
2: Gracias a ustedes.
1: La primera pregunta que nos hacemos es, ¿qué productos podrían encarecerse en América Latina si las restricciones en el Canal de Panamá se mantienen?
2: Bueno, esto fundamentalmente productos que se van utilizando en el comercio internacional hacia la costa este de los Estados Unidos, hacia la costa, hacia Europa, esto, en el comercio intrarregional, que tienen que ver pues con materia, frutas, productos perecederos, pero no solamente eso, sino también equipos de todo tipo que provienen de otras áreas como Asia, de los propios Estados Unidos, y que en alguna medida pues van a encarecerse manufacturados, me refiero, en virtud pues de que se puede afectar el calado de los buques que se va a permitir que transiten por el Canal de Panamá, y ello pues esto, obviamente que encarecerá los fletes, y en última medida eso será trasladado a los consumidores.
1: Y ya para terminar, profesor Tapia, ¿cuál sería la alternativa para esos buques de gran calado que en este momento no pueden atravesar el canal por el tema de la sequía?
2: Es complicado. O sea, ahí simplemente hay que bajar la carga, reducir la carga, como ocurrió en el año 2023. Esto no es nuevo, afectó sensiblemente el tránsito por el Canal de Panamá. Y las alternativas, pues, de inmediato, por no decir que a corto y largo plazo, se tiene que ver con eso, ¿no? Esto, tratar de bajar la carga, mantener en la medida de lo posible el lago Gatún con un caudal de agua suficiente. Ahorita mismo está lloviendo, en realidad, tengo que reconocer eso, es importante, pero no con un régimen de lluvia suficiente, ¿verdad? Esto, y hay esperanza pues de que en octubre, que es el mes más lluvioso, y noviembre en nuestro país, se incremente pues el caudal del lago Gatún. La alternativa a largo plazo pues es la construcción del embalse de Río Indio en Panamá, pero que ya pronto, el año que viene se va a iniciar, y que espero que estará operativo para el año 2032-33.
1: Quiero darle las gracias por este panorama. Lamentablemente se nos agotó el tiempo, pero muchas gracias por su conocimiento.
2: Gracias a usted.
1: Y nosotros nos vamos ahora para Brasil, porque la Unión Europea suspende desde este jueves las importaciones de carne de vacuno y aves procedentes de Brasil. Las restricciones también incluyen los huevos y la miel. Es que según Bruselas, los productos del gigante sudamericano no ofrecen garantías suficientes sobre el cumplimiento de las normas sanitarias europeas, en especial lo que respecta al uso de antibióticos. Brasil tendrá que demostrar entonces que cumple los requisitos para recuperar el acceso al mercado europeo. Y mientras Brasil afronta esta disputa con la Unión Europea, también reanuda por el otro lado las negociaciones comerciales con los Estados Unidos. Ambos países se enfrentan por los aranceles impuestos por Washington, que pueden llegar al 37,5% para algunos productos brasileños. Las partes volverán a reunirse próximamente para intentar alcanzar un acuerdo. Y nosotros ampliamos con el periodista Marcelo Silva de Souza desde Brasil, a quien saludo hasta ahora con mucho gusto. Marcelo, empecemos por ese tema europeo. ¿Hay evidencia que sustente esos argumentos de Bruselas o se consideran en Brasil como más bien una medida proteccionista encubierta?
3: ¿Qué tal, Juliana? En este conflicto se combinan dos planos. Por un lado, es innegable la presión proteccionista de los productores europeos, pero también si miramos la velocidad con la que los productores brasileños vienen intentando adecuarse a partir de julio pasado con nuevos

0: protocolos de trazabilidad y también nuevos protocolos en el uso de antibióticos, sumado a lo que también funcionarios bajo reserva aquí en Brasilia admiten. Está claro que los productores brasileños no venían cumpliendo con todos los deberes en términos de las exigencias planteadas por Bruselas. Sin embargo, hay una preocupación real en el sector ganadero. Se habla de un impacto de hasta unos 400 millones de dólares por año. Es importante marcar que la Unión Europea no es el principal destino. Apenas un 4% de lo que Brasil exporta en términos de carne bovina tiene como destino Europa, pero considera este mercado como una gran vidriera y probablemente, si no encuentra un mercado sustitutivo, estos costos pueden terminar pasándose hacia el mercado interno. Hay que decir que el mes pasado el presidente Lula envió una carta a Ursula von der Leyen pidiendo que se reactive rápidamente los mercados de miel y carne de pollo a partir de nuevas auditorías que podrían estar listos ya para noviembre de este año.
1: Marcelo, hablemos ahora de un posible mercado sustitutivo, precisamente de esas nuevas negociaciones entre Brasil y Estados Unidos. ¿Confía el gobierno brasileño que un acuerdo arancelario con Washington compense precisamente esas pérdidas con Europa?
0: Bueno, desde el punto de vista del gobierno brasileño, no necesariamente, porque tratan el asunto con los Estados Unidos como una crisis comercial que corre en paralelo. Hoy hubo una primera reunión de diálogo con los Estados Unidos tras el tarifazo hasta un 37,5% impuesto en julio. Participaron el ministro de las Relaciones Exteriores y el ministro de Industria y Comercio con su contraparte, el representante comercial de Washington. Existe un temor concreto en Brasil y es que la sobretasa se convierta en una sobretasa permanente, como sucedió con el aluminio y el acero en 2018, en el primer gobierno de Trump, pero que se mantuvo después con la administración de Joe Biden. El diálogo de hoy concluyó sin avances concretos, sin rebajas de aranceles como se esperaba, pero están las negociaciones abiertas y el gobierno brasileño busca ampliar la lista de excepciones. Al mismo tiempo, con Bruselas el objetivo es seguir negociando, presentar auditorías técnicas que demuestren que Brasil está en condiciones de normalizar el mercado de las carnes y poder vender nuevamente a Europa.
1: Marcelo Silva, muchas gracias y seguiremos atento a ambos temas. Y dejamos atrás estos contenciosos porque comienzan a conocerse nuevos detalles de la puesta en marcha del acuerdo petrolero entre Estados Unidos y Venezuela. Donald Trump confirmó que Exxon entrará al país y aseguró que el pacto es también un buen negocio para Caracas. Mientras tanto, según The Wall Street Journal, la petrolera NABEP, dirigida por el empresario venezolano Alejandro Betancourt, planea desplegar más de 50 equipos de perforación en Venezuela durante los próximos años. NABEP ya produce alrededor de 200.000 barriles diarios en Venezuela, donde Betancourt es conocido por sus lazos privilegiados con el chavismo, desde Hugo Chávez hasta Delcy Rodríguez. Trump también insiste en llenar las reservas estratégicas estadounidenses con más crudo y deja en manos de Caracas una decisión, si Venezuela debe seguir o no dentro de la OPEP. Y para terminar, hablamos ahora de Alemania. La inversión extranjera directa en este país se disparó más de un 50% en 2025 tras el fuerte aumento de las aportaciones de empresas británicas que compensaron con creces el retroceso de la inversión estadounidense y contribuyeron a reactivar la llegada de capital a la mayor economía europea. Estas cifras, publicadas este lunes por el Instituto de Economía de Colonia, corresponden al periodo previo, eso sí, al estallido de la guerra en el Golfo, un conflicto que provocó un fuerte encarecimiento de la energía. En este contexto, un análisis difundido también este lunes por el portal Verivox sitúa a Alemania como el país con los costes de electricidad más elevados dentro de las economías del G20. Y así llegamos nosotros al final de La Economía. En nombre de todo el equipo de noticias aquí desde Berlín, les enviamos un saludo y les agradecemos que sigan conectados con nosotros. Hasta la próxima.
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0: cárceles en Alemania, a que cumplen condena personas por delitos menores y graves. Muchas llegaron aquí por una adicción.
1: Solo pensaba en robar, todo por la adicción.
0: Inspecciones, registros de celda, funcionarios de prisiones en acción.
2: Es jugar al gato y al ratón. A veces pierden los reclusos, otras veces nosotros.
0: Y entre medias hay que cumplir la condena.
1: Una vez en prisión basta.
0: La vida cotidiana en las cárceles de Alemania. Ferga, en el noroeste de Alemania. En pleno centro urbano se encuentra la cárcel para mujeres. En un antiguo convento hay unas 300 plazas para reclusas menores de edad y adultas. Desde ladronas hasta asesinas, todas ellas están aquí entre rejas. Una de ellas es Melanie F. Es la tercera vez que ingresa en esta cárcel de mujeres. Su primer delito lo cometió hace 20 años. Mi primer delito fue el atraco a dos gasolineras. A eso se le llama extorsión agravada con uso de arma de fuego. Estaba con unos amigos. Consumimos cocaína toda la noche. Entonces se nos ocurrió la idea de atracar una gasolinera para poder comprar la próxima dosis de cocaína. Me dieron un pasamontañas. Conseguimos un arma y sin pensarlo dos veces entré en esa gasolinera. Empujé a la cajera, la obligué a acercarse a la caja registradora y me llevé el dinero. Pero ahí no acaba todo. Comete más delitos. Su adicción la vuelve impredecible. Era como una bestia. Me daba igual si les daba un puñetazo en la cara o una patada. Solo pensaba en la droga y en la próxima dosis. Ahora cumple otra condena de 6 años y 7 meses por su último delito. Los trabajos como el de hoy rompen la rutina. Voy a trabajar. Estoy con los pintores. Estoy haciendo una formación allí. A ver qué nos dice el jefe, qué más tenemos que hacer. También vigilan el camino. Sí, ya voy. Un procedimiento que la reclusa de 45 años conoce de sobra. El control de seguridad es parte de la rutina diaria de Melanie.
2: Voy a registrarla. Otra vez por delante. Ya puede volver a vestirse.
0: Gracias. Esto forma parte de la vida en la cárcel. Este control, para ver si llevas objetos o cosas así. Hay que aceptarlo. A continuación, cruza el patio de la prisión hasta el taller de pintura. Allí le espera el formador y maestro pintor Sven Habeck. Adiós. Jefe. Jefe. Hola, aquí estoy. Buenos días.
1: ¿Dormiste bien?
0: Sí, ¿qué hay que hacer hoy?
1: Hay que pintar la sala de espera.

0: para tapar los mensajes.
1: Pintar celdas y pasillos son tareas para los reclusos que realizan una formación aquí. Melanie lleva aquí desde febrero.
0: La idea es sacar a las mujeres de la delincuencia. Si al salir tienen un trabajo, van a querer dedicarse a ello. Así dejan de meterse en problemas y, por lo general, no vuelven a delinquir.
1: Jefe, necesitamos más cúteres y espátulas.
0: Vengan aquí, reparto de herramientas. Una espátula para cada una. Recuerden que son afiladas, que cada una tome un cúter. Vayan con cuidado, ya saben a qué me refiero.
1: Es su oportunidad de aprender por fin un oficio. Hace un tiempo magnífico. Bella, ¿vas a salir al patio hoy? Melanie y Bella han de pintar esta sala de espera de las reclusas. Aquí otras presas descargaron su frustración en las paredes. Todo el mundo quiere salir. Nadie quiere estar encerrado. ¿Tú qué opinas?
2: Pero ¿por qué hay que garabatear las paredes? No lo entiendo.
1: La verdad es que esa frase no me parece nada mal. De hecho, es divertida.
2: Pero también resulta frustrante haber pintado la celda hace poco y tener que volver a hacerlo unas semanas después.
1: Entonces se enojan con el personal y garabatean no sé qué en las paredes. Simplemente descargan allí su frustración y su agresividad. Melanie entiende muy bien cómo se sienten las reclusas. Ella pasó por lo mismo. La primera vez que estuve en la cárcel en 2004 no era precisamente una santa. La cárcel me daba igual. Ahora estoy aquí por tercera vez y eso es bastante triste. Pero esta tercera condena me ha hecho abrir los ojos. Pausa para fumar en el patio. Melanie conoce de sobra la vida tras rejas y altos muros con alambres de púas. Hay que acostumbrarse. Por algo estamos aquí. Hicimos algo y tenemos que asumirlo y sacar lo mejor de esta situación. El centro penitenciario de Plötzensee, en Berlín. Marcel M. en su camino diario de vuelta a la celda. Después del trabajo, el recluso regresa al pabellón B, un camino que se sabe de memoria.
0: Hay que abrir 13 puertas para regresar a mi celda. 13 puertas, son unas cuantas.
1: El hombre de 32 años es uno de los 70 presos de este pabellón.
0: Ábrete, sésamo. Este es mi reino, una habitación pequeña y magnífica. Mis preciosos 6,5 metros cuadrados, que son cortesía del Estado.
1: En realidad son 11 metros cuadrados, sin comodidades, es una celda.
0: Bueno, si me estiro aquí, puedo apoyarme así contra la pared. Un poco triste, la verdad. Mi cama siempre está hecha. Aquí está mi televisor, mi mejor compañero en este confinamiento. Aquí está mi cama. Ahora también nos han dado una nevera. Sin duda, es mucho más humano que antes. No sé si todo esto sigue teniendo algo que ver con la cárcel. Me parece más un albergue juvenil. No sé si aquí en Plötzensee la gente se sienta realmente en su celda a reflexionar sobre sus delitos. Te lo digo con toda sinceridad. En Moabit sí estás en la celda dándole vueltas a todo. El ambiente es tan opresivo que te afecta de lleno, pero aquí la verdad es que no.
1: Como su adicción a las drogas lo llevaba a delinquir una y otra vez, ahora cumple condena.
0: Soy un ladrón reincidente. Solo pensaba en robar, todo por la adicción.
1: Ya lleva un tercio de su vida en la cárcel. Un reincidente clásico que ya ha estado recluido en algunos de los 7 centros penitenciarios que hay en Berlín. Aquí en Plötzensee hay 653 plazas para hombres a cargo de unos 250 funcionarios que trabajan por turnos.
2: Aquí hay delincuentes de todo tipo, desde personas condenadas por viajar sin billete hasta asesinos que cumplen cadena perpetua.
1: En los pabellones B y C hay muchos reclusos encarcelados por delitos relacionados con las drogas y por delitos cometidos para financiar su adicción. En muchos casos, la carrera delictiva comenzó ya en la adolescencia. Es el caso de Marcel.
0: A los 14 o 15 años me fui por el mal camino, lo típico. En mi caso empezó con THC, fumando porros con mis amigos. Entonces te crees que eres el más grande y, por supuesto, el campeón. Entré en el Kaufland, agarré una bolsa de viaje, metí todas las botellas de alcohol que costaban entre 50 y 60 euros con el dispositivo antirrobo puesto.

0: salí enseguida por una salida de emergencia. Lo hice unas 100 o 200 veces, hasta que me pillaron tantas veces como era de esperar. Todo por mi adicción.
1: Y no se queda solo en este tipo de robos. Bajo los efectos de las drogas, comete un atraco.
0: Luego asaltamos una tienda en Berlín. Fue una auténtica estupidez. Éramos cuatro. Los otros tres no tenían antecedentes y nunca habían tenido problemas con la justicia. Yo, en cambio, tenía un largo historial delictivo. Pero ni siquiera estuve dentro de la tienda, me quedé fuera vigilando. Uno entró con una pistola paralizante. También llevábamos una pistola de fogueo y dos porras. Todos íbamos enmascarados. Había una mujer detrás del mostrador. Temblaba de miedo. En el juicio salió a la luz que nunca pudo volver a trabajar porque quedó completamente traumatizada. Por supuesto, eso me hace sentir muy mal, pero eres un adicto. Cuando necesitas las drogas, sencillamente te da igual. Hoy lo veo de otra manera. En resumen, me detuvieron, me condenaron directamente a 2 años y medio y a todos los demás los dejaron en libertad. Ese fue mi primer delito por el que acabé en el centro de menores, robo con violencia agravado.
1: Tras su puesta en libertad, comete nuevos delitos. En su última detención, Marcel vuelve a estar drogado.
0: La verdad es que no recuerdo muy bien mi detención. Me dijeron que al parecer estaba caminando por una salida de la autopista. A día de hoy sigo sin saber qué hacía allí. ¿Qué pretendía hacer? No lo sé, ni idea. Probablemente no estaba en mis cabales porque había tomado alguna sustancia. Pero quizá eso me haya salvado. Tal vez me habrían atropellado y ahora estaría muerto. Menos mal que me detuvieron allí.
1: Reflexiones de Marcel en la cárcel. La prisión de Meppen es una de las 13 cárceles independientes de Baja Sajonia. Son las 8 de la mañana, todo está tranquilo. El funcionario judicial Ben Kuberman y su perra Peppa están ya trabajando. La pastor belga está entrenada para detectar drogas y móviles. También en Meppen conoce muy bien la problemática de las drogas. Ayer se llevaron a cabo varios registros en las celdas. Los funcionarios lo llaman una gran requisa. Hoy toca inspeccionar uno de los talleres.
0: Esta mañana vamos al taller de ebanistería para registrar las instalaciones en busca de sustancias prohibidas. Todo lo que aquí no está permitido y que la perra pueda olfatear. Drogas de todo tipo, móviles, todo aquello que los delincuentes no pueden tener.
1: En total hay 442 reclusos aquí. En Meppen también es importante la lucha contra las drogas. El centro penitenciario se encuentra a solo 12 kilómetros de la frontera con los Países Bajos.
0: Asistimos a un claro aumento de las drogas químicas. Hemos intensificado considerablemente los controles del correo. Ya no entregamos las cartas originales, sino copias, porque a menudo se ocultan drogas en el papel. Intentamos impedir los lanzamientos instalando rejillas en las ventanas.
1: Se invierten muchos esfuerzos en impedir la entrada de drogas en la prisión. Los reclusos aún están en sus celdas, así que Peppa puede empezar a trabajar. La perra ha completado un entrenamiento especial de 16 semanas. Su olfato está entrenado para detectar las cantidades más pequeñas de drogas.
0: Si yo fuera un recluso, repartiría un poco de esa sustancia por todas partes. Si la tengo en la celda, se me puede atribuir directamente a mí, porque la celda es mi hogar y, por supuesto, tendré que asumir la responsabilidad si la encuentran. Si lo escondo aquí en el taller, en teoría se podría atribuir a varios delincuentes y, por lo tanto, no habría sanciones para mí.
1: Los presos suelen ser muy creativos, pero no se puede engañar al olfato de Peppa. Cuando huele algo, reacciona de inmediato.
0: Se tumba, se queda quieta, me mira y vuelve a mirar hacia el lugar donde lo ha encontrado. Esa es la señal.
1: Peppa se pone inquieta.
0: Noto que la perra se pone nerviosa. Parece que hay algo aquí. Sube. Ahora dejemos que trabaje un poquito. Veamos cómo reacciona. Para eso está este juguete. Sí, lo has hecho muy bien.
1: Peppa encontró algo que apenas se distingue. En la caja de herramientas hay dos trozos insignificantes y algo más.
0: Apostaría que se trata de hachís. El olor es muy intenso. Probablemente sea hachís y esto una pastilla. No lo sé. Podrían ser pastillas de Subutex. Es una droga de sustitución relativamente barata y los adictos darían cualquier cosa por conseguirla.
1: Un hallazgo menor con un gran impacto.
0: Si realmente se confirma que son pastillas de Subutex, un comprimido equivale a unas 8 dosis. Con 4 pastillas, hablamos de 30 o 32 dosis. Eso ya basta para alegrarle el día a todo el pasillo. No encontramos grandes cantidades. Esas las descubre la aduana en la autopista, en el maletero de algún traficante. Esto es una cárcel. Aquí incluso pequeñas cantidades tienen mucho valor. Si se descubre, se pierde todo. Es un riesgo que no se permiten. Lo has hecho bien.
1: El registro terminó. Pasamos al control de las celdas. También en Plötzensee se controlan las celdas. La funcionaria carcelaria, Helena Hemisch, conoce bien el ingenio de los reclusos a la hora de esconder cosas. Revisa cada listón de madera, cada enchufe, pero también los barrotes de la reja.
2: Desde fuera puedo ver si se ha manipulado la reja. En ese caso, podría tratarse de un intento de fuga o quizá quería pasar de una celda a otra.
1: Estos registros se llevan a cabo al menos una vez al mes o cuando hay una sospecha concreta. La ropa y el calzado son especialmente sospechosos. A menudo se utilizan para esconder drogas.
2: Encontramos zapatos que tenían compartimentos secretos en la suela. Durante las visitas, el recluso y el visitante los intercambian discretamente por debajo de la mesa. Si no se nota, el recluso sale con unos zapatos idénticos, pero con un escondite en la suela que lleva droga.
1: Hoy no encuentra nada.
2: Es jugar al gato y al ratón. A veces pierden los reclusos, otras veces nosotros. Es un juego que no acaba nunca.
1: Un juego en el que Marcel también ha participado ya algunas veces. A él también le encontraron cosas en la celda.
0: La cárcel me pillaron 4 o 5 veces con el teléfono. Una vez fue aquí atrás, levanté la tapa metálica, volví a cerrar la tapa o lo metí allá arriba, en las ranuras. Luego lo tenía aquí, debajo de la lámpara, entre el techo y la lámpara. Todavía se ve el hueco. Ahí es donde lo metí y ahí lo encontraron todo. En el cuarto registro entraron directamente con un destornillador. Ahí ya supe que se había acabado. Entonces, en algún momento pensé, ya basta, se acabó.
1: Hay muchas formas de introducir objetos prohibidos en la cárcel. Helena Hemisch vive cada día algo nuevo.
2: También depende de la ubicación de la prisión. Desde fuera, cualquiera puede acercarse al muro y lanzar objetos al interior. Y quien tiene buena puntería suele acertar. Ayer interceptamos 2 lanzamientos. En uno de ellos encontramos 13 panes turcos dürüm utilizados para introducir contrabando y 2 teléfonos móviles.
1: Dürüm döner que sobrevuelan los muros de la cárcel. Este tipo de envíos de comida son muy populares entre los reclusos. La comida de la cárcel no tanto. La funcionaria Hemisch continúa con su ronda. Entretanto vienen a recoger a Marcel para su cita médica. Mientras se dirige a pie al hospital de la prisión, llega un furgón con reclusos enfermos de otras cárceles. El hospital penitenciario de Plötzensee atiende a todas las prisiones de Berlín. Hay habitaciones para pacientes, salas de exploración, una farmacia. Todo como un hospital convencional. Mientras Marcel espera, a otro interno le cambian el vendaje. Tras años de consumo de drogas, tiene una úlcera en la pierna que le están tratando. Es frecuente entre los delincuentes drogodependientes.
0: Se trata de una cura muy habitual. Lo vemos con mucha frecuencia aquí. Atendemos a muchos delincuentes sin hogar que consumen drogas y tienen la circulación sanguínea muy deteriorada.
1: Ahora le toca a Marcel.
0: Bueno, ¿qué ha pasado? Hace 6 días tuve un dolor punzante por la noche en la cama, como si mi pulmón se retorciera como una bolsa. Y luego, 30 segundos después, ese dolor punzante se extendió hacia la mandíbula. Entonces, me entró el pánico.
1: El médico le hace una ecografía, también del corazón. Marcel no es un caso aislado. Otros reclusos también se sienten a veces muy mal en la cárcel.
0: En mi pabellón hay muchos que apenas se mueven, no hacen deporte, no trabajan. Se pasan el día en la cama y al cabo de 3 días se preguntan por qué les duele la espalda. Es normal si te pasas el día tumbado, así que la cárcel puede enfermar a la gente.
1: Los antecedentes de los delincuentes también influyen. A menudo lo difícil de estar entre rejas no es lo físico, sino lo emocional.
0: La salud mental se resiente. Yo también tuve pensamientos suicidas y 2 o 3 intentos de suicidio. Fue hace años. En otros periodos de reclusión era diferente. Me quedaba en la celda hundido y no era capaz de decir una palabra. Todo me resultaba tan opresivo.
1: El examen no reveló nada, pero Marcel le da muchas vueltas a su vida en la cárcel.
0: Espero no ser una mala persona. No creo que sea una mala persona. Espero que no. Solo lo sabe el de arriba. Dios o quien quiera que sea el responsable de esto.
1: Dejar atrás las drogas de una vez por todas. No perder más años entre rejas. Eso es lo que desea Marcel cuando recupere la libertad. Melanie en Fechter piensa de forma parecida. Ahora tiene cita con la asesora en adicciones. Hola, señora Konrad. ¿Cómo está?
2: Bien, gracias. Tome asiento.
1: Aquí puede desahogar sus preocupaciones, miedos y pensamientos. Lo diré así. Esta tercera estancia en prisión me ha salvado la vida. Pero aún así me da miedo la libertad, porque voy a tener que empezar de nuevo como una niña pequeña que acaba de nacer. A Melanie aún le queda tiempo por cumplir. Por ahora prepara el almuerzo junto a las demás internas del módulo de régimen cerrado. Una de sus compañeras se ha convertido incluso en su pareja. Para Melanie, un golpe de suerte. ¿Qué? Cariño, ¿dónde he hecho los tomates?
2: Aquí. Voy.
1: A todas las mujeres de aquí les une una historia similar.
2: Por desgracia, era adicta a las drogas, me fui por el mal camino y acabé robando para financiar mi adicción.
1: Nos conocemos de la primera estancia.
2: Ya estuve aquí antes por robo.
1: Fue cuando atraqué la gasolinera, ¿recuerdas?
2: Ella ha cambiado mucho. Antes llamaba más la atención, participaba en todas las broncas. Siempre estaba en todos los líos. No se echaba atrás ante nada, de verdad, ante nada. Llevaba gafas y en cuanto se las quitaba ya sabía esquivar marjaleo. Creo que realmente ha cambiado mucho gracias a ella.
1: Sí,
2: ha cambiado para mejor.
1: Ella es mi salvadora, porque gracias a ella ya no tomo medicación ni consumo otras sustancias. Vivo la vida de una forma totalmente diferente. El deporte también ayuda a sentirse mejor. Por eso las mujeres acuden al gimnasio varias veces a la semana. Mantenerse en forma, distraerse, desconectar de la monótona rutina carcelaria. Pongo la música a todo volumen. Me olvido de todo lo que he dejado atrás. A veces también tengo momentos en los que simplemente grito para sacarlo todo. Julia corre con todas sus fuerzas. Quizá también esté huyendo de lo que ha vivido.
2: Estaba comprometida con un hombre que intentó apuñalarnos a mi hija y a mí mientras dormíamos. Me hirió de gravedad con un cuchillo, un hacha y un destornillador. Estábamos dormidas y mi hija estaba de visita en casa. De repente se metió en la habitación armado con un cuchillo y otras herramientas. Llevaba un cinturón del que colgaban todas ellas. Entonces empezó mi calvario. Me destrozó un brazo, me golpeó en la cabeza con un hacha y, por desgracia, me violó delante de mi hija. Fue algo muy duro. Perdón. Hay que aprender a vivir con ello o al menos intentarlo. Después de aquello no busqué ayuda, me refugié en el alcohol, por desgracia.
1: Su prometido es condenado. Julia, traumatizada, declara en falso ante el tribunal. Es condenada a una multa que no puede pagar y acaba en prisión. La violencia sufrida forma parte de su historia y la de muchas mujeres en la cárcel.
2: Muchas mujeres se convierten en agresoras después de haber sido víctimas.

0: Fell es para Melanie y Julia una especie de refugio. La verdad es que aquí me siento bien. La prisión nunca me ha dado por perdida. Aquí me tratan como a una persona, no como a una drogodependiente, despreciable, de la que nadie espera nada. La cárcel como la familia sustituta y un hogar tras las rejas. De vuelta a la cárcel de Berlín-Plötzensee. Son las 7:30. En el taller de automóviles ya hay actividad. 9 reclusos reparan vehículos aquí.
1: Tiene buena pinta.
0: Aprenden un oficio para acceder a una formación profesional y encontrar trabajo cuando recuperen la libertad, entre ellos Marcel. Es un taller como cualquier otro, con una diferencia. Todas las herramientas están bajo llave.
1: Está cerrado con llave. Al fin y al cabo, esto sigue siendo una cárcel. Aunque no sé muy bien cómo podría escaparse alguien con eso, los hay ingeniosos que encuentran la manera.
0: Marcel trabaja mucho y quiere aprender. Tiene planes de futuro.
1: Veamos los frenos. Tiene buen aspecto. Mi verdadera pasión por los autos surgió aquí. He descubierto la profesión ideal. Es muy trabajador, no puedo más que elogiarlo. Tiene mucho talento y un montón de habilidades, a veces ocultas que van saliendo a la luz. Ahora se dedica a la mecánica y espera encontrar una formación en el sector de la carrocería, cuando termine de cumplir la pena, para poder volver a arrancar en este sector y cursar una formación, algo que yo apoyaría totalmente. Yo también. Sería un sueño hecho realidad si fuera posible. De alguna manera tiene que salir bien.
0: Pese a su pasado criminal, Marcel espera tener una oportunidad fuera para ganarse la vida de forma legal. Pausa para fumar y charlar. Hablan de la vida cotidiana en la cárcel, pero también de las drogas y la violencia.
1: Aquí está nuestra acogedora sala de descanso. Cuando se acaba la droga dentro de la prisión se nota enseguida. Al cabo de una semana la gente empieza a tratarse con menos respeto. Cambia el tono. La comunicación no verbal prácticamente desaparece. Se percibe cómo la convivencia se deteriora día tras día. La gente se vuelve cada vez más irrespetuosa y agresiva. Entonces, enseguida empiezan los problemas. Me debes una cazoleta. Aquí llaman así esa pieza que se acopla a una botella para fumar marihuana. En Tegel había peleas todos los días. ¿Por qué? Porque había pocas drogas o casi ninguna. En Moabit pasaba lo mismo. Aquí no hay tantos incidentes. ¿Por qué? Porque la gente tiene de todo. Lo peor que he vivido aquí fue por 0,2 gramos de hachís. No es nada. A un preso le dieron 3 puñaladas en el muslo para robarle la droga. Lo arrastraron hasta una ducha y luego le dieron 3 puñaladas. La cosa es que cuando te faltan las drogas, el ambiente se estropea muy rápido. También se nota, cuando hay algo para fumar aquí dentro, todos están tranquilos en sus celdas, pero cuando no lo hay, enseguida se ve como la gente empieza a merodear por los pasillos.
0: Pero si aquí no hay drogas.
1: Te quedó buena, muy buena. Creo que aquí dentro hay más que afuera.
0: Luego continúan trabajando. A las 3 de la tarde termina la jornada. Antes de salir, se comprueba que no falte ninguna herramienta. Confiar está bien, pero controlar es mejor.
1: Esto, por ejemplo, no debería ser así. Aquí falta algo. ¿Quién me ha robado el martillo? Para nosotros es importante que las cosas no desaparezcan. Ni siquiera se trata de que alguien quiera llevárselas. Quedan olvidadas sobre una mesa o detrás de un banco, y cuando ya no aparecen hay que comprar unas nuevas. Sí, se nos había olvidado.
0: Con el martillo todo está completo. Si hubiera faltado, ¿habría saltado la alarma?
1: Bueno, al menos nadie habría salido de aquí. Yo preferiría dormir aquí.
0: Pero eso no es posible. Marcel tiene que volver a su celda. Antes toca la inspección corporal.
1: Señor Randall, ¿en qué puedo ayudarle? ¿Bolsillos vacíos? ¿No lleva objetos punzantes? No, no llevo nada. Excelente. Por favor, muéstreme eso.

0: Todo bien, gracias. Entonces podemos salir.
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2: Otro día más en la cárcel llega a su fin. Ahora vuelve a atravesar 13 puertas para llegar a su celda. La rutina diaria en las prisiones alemanas.

0: capitalino ahí también.
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7: Donald Trump vuelve a elevar la presión sobre Irán y amenaza con golpear al país con fuerza. Teherán, por su parte, atacó este lunes objetivos militares estadounidenses en Oriente Medio, mientras el presidente iraní advierte que la guerra no beneficia a nadie en la región. Con esto comenzamos. Lo saluda Silvia Cabrera desde Berlín. Titulares. Nuevo intercambio de fuego entre Estados Unidos e Irán. Ataques estadounidenses dejan al menos 2 muertos en la isla de Larak. Teherán responde lanzando misiles contra bases de Estados Unidos en Jordania. En Nepal, equipos de rescate buscan en los túneles de varias centrales hidroeléctricas a cerca de 1,000 trabajadores que podrían haber quedado atrapados bajo el lodo tras las devastadoras inundaciones de la semana pasada. Y el astro del fútbol, Lionel Messi, ha decidido poner punto final a su etapa como jugador de la selección de Argentina a los 39 años y tras 2 décadas defendiendo la camiseta albiceleste. Estados Unidos e Irán han vuelto a intercambiar fuego en lo que, según fuentes oficiales de ambas partes, son enfrentamientos de alcance limitado. Las hostilidades se reanudaron cuando las fuerzas estadounidenses atacaron objetivos en la isla de Larak el domingo por la noche. El Comando Central de Estados Unidos afirma que el blanco eran lanzacohetes iraníes operando en la zona. Las autoridades iraníes afirman que al menos 2 personas murieron en los ataques. En respuesta, Irán lanzó misiles contra bases estadounidenses en Jordania, aunque sin causar daños. Emiratos Árabes Unidos, aliados de Washington, informaron de la interceptación de un dron iraní sobre sus aguas territoriales. Analizamos esta nueva escalada entre Estados Unidos e Irán con el periodista José Díaz Briceño en Washington y con Luciano Sácara, analista político de Medio Oriente y el Golfo en Doha. Gracias a ambos por acompañarnos. José, comenzamos contigo. Después de varias semanas sin ataques directos, ¿por qué decide Estados Unidos volver a golpear ahora Irán? ¿Qué busca Washington con esta acción?
8: Así es, se cumplieron 6 meses del inicio del conflicto de Estados Unidos en Irán, en algo que aquí en Washington se describe básicamente como un callejón sin salida. Y este último ataque específicamente Estados Unidos lo describe ante una amenaza de colocación de minas en el Estrecho de Hormuz. Y sin embargo, aquí los analistas también aseguran que esto muestra únicamente el carácter de toma y daca que está teniendo lugar en estos momentos en el actual conflicto, que no tiene una resolución clara ni por la vía militar ni por la vía diplomática. Para el gobierno del presidente Donald Trump se acercan unas elecciones de medio término, pero este tipo de ataques muestran cómo el estamento militar estadounidense sigue comprometido en un conflicto donde tiene ocupados a 50,000 tropas, algo que para algunos funcionarios del Pentágono no es sostenible, de acuerdo con filtraciones desde Washington Post.
7: Luciano, antes de entrar en esas negociaciones, hablemos de estos ataques. Ambas partes los presentan como limitados. ¿Siguen intentando contener el conflicto o estamos entrando en una nueva fase de escalada?
9: Bueno, aparentemente por las declaraciones tanto de Trump como del presidente Pezeshkian, ninguno de los dos quiere escalarlo. Lo que sí está quedando demostrado es que a pesar de que pueda seguir o renovarse la vía diplomática, la utilización de recursos militares va a seguir siendo una manera más de comunicarse, una manera más de decir dónde están las líneas rojas y de dejar claras cuáles son las posiciones de cada uno de los dos. La fuerza militar es una herramienta más de la diplomacia, de lo que se está discutiendo en lo que está pasando, y ningún